0: tal, amigos? Buenas noches, bienvenidos a lo que queda del día hasta las 10:30, parte del equipo. Después de esa hora ya viene toda la mesa de los galanes con la parte deportiva y con el conductor. Tengo entendido que quizás, ¿vos lo dudás? Todavía no hables que te quiero presentar como corresponde. Bien, quizás 10:30 esté acá. Mientras tanto, le hacemos el aguante, lo seguimos esperando una noche más. Después de todo lo que pasamos ya en Lucas Araceni, una noche más no cuesta nada.
1: Está, es una más.
0: Así que nos vamos a quedar hasta las 10:30 de la noche. Y ahora sí, le damos la bienvenida a la Argentina con aplauso, medalla y beso al señor Santino Sciolita. ¿Cómo estás, compañero? Maracas incluidas.
2: Gracias, gracias. Los extrañé mucho.
0: Nosotros a vos. Cada noche con Gianluca. En algún momento te mencionábamos. A vos y a Gabriel siempre. Sciolita,
2: bueno,
0: que está allá.
2: Se los extrañó. Compartimos algún sábado, ¿o no?
1: Claro, pero virtual.
0: No, me acuerdo una previa de un sábado que estabas con Paulo en el lobby del hotel,
1: Sí. Y un par de veces salió.
2: Hicimos una desde el balcón, me acuerdo también.
0: Una desde un balcón.
1: Sí, el balcón en Miami.
0: ¿Cuántos vuelos? ¿Cuántas horas de viaje?
2: En total, en 40 días hicimos 19 vuelos. Podrían haber sido 20, pero uno se nos canceló, así que ahí fue con el auto de Orlando a Miami. Así que en total 19 vuelos en 40 días.
1: Está muy bien, sumó millas.
0: Exacto, sí. Si tuvieses que describir con una palabra la experiencia mundial, ¿cómo fue?
2: Única.
1: Muy bien.
2: Esa es la palabra. La verdad que increíble. Increíble.
0: ¿Primer mundial en tu carrera?
2: Sí, primer mundial y bueno, fue lástima que no.
1: ¿El mundial del pasado? Que
0: claro, tiene 8 años, vamos a decir que tiene, tiene 19 años. ¿Sabes? El primero, porque no había nacido en el anterior.
2: Primero que veo. Pero no, la verdad que estuvo increíble, increíble.
0: No, por ahí habías viajado, no sé, con tu familia.
2: No, nunca había visto un mundial, o sea, ni siquiera del lado de afuera, pero bueno, trabajarlo la verdad que es algo muy lindo. Que obviamente requiere poner mucho el cuerpo porque estuvimos ahí trabajando bastante, pero es tan lindo hacerlo y lo disfrutás tanto que como que todo el tiempo tenés ganas de estar haciendo cosas, así que la pasamos muy bien. Obviamente que al final no es el resultado que todos queríamos, pero más allá de eso, haber llegado a la final, vivimos partidos históricos también. Entonces hay momentos que bueno van a quedar marcados en la vida de Gaby, de Paulo, la mía para siempre. Así que la verdad que fue increíble, no se pudo haber mejorado en nada.
0: Así se los escuchaba, ¿no? Realmente muy pero muy bien todo el tiempo con un trabajo impecable y así que el agradecimiento porque es como que nos llevaron a cada uno de nosotros a través de la radio a vivir cada una de las instancias, de los momentos, de los estadios, de la gente, de la hinchada, esa vibra con los jugadores, emoción cada vez que te escuchábamos o veíamos en la conferencia de prensa. Increíble, ahí está Cialita, decíamos, ahí está Cialita.
2: Bueno, ustedes no se dan una idea la cantidad de gente que frenaba cuando con Paulo salíamos a hacer gente en la calle, en la previa.
0: Sí.
2: Nosotros estábamos con un micrófono que tenía el cubo de Radio Mitre. Ustedes no se dan una idea la cantidad de gente que no había que buscar a nadie. Te venían a buscar a vos. Radio Mitre, los escucho, soy de Estados Unidos y me mantienen conectado con Argentina, o soy de Córdoba, o soy de Mendoza, o soy de Capital, o bueno, de todas partes del mundo que escuchan Mitre, así que increíble el recibimiento de la gente y el afecto que le tiene a la radio. Eso nos dejó, pero muy sorprendidos porque era masivo. Salíamos con el micrófono y nos venía a buscar la gente para hablar. De hecho, me pasó muchas veces porque cuando yo salgo, por ejemplo, a la calle, me acuerdo con dos señores de Chaco, que fue el primer partido que hacía mucho calor. Gaby me dice, por ejemplo, dame tres hinchas, saco tres hinchas. Y después, entre que está hablando con Espina o entre que sale Castrilli a hacer el análisis o sale Lucho con más gente, puede pasar que yo no tenga aire por 10, 15, 20 minutos. Y me acuerdo que vinieron unos señores y me dijeron, ¿podemos salir? Y le dije, miren, yo creo que por los 10 próximos minutos no voy a hablar, y hace calor, o sea, tenían más de 70 años quizás, hacía mucho calor, les digo.
0: Había que esperar ahí en la intemperie, bajo el rayo del sol.
2: No, yo necesito hablar en Radio Mitre, así que por favor, y bueno, se quedaron, los acompañé bajo la sombra porque la verdad que estaba fuerte el sol, pero la gente se desesperaba por hablar con la radio, eso me dejó sumamente sorprendido, así que la verdad que, bueno, es una experiencia mágica, no hay mucho para agregar, es vivirlo es único.
0: Qué lindo, bueno, bienvenido. Tipo Paredes, porque Ciolita aterrizó en la Argentina y al otro día ya estaba trabajando, ¿no? Es como
2: que
0: a mí me llamó la atención, Paredes, ¿cuánto pasó desde la final hasta que empezó?
1: 4 días.
0: Nada, no descansó, ¿no? Nada.
1: Así y está que, bueno, bien, Boca lo necesitaba a Paredes y nosotros lo necesitábamos a Ciolita.
0: Y con Gaby está todo mal porque nos abandonó.
1: Ahí,
0: nosotros.
1: Está como Juanfer.
0: Vamos a ver si
1: no volvió
0: si
1: nunca.
0: Las relaciones
1: creo que no
2: tenían que llamar.
0: Por el momento está todo mal con Gabriel Alberto. No. Vamos a ver. Yo igual crucé un par de mensajes. Me dijo, quizás nos veamos, no sé, quizás encima, hoy a las 10:30 de la noche. Así que vamos a ver si lo perdonamos o no lo perdonamos.
1: Ayer ya igual le agitó el avispero, ¿viste? Volvió y agitó el avispero.
0: Sí. No puede, ¿no? Ya volvió, ya hizo lío. Ya es una cosa que... Encima creo que ayer mismo había llegado.
1: Claro, por eso digo, llegó ayer,
0: Ariel,
1: se fue en moto.
0: Escuchando. Sí. Ariel, ¿a qué hora llegó Gaby? ¿A la mañana? O sea, al mediodía. Llegó y se fue directo
1: que,
0: a la rural.
1: Claro, por lo que dijo al aire y después lo mostró con
0: en
1: Fabricio.
0: Moto.
1: Llegó, claro. Se fue en moto a la rural. Hubo, bueno, una entrevista que ya hemos visto y escuchado. Porque está por todos lados con el presidente Javier Milei. Por eso digo, agitó el avispero porque, entre otras cosas, de esa entrevista... derivaron los temas de los que se habló hoy en la Argentina.
0: Bueno, y se me ocurre preguntar también, a preguntarte a vos y a los oyentes, ¿qué es lo que extrañaste? ¿Cuánto estuviste? ¿Un mes y medio casi?
2: Sí, creo que en total, creo que fueron 42 días. En
0: 42
2: total.
0: Días. ¿Qué es lo que más extrañaste al estar lejos de tu casa? Eso es lo que vamos a preguntar a ustedes y también a nuestros oyentes y amigos que están del otro lado. ¿Qué extrañaste? ¿Hay una lista de cosas? ¿Algo en particular? ¿Extrañaste tu cama? ¿Extrañaste la comida? ¿Extrañaste...?
2: No, ¿sabés qué extrañé? Pero no quiero hacer un chivo, pero ¿sabés qué extrañé que volvió a mi casa?
0: Dígalo. ¿Qué extrañó?
2: ¿Se acuerdan que yo les dije que a la noche, después de cada programa, necesito como comerme una tita? Me encantan las titas y quería volver a mi casa para eso. Volví, me clavé un par de titas, pero extrañé eso, las golosinas que allá...
1: Si la almohada,
2: pasaba,
1: ¿no?
2: Mucho, no, lo extrañé comer titas a la noche, pero me lo pasaba
0: tita,
2: mucho con Paulo.
0: La tita de la noche.
2: Nos pasaba mucho con Paulo, que después de cenar decíamos, bueno, vamos a buscar alguna heladería, algo abierto, algo dulce.
1: Claro.
2: Era prácticamente imposible conseguir, entonces teníamos que comprar antes de la cena para volver y tener algún chocolate, algo. Así que extrañé eso, las cosas dulces que...
0: Claro.
2: Son más comunes acá que
0: bueno, y los
2: allá.
0: Horarios también muy diferentes, ¿no? Allá.
2: Bueno, nos pasaba mucho que terminábamos partidos a las 10, 11 de la noche y si
0: Olvidate.
2: No nos acordábamos de comprar la cena en el horario del almuerzo, ya nos quedábamos buscando comida, pero en cualquier lugar ya directamente. Todo está cerrado a esa hora, así que los horarios también son bastante distintos.
1: La costumbre nuestra en Argentina, en capital,
2: sí.
1: es un problema porque cuando... te toca viajar y más por laburo que quizás terminás tarde.
2: Claro.
1: Acá ya lo das por sentado que vas a encontrar lugares para comer. Es horrible, aparte, tener hambre y no saber dónde ir a comer. Te empieza a caminar la cabeza.
2: Buscá, oh. cerrado. No, la cocina cerró a las 9 de la noche. Me acuerdo, ni siquiera en el hotel dejaban la cocina abierta. Me acuerdo que la chica me dijo, cerró a las 9. Yo le digo... O sea, ya en modo de risa, ¿cómo que cierra la cocina a las 9 de la noche? Bueno, sí, no se podía comer a partir de esa hora, no conseguías absolutamente nada.
0: ¿Usted qué extraña cuando sale de Argentina o cuando sale de la ciudad, de su casa?
1: Mi casa la extraño y la almohada.
0: Ah, es una extraño cosa, no hay almohada como la de uno, ¿no? Con la misma formita,
1: es
0: el aroma,
1: ¿viste?
0: Las sábanas, la textura.
1: En una época cuando me iba de vacaciones, te estoy hablando, era chico, iba a la secundaria todavía. Iba de vacaciones para ir a la costa, me llevaba mi almohada. Pero cuando haces viaje, como este
2: claro,
1: tipo de viaje, no la podés llevar.
2: Podés llevar.
0: Claro. No, más vale.
1: Por
0: más
1: eso
0: vale.
1: Hay una cosa, te vas a la costa de vacaciones, pero después cuando viajas por trabajo, es incómodo llevar.
0: No llegaba a algún lado con su almohada, me pareció ver ese poquito que bajaba del avión con la almohada en la mano.
1: Puede ser. Pero los jugadores no tienen problema, los jugadores viajan en charter, no tienen problema de equipaje.
0: Otra idea.
1: ¿Viste? Vos tenés que ir con la almohada, pero eso me cambia el descanso.
0: Claro. Yo, si no puedo viajar con mis perros, es lo que más extraño.
2: Bueno, sí, bueno,
0: todo el día pegada. Hoy sí. Es el día del perro. No me gusta decir callejero, digamos sin hogar, porque no hay una raza callejero, pero bueno, hoy es el día del perro sin hogar. Pero, nada, como para tomar un poco de conciencia, pero creo que eso es una de las que más extraño, si es que no los puedo llevar, porque siempre estoy buscando un lugar donde te acepten los perros. Y otra, como Gianluca también, la cama, la almohada, las sábanas.
2: Cosas propias de uno.
0: Sí, que... sí, sí. Toda la organización, viste cómo está en tu casa, que vos ya sabés que acá encontrás esto, en tal lugar guardaste lo otro. Así que hablamos de extrañitis. ¿Usted viajó o se fue, estuvo en su casa o viajó? Le decimos a Marcelo Nelly que hoy también está regresando. Estuvo acá, o sea que no extrañaste algo en particular. ¿Usted, Manuel Amor, extraña algo cuando se va? No extraña nada. Me hace una cara de sí, claro, re extraño.
1: Mira, después, yo algún día voy a mostrar los archivos ocultos de Manuel Amor, porque él, viste, es todo, oh, no extraño nada. Es todo un
2: más tierno
1: ogro.
2: Por mensaje.
1: Es todo un ogro.
0: Sí.
1: Yo algún día voy a mostrar los mensajes ocultos.
0: ¿Lo vas a mostrar?
1: Los videos ocultos, por ejemplo, con su hijo.
0: Supongo que Anhelo extrañó la Cookie. Hoy me mandó una
2: sí,
0: foto. Le
2: seguro.
0: Pregunté, ¿cómo fue con la Cookie? ¿Cómo está la Cookie? Me mandó una foto, una cara de enojada tenía.
2: Sí, igual.
0: No, estaba, pero días. Yo no sé cómo están las relaciones con la Cookie también. Bueno, en un ratito vamos con tus mensajes que vayan llegando al 113-003-0790. Te leemos también a las 9:15 de la noche. Hacemos los adelantos de los temas que vamos a desarrollar.

0: En un ratito vamos a hablar de la situación que se está viviendo en Argentina y en Brasil. Todo empezó por los dichos de Javier Milei, que estuvo el sábado en el país vecino acompañando a el hijo de Bolsonaro, al hijo de Jair Bolsonaro, Flávio Bolsonaro, que es el candidato a presidente por el partido con quien más afín tiene Javier Milei, que criticó muy duramente en suelo brasileño al presidente de Brasil, a Lula da Silva, y ayer en la entrevista con Gabriel Anelo, aquí en Radio Mitre, volvió a apuntar contra el mandatario de Brasil. Ya hubo respuestas por parte del país vecino, la situación está tensa, en un rato vamos a hablar de esto. Vamos a hablar también de otra situación que se vivió durante la entrevista con Gabriel Anelo de Javier Milei, que señaló a una persona que iba caminando allí y cuando todos lo reconocieron, que era de Mendiguren, bueno, fue muy crítico. Hoy aquí en esta radio también de Mendiguren le respondió al presidente y lo vamos a escuchar. Mientras tanto, en el país está Kristalina Georgieva, la titular así del es. FMI. La vamos a escuchar también en un rato. ¿Sabés quién reapareció?
1: ¿Quién?
0: Aníbal Fernández.
1: Sí, que dijo que no lo vamos a ver con la banderita.
0: Sí, yo lo voy a decir textual, perdón por la mala palabra, pero lo voy a decir textual porque así lo dijo él.
2: Claro.
0: No me vas a ver como un pelotudo con el cartel de Cristina Libre, dijo. En un rato vamos a escuchar a Aníbal Fernández. Bueno, hay una cuestión que...
1: Y Alberto también.
0: Sí.
1: Es el regreso de los Fernández.
0: Sí, sí.
1: No, también.
0: Fernández.
1: Que no entiende que lo cancelaron.
0: Bueno.

0: central. Para algún desprevenido, Messi, por sus inicios de muy joven, está ligado a Newell's, entonces se lo tomó como un mensaje. Uno de los críticos de eso fue Pablo Quirno, el canciller. Bueno, hoy Rosario Central lanzó un comunicado informando que remitió una carta documento al canciller de la República Argentina. La verdad, para mí es insólito. Yo insisto, lo dije acá, que no se enoje la gente de Rosario Central, que no me mande una carta documento. Me parece que quisieron chicanear con algo y salió mal. La de que se pusieron esa foto y
1: se podía poner
0: porque
1: una foto
0: estaba Lo Celso y justo en la que no estaba Messi, yo no me la creo. Pero bueno, definitivamente, encima de intentar hacer una chicana que salió mal, se enojó la gente de Rosario Central. Te voy a leer el comunicado y que cada uno opine lo que tenga ganas de opinar.
1: Y venimos de una fecha histórica en el fútbol argentino, porque Barracas le ganó a River en el Monumental, porque Riestra goleó a Boca también. Vamos a hablar, por supuesto, de cómo salen los dos de estas situaciones, atraviesan distintas crisis y además ya después de estas fuertes derrotas aceleran por algunos refuerzos. Terminó ayer la fecha. Mañana arranca la próxima, así que vamos a repasar los partidos que se vienen. Otra de las noticias del día fue que se retiró Slavko Vinčić, el árbitro de la final de Argentina-España. Le puso, bueno, punto final justamente a su carrera. Así
2: como
1: que
2: el broche de oro, ¿no?
1: Eso es lo que dice el comunicado.
2: Tu carrera con la final del mundo, digo.
1: Lo máximo. Así que, Bueno, vamos a repasar un poco su carrera y lo que la polémica que trajo envuelta esta decisión del esloveno. Y además hay que hablar de que Barracas Central hace un ratito separó a un jugador del plantel por una fuerte denuncia de violencia de género de su expareja. Vamos a leer lo que publicó ella, Karen, en sus redes sociales, a contar un poco de qué jugador se trata y la medida que tomó Barraca Central con el mismo futbolista a partir de ahora, cómo siguen las cosas después de esta grave acusación.

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1: 11-3-0-0-3-0-7-90, el WhatsApp de la radio abierto, 24 horas para escucharte a vos. En este caso, para preguntarte cuáles son aquellas pequeñas cosas o grandes cosas o importantes de la cotidianeidad que extrañás cada vez que te alejas un poco de tu hogar, de tu familia, de tus nietos, de tus hijos, de tu marido, de tus vecinos, ¿no? De tus animales de compañía, de tu ciudad. Los negocios, los vecinos, ¿qué es lo que extrañás cada vez que te vas, no? Puede ser un viaje largo como el que hizo Santino, con esa experiencia única, como la describió, de ir al Mundial. 42 días estuvo lejos de su casa, lejos de sus compañeros de trabajo. Nos dimos un abrazo todos acá. Bienvenido.
2: Yo voy a contar una infidencia. Estuvimos 50 minutos tomando café.
3: Y no alcanzó el tiempo. Yo le decía, ya tengo tanta cosa para contar que no alcanzó.
2: Estamos hablando
3: tiempo.
2: De todo.
3: Sí.
1: Y todavía no. Yo no te pregunté, pero ni el 1% de la cantidad de cosas que te quiero preguntar. Apenitas al aire te pregunté un par de cosas, pero hay muchas más para preguntarte. En mi caso, en un rato vamos a estar escuchando una versión que hizo Nahuel Penisi de un tema que me parece que por estos días es tan fundamental. Prestarle atención, ponerlo, tomarte unos minutos en casa y decir, bueno, a ver, en el medio de tanto ida y vuelta, tanta pelea, un poquito de amor y de hermandad no viene nada mal, ¿no? De reflexión, de cosas buenas. Así que en un rato vamos a estar escuchando la versión que hizo Nahuel Penisi de esta canción. Vamos a estar hablando de lo que hizo Karol G en uno de sus conciertos hace unos días, porque había una pareja que llevó una cartulina, viste que, hola, sí, Gianluca está. De Caballito, Gianluca, bueno, había una pareja que decía, estamos de luna de miel, nos casamos. ¿Qué hizo Karol G? ¿Saben lo que pasó en ese concierto?
2: No.
1: Se los voy a contar en un ratito nada más. Vamos a estar hablando de una visita internacional también que llega a la Argentina. Mañana salen a la venta las entradas. Fanáticos de los Rollins, presten mucha atención. Y después vamos a ver el adelanto de lo que va a ser la serie de Carrie, el libro de Stephen King. Porque a mí ya me... Mira, digo Carrie y se me ponen... ¿Vos viste la película Carrie y Marcelo? ¿La viste? ¿No te da como un frío...

0: Así que te corre, a mí me da un miedo terrible. ¿Ustedes la vieron, la película?
1: No.
0: ¿Conocen más o menos la historia de Carrie, de terror?
2: Pero quiero que me la cuentes en detalle.
0: Una chica que le hacen bullying, que la hacen enojar. Y guay cuando la hacen enojar a Carrie.
1: Es recomendable, decís. O sea,
0: sí, sí, sí. Bueno, de Stephen King. Escrita en 1974. Y ahora se estrena en Prime Video en muy poco tiempo una serie. Tenemos el adelanto de la serie, así que, bueno, parte de lo que vamos a estar disfrutando esta noche. Y también vamos a estar hablando, atención, de una afección que está. Hay una investigación, y esta investigación arrojó que en nuestro país el 42,1% de la población presenta ojos secos. Así que vamos a estar hablando un poco con un especialista para hablar y saber bien de qué se trata, cómo cuidar la vista. Un día te das cuenta que empezás a alejar así el celular. Les prometo, yo les hablo desde el futuro. Sí. ¿No te pasa que un día decís, ay, no veo? A ver, no, pará, un poquito más. Así, así, y después no. Así que vamos a estar hablando de eso. Por ahí va a ir esta noche de lo que queda del día.

0: sábado Javier Milei estuvo en Brasil buscando respaldar la campaña de Flavio Bolsonaro de cara a las elecciones. Flavio Bolsonaro, el candidato del Partido Liberal, que va a enfrentar al candidato que actualmente es el presidente de Brasil, es Lula da Silva. Bueno, como todos sabemos, la relación entre Milei y el padre de Flavio Bolsonaro, es decir, Jair Bolsonaro, siempre fue muy, muy buena, muy cercana. Y la realidad es que la relación con Lula da Silva empezó a deteriorarse con el tiempo. Nunca fueron aliados, eso está clarísimo, pero en algún momento incluso habían compartido en persona y no había pasado a mayores. Dentro de un acto realizado en San Pablo, Javier Milei fue muy crítico con el presidente actual de Brasil. Y al día siguiente, esto fue el sábado, al día siguiente, el domingo, con Gabriel Anhelo en Radio Mitre desde La Rural, volvió a ser muy duro con el presidente brasileño. Esto es algo de lo que dijo Javier Milei sobre su par de Brasil.
1: La línea política y teórica es la misma, solo que en cada país operan con las restricciones propias de sus territorios, sus líderes y sus oposiciones. Es decir, diferentes manifestaciones particulares de un fenómeno universal y atemporal. Una corrupción que existe desde que el hombre es hombre, desde que Caín mató a su hermano Abel. Son la envidia y el resentimiento como filosofía, enmascaradas bajo la bandera y la igualdad y la solidaridad. Y esto no lleva a otra cosa que al robo como sistema político. Lleva al robo como sistema político. Por eso no le sorprenda que siempre van a ver a los socialistas del lado de los ladrones, porque los socialistas son ladrones.
0: Bueno, entre otras cosas que dijo Javier Milei, lo trató de ladrón a Lula da Silva, de presidiario, advirtió también sobre el riesgo Lula, haciendo un juego con una frase que se usa mucho aquí en la Argentina por parte del oficialismo, que es el riesgo Cuca. Y esto obviamente que generó muchísimo ruido en Brasil, aparte de en Argentina, en Brasil. Cuando digo generó mucho ruido institucional. Le preguntaron al presidente de Brasil qué opinaba, a Lula da Silva, y con ironía contestó: ¿quién es ese tipo? Y no quiso profundizar, pero ya había habido reuniones, por ejemplo, reuniones, llamadas entre Mauro Vieira, que es el canciller de Brasil, y el embajador argentino en Brasilia, Daniel Raimondi, desde Brasil repudiando las declaraciones de Javier Milei sobre Lula da Silva. Bueno, la verdad que el terreno está bastante tenso de cara a las elecciones de Brasil, que son muy importantes obviamente para la Argentina, porque es uno de los históricos aliados estratégicos, y más en este contexto en el que se da la elección en Brasil, con todo esto que estamos contando y cómo está la situación entre nuestro país y el país vecino. Veremos qué termina pasando esta semana, si esto llega o no a afectar también a las cuestiones de acuerdos comerciales, por ejemplo, ¿no? Entre un país y otro. Hasta ahora es simplemente un tema político, simplemente, con todo lo complejo que es un tema político.
2: Como ya ha pasado en otras oportunidades.
0: Exactamente, ¿no? Exactamente.
2: Similares.
0: Por eso decimos. Hasta ahora es un tema político, veremos si escala más todavía o no, pero es sin lugar a dudas uno de los temas de la semana.

0: Hola Mitre, ¿cómo les va? Un gusto comunicarme desde Carmen de Areco. Nosotros tenemos 11 perros adoptados de la calle. Los perros no se venden ni se compran, se regalan y se adoptan. Esa es nuestra teoría. Y no confío en las personas que no les gustan los animales. Que me perdonen, como decía Sofovich. Tenemos un lugar espacioso como para tenerlos, una quinta. Y además le damos de comer a otros 3 que andan en la calle, aunque tienen dueño, pero bueno. Así que siempre estuvimos adoptando animales, no nos gusta que pasen hambre y sed. Haciendo una mala comparación, son como los chicos, no tienen culpa, son animales, no piensan, no saben, así que no hay que abandonarlos.
1: Pero claro, no hay que abandonarlos y siempre que puedas brindarle una ayuda. Hay veces que un perro que está en la calle, lamentablemente, que no tiene una familia, pase días en que no puede hidratarse, que no puede tomar un poco de agua, que no tiene nada para comer, que no conoce una caricia, que no conoce a alguien que le brinda un poco de cariño. Así que cada vez que puedas y lo que tengas ganas y lo que te nazca, siempre se agradece, siempre está bien. 11-3-003-0790, estamos hablando de extrañitis. ¿Qué extrañas cuando te vas de tu casa? Cuando te vas de vacaciones, te tomás unos días, te subís a un avión, a un micro, al auto, decís, me voy a pasar unos días afuera, pero volvés y decís, ah, qué lindo, otra vez en casa, otra vez la tita en la heladera, dice Ciolita, otra vez mi almohada, otra vez agarro a mis perritos yo y los mato a besos. Vamos a las noticias y volvemos. Solo, solo,
2: solo para ti. Hasta la medianoche, lo que queda del día. Por Mitre.
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4: 21:31 minutos, cielo nublado en Buenos Aires, 16 grados la temperatura. Georgieva respaldó las metas del programa económico. La titular del Fondo Monetario destacó los resultados alcanzados por Argentina y descartó la necesidad de un nuevo préstamo.
5: Argentina es en una posición mucho más sólida y esto es el resultado de un trabajo arduo del gobierno, también el resultado de la perseverancia, el sacrificio del pueblo argentino. Lo que nos muestran todos los indicadores es una escena más saludable.
6: No vemos la necesidad de que Argentina tenga que volver a solicitar un financiamiento adicional del fondo, porque vemos una gran determinación de acumulación de reservas y una estrategia muy abarcativa sobre cómo obtener y asegurar la viabilidad de Argentina a lo largo del 2027.
4: ATE convocó un paro nacional para el lunes 3 de agosto. La medida de fuerza incluirá una movilización y coincidirá con la reanudación de las clases en la ciudad y en la provincia de Buenos Aires. El gremio reclama aumentos salariales y por despidos en algunos entes gubernamentales. La medida de fuerza, reiteramos, se realizará el lunes con una movilización. La presión baja, 1005 hectopascales, no hay viento en superficie, cielo nublado, 16 grados la temperatura, 90% la humedad.
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0: que queda del día. Lo importante también es lo que vos nos decís por WhatsApp. Déjanos tu mensaje al 113-003-0790.
1: Hola Radio Mitre, buenas noches. Yo, sinceramente, yo soy Rosa de Morón. Y tengo muchos amigos, tengo también una prima que me dicen, venite una semanita. No, yo por ni siquiera un día entero quiero faltar por mis tres gatitos y mi perrita. Son toda mi vida, así que no los dejo. Puede ser, hoy fui con dos amigas, pero una tarde. Pero de faltar un día entero, imposible, imposible. Bueno, gracias, porque a mí me acompañan todo el día y parte de la noche también. Un besito.
2: Bueno, besito para vos también, y claro, cómo no extrañar a sus amores, ¿eh? Son todo, todo, absolutamente, son parte de la familia, sí. Como que no puedes estar sin ellos, es como que no te puedes alejar tantos días. 113-003-0790, el WhatsApp de la radio, la transmisión de YouTube, acordate, Radio Mitre, por si todavía no nos viste, YouTube, buscador, Radio Mitre, hola, te saludamos, te damos besitos. En este caso, para que nos cuentes, me gustó tu saludo, Gianluca.
3: Saluda.
2: ¿Qué es lo que extrañas cada vez que viajas?

Vamos a hablar un poco entonces del fútbol argentino, porque venimos de una fecha histórica. El sábado River perdió contra Barracas 1-0 en el Monumental. El domingo Boca perdió 3-0 contra Riestra a los 38 minutos. Ya ese fue el resultado final y así quedó. Por supuesto que ahora los dos, después de lo que fueron estas derrotas fuertes, empiezan a moverse en el mercado de pases. Ya trascendió la noticia de que Boca va a ir en busca del 9 de Tigre, de David Romero, que también tiene ofertas del Sevilla y del Parma, que estaría algo más compleja su situación, porque obviamente que a los futbolistas les interesa dar ese salto a Europa, pero Boca va en busca del 9 de Tigre, en la misma semana donde se juega la clasificación en la Copa Sudamericana. Recordemos que ganó la ida 1-0 contra O'Higgins de Chile y va a jugar la vuelta este jueves 9:30 p.m. buscando un lugar en los octavos de final de la Copa Sudamericana. Y River, después de otro papelón en el Monumental, va por el volante de Vélez, Tobías Andrada, con el que tiene que llegar a un acuerdo con el Fortín todavía, que pide alrededor de 8 millones de dólares, y por Francisco Ortega, el lateral izquierdo que hoy milita en el fútbol de Grecia, en el Olympiacos, pero que salió también de Vélez, así que al fin y al cabo los dos de la misma cantera. Y para cerrar, mañana arranca la segunda fecha del torneo clausura. Ya. Terminó la primera ayer, arranca la segunda mañana y la tercera arranca el sábado. Boca, Tigre y Lanús son los que van a postergar los partidos de esta segunda fecha porque tienen los compromisos por Copa Sudamericana. Mañana vamos a tener 4 partidos. 7:00 p.m, Banfield Sarmiento, mismo horario, San Lorenzo como local contra Gimnasia de Mendoza. 9:15 p.m, el cruce de Academias, Rosario Central frente a Racing en un partidazo. Y a la misma hora, 9:15, Argentinos en la Paternal con Estudiantes de Río Cuarto. River juega el miércoles 7:15 contra Gimnasia en La Plata. Independiente el jueves 9:15 con Newell's en Avellaneda. Al mismo horario casi que va a estar jugando Boca por Copa Sudamericana.

0: Bueno, éxtasis es lo que le dio a esta pareja que fue a un recital de Karol G. No sabía que le decían la bichota.
1: Sí, sí, porque tiene una canción, ¿no?
0: Claro, tiene una canción. Bueno, Karol G o la bichota, como te gusta llamarle, como sí, te guste.
1: Es más lindo Karol G.
0: Es más lindo Karol G, sin duda. Ahí estamos viendo imágenes de lo que te voy a contar. Si te parece, ¿tenemos el audio? Porque claro, va una pareja con una cartulina que dice, nos casamos y queremos ir a otro show de luna de miel.
2: Sí.
0: ¿Sí? ¿Y está el audio de lo que pasó? A ver.
3: Dice, claro, nos casamos y queremos ir a otro show de luna de miel. Pero yo supongo que si es una luna de miel, vamos a darle un viaje al lugar que se sienta como el concierto y la luna de miel. Mami, ¿cuál sería tu lugar soñado?
0: Ella se baja del escenario y le pregunta, ¿cuál es tu lugar soñado?
3: Europa.
0: Europa.
3: Es muy grande, tienes que decir a dónde.
0: Claro, es muy grande. Dame un lugar.
3: A París.
0: Ah, a París.
3: Qué bueno, porque Karol G tiene show en París. Así que nos vamos de luna de miel para París y a ver el show.
0: Así nomás, sin dudarlo, le regaló la luna de miel a la pareja.
2: Menos mal que consiguieron lugar ahí en primera fila, ¿no?
0: En primera fila. ¿Ustedes claro. dicen que estaba armado? Manuel Amor, ¿usted qué dice? ¿Que esto estaba armado? Me mira como diciendo, no, ¿creen, papá? No.
1: Es raro.
2: Es muy estratégico, está muy bien parada.
0: Marcelo Nelly.
1: Para mí.
0: ¿No? Otro que no cree. Chicos, ¿ustedes no creen que estas cosas pueden pasar?
1: No,
0: yo me la creí.
1: Pasar. El tema es así. Yo creo que lo decía Ciolita recién.
0: ¿Qué?
1: Donde está parado, como justo está en la primera fila, el de atrás, el supuesto marido, está filmando. A ella ya la están filmando. Es como está.
0: Dicen.
2: Ojo, sí.
1: O hubo mucha velocidad, Ciolita, por parte de las cámaras.
0: Ciolita, vos también. Cuesta, sos mi única esperanza. Después, entre tantas.
1: Convengamos que es una luna de miel rara también ir a ver un recital de Karol G.
0: No sé, estamos. Y bueno, qué sé yo, por ahí.
1: No jugamos.
0: En las entradas o los invitaron, qué sé yo. El tema es que Karol G, la bichota, les aseguró que les regalaría la luna de miel con entradas VIP. Claro, porque ella va a hacer un show en París, justo. Dice, vuelo incluido para su
2: eligió
0: concierto.
2: Una ciudad justo donde estaba el show también.
0: El primero de julio de 2027. No, porque ella va a ir para el año que viene. Entonces, ya que está, también estamos todos hablando de que se va a estar presentando en París, ¿no?
2: No se puede separar la amiga del cartel.
0: No. Bueno, el tema es que estaban muy emocionados, todos ovacionados. Imagínate la cantidad de personas que estaban ahí. 60.000 personas que empezaron a aplaudir y a festejar ese acto de amor y tan desprendida, ¿no? Que automáticamente les regaló un viaje.
1: O sea,
0: yo voy a ir, próximo recital, yo voy con un cartel.
2: Sí, ya está.
0: ¿Qué sé yo?
1: Lo puedes hacer con otros artistas. Y jugártela,
0: claro,
1: ¿viste?
0: Claro.
1: Porque Karol G ya está, ya ahora
0: no,
1: va a
0: no, tiene que ser
1: pero
0: con
1: no
0: otro
1: sé,
0: artista.
1: Vas acá, buscás, a ver, ¿quién toca en el Arena?
0: Claro, por
1: acá,
0: ejemplo.
2: Necesito primera fila, ese es el tema, porque si esta chica estaba en la fila número 20.
0: Vos comprate en los primeros lugares, primera butaca.
1: De cualquier show.
0: Y llevá cartel.
1: Pero tenés que esperar algún show de ver la gira que tiene
0: nos
1: el artista.
0: Nos estamos por casar y nos gustaría, quizás, ¿quién te dice? Te invito.

0: En París volvemos a la Argentina para un tema no tan divertido. Reapareció, con todo el respeto, ¿no? Reapareció Aníbal Fernández. ¿Querés escucharlo y después lo analizamos? Porque ¿qué te voy a contar yo que no haya dicho él? Escuchamos.
1: Cristina no puede ser candidata. Primero quiero hacer una aclaración. A mí no me van a ver nunca como un pelotudo con un cartel que dice Cristina libre. Es un horror eso. Cristina tiene que estar libre porque es inocente. Porque no tiene nada que ver con todo lo que inventaron. Tiene que estar libre porque es inocente. No porque alguien le ha dado de ganar a un amigo que tiene una imprenta que haga Argentina Cristina libre. Esas estupideces conmigo no tienen nada. ¿Tiene posibilidades de presentarse? No, porque esta sentencia con la cual la condenaron de algo que no tiene ni pie ni cabeza, y el día que esto se conozca me van a dar la razón, no le permite presentarse. Si no le permite presentarse, ¿qué quieren inventar? ¿Que van a meter una lista para que digan no, para que oficialmente aparezca un oficio que diga usted está condenado y por eso no puede actuar en este momento? Es estúpido, yo no hago esas cosas. Entonces voy a colaborar con todo lo que se pueda.
2: ¿Y por qué crees que largan esa consigna o esa idea?
1: No sé, es un problema de ellos. En todo caso, tomate un laburito, llamarlos y que te lo cuenten, porque yo esas barrabasadas no las hago. Lo que digo es, insisto, Cristina, dos veces presidenta, vicepresidenta, senadora nacional, diputada provincial, no tiene chapa para dar explicaciones y contar quiénes pueden ser los que participen, por Dios. Es una de las que tiene que opinar en este caso, pero no con esa burrada o todas las cosas que se han dicho al respecto, o aparece uno que dice nadie va a invitar a vayan a visitarla, que a mí me vas a decir que yo visite a Cristina.
0: Bueno, esto se dio en el marco de la previa de un encuentro que tuvo con Carlos Bianco, Carly Bianco, ministro de gobierno de la provincia de Buenos Aires, que gobierna Axel Kicillof. Fiel a su estilo, la primera frase ya de Aníbal Fernández, diciendo a mí no me van a ver como un pelotudo con un cartel de Cristina libre. Después fue bastante crítico con el armado de listas en la última elección, yo creo que con un palo para Máximo Kirchner. Bueno, la reaparición de Aníbal Fernández, por lo menos en público, hay que decirlo, dando una entrevista que fue muy informal, por otra parte, porque no, ni siquiera estaban los medios preparados. Él se puso a hablar y, de hecho, en el audio nos dábamos cuenta, en YouTube lo estábamos viendo, quienes nos siguen por YouTube, ni siquiera estaban los micrófonos de la prensa, estaba grabado con los celulares de los periodistas que estaban allí, por eso también la calidad del audio es claramente grabada con un celular. Bueno, una de las personas quizá más importantes de todo lo que fue el gobierno entre Néstor y Cristina Fernández de Kirchner fue, bueno, desde jefe de gabinete, ministro de producción, del interior, de justicia, fue senador, fue secretario general de la presidencia, entre tantas cosas, Aníbal Fernández, que reapareció y dio su punto de vista sobre una interna del peronismo que parece no dar tregua.
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4: 12 minutos nos separan de las 10 de la noche y vamos a ir con uno de los temas que habíamos adelantado en el comienzo del programa. En nuestro país, una investigación que abarcó a casi 11.000 personas, es la primera en su tipo, indicó que el 42,1% de la población es un montón, ¿no? Sí. Un 42,1% presenta ojo seco, que es una afección que impacta más a las mujeres, un 45,1%, que a los hombres, 30,8%. Vamos a hablar de este tema con Pablo Luis Daponte, que es médico oftalmólogo, porque queremos saber de qué hablamos cuando hablamos de ojo seco. ¿Qué tal? Buenas noches. ¿Cómo está, doctor?
5: Hola, Adriana, buenas noches. ¿Cómo están? ¿Cómo andan todos?
4: Muy bien, por acá. Queriendo, alarmados, preocupados. Digo, no sé si está bien que uno se preocupe, por lo menos que se interiorice sobre el tema e informe acerca de qué es el ojo seco.
5: Y uno piensa en ojo seco y dice, se me secó el ojo.
4: Sí.
5: No tengo más lágrimas, ¿no? Tengo que llorar.
4: Sí, sí.
5: Pero no es tan así. Hoy en día el uso de la computadora, las pantallas, hace que la frecuencia de parpadeo, es decir, las veces que se cierra y se abre el ojo, que es en fracciones de segundo, sea un 30% menor a lo habitual. ¿Y para qué sirve el parpadeo? Entre otras cosas, para limpiar, para proteger y para redistribuir la lágrima basal, ese brillo bonito que tiene el ojo. Vos decís, wow, mirá qué brillo. Bueno, eso es la lágrima que al parpadear, al mojar el borde superior del párpado con el borde inferior, redistribuye hacia arriba todo ese lago lagrimal y lo nutre. La lágrima tiene oxígeno, azúcar, inmunoglobulina, sodio, potasio, todos esos nutrientes que tiene le dan de comer al tercio anterior, a la parte de adelante de la córnea, que es el área transparente, y eso es lo que empieza a sufrir cuando aparece el ojo seco, que es el deterioro en la combinación de la lubricación del ojo, no seco absolutamente. Hay enfermedades específicas que generan el ojo seco, muy complicadas de tratar, pero esto que se ve ahora está en relación directa, Adriana, con la disminución de la frecuencia de parpadeo y el uso de las pantallas. Todos los chicos que conocemos, de alguna forma u otra, están frente a un monitor.
4: Sí, y cada vez desde más chiquitos.
5: Claro, bueno, esos chiquitos que están con los jueguitos, que están dándole duro, todavía tienen buena calidad de lágrimas y no se rompe tan fácil ese film lagrimal, porque ese film tiene tres componentes básicos. Y es muy interesante cómo está hecho. La parte externa tiene grasa, como la sopa, ¿viste? Que tiene la grasa, tenía la grasa arriba.
4: La capita blanca.
5: Claro, esa capa de grasa es muy interesante y muy útil para que la del medio, la más interna, que tiene agua, transporte todos los elementos que te comenté antes. Y la más interna tiene mucina, que es como si fuera un moco, que hace que se adhiera y pasen los nutrientes a la parte interna de la córnea. El equilibrio entre esas tres se rompe. Puede ser porque está frente a un aire acondicionado muy fuerte, puede ser que haya losa radiante, puede ser que estés cocinando en un horno a altas temperaturas, o también porque estás frente a un monitor trabajando en un Excel y tenés miedo de equivocarte o leyendo los correos. Todo eso hace que la frecuencia de parpadeo baje en los monitores. Los trabajos donde te exponés en un motociclista, por ejemplo, uno que hace pedidos y van y vienen, esos chicos se tienen que proteger porque el viento también rompe, el frío rompe el film lagrimal y el exceso de calor también.
4: Claro, cuando vas en moto, en bicicleta, claro, que te da en el ojo directamente, no sé, antiparras, tenés, claro, que ponerte, ¿no?, un casco.
5: Mínimo tenés que usar un anteojo protector. Imagínate vos el golpe de una arenita a 100 kilómetros por hora que te pegue en la córnea, sin protección. Que el auto adelante despida una piedra y te vaya directo al ojo. Es decir, es inviable no usar anteojos, no usar protección, por supuesto el casco. Ya estamos entrando a otro camino, que es la protección y la prevención, que es básico. ¿Cómo hago para prevenir el ojo seco? Y bueno, hay un protocolo, que son los cada 20 minutos mirar más allá de 20 metros durante 20 segundos. Cada 20 minutos y 3 veces por hora, levantarte de la computadora, mirar por la ventana unos 15-20 segundos y parpadear. Y eso ya mejoraría la frecuencia de parpadeo, lubrica bien, y disminuye el ojo rojo y el enrojecimiento que tienen los chicos cuando terminan de laburar.
4: ¿El síntoma cuál es? ¿Cómo yo me doy cuenta? Me empieza como que tengo algo adentro del ojo cuando te entra arena en el ojo.
5: Hay algo interesante cómo está hecho el cuerpo, que ¿viste lo que es el dolor de muela, que es insoportable?
4: Sí, imposible.
5: Bueno, ahí tenés una rama sensitiva de un nervio muy importante, que es el trigémino. Ese nervio trigémino es el mismo que tiene la función de darle sensibilidad a la córnea, que es esa capita transparente, mágica, que mide 500 micrones, medio milímetro, y es la primer lente importante que tiene el ojo, donde se hacen los trasplantes de córnea, todo. Esa sensibilidad es 600 veces más que la piel. Una piedrita, una arenita en el ojo, o estás en la playa, te sopla arena y no lo aguantás, tenés que ir a un oftalmólogo, o por ahí tenés suerte y en el balneario hay uno que te saca la arena, como suelo hacer yo en Mar del Plata cuando graneo.
4: Sí.
5: Es doloroso, es incómodo y actúa como defensa. Entonces, lo primero que te ocurre a vos cuando estás con ese síndrome, que te das cuenta tarde, porque ya no se redistribuyó la lágrima, ya no parpadeaste lo suficiente y el ojo se pone colorado, ¿por qué? Porque está pidiendo, manden más lágrimas, parpadeen más, que esto me está molestando. Y también empezás a ver borroso, uh-huh, como segundo síntoma. Primero el dolor, ardor, picazón, incomodidad, y después empezás a ver borroso, porque la lágrima es un componente muy importante en el sistema visual, no solo como nutrición, sino porque homogeneiza la entrada de la luz. La luz es una onda. Uh-huh. Y la lágrima tiene, imagínate vos un empedrado. Bueno, la córnea vendría a ser algo parecido a un empedrado. Y la lágrima vendría a ser una especie de coating, un asfalto que le pones al empedrado. Si esa lágrima no la estás redistribuyendo porque no parpadeas por X razón, aparece la dificultad en la visión también y ves borroso.
4: Uh-huh. ¿Cuántas horas por día deberíamos tener los ojos cerrados?
5: Bueno, cuanto más joven, cuanto más adolescente, más horas sueño debe tener una persona. Se habla de 8, 9 a 10 horas, es normal. Es muchísimo. Acordate que esos chicos están aprendiendo, ese cerebro está empezando a reconocer sonidos, cuestiones visuales, aprendiendo lectoescritura, y necesita, como se diría, reprogramarse, reacomodarse, sacar todas las conexiones que no sirven, poner las nuevas. Por eso el sueño es tan importante. Y dentro del sueño, el tener los ojos cerrados disminuye la frecuencia de parpadeo, salvo un momento que es el periodo REM, que es el movimientos oculares rápidos, que es al principio, pero en general el aporte de lágrimas en el sueño es menor. Por eso descansamos, porque todo el cuerpo trabaja con menos potencia, salvo el cerebro, que es el que se está limpiando. Entonces, mínimo 8 a 9 horas. Aún así los adultos, y eso hace que tengamos una vida sana y que los ojos estén también descansados y bien lubricados.
4: ¿Se pueden ejercitar los ojos?
5: ¿Cómo? O sea, a ver, contame.
4: Claro, si vos estás pregunta. Mirando todo el tiempo, vos estás en la cama, a ver, le habla a una persona que se acuesta todas las noches con un celular, que lo tiene en la mano, y de golpe me empiezan a doler los ojos. Entonces empiezo a mirar para un lado y para el otro, para un lado y para el otro, como que cambio el lugar donde tenía fija la mirada, ojo, como para relajarlos. Digo, ¿se puede hacer tipo de ejercicios con el ojo moviéndolo para, digo, aliviar un
5: Adriana,
4: poco?
5: Adriana, me parece que me estás haciendo una consulta personal.
4: Sí, fui a lo personal. Directamente. Me pescó, doctor, me pescó.
5: Qué divertido. Sí, eso te ayuda. Eso
4: no,
5: te
4: porque
5: ayuda
4: usted decía recién, bueno, levantar y mirar a lo lejos cada 20 minutos.
5: Sí. Decía. Exacto, ahí relaja el músculo ciliar, que es el músculo que mueve el cristalino.
4: Claro.
5: Si vos sos un paciente de unos 38 o 42 años, no sé tu edad, Adriana, no quiero saberla tampoco.
4: Gracias, le agradezco, doctor. No. Un poquito si más, un poquito más.
5: Por ahí, ¿no? Y estás sin anteojos, o has tenido un día muy duro y no descansaste, uh-huh, y dormiste mal la noche anterior, o tuviste algún problema en la radio con algún médico oftalmólogo que no se portó bien. Entonces, decís, me está costando ver qué día difícil. Y ese músculo que tiene que mover un lente, que es el cristalino, ya no tiene la misma fuerza y el cristalino está más rígido. Entonces, ese movimiento que haces de relajación y de volver a ver, está bueno y te va a servir un rato, pero es conveniente que consulte a su médico oftalmólogo.
4: Muchas gracias.
5: Porque por ahí necesite algún anteojo.
4: Y no alcanza esto de revolear los ojos. Yo los revoleo, le digo la verdad, revoleo.
5: Tirás los ojos para
4: sirve. Es de verdad. Pero bueno, es más o menos.
5: Me
4: fíjese,
5: ver un video.
4: Sin saberlo, yo lo hacía. Usted lo está confirmando. Yo no sabía esto. Y es la primera vez que hablo con un médico oftalmólogo y que me dice que cada 20 minutos hay que mirar a lo lejos, sacar la vista del celular y mirar a lo lejos. Yo lo que hacía era revolearlo un poquito los ojitos para un lado y para el otro. Pero voy a empezar a hacer lo que usted dijo. ¿Cada cuánto tenemos que ir a hacer una consulta al médico oftalmólogo?
5: Esa es una pregunta fantástica. Los bebés recién nacidos, y esta es una ley que salió del grupo de oftalmólogos del Consejo Argentino y todo eso de oftalmología, tienen que ser revisados ni bien nacen. Y es una ley. El otro día mi yerno, que vive en Alemania, y yo acabo de tener un nietito, me decía, ¿por qué hay una ley que nos obliga? Y yo le digo, porque es importante igualar en toda la población y que toda la población, ya los que tengan acceso fácil a un médico oftalmólogo, como aquellos que no saben, que se dedican a ingeniería o son constructores o abogados, puedan ir a revisar al hijo ni bien nace, porque ahí descartamos estrabismos severos, cataratas congénitas, retinoblastoma, es una enfermedad muy grave y mortal, y otras enfermedades congénitas que puede tener el niño, como glaucoma, deformaciones en la córnea. Ni bien nace, a los 6 meses, al año, a los 2 años, a los 3 años, a los 6. Esos controles que son muy sencillos y uno parece que va al médico y en 2 minutos ya lo miro rápido, porque los chiquitos son inquietos, no le tomo el aviso visual porque son muy pequeños, con eso ya determinás con el reflejo rojo muchas patologías que podés detectar a tiempo y salvarle, no solo la vida, sino la vida. Y después, una vez que entra en la adolescencia, se puede hacer una consulta a los 12, 13 años, que es cuando empieza a haber algo de miopía y puede aparecer dificultades lejanas. Y la consulta irremediable que hay que hacer es a los 40, 45 años, donde el screening natural viene porque el paciente empieza a estirar los brazos, empieza a tener una visión lejana de las letras pequeñas, para de esa manera evitar ir al oftalmólogo, revolear los ojos, como escuché alguna vez una periodista que lo decía, para tratar de evitar que llegue el calendario a ejecutar esos anteojos.
4: Perfecto, me encantó conversar con usted, doctor. Así que bueno, anotamos todo como para tener en cuenta y cuidar, ¿no? Y tomar conciencia de lo importante que significa cuidar nuestros ojos.
5: La salud es algo que tenemos que cuidar, uh-huh. Se valora cuando se pierde.
4: Sí.
5: Y como me gusta decir a mí, es mejor encontrar nosotros la enfermedad que la enfermedad nos encuentre a nosotros.
4: Me encantó el concepto. Le agradecemos y que tenga usted buenas noches.
5: Que descansen, buenas noches.
4: El doctor Pablo Luis Daponte, médico oftalmólogo, para hablar acerca de, bueno, el cuidado de nuestra vista. Vamos a las noticias y volvemos.
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8: 10 de la noche, 2 minutos, cielo nublado en Buenos Aires, 16 grados la temperatura. Va a sobre la visita de la presidenta del Fondo Monetario. Cristalina Georgieva advirtió que todavía hay desafíos para mejorar las condiciones financieras. Destacó la necesidad de facilitar el acceso al crédito para empresas y familias y aseguró que esa mejora permitirá crear puestos de trabajo. La titular del FMI sostuvo que el acceso a los préstamos también ayudará a elevar el consumo.
9: Sabemos que debemos crear puestos de trabajo y así elevar el consumo para que entonces mayor cantidad de pequeñas empresas puedan ser prósperas. Quiero concluir con un mensaje personal al pueblo de Argentina. Yo sé que la transformación del tipo que Argentina está atravesando es difícil.
10: ¿Pueden ser perseverantes? Los argentinos, el pueblo argentino, ¿puede ser perseverante para transformar el país?
8: Lo reiteramos, habló el padre de Isabela. Daniel Aguirre aseguró que durante el tiempo que convivió con Lucía Sosa, nunca presenció episodios de maltrato hacia sus hijos.
11: ¿Conocen cómo soy yo? Un tipo laburante, un tipo de la casa, un tipo que lo único que hace es levantarse a las 5 de la mañana y a laburar. Y trae el pan a los hijos de uno, ¿no? Si ustedes quieren y han... Yo te calculo que cada uno de ustedes han buscado persona para atestiguar quién soy yo de los vecinos. Llegué de trabajar y me encuentro con la circunstancia esa de la bebé que para mí fue un accidente en realidad porque yo llegué a casa y me encuentro con ese episodio. Yo salgo a las 2 de la tarde, 2:30 llego a casa y cuando llego a casa me encuentro con el episodio de que la nena estaba tirada en la cama. Entonces, ¿qué hago? La tomo en mis brazos y salgo corriendo hacia ese pasillo de la vereda, hasta el taller que había una camioneta. Le digo, por favor, llevá a mi nena porque está... yo no estoy, le toqué los pulsos, que uno normalmente lo primero que hace es tocar los pulsos, y sabes si tiene late, y yo sinceramente ya le sentí que no tenía latido.
8: Recordemos que la mujer fue detenida mientras es investigada por la muerte de la bebé de 2 años en Villa Gesell. Lucía Sosa, arrestada durante una marcha para pedir justicia, está acusada de abandono de persona seguido de muerte agravado por el vínculo. El caso salió a la luz al conocerse que dos hermanitas de Isabela murieron de la misma manera en 2013 y 2016. Cielo nublado en Buenos Aires, 16 grados la temperatura, 90% la humedad.
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3: A ver, chicos, ya que estoy mandando mensajes, que lo hago muy de vez en cuando. El que viaja por vacaciones, depende de dónde viaje. Si uno viaja a un lugar que no conoce o va de hotel en hotel o alguna cosa así, bueno, y depende de cuán cómodo esté también, ¿no? Entonces sí, puede ser que extrañe la casa. Pero si uno va a un lugar donde va siempre, o su casa en algún lugar, en el extranjero, o en una playa, donde sea, y es su casa y tiene sus cosas y eso, yo creo que la gente no extraña, para nada, para nada. Así que bueno, Rafael de Huntersville, North Carolina. Bye.
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4: Hola, ¿qué tal? ¿Cómo les va? Buenas noches, soy Alejandro, vivo en Brasil. Y realmente estaba escuchando los comentarios recién que ya pasó, pero viene bien que lo comente. Brasil con Argentina hace rato que están bastante gastados. Sinceramente, lo sentimos. Extraño cuando me voy de viaje en mi cama. Así que les mando un abrazo gigante. El programa es espectacular, me acompañan mucho y que Dios los bendiga. Hasta luego. Besitos.
5: Buenas noches, ¿cómo están, chicos? A mí me costaba irme de vacaciones y dejar mis perras. Siempre tenía ganas de volver todos los días y me costaba mucho dejarla. Ahora que ya no están más ninguna de las tres que tenía, tengo dos rescatados, Romeo y Julieta. Y tengo tres tortugas. Tenía una cartita, bueno, pero no está más. No voy a muchos lugares por no dejarlos solos. Tanto los días que hace calor como los de frío. No los dejo, para nada. Son muy malcriados. Así que bueno, les mando un beso grande. Soy Isa de Tucumán.

0: Bueno, gracias por todos los mensajes en el 11-3-0-0-3-0-7-90. Hoy te estamos preguntando qué es lo que extrañas cuando te vas de viaje, ¿no? A propósito del regreso de Santino Sciola, vuelve Marcelo Nelly en el día de la fecha y no es el único que regresa, porque si la cámara, en este momento el YouTube está mostrando tres caripelas, ¿no? Caripelas por 10.000, ¿te acordás? Sí. Pero se puede abrir otra ventanita. Y aparece, claro, son dos caras más o menos blancas y aparece otra. ¿Sale o no sale? A ver, sí. A la una.
1: No, yo me corro, dejo mi lugar.
0: A las dos. Vamos caras a ver de invierno, si en YouTube aparece la otra cara. Que recién mis compañeros se pegaron un susto porque, claro, de golpe se abrió la puerta y yo dije, ¡ah!
2: Yo tengo la puerta a mis espaldas y de golpe escuché un grito. Estamos en silencio en el corte.
0: Claro, porque estábamos concentrados escuchando los mensajes y de golpe se abre la puerta. Bienvenido a la Argentina, Gabriel Alberto Anhelo.
3: Ah, ¿cómo están? No sé, soy el negro de WhatsApp.
0: ¿Cómo le va?
3: En el aspecto, digamos, en el aspecto T, ¿no?
0: Claro,
3: no se ilusione que hay otro. No. El color nada más, no se hagan ilusiones.
0: Escuchame, te extrañamos, querido.
3: Yo no, la verdad.
0: Sí, un oyente decía, porque dice Santino, sí, los extrañé, y un oyente decía, dale, Santino, no nos extrañaron, qué sé yo.
3: Yo te digo una cosa, fuera de joda, pero de verdad,
0: sí.
3: Laburamos tanto.
0: Ni tiempo.
3: Tanto laburamos que no hubo. Tiempo para disfrutar, tiempo para vacacionar, tiempo para extrañar. Cuando nos dimos cuenta, esto fuera de joda, yo lo hablaba con ellos, cuando nos dimos cuenta se había terminado el Mundial. Y yo varias veces en las transmisiones lo dije, no llegaba nunca, no llegaba el Mundial, terminó llegando y ya se terminó. No nos dimos cuenta si...
1: Que recién
0: hace 10 minutos me dijo...
3: Lo hablamos mucho.
1: Fuera del aire le dije.
0: Me dijo, Negri, pasó rápido.
3: Lo hablamos mucho. No, a ver, yo de verdad, yo me fui con la expectativa de irme 15 días de vacaciones. Mi idea era irme, fuera de joda, irme a Alaska. Tenía todo preparado para irme a Alaska.
0: Pero me acuerdo, si lo habíamos hablado al aire, Gaby.
3: Nos íbamos a Alaska de vacaciones.
0: Que ibas dijimos, a hacer bueno, esto, que... Sí.
3: 15 días, 18 días de los que nos habíamos tomado.
0: Sí.
3: Nada, y me tuve, y tú, no importa el dinero, pero pagamos más de un pasaje para quedarnos 2 días más, porque, ¿viste cómo vos decís? No podemos más.
0: Claro. Bueno,
3: para que la gente, dentro de todo fue bastante cómodo el Mundial. Los problemas los tuvimos la última semana.
1: Mirá, de todos los vuelos...
3: El tema vuelos.
1: Sí, solamente... somos afortunados en eso que de los 19 vuelos tuvimos problemas con uno.
3: El viaje de Nueva York, nosotros nos tuvimos que ir. O sea, ustedes hagan de cuenta que tienen que ir de Buenos Aires a Rosario. Bueno. Se toman un avión de Buenos Aires a Comodoro Rivadavia.
0: No,
3: y de Comodoro Rivadavia a Rosario. Nosotros, después de la final, de 12 horas de transmisión...
0: Eso fue una locura.
3: 12 horas de transmisión.
1: Sí.
3: Creo que nos fuimos a comer de mal humor y sin comer. Después les vamos a contar.
0: Me acuerdo que fue el domingo a las 10 de la mañana empezaba todo. Bueno, nosotros estuvimos haciendo la previa el sábado y decíamos...
3: Estados Unidos tiene un enorme problema. Un enorme problema, que es la comida de noche.
0: Que se termina, nos decía Santino, a las 9 cerraba todo.
3: Yo tengo un grave problema. Yo necesito sentarme a comer comida que me guste. No me puedo sentar en una barra, no puedo comer un... No.
0: ¿Y cómo hacías, Gaby?
3: Y bueno, terminábamos peleados todos toda la noche.
0: Ay, dale.
3: Sí, terminábamos de mal humor. Yo comiendo un helado.
1: Creo que la última noche comiste helado.
3: Me fui a comer un helado y ellos se fueron a comer una hamburguesa. Bueno, Estados Unidos tiene un problema. A las 10 de la noche no puedes comer en ningún lado, ni en el hotel.
0: No era una cuestión de plata, porque
3: digamos, los lugares que
0: había hotel internacional y a las 9 se cerraba,
3: No había manera. No había manera. Entonces, imagínate, nosotros arrancamos el domingo a las
1: 9 de allá, sí, a las 6 nos encontramos en el lobby del hotel, estamos a 10 minutos de la cancha.
3: 6 de la mañana. Llegamos a la cancha, a todo esto, cuento una anécdota más.
1: Sí,
0: cuenten todo.
1: Hay más contexto, pero
0: todo cuenta
1: todo. Sí, podés contar todo.
3: Nosotros veníamos de quedar varados, después de la victoria contra Inglaterra.
1: En Atlanta.
3: Nos quedamos varados en Atlanta. Nos quedamos varados en Atlanta, 12 horas en Atlanta.
1: Nosotros teníamos que ir de Atlanta a Miami después de Inglaterra y de Miami a Nueva York para la final porque no había vuelo de Atlanta a Nueva York, que estaba colapsado.
3: Bueno,
1: era Atlanta-Orlando, Orlando-Miami.
3: Tuvimos 10 horas en el aeropuerto, no me acuerdo. Uf. Ya el tiempo, se cancelan los vuelos, conseguimos que finalmente, dentro de todos los vuelos que teníamos, nos llevaran a Orlando. Mm. O sea, terminábamos en Orlando, que dentro de todo lo malo, no estaba tan mal.
0: Estaba mal, pero no tan mal, diría Guido.
3: Entonces nos fuimos a Orlando.
0: ¿Y de ahí?
3: Fuimos a Orlando y de ahí un auto.
0: Claro.
1: A las 2 de la mañana.
3: No, llegamos a las 2. No, tomamos el auto a las 2.
1: Bueno, sí.
3: Llegamos como a las 5 porque era la hora que salía el tren.
1: Un ratito antes.
0: Alquilaron un auto.
1: Claro, de Orlando.
3: Un auto en Orlando. Sí. Nos fuimos manejando. ¿Vos? Sin dormir. Mitad yo.
0: Cuatro personas.
3: ¿Cuál? Y mitad Paula.
1: Sí.
3: Y llegamos a Miami. Uh-huh. Nos fuimos un día en Miami.
1: Eso fue el viernes 17, me parece.
3: El viernes 17. ¿Qué ese día fue?
0: ¿Cuántas horas de viaje?
3: Cuatro
0: horas.
3: En auto. Creo que dos Paula, dos yo, o una hora y media Paula y dos. Una hora y media yo y dos horas y media Paula. Viernes. Armar valijas.
0: Total.
3: Porque ellos el martes ya se iban y yo me volví el jueves.
1: El sábado teníamos que volar de Miami a Nueva York.
3: Sábado había que ir a Nueva York, porque el domingo no era la final. Armado de valija, nada, no hay descanso, nada, armar valijas, acomodar. Sí. Ellos se quedan sin hotel. Bueno, vengan donde estamos nosotros.
1: Claro, ¿no? Cierto.
3: Vengan donde estamos nosotros. Teníamos una ventaja. Nosotros habíamos alquilado un auto en Orlando, pero teníamos un auto que habíamos alquilado en Miami, que estaba tirado por la vida el auto. Entonces le digo a Ciola, bueno, Paulo Filippini no sabe manejar. Le digo a Ciola, bueno, vos llevate el auto.
1: Quédatelo.
3: Cargate todas las valijas y vénganse para acá donde estamos nosotros, que hay dos habitaciones. Se vienen.
1: Sí, yo te sigo.
3: Ah, pero corregime porque a mí...
1: No, me estoy, acá está hasta bien. Ahora está todo bien.

0: Las 5.
1: Creo que fue exactamente 6:30 más o menos, pero tuvimos suerte con ese vuelo.
2: Llegamos, hacemos todo, bueno, esperamos en el aeropuerto que esto se, sale nuestro vuelo a Nueva York. Se empiezan a cancelar todos los vuelos, pero ustedes sigan este relato que es, llegamos el jueves de haber volado todo el día y haber manejado, el viernes no dormimos.
1: El miércoles transmisión de 10 horas con Inglaterra.
2: La emoción de lo que generaba Inglaterra. No es una queja, es una descripción.
0: No, no, bueno, pero es la, de hecho, es la aventura. La
1: pasamos, para contar cómo es el mundial.
2: De hecho, la pasamos genial, sí, y nos increíble. Divertimos y fue maravilloso.
0: Y la experiencia es, bueno, él decía,
2: el sábado llegamos, bueno, nos tomamos el vuelo a las 7 de la mañana, llegamos a Nueva Jersey, se cancelan todos los vuelos. El único vuelo que llega es el nuestro, por tormenta eléctrica y por los incendios de Canadá.
1: Aterriza el avión y se una lluvia torrencial, apenas aterrizó.
2: Tremendo, el diluvio universal.
1: Sí.
2: Tardamos una hora en el aeropuerto para que nos venga a buscar el Uber porque no entraban los Uber por la inundación.
1: La lluvia que había era tremenda. Pero bueno, ya habíamos llegado a la ciudad.
2: Ustedes tienen una idea, llegamos a las 12, una del mediodía al hotel.
3: Claro, nosotros ahí estábamos, me acuerdo, haciendo la previa y se hablaba justamente de esto, de la locura de todos los argentinos, bueno, que no tenían cómo llegar.
2: Llegaban por teléfono un ratito.
3: Claro, fue ese día, ¿te acordás?
2: Nos dormimos una siesta. Nos fuimos al Reve.
1: Primero fuimos al estadio con Paulo.
2: Nosotros fuimos al Reve, después llegamos a comer.
1: Claro.
2: Eran la 1 de la mañana. Uh-huh. Y el loco de mierda.
1: A mí me llegó un llamado.
0: Sí.
1: Yo dije,
2: mierda se le ocurrió.
1: Un detalle. Al otro día habíamos quedado en encontrarnos en el lobby a las 6 de la mañana. O sea,
2: 6 de la mañana para el estadio, para la mega transmisión.
1: Sí. Vamos ahí.
2: ¿Qué hizo el OBSE?
0: ¿Qué hizo?
2: ¿Qué hace un obsesivo? Un obse, un enfermo.
3: Empezar a chequear todo.
2: A la 1 de la mañana,
0: ay, Dios.
2: El obse se pone a chequear todo. Y se da cuenta, en ese chequeo, que la consola de transmisión, la única consola de transmisión que había para relatar la final del mundo, estaba rota.
0: No.
2: Se había roto. Entre tantas idas, vueltas, manija.
0: A horas de la
2: mañana. A la 1 de la mañana.
0: ¿Qué haces aparte?
3: Aparte, bueno. Poné que tengas un par de horas más. ¿Dónde?
0: ¿De dónde?
3: Consola?
2: Paula, a él.
1: Yo en realidad estaba en la habitación. No, yo estaba en la habitación. Ya había llegado. Paulo en mi habitación estaba durmiendo. Y yo dejo el celular en la cama, voy un toque al baño, me estaba afeitando, digo, bueno, me afeito y me voy a dormir. Me llama Paulo, digo, uy, lo desperté, qué lástima. Me dice, che, se rompió la consola. Agarro el celular, tenía 2 llamadas perdidas de Paula. Y digo, ¿cómo que se rompió la consola? No podemos salir al aire mañana. Y dije, no puedo.
2: Tenemos una salvación.
1: 1 de la mañana.
2: Que Aves, que tenía una consola,
1: sí,
2: esté en Nueva York o en Nueva Jersey, y haya llevado la consola. Bueno, dentro de todo...
0: Tiki tiki a la 1 y pico llamando.
2: Pero todo esto yo con la inteligencia artificial tratando de arreglar la consola. Era las 4 de la mañana, yo estaba tirado en la alfombra de la habitación,
0: no,
2: tratando de hacer arreglar la consola que no tuvo arreglo. Ahora les voy a decir cuál fue el arreglo que tuvo la consola. Arreglamos con Leo Gávez, Paula se toma un Uber a las 2 de la mañana, se va al hotel donde estaba Leo Gávez.
0: No.
2: Tenemos una consola que yo no sabía usar. Yo no sabía usarla. El único que sabía usarla era Paulo y vos.
1: Claro, sí que habíamos aprendido por un video de WhatsApp. Tampoco.
2: Pero no sabíamos cómo se usaba la consola.
3: A Jon, 3 de la mañana.
2: No.
0: Hola.
2: 6 de la mañana, Jon.
1: 6.
0: Videollamada, te muestro lo que tengo.
2: No hay manera.
0: ¿Qué se hace con esto?
2: Teníamos la solución de la otra, pero nosotros por cábala queríamos transmitir por la consola que habíamos transmitido todo el mundial. Bueno. No hay manera. Y Ajón decía, pero la rosquita, 8 de la mañana, 7 de la mañana de Argentina.
3: Claro.
2: Siempre una hora menos acá. No.
1: Una hora menos
2: nosotros. Me dice, no tenés nada para hacer, para girar. Le digo, mira, está roto, esto no gira. Y Paula, bien de mujer, aparece con ese bolsito rojo que tiene la negra ahí. ¿Y qué saca de ahí? La herramienta mágica.
0: Pincita.
2: Una pincita de
0: pero
2: depilar.
0: Claro, chico, la pincita.
2: Con esa pincita de depilar, un fierrito que se había roto la tuerca, tratando de...
1: Una perillita.
2: Una perillita que no era perillita.
0: O sea, ya no estaba la perillita. Bueno, quedó...

0: Abajo. Hicimos andar la consola.
1: Muy bien.
0: Pero a todo esto la consola anduvo, pero nosotros habíamos, yo por lo menos había dormido 2 horas.
2: Nada, nada.
0: 2 horas. A todo esto se venía toda la transmisión.
2: Maratónica.
0: ¿Qué terminamos?
3: 10 de la noche de allá.
0: 10 de la noche. Llegamos al hotel.
3: A las 11 acá.
0: A caminar por todo Nueva Jersey. Todo cerrado. 12 de la noche. Termino comiendo un helado de cucurucho.
2: Con la peor de las ondas.
1: Ah, y encima perdió Argentina.
0: Con Filipine. Después había perdido la final. Con Filipine, que me quería hacer comer tacos en una barra.
3: No, de... no, porque fue así. La historia real es así. Pasamos para también defenderlo a Pablo si está por ahí.
1: Allá, lo vi.
3: Pasamos por un restaurante, el único abierto, que nos dicen en 15 minutos cerramos, pero pueden comer si quieren ya en esa barra de ahí. Gaby dice, yo no quiero comer en la barra, vamos a otro que está abierto a 2 cuadras, que habíamos cenado la noche anterior tarde. Entonces dijimos, bueno, tiene que estar abierto. Bien. Caminamos esas 2 cuadras hasta ese lugar, no sé por qué, no me preguntes por qué, esa noche no estaba abierto, justo había cerrado. Decimos, bueno, volvemos al de la barra. No. Cuando volvemos, el de la barra nos dice, no, era hace 15 minutos, ahora ya no. Entonces decimos, ¿dónde comemos? Eran las 11 de la noche, habíamos trabajado todo el día, estábamos casi sin dormir, además habíamos perdido la final. Bueno, había una heladería, Gaby comió ahí, y el de ese restaurante nos dijo, miren, si se toman un Uber hasta acá, pueden conseguir comida. Fuimos y algo conseguimos.
0: Bueno, yo me fui a dormir de un mal humor tremendo, pero el otro día había que levantarse temprano, porque había que volver a Miami, porque ellos el martes se iban.
3: Claro.
0: A las 9 de la mañana. Bueno, nos fuimos, hicimos todo un lunes de vuelo.
3: Nueva York, Chicago, Chicago, Miami.
0: Nueva York, Chicago, o sea, Buenos Aires, Comodoro Rivadavia, Rosario. Hicimos eso, llegamos a la noche.
3: Sí.
0: Valijas.
3: Cenamos de nuevo y al otro día.
0: Armado y desarmado. Bueno, ellos se van, ni los despedimos, porque nosotros estábamos muertos durmiendo y ellos estaban en la otra habitación, ni nos enteramos que se fueron. Habíamos dejado todas las maletas hechas y separadas y todo, porque había que armar algunas maletas con equipos y todo. Bueno, ellos se volvieron el martes, yo digo, martes me queda un día. O sea, me queda hoy martes, mañana,
2: y ya está.
0: Y se terminó. Bueno, conseguimos cambiar el pasaje y nos volvimos el sábado a la noche. Yo, de hecho, muchos no lo saben, porque no los quise atemorizar. Creo que Jorge se debe estar enterando ahora. Yo llegué a las 12 del mediodía a Ezeiza, ayer, con el presidente esperando en la rural.
2: No,
3: yo no sabía.
2: ¿Cómo te gusta la adrenalina?
0: Todos creían que yo estaba en Argentina. Y yo decía que estaba en Argentina. Yo volé toda la noche.
2: ¿Y llegaste? ¿A qué hora pisaste suelo argentino?
0: 12 del mediodía.
2: Qué bárbaro.
1: Ay, la nota fue tranquila.
2: Sí,
1: no
2: sí,
1: hiciste
2: sí.
1: Nada de lío.
2: No había mucha
1: nada.
2: Gente, no, no.
0: Pero pará, yo no hice. ¿Qué hice yo?
1: No, nada. No, sentar ahí. No. Pero hoy te vimos. Creo que nunca te vi tanto como hoy en todos lados.
0: Pero yo no hice nada.
2: Cadena Nacional.
1: Ponés.
0: Pero los que me pegan a mí.
1: Utilísima. Y...
0: Pero pará, los que me pegan a mí.
1: No, yo no te estoy pegando.
2: Vos no dijiste nada.
0: Pues cada uno dice lo que te iban a decir.
2: Obvio, más vale.
0: Perfecto.
2: Más vale.
0: Bueno, nada.
2: Llegaste a las 12.
0: Llegué a las 12.
2: Y te fuiste en moto.
0: 1:30. O sea, agilicé algunos trámites y algunos amigos que teníamos algunos organismos de control.
2: Ezeiza.
0: Me fallaron 2 valijas que llegaron tarde. Porque vinimos con 10 valijas.
3: Ah, bueno.
2: Tremenda.
3: Mirá. Compraste.
0: 10 valijas. 2 vinieron tarde.
3: Bueno. Voy a pasar también.
0: No, porque estaba todo acomodado, estaba todo arreglado. Bueno. Pero hubo 2 que vinieron atrás, hablamos con los muchachos de inmigración, hablamos con los muchachos de aduana.
2: Sí.
0: Beso, abrazo, control rápido. Y bueno, vino mi amigo Pablito de Amamos Viajar, con Paula que vino el hijo a buscarlo, cargamos todo, yo me subí a la moto. 1:30 estaba en el...
2: En la rural. ¿Y dónde te cambiaste y qué? ¿Llegaste? ¿Fuiste con la ropa?
3: Yo creo que desde la semifinal con Inglaterra, el día previo, hasta un día después de la final, si dormimos más de 10 horas es un milagro. No, en esos 6,
0: después 7 me quedé
3: días.
0: Hasta las 5 con Fabricio López en la rural.
2: Te escuché.
0: De ahí me fui a la cancha de Riestra.
2: No, cuando dijiste, ahora me voy a Riestra, yo dije, no, está loco.
0: No, me fui a la cancha de Riestra.
1: Y ahí también tuviste un partido re tranquilo.
0: Relaté el partido.
2: Sí, también, re tranquilito.
0: Triste, me quedé hasta las 10 menos cuarto, más o menos. Me subí a la misma moto y me fui a Fútbol Sin Mancha.
2: O sea que no descansaste
0: Llegué a casa a las, no sé, 12 y media de la noche, una.
2: Una locura.
0: Y
2: ¿hoy vas a poder descansar?
0: Y hoy, no, ya no se descansa más, estoy en la oficina, estoy con trabajo.
2: Ah, bueno, pero hoy sí.
0: No, ya está, mañana hay una reunión a las 6 de la mañana en la oficina, 7. No, ya está, bienvenidos a la Argentina.
2: Bienvenido. Mira, 10:30, ¿qué dijimos? Que a las 10:30 venía Gaby Anhelo. Lo anunciamos.
0: Pero la pasamos genial. ¿Repetirían o no?
3: Obvio, sí.
0: Lo disfrutamos mucho.
2: ¿Lo repetirías? ¿Eh? ¿Lo repetirías? Toda la experiencia.
0: Yo creo que sería. Yo sabes que creo que sería. Fue todo tan bueno. Fue todo tan bueno. Que sería difícil que otra vez se vuelva a dar de la misma manera. Porque dentro de 4 años él va a estar más grande y va a tener más mañas. Yo voy a tener
2: personas,
0: más mañas.
2: Van a ser otras personas.
0: Fue tan. Por supuesto que hubo discusiones, por supuesto que hubo enojos, por supuesto que hubo discrepancias, por supuesto que yo en algunos momentos los quise matar y ellos me quisieron matar a mí. Como toda convivencia, 40 y pico de días, de personas que no están acostumbradas a convivir entre sí. Uh-huh. Ahora, pero fue todo tan perfecto, se dio todo tan redondo, las transmisiones, los partidos, la convivencia, los entornos que se iban sumando.
2: Es lo que llegaba acá. Eso.
0: ¿No? Porque, digamos, ellos iban conociendo a mis amigos, porque uno tiene amigos afuera que se van sumando, che, quiero ir. Y se armó una familia y una comunión que terminamos dentro de todos los desgastes, disfrutando. Nada, chicos, nosotros viajábamos, llegó un momento, estábamos en Atlanta y dijimos, volvemos a Miami. Y cuando vemos los tickets, decían Kansas. ¿Te acordás?
3: Ya estoy perdido, ya estoy un poco perdido.
0: Cuando salimos de la Coca-Cola. Argentina juega en Atlanta.
3: Eso fue con Egipto, me parece.
0: Le gana Egipto, nosotros teníamos pensado volver a Miami.
3: Y ahí nos vamos directo a Kansas para el
0: partido. Nos vamos a Kansas, pero pará. No teníamos calzones.
3: Ah, claro, Ever. Es así, nuestro plan de viaje era el partido con Egipto en Atlanta, volver a Miami porque había unos días en el medio y después volar a Kansas. Entonces, uh-huh, cuando nos vamos de Miami en primera instancia, el más perjudicado fue Paulo.
0: No, yo también.
3: Yo
0: me llevé 3 calzones.
3: Eran dos días de viaje. Me llevo una mochila, dice, con 2 calzones, 2 remeras.
2: Claro.
3: Y de la nada, bueno, pasa a Argentina y decimos, bueno, no ya los pasajes, era directo a Kansas. Yo dentro de todo no salí tan mal porque me había llevado casi todo. Pero no tenían
0: ropa. Chicos, a comprar ropa.
3: No tenían manera.
0: A comprar ropa y a comprar valijas.
2: ¿Para qué manera de resolver, ¿no? Permanentemente diferentes cuestiones. Es como que elige tu propia aventura todo el tiempo.
0: No, tampoco era que la estábamos pasando mal, digamos. No, estábamos yendo a comprar valijas, ropa.
2: Estaba buenísimo. No.
0: Pero digo, che, ¿y ahora qué hacemos?
2: Claro, no eran.
3: Imagínate cómo estaba Pilón.
2: La consola que no andaba, la ropa.
3: Che, vos tenés una remera que es medio grande, ¿no?
2: Que pasaron un montón de cosas.
0: En el medio, yo pidiéndole en un vuelo o en una habitación.
3: Buzo, sí, prestaba ropa.
0: Yo necesitaba ropa, Xiolita, préstame.
2: Te escuché que tenías frío en una de las transmisiones, que Xiolita, el aire acondicionado te mató.
0: Xiolita, préstame tu buzo.
3: Sí.
0: O sea, yo usaba buzo de Xiolita.
3: Es cierto.
0: Sí, estuve a 2 días de usar la bombacha de Paula. O sea, a 2 días estuve. Y bueno, había que resolver. Había que resolver, muchachos.
3: No había ropa.
0: Había que resolver. Y esto es nada. Los aeropuertos, claro. La temperatura en Estados Unidos era de 35, 40 grados. Pero cuando vos abrías la puerta del aeropuerto de un shopping...
1: Claro.
2: Bajaba, sí, menos 15,
0: dos,
2: claro.
0: Menos 2. Uh-huh, uh-huh. Y el viento te abrazaba y te decía, bienvenido a Estados Unidos.
2: Te mataba. Bueno, el mismo estadio.
0: Yo me había ido muy mal de acá. Yo me había ido sin saber si iba a poder relatar los partidos del Mundial. ¿Usted se acuerda del debut de México?
1: Sí, lo hicimos juntos.
0: Yo no tenía un hilo de... Pero no tenía un hilo de voz. Hilo de voz no tenía. O sea, yo
2: venías
0: sufrí...
2: tomando lo de carpincho antes de viajar.
0: Pasé muy mal el jueves México y Sudáfrica, el debut con Sudáfrica. Yo la pasé muy mal, no me salía la voz. Yo me quedé afónico el martes, el día de mi cumpleaños, que tenía frío y estaba desabrigado, estaba con una remerita, un saco.
2: Me acuerdo perfecto.
0: Y me quedé mudo esa noche.
1: Sí, que
0: comimos el asado en la casa de Adrián de mi cumpleaños. Me quedé mudo, no me recuperé el miércoles y el jueves no tenía un hilo de voz. Dije, chau, el lunes jugaba Argentina. Iba a estar cansado porque iba a estar viajando. yo viajaba todo el lunes y viajaba todo el domingo y toda la madrugada del lunes para llegar a Kansas.
3: El lunes.
0: El lunes a la mañana, que sí, era el mismo día del partido. Me tenía que acreditar. Bueno, andaba con un camperón y con un pañuelo. O sea, parecía que hacía como Bariloche hoy, y la gente me miraba en los aeropuertos.
3: Todos le decían. Es más, a mí en un aeropuerto me preguntaron, no, en el museo, que me decían, ¿tiene algún problema con la temperatura? Porque claro, hacía 40 grados.
2: Claro, y él estaba abrigado, compañero.
0: O sea, donde me llevaba un golpe de aire o golpe de frío, claro. Se
2: mudo,
0: me terminaba el
2: mundo.
0: Es más, con Diego Macías en un momento, llegando al primer partido, le contesté mal, porque claro, ya estaba hinchado las pelotas, y que me carguen por el camperón, como diciéndole, escúchame, pelotudo, ¿vos no te das cuenta que sé que hace 40 grados de calor acá?
2: Claro.
0: O sea, ya sé que hace 40 grados, pelotudo, ahora si tengo el camperón y tengo semejante
2: por algo,
0: camperón, por algo será, boludo. Uh-huh.
3: O sea, te lo dijo bien.
0: No, bueno, pero era pobre 50 Diego. Ya lo que me lo habían dicho. Sí.
1: Pobre Diego.
0: 49, pobre Diego, le mando un abrazo.
1: Mando un abrazo.
0: Ya tenía los huevos. O sea, Chucky. Boludo, ya sé que hace 40 grados, ahora si estoy así, por algo será, ¿no?
1: Chucky dijo, yo un chiste y...
0: Claro, rompo el hielo. Pero viste cuando el chiste no
1: y
0: es...
1: no iba ahí.
2: Claro, claro, como ya está, claro, bueno, ya está.
0: Pero para mañana,
2: bueno,
0: para mañana.
2: Pero
0: tenemos
2: ya
0: más.
2: Está, ya recuperaste, están acá.
0: No, con ganas de ir.
2: Van a descansar.
0: ¿Vamos de vacaciones?
2: No. Si empieza el programa ahora.
1: Y ahora encima se viene la fiesta de cumpleaños. Pues yo esa no me olvido.
2: Claro.
1: Ya está.
0: No hay fiesta. Les voy a decir algo.
1: No, pará.
0: Les voy a dar una primicia. La fiesta de cumpleaños ya pasó. Ya pasó, ya está. Ya cumplí 50, ya comí masado, ya pasó.
2: No, el casamiento.
0: Vamos a hacer una fiesta.
3: Sí.
0: Esto ya lo hablamos.
3: Está confirmado.
0: Está confirmado.
2: ¿Hay fecha?
0: Pero hay una Winner Planet.
2: Ah, sí.
1: Wedding.
2: Bueno, la Wedding la Planner.
1: Wedding.
2: ¿Quién es la Wedding?
0: Esta es Winning Planet.
2: ¿Quién es la Wedding?
0: Vamos a hacer la fiesta del Mundial.
2: Ah, qué bien. Me gusta. Cambia.
3: Pará, ¿la fecha? ¿Tenés o no?
2: Tiene que ser en verano, chicos.
0: Todavía.
1: Falta un montón.
0: Yo te voy a dar una noticia. ¿Eh? Yo tengo autorización. Yo tengo autorización del señor.
1: Faltan 5 meses para verano.
0: Yo tengo autorización del señor Jorge Porta.
2: ¿Qué dijo?
0: De Martín Aguirre.
2: Sí.
0: Que en octubre me voy de vacaciones.
2: Oh. Ah.
3: O sea, falta.
0: Tiene que ser antes de octubre.
2: Antes de octubre.
0: No, hay fecha. Falta poco.
3: Muy bien.
0: Porque
3: bien.
0: Si no pierde, ¿qué vas a hacer? La fiesta del Mundial.
1: Ya pasó.
3: Tenés que llegar a esa fiesta con la promesa cumplida.
2: Ah, sí, queremos.
0: ¿Ya está el diseño?
2: Pará, ¿y ya está el lugar o no? ¿Dónde te lo haces?
0: Ah, bueno, pero mañana
2: me ¿en qué lugar del cuerpo?
0: Bro, ¿cómo se llama el que está acá en Santa Fe?
2: Sí, no me sale el nombre. De tatuajes, tatú.
0: Bro, ¿cómo se llama?
2: No. Sí. Pará, ¿podemos hacer algo? ¿Por qué no te lo haces en vivo una noche? Que vengan acá y que te lo hagan en vivo.
0: ¿En vivo acá?
2: Sí, ¿qué no? Sí, que se vea por el... Sí, que se ve por el YouTube.
0: El diseño está, ya lo vieron.
1: Sí, vi el diseño.
2: ¿Por qué no averiguamos para que te lo hagan
0: acá? Bueno, yo le digo a mi tatuador
2: que lo venga a hacer
3: acá. Que venga.
2: ¿Hace mucho ruido?
0: Ya está, el diseño lo vieron, ¿no?
2: Sí, y en el brazo, en la espalda.
0: No, chiquitito acá en la pantorrilla.
2: En la pantorrilla, bien.
0: Acá, la pierna, la pantorrilla, nada.
2: ¿No duele ahí?
0: No, ni importa. Si duele o no, yo es una promesa.
1: Acá.
0: No, es una promesa.
3: Hicimos promesas previo al partido con Inglaterra.
1: ¿Y vos qué prometiste?
3: Yo le digo, no sé qué prometer. Y Paula me dice, si le ganamos a Inglaterra, me da una foto del Rebe, que yo no sabía ni quién era, me hace conocer al Rebe. Me dice, pedile al Rebe algo, si te lo cumple tenés que ir a verlo. Le pedí que le ganáramos a Inglaterra y bueno, al otro día fui a ver al Rebe, en Nueva York, con Paula y con Gaby.
0: El Rebe.
3: Yo ya cumplí mi promesa.
0: Es el Rebe que va a Milei cada vez.
1: Sí,
0: que,
1: sí, sí.
3: Lo conocí por Paula y.
1: Pero listo, ya cumpliste.
3: Ya prometí.
0: La mía está el diseño. Pero bueno, la semana que viene.
3: Paulo también. Paulo tatuaje.
0: La semana que viene.
3: Paulo prometió tatuaje.
0: La semana que viene tenemos al tatuador acá. Sí.
2: Me encanta y lo hacemos en vivo. Lo hacemos, digo yo. Haramos, digo el mosquito. Bienvenido.
0: Pero ese es el tatuaje, es así en blanco y negro, no va pintado. Las Malvinas son argentinas, no. Digo, es ese.
1: Impecable.
0: Ya está, a ver, espera.
2: ¿Lo vas a mostrar? Porque vos hiciste un posteo en el Instagram.
0: Es el diseño, ya está el diseño. Acá está. Acá está.
2: A ver.
3: Tu cámara, no sé.
2: A ver. Mándamelo que se lo envío a Ale.
1: ¿Querés lo acerque acá?
3: No, acá.
2: O a la cámara. A ver.
1: Ahí lo toma.
2: Más
1: ¿ahí?
2: Para ahí. Más
3: para
2: ahí.
3: El otro lado.
0: No, pero está.
2: Ahí, alejate.
3: ¿Eh? Bueno, hay una estrella, dice ARG 2.
2: Espectacular.
3: Uno.
0: No, se ve un carajo igual.
3: Sí,
0: no importa, lo ponemos mañana,
2: Venite, venite para acá.
0: El diseño está, ya está.
2: Venite. Bueno, bienvenido.
0: Bienvenido.
2: Bienvenido.
0: Mañana le traigo lo suyo. Abrí 3 y en los 3 no estaba.

0: Bueno, señores, ¿cómo les va? ¿Cómo están ustedes? ¿Cómo andan? Con algunos ya nos vimos, con otros no, con otros casi convivimos.
1: ¿No era en Estados Unidos el Mundial?
0: ¿Por qué?
1: Fuiste al Caribe a relatar fútbol.
2: Sí. No diga más que está cansado, en serio, si viniste así, porque te van a echar a la mierda acá. Yo te aviso. No le podemos justificar a los jefes eso. Porque ¿cómo explicamos que Filipini hizo el viaje que vos, Fiolita hizo el mismo viaje que vos y vos estás negro y lo demás no?
0: ¿Querés que te justifique algo? Yo te voy a justificar.
2: A ver.
0: Yo te justifico que esto es de la final.
2: Sí.
0: Mirá. Esperá.
2: ¿No fueron a la final ustedes?
0: Vamos a una cosa.
3: Sí, pero estoy.
4: Estaba
3: en distintos sectores.
0: Mirá, yo tengo problema.
5: A ver, tiene que pelar,
2: Vamos a tener reunión en la semana con...
3: La gente está escuchando.
2: Está bien, es verdad, es más de cara que de pecho. Tiene un poco de razón. Peló el pecho,
3: Pegaba
2: en vivo.
3: Frente al sol en el pupitre.
0: No, boludo, tuvimos 12... Pero pará.
3: 6 horas de previa.
0: Tuvimos 12 horas... Bueno, no sé si fueron 12, 10, 8. Al 12, rayo del sol, boludo. Sí. 36 grados de temperatura con el sol.
2: Julián Álvarez estuvo abajo del mismo sol y está blanquito. Julián Álvarez. No, José.
0: Eso quiere decir, yo te digo. Eso quiere decir que Julián Álvarez se movió muy bien.
2: Sí, es verdad.
0: Se movió muy bien en la cancha.
2: Blanquito está Messi. Eso, bueno, es raro, qué sé yo. Sí. Te vamos a defender acá con las autoridades, pero es difícil.
1: Lo que
2: es
1: podamos, difícil. Tampoco te va a creer.
2: ¿Todo bien? Qué lindo ese de River y Boca, ¿eh? Ese de San Lorenzo, el problema que tenés en San Lorenzo es que paguen el agua, ya con eso aplaudimos todo.
0: Pagaron
2: el agua este mes, vamos.
0: San Lorenzo tampoco es la gloria.
2: Pero pagás el agua y ya está contento, ¿entendés? Son problemas, esos son los problemas. Hay que hacerse de San Lorenzo.
5: Contenta la gente.
2: Sí, sí. Aplaude, pagamos el gas, hay ducha caliente este mes, bueno, vamos, listo, ya está.
1: Tenés dos que ganaron, no lo apuntaste.
0: Claro, era Independiente de Racing, ¿no? Sí. Ahora, ¿qué tema el de Boca y el de River? No sé si hay alguno que tenga algún tipo de justificativo. Voy a hablar menos de River, porque de a ratos escuché tu relato, porque estaba volando y la señal de Wi-Fi iba, venía, y escuché en algún momento con Santino que decía que en el segundo tiempo River había generado algunas situaciones y que por ahí merecía empatarlo.
2: Sí.
0: Después vi un pedacito ayer en el programa, el compacto del partido, donde parece que Barracas generó la del gol y no mucho más, ¿no? Después las polémicas...
1: Un par de contras mal manejadas.
0: ¿Desde cuándo River tiene la mandíbula tan fácil? Yo ayer le preguntaba algo a los muchachos.
1: Desde hace mucho tiempo, Gabi.
0: Que no sé si ustedes lo vieron en la cancha o yo estoy equivocado, probablemente yo esté equivocado, insisto, no vi el partido, ¿eh? Así que... Yo le encontré un déficit al River del año pasado. El déficit del River del año pasado era que le faltaban volantes de creación y que yo no me comía el cuento del gordito simpaticón de Juanfer, que es un jugador extraordinario, que está en el podio de River, que hizo el gol más importante de River. Ahora, yo siempre digo lo mismo. Yo en una época relataba 4 partidos seguidos y hoy no puedo terminar de relatar uno. Porque ya estoy grande, porque las cuerdas vocales están distintas y porque ya tampoco me puedo dar los lujos que me daba antes. Me tendría que cuidar, tendría que ir a una... fonoaudióloga, no lo voy a hacer, no lo hice nunca, no lo voy a hacer ahora, entonces ya mis cuerdas vocales dicen, che, no, pará. No, pero relata 4, ¿sí te relataba 4? No, agata que puedo uno. Juanfer fue extraordinario, fue increíble, hizo el gol más importante de la historia de River. Bueno, no me comí la galletita de que era el generador de fútbol, más allá de haber hecho alguna cosa en el partido con San Lorenzo. El déficit que yo notaba de River era carencia en ataque, pero por sobre todas las cosas, falencia en la creación del juego. De hecho, Gallardo y Coudet, salvo el doble 5 o los nombres que habían llegado para ocupar esa posición, de alguna manera u otra, habían subsanado el problema en la mitad de la cancha, la recuperación y el retroceso, que eran Aníbal Moreno y Fausto Vera. Ahora, de ahí para adelante, yo no veía nada de River. No veía nada. Ni con Galopo, ni con Maxi Mesa, ni con el chiquito Mesa, que no le voy a caer porque es el menos responsable, pero tampoco era que... Ni con Galván, digo, a mí tampoco Galván, yo escuchaba mucho decir, no, Galván vino de Vela, rompió. A mí Galván no me paró los pelos, me lo para la cera que me pongo, pero no me para los pelos.
2: Estaba el pibe de Lencina a veces, tampoco.
0: Sí, pero Lencina en el último tiempo no jugó.
2: Tampoco.
0: Pero pará, que me faltan. El colombiano...
2: Kevin Castaño,
0: más allá que sea de recuperación, no se soltaba. Pero que hay más, ¿eh?
2: Galarza.
0: Hay más. No fue Galarza. Me parece que River necesitaba volante de generación, de juego, de complemento con Moreno y con Fausto Vera. Me parece que hace una política interesante Me parece que Beltrán está bien traído. Me parece que Beltrán está bien traído.
1: ¿Sabes lo que pasa, Gaby? Que hay de tanto, yo creo lo mismo, pero de tanto hemos dicho que creo que están bien traídos y resulta que después
0: no, bueno, está
1: no pasó
0: bien,
1: nada.
0: Pero esto también, esto
1: porque
0: también
1: Salas es... también estaba bien traído, porque Galopo también bien, estaba
0: pero,
1: bien
0: pero,
1: traído.
0: Pero pará.
1: Porque Kevin Cataño también estaba bien traído.
0: No, yo creo que no.
1: Cuando sí, vos mismo dijiste que sí, que Kevin Cataño era, estaba
0: yo
1: bien traído.
0: Yo dije que sí, pero después cuando hablé con alguien que conoce el fútbol ruso me dijo, Gaby, un tipo que en el fútbol ruso es suplente, ¿de verdad lo vas a llevar para ser titular en River?
1: Bueno, también estamos hablando de uno, pero en principio...
0: No, no, pero por eso, por eso.
2: Y lo que costó.
4: Que salió 20 palos, claro. Que,
1: claro.
6: Va de la mano con eso.
1: A, vos a nosotros se nos puede escapar, pero los tipos que están en esto no se les puede escapar el detalle.
0: Yo lo que no entiendo, yo lo que no entiendo, por ejemplo, lo de Borré. Lo de Borré no lo bueno. entiendo. Lo del volante que conoce...
1: Borré es parte de lo mismo que ha venido diciendo hace mucho tiempo.
0: Arambarri. Digo, yo entiendo, lo conoce Coudet. Vos necesitas jugadores hoy que vengan a responderte. Entonces... Lo que me llama la atención es que River, y vuelvo al principio, me llama la atención que River no haya traído volante de juego. Porque yo entiendo, hoy lo tiene Aníbal Moreno a Fausto Vera y trajo delantero. Vamos a suponer que Borré me tapa la boca y hace goles, que yo considero que no está. Yo sigo considerando que Colidio no está. No. Para mí Colidio era otro, porque si no nos quedamos con Colidio de un partido y 14 partidos que juega mal.
1: Pero quiero darte una noticia, Colidio fue el único
0: ¿Te escuché?
1: Zafó un poquitito. Me ha que sido crítico de Colidio.
0: Mirá lo, pobre, mirá lo pobre que debe estar River.
1: Un tiro en el palo, nada más.
0: Con un tiro libre que no sé qué quiso hacer, ¿no?
1: Sí, porque no, creo que le quiso pegar, la pelota viboreó. Fue una trayectoria
4: efecto raro.
1: Ahora,
4: sí.
1: Sí, sí, no.
0: Lo que digo es, ¿cómo River no trajo, cómo Coudet no trajo, cómo el manager no trajo jugadores que generen fútbol en River?
2: Sí, inexplicable.
0: La va a pasar muy mal River. Con Beltrán, con Haaland. El ejemplo es, ahora que conozco un poquito más de fútbol internacional porque vi un mundial, el ejemplo es Noruega. Creo que Noruega es el único equipo de los más importantes que juega con un 9 de referencia como Martín Palermo, como el Tony Barijo, como...
6: El Gallego González.
0: El Beto Acosta. No, digo, hoy casi, que a mí me encantan, esos 9 para el fútbol argentino. Bati.
1: Lo que pasa es que casi no los hay. 9 de la
0: cariño. No los hay, o los fueron transformando en esto de que sean... O sea... salidores de área.
1: Está bien, pero River tuvo un 9 de esos que te gustan a vos, como es Miguel Borja, y después de Michele no le hizo un gol al arco iris.
0: Yo te quiero decir una cosa.
6: No, lo liquidaron.
0: Noruega.
1: Entonces,
0: Noruega juega con un 9.
1: No estoy comparando a Borja con Haaland.
0: Yo estoy hablando del 9 estático referencia de área.
2: Posición.
0: Bueno, posición. Un 9 que es aburrido, amargo, no se ríe, no se mueve, esto es lo que está mal para los periodistas y analistas modernos, para los Latorre, para los Pacini, para los Lombardi. Haaland es todo lo que está mal. Ahora, ¿sabes qué hace Haaland? Juega en la media luna y tiene 9 tipos de campo más un arquero que elaboran. Y tienen una máquina que finaliza el producto. Vos cuando haces el alfajor...
1: La que le pone el chocolate.
0: Tenés la máquina que agarra el alfajor, le pone el envoltorio, lo cierra y lo pone en una cajita para que vos lo vendas. Y esa cajita cuando vos lo vendés te da guita. Bueno, Noruega juega de esa manera, lo tiene a Haaland, y Haaland te liquida, porque es un delantero de elite. Tienen tipos que juegan. Laterales que pasan al ataque, volantes que cortan, volantes que juegan, extremos que pasan al ataque, generadores por el medio y generadores por afuera. Bueno, River no tiene nada de todo eso. Ahora, y con delanteros que no son estáticos, que tienen movilidad.
1: Se ha equivocado en traer todo eso, porque compras ha hecho de todo eso.
0: Hay un mal mercado de pases. Esto lo dije, esto me costó la cabeza.
1: Pero no es mal mercado de pases, perdóname.
0: Sí, porque trajiste
1: es mala gestión, es una mala gestión que viene arrastrando de este y del anterior.
0: Bueno, Gaby, diciendo, creo que lo mismo.
1: Desde la primera salida de Gallardo, en diciembre del 2022, pasaron 2 mundiales, un título y una final más para la selección argentina, y River no encontró el rumbo, salvo el campeonato con
0: de
1: Michele.
0: Yo creo que a River le falta generador de fútbol.
1: Y ha gastado más que el Palmeiras. Bueno.
0: Generadores de fútbol. Porque yo lo que me pregunto es, ¿quién le va a llevar la pelota a Borré?
4: Se notó cuando puso 4 delanteros el otro día.
0: ¿Quién le va a llevar la pelota a Beltrán?
1: Así hicimos la previa, así terminamos la transmisión con Ciola y con Paulo.
0: ¿Quién le va a alcanzar la pelota? Porque es verdad,
6: no está
0: hay una realidad. ¿Qué va a esperar River? Porque yo sé cuál es la respuesta de algún amigo mío, dirigente de River, que en este momento debe estar en desacuerdo conmigo. ¿Qué van a decir? Que los volantes van a abrir la pelota por afuera para que por afuera agarre Angelito Correa la pelota, desborde, haga una diagonal o meta un centro. Digo, ¿esa va a ser la única herramienta que va a tener River para ganar los partidos?
1: Que ahí hay un punto interesantísimo. Y es, cuando hablamos de gestión, no es criticar por criticar o a la ligera nada más. Si vos tenés un técnico de determinadas características, ¿cómo es que el mercado de pases no responde a lo que ese técnico quiere? Y pasó antes y pasa ahora también. Pasó con Gallardo y está pasando ahora con Coudet. Porque a Coudet, ¿para qué lo trajeron? Para que viniera y le devolviera la intensidad que River tenía, para que ver un equipo que por lo menos dejara el alma en la cancha, además de todo lo que le hemos visto a Coudet. ¿Y los jugadores que vinieron para Coudet? ¿Dónde están los jugadores con las características de ese técnico que es Coudet? ¿Quiénes son? ¿Juan Cruz Mesa? ¿Quién es? ¿Beltrán? ¿Quién era? ¿Kendry Páez?
6: Arambarri.
1: Es difícil, Gaby. Es difícil porque vos lo que no ves es que haya, entre una cosa y la otra, haya nudos que conecten. Si vos traes un técnico que es defensivo, que pone una línea de 5, 4 volantes y uno arriba, y le comprás 4-9 y 2 defensores, hay algo que está mal hecho. Después discutimos si un determinado equipo tiene que jugar con 5 defensores, con 4 volantes.
0: Bueno, pero eso es la responsabilidad del técnico y según las herramientas que tenga.
1: Está bien, pero un técnico tiene determinadas características. Si vos traías de técnico a Bilardo a tu equipo, lo llevaba a Temperley a Bilardo, ¿para qué le compraba dos punteros si sabés que a Bilardo no le gustaban los punteros?
0: Lo que me sorprende es cómo River no lleva jugadores que engranen el funcionamiento del equipo. Bueno,
2: no lo entiende nadie, pues es una problemática que vemos todo porque se repite los periodistas, bien, la gente en la cancha.
0: Está bien que
2: yo fui
0: River
2: a la cancha el otro día a la tribuna y todo el mundo decía, no hay uno que le pueda dar la pelota, que se haga cargo de él.
0: Yo veo bien que River hoy esté pensando en Thiago Almada, que lo pueda llegar a Thiago Almada. Yo veo bien. Ahora, ¿no es la solución Thiago Almada de este River, eh?
1: Tampoco. Tampoco. A ver, ¿dónde?
7: Y la alarma te tocó con Aldo Civi. No es que tuviste que esperar a Barraca. El problema es que ya pasó una semana.
0: Yo creo que,
7: y no hubo una reacción.
0: Creo
7: que
0: estás, haciendo una mala lectura. Creo que estás haciendo una mala lectura. Si querés te lo explico y lo debatimos. Creo que estás haciendo una mala lectura porque River mostró que no tiene volante. Por eso dije y arranqué.
7: Desde el tiempo.
0: Yo arranqué con que no me como la galletita del gordo Quintero. Porque
1: en esto estamos de acuerdo.
0: Yo respeto. No, porque acá te quieren vender de que el generador de fútbol y el que lo salvaba a River futbolísticamente era Quintero porque lo salvó el día de San Lorenzo.
1: No, salvarlo no lo salvaba. Con el día de San Lorenzo sí. Lo que le daba era algo que no tenía nada y de pronto aparecía con una pelota. Y vos, a ver, como aquel que.
0: Si
1: anda,
0: a River le pedimos. Yo estoy de acuerdo.
1: Misericordioso, que pide.
0: Si a River le pedimos.
1: Le da una galletita, el tipo
0: si a River le pedimos una galletita por partido, estamos listos porque
1: pero
0: le va
1: por
0: a pasar
1: supuesto.
0: Lo que le pasó. River necesita 3 volantes, 2 volantes generadores de fútbol que se complemente con los volantes de contención y recuperación y con los delanteros.
2: Vos tenés razón igual en lo que decís.
0: Ustedes tienen un amor y yo lo entiendo. No. Yo entiendo al hincha de River.
2: Pero yo me salgo
7: a mí
2: de ese
7: no
2: amor.
7: Conocés al
2: yo
7: hincha
2: me salgo de
7: River,
2: de ese amor.
7: A mí me sorprende. Podrás hablar de Temperley. Al hincha de Temperley seguro lo conocés. Pero el de River no, porque el de River ya se había cansado de Juanfer Quintero, Gaby. Gaby le reconoce lo que dio Juanfer Quintero en su momento, pero hoy quiere otro jugador. No
2: yo
7: es
2: lo que
7: se haya enamorado de Juanfer
2: en ese River
7: Quintero,
2: tan pálido, en ese River que no se va dos pan seguidos, podía jugar un rato más
0: hasta
2: Quintero.
0: Hasta hace 5 días.
1: Pero no era la solución, Martín.
2: No.
0: 5 días lo estaban puteando a Coudet porque Juanfer Quintero le tiró un balde de mierda a Coudet haciéndolo responsable de su salida.
6: Cuando me crucé en la calle con un par de hinchas de River, me dice, y el único que podía hacer algo...
2: En este River sí, ahora no es la solución. Sí, Gaby.
0: Bueno,
2: sí, Gaby.
0: ¿Qué es el problema?
2: Gaby, te voy a leer de nuevo los volantes que estaban convocados para el partido de ayer. Fausto Vera, Arambarri, Juan Cruz Mesa, Tomás Galván, Lucas
0: Perfecto.
2: Silva, Lautaro Pérez.
0: Si lo agregás a,
2: ¿quién
0: va a ser? Y si lo agregás a Juan Quintero ahí, es la misma bosta.
1: No cambiaba nada, Martín.
0: No cambiaba nada.
1: El tema es que
0: esa es la confusión.
7: Cambiaba 10 minutos y nada más. Cambiaba 10 minutos.
0: ¿Saben qué? Muchachos, vamos a hablar de Boca, no la van a arreglar y se van a volver a ir a la B. Sigan de esa manera, muchachos, si no la ven y creen que la salvación era Juanfer.
2: No, Juan Cruz Mesa es la solución, no, Gaby. No, bueno, en estos nombres, porque si vos me decís, está Thiago Almada, está Enzo Fernández,
6: Martín,
2: está De Paul, está Macalita, yo te digo,
0: la solución son 2, 3 volantes que generen fútbol.
2: Bueno,
0: y no es Juanfer.
2: Está bien que se vaya Juanfer.
0: El problema
2: y las declaraciones
0: es,
2: de Juanfer para mí fueron contraproducentes para él.
0: El problema es. Del año pasado, no es de ahora.
2: Está bien, sí.
0: Pero algunos se engatusaron el año pasado creyendo que con un
2: sí,
0: poquito
2: jugaba,
0: nada
2: Juanfer,
0: más. ¿Cómo que no? Pero entraba los últimos 30 minutos y ustedes se enamoraban.
2: No, entraba los últimos 30 minutos y un River que zafaba, este tipo
0: y
2: tiraba
0: Juanfer,
2: un tiro de la loma del orto y la clavaba.
0: Y Juanfer le hacía, Yo no conoceré. ¿Sabés qué pasa, Pablo? Ya es la segunda vez que me contestás mal y yo te voy a contestar bien. Yo no conoceré.
7: No conoceré
0: la idiosincrasia del diciendo... hincha de River. Ni tampoco conozco la idiosincrasia del hincha de Temperley porque me chupa los dos huevos el hincha de Temperley. Literalmente, menos mi hijo y la madre de mi hijo, los hinchas de Temperley me chupan los huevos. No me interesa conocer la idiosincrasia. Ahora, yo conozco el respeto del tipo que se le paga el sueldo. Y Juanfer, en cualquier lugar del mundo, sí, en cualquier lugar del mundo, le va a hacer así a un hincha. Vi el cazote y la patada en el orto que le pega a los dirigentes de ese club. A un irrespetuoso, gordo irrespetuoso, porque la camiseta de River está por encima que Juanfer Quintero, que ha hecho un gol importantísimo en la historia de River, pero es un gordo irrespetuoso, porque yo voy a defender al hincha de River. Yo lo voy a defender, aunque no conozca su idiosincrasia. ¿Quién es el gordo ese para hacerle un gol a San Lorenzo y hacerle así al hincha? Díganme.
7: Pero se tienen que hacer cargo los que lo trajeron de vuelta. Dos veces te hizo lo mismo, Gaby, ¿eh? Esto de plantarse, nadie hizo a De Micheli.
0: Lo aplaudieron a Juanfer, los hinchas de River, cuando hizo la orejita, ¿eh?
7: No todos, ¿eh?
0: Lo aplaudieron, ¿eh?
7: Entonces yo te voy a decir algo.
0: Lo aplaudieron en su gran mayoría.
7: Creo que hay mucho...
1: ¿Sabes lo que pasa, Gaby? Que a tipo como Juanfer, después de ese gol, cuesta al hincha reprocharle algo.
7: Claro,
1: porque tiene... Ahora, bien. Después cuando vos hablas más fríamente con alguno de ellos y lo que te dicen es, con ya Juanfer no... Ya está, no podemos...
0: Bueno, entonces, desde el año pasado, el problema de River...
1: Una cosa es el que
0: era la generación.
1: La tribuna,
7: te mojó la oreja dos veces, Juanfer. Porque esto... De no venir cuando estaba De Micheli de técnico, decir no vengo, no vuelvo con contrato vigente. Y ahora se empacó y hizo lo mismo.
0: A mí sinceramente me llama la atención, pero de verdad lo digo, estoy con mucho respeto. Me llama la atención que mi amigo el presidente Stefano Di Carlo es mi amigo y lo voy a defender siempre. Mi amigo el presidente Stefano Di Carlo. Mi buen conocido Chacho Coudet. Y lo voy a tratar de bancar casi siempre. Mi buen conocido Chacho Coudet. El señor Longoria, que no sé quién carajo es, no lo conozco, pero no lo voy a criticar porque no lo conozco. Ninguno de estos tres que toman decisiones en River, ninguno de estos tres se dieron cuenta lo que un pelotudo acá sentado está diciendo hace 6 meses. Pero no porque yo lo diga. Porque se ve.
2: ¿Te puedo hacer una pregunta?
0: A River le faltan 3 tipos que generen fútbol, pero no para poner
7: con
2: la cancha. ¿El técnico juega con esos tipos o prefiere los tipos que supuestamente tienen más dinámica y son más corredores y por ahí no le interesa tener tanto estos volantes creativos a lo que le puede dar la pelota y arrancar fútbol?
1: Vos podés tener jugadores con dinámica y también...
0: Pero me parece que esto le está...
2: Yo estoy de acuerdo con
0: mucho respeto, con mucho respeto a Chacho, me parece que esto no le está dando resultado.
2: No, no le está dando
6: resultado. Yo considero... A ver, en cuanto a...
0: Vos decís que es más vertical.
2: Me parece que le gusta otro tipo de jugador.
0: Bueno, pero va a tener que cambiar porque pero se no, lo van a llevar puesto.
6: Perdón, yo no quiero abrir una ventana al pedo de esto. En el análisis futbolístico coincido. Creo que River trae un problema ya del campeonato pasado a este que es sin solucionar, que están hablando del enganche, si lo quieren llamar así, del generador de juego, como quieran. Hoy este River de Chacho se encontró un problema más grave que lo tiene que solucionar cuanto antes, que es el problema en el vestuario. Vos no podés hacer lo que hizo con esta cantidad de jugadores colgados ahí, dando muestra de que están descontentos con todo, tus jugadores del plantel sacándose fotos, bancando eso, y eso tiene un precio altísimo.
1: Adentro del vestuario también.
6: Adentro del vestuario.
7: La foto de Acuña y Beltrán.
6: Tiene un precio altísimo, lo digo.
0: Está bien.
6: Estoy diciendo que a todo lo que ustedes mencionaron, está buenísimo. Se compró un problema.
0: Tenés razón. Coma.
6: Sí.
0: Tenés razón.
6: Sumó un problema más, digo, se lo compró, ¿eh?
0: Pará. Tenés razón, no te puedo discutir nada. Tenés razón. No tengo ninguna objeción a lo que estás diciendo. Tenés razón. Ahora, ¿River juega como el culo por esto?
6: Mira, no voy a ser tan, no es todo tan directamente proporcional. Ahora, cuando las cosas no están bien adentro, no están bien. Entonces vos no trabajás bien, no entrenás bien, le empezás a no creer al técnico, ya empezás a mirarlo de costado al técnico y es toda una cadena de situaciones.
0: ¿El problema es el técnico?
6: No estoy diciendo eso. Digo, pregunto. El problema son los compañeros. A ver, vos sos parte de un grupo y ningún compañero, yo pocas veces escuché alguna vez, no, la verdad que perdimos porque el 2 estuvo mal, de otro jugador. No lo escuchás.
1: Sí, en la intimidad, en todo caso.
6: Todos son responsables de la misma manera y para el afuera de las derrotas y de los triunfos. Cuando en un plantel se divide de esa manera y quedan algunos pegados, el que hoy, fortuitamente, no quedó pegado, ¿sabe qué piensa? Y mañana esto me toca a mí, ¿eh?
1: Sí.
6: ¿Me entendés? Esto que se está manejando.
1: Javi, hicieron una limpieza, como dice el flaco, hicieron la limpieza en ese, esa limpieza del plantel, que el Chacho dijo después, no la hice yo. Y los tres partidos siguientes que jugó River tras esa limpieza, perdió con Aldo Civi y con Barraca, Gaby.
0: Pero no corregiste
1: nada. No, está bien, yo te entiendo.
0: Objeción a lo que dice el flaco. Ahora lo que pregunto es, ¿juegan mal porque tienen nuestro?
1: No, porque ya venía de antes.
6: Viene de antes, pero suma.
7: Ah, pero es
6: suma
7: un agravante, es un agravante y yo creo que
1: empeora nada, empeora.
7: La foto de Acuña y Beltrán para mí dice mucho, ¿eh? Para mí hay un respaldo de dos tipos que hoy son importantes dentro del plantel. Uno, el arquero con todo lo que significa, que ya es arquero de selección, que termina siendo una de las figuras del equipo, y el otro, Acuña, un referente. Con los jugadores que los dirigentes en realidad decidieron apartar, van y se sacan una foto y la exponen para todos lados, porque la foto la salieron a exponer ellos. No es que se la guardaron para adentro, salieron a publicarla ellos.
1: Pero que estamos bien.
7: Yo creo que hay todo un mensaje ahí, ¿eh?
1: Como que los otros hubieran entrado en cuarentena porque estaban leprosos.
4: Sí, borrado. ¿Cómo
7: seguro?
4: Claro.
1: Si estaba entrenando hasta hace dos días con ellos.
4: Compañeros.
7: El problema está que si mañana aparecen dos más haciendo lo mismo. Yo creo que ahí hay un tema a arreglar que para mí no es menor, ¿eh? Que lo va a tener que arreglar Coudet, que lo van a tener que arreglar los dirigentes.
1: Pero porque además...
7: Hoy no es casualidad que sale todo este run de la posible vuelta de Pesela. No es casualidad que sale hoy ese tema. Y yo les decía, si pasa lo de Pesela, seguramente lo van a maquillar haciendo que vuelva algún otro para no quedar expuesto como que Otamendi impuso la vuelta de Pesela. Pero la realidad es que cayó mal como lo manejaron.
0: Sí, a mí me llamaría la atención también que empiezan a volver, porque ¿quién es el que pierde? ¿Quién queda débil? ¿O es Coudet? ¿O es el presidente? ¿O es Longorio? ¿No? ¿Y por qué van a volver dos? ¿Y por qué no van a volver cinco?
7: Yo digo que
0: quizá... va a volver uno y no ocho.
7: Bueno, por eso digo, quizás no lo hagan con uno y lo terminen haciendo con tres o cuatro para maquillar la situación que no lo terminó decidiendo uno. La otra que...
0: Ahora, la pregunta del millón para cerrar River y meternos con Boca.
7: Dale.
0: ¿Van a ir a buscar volante de generación?
7: Sí, sí, están buscando, Gaby. Ya se juntaron con el representante de Tobías Andrada, el jugador de Vélez. Lo quieren traer.
4: Para mí igual no hay ningún nombre propio que solamente arregle.
7: No, para mí tampoco, para mí
4: es una cuestión más de fondo, no
7: es
4: solo
7: alcanza
4: un
7: con uno. Son dos o tres y no sabés si le pone la camiseta y
0: Marcelino Moreno no.
7: A mí no me lo dieron como opción.
1: No creo que sea del gusto del entrenador Marcelino Moreno. Después si es
2: el entrenador
7: no está mal, ¿eh?
2: Prepara el partido contra Barraca y pone dos volantes de contención, pues lo pone al pibe Silva y a Fausto Vera.
1: Sí lo jugó más atrás que Otamendi.
2: Sí, y muy bien jugó el pibe, la verdad que no, pone el pibe. Pero ahora, lo que yo digo es, el entrenador, cuando elige ese tipo de volante, me parece. Entonces, si vos le traes tres de creación, que para mí es lo que hace falta, ¿lo va a usar? ¿Le sirven? O el entrenador va a tener que enterarse que está jugando en River.
1: Que yo creo que no
2: en su librito.
1: No son tres de creación. Yo en eso vuelvo a lo que decía Gaby. El tema es una elección general de la jerarquía de volantes que vos necesitás. A ver, el medio campo de River en algún momento era Juanjo Borrelli, Berti, Gallardo y el Negro Estrada, por decir algo.
6: Sí, pero...
1: Ya sé que no está mal lo que quiero, pero a eso voy. Es decir, el día que Gallardo no se hacía cargo de la pelota, ¿tenía quién se hacía cargo? El otro eran volantes, de jerarquía.
2: Con un 5 solo y un enganche. No, y después tenés dos tipos que no eran negados.
0: Pero el fútbol
2: también
0: cambió. Bueno,
2: está bien.
0: Hoy te hacen creer que el fútbol sin doble 5 no es fútbol.
2: Y bueno, ¿y quién te hace creer eso? Lo que yo digo.
0: Está bien, hoy cambió el fútbol.
2: Yo siento al Chacho.
0: Decime un equipo que juega con un 5 solo.
1: Y pero el Mundial te demostró que se puede jugar con un 5 solo, ¿eh?
0: ¿Quién?
1: Es que España juega con un 5 solo y fue campeón del mundo.
0: España juega con dos.
1: No, volante.
2: Te juega con Rodri y con Fabián al lado.
6: Te juega Fabián.
0: Juega Rodri, te juega Rodri y Pedri. ¿Cuándo?
1: Nunca jugó uno solo. Mostaza Merlo jugaba de 5, pues tenía JJ.
2: El que tenía un 5 era Francia.
0: Ah, bueno.
7: Para Argentina, Argentina jugaba algunos partidos sin ningún 5. Cuando no jugaba Paredes, no tenía un 5-5. Ah, bueno. Terminaba ocupando la posición Enzo Fernández, pero era el espacio.
0: Yo lo ocupaba, lo ocupó Macalister.
6: No, es cierto que el fútbol cambió.
0: Hoy no tenés a un Mostaza. No tenés un Junta.
1: No.
0: O tener un Marangoni.
1: No, porque se juega distinto. En eso estoy todo de acuerdo.
2: La cancha de River no alcanza con un 5 solo.
0: Y bueno, evidentemente para los técnicos no. Pero yo festejaría que jueguen con un 5 solo.
2: Eso a mí me parece.
0: Lo que pasa que, perdón, José, lo que pasa es que vos para tener un 5 necesitás dos volantes bien abiertos. Bueno. Entonces, no tenés un 5, no tenés dos volantes bien abiertos.
1: Pero más que dos volantes bien abiertos, lo que necesitás es gente que hable el mismo idioma del juego. Bueno. El idioma de tocar, de buscar, de. En esto en River no pasa. Es dar una vuelta. El otro día Beltrán, que es 9 de los que se tira un poco más atrás. Sí. Terminó corriendo por todos lados, Martín.
2: Sí, sí.
1: Buscando a ver si en algún momento encontraba una pelota.
2: Que fue un desconcierto.
1: Y cuando la encontraba, no sabía para qué la encontraba, porque la encontraba a 40 metros largo.
7: River tenía a Beltrán y a Borré en la cancha y terminó Tamendi jugando de 9.
1: Bueno,
7: marca lo que terminó siendo River.
2: Por cierto, a los 15 minutos ya los estaban haciendo. Yo estaba al lado del banco suplente de River. Los estaban haciendo entrar en calor a Beltrán, al pibe Freitas.
4: Correa llegó hace 2 minutos y tuvo que jugar.
2: 5 minutos lo mandaron a Correa, porque ya no sabían qué hacer. Ya querían.
1: Pecho, Correa, se lo
2: no me mandaron a mí porque yo
1: se lo pregunté
2: estaba
1: en la transmisión. Se lo pregunté en la transmisión a Pau. ¿Cuánto falta para Guasiola? ¿Cuánto falta para que entre Correa? Porque en el medio de todo eso, ¿cuánto falta para que entre Correa? Que se había tomado un avión el día anterior.
2: Es un desconcierto. No sabe el nombre de los compañeros, Correa. Le decía, che, vos, pasame, porque no sabía cómo se llamaba Beltrán.
0: Informa primero y hablamos de Boca.
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10: 11:05 de la noche, cielo nublado en Buenos Aires, 16 grados la temperatura. Rosario Central intimó al canciller Quirno. La dirigencia del club le exigió que rectifique sus críticas en menos de 48 horas. Advirtió que podría demandarlo por daños y perjuicios si no se rectifica. Central, recordemos, había homenajeado en redes sociales a la selección argentina por el subcampeonato mundial. En esa publicación no aparecieron ni Lionel Messi ni Scaloni, ambos vinculados a Newell's. Pablo Quirno había criticado al club rosarino por ese homenaje. Pichirillo saldrá de su prisión domiciliaria para ir a Comodoro Pi. El financista fue autorizado a presentarse mañana ante la Cámara Federal, donde pedirá su excarcelación o un cambio en el lugar de detención. Pichirillo cumple prisión domiciliaria en Banfield. Está procesado por armar un operativo ilegal para incriminar a su ex socio Francisco Auque. Se lo acusa de haber utilizado un kilo de cocaína y un arma en esa maniobra. También es investigado por presuntas irregularidades en la compra de dólar oficial y el pago de sobornos mediante el sistema CIRA. En esa causa, que también involucra a Auque, a otros financistas y funcionarios del Banco Central, permanece en libertad.
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10: Se indica para mañana martes en Capital Federal una temperatura mínima estimada en 12 grados, la máxima en 16, neblinas durante la madrugada y en la mañana con cielo mayormente nublado. 16 grados la temperatura, 91% la humedad.
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0: Bueno, 23:07.
1: Sí. Hay un silencio de cementerio.
2: Acá. Venía 10 cómodo.
3: En 10 segundos 23:08, digo en 5 segundos 23:08, digo porque cambia la hora.
1: Es un cementerio.
2: Si prendemos el ventilador empiezan a volar todos.
0: El sábado de la noche pensaste listo. Qué felicidad, qué linda semana vamos a tener.
2: Sí,
0: dijiste,
2: la verdad,
0: ¿no?
2: Pero hasta que te acordás que va a jugar Boca y vos decís, sí, la va a cagar. Y la va a cagar, pero no pensé que tan rápido le va a
3: embarrar, se dice.
2: Sí, es verdad. Pero bueno, no me decepcionó Boca. Me dio lo que pensaba. Un poquito más prematuro.
3: Perdón, si el otro día me dijeron, no, ya está, alcanza, cuando yo les objetaba.
2: No, claro. El otro día nos peleamos porque yo dije que ya sabía el resultado. Con Riestra, Boca ya sabe los resultados. Boca ya sabe los resultados.
3: ¿Cuánto ganaste?
2: No, pensé que era 0-1, no tan despacio.
4: ¿Es del Vasco esta? Porque sí. No entiendo el hecho de, a ver, cuando vos tenés un equipo en formación que necesitas que genere juego, que se conozca. Perdón, déjame si no. Déjame terminar si no sabes lo que te voy a decir.
2: Y por los jugadores.
4: Uy. Digamos, si vos necesitás que empiece un equipo a formarse como equipo, a jugar todo junto, ya en el segundo partido poner suplentes.
2: Sí, para mí está bien puesto, porque cualquier jugador que ibas a poner ahí era exactamente lo mismo, las dimensiones del campo de juego, el rival.
4: Es lo mismo poner.
2: Y porque tenés muchos partidos consecutivos.
5: Pero nunca perdió Riestra de local. O sea, alguien le gana ahí, ¿no?
2: Poca vez, Independiente sobre la hora y después. Pero... bueno, es mi opinión.
1: Tiene que salir campeón todos los años, Riestra.
3: Pero por lo menos, pero por lo menos un equipo más atento, porque no te pueden haber. La jugada del tercer gol, muchacho, era una hiena corriendo gacela en el medio de la selva.
5: ¿Qué hacen? Braida,
3: se le abrían todo.
0: Braida, y Blanco.
3: Y Delgado.
2: ¿Qué ponían?
3: Titulares. El equipo titular, el que había jugado
2: los
3: contra
2: titulares.
1: Y después los cambió, los
2: acá,
1: sacá,
2: acá, dijimos, acá dijimos que los pero centrales claro, estaban mal. bien cambiados, sobre todo, todo pedíamos a Pellegrino. Braida no lo habíamos visto mal en ataque, el otro es un pibe grosito y no tiene otro 4. El 3 puso el titular.
3: Pero si el técnico decidió que Dilolo y que Dilolo ya no sea más titular.
2: Que Pellegrino tampoco es titular.
0: Tan mal está Boca que no puede repetir un equipo.
3: Demasiados cambios, porque yo entiendo que a Paredes le dé vacaciones.
2: Tiene muchos partidos consecutivos. Este era el partido, con todo respeto, menos importante que entendía Arruabarrena, y en un campo de juego para mí no estaba mal lo
0: quiero,
2: que hizo.
0: Quiero hacerte, no quiero, hacerte una, quiero hacerte una pequeña corrección.
5: Ahí está el error para mí.
0: Quiero hacerte una pequeña corrección. Que la podés compartir o no, digo, no soy el dueño de la verdad. A partir de ahora, para Boca, todos los partidos son importantes.
3: Pero más vale, Gaby.
0: No hay partido más o menos importante. Lo de ayer para Boca fue un
3: papelón. Otro.
0: Papeló más.
2: Claro.
0: A Boca en un tiempo le hicieron 3 goles como quisieron y el tercer gol ridiculiza a una estrella, a un arquero de selección, que lo deja como una bolsa de papa y lo expone para el futuro.
5: Y el primero y el segundo también.
0: Porque yo creo... Bueno, pero el primero y el segundo, yo estoy de acuerdo con vos, para mí se come los 3 goles el arquero.
3: Tiene participación. Sí. No sé si los come, pero tiene González, participación. Sí,
0: sí. Para mí se come los 3 goles. Pero vamos a suponer que el primero y el segundo...
3: ¿Viste cómo marcaron el tercer gol, Gabriel?
0: Bueno, es que por eso. Para mí se come los 3 goles. Pero el primero y el segundo, le voy a dar la derecha a José, marcaron tan mal los centrales que vamos a suponer que no se los come el arquero. Pero se los come, no se los come, tiene responsabilidad. Ahora, a un arquero de selección que vino como una mega estrella, que me la atajaba muy bien, y ayer yo le decía al flaco, guarda que no es lo mismo atajar en Vélez que atajar en Boca, porque Chilavera hay uno solo. José Luis Chilavera hay uno solo. Álvaro Paquetardi Montero, ¿cómo es? ¿El apellido?
2: Montero.
0: Álvaro Paquetardi Montero, por ahora. No pueden hacer el gol que le hicieron, dos metros salta para abajo.
2: Para mí hay algo
0: más
2: grave.
0: Dos metros salta para abajo.
2: Sí. No, lo dijimos en la transmisión, todo lo dijimos en la transmisión. Si vas para atrás, la agarrás y punto.
0: Entonces, yo lo que digo es, ¿qué le pasa a este Boca que no se contagia? Hay una realidad futbolística, como hablábamos de River, Paredes. Paredes más de la mitad del equipo y esto queda claro. Juegue Dilolo. Juegue
2: Figal.
0: Pellegrino. Juegue Figal. Juegue Ayrton Costa.
2: Lo mismo.
0: No juega Paredes. Quedás expuesto. Boca le tiene que rezar a San Paredes que no le pase absolutamente nada. Que no se refíe. Porque si no, Boca deja de existir.
1: Era el único cambio lógico igual para mí.
3: Claro.
1: Sí, Paredes. Está ahí, sí. Bien el descanso para Paredes por más que perdés medio equipo, de verdad.
3: Pero eso se cae de maduro.
0: ¿Y todo lo demás?
1: No se entiende.
6: No lo entendí, la verdad no lo entendí.
3: La verdad no, Gaby. Tanto cambio.
6: Segunda, para jugar... primera fecha del campeonato, habían jugado un partido antes,
3: vení,
6: nada más.
3: Venís de la pretemporada, si no puedes jugar un jueves y no puedes jugar un domingo después. Pero,
6: además, es verdad que el jueves se juega todo, Boca. Está bien. Se juega todo, pero.
3: Pero como vos decías recién, en esto creo que tenés razón.
4: Ponelo
3: de titular después, ve, pero por lo menos plantea un equipo que vaya al frente y que aunque no marque diferencia, por lo menos que no te agarren como una papa frita así. Sin tan fácil.
6: No, un 3-0 en el primer tiempo es un papelón.
2: Convengamos que remates al arco 10-4, El tema es que si bueno marca las pelotas paradas y no marca un tipo que corre 70 metros.
3: Pero
2: si
3: le en los últimos 4 o 5 años a Boca, córner a favor, gol en contra. Córner a favor, gol en contra.
0: Sí. ¿Cómo así puede ser que eliminado la Sudamericana anterior que participó?
3: Y de un montón de partidos que le han hecho goles así.
7: Con Fortaleza había sido.
3: El partido ya no es el único, ¿eh? Ha habido más.
2: Ganando Boca.
3: Sí, ese fue el partido más
2: grave.
3: Está bien, acá ya estaba 2-0. Pero uno puede ir a tirar un córner y que del rebote un solo tipo corra 70 metros contra 4 jugadores y ninguno le pueda hacer una infracción.
2: Lo que pasa es que el 4 no es 4.
3: Está bien,
2: Raida.
4: Está bien, pero Fulpo es así igual. No nos vayamos a ese extremo.
2: ¿No vieron el papelón que hizo Braida?
3: Agarró de área, entre el área grande de Riestra y el área grande de Boca, hay tanto terreno que jugadores que jueguen en cualquier puesto pueden hacer una intervención.
6: Cuando el pibe de Riestra va con la pelota y Braida se le abre a buscar a uno de afuera, el pibe hasta cambió la cara como diciendo, dale, boludo. Ya de antemano puso otra cara como diciendo, me dejó...
4: Es gol, claro.
2: Pero todo esto es culpa de un tipo que gastó 110 palos de que está en Boca y no pudo revender uno.
5: No, y hay un grave problema de planificación, que hace 6 meses nosotros decíamos, no puede ser que Boca, cuando rota, tiene que jugar o Velasco o Hanson en ese caso de 9, y no por caer las flores, que es un pibe que tiene 2 partidos en primera y que no es su posición. Ayer termina jugando otra vez con un tipo que no es 9, pasaron 6 meses. Tiene el mismo problema con otros nombres, habiendo gastado plata, y ahora tiene que ir a buscar un 9.
0: ¿Puedo hacer una lectura? Mía, sí. de rebusque. Y por ahí no. Ni yo estoy de acuerdo con lo que voy a decir, porque es más una fábula que una realidad. Yo considero que Riquelme se autoflagela por momentos, es un tipo destructivo. Hay tipos que son destructivos, lo dijo Bielsa, hay tipos que somos tóxicos.
6: Sí.
0: No, yo soy un tóxico.
6: Sí.
0: Yo soy un tipo tóxico. ¿Sí? Pero vos, con el único tipo que podés trabajar es conmigo.
2: No me quería reír, pero...
0: Con el único tipo que te garpa, que le da los cheques... Que todos los cheques que le da vienen rechazados.
6: ¿Cómo estás diciendo algo? Yo te voy apoyando a medida que vos hablás.
0: Los cheques que me da vienen rechazados.
6: El culo vino.
0: O sea, con el único tipo que... Porque a este hay que cancelar la cosa.
6: Ah, le decís, vos estás en una línea. Yo te estoy apoyando esa línea. Seguí. Vamos.
0: Hay tipo tóxico y hay tipo destructivo. ¿Quién le dijo a Riquelme no cuentes con Cavani?
2: No sé.
3: ¿Cavani? ¿Quién más?
0: El Vasco Arrobarrena.
2: Se supone.
0: Vasco Arrobarrena, una de las condiciones que le dijo es... Claro. No Cavani,
7: no Herrera, para
3: un poquito.
0: Déjame terminar con la... A ver, yo escuché cada conspiración de la selección argentina, déjame hacer una conspiración a mí.
2: A ver.
0: Es extraño que Boca no tenga un 9, más allá de que lo tiene a Vareiro...
3: Lesionado,
0: pero hay una realidad. Como dijo ayer alguien en la mesa, Boca el jueves se juega la final de la Copa del Mundo, otra más. Y la va a afrontar sin un número 9. Algunos dirán, bueno, Merentiel no es 9. Juega atrás del 9. ¿No habrá un mensaje al técnico? ¿Vos no quisiste a Cavani? Ahora chupate un huevo, no te traigo un 9. Es la mentalidad de un tipo...
4: Sí, autodestructivo, obviamente.
0: Autodestructivo como Riquelme, ¿eh? Estamos hablando de una persona que es autodestructiva, que rompe todo, que a veces no le interesa hacer el bien, le interesa hacer el mal. Es absolutamente mío. No tiene que ver con... Ahora, yo voy a jugar la final del mundo. Como va a jugar Boca el jueves. ¿De verdad la vas a jugar sin un 9? ¿O vas a traer un 9 para la cuarta fecha del campeonato?
3: Y se te agota.
0: Porque, ¿qué pasa? Boca va ganando 1-0.
3: Pero ¿sabes qué, Gaby?
0: Pregunto.
3: No, está bien. Es válida la pregunta. Ahora, a la larga acá no pierde Arrobarrena, pierde Riquelme. Claro. Porque si Boca no clasifica a la próxima Copa Libertadores de América,
5: sí.
3: El año que viene, con año electoral, sin remodelación de la Bombonera y sin un título, las posibilidades se achican.
4: Está bien, una carta, está bien, pierde carta, Boca, es lo que
0: carta,
4: dijo él.
0: Tiene una carta.
4: Sí, ahora bien.
0: Grandísima.
3: ¿Cuál?
0: Grandísima.
2: No, no hay oposición. ¿Cuál?
6: No la veo. No.
0: ¿Cuál?
6: No la veo, no sé cuál.
0: Es. 30.000 socios.
4: Ah, bueno. Y claro, bueno, eso sí.
0: 30.000 socios. Que la justicia no va a hacer nada porque el IGJ en esta cosa no se mete. Tiene 30.000 socios, muchachos. Déjame estar tranquilo.
6: Sí, gana las elecciones para siempre.
4: Y bueno, sí.
0: Y bueno, sí. Sí, hasta que la justicia. No digo que la justicia tiene que impugnar. Mira, las últimas elecciones pasó algo. Se objetaron un puñadito de socios que los hicieron votar por una mesa aparte.
2: Sí, sí, sí.
0: ¿Sí? ¿Te acordás que los hicieron votar por una mesa aparte? Estaba que objetado. Se contabilizaron, pero fueron a votar por una mesa aparte. La votación, la elección fue, creo que 75-25.
2: ¿En el total?
0: Riquelme.
2: No, menos, 65
0: a 35. ¿65 a 35? Sí, es. Bueno, esa mesa terminó 90 a 10.
2: Sí, y un poco más también.
0: 90 a 10. O sea que evidentemente, con esos socios, había algo raro. Si vos tenés un patrón que te marca 65 a 35, y después lo que vos sospechás terminan 90 a 10... Algo pasó.
3: Está bien, tenés razón. Ahora, vos decís, tiene esos votos, gana la elección.
0: Pero vayámoslo, sigamos con lo futbolístico.
3: Sigo a lo futbolístico.
4: Yo te pregunto en cuanto a lo que vos dijiste. ¿Habrá alguien que alguna vez levante la voz? Porque está bien lo que vos decís.
3: Eso mismo.
4: Yo, digamos...
3: En algún momento...

0: Bueno, pero lo que pidió, está desesperado, Román. 8 palos, más el 50% de Saralegui, más el préstamo de Zenón.
1: Pero si eso es lo que le piden los rusos por Gondú. Y no lo puede ir a buscar porque los rusos dijeron
2: para mí,
1: son 10 millones o
2: para
1: nada.
2: Para mí están coqueteando porque hay un acuerdo, una amistad con Massa, hace el negocio juntos. Pero para mí es una locura que Boca pague un chico que no sabemos si le va a rendir o no.
1: Porque además ha tenido un tema de lesiones, le cuesta sostenerse el equipo.
2: Yo creo que hoy le está pasando un pase de factura y Boca pierde el jueves. Boca pierde el jueves y lamentablemente le van a caer al Vasco.
1: Muy bien.
2: ¡Le van a caer al Vasco! ¿Cómo le cayeron a todos los técnicos? Y yo voy a bancar al Vasco Rabarrena
1: Sí,
2: acá.
1: yo también lo voy a bancar a Vasco Rabarrena. Ahora, yo también te voy a decir una cosa, Gaby, es en este esquema conspirativo, que repito, puede ser cierto, no.
2: Por ahí es una pelotudez mía, ¿eh?
1: Es una conjetura. La conjetura puede ser verosímil. Ponele que sí, que puede ser verosímil. La cuestiono desde este lugar, porque me cuesta pensar en estos temas tan autodestructivos, aunque sé que los hay. Es así, no trae un 9, queda eliminado en 16avos. Bueno, porque también te voy a decir una cosa. El otro día discutíamos, a todos les había gustado que Boca ganara, y yo lo dije aquí, para mí no es suficiente.
3: Yo coincidí con vos.
1: Sí, es verdad. Para mí no es suficiente, porque Boca dejó una imagen que si
2: no
1: no
2: fue
1: es ahora,
2: buena.
1: si no, no, no fue buena.
2: No fue
1: Si no es
2: buena.
1: en 16, es en octavo, Gaby. Es en octavo. Este Boca no está, y sin paredes mucho menos, no está ni ahí de competir con un equipo brasileño. Se le cae a Robarrena porque no lo trajo, porque la presión. ¿Cuál es el técnico que va a venir el año que viene, año electoral, a dirigir a Boca? Si ya nadie quiere venir a dirigir a Boca, Gaby.
3: Tenés razón, pero además para mí las esquirlas vuelan directamente
2: no,
3: a Riquelme.
2: Nos venimos preguntando.
3: Al Vasco está bien, sí, lo van a
1: pero,
3: matar.
1: Mami,
3: pero
1: las
3: esquirlas caen directamente a Riquelme.
1: A mi favor, lo que estoy diciendo, Martín.
2: ¿Qué va a cambiar
3: ya le están cayendo las esquirlas.
2: ¿Qué va a cambiar de la eliminación del jueves, o una posible eliminación del jueves, a las eliminaciones? ¿Ustedes creen que es más grave la eliminación
1: acumulación,
2: del jueves?
1: La acumulación, Gaby. La acumulación. Porque en algún momento. A ver, vos decís.
3: Este Boca viene de caer de la Copa Libertadores.
4: Siempre estuvo Riquelme.
1: Mira, Gaby, vos tenés ese vaso que está ahí. Está por la mitad de agua. Imaginemos que está por la mitad de agua. Y va el flaco y le tira una gotita. Vos decís, ¿qué va a cambiar entre la gotita anterior y la gotita? No cambia nada. Ahora, cuando vos ponés una gotita, los octavos, no vale a Libertadores, te quedás fuera otra vez, 2 años consecutivos sin jugar a Libertadores, no gana un título. ¿Cuánto hace que Boca no gana un título?
2: Yo creo que.
0: El bueno, primero de marzo.
2: Que hay una...
1: Todas las eliminaciones en la cancha de Boca las perdió en el último tiempo.
2: Hay una, estructura muy inteligente del núcleo que rodea a Riquelme. Porque no creo que esto le haya salido y le haya surgido a Riquelme, tampoco lo quiero subestimar, que es la polarización política para las elecciones presidenciales de Boca. Y hay un núcleo, a favor y en contra,
1: sí.
2: Hay un núcleo que le chupa 3 huevos como sale a Boca, pero van a votar a Riquelme.
1: Es muy probable.
2: Y hay un núcleo que le chupa un huevo a Boca y no lo van a votar a Riquelme. Y en esa división política llevada a Boca, gana Riquelme.
0: Siempre.
3: No, pero pará, pero hay algo más. ¿Cuál es la oposición?
1: Es la mejor definición que he escuchado de Boca en el último tiempo.
0: Hay una nueva campaña de Riquelme ahora.
1: Es inobjetable lo que acaba de decir.
2: Hoy somos pocos los que intentamos defender a Boca. O los que queremos hablar de Boca. Hoy está el riquelmista y el antirriquelmista.
0: Que se está rindiendo, el antirriquelmista se está rindiendo. Porque no tiene de quién agarrarse, cuál es su bandera.
1: Y bueno, eso es lo que acabo de decir. ¿Qué es el problema?
2: Bueno, yo creo que el único tipo políticamente del riñón de Boca es José Peraldi.
3: Se tiene que juntar varios.
2: Hay que ver si lo acompañan, hay que ver si los egos personales. Porque piensa, yo quiero ser vicepresidente, yo quiero ser tesorero. Y no le da ni siquiera para limpiarme el culo a mí.
3: Ahí está.
2: No le da ni siquiera para limpiarme el culo a mí alguno. Por más que tenga plato, que quieran ser vicepresidente, que. Bueno. Bueno, hoy le pasa lo que le pasa a Milei, muchachos. ¡Ah, Milei es un desastre! ¡Milei es esto! ¡Milei es lo otro! ¿Y a quién vas a votar? ¿A quién? Va a ser el presidente Kicillof, que se pelea con Máximo y dura 2 días en el gobierno. ¿Vas a votar a...? ¿A quién vas a votar? Está todo peleado. Vaya que siga Milei. Con Riquelme lo mismo. Es un desastre. ¿Y a quién vas a votar del otro lado?
3: No sabe, no hay nada.
2: ¿A quién vas a votar?
0: Y el más visible no fue a votar.
1: De todas maneras, Gaby, más allá de este escenario, que insisto, estoy de acuerdo, después hay un clima y hay un domingo a domingo que en algún momento hay un cuello de botella del que vos no salís más. Y que tiene que ver con lo deportivo. Porque la acumulación de lo deportivo, en algún punto, para algún lugar, eclosiona. No hay forma de que no. Pasó y ha pasado en la historia del hombre esto. No hay forma de sostenerlo.
2: José, no
1: hay forma de que Riquelme o
3: pero
1: quien
3: eso
1: sea.
3: Ya se está viendo, además.
1: No.

0: hace las notas fuera de la cancha después de los partidos y todo se apunta a la Riquelme.
1: No tomamos dimensión. Pero no tomamos dimensión porque no pasó nada.
2: No, pero yo no estoy hablando de que pase
1: pará, no te anticipes, no sabes lo que te voy a decir, porque yo tampoco sé lo que voy a decir. Te estoy hablando estrictamente de lo futbolístico. No pasó nada ante la eliminación de Boca de la Copa Libertadores de América. No pasó nada. No,
2: sí, hubo calentura, Gaby.
1: Se enojaron 50. Lo putearon 20.
2: Sí.
3: No pasó nada.
1: Nada. Lo putearon 40, lo putearon 50.
4: Hoy la gente está más cerca de la resignación que.
1: Cambió el entrenador, están resignados, putearon en la puerta, putearon. No pasó nada, José. No pasó nada. Y Boca quedó eliminado en la Copa Libertadores de América en la primera ronda, habiendo ganado los dos partidos y el año anterior y el anterior sin haberla participado. Y no pasó nada.
0: Salió tercero de cuatro.
1: Y no pasó nada.
5: Le ganó al Oakland City.
1: Y no pasó nada.
2: Yo digo que en algún momento hay un quiebre.
1: Bueno, yo creo que está tan... Vuelvo. Yo creo que está tan polarizado que no discutimos esto.
2: Lo futbolístico. Sí, pero para mí el tipo que va a la cancha los domingos, Gaby, lo vemos. El tipo que va a la cancha discute de fútbol. Es lo que va a ver, Gaby.
1: Es que donde le puede doler a Riquelme, ¿y qué hace? Que es perder una elección, hoy el socio genuino que va a la cancha no da vuelta a la balanza. No, porque está el riquelmista que tienes.
2: Está bien, pero el hincha que va a la cancha, domingo, sean los que sean, yo no sé si pueden dar vuelta a una elección. Ahora, lo que pueden es hacer tronar el escarmiento.
1: No puede putear la cancha porque lo cagan a palo, ¿eh?
2: Que la bombonera. Y bueno, en algún momento. Deja de ir y listo.
1: Pero José.
2: Y deja de ir.
1: Si yo pago un abono 2-3 millones de mango, lo que sale.
2: Deja de pagarlo. ¿Cuántos pagan?
1: Pará.
4: La gente quiere ir a ver a Boca.
1: Ir a ver a tu club, pero pará, te voy a dar un dato.
2: Y si vas a ir a verlo.
1: Te voy a dar un dato. No sé si abono lo desconozco. Boca ha perdido cantidad inmensa de socios.
2: Como 30.000 socios perdieron el último tiempo.
1: Evidentemente, algo de esto que vos estás pidiendo puede ser que esté pasando.
2: Y bueno, te estoy diciendo.
6: De todos los adherentes, ¿no? Que no pueden ir una vez a la cancha.
1: Pero hay una realidad. Hoy está el riquelmista y el antirriquelmista. Y no está Boca. Vos quedaste eliminado de la Copa Libertadores de América siendo un papelón. Ganaste los dos primeros, los últimos cuatro lo pudiste ganar. No pudiste ganar en tu casa. Un papelón. Quedaste afuera de la Copa Libertadores de América encima con equipos. Medio pelo, ¿no?
2: Sí, pero superiores a esto, ¿eh? Porque mirá que el otro día le ganó 1-0 un equipo, O'Higgins del otro día. Era mucho menos que la Católica, era mucho menos que el Cruzeiro.
1: Y si pasa esto, juega con Recoleta, José, que lo vimos el día acá, nos reíamos con San Lorenzo. Después recién puede ser San Pablo y después San Pablo puede ser River. ¿No? Creo que es así la llave.
4: Sí, es así.
1: ¿No? Creo que puede ser San Pablo.
0: San Pablo Gremio.
1: San Pablo Gremio, que son dos equipos históricos de Brasil, y encima va a definir en Brasil con cualquiera de los dos, y después va a ser River, que va a definir en la cancha de River. Ahora, desde lo futbolístico, para mí es un escándalo lo que pasa en Boca y no pasa nada. Alguna que otra putadita. Algún que otro resquemor. Alguna que otra bronca, pero nada más. Sí, en la cancha no puede putear, te cagan a vos.
3: Se corrió de foco el club. Se corrió de foco Boca. Como vos decís, ¿Riquelme o no Riquelme?
2: Fíjense,
3: nada,
2: lo que es grave es que no podamos hablar de juego de esto, que el hincha de Boca no habla de juego.
1: Porque se corrió. Y mirá hasta dónde te estoy llegando yo dentro de mi locura, diciendo, che, ¿no será que Riquelme al Vasco no le está haciendo pasar una factura porque le echó a Cavani? Porque yo creo que el Vasco lo que le debe haber dicho es, sí, Román, yo voy. Pero te voy a poner mis condiciones. Porque el Vasco le debe haber dicho, yo voy a poner mis condiciones.
3: Sí, claro.
2: ¿Y cómo no la va a poner?
1: Bueno, y una de las condiciones, sácamelo a Cavani. No, pero a Cavani que darle. Nada. Román, mi condición es, basta de Cavani. Bueno, listo. Se va Cavani. Perfecto. Se lesionó...
2: Baleiro.
1: Tráeme un 9. Y voy a gestionar con...
2: Está bien, tiene... A ver, es verosímil lo que plantea.
1: Sí, a mí me parece una locura que el jueves Boca juegue un partido tan importante sin un 9.
2: Y no está el 9, estoy totalmente de acuerdo.
1: Se está jugando la vida Boca el jueves. En un partido trascendental y vaya a jugar sin un 9.
2: Yo lo que no entendí. Sí, estoy de acuerdo. Lo que no entiendo es esto que plantea Johnny de que Romero puede salir ese dinero cuando tengo.
5: Es lo que le pidieron, ¿eh?
2: Cuando tengo entendido que los rusos pidieron 10 por Gondú. Yo lo traigo Gondú, entre Gondú y Romero.
1: Pero ahí capaz que... El problema con los rusos es lo que me contaron una vez a mí, gente que conoce el mercado ruso, respecto a las transacciones. Los rusos no tienen problemas económicos y no negocian el dinero.
4: No los corre con la plata.
1: No negocian el dinero.
2: Por eso digo, es que...
1: De hecho, Gondú lo quiso, River...
2: Tengo entendido que por Gondú le dijeron, sí, no hay problema, firmamos la transferencia, pero...
1: 10 palos.
2: 10.
1: Bueno, por eso...
0: Características, Boca necesita más un Gondú que un Rulo Romero.
1: Claramente. Porque para el Rulo Romero lo tiene a Merentiel.
2: Claro.
1: Y necesita un reemplazante de Vareiro.
0: Exactamente. Un nuevo posicional, más con Villa y más con el pibe Flores que le apareció, y más cuando
1: Boca te juega con los laterales, Braida, el otro día, Braida, el partido que relatamos ayer, Braida por la derecha y Blanco por la izquierda tiraron 42 centros, yo dije 40, fueron 42. A la cabeza de Flores buscaban.
5: Velasquito.
1: ¿Eh?
5: Velasquito también estaba en el área.
6: No tiene altura, ninguno tenía...
4: No es ya ni problema de Velasco y Flores, ese es el tema.
5: No, los tres delanteros de ayer también.
2: Y otro técnico más que sigue insistiendo con Zenón por la derecha. Ya es algo que...
6: Así todo partido debe ser
1: largo. Otro técnico que sigue insistiendo con Velasco por la izquierda.
2: Bueno, está bien.
5: Con Velasco.
2: Sigue insistiendo está, con... Velasco. Está bien, pero Velasco para cuando Velasco el otro día va y mete ese gol y por lo menos justificó un rato. Porque no le habían dado mal el primer partido un rato contra Sarmiento.
6: Ávila, lo que te está diciendo que por la posición de Riquelme.
2: Lo entendí.
6: No, pero para la gente. Donde quiere que juegue Riquelme.
2: Lo que quiero decir es que para colmo de males, va Velasco y clava un gol.
1: El mejor jugador ayer en el primer tiempo fue Zenón.
2: Sí, aún por la...
1: Ayer fue Zenón por la derecha.
2: Por la derecha, sí.
1: El más peligroso.
0: Porque el intentó algo.
2: El pibe
1: dos tiros al arco que lo hizo volar al arquero.
2: El pibe encontró a alguien que en 2 años por lo menos lo escuchó. Habló con él. Tal vez Úbeda también. Y le devolvió cierta credibilidad. Le estaba dando minutos.
1: Un técnico cuando llega lo primero que hace es preguntarle, che, ¿por qué vos no jugás si sos bueno?
2: Y sí. Y porque no me... Ahora vuelve a insistir en jugar por la derecha.
1: Vamos al Mitre Informa primero.
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9: 23:31 minutos, cielo parcialmente nublado en Buenos Aires, 16 grados la temperatura. El FMI apoya la acumulación de reservas. La directora del fondo, Cristalina Georgieva, le pidió al Banco Central que siga comprando dólares.
10: Sabemos que debemos crear puestos de trabajo y así elevar el consumo para que entonces mayor cantidad de pequeñas empresas puedan ser prósperas. Quiero concluir con un mensaje personal al pueblo de Argentina. Yo sé que la transformación del tipo que Argentina está atravesando es difícil.
9: Un ADN confirmó que una desaparecida chilena vive en Mar del Plata. Bernarda Vera fue localizada el año pasado en la Argentina por un canal de televisión chileno. La mujer figuraba como desaparecida durante la dictadura militar de Pinochet. El Poder Judicial confirmó que el perfil genético corresponde a Bernarda Rosalba Vera Contardo. Su nombre integra desde hace más de 50 años el listado oficial de desaparecidos del régimen chileno. Los estudios determinaron una probabilidad de identificación superior al 99,9%. 16 grados la temperatura en Buenos Aires, 92% la humedad.
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0: señores, 23:33 en la República Argentina. ¿Cuánto?
1: Mira, querido.
0: Te esperé.
1: Es que acá cambiaron las cosas, ¿Me extrañaste?
0: No, te esperé allá en Estados Unidos.
1: Sí, pero Amamos Viajar me dejó abajo. Bueno, yo lo quiero.
2: Amamos.
1: Amamos Viajar, dije.
0: No te quiso llevar nadie,
1: No me quiso llevar. Bueno.
2: Lo que pasa es que no estabas en la primera parte y ya era muy arriesgado.
1: Ya va a llegar. Bueno,
2: pero después no se dio, pero.
1: Lo chocaron.
0: ¿Quién lo chocó? Nosotros
2: llegamos a la final.
1: Lo chocaron. Nos dejaron, estuvimos sufriendo con Egipto, con Cabo Verde, esa toda ustedes.
3: Era todo histórico.
1: Ah, histórico, las pelotas.
0: Qué bien que estuvo Castrilli en el Mundial,
1: Castrilli la rompió. Cada vez que aparecía bajaban 300 tipos en YouTube. La rompió todo, boludo. Muy bueno.
0: Pagani, un fenómeno.
1: Pagani, sí, Pagani me encantó.
0: ¿Cómo estuvo ahí en el número?
1: No, bien, Pagani siempre bien. Además, siempre contaba historia de comida, terminaba hablando
0: con él. ¿Cómo estuvo Dul? ¿Garpó Dul?
1: Me gusta Dul. Ese lo deberíamos incorporar para siempre.
0: Ya lo incorporé.
1: ¿Para siempre? Que venga un día a la semana acá también. Es mucho, ¿no?
0: No, es que puso una condición.
1: ¿Soy yo?
0: Sí.
1: Bueno, me voy.
2: Ese día no venís y listo.
0: ¿Cómo viene tu canal de YouTube?
1: Hice cuatro videos y a alguno le fue muy bien, pero ya me aburrí, boludo. No puedo.
0: ¿Qué?
1: Es un re laburo eso, ¿eh? Tenés que sentarte, hablar, editar, buscar de qué vas a hablar, hacer la miniatura.
4: Trabajar.
1: Cinco horas te lleva.
3: Se llama laburo.
0: No, se llama laburar.
5: Sí. No, ¿te parece mucho 5 horas?
1: Sí.
5: Diaria, estamos hablando.
0: Acostumbrado. Venía una hora y media acá.
1: Sí, el padre de la tarde. El padre de la tarde. Tenés que ir viendo qué pelea das, ¿viste?
5: Si peleo por el padre, lo ponés.
1: Sí, yo con las 2 horitas de acá estoy.
2: ¿Lo otro no se remontó? ¿No, no hay vuelta?
1: Algunos llamados.
0: Se quedaron todos menos mal al final, ¿eh?
1: No se quedó nadie. Hubo algún llamadito, ¿eh? Por ahí.
0: ¿Y vos dijiste que no?
1: Estamos viendo, me estoy haciendo el difícil.
0: ¿Saben de los cheques rechazados?
1: No saben nada. O no ventilé porque. Che, me gustó lo que hicieron en Estados Unidos, en serio, ¿eh? Laburaron un poquito, después acá medio que nos dejaron en banda, vos te ibas a tomar sol no sé a dónde.
4: Era larga las 3 horas.
1: Sí, hubo un momento que teníamos 3 horas de corrido, ya no sabíamos de qué hablar, de serie, de perro, cualquier cosa hablábamos. Pero la pasamos bien, lindo mundial, la verdad fue lindo el mundial. Yo lindo no estaba mundial. Nada copado con el mundial y como se iba dando todo, sí. Te terminaba entusiasmando.
0: Es que no fue fútbol, fue emoción.
1: Sí, tal cual.
0: No fue un mundial de fútbol de Argentina.
3: Que aparecieron todas las figuras de que se esperaban, menos Yamal.
0: ¿Me vas a terminar dando la razón con lo que te dije en el arranque?
5: Y vos me la tenés que dar a mí. Yo te dije qué equipo era este. Te estaba esperando.
0: Yo te dije que no había fútbol de equipo.
5: Vos me dijiste, yo te dije que este equipo tenía una templanza y que tenía un corazón para jugar, que aunque no le salieran las cosas futbolísticamente, estaba para pelear el título.
0: Sí, eso no se discute. Yo lo que dije era más...
5: Con Francia no, Francia cuarto.
0: No, yo te dije, es más individualidad que equipo.
5: Debería haber traído un champán hoy acá, te digo.
0: No, traje los toblerones, pero quedaron en casa. Hoy trabajé todo el día.
1: Pero nuestro gran compañero
4: Filipe. ¡Pablo!
1: Unos Sniquitor por ahí, ya los hicimos pelota.
4: Comiste varios, Martín, me parece.
0: Discúlpame, pero hoy tuve que laburar, me fui temprano a casa, no iba a dar con la bolsita de toblerones.
1: Un día te tiene que tocar.
0: No, yo trabajo
1: hoy vi. No, bueno, está bien. Hoy vi.
5: Pero pará, que déjame que te quiero. ¿Y el partido después del 1-0 contra Inglaterra? ¿No jugó muy bien Argentina?
3: Los mejores 30 minutos.
5: Ese de la bueno.
0: Pero fueron 40 minutos.
1: Ese solo.
5: No, fue una hora casi, porque te acordás que el partido fue el único partido que se estuvo con 10 minutos más.
0: No, a los ingleses con México le hicieron jugar 2 horas y media más después.
5: Jugó muy bien. Sí, ese también.
0: Pero en el contexto global, Argentina nos demostró una gran categoría de equipo.
2: No. Es más, los primeros 3 partidos lo ganó por Messi.
1: Fue muy a lo argentino.
0: Equipo.
1: Todo.
0: Fue, ¿sabés qué dije yo dentro de todas las boludeces que digo, ya no sé dónde? Fue la selección del 90.
5: Está
0: más
5: igual.
0: Épico que fútbol.
4: Todo momento.
0: Más épico que fútbol, y después de haber sido campeón del mundo. Y habiendo Bilardo, lo mismo que hizo Scaloni, repitiendo gran parte de los jugadores del 86.
6: Lesionados.
5: Sí. Contradiciéndose en algunas cosas.
2: No, pero esta sacó mejores resultados. La del 90 acá los teníamos.
0: ¿Y este no?
2: Pero nunca tuvimos un partido contra Brasil que nos pegaron un baile bárbaro.
0: Nunca tuvo un partido perdiendo 2-0 faltando 20 minutos.
3: Estábamos afuera.
2: Pero no estábamos. Pero pará. Pablo, es verdad.
3: Al final perdía 2-0.
2: Es verdad.
5: No. Tampoco jugaba contra Brasil allá, ¿eh?
4: Claro, pero que
5: nos
4: jugaste, Pablo.
5: Jugaste contra Brasil, ¿eh?
0: Con Cabo Verde, del baile. Cabo Verde nos miramos y dijimos, chau, hagamos la valija.
1: Sí.
0: Y Paula estaba con la computadora dándole. O sea, puso fecha de ingreso.
1: Acá ahora, claro, más barato, ¿sabes?
0: No, estábamos con el crucero Alaska.
3: Suiza, si no echaban a Embolo.
0: Escúchame, iba a darle. enter. Y, iba a darle enter, revolvió la computadora, gol de Messi. A la mierda el viaje a Alaska.
1: Sí, sí.
0: Claro, boludo. O sea, contra Cabo Verde estábamos fuera. Contra Inglaterra, cuando la pelota, si bien jugó muy bien Argentina, cuando la pelota no entraba, pegaba en los palos, no entraba, dije chao.
5: No, para mí los partidos más difíciles fueron
2: en el 90. En la fase de grupo fue un papelón, pasamos de milagro.
0: ¿Cuál?
2: En el 90.
1: Perdió
2: en
1: Camerún.
2: La fase de grupo pasamos tercero.
5: Lo mataron a patada.
2: Está Argentina, bien, pero pasamos de milagro.
5: ¿Contra quién fue la fase de grupo? ¿Te acordás contra quién fue?
2: Bulgaria,
4: Camerún, Unión Soviética.
5: Camerún, Bulgaria y la Unión Soviética. Rusia, bueno, sí, era Rusia.
4: Unión Soviética.
5: No, está bien.
0: ¿Qué pasó en el partido con Rusia? ¿Quién se acuerda?
1: Gol de Troglio de cabeza.
5: Sí. No, el penal de Diego.
0: O estábamos 0-0.
5: Sí, claro.
0: Mano de Dios.
5: El brazo de Diego.
0: La mano de acá. Dios. Claro, con el primer palo.
5: ¿El primer palo?
0: Sí.
5: Así.
0: ¿Eso se acuerda?
5: Miraba a todos lados.
4: No, me acuerdo.
0: Tremendo. Gol al primer palo, se queda parado. ¿Quién era el Vasco del coche? ¿Al arquero?
5: Sí, ya estaba con el coche. Sí, sí.
0: Un córner.
5: Tercer partido,
0: palo,
5: sí. Tercer
0: cabezazo
5: partido.
0: En el primer palo. Ha habido una locura, ¿no? Que Diego vaya a cubrir el primer palo. Siempre iba un alto. Diego sale.
5: La peina uno,
0: se mete en el primer palo y Diego mete el brazo. Y después Argentina gana 2-0.
5: Troglio de cabeza, ¿no?
1: Sí, uno sí.
5: Claro.
0: Con el relato de Víctor Hugo, ¿qué digo? Pedrito. Don Pedro Troglio.
5: Sí, señor. Pedro Troglio. Un centro así, tú lo hizo.
0: ¿Y el segundo?
5: No fue Burrú.
0: No me acuerdo.
5: Pero
0: lo que costó.
5: Burruchaga, sí, me parecía que era Burruchaga.
0: Y después Bulgaria.
5: Y después viene, a partir de ahí viene octavo de final con Brasil.
0: No, si Rusia fue el segundo.
4: El segundo partido, tenés razón.
5: Camerún, Rusia y después Bulgaria.
0: Rusia 2-0 y empate con Bulgaria.
5: Queda tercero y como mejor tercero clasifica.
0: Claro.
5: Le toca a Brasil en octavo.
0: Después va Brasil, le gana con el gol de Cani.
5: Y después viene Yugoslavia por penales.
0: ¿Quién erra el penal y qué característica? El otro día
3: me lo...
0: ¿Quién erra el penal? Un apellido rarísimo que fue haciendo jueguitos con una botella desde el círculo central al punto del penal. Un jugador yugoslavo.
4: No lo tengo.
5: No me acuerdo de ese
0: número. Número 10.
5: Sí, Stankovic.
0: Stojkovic.
3: No sé cómo salió la charla.
5: Stankovic,
3: no sé
5: Stojkovic. Stojkovic.
0: Stojkovic.
5: Stojkovic.
0: Yo me decía, Stojkovic. Stojkovic.
5: Sí, un 10 del Milan.
0: El 10 del Milan, el rubio.
5: Milan,
0: fue haciendo jueguitos con una botella hasta la mitad de la cancha.
5: Sí, sí.
0: Víctor Hugo en el cassette dice, va haciendo jueguitos para evitar el nerviosismo.
5: Y no pudo evitarlo.
0: Creo que fue gol.
5: ¿Ah, fue gol?
0: Creo que fue gol. Creo que ese fue gol. ¿O pegó en el travesaño?
5: No me acuerdo, Gaby. La verdad no me acuerdo.
0: Bueno, después de Bulgaria es Italia.
5: Después de Bulgaria viene Yugoslavia.
0: Después de Yugoslavia viene Italia.
5: Claro.
0: Viene Italia. Gol de Toto Schillaci.
5: Y gol de Cani.
0: El primer gol que le hacen a Italia en el Mundial a Walter Senga.
5: Sí, señor.
0: Una peinada en el primer palo.
5: Centro de Orticochea y Cani que se la peina.
0: El mejor partido de Argentina en el Mundial.
2: Sí, por lo mismo. Eso sí se repite lo mismo que ahora. Que con Inglaterra fue el mejor en semifinales y con Italia fue el mejor.
0: Pero erraron Donadoni y Aldo Serena.
5: Y Aldo Serena, sí, señor. Se lo ataja Goico a Aldo Serena.
0: Cuando va a patear Donadoni.
5: Diego había errado contra Yugoslavia.
0: Contra Yugoslavia había errado Diego.
5: Había errado. Y el penal contra Italia lo patea igual. Víctor Hugo dice, sin renuncios, Diego.
0: Ahora sí, Diego. Muéstrele hasta...
5: Esa es la parte previa. Y después cuando lo convierte tirándolo igual...
0: Ahora sí, Diego, vaya. Vaya usted y demuéstrele.
5: Señor.
1: No fue Bulgaria, fue Rumania el de zona de
0: Rumania.
5: Rumania. Un equipazo era Rumania.
0: Y ahí va hace Maradona y cuando va a patear Donadoni dice: Donadoni.
5: El equipo de la Catus.
4: Bulgaria fue en el 94.
0: George Gay.
4: Sí. De otra similitud.
0: George Gay.
5: Ya estaba yo. 94, no me acuerdo si en el 90 estaba ya Hagi. Creo que sí, pero no lo tengo. En el 94 sí.
3: Otra similitud es que Codesal se retira después de la final y Vinci Choy también anuncia su retiro después de la final.
4: Codesal que nos robó.
5: Hay un penal en la final, hay un penal a favor de Argentina.
3: No pasó, creo.
4: ¿Qué pasó?
3: No sé.
0: Como tiene alguna denuncia de prostitución y ese tipo de cosas.
1: ¿Se comieron alguna teoría conspirativa del tema final o no? Siguen apareciendo, ¿eh?
3: No compramos.
1: Yo no compré ninguna tampoco.
0: Yo creo que España lo pasó por arriba. Para mí sí lo que pasó es una discusión y una pelea. Pelea no, discusión entre el plantel de entre los jugadores.
1: Para mí algo pasó. Notaste que algo hubo. No todo lo que se dice y la magnitud.
0: Yo te voy a decir una cosa. Viste que yo algo de aviones conozco. Sí. Me gusta el tema aviones.
1: Sí.
0: Messi tiene un avión de 18 plazas que tiene camas, que es una nave espacial. Lo conozco yo, el avión de Messi. Messi no sabe que yo lo conozco, pero me lo habían ofrecido alguna vez para volar. Es una cosa extraordinaria.
1: Sí, sí.
0: ¿Qué quiero decir con esto? Que Messi no tiene problemas de vuelo.
1: Departamento que vuela.
0: ¿No? ¿No le llamó la atención a ustedes que Messi... Una cosa es que Messi se quedara en Estados Unidos con su familia, uno o dos días, y después se vuelva a ver a su familia, la salud de su papá, el cariño, ¿sabes? No me voy a meter en eso, pero che, se quedan en Miami. Como yo me quise quedar 3 días más en Miami, pues no podía. ¿Cuál es la diferencia de descansar en Miami que descansar en Argentina? No me quería subir un avión. Por 3 días no me quería subir un avión, estaba fusilado, 40 vuelos tuve.
1: Sí.
0: Entonces quería dejar pasar 4 días. ¿Usted no le llama atención que Messi vino a las 4 de la mañana y sus compañeros llegaron el día anterior a las 8 de la noche? Si Messi se volvió, ¿por qué el avión que él trasladó a él con su familia no trasladaba a su familia? Él venía con el plantel y a los 2 minutos que saludaba con el plantel y llegaba acá, se tomaba un avión y se iba a Rosario, que un avión de Buenos Aires a Rosario tarda 11 minutos. ¿Por qué Messi siempre dio la cara, siempre estuvo?
1: Yo leí como que no quería festejar nada, la verdad. Porque pero acá, no, pero, acá había clima de festejo.
0: Pero la selección y, no festejó tampoco.
1: No, pero acá, a ver, se lo fue a esperar, la gente estaba contenta igual. Y
5: gratitud
1: y
5: había.
1: Después de la final llenaron el obelisco también y me parece
3: bueno,
1: que...
3: Pero mucho, es cierto que este plantel sí, con Martín, la mentalidad para, que Martín, tiene, no, no
5: Martín, creía. Muchos creían que iba a pasar eso. Yo por lo menos en el post partido lo dije, no iban a festejar nada porque sabía que este plantel el segundo bueno, puesto no se lo bancaba.
1: Eso, vos,
5: el ego no le permitía el segundo
1: así,
5: puesto.
1: No sé, si yo lo leí así.
0: A mí me llamó la atención cuando Scaloni en conferencia de prensa instaló el tema de los jugadores lesionados. ¿En qué momento lo instaló? Y lo dijo 2 o 3 veces en 2 o 3 conferencias distintas. Y nada, a mí me llama la atención que Argentina a la final del mundo no pueda hacer un cambio táctico.
4: Entonces, algo estás viendo, Gaby.
5: A mí...
4: Algo estás viendo, digo.
0: No es una conspiración.
5: No, no conspiración. Yo creo que hubo una... Viste, de...
0: Para mí confió en algunos jugadores y le dijo, no me hagan lo que me hicieron el año pasado, ¿eh? No me hagan, o no nos hagan, o no sé quién habló,
5: sí.
0: No hagan lo mismo que el año pasado.
3: Con la salvedad de que estos pasado, eran campeones ya.
0: Porque el año pasado ustedes dijeron que
5: mundial
0: estaban
5: pasado.
0: Bien, el mundial pasado, estaban bien que tocó y llegaron algunos lesionados. Muchachos, no jodan.
5: Pero él mismo después, en una conferencia de prensa, no me acuerdo cuánto, ¿cuándo fue, después de qué partido, él reconoce que habían hecho concesiones? Que es decir, que no habían apretado al plantel, no, apretado en el buen sentido.
0: Lo tuve que escuchar, dijo. Bueno,
5: había jugadores, a ver, bueno, hay jugadores tweet, que no pudieron tweet, arrancar.
0: A ver, el tuit, yo desde afuera, los cambios que tuvo que hacer Scaloni, ninguno fue táctico.
3: El único, el del entretiempo.
1: No, se les lesionó Paredes, dos centrales González. Y ahí se le achicó mucho el margen bueno, de maniobra.
7: ¿Montiel lógico? También fue físico?
0: Sí, lo de Montiel
7: ¿sí?
0: también.
7: Y cuatro días de después jugó 90 minutos seguidos, acá con River.
1: Y sí.
7: Bueno, con el viaje y
1: bueno,
7: todo.
1: Claro, el viaje,
7: bueno,
1: el
7: con el viaje, bueno.
3: Y estaba en su mejor momento para mí en el partido.
0: ¿El tuit de Lautaro Martínez lo llamó la atención?
1: Sí,
5: sí
1: claro.
5: Sí, igual
7: bueno, hay que se ayuda desde adentro, claro, pero bueno.
5: Lo que pasa
7: claro.
5: es que Lautaro Martínez tiene toda la razón. El tipo con más envión del partido momento, con Inglaterra, el autor del gol, no tiene minutos en la final, Gaby.
0: ¿En qué momento te pongo? Me quedé sin cambio.
5: ¿Y qué me voy a poner a Senesi?
7: ¿Lo voy a Senesi?
0: Había que cuidar 0-0.
5: Pasaba
3: a mitad de cancha Argentina.
5: Lautaro Martínez, si iba a jugar como atacó las 2 veces o 3 que atajó en el primer tiempo, que eran pelotazos del Dibu, yo juego con Lautaro y no con Julián. Perdóname, Gaby. Si voy a tirar pelotazo de 70 metros para que pique y meta y se lleve por delante todo puesto, lo pongo a Lautaro Martínez.
0: Sí, pero,
5: de aquí a la China por ir de vuelta por el camino.
0: ¿Cuándo te diste cuenta eso? ¿Cuándo hacías ese cambio?
7: No. Él cambio, dice no. Si tenía pensado jugar.
5: Si vos tenías pensado claro. Salir, como saliste a jugar el partido, con 2 líneas de 4, tirado atrás, a ver qué te dejaba el partido para tirar pelotazo del Dibu Martínez.
0: Yo creo, que no se esperó este partido y lo sorprendió.
5: No es una valoración de
0: por
5: Julián
0: eso,
5: la que estoy haciendo, es una cuestión de característica.
0: Cambian en el entretiempo a Paredes por la mitad de la cancha que había armado. Él se imaginó otra cosa y en el planteo táctico lo perdió.
5: Cometió, sí, se equivocó.
3: Y si a los 45 minutos tiene que hacer.
0: Te ganó el rival.
5: Bueno.
2: Él arranca el partido con España con 2 jugadores que había terminado con Inglaterra, con Montiel y Nicolás González,
5: sí.
2: Que le habían funcionado con Inglaterra, creo que pensó que podía hacer lo mismo.
4: De Paul, y le terminó saliendo mal.
5: Bueno, ese fue un error. Si vos tenés a Nico González, ponés a Nico González por primera vez de titular en la final, y a los 45 minutos Nico González no hace lo que vos querés, o porque te equivocaste.
0: Es que eso te marca que el plantel no estaba bien.
5: Y bueno.
0: O había cansancio o había lesiones, porque...
5: O mala lectura también.
3: El cansancio era evidente.
5: Porque si vos pusiste a Nico González de titular, que Nico González era un suplente que siempre te había dado algo...
0: Que te entraba y te marcaba la diferencia.
5: Algo hacía...
0: ¿Para qué lo pones de entrada?
5: ¿Por qué lo pones de entrada? Y si lo pones de entrada, tenés que defenderlo hasta los 90, Gaby, no lo podés.
3: Scaloni no lo explicó en conferencia porque se fue en el medio de la conferencia. Uno entiende que tenía que ver con el esquema de España y con la subida de Pedro Porro.
5: Pero si,
3: que igual yo no coincido, ¿eh? Para mí tenía que jugar Paredes y bueno, hoy parece más fácil decirlo.
5: No puedo entender por qué lo pone a Nico. Lo que no puedo entender es por qué lo saca.
0: Se lo fumó Pedro, ¿no? En el partido.
5: Sí.
8: Estaba cantado.
5: Parecía. Sí, no lo dijo nunca a nadie hasta acá. No. Pero vale la pena recordarlo.
1: El tema bandera Malvinas, el tema Chiqui Tapia va a ir preso si ustedes no me dan la final. Todas esas teorías de Twitter. No. Yo no las compré, la verdad no las compré, pero.
2: Vos lo veas a Messi yendo para atrás.
1: Yo no lo veo.
0: Paula, por ejemplo, las compró todas.
1: ¿Ah, sí?
0: Todas.
1: Es que hay mucha gente que las compró todas.
0: A mí me llamó, yo hasta este momento.
1: La publicación del hermano del Dibu. Hay una tía de Paredes que ahora también publicó.
0: A mí.
7: La mujer de Telefico dando like a todo ese tipo.
1: Bueno, por eso. Hay de dónde agarrarse si querés comprar.
0: ¿No será que es mejor que se hable una conspiración de que hay diferencias en el plantel?
5: Ese es el tema.
0: ¿O que hubo diferencias en el plantel?
8: O que fueron bailados.
5: O que perdiste que te
3: dominaron de clutch.
1: El primero que lo dijo fue el técnico.
7: Pero igual eso no lastima, muchacho. Si te ganan bien, a ver.
0: Para mí, fuera de joda, lo digo. Mirá que yo soy un tipo que no soy muy empático con esta selección, ¿eh? Digo, a mí esta selección me hizo emocionar como hacía mucho tiempo no me emocionaba.
7: ¿Sabes cuando me convenció a mí España? Después
0: ¿Le ganó a Francia?
7: No, cuando le ganó a Argentina. Porque yo cuando le ganó a Francia, critiqué mucho a Francia. Dije, che, qué... No,
0: pero le sacó la pelota.
7: Y no, bueno, pero pará, digo...
3: Si lo vas a buscar, mirá
7: que Francia, teníamos todos esos cuatro fantásticos. Digo, qué poca rebeldía, qué poco hicieron... Me quedé con un sabor amargo de Francia. Ahora, cuando vi después lo que hizo Argentina, digo, evidentemente...
3: No toca la pelota.
7: No toca la pelota, algo tienen. Claro, evidentemente algo hacen bien que no te deja tocar la pelota.
0: Yo me enamoré de Cucurella. Mirá. Me enamoré de Cucurella.
3: Bueno, Espina dijo algo a los 25 minutos del...
0: Un pedazo de jugador con una historia de vida extraordinaria. Sí, claro. Para mí el jugador del Mundial es Cucurella. Boludo, una cosa.
3: Sí.
0: Cuando te enteras que el tipo se deja el pelo largo para que su hijo lo reconozca, a veces lo contamos a la gente. Cucurella tiene 4 hijos, ¿no? Creo que tiene 4 hijos. Uno de sus hijos. Tiene autismo severo. Y una de las cosas que él hace es dejarse el pelo largo, no porque le guste, sino porque su hijo lo reconoce a partir de la cabellera que él tiene.
5: Cuando le toca el pelo.
1: Con el tacto.
5: Sí.
0: Exactamente.
5: Impresionante.
0: Y después. Él dijo que lo primero que le preguntó al Real Madrid, en una nota que le hicieron, sí, que le encantaba jugar al Real Madrid, que era un crecimiento muy importante, pero lo primero que le pidió al Madrid es un colegio e instalaciones acordes de la necesidad que tenía su hijo para llevar adelante el desarrollo del autismo que tiene grave y pronunciado.
1: En todos los clubes donde él va yendo, se va fijando que las ciudades sean acordes a la problemática.
0: Tremendo. Aparte le rompe dentro de la cancha, ¿no?
5: Sí.
0: Le rompe dentro de la cancha.
5: Rompe jugando tácticamente también, hace algunos movimientos en la cancha que no se los he visto a otro volante.
0: Yo sabés que con el apellido empecé a joder en el primer partido que relaté España. Empecé a boludear. Nos cargaba a ellos, Cucurella. Y encima nosotros nos reíamos porque yo le decía Cucurella y Espina le decía Cucurella, que creo que es la pronunciación lógica.
5: Correcto, sí, por ella. Español. No es italiano, sino español.
0: Entonces yo decía Cucurella. Y a medida que fue pasando el Mundial y que me lo empecé a tomar en serio, dije, no es joda lo de Cucurella.
5: No es joda lo de Cucurella.
0: No es joda, juega bien de verdad.
5: Sí, juega muy bien. Sí.
0: Juega bien de verdad. De verdad. Y España ha demostrado a lo largo del Mundial que fue la mejor selección. España fue la Argentina del Mundial pasado.
5: Sí.
0: Arrancó a los tumbos con Arabia Saudita y con Cabo Verde. No, me acuerdo que el empate de Cabo Verde la mataba en esta selección.
7: Sí, tampoco te pasas por arriba, Te quita la pelota. No es que te crea 15 situaciones de gol.
5: Bélgica tuvo la fortuna de que le cambiaron al arquero.
7: Sí.
2: Además, un cambio España que el que entra hace los goles.
0: Y atajó Lamens
8: Merino.
0: Y atajó Lamens que dio un rechazo.
7: Claro.
5: Claro.
7: Como todos los chiquis que dio.
0: No, yo no dije eso.
7: No había que decirlo.
0: No, yo no dije eso.
7: ¿Qué era el secreto a voces eso?
0: No, yo no tengo ni idea. Dije, dio un rechazo, Lamens.
5: De un rebote.
7: Claro.
0: Dio un rechazo.
5: Sí, claro, un rechazo.
7: Se podía decir, qué sé yo.
0: No.
2: Argentina
0: se va bien. Mañana me llama Matías, que es amigo.
7: Sí,
2: Argentina creo que le faltó también recambio, ¿no? Porque en el Mundial pasado, desde el banco entró Enzo Fernández, entró Julián Álvarez y fueron cambiando el equipo. En este Mundial, los pibes, por lo menos, no jugaron demasiado tampoco. No sabemos cuánto le podía dar Barco, cuánto le podía dar Nico
0: Paz. No estaba maduro, me parece.
5: Uno estaba, ninguno de ellos estaba.
0: Le faltaba cocción.
5: Sí, totalmente.
0: Le faltaba cocción. Será el próximo Mundial de Nico Paz, será el próximo Mundial de Barco, que va a ser el Mundial del recambio, ¿no?
5: Sí, ahí... Tal cual. En esto de puntualizar cosas pasado el tiempo, yo creo que Buendía debió haber estado en esa selección.
0: Que tampoco te iba a cambiar la ecuación, ¿eh?
5: No sé si cambiar la ecuación no, pero hubiera ayudado mucho a eso que le faltó a Argentina en determinado momento, que era...
0: No hubiese jugado.
5: Y ese sí, porque ese no tiene 20 años como Nico Paz. En ese vos podés confiar, tiene una final que acaba de ganar, Gaby.
3: No, en el momento que estaba era espectacular.
5: Sí, claro. Sí.
7: ¿Y lo Chelso?
3: Sí, no jugó nada.
0: Yo creo que lo Chelso fue un premio.
8: Pero puso la bandera.
2: Pero el día que jugó bien, eso
7: jugó lo bien, raro. Por eso es.
2: Está bien, Jordania, pero contra Jordania hay varios que jugaron mal, ¿eh? Pará. Claro. Hay varios que jugaron mal y él jugó bien, ¿eh?
5: ¿Por qué jugó mal contra Jordania? No jugó nadie mal.
0: Papá no jugó bien contra Jordania.
2: La selección en general.
0: La derecha, jugó un ratito.
2: En un momento estaba empatada. No estaba haciendo un gran partido Argentina, minutos, ¿eh? Bro, bueno, está bien, pero no fue el mejor de los partidos.
5: Pero lo ganó sin despeinarse ese partido.
2: Sí, entre Messi después.
0: No, yo te voy a decir una cosa, Argentina no salvo Messi los primeros 3-4 partidos y el Cuti Romero a lo largo del Mundial, no tuvo grandes figuras. Ni el arquero sobresalió como nos tiene acostumbrado a sobresalir.
1: No. Hubo momentos de casi todos en distintos partidos.
5: La final de Tagliafico es buena.
1: Claro, muchachos. Por eso.
7: La final de Tagliafico.
1: Tuvo el momento Enzo.
7: El Dibu también. La final del Dibu.
0: Yo hablo del Mundial.
7: Sí.
5: En términos generales.
0: Yo hablo del Mundial.
1: Messi.
3: Para mí también.
0: No le quiero caer a Messi. Yo digo, Messi jugó 4 partidos muy buenos. Del partido 4 en adelante, del partido 5 en adelante, le costó mucho más por una cuestión física. Me parece que el más regular en los 8 partidos, porque yo tengo que evaluar los 8 partidos.
1: Sí, pero
0: para mí fue el Cuti Romero.
5: Sí, completamente de acuerdo. Bueno,
1: lo que yo digo, en esos partidos donde Messi por ahí no fue el Messi de los primeros 3-4 partidos, termina sacando el centro ese con Inglaterra y termina siempre aportando un córner que
0: para mí, para mí el más regular es el Cuti Romero.
1: Sí, bueno, no, es de los puntos altos, sí.
0: El Cuti Romero.
1: El podio seguro.
0: Que encima había llegado mal físicamente, ¿no?
5: Sí, no
3: jugó. No había jugado.
5: Claro.
3: No.
1: Sí, tuvo un déficit grande en el lateral derecho, para mí ninguno de los dos.
5: No.
1: Se los notaba mal
2: físicamente. Y el volante por derecha tampoco,
0: ¿eh?
7: Tío. Sí, todo bárbaro.
1: De Paul, tristísimo Mundial.
7: Montiel en la final estaba bárbaro para mí.
1: Sí, raro el cambio ese.
3: Yo creo que en línea general se esperaba más de los... Tres principales en mitad de cancha.
0: Nos está mirando Fabiancito.
3: Ah, mandale un abrazo.
0: Fabiancito que dice que le deben unos cuantos Morphy y un cable HDMI.
3: No, yo dejé todo en tu departamento. Opa. Todo.
7: Vos le debes entonces.
3: Te dije, acá están los dos cables.
1: Fueron y lo bolsiquearon a mi amigo Fabián.
0: Les hicieron garpar la comida.
1: Sí, está bien. Hicieron bien.
3: Cobré los llamados.
8: Hay un nuevo nombre, chicos.
7: Opa.
0: Aparte de Fabián,
1: pero vos te seguís preocupando por Boca.
3: Ya está, ya
1: hacete
3: pasó.
1: De otro.
2: Ah, y en River la negociación de esta tarde es frustrada.
1: No, ¿cuál es?
2: ¿Cuál? La de Andrada no prosperó. Por ahora, frisada.
1: Yo te voy a decir un
2: hay una diferencia.
5: Ese es un manotazo de ahogado como porque perdiste el sábado. Es lo mismo que viene haciendo.
2: Pero River ya venía negociando.
5: Es parte de la conducta espasmódica que tiene River en el último tiempo. Piensen en un jugador. En serio,
0: si te mete Palmeiras, te ofrece 30 palos, no puede competir más.
2: No, está bien, pero venía negociando. Lo de Andrada no es de ahora.
5: Andrada cambia la ecuación de todo esto que hablamos de River.
2: Hoy la reunión que estuvo en River.
3: Pide Vélez que juega bien.
2: Hoy hubo una reunión.
8: Boca quiere un campeón, chico.
3: 18 años.
2: Y la realidad que no.
1: Te voy a decir.
5: Bueno, pará, que tiene información.
1: Bueno, yo tengo un enigmático a lo Ángel de Brito después.
8: Para vos estabas en el boludeo. Yo tiro algo serio.
1: Tenés razón.
0: Es que quedan 2 minutos para decir boludeo o para decir verdad.
1: Yo tengo una verdad.
8: Viste, considerando lo caro que sale el Rulo Romero, ahora empiezan a pensar de nuevo en Gondú, como bien dijiste vos, por la misma plata, pero va por un campeón. Y acá. No estaría tan mal, pero ya es a rascar la
1: Julián voz. Álvarez.
8: Lucas Pacerini de Belgrano.
5: Hace 6 meses que no hace un gol en el arco iris.
1: Buenísimo.
8: Para mí un jugador de ascenso hasta no hace mucho porque lo vi mucho.
1: Milton
0: Yo
1: Jiménez,
0: estoy enamorado Pacerini. De los 9 de área. A mí me encanta.
7: Sí.
0: Y más con jugadores que van por afuera y meten centro.
1: ¿Qué ahora, que puede servir a Boca.
3: Bueno, la verdad no hizo goles en el campeonato de Nuevo Belgrano.
8: No.
5: Yo gole, Gaby.
8: Bueno, entonces para vos.
3: Mucha asistencia, sí. Mucha asistencia.
1: Lesionado. No, pero Boca necesita uno
7: es
1: así.
7: Es un buen 9.
0: A mí me encanta Pasarini. Bueno, vos.
5: Recondúe.
1: Álvaro Montoro, es jugador de Vélez. Actualmente en Botafogo,
3: sí.
1: 21 añitos.
3: Sí, sí, sí, juega muy bien.
1: Que sonó durante todo el mercado.
5: Aclarale y sigue a la gente que los añitos y los años son iguales, tiene 365 días.
1: Pero chiquito, claro. Chiquito, poder de reventa, buen jugador.
0: ¿Estás laburando de representante o con alguno?
5: Un minutito. Minuto.
1: Que sonó en todas las negociaciones y sigue sonando en negociaciones con River.
8: Se te ríe, Pablo.
1: Hoy empezó a seguir al club. No tengo información de nada, ¿eh? Esto es LAM puro, ¿eh? De brinco.
7: Bien, bien.
1: Pero hoy empezó a seguir en sus redes a River.
7: ¿Y qué te marca eso?
0: ¿Y qué significa?
5: Interpreten ustedes.
1: Mira, es una cuenta.
0: Que se lo está por coger.
1: Que sigue 700 personas. 700 personas sigue. El 701 fue River hoy.
3: Es cierto.
1: Búscalo vos como quieras.
0: ¿Pero River a Montoro o Montoro a River?
5: Montoro a River.
1: A River. Porque, si eras de River, soy Botafogo, ¿por qué seguís a River? En un momento donde el mercado de pases está sonando, algo hay.
0: Estén atentos a ver si mañana Lula no empieza a seguir a Milei o Milei a Lula.

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2: Cielo parcialmente nublado en Buenos Aires, 16 grados la temperatura. Principales títulos de Mitre informa primero de la medianoche. Lula respondió con ironía a las críticas de Milei. El presidente brasileño preguntó quién es ese tipo cuando fue consultado por los dichos de su par argentino que provocaron un conflicto diplomático. Las críticas de Milei en su visita a San Pablo para apoyar la campaña de Flavio Bolsonaro generaron un conflicto entre ambos países. El canciller Mauro Vieira recibió en Brasilia al embajador brasileño en Buenos Aires. Julio Vitelli había sido llamado de urgencia por el gobierno de su país. Vieira también recibió al embajador argentino en Brasilia, Daniel Raimondi, y le exigió explicaciones. Tras el escándalo en Brasil, Milei viaja a Perú para presenciar la asunción de Keiko Fujimori. La dirigente jurará hoy por un mandato de 5 años. Georgieva respaldó las metas del programa económico. La titular del Fondo Monetario destacó los resultados alcanzados y descartó la necesidad de un nuevo préstamo para Argentina.
3: Argentina es en una posición mucho más sólida y este es el resultado de un trabajo arduo del gobierno, también el resultado de la perseverancia, el sacrificio del pueblo argentino. Lo que nos muestran todos los indicadores es una escena más saludable.
4: No vemos la necesidad de que Argentina tenga que volver a solicitar un financiamiento adicional del fondo, porque vemos una gran determinación de acumulación de reservas y una estrategia muy abarcativa sobre cómo obtener y asegurar la viabilidad de Argentina a lo largo del 2027.
2: Luis Caputo destacó en tanto el respaldo de Georgieva al programa económico, aseguró que la directora del FMI está impresionada con los resultados alcanzados.
5: La relación con el Fondo Monetario es excelente a todo nivel. Hemos tenido siempre una relación de respeto y de profesional y personal y de confianza y de diálogo continuo con el Fondo. Pero a mí me gustaría remarcar que en lo personal he sentido esa confianza de Cristalina desde el día uno, cuando no era tan sencillo confiar en Argentina, confiar en nuestro programa económico.
2: Habló el padre de Isabela. Daniel Aguirre aseguró que durante el tiempo que convivió con Lucía Sosa, nunca presenció episodios de maltrato hacia sus hijos.
6: ¿Conocen cómo soy yo? Un tipo laburante, un tipo de la casa, un tipo que lo único que hace es levantarse a las 5 de la mañana y a laburar. Y trae el pan a los hijos de uno, ¿no? Si ustedes quieren, y yo te calculo que cada uno de ustedes han buscado persona para atestiguar quién soy yo de los vecinos. Llegué de trabajar y me encuentro con la circunstancia esa de la bebé que para mí fue un accidente en realidad, porque yo llegué a casa y me encuentro con ese episodio. Yo salgo a las 2 de la tarde, 2:30 llego a casa. Y cuando llego a casa me encuentro con el episodio de que la nena estaba tirada en la cama. Entonces, ¿qué hago? La tomo en mis brazos y salgo corriendo hacia ese pasillo de la vereda, hasta el taller, que había una camioneta. Le digo, por favor, llevá a mi nena porque está... le toqué los pulsos, que uno normalmente lo primero que hace es tocarle los pulsos, y sabés si tiene late. Y yo, sinceramente, ya le sentí que no tenía latido.
2: La mujer fue detenida y es investigada por la muerte de la bebé de 2 años en Villa Gesell. Lucía Sosa, arrestada durante una marcha para pedir justicia, está acusada de abandono de personas seguido de muerte agravado por el vínculo. El caso salió a la luz al conocerse que 2 hermanitas de Isabela murieron de la misma manera en 2013 y 2016.
1: Tiempo.
2: Se indica para hoy martes 28 de julio en Capital Federal una temperatura mínima estimada en 12 grados, la máxima en 16, neblinas durante esta madrugada y en la mañana con cielo mayormente nublado. 16 grados la temperatura, 92% la humedad.
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3: Esta es la voz de la madrugada, queridísimos radioescuchas. Vamos a intercambiar historias sobre fantasmas. Fantasmas, alguien que falleció y regresa incorpóreamente o corpóreamente o con otra identidad, como en la película El cielo puede esperar. Historias de fantasmas que hayan leído, historias de fantasmas que hayan visto, historias de fantasmas que hayan padecido. Quizás hay algún fantasma que quiera enviarme un mensaje. En todos los casos, al 113-003-0790, un audio de WhatsApp de menos de un minuto para arrancar, para sugerir, para ejemplificar. Mi historia de fantasma favorita es la película Sexto Sentido, una película donde aparecen media docena de fantasmas, protagonizada, por otra parte, por un fantasma interpretado por Bruce Willis. Hay grandes obras literarias como El fantasma de Canterville, de Oscar Wilde, El fantasma que pagaba alquiler, de Henry James. Drácula tiene algo de fantasma, como que no. Nuestro Adolfo Bioy Casares, en sus historias fantásticas, hay una antología que se intitula así, tiene muchísimos personajes que sobreviven a la muerte. Su relato En memoria de Paulina, que no recuerdo si está en la antología de historias fantásticas o en la antología de historias de amor, podría estar en cualquiera de las dos, también tiene como protagonista un fantasma que se personifica como un holograma, pero de la memoria, no técnicamente como ocurre en La invención de Morel, que ahí ya no es una historia de fantasmas, es una historia de imágenes, quizás de aparecidos, pero no de fantasmas. Ustedes me cuentan las historias de fantasmas que se les ocurran, reitero, las pueden haber vivido, pueden ser ustedes mismos, el fantasma que escuchaba la radio, título de algún futuro cuento, el fantasma que escuchaba la radio, me las narran en menos de un minuto porque los quiero escuchar a todos, porque vuestras voces son mi música más maravillosa, al 113-003-0790, siempre y más especialmente en esta emisión, somos expertos exclusivamente en curiosidad. Es nuestra única expertise, nuestra única carrera de grado, la curiosidad. Y una convicción, la única tal vez que compartimos, la única que está más allá de toda duda razonable, y es que estamos juntos en la madrugada.
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Traté de pasar el fin de semana en el cine, me confesó mi amigo Lanceni. No sabía si Leticia me llamaría o no, si estaba enojada o si pretendía reconciliarse. El cine es lo único que me alivia en casos así. En rigor, desde mi infancia he tratado de pasar la mayor parte de mi vida en el cine. Vos, ¿por qué no crees en la resurrección? La verdad es que yo saqué ticket de ida sola, le respondí. Vivir puede llegar a resultar simpático, pero no sé si tanto como para repetir. Entre los 5 y los 13 años, siguió Lanceni sin prestarme demasiada atención. En rigor, desde la primera vez que fui al cine, a los 5 años, supuse que las salas de cine eran el sitio donde se reunían los muertos. No tenía claro si allí quedaban por toda la eternidad o si era simplemente un lugar de concentración inicial para luego ser distribuidos por distintos sitios. No necesariamente en los siempre mencionados infierno, purgatorio y paraíso. Tal vez haya otras reparticiones. Nunca creí, ni siquiera en la infancia, en esos destinos prefijados. Pero sí estaba bastante seguro de que los muertos se congregaban en los cines. Algunos de los espectadores, igual que mi madre, mi padre y yo, estábamos vivos. El resto de los espectadores solo parecían estar vivos. ¿A qué se parece un muerto después de todo? Si hay alguna otra vida, ¿cuál es la diferencia entre un muerto y un vivo? Todos miran la misma película. Pero los vivos pueden entrar y salir cuando quieren del cine. Los muertos no tienen elección. A los 14 años dejé de creer que hubiera otra vida después de la muerte. Pero uno nunca deja de creer en las primeras cosas que creyó en su vida. Nos enamoramos y desenamoramos. Asumimos posiciones y las olvidamos. Pero nunca dejamos de creer en lo primero en que creímos. Esa creencia que nadie nos enseñó, a la que nadie nos obligó, a la que solo llegamos por medio de nuestra propia intuición, en silencio y sin compartirla con nadie, por temor a que nos tomen por locos. En fin, ¿te acordás de Sabino? ¿El redactor de Turf? ¿Rememoré? Por supuesto. No solo lo recuerdo, lo extraño. Nunca fuimos amigos, pero en aquel diario era uno de mis pocos interlocutores. Y encontrármelo por la calle Corrientes siempre era una alegría para mí. Sabía de tango, era discreto, buena persona. Me enteré de su muerte varios años después de que sucediera. Bueno, siguió Lanceni. Fui a uno de esos cines de nachos con queso. Más para pasar el tiempo, como te dije, que por la película. Las luces no se apagaban nunca. Ya me estaba por terminar los nachos y la película ni siquiera asomaba. Entonces vi a un señor conversando con una señorita. Ella, muy atractiva, pero a la vez inocente. Como aprendiendo algo del hombre, como si todavía una chica tuviera algo por aprender de un hombre. Y el hombre estaba embalado, pero contenido. Fingía que no se le iba la vida en eso. Fingía que no hacía más que conversar antes de que comenzara la película. Y los mismos rulos, los mismos gestos, la misma nariz. No lo pude evitar. Me acerqué como quien busca una mejor ubicación. Y era la misma voz también. Lanceni retuvo un par de segundos el aire y me descerrajó. Era Sabino. Hice un movimiento ínfimo, como si dejara pasar una pelota que no fuera para mí. No me crees, me desafió Lanceni. Un milagro es una casualidad
vista por un creyente, me cité a mí mismo. Era Sabino, insistió Lanzeni. La misma ropa, hasta el modo de mover la cabeza. Lo único que no cuajaba era esa jovencita hermosa a su lado. Nunca tuvo suerte con las damas. Pero, según vos, regresó de la muerte, le respondí. Supongo que eso puede haberle llegado a aportar el encanto del hombre experimentado. Tenía tantas ganas de saludarlo, acotó Lanzeni, de abrazarlo. Como canta Serrat, que tenemos que hablar de tantas cosas. ¿Le preguntaste si era Sabino o lo saludaste directamente? Pregunté, sintiendo mi boca seca. Lanzeni me miró ofendido y machacó con desdén. Ninguna de las dos cosas. No le hablé. Ya te dije, él estaba con una mina. Pero era tu oportunidad de hablar con un redivivo, le dije estupefacto. ¿Cómo le voy a hacer eso? Estaba con una mina. Y si le arruinaba el asunto, con eso no se jode. Hay cosas que son sagradas.

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El fantasma de Canterville la inventó Charlie, la canta León. Pero cuéntenme vuestros fantasmas. El fantasma de Almagro, el fantasma de San Isidro. Tiene que venir hoy. 11-3003-0790.

0: Hola Marcelo, te habla Cintia de Altagracia. No sé si entra dentro de la categoría que mencionaste, pero me gustó mucho la película Los Otros con Nicole Kidman. Y bueno, Fantasma de la Ópera, no sé, hay muchas, pero sí, es raro encontrar solo fantasmas. De por sí nos acompañan desde que nacemos, ni hablar en esa época de terror que sufrimos cuando somos niños, que en todo vemos fantasmas. Por eso queríamos dormir con la luz prendida. Bueno, te mando un abrazo grande, feliz noche, lindo programa, gracias.
1: Muchísimas gracias, Radio Escucha de Altagracia. Qué bueno arrancar con un antídoto, Altagracia contra los fantasmas, como Mingo y Aníbal contra los fantasmas. Me la vi, la de Nicole Kidman, de Others, Los Otros, la vi solo en el abasto, y cuando aparece esa cara detrás de una sábana, grité. Estaba solo, fui a las 12 del mediodía y estaba almorzando, en la sala, prácticamente solo yo y los fantasmas de la pantalla, y cuando aparece la cara asustante, pegué un grito, salté en mi asiento, solo en el medio del cine. Me interesa la fenomenología de los fantasmas, la biología del fantasma. ¿El fantasma está situacionalmente en un lugar? ¿Puede estar en dos lugares al mismo tiempo? ¿Tiene la misma capacidad de traslado que cualquier mortal, o es muy superior la capacidad de traslado de un fantasma? ¿Necesita estar? ¿Cómo es la presencia del fantasma? ¿Puede hablar igual que nosotros? En Ghost, la película con Patrick Swayze y Demi Moore, el fantasma, haciendo un gran esfuerzo, puede llegar a mover objetos. Creo que en cierto sentido pasa algo semejante, pero en ese aspecto tiene menor capacidad de relación con la realidad compartida por los mortales que los propios mortales. Porque el fantasma, en la película Ghost, por dar un ejemplo, volcar un vaso, tiene que hacer un esfuerzo sobrehumano. Mientras que el malo de la película, para volcar un vaso, le alcanza con mover una mano. ¿Son más poderosos o menos poderosos que los mortales, los fantasmas? ¿En qué consiste un fantasma? ¿Puede volver a morir, por ejemplo? Los vampiros, sabemos que sí, pueden ser destruidos por medio de una estaca y ya una bala de plata, o mitigados por medio de un espejo, un crucifijo. Pero el fantasma, ¿hay armas contra los fantasmas? Había una película humorística, pero yo no la tomo como precedente porque es más una comedia que un estudio de fantasmas. Quiero que ustedes me digan cuáles son los pros y los contras de ser fantasma.

También vale como fantasma un recuerdo que no podemos eludir. El fantasma de un amor, el fantasma de una amistad. No alguien que necesariamente haya muerto, sino que desapareció de nuestra vida, pero su presencia se hace sentir. Quedó una huella invisible e indeleble.

A mí me asalta el fantasma de mi juventud. Viene por las mañanas antes de que me despierte y por las noches cuando no me puedo dormir. Lo ahuyento con té de jengibre.

0: Sí, buenas noches. Mi nombre es Rubén Cohen. Yo soy de Pilar. Estoy escuchando el programa de Birmacher, que me encanta. Y con el tema de historias de fantasmas, rápidamente les comento que cuando hace unos años fui a rezar el Cádiz, que es una oración para la colectividad, para los fallecidos queridos de mi mamá y de mi papá. Bueno, cuando terminé de rezar el Cádiz, se me apareció un chiquito de 8 o 9 años, rubicundo, que yo nunca había visto, y me decía que mi mamá y mi papá estaban muy contentos por lo que yo estaba haciendo y que siga adelante trabajando, luchando, y que estaban muy bien y muy felices. Y lo que más me asombró, que después de unos segundos no lo vi nunca más y me acompañó hasta la puerta. No era un fantasma, o sí, para mí era un ángel mandado por Dios. Gracias.
1: Un ángel, un fantasma, depende de si nos reconforta o nos asusta, o hay fantasmas que nos reconfortan y otros que nos asustan. Creo que en estos casos vale más la persona que percibe que el fantasma en sí. Las personas que tienen poco de qué arrepentirse se encuentran con fantasmas que los reconfortan. Las personas que no tienen la calma para encontrarse consigo mismos suelen encontrarse con fantasmas que los asustan. Y la mayoría de los mortales nos encontramos con las dos clases de fantasmas.

0: Qué bueno volver a estar con ustedes toda la semana. Me hacen tanta compañía. Gracias por estar ahí. Que los fantasmas estén alrededor, pero nosotros estamos en vivo. Ustedes y un servidor en la mejor radio del mundo, Mitre. 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
3: Cero 30 minutos, cielo nublado en Buenos Aires, 16 grados la temperatura. Casi la mitad de los jóvenes argentinos vive en condiciones vulnerables. Un informe de la UBA indicó que el 48,9% de las personas de entre 18 y 29 años quedó fuera del sistema educativo y laboral. El estudio, elaborado por investigadores del CBC, alertó sobre la desvinculación de los jóvenes del trabajo y la educación. Un tercio de esa población integra el núcleo crítico denominado triple NI, jóvenes que no estudian, no trabajan y tampoco buscan empleo. Sheinbaum negó una campaña de México contra la Argentina, aseguró que su gobierno no interviene en otros países, calificó de falsa la denuncia de Milei. El mandatario había acusado al gobierno mexicano de participar en una campaña en redes sociales durante el Mundial. No hay ninguna campaña contra ningún país ni contra ningún gobierno, afirmó Sheinbaum. La presidenta dijo que su administración fue atacada desde distintos frentes, pero que México no responde de la misma manera. El cielo nublado en Buenos Aires, 16 grados la temperatura, 92% la humedad.
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0: solo somos expertos en curiosidad. No voy a descifrar, no voy a resolver, no voy a aportar grandes conocimientos, pero voy a acompañarlos en agigantar nuestra curiosidad. Cuéntenme vuestras historias de fantasmas al 113-003-0790, un audio de WhatsApp, menos de un minuto, porque los quiero escuchar a todos. Vuestras voces son mi música más maravillosa.
1: Hola Marcelo, ¿qué tal? Buenas noches, mi nombre es Sandra, te hablo de Chubut, Playa Unión, y bueno, alguna Pedro Páramo de Rulfo, todo fantasmagórica, me parece que, y bueno, después La Casa de los Espíritus de Isabel Allende, entre un montón de obras literarias que hay.
0: García Márquez, Rulfo, en la estela de García Márquez, la propia Isabel Allende, han producido un gran tren fantasma latinoamericano. No es exclusivo, porque leyendo la literatura tradicional hindú, la literatura tradicional árabe, la literatura tradicional rusa también, china, japonesa, el fantasma es ubicuo. Hay fantasmas en todos los folclores de todo el mundo. Pero los latinoamericanos hemos sido especialmente sofisticados, especialmente creativos en nuestro propio universo fantasmagórico. Creo que el más importante de los autores que ha desarrollado esta categoría fantástica fue Gabriel García Márquez. Música de fantasmas para una canción de amor con un fantasma, no necesariamente fallecido.

0: Procura hablarle tú. ¿A quién le pide Julio que vaya a hablarle a la mujer abandonada y le diga, él no va a volver? Es lo que los chicos contemporáneos llaman un fantasma. La palabra fantasma se usa ahora para simbolizar a alguien de muy poca relevancia, alguien que es un cuatro de copas, alguien que está al costado de la situación. Lo llaman incluso fantasmear, fantasmea. Un fantasma es alguien irrelevante. Hasta ahora es lo que pude entender. No me pidan a mí que dé cátedra sobre cómo hablan los jóvenes del siglo XXI.
1: Más oculto a nadie mi locura. Hola, buenas noches. Te habla Agustín de Gualeguay. En el cementerio de Gualeguay se decía que había fantasmas y que por la noche, si vos ibas en el auto se paraba o querías sacar foto y no, la máquina no andaba. Y una noche fuimos con mi amigo y lo corroboramos. El auto fue como que se quedó sin batería. Sacamos fotos y salieron todas negras las fotos. Y llamamos al cura de la ciudad para que tratara ese tema.
0: El fantasma estaba en complicidad con el mecánico ahí, y también con el fotógrafo, con el revelador de rollo, que ya no existe más. Ahora hay que ver si el fantasma interviene sobre los celulares. Y la pregunta que me produce el radioescucha de Gualeguay es si el fantasma es voluntario o se aparece entre nosotros independientemente de sus ganas, de su voluntad, con perdón de repetición. ¿El fantasma compulsivamente regresa al mundo de los vivos o decide venir? ¿Es deliberado? ¿Es deliberada su aparición? ¿O es un impulso de las fuerzas metafísicas que, más allá de lo que quiera, lo traen entre nosotros? Ese fantasma que tenía una mancha de café en la ruta, que veían a la vera los automovilistas, ¿aparecía ahí porque quería o aparecía porque no lo podía impedir? ¿Ustedes lo saben? ¿Me lo cuentan al 113-003-0790? Yo creo que solo los mortales tenemos libertad de elección.

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1: Hola Marcelo, soy Javier de Tres Arroyos. En este momento ando, hago toda la noche en el Remí, así que te escucho todas las noches. Mirá, yo la historia que tengo, no sé, capaz que estoy loco. Cortita la hago. Acá murió hace un hombre, hace, va a ser 2015, 11 años poner, Luis. Y yo lo veo, loco. Y le conté a mis amigos y me dijeron, bueno, y yo siempre lo veo en algunas esquinas, generalmente en las esquinas, vos que dijiste recién que si los fantasmas tienen lugares. Es él, es él. Y aparte siento como que, no sé, como que me mira de reojo. Yo lo veo y le cuento a mis amigos. Algún día tendría que andar con alguno de ellos y decirle, mirá, ve, ahí está, ahí está, ahí está. Yo lo veo, es él, es él, es él. No sé, o estoy loco. Un abrazo grande, te escucho todas las noches. Gracias por la compañía.
0: Gracias por la compañía a vos. Loco no estás. Si no, no te hubiera preguntado por tus historias de fantasmas. Si pregunté, es porque las creo, porque las escucho. Puedo dudar, pero en ningún caso considerar locos a los que vieron fantasmas. Y los fantasmas en ese aspecto son muy huidizos. No quieren que los vean de a varios. Realmente se presentan solo ante uno. Pero si lográs alguna prueba y la compartís con amigos, mis respetos, don Radio Escucha.

0: Buenas noches. Soy Ana de Ituzaingó. Esto se le pasó a mi padre. Vivíamos en un pueblo rural. Él trabajaba en una fábrica de turnos rotativos. Esa semana le tocaba de 8 de la noche a 4 de la mañana. Cuando venía a la mañana, a las 4 de la mañana, en la esquina de casa estaba una señora muy mayor que se llamaba Aurelia. Y él la saludó y pensó, ¿qué hace esta señora acá? Y a la mañana, cuando se le despertó, se enteró que había muerto. Como la gente del campo acostumbra vestir al muerto, entonces él dice, doña Aurelia quería que yo la vaya a vestir, así que se fue a vestirla. Es que sí, cuando él la saludó, la señora estaba muerta. Eso me pasó hace años.
1: En los poblados, en las comarcas, en las aldeas, en las colectividades rurales, por algún motivo, el fantasma se siente mejor recibido que en las ciudades. El fantasma, que puede tomar la forma de una luz mala, que algunos atribuyen a cierto brillo aparentemente natural de los huesos de vaca contra el resplandor de la luna. Pero otros dicen que de ahí emanan ánimas. ¿Son fantasmas o son luces? ¿Y qué diferencia hay entre un fantasma y una luz?

0: noches. Nosotros convivimos con el dueño de la casa donde vivíamos en Curuzú, Cuatiá, durante 11 años. Jamás nos molestó, pero nos hacía sentir que él estaba. Es más, mi hijita hasta casi los 3 años lo veía, pero nunca nos molestó. Es creer o reventar. De hecho, tengo una novela escrita que se llama Alguien más en la casa.
1: Un fantasma que no molesta es preferible a un mortal molesto. Un fantasma silencioso es mucho más convivible que un mortal que martilla todo el día. El fantasma tranquilo puede ser una superación de la compañía humana.

0: Hola Marcelo, ¿cómo te va? Aquí en Negro escuchándote como todas las noches. El fantasma que conocí fue Tito de Villa Urquiza, que solo aparecía las noches en que se cortaba la luz en el barrio y lo hacía en su bicicleta ruidosa por falta de aceite, y además la gente lo identificaba que venía cuando se veía su luz parpadeante del faro a dínamo. El gran inconveniente de Tito, el fantasma de Villa Urquiza, es que cuando iba a asustar a la gente, saliendo detrás de un árbol, lo hacía con un secador de pelo, se hacía pis y se ponía a llorar. Entonces, la gente lo consolaba regalándole una pastilla Renomé de anís.
1: Extraordinaria estampa de un fantasma con sus rituales, un fantasma con antídoto a la vista, con contraindicación, un fantasma maniobrable. Mañana me creeré reventar, dado este programa, creeré reventar. Mañana tengo que ir a Villa Urquiza, por ahí me lo cruzo a Tito.
2: Buenas noches para el programa de Birmargen, tratando de responder a la consigna. Existe lo que se llama barrera cognitiva. Nosotros estamos diseñados para vivir en un mundo de tres dimensiones y una cuarta si consideramos el tiempo, y no podemos ver más allá de eso. Nuestro cerebro no percibe más allá de esas tres dimensiones, por lo cual, teniendo en cuenta que ya la física cuántica está estudiando la posibilidad de 11 dimensiones, bueno, qué sé yo, qué puede haber ahí, ¿no? Quizás nosotros somos fantasmas en otra dimensión también. Lo que percibimos nosotros como realidad, en realidad puede ser fantasma para otra gente que de alguna manera vive en un mundo paralelo, pero simultáneo a la vez. Bueno, un abrazo grande, Martín de Córdoba.
1: Gracias, querido Martín. Si Verónica Rossetti está de otro lado de la mampara, si Marcelo Anelli está recibiendo los mensajes, llegó Fabricio López. Pero yo no me veo en el reflejo del vidrio. Tal vez sea yo un fantasma.

0: Sí, los fantasmas son autónomos, por eso algunos los ven y otros no. Es para cada aparición en especial, el fantasma decide qué acción va a tomar. Te saludo, Enrique Maresco.
1: Resolviste mi duda, queridísimo Radio Escucha de Mar Viejo. Gracias de todo corazón. Le cedemos el cetro a Fabricio López para que lo lleve de la noche a la mañana.

0: producto oficial de la selección argentina.
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3: Cielo nublado en la madrugada de Buenos Aires, 16 grados la temperatura. Más sobre la visita de la presidenta del Fondo Monetario, Kristalina Georgieva advirtió que todavía hay desafíos para mejorar las condiciones financieras. Destacó la necesidad de facilitar el acceso al crédito para empresas y familias y aseguró que esa mejora permitirá crear puestos de trabajo. La titular del FMI sostuvo que el acceso a los préstamos también ayudará a elevar el consumo.
4: Sabemos que debemos crear puestos de trabajo y así elevar el consumo para que entonces mayor cantidad de pequeñas empresas puedan ser prósperas. Quiero concluir con un mensaje personal al pueblo de Argentina. Yo sé que la transformación del tipo que Argentina está atravesando es difícil.
5: ¿Pueden ser perseverantes? Los argentinos, el pueblo argentino, ¿puede ser perseverante para transformar el país?
3: La actividad industrial cayó en junio. La UIA estimó una baja interanual del 1,8% y un retroceso del 0,2% con respecto a mayo.
2: Tiempo.
3: Se indica para hoy martes 28 de julio en Capital Federal una temperatura mínima estimada en 12 grados, la máxima en 16, neblinas durante esta madrugada y en la mañana con cielo mayormente nublado. 16 grados la temperatura, 92% la humedad.
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2: Andan muy, pero muy buena madrugada. Arrancamos de la noche a la mañana. Como dice el querido Juan Carlos del Misier, no te vamos a dejar dormir. Te vamos a entretener, a informar, a divertir y obviamente con toda la información que traen los portales y aparte de los portales, los diarios. Seguramente de un momento a otro ya vamos a tener acá en nuestro escritorio, en nuestra mesa de trabajo, todos los diarios en papel, porque somos los primeros que te llevamos los diarios en papel ahí a tu casa o donde estés. Por ejemplo, ayer teníamos un amigo que iba desde Liniers a Salta y toda la travesía, todo el viaje iba escuchando Radio Mitre. Así que le mandamos un abrazo también a toda la gente que se está movilizando. Estamos en periodo de vacaciones todavía, así que hay mucha gente que está viniendo para Buenos Aires, otros que están yendo para otros destinos, otros que simplemente salen a dar la vuelta al perro. Esa es buena. Y también hay otros que salen a dar la vuelta a ellos porque el perro te saca. Viste que el perro te saca a pasear. Entonces, los perritos a esta hora también, cuando la ciudad, por lo menos en Buenos Aires, en otras ciudades también, pero en Buenos Aires que está todo más tranquilo, los perritos están más tranquilos y también los dueños. Bueno, esta es una zona donde estamos acá en Radio Mitre, en zona de Recoleta, Palermo, Barrio Norte. Es una zona de muchos perritos, chiquitos, medianos, grandes, y a esta hora, viste, la vuelta del perro está. Y la gente que sale a veces sale con la radio, ¿no? Con el celo, con los audífonos, con la radio, con lo que sea, y donde escuchen Radio Mitre, y salen a dar la vuelta y a disfrutar también de la tranquilidad de la madrugada. Estamos con Berito Rossetti en la puesta en el aire, Marcelo Nelli, Fabricio López quien les habla. El 113-003-0790 es el teléfono para dejar mensajes. Hoy quiero escuchar muchos mensajes de ustedes. Hay mucha gente sintonizando en esta madrugada. Y después también Fabricio López OK y Fabricio.check, mis Instagram, ¿sí? Ahí también veo los mensajes de ustedes. Bueno, en un rato vamos a estar con cositas lindas que vamos a tener en el programa. Vamos a ir haciendo también todo lo más importante, las tapas de los diarios. ¿Y de qué se va a hablar en este día martes? Viste que todos los días hay como a veces un tema que predomina, después van surgiendo otros. Bueno, todo lo que pasó ayer, todo lo que pasó el fin de semana y todo lo que va a venir también, porque hay un montón de cosas que van pasando todos los días y en vacaciones más todavía. Hay mucho para contar. Bueno, este es el programa de la noche a la mañana para aquellos que están ahí acostaditos, en la cama. Yo más o menos te voy haciendo como un repaso ahora de los principales temas que tiene, por ejemplo, Clarín en su portada. Bueno, Lula da Silva que ninguneó las críticas de Javier Milei que generaron un conflicto bilateral. ¿Quién es ese tipo? Dijo en forma irónica. El presidente de Brasil contestó de esa manera cuando le preguntaron por los insultos que el argentino lanzó el sábado durante un acto de campaña de Flavio Bolsonaro. Después, la jefa del FMI, que respaldó el programa económico de Milei y descartó que Argentina necesite un nuevo préstamo, pidió crecimiento equilibrado. Georgieva, su pasado en un país comunista, el consejo sobre los dólares y un chiste a Toto Caputo. Tenemos también, hay algunos casos de policiales que después te voy a contar, de Villa Gesell. Ahí pasó algo con una nenita, dicen los padres que fue un accidente, pero lo cierto es que a la mamá de la nenita la llevaron detenida. Después en Berazategui, un auto que perdió el control, se prendió fuego porque quedó destrozado, hay dos heridos, hay imágenes impactantes. Después También tenemos Sevilla y Parma se metieron en la pelea para comprar al delantero apuntado por Riquelme y Arruabarrena. En el Teatro Colón, los premios Pinti, Moria Casán recibió el reconocimiento a la trayectoria como mejor actriz. Después tenemos los incendios en España, lo de Nicolás Cabré, el desgarrador mensaje por la muerte de su hermano. Bueno, en fin, hay un montón de cosas que vamos a ir contando. El recuerdo también de Fernando Peña y el avión que lo aterrizó en la radio. Te voy a contar un poquito de quién era Fernando Peña para aquellos que no lo conocen o no lo conocieron. Y hay otros que sí, que vamos a ir recordándolo. Este fenómeno que era Fernando Peña, un actor y conductor de radio y bueno, de muchos ciclos. Después tenemos todo el tema Chiqui Tapia, también con un blindaje con el fútbol argentino, pero en la primera fecha lo insultaron en varias canchas. Bueno, y vamos a ir contándote también un montón de cosas que tenemos en la madrugada. Tenemos de todo, porque viste, esto va, está en movimiento, señoras y señores, ¿eh? Y además con la música, ustedes también pueden pedir su canción favorita. Por ejemplo, ayer pasamos desde, no sé, desde los Rolling Stones, pasamos por Papo, por los Beatles, por todo eso. Y hoy también vamos a ir pasando por muchos géneros musicales en la madrugada. Yo ya tengo los matecitos acá, después tengo el cafecito para más tarde, tenemos todo, ¿viste? Esto es así, estamos en movimiento, con Berito Rossetti en la puesta en el aire, Marcelo Nelli y toda la gente que va escuchando en el transcurso de la madrugada. Después de la música ahí tenemos algunas sorpresitas, vamos a estar también hablando con una charla bien distendida con nuestro invitado. Pero ahora, a la 1:14, arrancamos con el primer bloque musical. El primer bloque de hoy lo elegimos para ir arrancando nada más, despacito, ¿viste? Para decir, bueno, con esto arrancamos hoy, ¿eh? Vamos a ir con... mirá, hoy está Nahuel Penici en el comienzo, pero después también tenemos Serrat, tenemos Stevie Wonder, Ana Belén, Daniela Mercury, tenemos a Sam Smith, Marcela Morello, bueno, de todo. Serrat con Gal Costa. En el comienzo de hoy, ¿sabés qué elegimos? Nahuel Penici.

0: Una de la madrugada, 22 minutos, estamos en Radio Mitre, en De la Noche a la Mañana, al teléfono 113-003-0790, Fabricio López OK en Instagram, Fabricio López OK, el primer Instagram, y el segundo Fabricio.check. Bueno, ya a esta hora tenemos en línea a alguien que está buena para tener una charla cada tanto, porque es una persona que sabe. Ayer estábamos hablando de, le estaba contando a todos ustedes, les estaba contando de Colapinto y una charla que tenía con el ingeniero, ¿no? Como yo decía, están revelando un poco la estrategia ahora, porque Colapinto cuenta, viste, todo en buena onda. Y no sé, yo decía, ¿será así ahora? ¿Cómo era antes, viste, con los pilotos del automovilismo y sus ingenieros, ¿no? Pero para eso ya lo tenemos en línea al gran Cocho López. Cocho, ¿cómo estás? Fabricio López te saluda. ¿Cómo andás?
1: Hola, Fabri. Hola, chicos. ¿Cómo están todos ustedes?
0: Pero muy bien, Cocho. ¿Cómo estás vos?
1: Bien, Bárbara. Acá con Vero, disfrutando un poco de nuestra casa, como siempre.
0: Bien.
1: Y sí, anoche te estaba
0: Pero esperá. Yo te saludé recién y tengo ya preparado para vos una presentación. No te voy a presentar así nomás con Cocho López, ¿viste? ¿Eh? Esto completo. ¿Viste?
1: Mirá, qué producción.
0: Claro, escuchá a ver si te gusta la presentación que hice para vos. Dale, a ver. Dale. Hay pilotos que ganaron carreras, hay pilotos que ganaron campeonatos, y después están los que se convirtieron en leyenda del folclore fierrero argentino. Un tipo que no solo sabía llevar un auto al límite a más de 200 kilómetros por hora cortando clavos, sino que además le puso carisma, sonrisa y potrero a una de las épocas más doradas y picantes de nuestro automovilismo. Protagonista de batallas inolvidables mano a mano en el TC, en el TC2000, en el Turismo Nacional, referente de cuántos autos se manejara en esa época con la muñeca, con coraje y aceite en las manos. Hoy nos damos el lujo de encender los motores en la radio, en Mitre, para charlar con un grande de verdad. Manta al capó, micrófonos abiertos y bienvenido a la mesa, Osvaldo Cocho López. ¿Qué te parece? Oh,
1: ¿qué tal? Me lo guardo. Para el museo sin ninguna duda.
0: Este para el museo de Cocho, ¿no?
1: Bueno. Qué lindo. Sí, son años, como siempre digo, ¿viste? Los chicos, los grandes me dicen, Cocho, ¿te conoces dónde vamos?
0: Claro.
1: En parte del mundo he corrido en todos los continentes, hasta en la Antártida, con un turismo carretera que llevamos ahí.
0: Claro, contá eso de la Antártida, porque vos corriste en la Antártida, bajaron de un Hércules, ¿no?, de tu auto, empezaste a girar en el hielo, en la Antártida misma.
1: Sí, no era una buena época, era verano, y la Asociación Corredores de Turismo Carretera,

0: decide hacer una conferencia de prensa para informar el calendario del año próximo. Sí. Y entonces me llama Mazzacane y me dice, che, te invito, venite, qué sé yo, Alan, me dice, claro, la gente se va a acordar que le invitamos y la llevamos a la Antártida. Y la verdad que fue un genio, porque yo no me lo olvido jamás, sino...
1: ¿Cómo fue la logística? ¿Cómo fue la logística? ¿Llevaron el auto?
0: Bueno, la logística... Claro, era justo la pandemia, se había terminado la pandemia, nos reunimos todos en la base de Palomar, la gente de la Fuerza Aérea Argentina, que son unos genios, ¿no? Porque la verdad que es igual que los que están en la base Marambio, son unos genios. Cargamos el auto en un Hércules y éramos unos 10, 20 invitados y volamos desde la mañana, tipo mediodía, un poquito más, hasta Río Gallegos. Aterrizamos en Río Gallegos, después, mirá vos, 5 horas y media con el Hércules, con el Turismo Carretera que había salido campeón, que era un Torino de ese año, y pernoctamos, nos quedamos ahí a la noche, y ahí mismo, en la misma base, y al otro día tempranito, con el alba, salimos. Y vos viste cuando ves el mapa,
1: sí,
0: y ves que desde Tierra del Fuego hasta la puntita esa que cuelga, sí, sí, sí, de la Antártida Argentina, dices, bueno, doy un paso largo y llego. No, 3 claro, horas y media más,
1: claro,
0: sobre el agua y sobre los hielos.
1: Qué bárbaro.
0: Viste, es increíble lo lejos que
1: está.
0: Con
1: el Hércules, con el Hércules,
0: bueno,
1: también.
0: Sí, con el Hércules. Y algo lindo, como yo soy piloto, vos lo sabés bien, que me dedico, sí, hace años aviones, sobre todo a los helicópteros. Y vos sabés que para aterrizar en la Antártida, la base Marambio, esa puntita que vemos ahí, está a unos 200 metros de altura del nivel del mar.
1: Ajá.
0: Y el avión viene a ras del mar. Perdón, que voy
1: claro,
0: a...
1: Claro, y ahí sube, viene, claro, tenés claro, como una subidita de la tierra.
0: Claro, o sea, el por qué. No es que viene del cielo para abajo y aterriza en la punta de la pista, no,
1: sí,
0: viene por abajo y pega un saltito cuando se va a llevar,
1: claro,
0: la
1: sí,
0: montaña,
1: como que lo toca la tierra y el continente, y ahí sube un poquito.
0: Claro, porque necesita aprovechar toda la pista, porque si vendría con altura de arriba,
1: tiene mucho más, claro.
0: Claro, mucho más pista necesita.
1: Qué baro, tiene que ser piloto, sí, sí.
0: Ah, un genio, pilotos. Bueno, y ahí, bueno, reversa y ahí frena y avanzamos a la base de Marambio. Te digo, sacarle el sombrero es poco, hablar bien de esta gente es poco, porque después yo, que me encantan los helicópteros, le pedí que sacaran un helicóptero y hicimos giros por todo arriba de los hielos. La pista estaba seca, estaba ya tierra, no había hielo, pero los alrededores y todos los...
1: Sí.
0: Ver de arriba la llegada a la Antártida, esas tortas, parece una torta de merengue, ¿viste?
1: Claro,
0: que va flotando
1: de hielo,
0: en el medio.
1: Sí.
0: Sí. Gigante.
1: Y ahí hiciste bueno, digamos, ¿cuánto hiciste? Un par de cuadras, digamos.
0: Sí, sí, claro, ¿no? Hice toda la pista, hicimos un circuito de la pista, íbamos y veníamos.
1: Sí.
0: Y bueno, para mí fue un sueño porque yo corrí casi en todos los continentes durante toda mi claro, vida, en distintas categorías del mundo,
1: sí,
0: y me faltaba ese. Y bueno, te digo que vinimos con una experiencia, después de vuelta hicimos,
1: sí,
0: un viaje casi directo, de nuevo Río Gallegos, y después de Río Gallegos ahí hicimos combustible y volvimos al Palomar. Pero la verdad cómo la gente, qué argentinos valientes, capos, que cuidan nuestra soberanía, que pasan días, horas, años ahí viviendo en la Antártida, ni te cuento el frío. Mira, eso no es nada. Después, con los helicópteros, me contaban, ellos hacen vuelos a otras bases,
1: sí,
0: que tienen la Argentina,
1: claro,
0: para proveerlos de comida. De,
1: esa era la base Marambio, ¿no? La que fuiste vos.
0: La base Marambio.
1: Sí.
0: Pero lo lindo, Fabricio, es que desde la punta de la base Marambio al centro, sí. de la Tierra, sí. no sé qué cantidad de kilómetros que son. Dije, claro. No quiero decir una barbaridad, pero 1.000, 2.000, no sé cuántos
1: claro,
0: kilómetros
1: claro,
0: son.
1: Qué bárbaro.
0: Es gigantesco eso.
1: ¿Y ahí el motor, cómo se escuchaba el motor del Torino?
0: No, yo lo tengo grabado, lo tengo filmado, lo subí a mis redes. Claro. En su momento, hay que googlearlo, está por ahí dando vuelta sí. lo que subí, pero... No, es una cosa. Vos sabés que me enteré que Lewis Hamilton, sí. gran 7 veces campeón del mundo
1: sí,
0: de
1: Fórmula 1, sí.
0: se tomó un avión, se vino al Buenos Aires, hizo footing, me acuerdo porque vi las imágenes que él puso sobre ahí al lado de la Facultad de Derecho,
1: sí, sí, ahí,
0: turista.
1: Claro, cerca de Retiro.
0: Y después,
1: pues, sí.
0: claro. Y después se fue a la base Marambio.
1: Ah, bueno, te copió a vos.
0: No andar en un auto, pero...
1: ese vio tus redes y vio tus videos, ¿o no? ¿Eh?
0: No sé, pero realmente, sí. la verdad que yo recomiendo que la gente que tiene la posibilidad de viajar, porque hay vuelos de diferentes cosas, hay muchas cosas para ir a la Antártida.
1: Qué bien.
0: Increíble, chicos.
1: Yo estuve...
0: Inolvidable.
1: Estuve hablando ayer, qué lindo recuerdo ese, y además lo hiciste y estuviste ahí y tenés para contar y... No sé si es una anécdota más, es una experiencia.
0: No.
1: Es una experiencia no. importante para vos, ¿no?
0: Sí,
1: ayer yo estaba hablando, por ahí estabas escuchando y algunos mensajes de la gente también, porque hablaba que Franco Colapinto tenía como un entredicho, o contaba un poco los pormenores, lo que hablaba con su ingeniero. Él estaba enojado con el ingeniero porque le dijo, tenés que venir a cambiar los neumáticos, y él, viste, estaba enojado porque dice, no, estoy girando bien, estoy a buen ritmo, no quiero salir, viste. Y yo decía, pero están contando toda la estrategia, porque si van hablando con el ingeniero y eso lo retransmite, ¿no? Es como que muy informal, digamos, esa... Cuestionó un poco la estrategia para ir a boxes, ¿no? Y reclamó también por el balance después del ritmo de la 526, que es su auto. Que yo estuve en la presentación acá en Palermo, y no sé sí. si es el mismo auto, pero es otro auto que tiene un sonido importante. Pero a lo que voy es, yo digo, tenemos que consultar a un especialista como vos, Cocho. ¿Cómo era antes, no sé, todo lo que era la estrategia y hablar con los ingenieros? ¿Cómo era antes y cómo es ahora, ¿no? Para entender un poco esto.
0: Bueno, yo quiero decir a todos algo. Antes no es que era mejor ni peor, o hoy mejor ni peor, simplemente que es diferente. Uh-huh. Yo corrí en Fórmula 1 en lo que fue Nacional con un McLaren en el año 70 y pico, 71, 73. Uh-huh. Corrí las 500 millas de Rafael, anduve por todos lados, que era un auto de mucha potencia para la época, era igual que lo que se corría internacional. Después fui piloto de Fórmula 2 europea, en la época de los Wincar, y después fue piloto de prueba, un Toleman que me dieron, que sí. creo que lo corrió Ayrton ese Toleman, ¿no?
1: Uh-huh.
0: O sea, ¿por qué hago esta referencia? Porque hay gente que no tiene idea que uno ha hecho tantas cosas en la vida.
1: Uh-huh.
0: Y eso te da la vida, los años, te dan la experiencia para después vos viendo lo que vos hiciste, más viendo lo que hizo mi hijo Cochito, que fue piloto de Ferrari, campeón de GT en Europa y mil cosas más, como mucho. Yo podría nombrarte no solamente Fangio y Reutemann, sino Fontana, Guerra, qué sé yo, una pila, Massa, Cane, Tuero, más de 20 pilotos que fuimos y vinimos, hasta lo viví, como dije recién, yo, y después lo viví con mi hijo, y nadie se pudo quedar porque no había dinero. El dinero lo tuvo Reutemann, millones de dólares que puso la Argentina para que él corriera, tuvo esa posibilidad de hacerlo, lo hizo muy bien, pero después nadie más pudo tener esa posibilidad. Y hoy Colapinto está en la Fórmula 1 por la magia de estas redes, la magia de esta modernización de comunicación que hay, uh-huh. que le permitió a Colapinto ser famoso de un día para el otro a través de un grupo de argentinos que manejan las redes con millones de chicos.
1: Uh-huh.
0: Y eso, al ver la Fórmula 1, que Colapinto era lo que la Fórmula 1 no conseguía, porque lo buscaba seguidores jóvenes para su futuro, porque si no, nadie la seguía, el chico joven en la Fórmula 1, a través de Colapinto consiguieron eso, por eso lo cuidan a Colapinto y lo tienen a Colapinto, porque le descubrió al grupo Liberty, a la dueña, al que maneja la platita, algo que no lo podían ni comprar, y lo consiguieron a través de esas redes que les dieron todos los chicos de la música a nivel mundial. Estos pibes de la música te dicen, mañana toco el Bernabéu, y la semana que viene llenan tres Bernabéu en una hora.
1: Con esa popularidad, él alcanza, digamos, alcanza a llegar a... digamos, es una parte...
0: Sin plata a la Fórmula 1
1: claro, qué bárbaro, o sea, ¿eh? Es increíble,
0: claro,
1: esto.
0: Claro, viste, es una cosa, bueno, esperá,
1: de
0: Fabricio,
1: estos tiempos, sí.
0: Claro, por eso, pero acá hay que contextualizar algo importante. Vos tenés que estudiar, trabajar, a romperte el lomo, sufrirla como hacen tantos, uh-huh. y como hizo Colapinto.
1: Claro.
0: Y del otro lado, como dice Séneca, el filósofo, te tiene que bajar la oportunidad. Cuando claro. confluye la oportunidad, pero vos sos un tipo instruido, que estás preparado, que estudiaste, que te le diste como para adelante, entonces, bueno, ahí Colapinto la agarró. Esa oportunidad que la acabamos de
1: contar. Eso es importante, lo que remarcas. Es importante llegar a la, preparado.
0: No es suerte.
1: Llegar preparado.
0: Claro, no es suerte. No es suerte.
1: Claro.
0: No es suerte. Bueno, Colapinto demuestra que se sube un auto y lo sabe manejar.
1: Claro.
0: Porque sin experiencia y sin kilómetros, hace casi 2 años, va a ser el mes que viene, debuta en Monza y hace una carrera espectacular sin experiencia. Tanto es lo que yo le acabo de contar a todos. Y ahora te voy a explicar cómo se maneja, pero tanto es la impronta que pone Colapinto con toda la banda de los chicos que lo siguen, Seca,
1: Bizarrap, Bizarrap, por ejemplo, sí.
0: Seca, otro capo, ¿viste?
1: Sí, sí.
0: Famoso, y hoy ha hecho con Drake canciones en China, en todos lados. Y después los chicos que expresan la música, ¿no? Emilia, Milo J,
1: todos esos
0: pibes que, viste, que lo ayudaron, le dieron una difusión tan grande que la Fórmula 1, Liberty Group, el de la Platita, José Platita, dice, epa, por acá es el camino. Claro. Y al año siguiente de Colapinto debutan 5 rookies. Nunca pasó en 75 años,
1: qué barrio,
0: Fabricio, esto.
1: Qué
0: barrio, ¿por qué debutan 5 jóvenes?
1: Sí.
0: Porque vieron que es el camino del futuro que la Fórmula 1 necesita.
1: Uh-huh.
0: Porque viste una fábrica de chupetines que eran todos grandes, lo que consumían no tenía futuro.
1: Claro,
0: bueno, claro. Esa es la realidad. Bueno, ¿cómo es esto del manejar un auto de Fórmula 1?
1: Uh-huh.
0: Siempre fue igual. O sea, ¿en qué me refiero que siempre es igual y sigue siendo igual?
1: Sí.
0: Que la mejor computadora que tiene el auto sos vos, es el piloto.
1: Es el piloto.
0: Porque el piloto, cuando está sentadito en el auto, en esa soledad increíble que tiene la Fórmula 1, con ese riesgo como deporte, que ningún otro deporte lo tiene, porque todos los deportes tienen un bolillero, que vos sacas la bolillita y te dice pim, pateó el penal y le erró.
1: Y sí.
0: Como vimos que le erró.
1: Sí, sí, lo que pasó.
0: El genio del fútbol le erró al penal. Porque esto le pasa a todo.
1: Sí,
0: pero
1: sí,
0: el automovilismo tiene 2 bolillas más. Una bolilla marroncita y una negrita, que los demás deportes no tienen. Sacaste la marroncita, piña, y no sabés cómo quedás. Pero si sacaste la negrita, al cielo vas a correr. Bueno. Con todo eso que vos sabés que tenés en un auto de carrera, tu cuerpo es la mejor computadora porque tiene una sensibilidad que vos la aprendés desde muy chiquito arriba de un karting.
1: Claro.
0: Entonces vos ya sos parte del auto. El auto es tu hueso, tu pierna.
1: Claro.
0: Con tu culito sentado ahí, con tus pestañas, con tus manos, con tus pies, vos sentís todas las vibraciones que el auto hace y todo lo que el auto hace bien y hace mal.
1: Claro.
0: Entonces llegás a los boxes y vos tenés que convencer hoy, antes los convencía fácilmente porque los técnicos, y ahí está la diferencia, los técnicos, la única computadora que yo tenía, que ellos tenían en su época,
1: era vos. Claro.
0: Claro. Ahora no, ahora tienen toda esa parafernalia,
1: toda esa
0: y entonces ahí empiezan a jugar los egos de los técnicos. Donde él ve que la computadora, que la telemetría, que todo lo que le ponen al auto, el auto se mueve, claro. Rola, carga tanto, esto, y entonces empieza la discusión entre que el técnico dice, le voy a modificar esto para que no se vaya de cola, como decimos nosotros, no sea subirante o sobrevirante, ¿no? El auto sea más neutro, y el piloto le dice, no, flaco, el auto está haciendo esto. Bueno, Colapinto recién ahora...
1: Sí.
0: En las últimas carreras empezó a convencer a sus mecánicos que él es lo que yo acabo de decir. Y por eso anduvo bien las carreras anteriores.
1: Claro.
0: Pero ¿qué pasó en la última? Para que lo entienda mejor. Vuelvo a repetir. la computadora la tenés vos en tu cuerpo y ese es vos el último que tenés que definir. Por eso la conversación de los neumáticos. Y le decían a él, che, entra, y le decía, pues sí, un fenómeno, ¿para qué voy a entrar?
1: Claro, claro, esa era la...
0: Nunca anduvo mejor.
1: Eso es lo que él decía, estoy a buen ritmo, estoy andando bien. Y él le decía,
0: claro, ¿viste?
1: En realidad la charla que tenía con los ingenieros le decían, mira que fulanito está teniendo ya un desgaste de neumáticos, sería bueno que vos ya estés con los neumáticos nuevos para poder competirle con mejores neumáticos al otro piloto, digamos. Esa era un poco la charla que
0: exacto.
1: tenía, era la estrategia en realidad. Pero
0: claro,
1: con
0: bueno,
1: Lampito
0: pero,
1: no quería saber
0: pero,
1: nada.
0: Claro,
1: saber nada
0: ya eso, lo vivimos en Colapinto, ¿sabes cuánto? Personalmente, que nos fuimos a Brasil la carrera
1: sí,
0: del año pasado,
1: sí.
0: del anteaño con
1: en
0: la...
1: En San Pablo.
0: Claro, él dijo, póngame en full wet, las gomas con más dibujo, y en el box le dijeron, no, te vamos a poner la mitad. Pero no se puede llevar, le decía el flaco. Ponga, y si le hubieran hecho caso a Colapinto, mira, si no ganaba, hacía podio seguro.
1: Se pegó un palo porque ahí en una curva.
0: Y después se pegó un... Claro, porque no es que se pegó un palo. El San
1: pista,
0: Pablo,
1: sí.
0: yo he corrido varias veces, cuando llueve, cruza la pista, ríos de agua.
1: Claro,
0: directamente. Entonces, ¿no? Era mitad auto, mitad lancha. Bueno,
1: sí.
0: volvamos a esto de la sensibilidad. Es muy importante que
1: sí.
0: los equipos también desarrollen el auto a medida... El reglamento de la Fórmula 1 todavía tiene... abierto el reglamento técnico. Quiere decir que vos todavía podés inventar cosas.
1: Ah,
0: los equipos grandes bien. Siguen inventando cosas. Venimos de Spa-Francorchamps, una carrera muy veloz, con curvas velocísimas, arriba de los 200, 300 kilómetros por hora, más de 6 kilómetros del circuito. Y de ahí pasaron a esta del domingo pasado, que es como ir a Mónaco, porque Budapest, que hace 40 años se corre, debe ser uno de los circuitos
1: sí.
0: que más antiguos se está corriendo de los poquitos, de los viejos, es muy, muy trabado. Y el auto es totalmente diferente la puesta a punto. O sea, el culito cuando está sentado te dice, corríjame en esto, pues
1: claro,
0: se me va de acá,
1: claro.
0: se me va de allá.
1: Sí,
0: y un tema importante que están viviendo y que quiero que ustedes escuchen bien. El auto tiene una potencia eléctrica muy, muy grande. Tiene 500 caballos que vos peinás el acelerador y tenés 300, 200 de golpe. Entonces,
1: claro, un montón.
0: Son 1000 caballos que vos lo tocás y como el circuito es chico y vos frenás mucho, se carga y tenés siempre esa potencia, cosa que no pasaba en el anterior. Entonces, con la pinta no lo podía ni llevar derecho.
1: Sí.
0: Lo aceleraba y el auto, de hecho, se pegó una piña suave, pero no por mal manejo, porque aparte, vos lo ves, miren, la próxima carrera, estén atentos al manejo on board, la cámara que lleva, que lo
1: sí,
0: va enfocando
1: sí, sí,
0: a él
1: sí,
0: y
1: sí,
0: sus
1: sí.
0: manos, y ahí se van a dar cuenta que cuando enfocan a Piastri o a Antonelli en el Mercedes o al otro en el McLaren, ni mueve las manos. Y vos lo ves a Colapinto, como a Gasly, su compañero de equipo, y no le alcanzan las manos.
1: Claro.
0: Porque las tiene que mover continuamente para llevar el auto derecho.
1: Es,
0: o sea, bueno,
1: tal cual,
0: todo eso sí. es un trabajo en conjunto que tiene que hacer un equipo y desarrollar. Definitiva, la carrera que pasó, todos los equipos pusieron cosas nuevas, inventaron cosas nuevas, y Alpine no había llevado nada para cambiar.
1: Qué bárbaro.
0: O sea, cambio de un circuito súper veloz, un circuito súper lento, con el mismo auto. Y hoy en día no es así. Hoy en día tenés que seguir inventando mientras el reglamento te lo permite.
1: Sí, sí.
0: Es así.
1: El
0: Pero
1: otro
0: mira,
1: día, sí.
0: Vos, sí.
1: No, te escucho.
0: Y te redondeo la idea con esto. La gente pregunta, ¿es bueno con la pinta? Bueno, yo, escuchen bien esto. 1, 2. Pasaron los 20 autos. ¿Cuál es el mejor?
1: Claro, sí, no, tal cual.
0: Un segundo.
1: Claro, tal cual.
0: A 300 kilómetros por hora, ¿eh? 1, 2.
1: Es
0: pasaron
1: buenísimo.
0: Los 20 autos. ¿Cuál es el mejor?
1: Es buenísimo.
0: Claro, después en la carrera, yo te saco un segundo por vuelta, son 60 segundos.
1: Claro,
0: ¿entendés?
1: Sí.
0: Te saco
1: sí.
0: una vuelta.
1: Sí,
0: o sea,
1: sí,
0: bueno,
1: tal cual.
0: Y después están las boxes, los cambios de neumáticos, la que recién vos explicás. Este Cochito, mi hijo, que tiene una experiencia genial, que te puede decir en dos o tres idiomas lo que los pilotos están hablando, te lo traduce simultáneo. Él explica muy bien cada cosa en la tele. Él te va diciendo, el auto hace, está haciendo esto, lo está haciendo... Porque el tipo, aparte, él ve que los botones que toca, porque vos venís a 3 gampas, como decimos nosotros, es a 300... En 2 segundos tenés que frenar, alerón, regular, pues te dice el técnico, tenés mucha temperatura atrás en los neumáticos, sacale tracción, toco botón, saco tracción, en 2 segundos tenés que ser un malabarista.
1: Claro, claro.
0: Bueno, Colapinto tiene una ventaja, como todos los, por eso andan bien todos estos chicos, que todos los chicos que nacieron del 2000 para acá, todos estos centennials, manejan los deditos más rápido que la mente.
1: Ah, mirá qué dato ese. Claro, porque antes era más muñeca, era más la muñeca del piloto, ahora es más los deditos por los botones.
0: Los deditos, claro.
1: Como si fuera un joystick, un joystick de un videojuego. Es algo así, ¿no?
0: Pero es que ellos nacieron con eso, por eso la ventaja que tienen los chicos.
1: Claro.
0: Bueno, esa es la realidad, por eso. Bueno, no es ni mejor ni peor.
1: Claro. Cocho, yo quiero ir matizando un poquito la charla con música. Sé que te gustan los Beatles. ¿Qué música, qué tema de los Beatles querés escuchar? ¿Tenemos toda la discografía nosotros acá? ¿O querés que vaya?
0: Let It Be es un himno.
1: Bien. Y después
0: Me gusta los Rolling, me gusta Queen, imagínate que año 85, 86, 87 ganamos 3 campeonatos seguidos con mi banda de Matadero, los We Are The Champions. ¿Y por qué los We Are The Champions? Porque empalmamos junto con esa canción que fue del mismo año, del 85. Bien. De We Are The Champions, también
1: Queens. Vamos a ir con los Beatles y después seguimos charlando, ¿te parece?
0: Dale, es un placer.
1: Sí, vamos. Cocho López, con nosotros en De la Noche a la Mañana, y este tema para él. Let It Be, los Beatles, para Cocho López.

0: Los Beatles sonando en Radio Mitre y estamos charlando con el grande Cocho López, de todo un poquito, ¿eh? Así es la charla entre la noche a la mañana. Cocho es oyente de Radio Mitre y él sabe que nos manejamos así siempre con Juan Carlos o yo cuando estoy en la conducción. Estás a gusto, me imagino, Cochito, ¿no? Con la música, con todo, ¿no?
1: Sí, por supuesto. Es un himno que pusiste,
0: claro,
1: ¿no? El
0: claro,
1: dejarlo ser,
0: sí.
1: Paul McCartney. En los años 70, hace
0: sí.
1: Yo era un niño, y un poco marcó nuestra vida, ¿no? Es así, no, bueno,
0: sí.
1: Es un himno, como digo yo, ¿no?
0: Hablando
1: Es una cosa
0: de
1: muy lindo.
0: Sí, hablando
1: Muy
0: de
1: lindo.
0: música y de motores, ¿no? Hace poco hubo un evento que estuvo muy bueno, que ahí te crucé en ese evento del Ferrari Club, donde mezclaron, digamos, los motores, los sonidos de los motores y también de la música. Contá un poco qué sucedió en ese evento de Ferrari y de la orquesta Kairos.
1: Bueno, sí, fue el sábado pasado,
0: sí,
1: en el Hipódromo de Palermo. El Ferrari Club se fundó en el año 99 por un genio como fue don Pepe Ferlán González. Fangio y Ferlán González fueron nuestros mejores representantes del automovilismo y a nivel internacional. Y Froilán fue el primer piloto argentino que ganó con una Ferrari en el año 51 en Silverstone, cuando Ferrari decide correr internacionalmente la Fórmula 1, debuta con una Ferrari, lo pone Don Enzo, lo pone a Froilán, esto contado por Froilán, por supuesto, yo solamente lo relato, gran amigo fue, yo tuve la suerte de conocerlo a él y al Chueco Fangio, que tengo unos regalos de ellos espectaculares, y debuta Froilán en Silverstone y gana, imagínate.
0: Sí.
1: A partir de ese año, Froilán es el piloto número uno de Ferrari. No termina ahí, que en el año 53... Ferrari también quiere demostrar su potencia en las 24 Le Mans, que yo también tuve la suerte de correr 30 años después, y también Froilán González gana por primera vez Ferrari, conducida por Froilán, las 24 Le Mans. Y bueno, ese club Ferrari que él fundó en el 99 con Bresano, con toda esa gente que vos pudiste ver el sábado pasado en el hipódromo, que hicieron una gala benéfica,
0: sí,
1: para el Hospital Garrahan y
0: sí,
1: una serie
0: a beneficio
1: de
0: los hospitales de Buenos Aires, sí.
1: Claro. Bueno, mi mujer, vos la conocés a Vero,
0: sí.
1: Vero, junto con un grupo de madres aquí en Moreno, tienen una fundación hace más de 17 años, que Barbie, Vicente, un capo de la música, que empezaron hace muchos años con orquesta sinfónica en el barrio San Carlos de Moreno. Y ya tienen más de 100 chicos que han tocado y tocan por todos lados. A través de esa experiencia, mi mujer, estos últimos años, ha formado una, junto con Gustavo Moreno, una persona, un capo, Gustavo Moreno, lo pueden googlear, un director,
0: sí,
1: muy joven de La Plata, que es jurado internacional de orquestas juveniles en Viena.
0: Uf,
1: es jurado internacional,
0: claro,
1: en París, es jurado internacional en Budapest, y es director de la orquesta de Beijing. La verdad, Gustavo Moreno, un capo,
0: sí,
1: se acercó a nosotros, por intermedio de amigos, a mi mujer, y ellos empezaron a hacer una nueva fundación para hacer un poco más grande, para ampliar más esta posibilidad de que chicos de distintos barrios de Argentina, sobre todo de la provincia de Buenos Aires, puedan acercarse a la música, porque la orquesta musical, la orquesta sinfónica, es caro conseguir los instrumentos,
0: claro,
1: es caro,
0: sí,
1: conseguir,
0: sí, son
1: los
0: caros,
1: profesores, todo eso. Bueno, entonces, bueno, a través de todo esto se hizo esta fundación que está creándose, que se llama Fundación Kairos de la Musique, de la Musique.
0: De la Musique, sí. Kairos,
1: exacto,
0: de la Musique.
1: Y
0: sí,
1: con, claro, y con Gustavo Moreno y Vero, Verónica Colusi, que la pueden seguir en el Instagram,
0: sí,
1: Verónica Colusi con doble S como Messi,
0: uh-huh,
1: pueden ver ahí todo lo que ellos están haciendo, desarrollando. Bueno, ahí nos le dijimos a la gente del Ferrari Club que hacían la gala, que si querían que llevemos los chicos de la orquesta de cámara, que Moreno y que ellos juntaron.
0: Son como 50 ahí, más o menos, ¿no? Más o menos.
1: Sí, sí, hay una orquesta que se llama Montana, que es una orquesta de cámara de uno de los tantos lugares de la provincia donde Gustavo maneja, y vinieron ellos y junto con Arcis, que es la orquesta de cámara, que sí que juntan de todos los chicos que hay, que son amantes de la música, que se les da la oportunidad de trabajar y de estudiar en estas orquestas, bueno, un grupo bueno, te diría, de que tocan un poquito mejor,
0: sí.
1: Fueron los que fueron al sábado
0: a
1: tocar.
0: Sonaba
1: por
0: muy bien.
1: Primera vez por tocar el himno nacional,
0: sí,
1: que sonó
0: muy
1: fantástico,
0: emotivo, sí.
1: Claro, quiero que la gente que tiene la posibilidad de googlear, que ver el Instagram, lo va a escuchar. Y después hicieron el debut de algo que en la Argentina es la primera vez que sucede, que es que tocaron el tema de la Fórmula 1.
0: Qué bueno que estaba ese tema.
1: Y eso fue, bueno, imagínate los tuercas, la gente de Ferrari lo viviste, se quedó emocionadísima.
0: No, fue muy
1: fuerte.
0: Y fuertes,
1: fue un éxito,
0: muy bueno.
1: ¿No?
0: Sí.
1: Fue un éxito.
0: Y con las imágenes de los autos de Ferrari en el fondo en las pantallas,
1: claro,
0: los chicos tocando ahí en vivo.
1: Claro.
0: El tema de la Fórmula 1, ¿no?
1: Sí, vos sabés que esto es...
0: A mí me hacía acordar un poco a Lalo Schifrin en ese momento. No sé,
1: sí, sí, bueno, el tema este es una cosa increíble.
0: Sí.
1: Bueno, los chicos ahora están juntando fondos, la orquesta de cámara, porque por primera vez en la Argentina es invitada a concursar en orquestas sinfónicas de jóvenes, de niños, de barrios, a nivel europeo, a nivel mundial.
0: Para acompañar a la orquesta, tienen que buscar en el Instagram Kairos.
1: Sí, Kairos de la Musique, con Mousique, con K.
0: Claro.
1: Kairos de la Musique, si no, Verónica guión bajo Colusi, WS,
0: bien,
1: también lo van a ver, ¿no? Y ahí pueden ver cómo se está desarrollando todo, cómo todos venimos tratando de colaborar. Y yo, gracias a Dios, tengo amigos, ¿viste? Que me dicen,
0: sí,
1: ¿cuánto? El otro día viene uno y me dice, Héctor Felipe, me dice, bueno, yo pongo un piano, y donó un,
0: claro,
1: piano espectacular, y me lo hizo afinar todo, y después me dice, bueno, ¿cuánto necesitas? Y digo, no, mirá, acá tenés el profesor de piano. Tomar el mercado, el QR, el mercado, el,
0: claro,
1: pago de él, y vos todos los meses te ocupás de pagarle las clases de música.
0: Claro, está muy bien. Y aparte son chicos de diferentes recursos, algunos que pueden pagar y otros,
1: sí,
0: que no. Entonces esos
1: la
0: son como becados.
1: Gente,
0: ¿no?
1: No, la mayoría le cuesta mucho. Mira, hablando de becas, tengo que agradecer yo en nombre yo soy una hormiguita más que colabora, nada más.
0: Uh-huh.
1: Y que sobre todo dono mi tiempo para... No dono, lo hago con felicidad mi tiempo, porque la verdad que es ver cómo le cambia la vida a la familia.
0: Uh-huh.
1: A tener un músico adentro de la familia es increíble, ¿no? Y es realmente apasionante ver lo que hacen.
0: Mirá, hay otro Instagram que es Orquesta Sinfónica Arcis también, que es la
1: Orquesta
0: Sinfónica Arcis. Sí, que es
1: exacto.
0: Arcis, esto es Arsis, Orquesta Sinfónica Arcis. Ahí también se pueden comunicar,
1: bueno,
0: con la orquesta.
1: Y... Claro, eso estamos haciendo todo lo posible para que ellos puedan lograr ir a competir. Hoy Gustavo Moreno está en Viena, por eso no estuvo el sábado con nosotros, porque es jurado internacional. Estoy hablando de un argentino, director de música, es jurado internacional.
0: Uh-huh.
1: Y estamos hablando de los lugares más importantes de la música,
0: sí,
1: orquestal sinfónica, donde este chico es capo como es, ¿viste? Hay gente
0: que no
1: lo
0: sabe. Hay que seguir a los chicos y apoyarlos.
1: Sí, sí,
0: y además es un lindo gesto para estos chicos que después se van forjando una carrera, ¿no? Y una profesión.
1: Es que es una profesión, es una carrera la música, pero la música tiene una magia muy especial. Mira, por ejemplo, UCEMA, que es una universidad del centro,
0: uh-huh,
1: nos donó cinco becas.
0: Uh-huh.
1: Becas, estoy hablando, becas de 30, 40, 50 mil dólares cada beca,
0: uh-huh,
1: para que los chicos que tienen 10 999,
0: sí.
1: Y ellos les costaba encontrarlos, y nosotros dentro de las orquestas de música, gran parte de ellos son todos 10 en su escuela,
0: claro.
1: Porque los educa. Un chico está 3 horas sentadito, un chico de 6 años, estoy hablando, 7 años, 10 años. Y esto lo he aprendido al lado de mi mujer, que adoro, lo que es ella como persona, que dedica.
0: Que te acompaña tiempo, siempre también madre, a todos lados.
1: Siempre,
0: ¿no?
1: Es así. Bueno, vos tenés que ver a estos chicos sentados 3 horas, y son 30, 40 o 60, y cada uno tiene un momento donde toca o entra.
0: El solo de cada instrumento, el violín, el violonchelo, diferentes instrumentos, ¿no? Es muy lindo el arquista. Es como ir al Colón, ¿viste? Es como ir al Colón,
1: claro,
0: y la Orquesta Sinfónica del Colón.
1: Claro.
0: No, es espectacular. Cocho,
1: ellos tienen una concentración increíble.
0: Y ahí hicieron la fusión entre el sonido de los autos, los motores del Ferrari Club y la orquesta, ¿no?
1: Arcis. Y que la música, mi música es esa, la que vos decís, el sonido de los motores.
0: Claro, hablando de motores, Cocho López, estamos hablando con Cocho López, para aquellos que se enganchan recién en Radio Mitre y en De la Noche a la Mañana. Ganaste carreras memorables, ¿no? Si tuvieras que elegir esa victoria más emotiva, la que celebraste hasta con lágrimas en el casco, por ejemplo, no sé.
1: Cada etapa de mi vida, yo corrí 40 años en forma ininterrumpida, de los 15 años hasta los 55, y cada etapa fueron marcadas por distintas categorías. Yo empecé con un Fiat 600, después me fui campeón sudamericano de la Fórmula 2, me dedicaron monopostos, viaje a Europa, porque yo, entre tanto, corría carreras en la montaña para el equipo oficial Peugeot, fui piloto oficial en Europa, acá, en Sudamérica. Después corrí TC2000, inventamos el TC2000, después el turismo carretera, después la Fórmula en Europa, Ferrari en Europa, Alfa, bueno, en Estados Unidos, Daytona. Cada etapa de mi vida tuve distintos rivales, que tendría que nombrar uno por cada época de mi vida.
0: Sí.
1: Y carreras que gané, que también es lo mismo. Hoy tengo un nieto, después de vivir con Cochito,
0: sí,
1: que corrió y fue otro campeón. Hoy tengo a mi nieto, que tiene 10 años, que ya salió campeón de karting,
0: claro,
1: en la categoría Rotax, que es una categoría internacional, con 10 años. Entonces, imagínate que estamos viviendo, yo estoy viviendo de nuevo como hace 50
0: claro,
1: años atrás.
0: Claro,
1: yo creí que iba a vivir una vida tranquila y estoy a fondo atrás de mi nieto.
0: Llevándolo a las carreras de karting, acompañándolo.
1: Sí,
0: claro.
1: Claro,
0: qué bárbaro.
1: Son emociones tras emociones. Pero mira, te voy a decir algo que para cómo es la vida. Cuando alguien se dedica a hacer algo, ¿no? Vos te imaginás, vas a ser corredor de auto, porque mi padre corría, o sea, León, mi nieto, es la cuarta generación. Cuando vos decís, bueno, yo creo que voy a ganar una carrera, yo me imagino en un podio, destaparé una, haré esto, haré lo otro. Pero nunca te imaginás la cantidad de vivencias que después vivís totalmente diferente a lo que es solamente correr o ganar carreras, ¿entendés?
0: Sí,
1: que la gente,
0: sí,
1: que la vida, que las oportunidades,
0: sí,
1: que te metes en todo la
0: acá,
1: suerte.
0: Acá te manda saludos Norberto Lepore, que está escuchando. Dice, grande, qué Cocho, lindo, estupenda la tarea de Verónica Colucci. Dice, un gran abrazo para él y para vos. Dice Norberto
1: qué
0: Lepore.
1: Qué lindo, el amigo Lepore,
0: sí. Bueno, sí, y tanta gente que van escuchando, que van dejando ya su mensaje en el 113-003-0790. Fabricio López, ok. ¿Cómo es tu Instagram, Cocho? ¿Tu Instagram?
1: Cocho López. TikTok, por supuesto, el Instagram, tengo una página de fans en Facebook. Y tengo
0: sos un pendex, ¿tenés TikTok también? Sos un pendex.
1: Sí, lo que pasa, ¿sabés qué pasa? Que yo tenía un... ¿Cuál es el temor de un corredor de auto? Esa bolillita que yo te decía.
0: Sí,
1: o sacá la marrón o sacá la negra.
0: Sí.
1: Y digo, me rompo un dedo, no como. Entonces, nunca dejé de estudiar. Soy universitario, soy licenciado en lo que es Relaciones Públicas y Administración.
0: Sí.
1: Hace muchos años, por supuesto, cuando tenía 18, 20 años. Mientras corría, nunca dejé de correr. Corrí 40 años ininterrumpidamente. Viajé, pero trabajé Nunca dejé de trabajar, soy un emprendedor, he viajado, he vivido en todo el mundo, he trabajado en Ucrania 3 años, yendo y viniendo todos los meses, en Rusia, Europa, Brasil,
0: Sí.
1: sur de Brasil, Estados Unidos, y he trabajado mucho en tecnología. ¿Por
0: Claro.
1: qué? Porque fui uno de los primeros que trajo voz IP a la Argentina con mis socios, Huguito Elías y Federico
0: Eso
1: Irene.
0: eran los módem, eran para los celulares, ¿no? Para...
1: Claro, no, pero la voz IP era la voz de Internet de protocolo, protocolo de
0: Ah,
1: Internet,
0: correcto,
1: que vos
0: sí.
1: podías hablar por coaxial y decodificar con un aparato Cisco los datos, lo decodificabas en voz y la voz la decodificabas en
0: Ah,
1: datos. Entonces,
0: espectacular eso.
1: la comunicación era baratísima porque vendíamos eso, la desregulación de las comunicaciones de
0: Qué bárbaro,
1: telefonía que se hizo en
0: sí.
1: los años 90. Bueno, todos esos inventos estuve metido. Y para redondear, cuando mi última época de los años 90 me contrata Alfa Romeo, eran una Ferrari carrozada los Alfa, con tecnología. Vos tenías que tener una computadora para ponerlo en marcha. La telemetría, como tienen ahora la Fórmula 1, como lo ves. Entonces, todo eso me hizo estudiar, trabajar un poco
0: Qué
1: para
0: bien.
1: Microsoft, para Axon Consulting, hacer mucho
0: Aparte, Cocho,
1: de todo.
0: te vi hace poco y tenés un traje. ¿Me contaste cuántos años tenía el traje? 20 años que usás el mismo, quiere decir que estás físicamente perfecto. Pues si te entraba un
1: Sí,
0: traje, a mí no me entra el
1: increíble.
0: traje de hace un par de meses, digamos el saco, tengo que
1: Sí.
0: ocupar unos talles más grandes.
1: Bueno,
0: Y
1: pero
0: vos tenés
1: eso.
0: un traje que te compraste en Venecia, ¿no? Y que
1: Sí,
0: ese
1: es
0: día.
1: un smoking caminando por Venecia. Vi que era un. El precio era correcto y dije, no lo pierdo esto. Y hace
0: Pero
1: 30
0: que
1: años
0: te
1: que
0: entre ese
1: caminaba por
0: smoking
1: Venecia.
0: hoy, después
1: Sí,
0: de, no sé,
1: bueno,
0: claro, eso,
1: Fabricio,
0: ¿cómo haces para...?
1: actitud.
0: Contanos el secreto.
1: Bueno, actitud, ¿viste? Esto no es un esfuerzo de loco o mañana y no, todos los días de mi vida, siempre Verónica, igual que yo, mis hijos, todos fuimos educados y educamos a los que nos rodea. Actitud, todos los días nos levantamos a la
0: ¿Qué edad
1: mañana,
0: tenés,
1: lo primero que
0: Cocho? ¿Qué
1: hacemos,
0: edad tenés?
1: apenas 78.
0: Nah,
1: Entonces,
0: 78,
1: ¿viste?
0: nada, nah,
1: Actitud, ¿viste? Yo soy
0: nah.
1: el jardinero de mi jardín. Verónica es la que cuida la casa, es la que cuida la huerta, tenemos actividades, después tenemos las empresas, tenemos nuestras profesiones, pero actitud, chico, esto es un laburo. Todos los días a mí me cuesta levantarme igual que a cualquiera que ahora nos está escuchando, porque ahora son las 2 de la mañana, será más o
0: Sí,
1: menos.
0: 2:08
1: Bueno,
0: creo
1: si
0: que
1: me
0: sí.
1: tengo que. Bueno, me tengo que levantar a las 10, me tengo que levantar a las 6. Actitud, le pongo la onda. Tengo un amigo, el otro día me decía, no, el cocho, pero vos tenés voluntad. Y yo le digo a mi amigo Eduardo, ¿no? El rusito Eddie, que fue mi copiloto muchos años navegante, ¿viste? Ese que te va diciendo, doblar a la derecha, doblar a la izquierda. Le digo, ¿qué? ¿No tenés voluntad? Es muy fácil. Mira, llámala, decí, voluntad, vení. Vení, no te vayas, voluntad. Es como cuando te agarra un resfrío, ¿viste? Decir, me agarró un resfrío. Le digo, ¿por qué le decís que te largue? Por ahí sí, con la mente le decís que te largue, por ahí se te va el resfrío.
0: Claro.
1: Bueno, esto es lo mismo. Voluntad, yo la llamo a la mañana, que venga cuando no tengo ganas. Y si no la tengo, todo es actitud. Y
0: Claro.
1: después hay dos o tres detalles importantes que dice siempre Vero, ¿no? Somos lo que comemos. Entonces, atención con eso. Somos lo que comemos, fíjate lo que comes. Hoy todos tenemos la suerte de tener este aparatito que estamos ahora hablando, que en cualquier tutorial que buscaste dice, haga esto, haga lo otro, mezcla esta con la otra, viste la remolacha con aquello. Todos los remedios, los del laboratorio me van a poner una bomba.
0: Sí.
1: Todos los remedios que usted compra los puede hacer en su casa el 80%,
0: Claro.
1: porque todos son productos naturales.
0: Claro,
1: Esa es una, pues
0: sí.
1: ojo con lo que comemos. Y otro detalle, que lo aprendí también, somos lo que hablamos, las palabras que usamos, las palabras atraen, atraen. Y entonces, si vos te levantás y decís, oh, qué beso, qué mala. No, no, hoy no es, vaya a sonreír frente al espejo. El cuerpo, cuando vos sonreís solo, el cuerpo sabe que
0: Es
1: estás
0: verdad.
1: sonriendo y ve que está todo bien.
0: Es verdad, eso a vos te ayudó muchísimo, ¿no? El carisma que le pones a todo, yo creo que te ayudó en tu profesión, sí, también, ¿no? Sí.
1: Bueno, tuve mi mamá brasilera, cantaba y bailaba, por eso me gusta tanto la música. En la próxima vida me voy a dedicar a la música. Mi mamá cantaba y bailaba hasta los 95 años.
0: Qué barrio.
1: Entonces, viste, yo nací con esa samba, cantando y bailando, salí de la panza con el movimiento.
0: Sí.
1: Pero también mi grupo, claro. Viste, nosotros tenemos el grupo, yo nací en Mataderos, de unos padres trabajadores, peronistas. Mirá vos, yo tenía, si les voy a contar una pequeña historia, se van a reír muchos, los de mi edad sobre todo.
0: Sí.
1: En los años 50, cuando yo nací, 47, 48, en mi casa, mi padre, Mataderos, y mi madre tenían dos pedestales con dos bustos.
0: Sí.
1: ¿De quién era un busto? De Perón.
0: Sí.
1: ¿Y el otro busto de quién era? De Evita.
0: Ajá.
1: Era la época.
0: Claro.
1: Ellos me contaban cómo trabajaron, cómo mi padre trabajaba a las 12 de la noche, mi madre trabajaba en una fábrica. Uh-huh. Bueno, eran peronistas. Entonces yo nací con esos dos bustos en el living de mi casa.
0: Claro.
1: ¡Ah, la pelota! ¿Quiénes son estos dos? Bueno, cuando voy a primaria, primer grado, año 53, 54, 55, voy a primaria, abro mi primer libro que te daban en el colegio, que era el UPA. Los contemporáneos se deben estar riendo. Era el UPA. UPA era U-P-A en manuscrito. ¿Qué había en la primera hoja? La foto de Perón.
0: El busto que vos tenías.
1: ¿Qué había en la segunda hoja? La foto de Evita.
0: Claro.
1: Entonces, Dios y la Virgen, ¿viste? Dios y Diosa.
0: Claro, claro, claro. Bueno,
1: chico
0: claro.
1: De 5 años que nació con eso. Bueno, año 55, ¿qué pasó?
0: Sí.
1: Desaparecieron.
0: Claro.
1: Nunca más los vi. Nunca más supe de ellos. Bueno, año 1973. Mirá cómo me fui para adelante. Vuelve Perón a la Argentina.
0: Sí.
1: Bueno, yo veo en los diarios, vuelve Perón. Y digo, ah, este era el que estaba en mi casa.
0: Sí.
1: Haz la pelota. Vuelve con otra señora, pero era más o menos igual,
0: sí,
1: que era Isabelita. Bueno, yo ahí recuerdo esa magia que a un pibe le marca cuando uno es chiquitito.
0: Sí.
1: Voy al autódromo a correr porque el automovilismo le hace una fiesta a Perón, que se llamaba no sé cuánto, el Gran Premio, y a mí me toca ser una de las primeras carreras.
0: En el autódromo
1: Fórmula 2,
0: Galvez.
1: De Buenos Aires. Exacto.
0: Cargarlo.
1: El autódromo que hizo hacer Perón. Con que esa es historia cuando creé este cuento de Fangio en otro momento. Me lo contó Juan Manuel Fangio muchas veces. Bueno, yo estoy en el autódromo sentado en el auto de carrera para largar y se para 60.000 personas repleto el autódromo, se para el autódromo, se silencio y yo miro y entra al palco oficial Perón con toda la comitiva. ¿Viste? No lo podía creer. Mi cabeza daba vueltas, ¿qué hago? Me bajo del auto, los banderilleros me quieren parar y yo digo, no, igual pienso, mi auto está en el medio de la pista, acá no se larga hasta que yo no me vuelva a subir.
0: Claro, tiene que volver a subir.
1: Me voy corriendo hasta un portón que sigue estando, bueno, ahora no porque están en construcción, el autódromo, y me voy a la puerta y miro para la... que quiero entrar al palco oficial y la policía me para. Y yo lo miro al general, le levanto la mano y el general, ¿qué hace? Se levanta de su butaca y dice, pase, hace con la mano, que dejen pasar. Imagínate lo que yo tardé, creo que volé en ese momento y a los 3 segundos estaba al lado de Perón. Cuando iba entrando en las butacas, los ministros, la gente que estaba al lado me decía... no le apriete fuerte la mano. No, quédese tranquilo. Al otro, y se levantaba otro que yo iba a pasar. No le apriete. No, sí entendía. Se ve que alguno iba a la mano y se la rompía.
0: Se la estrujaba.
1: Bueno, me da, Isabelita me da un beso y yo, lagrimones. Estaba viendo el busto, estaba viendo el UPA, el libro,
0: que vos tenías en Mataderos.
1: Claro, entonces el general me mira y me dice. Hola López, le agradezco, me venga a saludar. Claro, el tipo inteligente. Lee mi buzo, que decía Cocho López.
0: Claro.
1: Y me empieza a hablar y me dice, lo felicito, usted corre para Fiat, en ese momento corría para Fiat.
0: Sí.
1: Claro, los parches de mi buzo, leía el tipo. Y me empezó a hablar. Fabricio, sí. creo que si no me doy vuelta y vuelvo, que no sé lo que era para
0: sí,
1: mí,
0: sí,
1: vuelvo,
0: sí, sí.
1: Creo que estamos hablando hasta hoy. Y bueno, ¿cómo termina esta historia? El lunes, diario Clarín, en la primera página, la foto de Perón y Cocho López.
0: Qué bárbaro.
1: Dándole la mano.
0: Qué bárbaro. Año, ¿te acordás del año? De...
1: 73.
0: Qué bien.
1: 73.
0: Qué bien.
1: Increíble, ¿viste? Por eso te digo, suceden en la vida cosas, situaciones.
0: Sí, es hermoso. Es hermoso esos momentos. Vos tuviste momentos muy intensos en carreras. ¿Recordás alguna vez que tuviste miedo arriba de un auto y dijiste, tengo miedo, aunque tenía todo? Sí.
1: Y Virgencita Paral unas cuantas veces. Una vez nos perdimos en la montaña en una tormenta de nieve. Nos encontraron gendarmes chilenos de casualidad en los años 70.
0: O sea, se perdieron con el auto en una travesía y se...
1: En una carrera que fue internacional a Chile, ida y vuelta, gané la ida y a la vuelta a los dos días empezó a nevar y a los dos días de Chile volvimos y el único que pasó, porque los demás pararon la carrera y a mí no me pararon, y llegué hasta donde llegué hasta que me perdí en la nieve por la tormenta de nieve y el viento blanco en Aguas Negras, San Juan, Chile, Coquimbo, San Juan. Nos caímos, le erramos al camino, no veíamos nada, le erramos. Bueno, después pudimos llegar al camino por la huella que el auto dejó de la nieve, del barranco que quedó, sí. Y ahí a las 5 horas nos encontró un gendarme chileno, bueno. Y después pueden googlear
0: un accidente de Balcarce, ¿no? Que te pegás contra una montaña.
1: Contra la montaña, ahí sí. A 250 kilómetros por hora dimos 14 vueltas.
0: ¿En ambulancia o no?
1: Sí, no, nada.
0: ¿No te pasó nada?
1: No, nada, me quedé con un vértigo, estuve meses que no me podía acostar, pero volaba el helicóptero, seguía corriendo, pero cuando llegaba a la cama, ponía la nuca y me giraba el techo.
0: Ah, con vértigo, sí, sí.
1: Y
0: vértigo.
1: Contaba las vueltas durante varios meses, pero se me fue pasando, porque eso se centrifugan los otolitos de los oídos por la gran velocidad que gira el cuerpo, sí. Pero se fue...
0: ¿Cuántas vueltas diste ahí de tumbos? ¿Cuántos tumbos?
1: Y 14, 15. Lo pueden googlear. Se van a asustar cuando van a ver las imágenes. Pero
0: en YouTube estoy acá, está. Así que en YouTube.
1: En YouTube. Dicen, Cocho López, accidente Balcarce, lo van a ver. Pero en Europa, con la Fórmula 2. A mí me tocó correr autos, los Wincar, autosala, que tenían unas polleritas a los costados que tenían cerámica porque iban arrastrándose mientras corrías por el piso. Y esas polleritas hacían que el viento entrara por la trompa y saliera por la cola y hacía una succión de viento como tienen ahora los Fórmula 1, pero estos tenían una parecita que iba arrastrándose con unos resortes que la sostenían al piso.
0: ¿No salía chispa? ¿No salía chispa ahí?
1: No, porque era cerámica la base. Y la cerámica no se gasta, pero ¿qué pasaba? Que ese auto, vos venías a 200 kilómetros por hora, ahora, la próxima de la Fórmula 1, que es Zandvoort, ¿no? En Holanda, los Países Bajos. Vos tocabas un pianito con la goma delantera, el auto volaba y el recorrido de la pollerita no daba para que siga apoyado en el piso. Entonces se levantaba y el aire que venía en un canal de viento se escapaba por el costado.
0: Claro.
1: Y ahí fuiste. Andá que te vayan a buscar contra un guardarrail, contra mallas de contención que habían inventado en esa época, que eran todas mallas de alambre tipo gallinero que se sostenían,
0: sí.
1: Que ibas parando, ¿viste? Entonces, alambres.
0: Vamos a hacer un ping-pong y vos tenés que definir lo que yo te digo con una palabra, lo que se te viene a la mente con una palabra. Yo te digo, por ejemplo, el flaco traverso.
1: Es un gran rival, el flaco. Esperá. No lo nombré, que ya me pegó un autazo. Será ataque en la cama, me está pegando esto. Es una cosa terrible ese flaco, cada vez que lo nombro. Porque ¿sabés qué pasa? Cuando decidió partir, le dije, no, vos no te vas a ir tan fácil. Vos acá tenés que pagar unas cuantas cuentas. Por eso cada vez que lo nombro, ¡pic!
0: Te pega un
1: golpe en algún lado. Sí,
0: sí,
1: es terrible ese flaco.
0: El automovilismo argentino.
1: Y un deporte espectacular, una pasión. vivir, hacer algo con pasión es lo más lindo que te puede pasar.
0: Cocho López.
1: Un soldado de la República de Mataderos.

0: Era hermosa porque era una locura, era todo, era Cocho López manejando la emoción de un corredor como vos y la potencia de ese auto, nada, como que de repente estaba flotando, no sé cómo explicarte, porque
1: Qué
0: estaba
1: va,
0: volando
1: bueno,
0: en el aire.
1: eso es lo que le pasa con la Pinto, que tiene 1000. Eso eran 400 nada más que yo aceleré.
0: Claro.
1: Imagínate con 1000 lo que debe hacer.
0: Oh, no, es impresionante, ¿no? Y ese video también está en las redes, ¿eh? Que hay que buscarlo ahí después,
1: Hay
0: para
1: que
0: que la
1: buscarlo,
0: gente.
1: no lo
0: Sí,
1: pusiste
0: Fabricio
1: vos.
0: López, ok, y Cocho López, recordá tu Instagram, Cocho.
1: Cocho López,
0: Cocho
1: busquen
0: López.
1: Cocho López
0: Sí.
1: en Twitter, en el X tengo López Cocho, pero igual
0: Tenemos que
1: ponen Cocho
0: hacer
1: López, sale,
0: varios
1: todo.
0: videos. Uno en el helicóptero, después otro
1: Bueno, estás
0: en
1: invitado.
0: el autódromo, en alguno de los autos, ahí
1: Bueno,
0: acelerando algo del autódromo.
1: Fabricio,
0: Sí.
1: Fabricio, el autódromo, el gobierno de la ciudad hizo dos cosas importantes por el CAL Confío, que va, y va a ser la tercera ahora, que es el cartódromo nuevo, ¿no? Para los chicos. Pero hizo dos cosas importantes. Ahora la remodelación del autódromo, que yo le discuto todavía algunas curvas, algunas cosas que me hubiera gustado que se hicieran, pero lo más importante es que están haciéndolo en el autódromo de Buenos Aires, y la otra fue el road show que hizo Colapinto, que le demostró
0: Ah,
1: al
0: sí.
1: mundo que Buenos Aires está para la Fórmula 1. Pero en el autódromo lo único que quedó parado fueron dos cosas. Una es la Asociación Argentina de Volantes, que es nuestra mutual, que es un hospitalito con un centro de entrenamiento para los pilotos, y lo otro es mi helipuerto Cocho López, ahí en el Autódromo Buenos Aires, que está y que viene continuamente el turismo. Es una fábrica es una fábrica sin chimenea, vamos a decir,
0: Claro,
1: que viene
0: sí.
1: muchísimo turismo a volar. Así que estás invitado a volar
0: Ah,
1: por la Río
0: buenísimo.
1: Buenos Aires todos los
0: Sí.
1: días. Héctor González, Leo, toda
0: Te
1: la
0: vas al
1: banda de
0: autódromo y ya puedes
1: pilotos.
0: salir ahí a volar en helicóptero.
1: Derecho, sí. Salimos desde el autódromo, te mostramos San Lorenzo, después te paso por dos canchitas que se llaman, una de mi amigo Francella, que lo felicito porque acaba de recibir un premio hace un rato en el Colón, que es Racing Independiente. Después te paso por arriba de la canchita esa amarilla chiquita, la azul y amarilla,
0: Ah,
1: ¿viste?
0: la de Boca, decís vos.
1: Eso es,
0: La
1: esa
0: bombonera.
1: canchita. Y después
0: Sí.
1: hacemos Puerto Madero, por arriba de los diques, Casa de Gobierno,
0: Oh, qué
1: Plaza San
0: lindo.
1: Martín, después la 9 de Julio, la
0: Oh.
1: Recoleta, el
0: ¿Se ve el
1: cementerio, la
0: obelisco de ahí
1: Viedma,
0: del helicóptero? ¿Se ve el obelisco? Sí.
1: todo, todo, un viaje. Lo pueden googlear,
0: Ah.
1: helipuerto autódromo, lo van a ver. Y hacemos por. Después llegamos a la más grande, por supuesto. Pasamos por la cancha de pueblo, por el hipódromo, y ahí pedimos permiso a la torre, que son unos genios, los chicos de Aeroparque, los torreros de Aeroparque, que son unos genios.
0: Qué hermosura.
1: Pedimos el cruce de pista, pasamos por arriba de la más grande y volvemos por arriba del río, por el puerto. Es un
0: Qué
1: paseo
0: hermosura.
1: espectacular.
0: Qué hermosura,
1: Buenos Aires
0: Cocho.
1: es belleza, chicos,
0: Qué
1: de arriba, es
0: hermosura.
1: belleza. Los
0: Bueno,
1: parques que ha
0: Cocho.
1: hecho este Thais es increíble,
0: Sí, no,
1: increíble.
0: hermoso, hermoso. Y por ejemplo, si viene la Fórmula 1, ¿sería el circuito donde corrió Colapinto? ¿Sería el circuito ese? ¿Más o menos? ¿O es
1: No, no,
0: otro?
1: no, es un circuito nuevo, es un circuito nuevo. O sea, se están usando partes de las pistas como trazado, pero va a ser,
0: No, yo te digo, si
1: según me
0: viniera,
1: dice,
0: en el caso de que viniera la Fórmula 1 a la
1: sí.
0: Argentina, ¿se correría ahí en Palermo, donde hizo la exhibición con
1: No, no,
0: Colapinto?
1: no, no, no, no, en el autódromo, no,
0: Ah, en
1: no.
0: el
1: Eso está
0: autódromo.
1: haciendo el autódromo. Sí, los porteños estamos haciendo una inversión muy grande, la estamos pagando entre todos los porteños. Son más de 150 millones de dólares que va a invertir la ciudad para hacer el autódromo nuevo, mi casa, como digo yo, porque yo soy uno de los poquitos porteños.
0: Sí.
1: Era Charly Menditegui y Los Galvez, después vine yo. Porque la banda son todas del interior, ¿viste? Y bueno, en mi casa, como digo yo, el Autódromo de Buenos Aires, que tengo mi oficina ahí adentro, el helipuerto y demás, va a quedar espectacular. Va a ser uno de los mejores autódromos del mundo.
0: Qué lindo,
1: Escucharon,
0: qué
1: así me
0: lindo.
1: prometió don Jorge
0: Jorge
1: y el
0: Macri.
1: Chino Turnes y toda la banda de ahí del gobierno. Dicen que van a ser uno de los mejores del mundo,
0: Qué
1: diseñado por
0: lindo. Ojalá
1: Tilke,
0: que
1: que es
0: venga
1: el
0: la
1: que hizo
0: Fórmula
1: los mejores
0: 1,
1: autódromos.
0: ¿eh? Ojalá que venga la
1: Va a
0: Fórmula 1.
1: venir, va a venir. Va a venir el MotoGP, que lo tiene un amigo ahí, Orly Terranova, que es como el organizador del
0: Sí.
1: MotoGP,
0: Y
1: y
0: después la Fórmula 1.
1: en marzo, y después va a venir la Fórmula
0: Qué
1: 1,
0: bien,
1: confío
0: Cocho.
1: en eso total.

0: Mirá, sí. Cocho.
1: Y lo más lindo, están haciendo el cartódromo de nuevo para los chicos, para los futuros Colapinto. No, qué esa bien, es la realidad, que eso es una alegría para mí en lo personal.
0: Bien. Cocho, un placer hablar con vos acá en Radio Mitre, en De la Noche a la Mañana. Vamos a cerrar con Queen, ¿te parece? Hacemos el tema
1: sí,
0: Queen y
1: favor.
0: Te vas a descansar y le metés después a la mañana temprano cuando ya arrancás. Y después tenés que pasar el secreto, porque vos tenés algún otro secreto para mantenerte tan bien y en peso, ¿viste? No, tenés otro secreto.
1: Bueno, pero no, hay que mover el culito, hay que moverse, no hay que quedarse quieto. Jugar golf con mi banda dos veces por semana, hay que caminar, ¿viste? En vez de tomarse el bondi, unas cuantas paradas puedes hacer caminando. ¿Entendés? Son 15, 20, media hora, te caminás fácilmente 3, 4 kilómetros. Estamos sin ningún problema. Por eso ya te digo, es un problema de actitud. Bueno, mañana me voy a ir a Luján, con Vero, que quiere ir a la iglesia de Luján, y yo lo voy a visitar al intendente de Luján, porque siempre estoy inventando algo nuevo. Entonces se me ocurrió una cosa nueva, así que mañana.
0: Qué bueno, ojalá que salga.
1: Romper la cabeza allá.
0: Ojalá que salga. Después me contás. Después me contás. Cuando salga, me contás.
1: Gracias.
0: Bueno, Cocho, gracias. Un saludo a Vero, Colucci, perdone, y a toda tu gente, a todos tus
1: gracias,
0: amigos.
1: Que Dios nos bendiga. Sí. Un abrazo grande.
0: Cocho López. Cocho López con nosotros en De la Noche a la Mañana. Gracias, Cocho. Este tema que viene, We Are the Champions de Queen, para vos y para todos los oyentes que están escuchando Radio Mitre. 11-3-003-0790, Fabricio López OK y Fabricio.check en Instagram. Vamos.

Buenas noches, Fabricio. Buenas noches, Cocho. Me estoy riendo. Tengo 76 años. Aprendí a leer con el libro UPA, pero ya no tenía las imágenes de Evita y Perón. Les mando un beso grandote, Norma.

0: 2:37 de la mañana, 13 grados 8 décimas, la temperatura, la humedad 96%, cielo despejado con neblinas para hoy con una máxima de 16 grados, una mínima de 12, neblinas en el comienzo. Atención a los automovilistas, neblinas tanto en la madrugada como en la mañana, la tarde mayormente nublado. Para el miércoles mínima de 9 y la máxima 16, con cielo mayormente nublado. El jueves, mínima de 9, la máxima 16, con cielo parcialmente nublado. El viernes, mínima de 10, la máxima 18, con tormentas aisladas. El sábado, mínima de 12, la máxima 19 grados, con lluvias y algunos chaparrones a la mañana, después mejora con cielo mayormente nublado. El domingo, mínima de 10 y la máxima 19 grados. Para hoy, para este martes, mínima de 12, la máxima 16, neblinas en el comienzo, después mayor mayormente nublado. Tenemos visibilidad reducida por la neblina a 6 kilómetros ahora, la humedad alta 96%, 13 grados 8 décimas la temperatura en la ciudad de Buenos Aires. Vamos con los títulos en la portada de Diario Clarín. La jefa del FMI apoyó el rumbo económico, pero pide más equidad. Georgieva dijo que no vemos a la Argentina necesitando financiamiento. La titular del Fondo Monetario elogió el plan económico del gobierno y dijo que ve a la Argentina muy comprometido en reconstruir las reservas y con una estrategia integral para garantizar el acceso al financiamiento en 2027 sin requerir de una ayuda extra. Tras reunirse con el ministro Luis Caputo y con el titular del Central, Santiago Bausili, Cristalina Georgieva destacó la solidez de la economía, la caída de la inflación y la compra de dólares, pero pidió que el crecimiento sea más amplio y equilibrado. Hoy la funcionaria visitará Vaca Muerta. Índice, el de confianza en el gobierno bajó al nivel de septiembre de 2025. El ministro de Economía de Lula replicó a Milei y lo tildó de payaso. Tras los insultos del presidente Javier Milei a su par brasileño Lula da Silva, a quien calificó de ladrón y basura socialista, aumentó la tensión del conflicto bilateral. El ministro de Hacienda del país vecino, Darío Durigan, calificó de payaso al mandatario argentino y dijo que la economía de Brasil está mejor que la Argentina. Lula, consultado sobre lo dicho por Milei, lo ninguneó. ¿Quién es ese tipo?, dijo Lula. No estudian ni trabajan y no buscan empleo 2 de cada 10 jóvenes. Así lo revela un informe de la Universidad de Buenos Aires. Sostiene que el 48,9% de los jóvenes entre 18 y 29 años vive en situación de vulnerabilidad social, al margen del sistema educativo y laboral. De ese total, un 27% vive en el área metropolitana de Buenos Aires y el 73% en el resto del país. Preocupan los ni, que además de no trabajar ni estudiar, tampoco buscan empleo. Detuvieron a la madre de Isabela, la beba que murió en Villa Gesell. Lucía Sosa fue arrestada mientras se realizaba una marcha para pedir justicia por su beba que murió de la misma forma en que fallecieron sus otras dos pequeñas hijas en 2013 y 2016. La nena de 2 años falleció por una asfixia obstructiva, seguida de un paro cardíaco. La mujer está acusada de abandono de persona seguido de muerte. Reclutaban a ex policías para combatir en la guerra en Ucrania. Es la foto que tiene hoy Clarín, la foto central. Combatientes, la ex agente Ortiz era una de las reclutadoras para la guerra. Una alerta de Interpol Colombia advirtió sobre una red en la Argentina que reclutaba bajo promesas engañosas a ex miembros de las fuerzas de seguridad con manejo de armas para combatir en Ucrania. Unos días después de la circular, el fiscal federal Sergio Mola detuvo al ex policía bonaerense Griselda Inés Ortiz, cuyo ex marido, un ex policía federal, está prófugo. Pagaban entre 1.000 y 3.000 dólares. Hay 7 casos investigados. Logran que una ciega recupere la vista con una técnica inédita. Por primera vez, una mujer ciega desde hace 5 años ha vuelto a ver tras una operación de 6 horas en la Clínica Oculística Universitaria de Turín. Le practicaron un trasplante. Hasta ahora no había sido posible transferir la mácula de la retina responsable de la visión central. La paciente había perdido completamente la vista tras un accidente de tránsito. El ojo izquierdo había quedado ciego por una lesión irreversible del nervio óptico. Tras la intervención, se constató el correcto funcionamiento de los tejidos trasplantados lesionados y la progresiva recuperación de la visión. El mejor gol del Mundial fue elegido el que hizo Sidney López Cabral de Cabo Verde al Dibu Martínez. Y llega la vida de Julie Andrews, contada en primera persona por la actriz de 90 años, que entretuvo a generaciones. Son los temas centrales que tiene Clarín este día, en martes 28 de julio de 2026.
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2:43 de la mañana, estamos en de la noche a la mañana. Bueno, hay muchos mensajes. Marta Leal, por ejemplo, me dice: muy entretenida la entrevista con Cocho López. La verdad que estuvo buenísima. Fabri, te estoy escuchando a vos, a Cocho. Abrazo a los dos, hermoso reportaje, Susana. Bueno, tantos mensajes que llegan al 11-3-003-0790. La verdad que estuvo buenísima la charla. Después la voy a subir a YouTube para compartir con los oyentes que por ahí hoy no escuchan o no escucharon el programa, y para que no se la pierdan, porque la verdad que está buenísima la charla con... Siempre es lindo escuchar a Cocho López con todas las anécdotas que tiene. Bueno, la jefa del FMI apoyó el rumbo económico, pero pide más equidad. Es el tema central. Después voy a ir también ampliando otro de los temas. Tenemos más diarios, tenemos también información de espectáculos. Tenemos de todo. Esto es de la noche a la mañana. Y la música protagonista siempre. Acordate el teléfono 11-3-003-0790, Fabricio López OK en Instagram y Fabricio.check. Vamos ahora, Marcelo Nelly, con la música de Ricky Martin.

Hola Fabricio, buenas noches. Me gusta mucho tu programa. Cuando puedas, pasame música de Chayanne. Saludos, Viviana de Aedo.

Qué buen bloque con Ricky Martin. Ahora vamos a ir, después de lo que voy a contar, vamos a ir a las zambas, ¿eh? Zambas acá con los fronterizos en De la Noche a la Mañana. 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Así que está buenísimo, ¿eh? 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Está buenísimo para ir, ¿eh? Así que gracias, Marce, y además oyente de todas las madrugadas de Radio Mitre. Bueno, la confianza en el gobierno cayó 6,5% y pone en alerta a la Casa Rosada. El índice de confianza en el gobierno ICG, elaborado por la Universidad Torcuato de Itela, fue de 1,94 puntos este mes de julio, lo que representa una caída del 6,5% respecto de junio. El relevamiento seguido de cerca por el llamado Círculo Rojo por su correspondencia en general con los resultados electorales dio un 3,9% menos que el de Mauricio Macri a la misma altura de gestión, mes 31, y un 73,3% más que el de Alberto Fernández en julio de 2022. En el dato acaso más preocupante para Javier Milei, el nivel de confianza actual se ubica al mismo nivel que en septiembre del año pasado, en el momento de la sonora derrota ante el peronismo en la provincia de Buenos Aires. El índice de confianza se mide desde noviembre de 2001 en base a una encuesta, y en este caso en la primera quincena de julio, con una escala de 0 a 5. Y en términos interanuales, la caída fue del 21%. Este mes se retomó la tendencia descendiente de 2026. La encuesta es seguida por el Círculo Rojo por su correlato electoral. Bueno, también la corrupción en la AFA. Tapia busca blindaje con el fútbol local. Recibió insultos en el Monumental, donde no se cobró un claro penal a favor de River contra Barracas. Hinchas de Estudiantes de La Plata también lo repudiaron. Elías Pichirilo va a Comodoro Py para pedir que lo liberen. El financista Elías Pichirilo se presentará este martes en los tribunales de Comodoro Py para pedir su libertad o que le modifiquen el lugar de prisión domiciliaria en la causa en la que está procesado por plantarle un kilo de cocaína y un arma en un operativo ilegal a su ex socio Francisco Huaque. Fuentes judiciales informaron a Clarín que Pichirilo pidió estar en la audiencia de la Cámara Federal, convocó para las 11 horas para tratar su planteo ante los jueces Roberto Boicó y Mariano Llorens. Para esta audiencia, el financista fue autorizado a salir de su prisión domiciliaria en la localidad bonaerense de Banfield y trasladarse por sus medios a los tribunales. Para eso, el sistema de monitoreo que controla su tobillera electrónica ya fue notificado de la salida, y la garante de que no se evada es su actual pareja, Florencia Eppelbaum. Pichirilo tomó notoriedad cuando se casó en mayo de 2024 con la modelo y conductora Jessica Sirio, quien tiene otra causa por lavado de dinero junto a su anterior marido, el ex intendente de Lomas de Zamora, Martín Insaurralde. El matrimonio se terminó cuando Pichirilo fue detenido en marzo de este año pasado, porque la noche del 18 de enero, luego de una cena a Palacio Dujó, dejó un kilo de cocaína y un arma en el auto de Huaque para que, en un operativo ilegal de la policía de la ciudad, Buenos Aires, sea detenido junto a su novia, Anaí Aquino Laprida. El motivo de esa maniobra fue no pagarle una deuda de 6 millones de dólares que Huaque le reclamaba. Bueno, un periodista militante, nuevo director de Radio Nacional. Un periodista, Nicolás Yacoy, será el nuevo director de Radio Nacional en reemplazo de Fernando Subirats, quien deja la conducción de la emisora para asumir como nuevo subsecretario de Comunicación de Medios Públicos. Yacoy es el actual gerente de noticias de Radio Nacional, cargo que asumió en febrero de 2024 con la gestión presidencial de Javier Milei. Conduce la primera mañana de la emisora.
Primer Round. Se trata del único programa de radio que tiene un perfil periodístico y político, además de estar alineado con el gobierno. El periodista ya ocupa, de hecho, un lugar central en la programación de la emisora. Su programa Primer Round es la cabecera de la primera mañana que retransmiten las radios. El perfil de Yacoy es diferente al de Subirat. El nuevo subsecretario de Comunicación y Medios Públicos tiene una extensa trayectoria en la gestión de medios públicos y privados que intenta mantenerse al margen de la batalla. El actual gerente de noticias de la emisora es usuario habitual de X, donde suele expresar su respaldo al gobierno y cuestionar al kirchnerismo y al periodismo profesional. En los últimos meses, por ejemplo, calificó a Joaquín Morales Solá como un lobo con piel de cordero y guardián de la República y lo acusó de meter ficha de la ansiedad electoral. Bueno, algunas de las cosas, entre los tweets de abril pasado, señaló que es interesante escuchar al periodismo decir que el gobierno no puede marcar agenda ni salir del tema Adorni mientras soslaya la agenda del gobierno. Bueno, su designación representa una continuidad dentro de la estructura de la radio estatal, pero muestra un giro en la conducción. Las exportaciones de carne vacuna a Estados Unidos saltaron 185%. En el primer semestre se embarcaron más de 55.500 toneladas por $448 millones. Es una máquina de batir récords, dijo el presidente Javier Milei. Después, según la UIA, la actividad industrial bajó 1.8% en junio. En junio también cayó 22% la salida de argentinos del país por turismo. Pese al Mundial, el mes pasado se produjo la baja más marcada desde la pandemia. En cambio, el ingreso de extranjeros subió 3.3% durante ese mes. Bueno, Tesla y una llegada al país en etapas que arrancaría en 2027. La marca de autos eléctricos de Elon Musk ingresaría con un arancel de 35%, pero antes comenzará con una red de cargadores en estaciones de YPF. Así que no hay en la Argentina un importador local que traiga vehículos de la marca Tesla, ni tampoco la empresa que encabeza Elon Musk, que está presente en el país de manera activa. Sin embargo, desde comienzos de abril ya está registrada como sociedad en el país con domicilio en Country Manager a cargo del negocio para preparar un desembarco que será por etapas. La marca se constituyó como filial local en abril con domicilio en Catalinas Norte. Así que arranca con los surtidores, con los cargadores, mejor dicho, así como la infraestructura de energía para abastecerlos. Y después, a mediados de junio, Horacio Marín, titular de YPF, visitó en Estados Unidos la principal fábrica de Tesla denominada Gigafactory, ubicada en el estado de Texas, y se trata de una planta productora de vehículos eléctricos y su insumo más costoso, las baterías de iones de litio. La visita concluyó con la firma de una carta de intención entre Marín y Michael Snyder, responsable de la división de energía de la empresa, donde las dos empresas acordaron evaluar posibles proyectos conjuntos vinculados al desarrollo de una red de estaciones de carga rápida para vehículos eléctricos y soluciones de almacenamiento energético. Después te voy a contar, hay también en Europa preocupación por la tormenta de fuego, una pesadilla para los bomberos europeos. Y mucho más. Tenemos de todo. Esto es De la Noche a la Mañana, Marce, pero a las 3 y 1 minuto, con una temperatura en la ciudad de Buenos Aires, que tenemos 13.8, humedad 96%. La humedad está altísima y la visibilidad reducida por la niebla a 6 kilómetros. Hay neblinas, atención a los automovilistas, una máxima de 16 grados, mayormente nublado para la tarde, el miércoles mínima de 9, empieza a descender ahí la temperatura un poquito, tanto miércoles y jueves, y el viernes sube nuevamente a 10, la mínima, la máxima 18. El viernes a la tarde hay algunos pronósticos de tormentas. Pero para hoy, para este martes, neblinas, mayormente nublado, una máxima de 16 grados para hoy, la actual 13.8, la humedad altísima 96% y la visibilidad reducida por la neblina a 6 kilómetros. Momento de... vamos a ir a las zambas y tenemos a los manceros, ¿no? Los fronterizos tenemos. Los fronterizos, vamos a ir a unas zambas hermosas que tenemos. La López Pereira y Zamba del Paño. Esa zamba es para bailar, con ahí las parejitas. Este fin de semana que cerró la rural, había muchas parejas vestidas de gaucho, de china, ¿no? Y de paisanita,
Y bailaban con los pañuelos ahí, con vos le ponías una samba. De hecho, yo estuve en el móvil un rato en el móvil de Radio Mitre, y desde el control ponían una samba, y eso lo íbamos mostrando por YouTube, y también pues, en la radio se escuchaba la samba, digamos, ¿no? Por YouTube se veían las imágenes, donde bailaban parejas que improvisadamente se acercaban al móvil de Radio Mitre a bailar. Hicimos ahí una cobertura durante la previa, en el programa de Anhelo, y después a las 5 ya empezó a relatar, ¿no? Así que nosotros también nos sumamos ahí con el móvil. Bueno, 3:03, zambas, esto es De la Noche a la Mañana, todos los géneros musicales, 11-3-003-0790, y como dice Juan Carlos del Misier, no te vamos a dejar dormir, ¿eh? Marcelo Nelly, Verónica Rossetti, Fabricio López, quien les habla, @Fabricio López OK en Instagram, y también Fabricio.check. Ahora, zambas.

Buen bloque de música folclórica y música nuestra, zambas que tenemos en nuestro programa. Gracias, muchas gracias por todos los mensajes que vamos recibiendo en el 113-003-0790. También Berta Cardoso, que dice: muy lindo el reportaje a Cocho López. Me pone, es por ahí, me pone. Muy bien, muchas gracias, Berta. Viviana dice: Fabri, gracias por la compañía, buen programa. Después Graciela también, Blasisa, María Alfonsa Lazuc también está escuchando, Alejandra, Marta Leal, muy buena la entrevista a Cocho López, bueno, muchas gracias. Susana Edith González también, te estoy escuchando a vos y a Cocho, me encantó, bueno, gracias. Bueno, muchos mensajes, Cecilia Cárdenas también, van llegando mensajes en el 113-003-0790, en las redes sociales, Fabricio López OK en Instagram, Fabricio.check, y también en el Facebook, ahí llegan muchísimos mensajes de toda la gente que se va levantando hasta ahora con una temperatura en la ciudad de Buenos Aires, con datos actualizados. Tenemos 14 grados redonditos, 14 grados, la humedad 85%, cielo despejado ahora, pero con banco delgado de niebla. 0.8 kilómetros de la visibilidad. Y la máxima 16 grados. Neblinas, atención con esto. Tenemos también neblinas pronosticadas para la mañana. A la tarde, mayormente nublado. Así que las neblinas están. Así que atención con esto a los que tengan que salir a la mañana. Bien, pese a padecer Parkinson, Carly Simon saca un nuevo disco. La cantante Carly Simon le diagnosticaron mal de Parkinson y recientemente recibió tratamiento por cáncer de piel, compartió el artista en un comunicado enviado ayer a varios medios. Muchas personas me han escrito amablemente preguntándose por mi relativo silencio, preguntando cómo estoy y qué he estado haciendo, ¿no? La verdad es que he estado aprendiendo a vivir con la enfermedad de Parkinson, dice el comunicado de Simon. La cantante de 83 años padecía artritis en una de sus caderas y en ambas rodillas, lo que derivó en cirugías de reemplazo de esas tres articulaciones, pero su movilidad siguió disminuyendo. Mi familia y yo sabíamos que estaba pasando algo más. Después de una evaluación exhaustiva en la clínica Mayo, me diagnosticaron Parkinson. Me ha tomado algo de tiempo comprender el diagnóstico, adaptarme a él y decidir cuánto quería decir al respecto públicamente, explicó. Y también compartió que al mismo tiempo recibió tratamiento por un carcinoma vasocelular, una forma común de cáncer de piel en el rostro. Se sometió a una cirugía y el cáncer fue extirpado, pero la cirugía afectó mi apariencia y me hizo sentir más cohibida al ser vista en público. Y el 14 de agosto su primer álbum de canciones originales desde 2008 va a publicar un disco nuevo, y lo último que hizo fue en 2008. Bueno, y en Chile, ¿qué pasó con Rosalía? Bueno, ya se sabe, Rosalía reposteó en TikTok una publicación de la ex actriz erótica Mia Khalifa que celebraba la derrota de Argentina en la final del Mundial, al ritmo de la canción La Perla, parte del último álbum de Rosalía. Como suena la vida ahora que las perlas fueron derrotadas, escribió Khalifa con banderas españolas. El término perla se utiliza para referirse a alguien que se comporta mal, que es problemático o no es de fiar. La cantante española eliminó la publicación y pidió disculpas. Es que este sábado, domingo, el martes 4 y jueves 6, dará cuatro conciertos en el Movistar Arena de Buenos Aires. Y hubo una campaña para los que tenían entradas, que están agotadas, las devolvieran. Pero antes, este fin de semana, pasó por Chile y se emocionó al ver una bandera argentina. En un video publicado por un espectador de TikTok, se puede ver al artista señalando a la multitud y diciendo: una bandera argentina, muchas gracias por venir desde ahí. La reacción del público chileno no fue la esperada. En el video se escucha una risa muy fuerte al mismo tiempo que el resto de la gente abuchea a la cantante. Viene a dar cuatro conciertos y en Chile fue abucheada Rosalía. Bueno, y Carly Simon con nuevo disco. Nosotros tenemos algunas canciones de Carly Simon para
también escucharla acá en De la Noche a la Mañana, en este bloque también especial. Y desde acá, obviamente, todo el aguante a Carly Simon. 11-3-0-0-3-0-7-90, 3 de la mañana, 19 minutos. La máxima para hoy, que 16, estamos en 14 grados, humedad alta 85%, la visibilidad 0.8 kilómetros, despejado con banco delgado de niebla. Vamos a tener un día con neblinas en el comienzo, después a la tarde mejora con cielo mayormente nublado. Recién habla de lluvias el servicio meteorológico para el viernes a la tarde-noche. Madrugada de sábado, ya con algunas lluvias y chaparrones. Después el domingo mejora con una máxima de 19 grados. Muy bien, Marce, vamos a la música con Carly Simon. Estamos en De la Noche a la Mañana hasta las 5.

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Bueno, no lo puedo creer. Estoy leyendo una anécdota acá. Esto no es viejo, digamos, es nuevo. Resulta que a una ex gran hermano, disfrutando de su soltería, se llama Daniela Celis, reveló una curiosa situación que vivió en un boliche. Un hombre le cedió su tarjeta negra, ¿no? Tarjeta negra, le dice a la tarjeta, ya Visa Black, qué sé yo. Bueno, el último fin de semana que tuve libre, que Tiago, su pareja o expareja, se llevó a las nenas, salgo a bailar con las chicas de Gran Hermano. Sí, salgo a bailar con las chicas de Gran Hermano y de repente siento que me hacen así, tuc, tuc, tuc, me tocan el hombro. Miro y me dice, tomá. Y me da una tarjeta de débito negra Visa. Comenzó relatando esta chica, Daniela Celis, ex Gran Hermano. A lo que detalló, no podía creer lo que me estaba pasando. En ese momento hice un paréntesis en mi vida. Quisiera estar en un lugar que no sea un boliche, sino un shopping. Lo miro y me dice, tomá, te invito a vos y a tus amigos, pedite lo que vos quieras. Miro la tarjeta y le digo, no, gracias. ¿Qué le voy a decir? ¿Cómo le voy a gastar la tarjeta? Cuando me doy vuelta, la veo a la chica, viene con un postnet al lado mío y me dice, ¿qué te anoto? Entonces empecé a decirle que me anote un cartel, dos champán, bueno. Y concluyó señalando, el cartel decía bienvenidas y el nombre de nosotras. Me dijo que sí, que pase la tarjeta. Cuando la pongo, fue como un orgasmo. Es como sentir algo hermoso en tus venas. Qué hermosa sensación hacer así, pagar todo y con plata que no es mía. Y me lo pagó alguien, a todos mis amigos y a mí. Le dije gracias, di media vuelta y seguí bailando. Bueno, fue como sentir un orgasmo, le dieron una tarjeta, le tocaron el hombro y le dijo, toma, gastá lo que quiera. Yo creo que en un momento se le cruzó y dijo, che, ¿no conocés el de la concesionaria esa que tiene la camioneta? Que venga con el postnet, que venga al boliche, que se haga el dolobu, que pase y ponga la tarjeta, pum, y se saca la camioneta. Ahora, yo no puedo creer esto, es insólito, ¿eh? Esto es insólito lo que le pasó a esta chica de Gran Hermano que se llama Daniela Celi. Igual, no sé si está todo permitido, ¿viste? Si ahora es así o cómo, bueno, en fin. Cosas insólitas que le pasan a ex Gran Hermanos, nada más. Bueno, el teatro vivió su gran fiesta con la entrega de los premios Pinti. Ayer 70 obras del circuito comercial de Buenos Aires fueron premiadas en 21 categorías. En la primera entrega de los premios Pinti al teatro, impulsados por AADET, la Asociación Argentina de Empresarios Teatrales, que tuvo lugar en el Teatro Colón. Según informó el conductor de la ceremonia, Agustín Rada Aristarain, el jurado de 25 miembros estuvo integrado por referentes de la cultura, el periodismo, el teatro, la gestión cultural. El primer premio de la noche de entrega de premios fue el rubro Mejor Unipersonal, Espectáculo de Humor, Stand-Up, formato alternativo. Premio presentado por Moria Kazán y José María Muscari. Ganó el Lauro la obra Suavecita con Camila Peralta, Julieta Nair Calvo y Benjamín Rojas, que presentaron el segundo premio. En el rubro Mejor Diseño de Iluminación, Sonido y Música Original, premio que fue para Mariano de María y Santiago Cámara, iluminadores de la obra Rocky. Boy Olmi, Bicho Gómez, para presentar el rubro Diseño de Vestuario, Caracterización y Maquillaje. Lauro, que fue para Gustavo Alderete, por la obra Hairspray. Después, Peto Menagen presentó, junto a Sebastián Wanreich, el premio a la mejor actriz de reparto. Premio Pinti, que fue para Lucía Aduriz Bravo, por la comedia Berlín Berlín. El primer premio Pinti a la trayectoria fue para distinguir a la producción y homenajeado, que fue Carlos Rottenberg, un batallador de la actividad teatral que produjo más de 1000 espectáculos. Un apartado importante fue a la mejor actriz en musical, presentado por Mora Bianchi y Fernando Dentel. Lo ganó Alejandra Radano por la obra Company. Al cierre de la edición, cuando aún faltaban entregarse algunos rubros principales, Moria Kazán recibía de manos de su compañero de la obra Cuestión de Género, Jorge Marrale, su premio a la trayectoria, destacando que soy una mostra, dijo, unos 40 años nunca me enfermé ni falté al teatro. Qué genio. Qué genios estos amantes del teatro y del trabajo, ¿no? Como lo dice Moria, pues eso también es destacable, ¿no? Aquellos que
tienen a la profesión por ahí por encima de todo, ¿no? Pero bueno, hay que descansar también. La fiesta se hará en el Doc Aras de Exaltación de la Cruz. A Susana se le escapó la fecha de boda de Tini, esto es, el, va a ser el 19 de diciembre. Algo que ni Tini, esto es, el, ni Rodrigo de Paul habían confirmado todavía. Pero estaba en un programa de televisión, Susana Jiménez, y se le escapó, fiel a su estilo, confirmado por error, la fecha elegida por Martina Tini, esto es, el, y Rodrigo de Paul para dar el sí quiero. Es que si bien había varios rumores sobre la fecha elegida, la diva aseguró que la boda se va a efectuar el 19 de diciembre. ¿Mm? Bueno, dio anticipos de MasterChef Celebrity. ¿Quién? Damián Betular. Con el jurado aún por definirse, Damián Betular confirmó que seguirá en MasterChef junto a Germán Bartitegui. El chef reconoció que están buscando el tercer jurado que reemplazará a Donato De Santis, quien decidió abandonar el ciclo luego de 10 temporadas. En una nota, Damián Betular se refirió a la inesperada salida de Donato. Nos dio una gran sorpresa ese día, pero estamos muy contentos de que es una decisión que él tomó, que quiere priorizar su tiempo, sus trabajos y todo. Y lo dijo muy entero, explicó el chef. A mí me encantaría que vuelva. Respeto su decisión, pero el que venga o la que venga está más que bien y súper bienvenido. Se hizo un casting, lo están evaluando con respecto a Wanda, quien continuaría como la conductora. Betular fue claro. Wanda es una muy buena compañera. Ella llega muy puntual, está a la hora que tiene que estar, se banca a las 8 horas de grabación, hace su parte del reality, nos deja a nosotros la parte de la cocina, es muy respetuosa en la devolución, es una gran compañera de trabajo, destacó. Bueno, y si no, que le llamen a la de la tarjeta, de la tarjeta negra, que ya la conté, la viste, por dos champán, ¿viste? Me estaba como loca, le tocaron el hombro y dijeron, tomá, gastalo que quieras. Bueno, cosas que nunca te van a pasar, ¿viste? O sea, yo, mirá que estuve en boliche y nunca me tocaron. Correte, me tocaron así. Correte que me retírese. Pero nunca me tocaron para darme una tarjeta y tomá, gastá lo que quiera. Nunca. Bueno, 3:35. Estamos en de la noche a la mañana. La temperatura en la ciudad de Buenos Aires, 14 grados. Cosas que no te van a pasar nunca en la vida. 14 grados la temperatura. La humedad 85%. Cielo despejado con banco delgado de niebla. La máxima para hoy 16 grados. Muy bien. Teníamos preparado a Marce ahora. Las voces blancas. Después seguimos. Tenemos mucho más. Esto es de la noche a la mañana.

desde acá de Mar del Plata, me gustaría escuchar una buena zamba cantada por Pedro Aznar en guitarra y Abel Pintos en voz. Desde ya, zamba para olvidar. Un abrazo desde acá de Mar del Plata, una noche de neblina, pero escuchando Radio Mitre. Pablo.

0: La temperatura en Buenos Aires, 14 grados, la humedad 85%, mínima de 12, la máxima 16. El miércoles, mínima de 9, la máxima 16 grados. El jueves, mínima de 9, la máxima 16. El viernes, atención a la tarde-noche, la probabilidad de tormentas aisladas, ¿eh? Para hoy no habla de lluvias, sí de neblinas, tanto a esta hora como a la mañana también. Neblinas en la ciudad de Buenos Aires. La máxima 16 grados para hoy. Bueno, ya tenemos títulos en la portada de Diario La Nación. La directora del FMI elogió el programa económico y descartó un nuevo crédito. Georgieva celebró la compra de reservas, pero dijo que el desafío es crear empleo formal y lograr que el crecimiento llegue a más sectores. Reuniones con Milei y estudiantes. ¿Cuántos dólares tienen debajo del colchón? Escribe Agustín Massa para La Nación. El canciller de Brasil repudió los agravios de Milei a Lula. Atención, Vieira recibió al embajador argentino y le exigió explicaciones. El canciller brasileño Mauro Vieira recibió al embajador argentino en Brasilia, Daniel Raimondi, para transmitirle el repudio de su gobierno y exigirle explicaciones por los agravios que el presidente Javier Milei pronunció el sábado en San Pablo contra Lula da Silva. Ayer el ministro de Hacienda de Brasil, Darío Durigán, escaló la tensión y tildó a Milei de payaso. Lula, en cambio, optó por una ironía. ¿Quién es ese tipo? Bromeó cuando le consultaron sobre su par argentino. El turismo dejó un rojo de 750 millones de dólares segundo trimestre. El turismo internacional volvió a mostrar un fuerte desequilibrio para las cuentas externas argentinas en el cierre del segundo trimestre del año. Según el INDEC, durante ese periodo el turismo receptivo generó 608 millones de dólares, mientras el emisivo demandó 1.360 millones de dólares, lo que implicó un déficit de 750 millones solo entre abril y junio. El primer semestre del año cerró con un déficit de 1.700 millones. Giro en el caso de Villa Gesell. Detuvieron a la madre. Está investigada por la muerte de su beba de 2 años, los antecedentes de sus otras 2 hijas. Fuerte aval a una terapia menos invasiva para el cáncer de próstata. Confirman la eficacia del tratamiento local y la opinión de los pioneros argentinos. Un seguimiento de 10 años a pacientes con cáncer de próstata aportó evidencia clínica sobre el uso de un tratamiento más conservador que el convencional con cirugía. La terapia focal, que utiliza distintas formas de energía para eliminar tumores sin extirpar la glándula, redujo a menos de la mitad los efectos adversos sin inferioridad de resultados en el control de la enfermedad y baja mortalidad. Un espectáculo de ballenas volvió a sorprender en la costa. En Mar del Plata y en la costa Esmeralda se reportaron avistamientos impactantes. Cada invierno se dirigen a las áreas de reproducción de la Patagonia. Y en deportes, Boca y River unidos por el desconcierto desde muy temprano. Las derrotas inesperadas y la falta de respuestas de los jugadores, problemas serios para los técnicos Arruabarrena y Coudet. Temas centrales que tiene Diario La Nación este martes 28 de julio de 2026.
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0: Bueno, saludamos a toda la gente que se va levantando a esta hora, tempranito, hora de ir a trabajar, hora de levantarse. Por ahí, viste, tenés que levantarte temprano para hacer algunos trámites en el día de hoy. Bueno, despacito, arrancar, a disfrutar del día. Como decía Cocho López, más temprano, a disfrutar de la vida, hacer un poquito de gimnasia, moverse, estar en movimiento. Con una temperatura en la ciudad de Buenos Aires, 14 grados, humedad 85%, cielo despejado con banco delgado de niebla. La visibilidad reducida a 0.8 kilómetros, mínima de 12 para hoy, la máxima 16 grados. 11-3-003-0790, Fabricio López OK en Instagram y Fabricio.check, los dos Instagram que tengo. Ahí me podés escribir, estoy recibiendo muchos mensajes. Gracias a todos por la buena onda, la buena energía. Y arrancamos este día martes con todo. La música ahora, Marce 348 con Virus.

3:55 de la mañana, 14 grados la temperatura en la ciudad de Buenos Aires, la humedad alta, 85%, pronóstico de neblinas para las próximas horas, ¿eh? Y ahora despejado con banco delgado de niebla. Atención a los automovilistas. Bueno, el mejor gol del Mundial, ¿cuál fue? A ver, para ustedes, la elección recayó en el bombazo de Sidney López Cabral, de Cabo Verde a la escaloneta. La FIFA eligió el gol de Sidney López Cabral que marcó la igualdad de Cabo Verde contra Argentina en los 16avos de final como el mejor en de la Copa del Mundo. El lateral izquierdo del seleccionado africano fue galardonado con el gol Hyundai del torneo, mientras que para completar el podio fueron elegidos los de Eldor Shumorodov para el 1-0 de Uzbekistán ante la República Democrática del Congo y Wilson Isidor en el 2-1 que adelantó parcialmente a Haití frente a Marruecos. De esta manera, López Cabral se mete en la lista de los jugadores condecorados con ese reconocimiento en los mundiales. Maxi Rodríguez, 2006, Diego Forlán, 2010, James Rodríguez, 2014, Benjamín Pavard, 2018, Richarlison, 2022, en el palmarés del premio, ¿no? ¿Qué más tenemos? Por su parte, Sidney explicó cómo hizo el tremendo golazo. En cuanto superé a mi rival, vi un huequito y pensé, voy a intentarlo. El jugador cuyos padres nacieron en el archipiélago africano de Cabo Verde agregó, tengo buena pegada con las dos piernas, vi el espacio y apunté al ángulo. Busqué ese lugar y conecté un gran disparo. Además, brindó detalles al enterarse de que su gol fue el mejor calificado del torneo. Me dijeron que habían votado mi gol como el mejor del torneo. Respondí, madre mía, muchísimas gracias, no sé cómo agradecerlo. Estoy muy emocionado y muy honrado de que me hayan visto jugar. La escaloneta le ganó 3-2 a Cabo Verde en un partido durísimo donde tuvo que ir al tiempo extra para conseguir la clasificación a los octavos. El mejor gol del Mundial, el de Cabo Verde a la escaloneta, ¿eh? La elección recayó en el bombazo de Sidney López Cabral. Partidazo ese con Cabo Verde, ¿eh? Después fue bastante duro ese partido, después el de Inglaterra también, y la final ni te cuento, pero el de Cabo Verde fue tremendo, ese partido de Argentina. Bueno, Ronnie Wood tocará en la Argentina, el guitarrista de los Rolling Stones, se presentará el 6 de noviembre en el Movistar Arena con su banda completa. El show va a repasar las distintas etapas de su trayectoria y contará con Imelda May como artista invitada. Así que Ronnie Wood tocará en la Argentina, el guitarrista de los Rolling Stones. Así que vamos a ver también la magia de los Rolling Stones en el Movistar Arena el 6 de noviembre. 3:58, momento de los Rolling Stones y de Ronnie Wood en De la Noche a la Mañana.

Hola Fabricio, buenísima la nota con Cocho López. Me gustaría que me hicieras escuchar algo por los Creedence, o si no, por Sandro, Me Amas y Me Dejas. Me hubiera gustado ir el domingo para conocerte, pero amanecí muy resfriada y no pude ir. Así que bueno, todo lo mejor para vos. Aurora de Vicente López.

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1: Cuatro de la mañana, 8 minutos, la temperatura en la ciudad de Buenos Aires, 14 grados, la humedad 85%, cielo despejado con banco delgado de niebla, la visibilidad 0.8 kilómetros a esta hora. Para este martes, la máxima 16 grados, con cielo mayormente nublado, neblinas tanto ahora como a la mañana. Atención, El miércoles, mínima de 9, la máxima 16 grados, con cielo mayormente nublado. El día jueves, mínima de 9, la máxima 16, con cielo parcialmente nublado. El viernes, la máxima 18 grados, tormentas aisladas pronosticadas para la tarde-noche del viernes. El sábado, mínima de 12, la máxima 19 grados. Lluvias y chaparrones desde la madrugada del sábado, también a la mañana. Después, a la tarde-noche, mejora con cielo mayormente nublado. Para hoy, 16 de máxima, la actual 14 grados, humedad 85%, cielo despejado con banco delgado de niebla. A esta hora. Ya tenemos títulos en la portada de Diario Popular. Detuvieron a la mamá de la nena que murió en Villa Gesell, Lucía Sosa, la madre de Isabel Aguirre, la nena de 2 años que falleció en la ciudad balnearia de Villa Gesell. Fue detenida por el delito de abandono de persona seguido de muerte agravado por el vínculo. Cabe recordar que la mujer había estado en la mira por otras 2 hijitas muertas, pero fue absuelta. Coudet busca salir de la crisis, piensa cambiar el sistema. Momento crítico para River, que jugará mañana ante Gimnasia en La Plata. El equipo volvió a entrenar. Chacho evalúa modificar la idea de juego ante la urgencia deportiva. FMI, Georgieva destacó la solidez del plan económico, ponderó los resultados del programa económico argentino, aunque admitió que es importante que el crecimiento del país se extienda a todos los sectores. Reunión con Milei y Caputo. Hubo protestas, el país está por un buen camino, dijo Georgieva, no habrá necesidad de más fondos. El equipo

0: El equipo volvió al trabajo luego de la dura derrota. El Vasco quiere reacción tras el golpe ante Riestra. El jueves se juega la continuidad en la Copa Sudamericana ante O'Higgins en Chile. Vuelve Paredes y será titular. Oscar Córdoba salió a defender al arquero Montero tras las críticas. Sigue el Clausura, Racing rinde examen ante Central y el Ciclón se la juega frente al Lobo Mendocino. Denuncia de violencia de género, Barraca separó a Gonzalo Morales del plantel. Escala la tensión entre Argentina y Brasil, también despedida Tumbera. Motochorro abatido por policía que evitó robo a los tiros. Y la guerra sin fin. Icardi celebra fallo en Italia y Wanda lanza dura acusación en eventos de espectáculos que tiene la contratapa de Popular. Temas centrales, ¿eh? Diario Popular, este martes 28 de julio de 2026. Y atención, porque pasa de todo en Boca, ¿eh? El Vasco busca reacción tras el golpe ante Riestra. Lo bueno es que volvió Paredes y será titular en Chile. Azcacíbar ingresaría al equipo por el pibe Flores. Palacios y Milton Jiménez están listos para ser convocados. El ganador de la eliminatoria entre Boca y O'Higgins se enfrentará a Recoleta de Paraguay por los octavos de final. El partido de ida se jugará el 12 de agosto en el Rancagua o en La Boca. Bueno, y por otro lado, Coudet, que piensa cambiar el sistema para salir de la crisis. El equipo volvió a entrenar luego de la durísima derrota con Barraca Central. El director técnico evalúa modificar la idea de juego porque no tendrá a Aníbal Moreno en los próximos dos partidos. Bueno, momento crítico para River, que jugará mañana ante Gimnasia. Y Boca, que bueno, comenzó a dejar atrás la dura derrota por 3-0 ante Deportivo Riestra y ya concentra todos sus esfuerzos en la revancha frente a O'Higgins de Chile, que se disputará el jueves en Rancagua por los playoffs de la Copa Sudamericana. El equipo dirigido por Rodolfo Arruabarrena volvió al trabajo este lunes después de una actuación muy floja en el estadio Guillermo Lasa, donde recibió 3 goles durante el primer tiempo y nunca encontró respuestas para revertir el resultado. La preocupación del cuerpo técnico espera que el equipo se reponga anímicamente del golpe ante Riestra, más de lo futbolístico. Porque fue un durísimo golpe para Boca, ¿no? Y para el Vasco, que se hizo cargo y dijo, no, la culpa fue mía, me hago cargo. El ganador de la eliminatoria entre Boca y O'Higgins se enfrentará a Recoleta de Paraguay por los octavos de final. El Racing de Boda rinde un examen gigante en Rosario. Después de un debut exitoso, el elenco de Avellaneda se verá las caras con el canalla de Di María, con un antecedente caliente por el polémico choque del torneo pasado. Bueno, ahí estamos avanzando con... Banfield y Sarmiento buscan cambiar la cara. Ambos vienen de perder y chocarán en el Florencio Solá a partir de las 19 para revertir su imagen. El Taladro y el Verde de Junín necesitan los puntos como el agua. Bueno, Televisa, TN Sports. Sí, como la Laguna de Gómez en Junín. ¿Viste qué tal la Laguna de Gómez en Junín? Bueno, mandamos saludos para la gente de Junín que está escuchando el programa. Ahí hay un montón de amigos en Junín que nos escuchan todas las madrugadas, ¿eh? Así que el abrazo enorme para ellos a través de este programa de la noche a la mañana. 4:14, Vero. Vamos con la música de Sandra. Ahora seguimos hasta las 5, no paramos. Vamos.
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Hola Fabricio, buenas noches. Te habla Hugo de Mendoza. Se sintió un fuerte sismo acá en el departamento de Godoy Cruz a las 3:18 y hubo uno más temprano.

Aule, con una profundidad de 51 kilómetros. Bueno, eso en Chile, del lado de Chile. Y también ahí, nos decía nuestro oyente, desde Mendoza, que también se sintió el sismo. Bueno, 423, casi el 50% de los jóvenes en estado de vulnerabilidad. Alarmante informe de investigadores del ciclo básico común de la UBA. El estudio advierte sobre un núcleo crítico que quedó fuera del sistema educativo y laboral, sin perspectivas de búsqueda activa. Un tercio de la población juvenil que no trabaja ni estudia ahora tampoco busca trabajo. Un exhaustivo informe elaborado por investigadores del ciclo básico común de la Universidad de Buenos Aires revela que casi la mitad de los jóvenes argentinos vive en condiciones de vulnerabilidad. El estudio alerta sobre un núcleo crítico que ha quedado fuera del sistema educativo y laboral sin perspectivas de búsqueda activa. Un tercio de la población juvenil que no trabaja ni estudia ahora tampoco busca trabajo. La situación de la juventud en Argentina atraviesa un escenario crítico marcado por la precariedad estructural y la falta de horizonte, según el reciente informe Jóvenes Vulnerables de la Argentina, condiciones de vida, creencias y expectativas sobre el futuro, elaborado por un equipo de investigación del ciclo básico común CBC de la Universidad de Buenos Aires. La vulnerabilidad ya no es un fenómeno marginal, sino que alcanza a casi la mitad de la población de entre 18 y 29 años, 48,9%. El estudio, desarrollado en el marco del proyecto de investigación y desarrollo de áreas estratégicas, arroja datos alarmantes sobre la desvinculación de los jóvenes respecto a las instituciones básicas de integración social, la escuela y el mundo del trabajo. Uno de los puntos más preocupantes del informe es la consolidación del segmento denominado Ni-Ni. Dos de cada 10 jóvenes vulnerables en Argentina no trabajan ni estudian. Sin embargo, la investigación detecta un componente aún más grave dentro de este grupo: la ausencia de horizontes. Entre quienes no cuentan con un empleo y tampoco estudian, existe un tercio de ellos que ha dejado de buscar trabajo. Bueno, esta desconexión refleja una ruptura de las expectativas de progreso, donde el mercado laboral ya no es percibido como un espacio de inclusión accesible, explica Juan Cruz Esquivel, director de esta investigación de la UBA. Entre los jóvenes que manifiestan no tener trabajo, 30,6%, la búsqueda reciente de empleo alcanza solo a 4 de cada 10, evidenciando procesos de desánimo profundamente arraigados y la magnitud de la crisis social juvenil en la Argentina. Bueno, tenemos entonces lo de Lula, que ironizó sobre Milei en medio de la crisis. ¿Quién es ese tipo?, dijo el presidente de Brasil. Respondió con ironía ayer a las críticas que recibió por parte del mandatario argentino. Minimizó los ataques de Milei al ser consultado por periodistas. Más repercusiones. Bueno, Nutricionista reveló la pelea entre Maradona y Luque. El hecho ocurrió una semana antes del fallecimiento del jugador. Había concurrido junto al médico clínico Pedro Di España, pero no pudieron verlo por un pedido especial de Leopoldo Luque. Luciano Spena, quien se desempeña como nutricionista de la selección argentina de fútbol y convocado para atender a Diego Maradona, una semana antes de su fallecimiento, narró ayer en el juicio por la muerte del astro una fuerte discusión entre el exfutbolista y su médico de cabecera, el neurocirujano Leopoldo Luque. El nutricionista acudió al domicilio de Maradona el miércoles 18 de noviembre de 2020 junto al médico clínico Pedro Di España, uno de los acusados por la muerte del 10, pero no pudo verlo. Esperamos alrededor de 20 minutos que llegara Luque, era el que nos iba a dar la potestad de poder ingresar y ver al paciente, contó Spena, quien agregó que el neurocirujano se presentó como el médico de cabecera de Maradona, un título que él mismo ha rechazado en audiencias anteriores de este juicio. Bueno, emergencia climática por fuertes nevadas en Bariloche. La Municipalidad de San Carlos de Bariloche declaró la emergencia climática debido a las fuertes nevadas que azotan a la región y recomendaron evitar la circulación de vehículos particulares de cualquier porte, además de limitar los desplazamientos exclusivamente a situaciones de necesidad o emergencia. A través de un comunicado, las autoridades municipales informaron que durante las próximas horas se esperan condiciones meteorológicas, entre ellas fuertes nevadas, que van a afectar a la ciudad, por lo que dictaron la emergencia climática.
La decisión adoptada por el intendente Walter Cortés busca

guardar la seguridad vial y la integridad física de vecinos y turistas, además de facilitar el trabajo de las cuadrillas municipales, los equipos de asistencia y los vehículos esenciales. En este contexto, se recomienda evitar la circulación de vehículos particulares de cualquier porte y limitar los desplazamientos exclusivamente a situaciones de necesidad o emergencia. Reducir el tránsito, bueno, va a permitir que las tareas de despeje, de atención de distintos inconvenientes puedan desarrollarse con mayor rapidez y seguridad. Así que, emergencia climática por fuertes nevadas en Bariloche. Bueno, seguimos avanzando. 4:28, vamos hasta las 5, momento en que llega Horacio Caride con toda la información. Esto es De la Noche a la Mañana y ahora la música. Tenemos ahí programado a Camilo Sesto, qué bien, viene muy bien para el cafecito, para el mate ahora, mientras arrancamos el día este martes con una temperatura, ahora tenemos 14 grados, pero vamos a ir a 16 o 17 grados, neblinas en el comienzo, a la tarde mayormente nublado. Mañana miércoles 16 de máxima también, cielo mayormente nublado, el jueves la máxima 16 con cielo parcialmente nublado, el viernes ahí estarían las lluvias llegando a la tarde, noche, tormentas aisladas, el sábado también por la madrugada, algunas lluvias y después mejora. El domingo la máxima 19 grados con cielo mayormente nublado. Para hoy 16 de máxima, la actual 14, ahora está despejado, pero hay un banco delgado de niebla, ¿eh? Atención a los automovilistas. 4:29, de la noche a la mañana, ahora tenemos a Camilo Sesto.

Hola Fabricio, buenas noches, ¿cómo te va? Habla Mariano de Rosario, el panadero, trabajando y escuchándote, agradecerte la compañía. Así que bueno, y pedirte algo, si puede ser de humor, el gato Peters o la Andricina. Así que bueno, Fabri, excelente programa. Abrazo, gracias.

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2: De la mañana, la temperatura 14 grados en Buenos Aires, la humedad 85%, cielo despejado con banco delgado de niebla, la máxima para hoy 16 grados. Neblinas en el comienzo, a la tarde mayormente nublado. Para el miércoles mínima de 9, la máxima 16 grados, con cielo mayormente nublado. El jueves la máxima 16, el viernes la máxima 18 grados. Tormentas aisladas a la tarde-noche. Y después, el sábado también, en la madrugada, hay pronóstico de algunas lluvias. Después mejora con cielo mayormente nublado. El domingo, la máxima 19 y cielo mayormente nublado. Para hoy, 16 grados, neblinas a esta hora y también a la mañana, después mayormente nublado. 14, la actual, humedad alta, 85%, viento calmo, visibilidad 0.8 kilómetros. Despejado con banco delgado de niebla. Ya tenemos el repaso de títulos en la portada de Diario Clarín. La jefa del FMI apoyó el rumbo económico, pero pide más equidad. Georgieva dijo que no vemos a la Argentina necesitando financiamiento. El índice, el de confianza en el gobierno, bajó al nivel de septiembre de 2025. El ministro de Economía de Lula replicó a Milei y lo tildó de payaso. No estudian ni trabajan y no buscan empleo. 2 de cada 10 jóvenes, así lo revela un informe de la Universidad de Buenos Aires. Sostiene que el 48,9% de los jóvenes entre 18 y 29 años vive en situación de vulnerabilidad social, al margen del sistema educativo y laboral. De ese total, un 27% vive en el área metropolitana de Buenos Aires y el 73% en el resto del país. Preocupan los ni, que además no trabajan y no estudian, y tampoco buscan empleo. Detuvieron a la madre de Isabela, la beba que murió en Villa Gesell. Lucía Sosa fue arrestada mientras se realizaba una marcha para pedir justicia por su beba que murió de la misma forma que fallecieron sus otras dos pequeñas hijas en 2013 y 2016. La nena de 2 años falleció por una asfixia obstructiva, seguida por un paro cardíaco. La mujer está acusada de abandono de persona seguido de muerte. Logran que una ciega recupere la vista con una técnica inédita. Por primera vez, una mujer ciega desde hace 5 años ha vuelto a ver tras una operación de 6 horas en la Clínica Oculística Universitaria de Turín. Le practicaron un trasplante. Hasta ahora no había sido posible transferir la mácula de la retina, responsable de la visión central. La paciente había perdido completamente la vista tras un accidente de tránsito. El ojo izquierdo había quedado ciego por una lesión irreversible del nervio óptico. Tras la intervención, se constató el correcto funcionamiento de los tejidos trasplantados y la progresiva recuperación de la visión. El mejor gol del Mundial fue elegido el que le hizo Sidney López Cabral de Cabo Verde al Dibu Martínez. Eso es lo que no me gusta, Justo eligieron el mejor gol en contra de la Argentina. Bueno, llega la vida de Julie Andrews, contada en primera persona por la actriz de 90 años que entretuvo a generaciones. Temas centrales que tiene Clarín este martes 28 de julio de 2026.
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Miguel de Pilar, qué lindo que hayas recordado las voces blancas. Hacía tanto tiempo que no las escuchaba. Gracias por ponerlo en el aire. Miguel de Pilar.

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3: ...4:50 de la mañana... saludos para todos, aquellos que se van levantando a esta hora para ir a trabajar tempranito. 4:50 con una temperatura de 14 grados en la ciudad de Buenos Aires, una máxima de 16, 17 grados para hoy, con cielo mayormente nublado. Hay neblinas, atención a los automovilistas. Bueno, el gran negocio con la venta de entradas en el Mundial, 6.8 millones vieron el Mundial en cancha en las 16 sedes. Un total de 6.8 millones de personas ocuparon las ubicaciones de los 16 estadios que fueron sede del Mundial de Estados Unidos, Canadá y México, según los datos de FIFA, que también develó que se consumieron cerca de, 675 mil panchos, 5.5 millones de cervezas. Gianni Infantino, presidente de la organización, publicó en redes sociales que 7 millones de personas de 200 países disfrutaron del torneo a través de 16 ciudades fantásticas y estadios. Cero incidentes, cero hostilidad y cero violencia. El Mundial de 2026 emocionó al mundo con un fútbol inolvidable, asistencias de récord y momentos históricos sobre el campo. Tras cada gol, celebración y experiencia de día de partido, hubo una gestión operacional como ninguna que antes hubiera intentado en el deporte. Bueno, ahí está, El mejor gol, yo le voy a preguntar a Horacio ahora, si le a mí no me parece que sea... Bueno, el mejor gol del Mundial, el de Cabo Verde a la escaloneta. Lo que no me gusta, está bien que sea de Cabo Verde, lo que no me gusta es que sea a la escaloneta y sea elegido el mejor gol del Mundial, ¿no? Así que el de Sidney López Cabral, está bien que buen jugador, todo, pero bueno... No me gustó que sea al Dibu Martínez.
4: Aunque nos duela, buen día.
3: Hola, ¿cómo estás?
4: Indudablemente fue el mejor gol, coincido. Nos duela, bueno, no. Después lo revertimos ese partido. Se lesionó al Dibu, sí, es doloroso.
3: Sí, sí.
4: No me quedamos en la final.
3: La
4: sí, a mí tampoco, pero objetivamente fue un golazo. Viste que lo fue a gritar con la novia.
3: Sí. Ah, ese.
4: Además tuvo todo el color del festejo, por supuesto. Sí, sí, sí.
3: Sí,
4: veo
3: sí,
4: que estás pasando mucha música brasileña, querés reconciliar las partes.
3: Sí. Y sí, porque, ¿sabes qué pasa? Yo quiero seguir yendo a Brasil.
4: Ni que pongas 20 discos de Daniela Mercury y de Gal Costa, me parece que esto por el momento...
3: A mí me encanta Brasil y quiero seguir yendo a Brasil.
4: Bueno, eso no tiene nada que ver, vas a seguir yendo.
3: No, bueno, pero que nos traten bien, viste, que no haya nada después.
4: Pero perdón, ¿quién gritó y quién injurió al presidente? ¿Quién tiró el primer ataque?
3: Y bueno, pero que nos traten bien.
4: No, pero el pueblo no tiene que ver con los gobiernos. Y además no se ha... roto relación diplomática. Ahora la cuestión ha crecido en las últimas horas con un ministro de Hacienda allí en Brasil que le llamó payaso a Milei.
3: Va escalando.
4: Y Argentina no da las disculpas necesarias de cómo comenzó, por lo menos, esta etapa de conflictiva, que no reconoce huellas similares en los últimos 50 años. La jefa del FMI, nuestra tía, está... te manda saludos, ahora va vaca muerta.
3: Ah, bueno, que traiga alfajores.
4: No se trae alfajores ahí, se trae, qué sé yo, minerales, criptomonedas, qué sé yo que se trae, pero no se trae alfajores. Alguna piedrita te podemos...
3: Sí, una piedrita, ahí está.
4: ¿No está la piedrita?
3: Sí, sí.
4: La vamos a tirar por la cabeza. La jefa del FMI apoyó el rumbo económico, pero pide más equidad. Bueno, una de cal y una de arena, indudablemente, de todas maneras, lo está presentando esta visita el gobierno argentino como todo un éxito y un sostén al modelo de Milei. Y tenemos, bueno, todo lo que conlleva a la crisis de Boca y River, que no para River de comprar jugadores, pero lo repetimos, ¿no?
3: Sí.
4: No se arma un equipo solo con fichaje de jugadores extraordinariamente caros. Ahora va por más. Yo te digo, tanto Coudet como el Vasco...
3: El Vasco arroba Reina.
4: Tienen partidos esta semana claves, ¿eh?
3: Sí,
4: claves para,
3: sí, sí, sí.
4: Para ver cómo continúa
3: Paredes,
4: la cosa.
3: Paredes parece que va a ir de titular, ¿no?
4: Y Paredes no puede faltar en Boca, ¿no? Indudablemente.
3: Sí.
4: ¿Viste qué cosa? Qué tipo extraordinario este Scaloni, ¿no? Qué tipo extraordinario.
3: Sí.
4: Cuando uno tiene... Esto es remera ya, mañana, pasado. Cuando uno tiene un amigo argentino, guarda un tesoro o tiene un tesoro. La frase última de Scaloni en un posteo, no te me pongas a llorar.
3: A mí me encanta Scaloni.
4: Bueno, sí,
3: quiero que siga Scaloni, que siga Messi, que sigan todos.
4: Bueno, sí, sí, está bien. Que tengamos 18 años como antes. Sí, todo no se puede.
3: Sí, Peter Pan.
4: Quédate que vas a bailar un baffle en un momento dado. Ah. Vamos a poner un tema ochentoso. Que si no lo bailas.
3: ¿De Brasil?
4: No, yo no tengo tu tesitura. No creo que esto se solucione con temas musicales, Fabricio, por favor.
3: Y bueno, pero.
4: Vos lo tendrías que haber solucionado en lo rural y no lo hiciste. De Mendicuren te está reclamando vos.
3: Oh, no, yo no tengo nada que ver. Yo no lo señalé.
4: Habló por Radio Mitre en el programa de Feynman y va a decir, dice que lo va a demandar al presidente.
3: Veremos. Sí, sí, sí. Yo estuve ahí nada más.
4: Testigo silencioso. Sí. Aunque sí tengo una pregunta, ¿no?
3: Sí, sí, un par de preguntas. Sí.
4: ¿Cuál era una que hiciste?
3: Una es cuál era el deseo para la Argentina. Ahí se explayó, después, ¿cuál fue el partido que más le gustó?
4: ¿Y cuál fue el partido
3: que más le gustó? De Argentina-Inglaterra.
4: Ah, sí, a todos, indudablemente. Sí, sí, sí, ese fue el partido. Yo lo quiero ver de vuelta,
3: La final no.
4: No, ese para mí fue ese el partido.
3: Ahí terminó nuestro
4: mundial. Mi alegría máxima.
3: Y estábamos
4: contentos. Pero no lo digo ahora, se lo dije a mis hijos.
3: Sí, lo dijimos antes.
4: Creo que lo dije al aire. Sí,
3: sí, sí, lo dijimos antes. Yo también.
4: ¿Te acuerdas que el ministerio dice?
3: Yo había firmado.
4: No, y antes del partido. Le decíamos a Juan Carlos, que sigue descansando, le mandamos saludos. Juan Carlos, si yo. Así fue la frase mía. Si yo pudiera hacer un pacto con el Ebro, le diría. Inglaterra sí, y después que sea lo que sea, o no me des la final. Y él me dijo, ¿cómo?
3: Sí.
4: Y bueno, yo le dije, sí, es así.
3: Sí, sí, sí, yo coincido, yo también. Para mí ahí terminó el Mundial para la Argentina, el partido Argentina-Inglaterra, y después el otro, bueno, ya sabemos qué pasó.
4: Se jubiló, se fue el árbitro de la final.
3: Ah, sí, ya se fue.
4: Sí, cumplió su misión.
3: Y listo, lo segundo y se fue. Bueno, ¿qué vas a pasar? ¿No dijiste? ¿Qué es un adelanto?
4: No,
3: me quedé escuchando entonces.
4: Quiero ver bailar con Verónica.
3: Con Fabiano Actis. Fabiano, arriba el bafle, era buen bailarín.
4: Fabiano administra sus emociones, es muy temprano para bailar.
3: Ah, bueno.
4: Yo ya lo voy conociendo.
3: Bueno.
4: Pero quizás si venís para acá a las 5 de la tarde, lo encuentres más activo.
3: Bueno.

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2: Hola, hola, ¿qué tal? Buen día, a las 5 de la mañana, en unos segundos ya y un minuto, estamos para despertarnos tranquilamente, armoniosamente, si podemos, si no hay tanto apuro, y si no, a ir apurando los carros. Martes 28 de julio del 2026, todo tenido desde la economía, con esta visita de dos días, se cumplió ya el primero en el día de ayer, de la directora del Fondo Monetario Internacional, que bien conoce al gobierno argentino, que también había interactuado en gobiernos anteriores con otro cargo, pero que ahora dirige un organismo que ya no tiene la fama de la pátina de antes. Se le conoce sus pelusas, su historia, pero también ha tenido una reconversión discursiva en un punto, ¿no? Porque fíjense que pide crecimiento, pero con más equilibrio. Y el equilibrio es lo que está faltando en el modelo de Milei, ¿no? Si uno tendría que hacer una rápida revisión hasta ahora de estos tres años. Georgieva dijo que no vemos a la Argentina necesitando financiamiento futuro, ¿no? Ojalá. Y ahora se va en las próximas horas a Vaca Muerta, ¿no? La vaca de el oro siempre latente del crecimiento argentino, con mucho potencial todavía por redescubrir. La titular del Fondo Monetario elogió el plan económico del gobierno y dijo que ve a la Argentina muy comprometida en reconstruir las reservas. Las reservas, bien felicitado, ¿no? En el tema del déficit fiscal, la recaudación, ahí todavía le falta conseguir mejor nota al gobierno argentino. El ministro de Economía de Lula, ¿no? Lejos de, al no recibir las disculpas del gobierno argentino y lejos de aplacar las cosas, replicó a Milei, lo tildó de payaso, ¿no? Tras lo que fueron las declaraciones tan fuertes del presidente argentino en base a lo que fue hacer en Brasil, ¿no? No una acción de visita de Estado, sino una acción de campaña política. Y tenemos muchas otras cosas, pero me detengo en la detención de la madre de Isabela, la bebita que murió en Villa Gesell, con este testimonio tan valiente que destacábamos ayer de un chico que fue revinculado a otra familia y que sufrió allí todo tipo de violencia, según denuncia. Lucía Sosa fue arrestada mientras se realizaba una marcha para pedir justicia. La declaración de este menor, que seguramente tenía que haber sido escuchado mucho antes, ahora potenciado por los medios que en algunas cosas ayudan y mucho, en otras no tanto, está más que clara que reactivó, ¿no?, el tino de la justicia para investigar a fondo a esta señora que ahora está detenida y que fue fichada a nivel policial. Martes 28 de julio, el 2026, se lo prometí a Fabricio, pero se fue. ¿Dónde va? Va a bailar en su casa. Sí, está cansado. Que baile este tema en su casa, que para mí, lo discutí un poco con Marcelo Nelly, pero es más ochentoso que noventoso. Está ahí en el límite, ¿no? ¿Te acordás? ¿Te acordás? Depeche Mode.

Todavía debe estar agarrando la novia. ¿Te acordás cuando nos hizo el gol? Este muchachote de Cabo Verde que le hizo un golazo al Dibu Martínez. El mejor gol del Mundial fue elegido el de Cindy López Cabral.

0: Y antes que termine de sonar este temazo ochentoso, yo para mí es ochentoso, y seguirte informando, ya querés saber cómo va a estar el día, cómo vas amaneciendo este día martes, 5 y 7, de parado, Fabián Oatti todavía no se sentó, le pregunto al país.
1: Para los ruidos.
0: Sí. Buenos ¿Cómo días. Está? ¿Cómo está el tema? ¿Llueve hoy?
1: Buenos días, temperatura 12 grados 6, despejado con banco delgado de niebla, un poeta de nuevo. Ahí en el servicio
0: meteorológico. Está Neruda en el servicio meteorológico. De joder, que dé bien el tiempo, que se deje la poesía.
1: Despejado para con banco delgado de niebla. Humedad 97%.
0: No le agregas nada vos, ¿no? Porque vos sos medio poeta también.
1: Poeta. Máxima 16. Neblina en la mañana, como está ocurriendo. Nublado por la tarde y por la noche.
0: Bueno, el tema del calentamiento en la zona europea está causando estragos. Lejos está de solucionarse los incendios forestales, tanto en España como en Francia, ¿no es cierto?
1: Tanto en España como en Francia, la región de Madrid y Ávila, los lugares más complicados en España, en Francia, la zona de Burdeos, con muchos viñedos arrasados, una de las principales producciones autóctonas francesas. Bueno,
0: tenemos mucho material informativo con esta visita de la directora del Fondo Monetario Internacional, que está trayendo a Vaca Muerta, y también un analista entendido en la materia nos va a decir la importancia de esa visita. Te reiteramos que el canciller de Brasil repudió los agravios de Milei a Lula. Vieira recibió al embajador argentino y le exigió explicaciones. Titulares del día de hoy que vamos a seguir ampliando en un programa que recién comienza. A las 6 está Eduardo Feynman con Alguien Tiene Que Decirlo.
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1: Bueno, también tenemos en otro país incendios de alguna magnitud importante en La Rioja, con cuestiones que empezaron temprano, ayer en la mañana, y se fueron agravando. Después me vas a decir cómo está el tema debido a los vientos sonda. Tenemos a las 5 y 10 algunas cuestiones informativas para contarte. La directora del Fondo Monetario Internacional elige ese título principal. La Nación elogió el programa económico y descartó un nuevo crédito. Georgieva celebró la compra de reservas, pero dijo que el desafío es crear empleo formal y lograr que el crecimiento llegue a más sectores. Reuniones con Milei, estudiantes, una amplia agenda que hoy seguirá en Vaca Muerta. Mientras tanto, Caputo recalcó esta relación con el Fondo Monetario Internacional.
2: La relación con el Fondo Monetario es excelente. A todo nivel hemos tenido siempre una relación de respeto y de profesional y personal y de confianza y de diálogo continuo con el fondo. Pero a mí me gustaría remarcar que en lo personal he sentido esa confianza de cristalina desde el día uno, cuando no era tan sencillo confiar en Argentina, confiar en nuestro programa económico.
1: Y Georgieva dijo lo suyo, dice que el país no requiere en principio otro préstamo y que falta un crecimiento más equilibrado. A 5 y 11, traducción mediante, ¿no? Supongo, vamos a escucharla, a ver.
3: Argentina es en una posición mucho más sólida y este es el resultado de un trabajo arduo del gobierno, también el resultado de la perseverancia, el sacrificio del pueblo argentino. Lo que nos muestran todos los indicadores es una escena más saludable.
4: No vemos la necesidad de que Argentina tenga que volver a solicitar un financiamiento adicional del fondo, porque vemos una gran determinación de acumulación de reservas y una estrategia muy abarcativa sobre cómo obtener y asegurar la viabilidad de Argentina a lo largo del 2027.
1: Viste, el 2027 parece lejos, pero no está tan lejos. Estamos ahora viviendo el 28 de julio del 2026, son las 5 y 12. ¿Y qué pasa en La Rioja con ese incendio?
5: Hubo un gran incendio en La Rioja desde ayer a las 7 de la mañana, un gran incendio que se desató en las sierras de esa provincia y consumió 900 hectáreas en un solo día. El paraje La Yareta, el foco del fuego, se mantiene en un alto nivel de gravedad. Los brigadistas indicaron que las condiciones no son favorables, la situación está mucho menos que controlada y el humo alcanzó zonas urbanas. Hay alerta por vientos, el viento sonda en esa zona, ya veníamos anticipando desde hace varios días, en toda la zona cordillerana, nevadas por un lado y más al norte, vientos muy pero muy fuertes como este que se ha desatado en la zona de La Rioja.
1: Bien, ojalá que se mejoren las circunstancias climáticas y que favorezca el trabajo de los brigadistas. Por agravios que ya todos conocen, que fue en el cierre llamado apertura de la exposición rural, cuando estaba haciendo una nota para Radio Mitre en el stand de la radio, el presidente detectó a Demendi Guren y lo agravió, lo señaló, fue una suerte de escrache. Por estos agravios y estas circunstancias, Demendi Guren podría demandar a Javier Milei. Lo hablamos en un ratito.

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3: Primeros pasos en casa, nos vamos despertando de a poquito. Un martes que va a estar dominado por las nubes, la humedad, ¿y qué más, Fabiano?
4: Y la neblina, sí, la neblina esta mañana, sobre todo, después nublado por la tarde-noche, la máxima va a llegar a los 16 grados. En el Ezeiza ya no es una delgada capa de niebla.
3: A ver,
4: ¿poeta
3: qué es ahora? ¿Gruesa?
4: Directamente es niebla.
3: Cuidado, entonces. Y lo decíamos, José Ignacio de Mendiguren, ex ministro, ex diputado también, ex tantas cosas, ex funcionario, en definitiva, pidió no acostumbrarse a las agresiones del jefe de Estado y consideró que se trata de una técnica para que hablemos todo el tiempo de esto y no de otras cosas. De Mendiguren le dijo al programa de Gordo Feynman que podría demandar al presidente.
5: ¿Lo va a querellar? ¿Lo va a demandar?
6: Yo creo que sí, lo estoy pensando, pero ojo, no por mí, se puede imaginar. Pero si alguien no pone un poco el límite de esto y todo se acepta, y ya nos parece hasta una gracia, y ya nos parece, bueno, ¿qué vas a hacer? Es así. Bueno, esto es muy grave para las instituciones. Si estamos pensando en inversiones de largo plazo, un inversor también ve la sustentabilidad del aspecto político. Entonces, cuando ve que...
3: Como muchos analistas, y yendo ahora al tema de la tensión bilateral con Brasil, observan que no es gratuito tampoco lo que pasó con Lula. El canciller de Brasil repudió los agravios de Milei a Lula, Vieira recibió al embajador argentino y le exigió explicaciones. Mauro Vieira recibió al embajador argentino en Brasilia, Daniel Raimondi, para transmitirle repudio de su gobierno y exigirle explicaciones. Pero dicen desde las fuentes de la Casa Rosada, nos contaba Rodrigo Jorge, que no habrá ningún tipo de perdón, disculpas por el momento, ¿no?
5: Disculpas.
3: Vemos cómo sigue escalando esta situación. Y hubo un fuerte apoyo de China a Lula contra las injerencias externas. Xi Jinping le expresó al brasileño su respaldo tras los insultos de Milei. Miren todo lo que ocasiona esto, ¿no? 5 y 16. Algunos datitos que el amigo Walter, siempre tan atento, de Corrientes, nos aporta. 4 árbitros se jubilaron tras dirigir finales del Mundial. 3 fueron jueces de las finales que jugó Argentina. 78, 90 y 20, 26. ¿Querían darle más letra a las conspiraciones con esto? O sea, la gran cantidad de árbitros se jubilan después de finales que la Argentina. Bueno, en el caso del 20... ¿Para de qué final estamos hablando, el 2026? Ah, sí, la última. La del 90 la perdimos.
4: Codesal.
3: La del 78 la ganamos. Ahí entonces no entraría.
4: Ahí Arpifilo, creo que fue.
3: No me acuerdo. Las restantes de la definición de 1950.
4: El detalle es correcta la información.
3: No me mates la esta.
4: Pero ¿cuál es el detalle?
3: Que son grandes.
4: Claro, eran los últimos.
3: No sé,
4: partidos.
3: Tan grande no lo vi. Todavía podía correr el tipo este.
4: 46 años.
3: Y que un árbitro a qué edad se jubila. No tengo idea.
4: Para internacional, sí.
3: ¿Sí?
4: Sí.
3: Bueno, está bien.
4: Seguramente podría seguir dirigiendo en Eslovenia. Podría, pero no, ya llegó a la cúspide de su carrera.
3: Le vamos a hacer un partido homenaje acá, que venga, que venga. Bien, y después sobre la visita anterior de la directora gerente del FMI al país, fue tal como lo suponía ayer, 2018. Christine Lagarde, durante esa estadía, fíjate que Lagarde asistió al palco oficial de la cancha River, acompañado por el entonces presidente Adolfo D'Onofrio, para ver el partido de ese gran momento que tenía River con Gallardo, que después se fue toda la miércoles con la última etapa de Gallardo, pero es otra historia. Así que, no sé, a Cristalina, si la vamos a invitar, ¿tiene tiempo para ver un partidito de fútbol? Que vaya a ver a Barracas.
4: Se juega en la semana, así que algún
3: no, ya se va, Vaca Muerte, después ya termina la agenda. Hay en Coughlan un accidente, lamentablemente con un muerto, ¿no es cierto?
4: Sí, en la zona de Balvin al 3000, en la zona de Coughlan. Vamos a estar ampliando en instantes una zona con bulevares.
3: Sí, aparentemente se trataría de un incendio, incendio en una planta baja. Y hay una persona muerta, ¿sí? Ya vamos a ampliar enseguida.

0: Y una nota que dio como positiva, cristalina, en esta visita y monitoreo de la economía argentina fue la compra de reservas que viene haciendo el gobierno, que ayer casi se la dedicó, ¿no?, haciendo una compra también importante. Destacó la necesidad de facilitar el acceso a crédito para empresas y familias y aseguró que esa mejora permitirá crear puestos de trabajo. Esto del trabajo no se está viendo, todo lo contrario. Hay mucha sequía. Me contaba, mira, estuve en un acto de los vecinos de la Avenida Corrientes, donde, bueno, hubo un almuerzo donde fueron muchas personalidades, entre ellas el jefe de gobierno Jorge Macri. Quien me contaba esto no era él, sino Armando Cavalieri, un hombre de impecables 90 años, muy lúcido, que inclusive va a ir por otra reelección en su sindicato de comercio. Y que están tomando en supermercados gente por 4 horas, rotativa por 4 horas y por contratos breves, que podrían extenderse como mucho a 6 meses. Me dijo este dirigente de tanta experiencia sindical, no es lo deseable, pero algo por lo menos se mueve, porque si no, no se mueve nada. Sí. Y además, con las largas colas que hubo el otro día en una exposición de búsqueda laboral, se veía que los escasos trabajos que había, podías llegar a aspirar a cobrar como mucho 800.000 pesos.
1: Sí.
0: 800.000 pesos. Y esto es un informe que nos lleva a una situación de etapa también hoy de los diarios, ¿no? De qué es de nuestros jóvenes, jóvenes que detienen su capacidad de preparación, no estudian ni trabajan. Los ninis se los llamaba en un momento, ¿no?
1: Sí.
0: No buscan empleo. 2 de cada 10 jóvenes. Así lo revela un informe de la Universidad de Buenos Aires, sostiene que el 48.9% de los jóvenes entre 18 y 29 años viven en situación de vulnerabilidad social al margen del sistema educativo y laboral. De ese total, un 27% vive en área metropolitana en Buenos Aires y un 73% en el resto del país. Preocupan, acá está, los nini, que además de no trabajar ni estudiar, tampoco buscan empleo. Las 5 y 21. Y encontrando de a poquito la temperatura ideal, si es la de casa, la de afuera, bueno, hay que salir abrigado, ¿no es cierto?
1: Sí, con algo delgado, porque después va a haber que sacarse hacia el mediodía, al principio de la tarde. 12 grados 6 la temperatura ahora en Buenos Aires, cielo despejado, con ese banco delgado de niebla en la ciudad. Las afueras de Buenos Aires un poquito más espeso, como el caso de Ezeiza, Cañuelas. La humedad ahora en Buenos Aires 97%, la máxima será de 16 grados.

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1: Bueno, el país tiene diferentes matices. Por ejemplo, sigue la nieve muy fuerte en algunos sectores, las alertas. En Bariloche, el despeje de algunas rutas y también, bueno, protocolos muy específicos, más allá del turismo que siempre se espera. Fíjate lo que pasó también en otra foto con un espectáculo de ballenas que volvió a sorprender en la costa. En Mar del Plata y la Costa Esmeralda se reportaron avistamientos impactantes. Cada invierno se dirigen a áreas de reproducción en la Patagonia y van pasando por ahí. Y algunos turistas les pueden sacar alguna foto, ¿no?
2: Tienen, sí, si encuentran el frío en el agua, temperatura adecuada, siguen. Y un poco perdidas también.
1: Pobrecita,
2: ¿no?
1: La ballena de Vicente López, que bueno, terminó su vida, sí, ayer, ¿no? ¿No? No hubo nada para recuperarla.
2: No había manera.
1: Cayó ahí y en un lugar antinatural para la ballena.
2: En lo que hace las nevadas, hay hoy una alerta naranja en Mendoza, la zona cordillerana, Malargüe, San Rafael, amarillo en San Juan, Neuquén y Río Negro. Todo esto en la cordillera.
1: O sea, ¿Neuquén puede estar nevando? ¿Dónde va a visitar Cristalina, Baja Muerta?
2: En la zona del Neuquén cordillerana.
1: Claro, hay que ver. No creo que va ahí, pero bueno, va a ser mucho frío. Sobre el análisis de esta visita de la directora del Fondo Monetario Internacional, la importancia, lo consultamos a Damián Lopo, CEO de NLK Capital, un holding que invierte en la infraestructura de Vaca Muerta desde 2014. Esto decía.
3: Hola, Horacio, ¿cómo estás? A ver, el hecho que la directora del FMI viaje a Vaca Muerta y no se quede en Buenos Aires es un hecho que habla por sí mismo. El fondo entendió que la capacidad de repago de la Argentina ya no está en una planilla del Ministerio de Economía. Está bajo la tierra en Neuquén. Es la primera vez que la máxima autoridad del organismo pisa físicamente la garantía real del programa de financiamiento. ¿Qué se va a encontrar? A mi entender, se va a encontrar con varias cosas, pero tres cosas principales. Primero, una productividad por pozo que ya compite con los principales polos petroleros del mundo, con costos que bajaron a niveles de clase mundial, algo muy importante. Segundo, algo más grande todavía, la segunda reserva de gas no convencional del planeta, con el gas licuado como puerta para exportar energía por décadas, no por años. Tercero, el cuello de botella, la falta de infraestructura, la falta de vivienda, la falta de servicios para acompañar ese crecimiento. El recurso está recontra aprobado y tenemos décadas de recursos por delante. El desafío está hoy en estar a la altura con el desarrollo. Hace 100 años la Argentina fue potencia por el campo y hoy Vaca Muerta nos da la segunda oportunidad y el mundo viene a visitarla en persona. Hay que aprovecharla.
1: Bien, gracias a Damián Lopo, un hombre formado en UDESA, CEO de NLK Capital, un holding que invierte en la infraestructura de Vaca Muerta desde 2014. Sí.
2: Lo que no se va a encontrar con nevadas, pero sí con lluvia. Está anunciado lluvia para la zona
1: pilotín,
2: de Añelo.
1: Entonces, para la directora del Fondo Monetario Internacional.
2: Lluvias en la mañana, tarde.
1: Ellos no traen un piloto de tormenta también, pero este es un piloto material.
2: Es lo que se necesita hoy. Chaparrones tarde y noche en Añelo, en la provincia de Neuquén, en la zona de Vaca Muerta.
1: Muy bien, muy bien. Me diste frío, che. Vamos a tomar un cafecito, dale. ¿Quién va a soñar? ¿Quién va a tocar?
4: Era un pecador famoso. Todo el mundo sabe que en materia de pecados es muy difícil ser innovador. A algunos les da por la modestia y a otros les da por la ostentación, pero todos al final pecan de la misma manera. El repertorio se agotó en los primeros años del mundo. Para encontrar un nuevo pecado sería necesario crear un demonio nuevo, pero los hombres nunca llegan a tanto.

Hay ecos de la crisis en ambos clubes grandes, ¿no? Que hace rato no arrancan, no ponen primera y ven un futuro promisorio en las diferentes copas a las que le toca a algunos jugar a cuentagotas. Bueno, Boca tiene una semana.

0: La clave, ¿no es cierto? Te da con una ventaja de un gol.
1: Va a tener tres partidos corridos, es el que más va a jugar.
0: Sí, pero el clave es el de la Copa, ¿no?
1: Por eso,
0: Copa.
1: Sí.
0: Quedar otra vez afuera de la Copa sería dramático, después de la derrota categórica que sufrió con Riestra en el fútbol local. Y dejó al Vasco en la mira, con muchas dudas. Y de River sigue comprando. Ahí dicen una distancia entre los jugadores y Coudet, técnico casi debutante en esta nueva etapa. ¿Por qué? Según los que yo escucho y dicen saber, hubo una limpieza que aparentemente el técnico a los jugadores le dice: yo no me hago cargo, esto fue el presidente, ¿no? El presidente no debe tener diálogo continuo, pero no cayó bien Juanfe. Tanta barrida,
1: sí.
0: No 15, sé qué, ¿no? Nombre, pero 15, ¿qué? muchos dicen, che, demasiado la limpieza, ¿no? Es como que no se respaldó a los jugadores que pueden tener momentos difíciles en sus carreras, que no están por ahí picantes en sus tiros al arco o lo que fuera. Juanfer, bueno, hizo un excelente mundial, ¿o no?
1: Para
0: Colombia.
1: Sí, fue.
0: Y se va.
1: Una de las figuras colombianas y había un par de equipos a nivel sudamericano, Brasil concretamente, con aspiraciones a contratarlo. Con definiciones en breve, porque ya está venciendo el plazo para incorporar jugadores en todo,
0: y media,
1: todas las ligas.
0: Jorge Yeuk, que siempre escribe y sobre el tema fútbol sabe muchísimo, nos dice, la final argentina-holanda, Sergio Gonella, italiano.
1: Sí, Sergio Gonella, italiano, Arpifilo del 86. Los dos retirados después de jugar esa final
0: que
1: de Argentina.
0: Es como que llegan a la cumbre, tienen cierta edad y no es tan raro que se retiren después de
1: la
0: final.
1: No, le ha pasado, por ejemplo, en el mundial que falta entre esos mundiales, sería el del 2018, la final de Rusia, dirigió un argentino, Pitana, y Pitana volvió a dirigir incluso hasta los últimos, algunos partidos de las eliminatorias para el 2022.
0: Bueno, te lo reiteramos, detuvieron a la madre de Isabela, la beba que murió en Villa Gesell. Todos los testimonios de la historia en un ratito nada más.
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0: Te lo contábamos, Lucía Sosa fue arrestada mientras realizaba una marcha para pedir justicia por su beba que murió de la misma forma que murieron sus otras dos pequeñas hijas en 2013 y 2016. La nena de 2 años murió por una asfixia obstructiva seguida de un paro cardíaco mientras le daban la mamadera. La mujer está acusada de abandono de persona seguido de muerte. Todo esto lo alertó uno de los hijos, que después se revinculó a otra familia. Valientemente fue el que puso en agenda de vuelta esta temática, si no la justicia dormía. ¿Y qué dice el padre de la nena muerta? Daniel Aguirre aseguró que durante el tiempo que convivió con Lucía Sosa nunca presenció episodios de maltrato hacia sus hijos. A ver.
1: ¿Conocen cómo soy yo? Un tipo laburante, un tipo de la casa, un tipo que lo único que hace es levantarse a las 5 de la mañana y a laburar. Y trae el pan a los hijos de uno, ¿no? Si ustedes quieren, y yo te calculo que cada uno de ustedes han buscado persona para atestiguar quién soy yo de los vecinos. Llegué de trabajar y me encuentro con la circunstancia esa de la bebé que para mí fue un accidente en realidad, porque yo llegué a casa y me encuentro con ese episodio. Yo salgo a las 2 de la tarde, 2:30 llego a casa, y cuando llego a casa me encuentro con el episodio de que la nena estaba tirada en la cama. Entonces, ¿qué hago? La tomo en mis brazos y salgo corriendo hacia ese pasillo de la vereda, hasta el taller, que había una camioneta. Y digo, por favor, llévame a mi nena porque está... le toqué los pulsos, que uno normalmente lo primero que hace es tocarle los pulsos, y sabes si tiene late. Y yo sinceramente ya le sentí que no tenía latido.
0: Tema muy doloroso, a las 5:33, ya nos estamos acercando a empezar un nuevo día.

0: Están diciendo los especialistas que este calor infernal en Europa eleva el riesgo de mayores incendios forestales. España es uno de los epicentros, indudablemente. También las llamas que no ceden en Burdeos, donde debemos resistir, pidió el presidente Macron. ¿Qué más tenemos de la situación en Europa?
1: Que vamos a tener durante la jornada de hoy más palabras de los las autoridades de tanto de España como de Francia. También en Italia hubo incendios, pero no de la magnitud, que ha tenido, claro,
0: en Francia, en el territorio y en España.
1: Español y francés.
0: La tormenta de fuego, una pesadilla para los bomberos europeos. Bueno, hay una publicación de parte de Alemania que ha generado este título. ¿Tus abuelos fueron nazis? Ya está en internet el archivo que revela el pasado de muchos alemanes, ¿no? Alemanes que siguen revisando su pasado oscuro del nazismo. Subió a la web el gobierno una base de datos digitalizados en Estados Unidos e incluyen las fichas del partido de Hitler. Diarios y revistas ofrecen sitios de búsqueda. Muchos por ahí se enteran de vida de antepasados no felices, ¿no? La puesta a disposición de cualquier persona de esos millones de fichas llega justo cuando el partido Alternativa por Alemania, de lo más ultraderechista que se busque, está subiendo las encuestas. ¿Será

0: Sentimos, sentimos el día en el despertar de poquito de cada uno de los oyentes que están ahí de fierro y que ya están esperando a Rodo Feynman a las 6 de la mañana con alguien tiene que decirlo. Martes 28 de julio, ¿qué nos encuentra, Fabiano?
1: Una máxima de 16 grados para hoy en Buenos Aires, ahora 12.6 con cielo despejado, pero con un banco de niebla en la ciudad. Humedad del 97% en anticipo para el fin de semana. Va a haber chaparrones en la mañana del sábado, tormentas aisladas en el comienzo del fin de, en la noche del viernes.

El turismo dejó un rojo de más de 750 millones de dólares en el segundo trimestre. En el primer semestre el déficit llegó a 1.700 millones de dólares en junio. Es curioso, ¿no? Porque había sacado un índice recontra optimista, como es su forma de ser Scioli, sobre este punto, que el mismo diario que lo publicó, por supuesto como correspondía, porque era una vocería oficial, ahora, de alguna manera, pone los números en su verdadera magnitud. No está atravesando el mejor momento el turismo, ni interno ni externo. Las 5:37.

0: Barracas separó de forma preventiva a Morales. Barracas Central comunicó ayer que Gonzalo Morales fue separado en forma preventiva del plantel profesional. Era el que había metido el gol.
1: El que hizo el gol. El que hizo el gol en el Monumental. El gol del triunfo, el triunfo histórico del Guapo en el Monumental.
0: El jugador no formuló declaraciones tras la denuncia de la mujer que lo denunció por violencia de género. El sábado último, el atacante surgido en Boca había metido el gol de Barracas ante River.
2: Palabras con cañones recortados.
0: Y buen día, Miguel Ángel Verdún. ¿Cómo estás, Miguelito? ¿Todo bien?
3: Hola, sí, amigos. ¿Qué tal? Buen día para todos. Acá estamos, 5:38.
0: Vamos con Tutti. El tema de muchos partidos, ¿no? Se vienen esta semana y claves, tanto sí, para Boca como para River.
3: Bueno, tenemos Copa Sudamericana, hoy ya arranca la segunda fecha de la Liga Profesional con 4 partidos.
0: Hay un partido de esos que vos mencionás que está teniendo un tinte por lo que fue el último choque entre ambos, que es la visita a Racing a Rosario Central.
3: Exactamente, el duelo de las dos academias, la Academia Racing Club y la Academia Rosario Central.
0: Milito había tenido declaraciones muy fuertes en contra de Rosario Central. Rosario eso no se lo perdonó, así que vamos a ver qué clima hay en ese partido.
3: 21-15.
0: Di María va a ser titular. Las 5:39.

0: En tema internacional, Miguel, Irán afirmó que controla el estrecho de Hormuz y desafía la tregua de Estados Unidos. Sin embargo, estos días que hubo menos bombardeos que otros anteriores hizo que el barril de petróleo cesara un poquito en su precio internacional.
1: Exactamente. Vamos a recordar que la semana pasada se había disparado ya a los 100, después de haber bajado un montón, como 30 y pico de dólares. Y bueno, y ahora había recuperado, bueno, y ahora empieza a través de estas señales, empezaría a tener algún tipo de idea de empezar a bajar un poco. Pero estamos así en el, en la,
0: el sub y baja.
1: En la oscilación permanente.
0: Así es. Bueno, lo que fue un gran negocio por 25 mil millones de pesos en la exposición rural fueron ventas comerciales e industriales. Según los organizadores, hubo 42 remates con 170 mil cabezas vendidas. Ya la dejamos atrás. La exposición rural será hasta el año que viene, pero ha sido exitosa. 5:40.

0: muchas declaraciones fuertes de ida y vuelta en relación bilateral herida entre Argentina y Brasil. Y Radio Mitre lo consultó al ex embajador de Brasil, Diego Aguilar, sobre los insultos del presidente Milei a Lula da Silva.
1: Nunca he visto en estos 200 años un conflicto personalizado así entre un presidente argentino y un presidente brasilero. No hay ningún antecedente en este sentido. Un poco hoy el modelo es la conducta personal del presidente Trump, que se caracteriza por tratar muy mal a sus propios aliados, ni siquiera a los que están enfrente. Este es un caso, ¿no? Acá no estamos hablando de un enemigo de Argentina, ni personal ni nacional. Es nuestro principal socio. Entonces, evidentemente, es un pico problemático.
0: Está muy bien, lo hablaba en el pase con Fabricio, ¿no, Miguel? Que haya sido elegido el mejor gol del Mundial, el de Cabo Verde, que lamentablemente nos hizo nosotros.
2: Sí, sí, sí, el del novio.
0: El del novio eterno en la tribuna.
2: El
0: del
2: novio, exactamente. Nah, en realidad fue un golazo. Porque todos se quedan en la definición. Pero vamos a recordar que ese gol arrancó con no menos de 15 o 20 pases desde el área de Bocinha. Que terminó después de ir una serie de toques y toques y toques bárbaros casi de primera, se define con un golazo al ángulo Chanfrey, de Dibu Martínez.
0: Exacto. Estas reglas que se iban a aplicar al fútbol argentino, por ejemplo, no demorar los arqueros, no demorar la tarea, bien, gracias. Están demorando más que nunca los arqueros.
2: Exacto, algunas. Algunas de las reglas que se aplicaron en el Mundial se van a aplicar en el fútbol argentino, no todas. Y otras también se están aplicando en los torneos internacionales.
0: Sí, por ejemplo, la regla para que se acaben las lesiones fingidas de los arqueros. En Inglaterra aprobarán una norma que obligará a un jugador de campo a salir durante un minuto cuando el guardameta reciba atención médica. Bueno, esas cosas sí que me parece que fueron buenas para revisar. Otras, como que lamentablemente son las que seguramente quedarán, todavía no se aplicaron en el fútbol local, veremos. La de la hidratación, que sabemos que es más un negocio para vender que para cuidar a los jugadores.
2: El tema de taparse la boca, hay un limbo ahí, porque ¿cómo te tapas la boca? Si te tapas la boca como se tapó Miguel Almirón de Paraguay, te echan. Pero si te tapas la boca como Cucurella en la final, no te echan.
0: Yo la vi de vuelta, la Cucurella.
2: Es rara.
0: Mira que tengo ganas también de decir, pasó esto, pasó lo otro, pero me parece que Cucurella no tuvo mala intención en eso.
2: Pero, por ejemplo, en un partido, no me acuerdo cuál, de Francia, uno de los partidos definitorios, Mbappé se tapa la boca alevosamente. Sí, lo vieron las cámaras.
0: Y no hicieron nada.
2: Ahí hay un limbo, ahí yo no lo entiendo. Que alguien me lo explique, porque ¿por qué roja para algunos casos y no roja para otros?
0: Tal cual, 5:43.

0: detalles de la reunión de Milei, que duró una hora y media con Georgieva en la Casa Rosada, acompañado con otros de sus principales ministros, sobre todo Caputo. Quedó muy impresionado por la compra de reservas. Sigan comprando, dijo.
1: Sabemos que debemos crear puestos de trabajo y así elevar el consumo para que entonces mayor cantidad de pequeñas empresas puedan ser prósperas. Quiero concluir con un mensaje personal al pueblo de Argentina. Yo sé que la transformación del tipo que Argentina está atravesando es difícil.
0: Y con Calamaro, de fondo la música, a las 5:44, breve pausa y ya volvemos.
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2: ¿Qué tal la de Carolina?
3: No.
4: Ah, esto es Turf.
2: Turf. Pero sonaba como la de Carolina. Bueno, qué sé yo. ¿Te gusta Turf o no, Miguelito?
4: Me gusta Turf, sí, me gusta Turf.
2: Qué,
4: me gusta,
2: qué simpático que está.
4: Me gustan los ratones, ¿no? Me gustan los ratones paranoicos.
2: Ya está, no está mal los ratones paranoicos.
4: ¿Cómo que no?
2: No, a veces no se juntan, pero ya no.
4: No, sí, ¿cómo que? ¿Sí? Están haciendo giras tremendas, la gira despedida. Está el tributo de Juanse y de los ratones a Papo, ya van dos volúmenes. Y sacaron el último disco, el último tema, no voy a decir cuál.
2: ¿Por qué no? ¿Te lo reservas para
4: el
2: sábado a la noche?
4: Me lo voy a reservar.
2: Ah, bueno. El dólar oficial volvió a cerrar 1.520, lo que, bueno, está demostrando que esa opinión del vocero, que no se sabe si fue un blooper, después el presidente en la entrevista que le hicieron a Radio Mitre en la exposición rural, dijo, bueno, fue sacado de contexto. Vuelvo a decir, en un streaming totalmente oficialista, habría sido entonces sacado de contexto. Se escucha una y otra vez, dice claramente que no le preocupaba que el dólar fuera a 1.800 cerca de fin de año. Bueno, está ahora a 1.520.
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2: El presidente, para estas horas que estamos hablando, ya se encuentra en Perú, viajó para la asunción de la nueva mandataria, ¿no?
4: Keiko, la hija.
2: Keiko Fujimori, así es, tratando de tomar algo de distancia de lo que son los fuertes roces de la región bilateral con Brasil, que siguen rebotando por todos lados. 5:47. ¿Qué estás haciendo, la calaringuilla?
6: Estoy conmovido por esta noticia de Italia, una mujer que estaba ciega durante 5 años, recuperó la vista con una técnica inédita e increíble. Se hicieron el autotransplante, parte del ojo izquierdo trasladado al ojo derecho, que todavía tenía la posibilidad de ver porque
2: nunca
6: estaba conectado al cerebro.
2: Le
6: transfirieron, sí, córnea, esclera, conjuntiva y por primera vez en el mundo también la mácula. Uh-huh. Estaba dañado el ojo izquierdo por un daño irreversible, el corte en el nervio óptico, el derecho
2: hizo en Turín,
6: tenía una maculopatía y no podía ver por los traumas del incidente. Le transfirieron todos los órganos del izquierdo al derecho y pudo ver.
4: Una excelente operación, un gran avance, ¿no? Que también se podría aplicar para el árbitro de la final del Mundial.
2: Ah, ¿ves cómo sos? Para que se haya jubilado el árbitro de la final mundial, vos no te hace ningún ruido.
4: Es un corrupto.
2: ¿Cómo?
4: Es un corrupto.
2: Pero anda a la justicia
4: a
2: denunciarlo.
4: ¿Querés que empiezo? Me invitaron a...
2: ¿Cuál fue la peor? ¿Cuál fue la peor?
4: Todas.
2: ¿Cuál de todas?
4: Todas.
2: Perdimos por el árbitro, sincerate.
4: Bueno, no, a ver.
2: Las chiquitas.
4: No, España fue superior, tenemos que volver a repetir esto.
2: Tenemos que volver a hacer análisis, pasaron ya varios
4: España
2: días.
4: España ganó muy bien y lo pasó por arriba a Argentina. ¿Estamos de acuerdo?
2: Yo te lo dije.
4: Estamos de acuerdo, perfecto. Ahora, en las finitas, que fueron no menos de 10.
2: La amarilla,
4: el árbitro,
2: a Enzo.
4: En un montón. En las finitas,
6: inclinó la cancha.
4: Todas fueron en contra de Argentina. No había que darle oportunidad a estos locos argentinos que no estaban jugando bien, que no va a ser cosa que se recuperen.
2: Y mostraron la bandera de Malvinas.
4: Bueno, eso es un pecado capital para el establishment del fútbol.
6: Por lo menos así
2: lo dijiste, ¿viste?
4: Lo dije.
2: Descargaste. Bueno, vamos a despertarnos, dale.
5: Que vive

0: Mirá lo que generaste con la noticia de la vista, la operación. Sí. No traigas más noticias. Trae la temperatura.
1: Lo va a vincular igual, a ver.
0: Trae la temperatura que algo va a vincular.
1: 12 grados 6 la temperatura en Buenos Aires, cielo despejado. Banco Delgado de Niebla.
2: Banco Delgado de Niebla.
0: A ver, ¿no? ¿Qué te sugiere?
2: No, hombre, no, el banco Delgado de Niebla, bueno, es lo que tuvo el árbitro para no ver los partidos, para no ver las faltas
0: y
2: a favor
0: y
2: de Argentina.
0: Y fue el banco a cobrar la suya.
2: Y 12 grados, temperatura bastante alta para un invierno. Calor, la calentura que tuvimos los argentinos en la final del Mundial.
0: Pero quédate con la frase hermosa de Scaloni,
2: Vamos a hacer un párrafo aparte. No, sí, el final que nos hizo llorar.
0: Hermosa. El que me hizo llorar de vuelta. El que tiene amigo argentino hermoso. Tiene un tesoro. Estampala en tu corazón.
2: Me dio ya para el sobrecito de azúcar, pero dijo muchas cosas en esa carta.
1: Muchas verdades.
0: A ver, después lo hablamos. Me interesa tu óptica. Cartas, ¿eh? Qué vista que tenés hoy. 5:50, dale. Y hay un informe, que seguramente Eduardo también lo va a tratar, hoy en la etapa del diario Clarín, reclutaban a ex policías para combatir en la guerra de Ucrania. Una alerta de Interpol de Colombia advirtió sobre una red argentina que reclutaba, bajo promesas engañosas, a ex miembros de la Fuerza de Seguridad con manejo de armas para combatir en Ucrania. Unos días después de la circular, el fiscal federal Sergio Mola detuvo a la ex policía bonaerense Griselda Inés Ortiz, cuyo ex marido, un ex policía de la federal, está prófugo. Todo oídos. ¿Qué pasa con la carta de Scaloni?
2: Me imagino que vos también lo habrás hecho, Horacio, y tantos, preguntando a amigos, conocidos, que estuvieron en el Mundial, que estuvieron cerca del mundo escaloneta. Che, ¿qué pasó? Más o menos todos te responden lo mismo.
0: Faltó piernas.
2: Exacto.
0: Agotamos toda la energía en Inglaterra.
2: Las mismas fuentes que tengo yo. O sea, estaban agotadísimas.
0: Mirada de futbolista. Yo no,
2: también, bueno. pero más o menos es por donde, en la misma sintonía. Lo que pasa que, bueno, perfecto, eso que los colegas, aquellas fuentes que uno va recabando, que coinciden, la dijo directamente, la dijo Scaloni. El equipo no daba más, no tenía más. Puso todo lo que tenía que poner y más, pero ya no le daba, no le respondía el cuerpo. Lo dijo en la
0: cara. ¿Y dónde está lo raro entonces?
2: No, está bien, lo dijo.
0: Yo pensaba que me ibas a especular misterioso.
2: No, después le pega sin nombrar a quienes...
0: te voy a decir lo que es llamativo, si quieres leer entre líneas de ese posteo último hasta ahora, de que es un hombre que no suele usar las redes sociales. Le agradece al personal de la AFA.
2: No dice.
0: No dice ni la palabra Chiquitapia ni el titular de la AFA.
2: Sí, señor. Buen dato, aprobado.
0: Gracias. 5:52. Dato al tiempo, Fabiano.
1: Ahora en Buenos Aires, la temperatura 12 grados 6, el cielo está despejado con el banco de niebla, humedad 97%, el alerta naranja por nevadas en San Juan, Mendoza, Malargüe, San Rafael, el amarillo en Neuquén y Río Negro, tormenta en la zona de Córdoba, en el sur, en el norte de La Pampa, tormenta con alerta amarillo.
0: Se entregaron los premios de teatro comercial y el premio Pinti. Y yo le dije a un amigo que lo tenía que cubrir otro de un medio. Ya está, anótalo, pon el título, ganó Francella. Y bueno, ganó Francella, era obvio,
2: claro,
0: que se iba a
2: dar. La casi corriente, ¿no? Estaba Francella, ¿no?
0: Está haciendo una obra, sí. Las 5:53. Momento ahora Verdún, dale.
3: El 28 de julio de 1904 se fundó el Club Ferrocarril Oeste, el viejo y querido verde de Caballito. Fue fundado por 95 empleados de la compañía Ferrocarril del Oeste, actual Ferrocarril Sarmiento, con el nombre de Club Ferrocarril Oeste de Buenos Aires. Ferro fue uno de los 18 clubes fundadores del primer campeonato profesional de 1931, en la cual ha participado en 81 temporadas. Obtuvo dos títulos nacionales, el Torneo Nacional 1982 y el Torneo Nacional 1984. Ocupa el puesto 14 en su tabla histórica general y disputó más de 4.000 partidos oficiales en todas las categorías. En básquet, Ferro también es reconocido como una de las instituciones más laureadas del país. Tiene múltiples actividades sociales en su emblemático gimnasio Héctor Echart. En el estadio de fútbol, ante 30.000 personas, Charly García hizo su histórico concierto el 28 de diciembre de 1982. Suéter y Los Abuelos de la Nada fueron sus teloneros. En la década del 80, en el pico de popularidad de Ferro en fútbol, con aquel equipo de Carlos Timoteo Griguol, el viejo y querido Timo, la canción de Los Abuelos de la Nada, No se desesperen, fue himno del club. No se desesperen, loco, todo va a andar bien, ninguna bala parará este tren.

0: espectacular este tema de los abuelos y recuerdo ese recital mítico de Charlie en Ferro. ¿Cómo nos hubiera gustado estar ahí, no? ¿O vos estuviste?
1: Yo estuve.
0: ¿Estuviste en todos los recitales? ¿Para qué te lo pregunto?
1: En casi todos.
0: 5:56. ¿Vos estuviste, Fabián?
2: No.
0: Che, ¿saben que Rosalía volvió a meter la pata? Está por venir a la Argentina, no sabemos cuánto lo van a ver, si se bajaron de la Arenas o no. Pero ella hizo un recital en Arenas de Santiago de Chile. Y entonces, para entusiasmarlos a los chilenos, le dijo en un momento dado: ¡que tiemble, que retumbe la tierra!
2: No.
0: Y claro, con la historia sísmica que tiene Chile, ¿cómo mete la pata esta chica?
1: Necesita
0: un asesoramiento, un coaching.
1: Le
0: hacemos gratis.
1: Le pasamos el teléfono a esta Rosalía.
0: 448.
1: 448 y le asesoramos un poquitito.
0: 556.
3: Decidí que esta noche se sale con tu amigo, tu mami, con toda mi chale. Ando despechada.
0: No, es para estar despechado, ¿no? Nunca en la vida, pero menos el pechito cubierto, porque algo de frío hace, ¿no?
2: Algo de fresco hay que tener algo encima. Tampoco es para andar así con el pecho abierto.
1: Y en Banfield hace mucho frío, sí.
2: Un poquito más fresco. Hoy jugamos, vamos a ver. Bien, hoy veremos.
0: Ahora tengo una pregunta para vos, hincha de Lanús. Dale. ¿Temperatura?
2: La temperatura ahora 12.6, la máxima 16.
0: ¿Por qué lo recibieron tan mal a Gorosito?
1: Hay una interna histórica con Gorosito. Rápida.
0: Sí.
1: Gorosito hizo una buena campaña en el pasado, hace como 20 años, y un poquito más también, en Lanús. Después empezó algunas decisiones polémicas, con algunos jugadores que al equipo, a la gente no le gustaba. Empezó a bajar el rendimiento, estaba un poco caprichoso. La gente empezó a resistir a Gorosito. Gorosito le empezó a responder a la gente. Te hablo de más de 20 años atrás. Gorosito se va y queda la situación muy mal con él. Hasta que en el año 2007, en la previa al partido definitorio, que Lanús sale campeón en la Bombonera, Gorosito, que era técnico de Tigre y que también estaba peleando el campeonato, dice que la mayoría de la gente del sur eran de Banfield. ¿Para qué?
0: Una especie de Rosalía del fútbol.
1: Saltó Maradona.
2: Dijo la verdad.
1: El sur somos todos de Lanús.
0: Dice Gorosito que dijo una verdad.
1: Vos sos de Barrio Norte, pero Maradona, o sea, Maradona no le dijo a Gorosito, vos sos de Barrio Norte, Gorosito. Claro. Bueno, a partir de ahí.
0: ¿Querés hablar solo?
1: A partir de ahí. No. Sí, haciendo un monólogo.
0: Pero te dijo algo, Actis.
1: No, pero no le di pelota.
0: Bueno. Claro, ya lo explicó. Lo ignoro. La cuestión es que lo insultaron de arriba abajo.
1: Encima del Iser, no le di pelota.
0: Lo insultaron de arriba abajo y su excelente cama solar no se inmutó.
1: Sí, claro, como siempre. Cama solar, más allá de todo, gran jugador de fútbol.
0: Técnico más o menos.
1: Gran derecha.
0: Che, ¿saben esto? Como dato último, no sé qué le va a salir para la vida y para el día, pero a mí me impresionó como algo que no lo sabía. El Heavy, el recontra Heavy, el que está en Bendita.
1: Sí, Heavy.
0: Un actor de el clásico de San Martín.
1: Sí.
0: Conocido por su popular personaje, Eduardo Calvo, trabajó en San Martín, hizo obras de Shakespeare y está frente a Disculpen si comemos, una obra de un carácter totalmente diferente a la que lo conocemos por la televisión.
1: Vos fijate, ¿no? Tiene que...
0: Lander viene.
1: Claro, y es un gran actor, pero para la popularidad tiene que hacer otras cosas, como el Heavy.
0: Pero las hace muy bien también, hace divertir. Bueno, no digas más nada, Acte, porque podés
1: ser
0: el hincha de Lanús.
1: Lo ignoro.
0: Pero la estadística, contámelo a mí nada más.
1: Además, soy recampeón.
2: Damos el remate.
0: La estadística, ¿cuántos hinchas hay de un lado y el otro?
2: Damos el remate, concreto.
0: Sí.
2: Las paredes que están pintadas. Banfield, Capo del Sur.
1: Ah, no, en Lanús no hay.
0: Mañana le contestá, chao.

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0: entramos en este espacio que nos encanta compartir con ustedes. Y aquí en Aire Noticias por Radio Mitre Mendoza, ya sabes, puedes sintonizarnos por la 100.3 y también, obviamente, por cualquier pantalla, allí entrando a 100 Radios Play. Decíamos, día martes de empuje, 28 de julio. Hoy estoy solita, sí, le mandamos un beso a Tincho Domínguez Viere, pero no, me acompañan los controles Bruno Carretero. Hola, Brunito, ¿cómo estás?
1: Buen día.
0: Ay, él me aporta seriedad. Yo saludándolo arriba y él me baja a tierra y se sonríe. Así que acá estamos arrancando con todo. Sí, dos minutitos pasan de las 6 de la mañana y desde temprano te invitamos a sumarte. Aire de Noticias, como siempre, con reclamos, con opiniones, con saludos. Tal vez querés mandarle un beso a alguien que está en otra parte del mundo, lo puedes hacer porque te puedes sintonizar por 100 Radios Play al 2615-88-1003. Pero ¿sabes qué? No perdemos tiempo, le metemos pata. Estos son los títulos centrales.
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0: Se concretó la primera reunión entre Argentina y Brasil luego de los dichos del presidente Javier Milei contra Lula da Silva. No hubo una solución cercana e incluso Lula da Silva estuvo también respondiendo a los duros ataques del presidente Javier Milei, así que vamos a hacer un repaso completo. Pero además, respecto a este tema, también habló la vicegobernadora Eve Casado y también el intendente de Ciudad, Ulpiano Suárez. Ya enseguida nos metemos de lleno con esta situación diplomática que preocupa, lo decíamos, no solo en términos políticos ayer, sino también en términos económicos y en Mendoza, concretamente, hay preocupación en los exportadores mendocinos que le venden, claro está, a Brasil. Por otro lado, a nivel internacional, Donald Trump ordenó detener los bombardeos contra Irán para negociar un acuerdo, pero advirtió que o avanzan rápido o no avanzan. Y en el medio de todo esto cayó el petróleo, el precio del petróleo, a mínimos de una semana, luego de cierta pausa que se dio en estos ataques entre Estados Unidos e Irán. Así que también vamos a hacer un repaso completo por todo el conflicto de Medio Oriente. Israel, por otra parte, liberó a 60 detenidos palestinos de Gaza, en lo que ha sido la mayor excarcelación desde el acuerdo de octubre. Así que importante también y lo vamos a poner sobre la mesa. Por otro lado, como siempre, resumen económico y financiero. El dólar mayorista se mantuvo bajo presión, pero no superó los 1.500 pesos. En tanto, los ADR subieron hasta 4% luego de esta tregua que mencionábamos en el Medio Oriente. Vamos a repasar varios datos útiles. También un punto que sostiene la UIA, la Unión Industrial Argentina, y es que no repunta la industria, que volvió a caer la producción en el mes de junio. Así que también vamos a hablar de ello. Y del consumo de la carne de cerdo, sí, que se triplicó en los últimos 20 años. También otro dato que vamos a poner sobre la mesa es la crisis que se está dando entre los más jóvenes, con más de 4 millones que viven en condiciones vulnerables, tema importantísimo y que también está afectando la salud mental. Por otro lado, como siempre, resumen deportivo con varios puntos para poner sobre el tapete. No solo lo que se viene hoy en el cronograma de la fecha, sino también lo que se estuvo moviendo y con violencia de género de por medio. Sí, una denuncia donde Barraca Central separó el plantel a Gonzalo Morales, así que también lo vamos a estar comentando. Por otro lado, vamos a hablar no solo del viento sonda que se hizo sentir ayer en algunos puntos de la provincia con suspensiones de clases, por ejemplo en el Valle de Uco, también con vuelos suspendidos a primera hora de la mañana, situación que dábamos cuenta a lo largo de la mañana en Radio Mitre Mendoza, pero paralelamente sigue el temporal en la alta montaña, pero ojo, porque hay una buena nueva que enseguida les vamos a contar respecto de penitentes y los puquios. Por otro lado, todas las novedades respecto de este homicidio que tuvo lugar en el departamento de Las Heras y que involucra como víctima fatal a un ex convicto. También vamos a hablar de las pruebas a aprender porque se dieron a conocer los resultados y los alumnos de Mendoza han tenido su mejor resultado en 13 años. Y en la arena política provincial, bueno, varios puntos. Por un lado, Alfredo Cornejo, el gobernador, recibió al embajador de Chile, confirmó también cuándo se va a adjudicar la licitación de la Ruta 7, importante este dato. Por otro lado, también lo que se viene discutiendo a nivel nacional y que impacta en la provincia de Mendoza, las PASO. ¿Qué pasa con las PASO? Bueno, aparentemente Mendoza, si bien se confirmó que se van a hacer, se aplicaría un cambio importante que enseguida le vamos a estar contando. También les vamos a contar respecto a esta visita de Georgelina Cristaleva, de la directora, de la titular del Fondo Monetario Internacional, que está en el país y que ha dado fuertes señales de respaldo justamente al presidente Javier Milei, así que vamos a hablar mucho de Georgieva e incluso la vamos a escuchar. Por otro lado, hay que decirlo, Nación decidió ajustar la estructura de la Comisión Nacional de Energía Atómica, así que un tema que venía dando dando vueltas y enseguida lo vamos a estar actualizando. Y como siempre, novedades en la causa AFA, entre otras causas judiciales candentes a nivel nacional. Sí, tenemos virales, sí, tenemos virales, tenemos trending topic, tenemos más deporte y más rondas a nivel internacional, así que no te muevas, 7 minutitos pasan ya de las 6 de la mañana y ahora abrimos la ventana.
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0: Bueno, todavía no está el dato actualizado de las 6, seguramente en instantes o en minutitos ya se carga, pero nos quedamos con el de hace algunas horas atrás, que marca en la ciudad de Mendoza como registro térmico, sin diferencia con la sensación térmica, 15 grados 7 décimas. Sí, agradable, porque ayer se sintió el viento sonda en altura, como decíamos recién, y en algunos lugares, no en altura, sino descendiendo al llano. Decíamos que, por ejemplo, en el Valle de Uco se tuvieron que suspender las clases, concretamente en Tunuyán y Tupungato, en los turnos vespertino y nocturno, en todos los niveles y modalidades de esos departamentos, mientras que en el resto de la provincia las clases se dictaron con normalidad. Pero bueno, también estuvo esto de la suspensión de vuelos, que se dio a primera hora de la mañana porque había mucha turbulencia y hubo que derivar varios vuelos que no podían aterrizar aquí en la provincia de Mendoza en el aeropuerto. Paralelamente a esto que ocurría en el llano y relacionado también con el pronóstico del tiempo, que como les decía, ahora estaba mirando y falta el dato actualizado, pero no se vislumbra que continúe la situación de viento sonda. Por el contrario, hay una brisa del sur a 6 kilómetros por hora. Y la máxima treparía a 19 grados, claro, ya no son los más de 20 grados que ayer mostraba este sonda en altura, pero vamos a ver y a esperar el dato actualizado. Por otro lado, hablamos de alta montaña, porque en el día de hoy se espera todavía que continúen las nevadas, pero hay una buena nueva que vamos a estar contando enseguida, porque hay una habilitación y es para penitentes y los buques. Sí, así como lo escuchan, enseguida lo vamos a estar explayando, porque finalmente la nieve que se deseaba, que llegó, también va a permitir que estos parques de nieve puedan utilizarse en el mayor de sus esplendores. ¿Cuándo se cobra ANSES? Si hablamos de hoy, martes 28 de julio, bueno, jubilaciones y pensiones que superen un haber mínimo, hoy cobran aquellos que tengan DNI terminado en 6 y 7, la prestación por desempleo aquellos que tengan documento finalizado en 8 y 9, y luego, importante recordar, que se sigue cobrando la asignación por maternidad hasta el 11 de agosto, también las asignaciones de pago único por matrimonio, nacimiento y adopción hasta la misma fecha, y hasta también el 11 de agosto las asignaciones familiares de pensiones no contributivas. Así es que así están todos los datos puestos sobre la mesa, y como les decía, estamos a la espera de mayor información respecto de los datos del Servicio Meteorológico Nacional, que enseguida vamos a estar compartiendo. Y como siempre, también recordar que el Sistema Integrado Cristo Redentor está cerrado justamente por estas nevadas que se dan en alta montaña, mientras que el Paso Pehuenche también se mantiene en la misma situación, pero con esta posibilidad que les contaba de que se va a habilitar hasta los puquios y hasta penitentes para poder disfrutar, claro, con portación obligatoria de cadenas. 10 minutitos ya pasan de las 6 de la mañana, pero no te muevas, queremos que estés con nosotros, queremos que nos acompañes con tus saludos, con tus comentarios, con tus opiniones políticas, económicas, todo es bienvenido, claro que sí, con audio de hasta 30 segundos o mensaje de texto al 2615-88-1003. Hacemos una tanda cortita, ya volvemos.
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0: Qué linda musiquita, Bruno Carretero, que está en los controles. Le mandamos un beso a Juanpi Montalbini, que está de vacaciones. Y Brunito nos está tirando esta magia. Lindo, a ver, métele, métele. Me gustó la versión, ¿eh? Acá dicen Sofi, Bruno y Radio Escuchas. Muy buenos días, linda mañana, ¿no? Nos dice Enrique. La verdad que sí, muy agradable la mañana del día de hoy. Ya se va sintiendo una brisa del sur que allí estoy actualizando. A ver si tenemos el dato. Sí, tenemos el dato actualizado. Se siente una brisita del sur a la madrugada. Y ahora en el dato actualizado cambió, fíjate. Nos indica lo siguiente, está más bajo el registro térmico, 9 grados 2 décimas, más bajo de lo que contábamos al inicio del programa con lo que había quedado de la noche. Y 7 grados 8 décimas la sensación térmica. Una mañana más que agradable. Hay que agradecer realmente esta temperatura. La humedad 79%. Está más baja que lo que veníamos registrando días atrás. 913.2 hectopascales la presión. Hay una brisa del oeste. Es del oeste, fíjense. A 10 kilómetros por hora. Cuando ayer en la noche se hablaba de una brisa del sur. Y la máxima sí se mantiene en 19 grados. Vamos a ver cómo se da el tema del viento sonda. Obviamente ayer estábamos contando que al inicio de la mañana se daba esta situación donde varios vuelos debieron ser suspendidos, también las clases en Tunuyán y Tupungato en los turnos noche y vespertino. Pero bueno, ¿se hizo sentir? Sí, se hizo sentir. También se sintió un temblor. Yo no me di cuenta. ¿Vos lo sentiste, Brunito? Hubo un temblor. No, me dice Brunito. Hubo un temblor que se percibió ayer por la tarde-noche. Yo tampoco lo sentí. Pero bueno, se dio. Y acá nos empiezan a saludar también desde temprano. Nos dicen, hola chicos, que tengan un hermoso día. Se movió el piso. Mira, justo anoche nos dice Vero. Claro, Vero, justo estaba comentando eso. El temblor, yo no me di cuenta. Vos te diste cuenta, evidentemente, Vero. Y nos manda un flyer muy lindo, que aparece la montaña con un amanecer y dice, en la vida hay tiempo para todo, menos para rendirse. Y muchas razones para seguir luchando y alcanzar nuestros sueños. Claro que sí, Ibero. Apoyo la moción y le damos para adelante en este martes de empuje. Y les contaba que hoy, importante, estamos esperando el dato, como siempre, confirmadísimo de coordinación de frontera, pero lo que manejamos de información a esta hora es que sigue cerrado el sistema integrado Cristo Redentor y el paso Pehuenche por las nevadas que se vienen registrando. De hecho, anoche la información oficial indicaba que del lado chileno había una copiosa nevada, pero, y este es el dato alentador, para lo que hace al disfrute de la nieve, es que hoy, martes 28 de julio, a partir de las 10 de la mañana, queda habilitado el tránsito para vehículos particulares y transportes turísticos por la Ruta Nacional 7, justamente en los destinos de Parque de Nieve de Los Puquios y de Penitentes Park. Esto es información oficial, o sea que hoy, con portación obligatoria de cadenas, se puede ir hasta Los Puquios y hasta Penitentes a partir de las 10 de la mañana, información confirmadísima. 18 minutos pasan de las 6 de la mañana y le metemos pata. Porque decíamos, ayer se concretó la primera reunión entre Argentina y Brasil después de los dichos del presidente Javier Milei contra Lula da Silva y finalizó sin solución cercana. El canciller del país vecino, Mauro Vieira, recibió al embajador de nuestro país, Daniel Raimondi, y la realidad es que van a seguir los encuentros, pero incluso ya ayer se anticipaba que el presidente Javier Milei no va a pedir perdón e incluso Lula da Silva dijo, ¿quién es ese tipo? Respondiendo justamente a los dichos y a los ataques del presidente argentino y obviamente de alguna manera ninguneando al presidente Javier Milei con esta respuesta. Sí, pelea diplomática que afecta en términos económicos y políticos. Acá en la provincia de Mendoza hubo voces que se alzaron. Una de ellas fue la de la vicegobernadora Eve Casado, que respaldó las críticas de Milei a Lula, pero advirtió justamente por el impacto en Mendoza. Escuchamos.
1: Creo que no soy la más indicada para hablar de ese tema, pero a ver, creo que también tenemos que tener en cuenta que el presidente Lula da Silva el año pasado, en plenas elecciones, vino e hizo algo similar a lo que hoy hizo Milei en Brasil, por lo cual creo que es una devolución de favores solamente.
0: Y por otro lado, el intendente de Capital, Ulpiano Suárez, también se refirió a este conflicto y pidió responsabilidad política.
2: Yo anhelo que no afecte en nada la relación de Mendoza con Brasil. No estamos para tirar manteca al techo, de complicar las relaciones con países y más con Brasil, que es un mercado muy importante para muchos productos mendocinos. Eso está en la parte de los anhelos, pero también un pedido de mayor responsabilidad, no solo al presidente, sino también a todos quienes tenemos una responsabilidad política.
0: Y en medio de esto, la preocupación de los exportadores de Mendoza, que le venden precisamente a Brasil, que ayer lo comentábamos, es el principal comprador de los productos, por ejemplo, que exporta a la provincia de Mendoza. El 70% de la producción del ajo tiene ese destino y está temiendo este sector aquí en la provincia represalias desde ya. Por otro lado, hacemos un salto a nivel internacional. El precio del petróleo cayó a mínimos de una semana luego de la pausa que se dio en los ataques de Estados Unidos a Irán, o entre Estados Unidos e Irán. De hecho, se dio eso, una ausencia de nuevos bombardeos desde el día sábado, y eso impulsó la expectativa y por ende cayó el precio del petróleo. Por otro lado, Omán impulsa una negociación con Egipto, Irán y los países del Golfo para lograr un acuerdo sobre el estrecho de Hormuz. En tanto, Israel liberó a 60 detenidos palestinos de Gaza, en lo que ha sido la mayor excarcelación desde el acuerdo de octubre. Volvemos a Argentina, resumen económico y financiero. El dólar mayorista se mantuvo bajo presión, pero no superó los 1.500 pesos. En tanto, los ADR subieron hasta 4% luego de esta tregua que mencionamos en Medio Oriente, pero hay que decirlo, el riesgo país se mantuvo cerca de los 440 pesos. Por otro lado, el Banco Central de la República Argentina ya superó en julio el promedio por mes mensual de compras del año, pero sigue también lejos, también hay que aclararlo, del pico de abril, ¿no? Y si hablamos de deuda, Economía estrena un bono dual, que es el Tamar Dólar Linked, que busca renovar 8.4 billones de pesos. Así que interesante también este movimiento que da el gobierno nacional y que se muestra en la parte económica. Por otro lado, y paralelamente para mostrar un poco los distintos escenarios que se dan y que siempre comentamos, la industria no repunta, al menos así lo indica la UIA, la Unión Industrial Argentina, señala que la producción volvió a caer en el mes de junio. El informe del CEU de la Unión Industrial mostró que pese a los leves avances y puntuales en diversos rubros, el escenario general está estancado y sin señales claras de recuperación. En tanto, el consumo de carne, y mucho hablamos de la carne vacuna o de pollo, en este caso mencionamos la de cerdo, que se triplicó prácticamente en los últimos 20 años y está compitiendo con el asado vacuno. La diferencia de precio, escuchen bien, con la carne vacuna llegó al 120% este año. Y hay un informe del INTI que confirma también las propiedades nutritivas de la proteína porcina, que hoy supera los 20 kilos per cápita anuales. Así es que importante el crecimiento del consumo de carne de cerdo que se ha dado, reitero, en los últimos años aquí en Argentina. Por otro lado, y también un dato importante a tener en cuenta y que se revela a partir de un informe y de estadísticas de la UBA de la Universidad de Buenos Aires, es que el 48,9% de los jóvenes vive en

0: y que siempre es tema de debate y de discusión. 6:24 de la mañana. Y sí, le metemos a una rondita deportiva, Bruno, dale, metámosle, porque ¿sabes qué? Boca Juniors está peleando con dos clubes de Europa. ¿Qué está peleando? Uno de los goleadores del fútbol argentino. Estamos hablando de que el Xeneize pretende realizar el último desembolso fuerte en el mercado de pases y está interesado en sumar a David Romero. Después de la derrota del fin de semana de Boca, ahora David Romero es el delantero que está apuntando justamente el Xeneize y que compite con Sevilla, sí, ya le sacaron foto y todo, de España y Parma de Italia por el jugador de 23 años, tan solo 23 años, de Tigre. Así es que vamos a ver si se cierra o no esta negociación. Por otro lado, también hay negociaciones en torno a Independiente Rivadavia para reemplazar a Sebastián Villa. Concretamente se está mirando al delantero colombiano, sí, se lo está mirando muy de cerca, a Luis Ángel Díez, de 22 años, que va a llegar en las próximas horas a Mendoza, se entiende, para cumplir con la revisión médica, completar los últimos detalles de su transferencia y ya sumarse al equipo que dirige Alfredo Berti. Así es que aparece, asoma el colombiano justamente para reemplazar a Sebastián Villa. Y por otro lado, esto lo decíamos en los títulos también, ¿no? Fíjense, Barraca Central separó el plantel a Gonzalo Morales, luego de ser denunciado por violencia de género. Se formalizó esta acusación en la justicia y, como se llama a Gonzalo Morales, el guapo decidió apartarlo al jugador que venía de anotar justamente un gol ante River Plate. Un River Plate que también, decíamos, estaba alicaído junto con Boca Juniors este fin de semana. Y cuestión que el club Atlético Barraca Central tomó una medida concreta sobre este caso del delantero Gonzalo Morales este lunes. Y frente a la erradicación de esta denuncia, el club resolvió separarlo del plantel, emitió un duro comunicado, y esto es hasta que se establezcan los hechos, se esclarezca la situación, se investigue todo lo que se haya que investigar y se avancen con las actuaciones judiciales correspondientes. Pero bueno, fue separado Gonzalo Morales por esta denuncia de violencia de género. Y por otro lado, sí, hablamos de él, de Franquito Colapinto. Hay polémica. ¿Por qué? Le asignaron un puesto en el ranking en un medio inglés, luego del GP de Hungría de la Fórmula 1 que ayer contamos, y una diferencia también con Gasly. Fíjense, a ver, un portal que está especializado ubicó al piloto argentino en un escalón que llamó la atención luego de la última carrera de la máxima antes del parate por el verano boreal. Concretamente, y recordando un poco los puestos en los que quedaron, a ver, él finalizó 15º en Budapest y su compañero de equipo de Alpine, Pierre Gasly, fue 12º. Pero un periodista de este medio que se llama The Race, la carrera, los colocó en extremos opuestos de su nómina de rendimiento. El francés en el primer puesto entre 22 pilotos y el argentino en el puesto de 20. Al 20 lo mandaron, Brunito. ¿Te parece a vos? Bueno, un Colapinto que termina entonces en el puesto número 20. 6:27 de la mañana. Enseguida retomamos el deporte y otros temas, claro que sí. Y a esta hora te contamos este dato que queremos que sepas.
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0: Hablamos de ATM, sí, porque fijó nuevas tasas de interés para los impuestos inmobiliario y automotor. A propósito, si todavía no pagaste y estás pagando en cuotas el impuesto automotor, hay que recordar que el 31 de julio vence. Así que para que no se pase, a veces nos llega así, llega el mail y nos hace acordar. A mí me hace acordar mucho el mail, me sirve esa notificación, por eso también lo comento. Pero el tema acá es que se oficializó un recargo del 1,75% mensual aplicable a los contribuyentes que opten por el pago en cuotas del impuesto inmobiliario y el impuesto automotor. Estamos hablando de una medida oficializada por la Administración Tributaria Mendoza, por ATM, y que se refiere, como decíamos, a la tasa de interés que se va a aplicar a quienes no hayan optado por el pago anual del impuesto inmobiliario y del automotor y que lo estén pagando justamente en cuotas, como recién mencionábamos. Esta medida ya quedó establecida en una resolución publicada en el día de ayer en el Boletín Oficial y fija un interés de financiación del 1,75% mensual para estas cuotas restantes de ambos tributos. Una resolución que se apoya en lo que está dispuesto por el Código Fiscal, la ley impositiva vigente y una resolución del Ministerio de Hacienda y Finanzas que establece esta tasa para los planes de facilidades de pago. Según explica la norma, este interés se calcula desde la fecha prevista para el vencimiento de la opción de pago total anual. Así es que a tenerlo en cuenta, ya están fijadas las nuevas tasas de interés para los impuestos inmobiliario y automotor 2026. 6:29 y antes de irnos a la tanda.

0: Acá nos dicen, hola Sofi, buen día, te saludo porque sos la única que le pones el pecho todos los días, sos el sarmiento de la radio, excelente, bueno, gracias, excelente martes, excelente jornada, saludos a Bruno, te dicen también acá Raúl, gracias Raúl por la buena onda. Acá nos están mandando un audio, a ver si alcanzamos a cargarlo, ahí se lo paso a Brunito para cargarlo. Enrique nos está mandando un audio, muchísimas gracias por sumarse desde tempranito, aquí al 2615-88-1003, sino seguramente ahora después de la tanda escuchamos el audio de Enrique. Pero muchísimas gracias a todos los que se van sumando desde tempranito, como Vero, acá nos dicen buen día Sofi, feliz martes, nos dice Juana, claro que sí, feliz martes para todos, martes de empuje que decimos siempre, de ponerle el pecho como dice Raúl, claro que sí, pero disfrutamos lo que hacemos Raúl, y eso es lo importante, y hay que ser agradecidos en esta vida de poder aprovechar lo que uno hace, claro que sí. A ver, Brunito, si alcanzamos, ahí tenemos el audio de Enrique dando vueltas. Mientras tanto, confirmado, está cerrado el sistema integrado Cristo Redentor hasta nuevo aviso. Uspallata 4 grados, 4 grados de temperatura. Punta de Vaca 7 grados bajo cero. Puente del Inca 10 grados bajo cero. Las Cuevas 11 grados bajo cero. Y el paso Pehuenche también se encuentra cerrado hasta nuevo aviso. Enrique, te escuchamos. A ver.
1: Qué bueno. Bajó el precio del petróleo. Supongo que también van a bajar el precio del combustible, ¿no? Ponele.
0: Enrique, gracias. Nos gustaría suponer lo mismo y que más que una suposición fuera una realidad, pero por ahora parece que pasó solamente a nivel internacional y en los surtidores, por lo pronto no se ve nada.
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0: 6:31 minutos.
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6:36 de la mañana, sí, 9 grados 2 décimas en este martes 28 de julio. 7 grados 8 décimas es la sensación térmica, si tenemos una diferencia entre el registro en la ciudad de Mendoza y la sensación térmica. Humedad más baja de lo que veníamos registrando días atrás, 79%, de la mano de lo que ha sido el viento sonda en altura y en algunos lugares, como les contábamos más temprano, que se hizo sentir con clases suspendidas en Tupungato, en Tunuyán, en el día de ayer, y también vuelos que se vieron alterados justamente por el sonda que hacía sentir la turbulencia ayer por horas, en horas de la mañana lo comentábamos, ¿no? 8:29 está previsto que salga el sol aquí en la provincia de Mendoza, una mañana muy linda, muy agradable. Hay una brisa del oeste a 10 kilómetros por hora. Y por otro lado, la máxima en el día de hoy se espera trepe a 19 grados. Recordemos, lo reiteramos, que hoy, a partir de las 10 de la mañana, se va a habilitar, esta es información oficial que se confirmó en el día de ayer, a partir de las 10 de la mañana queda habilitado el tránsito para vehículos particulares y también transportes turísticos por la Ruta Nacional 7, a quienes vayan justamente al Parque de Nieve Los Puquios o Penitentes Park, que deseen hacerlo, lo van a poder hacer en el día de hoy, a pesar de que siguen las nevadas. Incluso les contábamos que del lado chileno hay unas copiosas nevadas que se han dado en la zona de los Libertadores, en la zona de los Caracoles, y está cerrado el sistema integrado Cristo Redentor, del mismo modo que el Paso Pehuenche, pero sí, afortunadamente, para aquellos que quieran y puedan disfrutar de la nieve en Los Puquios, en Penitentes, lo van a poder hacer en el día de hoy a partir de las 10 de la mañana, reitero, con portación obligatoria de cadenas, así que importantísimo para que lo tengan presente. Por otro lado, ¿seguimos avanzando? Sí, seguimos avanzando. Mientras tanto, recordemos que queremos que se sumen aquí a Aire de Noticias como siempre. Acá me dicen, Sofi, te paso un dato, que por más que baje el petróleo a nivel internacional, dice Raúl, que baje el barril, el problema acá es de los políticos, porque no nos olvidemos que el combustible, el 80% o más, son impuestos internos, son impuestos que los políticos tendrían que ir eliminando para que baje el combustible. Es cierto, Raúl, siempre lo hemos marcado y bien vale la pena que lo traigas a la mesa, porque la realidad es que cuando uno desglosa los precios, y en este caso estamos hablando del combustible, la cantidad de cargas impositivas es tremenda y de hecho muchas veces se actualiza precisamente el precio del combustible por eso. Se actualiza, me refiero a que aumenta, nunca baja, ¿no? Pero sí, tal cual, decíamos, a nivel internacional ha bajado porque ha cesado, hay una pausa en el conflicto de Medio Oriente, pero esto no se ha visto ni se ha reflejado en los surtidores. Así que gracias, Raúl, por sumarte. Muchísimas gracias a los que se van sumando desde tempranito al 2615-88-1003. Si quedó algún teléfono, algún numerito colgado, lo repito, 2615-88-1003. 6:39, ¿le metemos pata? Sí, le metemos pata.

0: Políticos bajando impuestos, qué buen chiste, dicen acá también. Se van sumando. Bueno, muchas gracias a los que se suman. Claro que sí, en esta mañanita de día martes. 6:39 de la mañana. Y sí, seguimos adelante, dale, sigamos adelante. Les contábamos que han evacuado a personas en alta montaña. El total de traslados llegó a 104. Recordemos que hay que tener precaución, sobre todo si vamos a disfrutar del Parque de Nieves Penitentes o de los Puquios, que hoy a partir de las 10 va a estar habilitado. Tres mendocinos fueron evacuados y ya son más de 100 personas el total de trasladados. Ayer, de hecho, hablábamos en Primero Mendoza con Pablo Tijeras, que nos daba un reflejo de la precaución que también hay que tener si uno va a la nieve a disfrutar. Y también están las evacuaciones que se han dado de familias que recién allí, así que también a prestar mucha atención a este temporal que no da tregua, pero que sí permite en esta ocasión disfrutar de la nieve a aquellos que están haciendo turismo o incluso a las familias mendocinas. Por otro lado, hay novedades respecto del crimen de este ex convicto que tuvo lugar en el departamento de Las Heras, porque se habla de un ajuste de cuentas. No le robaron pertenencias ni nada a la persona que fue asesinada y que, reiteramos, tenía antecedentes por homicidios. No descartan que los agresores sean incluso del barrio Sargento Cabral, así que sigue la investigación. Hasta ayer en la noche no había personas aprehendidas, pero obviamente lo seguimos muy de cerca a este caso que conmocionó el día domingo al departamento de Las Heras y a la provincia de Mendoza. Pruebas a aprender, por otro lado, sí, importante, hablamos de la educación aquí en la provincia de Mendoza y de algo que nos da una pauta, y es el resultado de estos exámenes, que en esta ocasión, fíjense, mostró el resultado que los estudiantes de Mendoza tuvieron su mejor resultado en 13 años. Mostraron una mejora en los aprendizajes en los estudiantes de sexto grado y también dieron un dato alentador en el caso de las escuelas rurales. Así es que interesante, fíjense, dicen que Mendoza alcanzó en el 2025 su mejor desempeño en lengua, con el 78,5% de los alumnos de sexto grado en niveles satisfactorios. En el caso de matemáticas, sigue siendo la principal deuda del sistema educativo, pero el porcentaje de estudiantes por debajo del nivel básico se ubicó en un 19,3%, por debajo del promedio nacional. Cerca de 4 de cada 10 estudiantes aún no alcanzan los aprendizajes esperados. Por otro lado, y metiéndonos un poquito en la arena política provincial, Cornejo recibió al embajador de Chile y confirmó cuándo se va a adjudicar la licitación de la ruta nacional, que va a ser esta semana. El gobernador Alfredo Cornejo se reunió justamente con el embajador de Chile en Argentina, Gonzalo Uriarte Herrera, y hablaron del paso internacional Cristo Redentor. Y lo que se ha planteado también es esta licitación pública en la cual pujan dos empresas mendocinas. Y según lo confirmado, esta semana el gobierno nacional va a adjudicar justamente la concesión del tramo Cuyo de la Ruta Nacional 7, por la cual también están compitiendo estas empresas. Así es que importante el dato. Por otro lado, elecciones PASO. A ver, tema candente a nivel nacional. A nivel provincial está más zanjado. Está confirmado que se va a realizar justamente esta instancia, pero a nivel nacional se habla de la posibilidad, o al menos el intento de la gestión del presidente Javier Milei, es que no se realicen. Lo concreto es que el oficialismo aquí en la provincia de Mendoza, si bien mantiene las PASO, hay un punto que podría incorporarse, y es que no sea obligatorio el voto. Vamos a ver qué pasa con esto, porque hay algunas diferencias entre lo que es La Libertad Avanza, Cambia Mendoza e incluso dentro de la Unión Cívica Radical. Y esta modificación podría darse y es muy importante si se da. Así que vamos a ver qué pasa, porque reiteramos, en Mendoza sí se van a hacer las PASO, al menos hasta ahora es lo que se ha confirmado, pero podría haber este cambio importante. Por otro lado, en términos policiales, judiciales, van a juzgar por homicidio. A ver si recuerdan este caso. Un policía acusado de dispararle a un hombre que tiene antecedentes en Luján de Cuyo. José Funes es el uniformado. Ahora tiene que enfrentar a un juicio por jurado, a un jurado popular, por el crimen de Fernando García. Un hombre con antecedentes por delitos menores y este hecho que había quedado registrado en una cámara de seguridad de un negocio de Luján, a donde Funes dispara 8 veces al auto de la víctima. Es decir, estamos hablando de Funes, el uniformado, que dispara a la víctima, que es el hombre con antecedentes. Bueno, finalmente se resolvió que este policía de 41 años sea juzgado por este crimen de un hombre que tiene un largo prontuario policial y que recibió un disparo en la cabeza cuando iba en su auto por el centro en Luján de Cuyo, hecho que conmocionó en su momento y mucho a la provincia de Mendoza, y donde se hablaba mucho de esto, ¿no? De si había actuado correctamente o no el policía, y ahora es un juicio por jurado, así lo entendió la justicia, lo que se deberá realizar para entender si hubo una responsabilidad y tiene que arrojar una pena de prisión perpetua o no. Será un jurado popular el que lo resuelva. Y en otro orden, el exgerente del Casino de Mendoza, Daniel Molina, funcionario del Casino de Mendoza en la gestión de Paco Pérez, fue condenado por la Suprema Corte a pagar una suma millonaria. Debe pagar 880,000 pesos más 8 años de intereses, sí, así como escucharon. Esta fue una situación que se resolvió por la justicia, lo acabamos de mencionar. Hizo un fallo unánime que confirma esta sanción del Tribunal de Cuentas a Molina, quien en su momento fue gerente administrativo del Casino de Mendoza, reitero, durante la gestión de Francisco Paco Pérez, así que algo que también se suma. 6:45, ¿no? Yo pensé que era más temprano, no, 6:45. Hacemos un saltito a nivel nacional, claro que sí, porque decimos, Cristalina Georgieva, la directora gerente del Fondo Monetario Internacional, está en Argentina y han habido muchos movimientos en el día de ayer, un fuerte respaldo del FMI al gobierno nacional, hubo encuentro entre ella, el presidente Javier Milei, el presidente y además también el ministro de Economía, Luis Toto Caputo, y vale decirlo, Luis Toto Caputo dijo que Georgieva está impresionada con los resultados del programa, y Georgieva habló en conferencia de prensa y dijo lo siguiente.
1: No vemos la necesidad de que Argentina tenga que volver a solicitar un financiamiento adicional del fondo. ¿Por qué lo digo esto? Bueno, porque vemos a los peores escenarios y vemos cómo Argentina se preparó y vemos una gran determinación de acumulación de reservas y una estrategia muy abarcativa sobre cómo obtener y asegurar la viabilidad de Argentina a lo largo del 2027.
0: Bueno, ahí decía ella, no vemos la necesidad de un financiamiento adicional para Argentina. Paralelamente, la confianza en el gobierno volvió a caer en el mes de julio. Este es un estudio de la Universidad Itela, que tras la primera subida registrada este año durante el mes pasado, la encuesta ahora de opinión pública mostró un retroceso y retomó la senda descendente del 2026. En términos interanuales hay una caída en el índice del 21%, digo, como para ir contando y mostrando todas las realidades, situaciones, opiniones, posturas políticas y también relevamientos. Nación, por otra parte, decidió ajustar la estructura de la Comisión Nacional de Energía Atómica, la CNEA. Entienden que hay un sobredimensionamiento y por tal motivo el Poder Ejecutivo achicó las dependencias de esta comisión para, dicen, optimizar el gasto público. Y por otro lado, hablamos de la AFA. Sí, seguimos hablando de la AFA porque hay un informe periodístico, vale decirlo, que pone sobre la mesa, revela básicamente esto. Subsidios y contratos millonarios, claro que sí, vinculados a Pablo Tobijino en Santiago del Estero. Es una publicación justamente del diario Clarín, que sostiene que la documentación oficial registra transferencias millonarias al club santiagueño y contratos estatales con empresas vinculadas al actual tesorero de la AFA. Y cerramos, y ya nos vamos metiendo en virales, sí, cerramos con dos. El financista Pisirilo, ¿se acuerdan de Elías Pisirilo? Se va a presentar en Comodoro Py para pedir su libertad. En tanto, el gobierno nacional prepara un nuevo rally por las provincias, justamente con la agenda de reformas en la mira como objetivo central. 6:47, momento de bucear en las redes sociales. Acá nos siguen llegando mensajitos, dicen buen martes para todos. Todos con brazos haciendo fuerza, con gafas de sol. Buenos días, Sofi. Excelente día para todos. Hoy nos quedamos dormidos, pero no queríamos faltar, dice, faltar aire, noticias, claro, dice Jorge y Lore. Muchísimas gracias, Jorge y Lore. Buenos días, Sofi, equipo. Muy buen martes, chicos. Acompañándolos como cada mañana. Gracias por la info y la compañía de cada día. Nos dice desde Godoy Cruz, Danilo. Gracias, Danilo. Un beso grande para vos, para todos también. Acá dicen, buen día, Sofi. Sos la Scaloni de la radio. Vocación pura. Te agradecemos los radio escuchas. No, por favor, un placer para mí estar con ustedes y que ustedes se prendan con nosotros, claro que sí. ¿Virales? ¿Buceamos? Buceamos, sí, buceamos por los virales. Y tenemos esto. Ah, no, pero ese no era viral. ¡Ah! Ese no era viral. Bueno, gracias, Brunito. Sí, es mi cumpleaños. Bueno, gracias. Brunito no tiene el micrófono para saludarme, pero me saludás con la canción. Gracias, Brunito. Sí, estamos de cumpleaños hoy, martes 28 de julio, poniéndole el pecho de cumpleaños y disfrutando de lo que más me gusta hacer. Así que gracias. No vamos a decir cuánto. No, ¿para qué, Bruni? No. Pero este no era el viral. El viral es Susana Jiménez. Sí, Susana Jiménez, que reveló un detalle de la boda. Se casan, yo no sabía que... A ver, se rumoreaba, pero yo no sabía que se casaba Tini con Rodrigo de Paul. Tini Stossel con Rodrigo de Paul. Bueno, se casan. Y estaban, vamos cargándolo si querés, Brunito, de fondo. Estaba hablando Susana Jiménez con Marley. Justamente... Ahí está, escuchá.
2: ¡Lo vi! ¡Qué amoroso! Sí, cómo hablaba, sí, lo vi.
3: Y nada, estaban con los hijos de Depol, estaban en un restaurante y fuimos a hablar un rato con ellos.
2: ¿Dos hijos tienen? Ay, mi amor.
3: Ahora está re enamorado con Tini, ¿viste?
2: Se casan ahora el 19.
3: Se casan, ¿no?
0: El 19 de diciembre, tiró así, Susana, se le escapó, tiró el dato. 19 de diciembre, dijo Susana Jiménez con Marley, cuando estaban justamente compartiendo este programa que suelen realizar ellos. Básicamente, dio a conocer información del casamiento de Tini y Rodrigo de Paul. ¿Es un flooper, un acto fallido o estará hecho a propósito? No sabemos. Lo cierto es que tiró que el 19 de diciembre se casan Rodrigo de Paul y Tini Stölzel, que se nos ven más enamorados que nunca. Y los que están muy enamorados, pero en este caso ella rompió el silencio por estas teorías de conspiración. ¿Cuánto se ha hablado de las teorías conspirativas en torno a la final del Mundial? Muchísimo. Y fue la esposa de Tagliafico, Carolina Calvani, que generó repercusión justamente respecto a este tema porque no habló, pero sí escribió. Fue un posteo a través de sus redes sociales y ella cuestionó algunas versiones que hablaban de supuestas maniobras detrás del resultado y dejó una frase que generó repercusión. Prefiero callar. Así, lisa y llanamente. Y eligió Brillante sobre el mic de Fito Páez, un tema cuya letra justamente incluye la frase silencios que prefiero callar, detalle que los seguidores tomaron como un guiño para reflotar las teorías conspirativas alrededor de la final de la Copa del Mundo, que ya las habrán visto, en algún momento estuvimos también comentándolas porque eran virales, respecto de que, bueno, de que hay varias teorías de que... Argentina se la arrebataron a la Copa. Pero bueno, esta publicación reaviva nuevamente la polémica. Y cerramos con una más, claro, tenía que ser una argentina que mostró su reacción cuando le sirvieron pizza en Corea del Sur. Claro, no era la reacción típica porque no era la pizza típica. No era la pizza típica. ¿La escuchamos?
4: Y pedí pizza. ¿Qué puede salir mal? Todo. Esta es la pizza en cuestión. Admiren ese grosor, creo que me voy a empachar,
0: Yo les voy a contar, porque claro, ella lo está describiendo, pero dice, miren lo que es esta pizza, pero no la podemos ver. Yo acá tengo el video y lo estoy mirando. La pizza parecería una cosa finita, como si fuera una fajita. Así, como una fajita, que tiene apenas de queso, casi no rebosa de queso, para nada. Y en el medio hay un pocillo que dice que es como con almíbar, a ver. Se lo hice por ahí.
5: No sé si la llamaría pizza, o sea, no se ve como la pizza que yo como en Argentina.
0: No se ve y no zafa, dice, bueno.
5: No lo considero pizza.
0: Bueno, cuestión que esta argentina se volvió también viral por su reacción y claro, si vos ves el video, buscalo, vos ves esa pizza y decís, con esta pizza no me lleno ni una muela. Es finita. 6:52, muchísimas gracias por los mensajes. Acá me ponen feliz cumple, buen día. Feliz cumpleaños. Hoy no había pensado en escribir ni opinar, pero dado que me acompañás todas las mañanas, feliz cumpleaños. Gracias. Muy feliz cumple, Sofi, que tengas un hermoso día. Te mando un beso grande. Acá me ponen la Sofineta. Feliz cumpleaños, Sofi. Gracias, qué lindo. Muchísimas gracias. Acá ponen muy feliz cumple, le dice Vero, con un flyer hermoso. Dice que este día esté lleno de alegría, amor y momentos inolvidables. Te deseo todo lo mejor. Muchas gracias a Mariela, que también nos pone buen día, aire de noticias y feliz cumple, Sofi. A Pablo. Pablo que nos dice, mira, dato importante. Plaza Godoy Cruz, sobre Rivadavia, un micro roto en la parada del micro. Esto explota en un rato, dice, de tráfico. Que el dueño de esta línea venga a buscar este micro, una vergüenza. Reitero, nos dice Pablo, un oyente, que en Plaza Godoy Cruz, sobre Rivadavia, hay un micro roto en la parada. Así que, atención, muchísimas gracias, Pablo, y gracias por enriquecer siempre el ida y vuelta con información. Acá me dicen, excelente día para todos. Hoy nos quedamos dormidos. Feliz cumpleaños, Sofi. También dicen la Sofineta. Muy feliz cumple, Sofi. Muchas gracias. Que pases un hermoso día, me dicen. Bueno, muchas gracias a todos los que están saludando y los que están aportando información y opiniones, como también estábamos escuchando más temprano, por ejemplo, sobre el precio del combustible, que se dio una baja a nivel internacional por el cese, como decíamos, del conflicto en Medio Oriente, pero esto no se ve reflejado en los surtidores. 6:54 y seguimos avanzando, hacemos la segunda y última ronda a nivel internacional. La UNESCO, fíjense, esto tiene impacto en Argentina. La UNESCO pidió frenar las obras del oleoducto de Vaca Muerta en Río Negro. El comité de la UNESCO exigió datos al gobierno nacional sobre el impacto ambiental cerca de Península Valdés, uno de los sitios protegidos a nivel mundial. Por otro lado, Carne de Cañón Argentina, así lo titula Clarín, hay alerta de Interpol por una red que recluta ex policías y militares para la guerra en Ucrania. En tanto, Estados Unidos abandonó una sesión del Consejo de Seguridad de la ONU en protesta por críticas de Francia. Fue un funcionario de la delegación estadounidense que calificó de moralismo hipócrita las declaraciones del embajador francés durante un debate sobre la guerra en Ucrania. Y cerramos justamente con el ex subsecretario de Hacienda, despedido luego de dar positivo en drogas, que podría regresar al gobierno de José Antonio Kast. Sí, se habla de Juan Pablo Rodríguez, que va a ser llamado de nuevo, al menos así lo aseguraron desde la órbita de Antonio Kast, y él había dado positivo en drogas y por tal motivo había sido despedido justamente de Hacienda, pero podría volver. Estamos hablando de algo que sucede aquí muy cerquita de nuestro país. Y sí, 6:55 le metemos pata porque se viene la última ronda deportiva y hoy martes se pone en marcha la segunda fecha del torneo Clausura. Sí, señor, hoy hablamos de que el primero en disputar va a ser Banfield con Sarmiento de Junín a partir de las 19 horas. Un encuentro entre los dos equipos que debutaron, recordemos, con el pie izquierdo en este campeonato. A la misma hora, San Lorenzo busca dejar atrás el flojo comienzo del semestre que tuvo luego de la eliminación en la Copa Argentina y lo hará justamente con Gimnasia de Mendoza. Y luego, más tarde, a las 21:15, se espera a Rosario Central con Racing. Y luego, finalmente, Argentinos Juniors, que buscará mantenerse en camino con el triunfo cuando reciba a Estudiantes de Río Cuarto. Cortito, una más. Rosario Central le envió una carta documento finalmente al canciller Pablo Quirno por sus dichos sobre el posteo del club en el que no estaba Messi. ¿Recuerdan que se los contamos días atrás? Ese posteo tras la Copa del Mundo donde no aparecía Messi. Bueno, Rosario Central le mandó una carta documento al canciller Pablo Quirno. Y cerramos porque se preparan los Pumas para enfrentar a Sudáfrica y Australia. Ya está la lista del equipo dirigido por Felipe Contempomi, digo yo. 6:56, títulos centrales. Dale, Brunito, métele.
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0: La primera reunión entre Argentina y Brasil, luego de los dichos del presidente Javier Milei contra Lula da Silva, finalizó sin solución cercana, en tanto Eve Casado respaldó las críticas a Lula da Silva por parte de Javier Milei. Y Ulpiano Suárez, el intendente de Capital, habló de este conflicto y pidió responsabilidad política. Por otro lado, hay preocupación respecto de esta situación con Brasil en los exportadores mendocinos, sobre todo de ajo, que le venden a este país en gran medida. Cayó el precio del petróleo a mínimos de una semana luego de la pausa en los ataques entre Estados Unidos e Irán. Sin embargo, esto no se ha visto reflejado por lo pronto en los surtidores. E Israel liberó a 60 detenidos palestinos en Gaza en la mayor excarcelación desde el acuerdo de octubre. El dólar mayorista se mantuvo bajo presión, pero no superó los 1.500 pesos. En tanto, el Banco Central ya superó en julio el promedio mensual de compras del año 2026, pero sigue lejos del pico de abril. Por otro lado, la industria no repunta. Así lo indica la Unión Industrial Argentina, porque la producción volvió a caer en el mes de junio. En otro sentido, también hablamos de la crisis que están viviendo los jóvenes, porque hay 4 millones que viven en condiciones vulnerables, no llegan a fin de mes y sufren depresión. Mercado de pases está súper caliente. Hablábamos de Independiente Rivadavia, hablábamos también de Boca y recién repasábamos lo que se viene en la segunda fecha en el día de hoy. Y por otro lado, también hablamos del fuerte respaldo que está brindando el Fondo Monetario Internacional con su titular en Argentina, que dijo que no ven la necesidad de un nuevo financiamiento, un financiamiento adicional para nuestro país. E incluso, luego de reunirse con el presidente Javier Milei y con el ministro de Economía, Luis Toto Caputo, se mostró más que a favor de la evolución de la economía de nuestro país. En tanto, Caputo dijo que está impresionada Georgieva justamente con los resultados del programa. Mientras que la Universidad de Itela dijo que la confianza en el gobierno volvió a caer en el mes de julio. Siguen las complicaciones en la AFA, siguen las complicaciones en la AFA, y el Gobierno Nacional se prepara para un nuevo rally por las provincias con la agenda de reformas en la mira. 6:59, muchísimas gracias por acompañarnos, muchísimas gracias por los saluditos que siguen llegando. A ver si alcanzo a leer alguno más. Acá me pone feliz cumple Sofi, también feliz cumple para mi hija Sofi que está en Alemania, saludos desde Orlando. Carlos dice, muchísimas gracias Carlos. Acá también saluda a Liliana, gracias Lili, gracias María Alejandra, bueno, muchísimas gracias a todos los que se han sumado a Aire de Noticias. Y acá nos dicen gracias por la buena onda de siempre, gracias a ustedes. Y obviamente se quedan aquí en Radio Mitre. Mañana a las 6 te esperamos en Aire de Noticias.

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1: Las 7 de la mañana.
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0: Hola, hola, hola, hola, hola, hola, hola, muy buenos días, bienvenidos a Primero Mendoza. Sí, aquí estamos, vamos con todo, arrancamos en este, bueno, ya estamos, ¿no? 28 de julio, impresionante cómo avanza el mes, lo venimos diciendo, martes 28 de julio, así que ya estamos, ¿no? La semana que viene entramos en agosto a full, ¿eh? Bueno, el fin de semana ya estamos ahí, así que bienvenidos a todos, tenemos muchísima información para compartir y por supuesto el análisis que tenemos aquí presente, quédense durante toda la mañana, incluso, bueno, 8:30 clima político, así que también tenemos muchas cuestiones para ir debatiendo de todo lo que se está cocinando, de todo lo que está pasando camino a este 2027 que se viene con todo. Saludamos a nuestros compañeros, muy buenos días Carlitos La Rosa, muy buenos días Claudia Durán. Y le decimos feliz cumpleaños a Sofía.
1: Que lo cumpla, muy feliz.
2: Muy feliz. ¿Cómo le va?
1: No todos los años se cumplen 20 años.
3: Che, claro que sí.
0: Así bueno, que 20 o 21.
1: Está en eso. Así que ahí estamos. Muchas felicidades, pequeña. Hola,
3: gracias.
1: Claudia.
3: ¿Cómo andan?
1: Bien, listo para empezar el día con todo. Sí. Con todos los líos.
0: Aparte, lo bueno es que Sofi trajo torta para compartir.
3: Yo pensé que me la ibas a hacer vos a la torta, Palito. Vos cocinas también, la Claudia también maneja bien. Maneja la cocina.
4: No llegamos.
0: Lo bueno es que va a haber festejo durante la mañana, así que eso está lindo. Bueno. Excelente, ahí estamos, ¿no? Con mucho para compartir, vamos a estar desarrollando toda la info, temas interesantes, importantes, venimos siguiendo, ¿no? También incluso casos judiciales y policiales con Sofi. Y bueno, y en esto que venimos también marcando lo que está pasando en la alta montaña, ¿no? Así que allí atentos porque se van generando algunas ventanas, lo decimos por los turistas o por los mendocinos que tienen pensado también acercarse un poquito más a la nieve, y en esto está bueno, pues se comunicó y se dio a conocer, ¿no? En la jornada de anoche, ahí hablamos con algunas fuentes del sector, y bueno, se va a poder habilitar un poco más arriba la montaña, ¿no? Sí. El tema de la ruta 7, así que ténganlo presente porque al menos en esta jornada se va a poder llegar hasta Puente del Inca, ¿sí? O sea que se alcanza a llegar a los parques de nieve, a los centros de esquí, al menos para poder tener más contacto fuerte.
3: Sí.
0: Bueno,
3: sí,
0: pero aquello, digo, más allá.
4: Disfrutar de esos lugares, ¿no?
0: Sobre todo, pero incluso, ¿no? Para ir a disfrutar de una jornada diferente, poder tomar algo, comer algo rico,
3: totalmente,
0: en contacto más fuerte ahí con la nieve y también utilizar, no sé, los trineos, ¿no? No solo el tema del esquí, porque de hecho no están habilitadas todas las pistas, ¿no? En esta,
3: pero
0: en esta
3: no primera instancia.
0: Y no todos
3: además,
0: pueden esquiar o saben esquiar.
3: Pero además, obvio, el hecho de que, a ver, los parques de nieve necesitan nieve, llega la nieve, no lo podían
0: después de tantos años, ¿no?
3: Claro, así bueno, que en buena hora que los puyos y penitentes puedan abrir. Sí.
0: Excelente. Bueno, así que ahí estamos pendientes también de lo que pasa. Obviamente hay una brecha sanitaria, se está haciendo hasta las cuevas para también seguir generando algún tipo de asistencia, rescates. Ya son más de 100 los rescates, ya les vamos a contar un poquito más lo que viene pasando en las últimas semanas. Y bueno, no sé si sintieron el temblor de anoche, pero impresionante, los dos temblores, ¿no?
3: Yo no me di cuenta.
0: Yo sentí el primero, Carlitos,
1: yo
0: vos.
1: No sentí ninguno, 37. Pero mi señora sí.
0: Bueno, uno se sintió fuerte y el de la noche, el de la madrugada, la verdad que ni me enteré, pero sí ahí viendo, ¿no? Lo que fue
3: impresionante. He
4: llegado a la conclusión de que me he convertido en un ser insensible, no sentí nada.
3: No sos insensible, estabas dormida por ahí.
1: Tembló, me dijo mi señora, y sí, yo dije, no, te moviste.
0: Bueno, se sintió, yo al menos, ella se sintió, ni siquiera estaba en edificio, ¿eh? Y se sintió bastante fuerte el de las 10:37, bueno, tuvo una profundidad ahí de 4-1, ¿no? Cerca del Carrizal, después hubo otro más cerca de Potrerillos y demás. Bueno,
4: y bueno, y ahora a esta hora hay que decir uno de Japón, enseguida vamos a ampliar.
0: Bueno,
4: lo vamos
0: contando. Claro, sí, que sí, siempre sí. Es interesante saber lo que está pasando en los movimientos de la Tierra. Bueno, vamos a contarle también lo que viene pasando con esta tensión que se mantiene con Brasil después de lo que fueron las declaraciones del presidente. Allí Lula remetió con ironía, ¿no? Diciendo quién es este tipo y demás. Se sigue generando y tensión. Hay preocupación, obviamente, del empresariado local, sobre todo el tema exportaciones, mientras Milei se va a Perú, ¿no? Va a estar en la asunción de Keiko Fujimori, ¿no? Así que no va Lula, va a ser una especie de cumbre también de líderes conservadores y liberales de la región y demás, y le seguimos contando cómo está todo con la visita de la titular del FMI acá a la Argentina. Mucho para compartir. Arrancamos así Primero Mendoza.
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0: Bueno, ahora sí saludamos a Luis. ¿Cómo va? Buen día.
7: ¿Qué tal, Luis? Pablo? Muy buenos días. Gusto de saludarte. Bueno, atención, Pablo, en la zona de calle Ituzaingó y Beltrán se ha producido un incidente vial entre dos vehículos, así que tener en cuenta que hay cortes de tránsito, en este caso por calle Beltrán, en ese sector de la cuarta sección, y pedimos transitar con mucho cuidado. Se está haciendo allí el peritaje de este incidente ocurrido más o menos hace media hora en ese punto de la capital. Repetimos entonces, Ituzaingó y Beltrán, incidente vial. Así que pedimos a los conductores transitar con mucho cuidado en ese sector de de ingresos que tiene en este caso la capital de Mendoza. Bueno, atención también porque hablando de ingresos, Pablo, tenemos ya un incremento que se va produciendo en la zona este, estamos hablando de lo que es Alén Costanera, viaducto también, tiene ya bastante movimiento, hay gente que viene cruzando por el nudo vial. Recordamos zona sur, permanece el corte de tránsito Belgrano y San Juan, allí las obras recordamos que viene haciendo la empresa Aguas Mendocinas, y hay un desvío en este momento de tránsito sobre Barraquero y San Juan. Atención al dato porque se produce este desvío, se está trabajando sobre el tramo de calle Fragata Moyano, que es la continuación de Barraquero, entre San Martín y 9 de Julio. Así que tener en cuenta el tránsito desviado, en este caso sobre Barraquero y San Juan, para quienes ingresan desde la avenida Costanera. Por su parte, Casa de Gobierno, hasta ahora con buena circulación, el ingreso principal de España, Pedro Molina, buena marcha, Paso de los Andes, Mariano Moreno, y fluidez se mantiene hasta ahora la zona de Emilio Civil en el Parque General San Martín. También recordamos, para quienes transitan sobre calle Salta, a la altura de Garibaldi, sigue allí la restricción señalizado por obras, a tener en cuenta este dato, quienes van al norte por calle Salta. En cuanto a la zona bancaria, muy tranquila la marcha en el perímetro de Plaza San Martín, como así también buena circulación mantiene calle Mitre desde el Parque Central. El metro tranvía, como cada mañana, tiene servicio normal ingresando por la zona de calle Belgrano hacia la capital.
0: Perfecto, ahí está, información completa. Gracias, Luis, la seguimos después.
7: Con mucho gusto, Pablo, un gran abrazo. Hasta luego. Un
0: abrazo.
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0: Bueno, en principio vamos a tener una jornada bastante agradable, está ligeramente nublado en estos momentos y la temperatura también es aceptable, ¿no?, para esta época del año. Estamos cerca de los 10 grados, 9 grados 2 décimas y una sensación térmica un poquito más abajo, pero se siente bastante bien a esta hora de la mañana, 7 grados 8 décimas. La máxima para hoy va a estar del orden de los 19-20 grados, o sea que seguimos teniendo una tarde bastante, bastante amigable, ¿no? Así que en esto a tenerlo presente, tenemos estas temperaturas que han llamado la atención, también producto, ¿no?, de lo que ha sido este paso del viento sonda, veremos ahora que incluso cómo se va dando de a poquito el ingreso nuevamente de un sistema más frontal, ¿no? Así que ahí estamos pendientes porque va la temperatura a bajar un poquito, pero después sobre el fin de semana vuelve a tener esos altibajos, ¿no? A subir un poquito, pero después vuelve a darse un marcado descenso. Como decimos, en esta jornada la visibilidad está de 15 kilómetros, es buena, el viento del oeste soplando a 10 kilómetros por hora, la presión 903 hectopascales y la humedad está del orden del 80%. No se prevén precipitaciones, al menos hasta la noche, ¿no?, donde hay una pequeña posibilidad de que se dé aquí en el Gran Mendoza. ¿Qué dice el Servicio de Contingencias Climáticas del Gobierno Provincial? Que va a estar parcialmente nublado, con un leve descenso de la temperatura y se van a estar apreciando vientos moderados del sector sur. Por eso decíamos también que iba a darse de a poco también la presencia o la generación de una temperatura más baja, ¿no? Precipitaciones aisladas en el sur provincial y sí, se mantiene de manera persistente, aunque con menor intensidad, de nevadas en la cordillera de los Andes. Esto, de hecho, se esperan en algún momento algún tipo de situación allí de ventanas, ¿no? Que por eso también está la posibilidad de ir abriendo por tramos parte del corredor internacional, lo que comentábamos recién. Lo vamos a estar siguiendo allí en el programa, lo que está pasando en la alta montaña y la posibilidad, en este caso, en la jornada de hoy, de llegar más allá de Punta de Vaca, se va a poder llegar a Puente del Inca, ¿no? Lo que permite acceder a los parques de nieve, ¿no? No todavía hacia las cuevas, por lo tanto, el paso internacional Cristo Redentor permanece intransitable, cerrado y demás. Así que así están las condiciones para hoy, siguen las nevadas en cordillera, pero aquí en la ciudad y en el Gran Mendoza sobre todo, el pronóstico es ligeramente nublado, con una temperatura que va a ir en ascenso, por lo menos en las próximas horas, y podemos llegar a tener entre 18, 19 y 20 grados en horas de la tarde. Ahora sí, tenemos a nuestro compañero Matías que nos suma información. Mati, buen día, ¿cómo estás?
8: Buen día, Pablo. Bueno, sumo información y amplío lo que decía Luis Ofré recién con respecto al tránsito, porque estoy en el lugar de los hechos, estoy hablando del choque que ocurrió en calle Ituzaingó y Beltrán, para que se ubiquen en Ciudad, es frente a la plaza, en el área fundacional, ahí justo en la esquina, en la intersección, una moto y un auto. Ambos policías, ambos se dirigían a su lugar de trabajo. Venían en direcciones que, bueno, se coinciden en este punto. Uno iba para el oeste, el otro iba para el sur, y alguno de los dos están investigando, ha pasado en rojo. En el lugar hay cámaras, hay semáforos, así que las investigaciones ya después darán a la luz qué es lo que ha pasado. Lo cierto es que uno de los conductores, el de la moto para ser preciso, ha sido atendido por el Servicio de Emergencias Coordinado, está el CEO trabajando en este momento y es muy probable, nos decían, que sea trasladado al hospital porque tiene comprometida su pierna derecha y la cadera. Es un choque bastante fuerte, van a poder ver en las redes que ha quedado la parte delantera del auto bastante afectada y la moto adentro de la acequia. El hombre estaba bastante bien en cuanto a la conciencia, estaba consciente y estaba sobre la vereda. Esa es la imagen inicial. Llegó la ambulancia, la está atendiendo, todavía no se va al hospital, lo más probable es que vaya al hospital central, nos decían, y el tránsito, si bien no está cortado, está bastante restringido porque ha quedado el auto bien en la esquina con toda la parte posterior interrumpiendo el acceso si uno sigue derecho por Beltrán, que recordemos es una zona de mucho flujo vehicular, muchos colectivos por la zona, y a esta hora está muy cargado. Reduzcan la velocidad, tengan en cuenta que están trabajando en este momento la policía de la provincia, tránsitos preventores, y también han realizado los controles pertinentes de alcoholemia que han arrojado el número cero. Así que estos son los datos hasta el momento. Lo importante tener en cuenta es que ambos conductores estarían en buen estado de salud, salvo de la moto que por una cuestión en su pierna debería ser trasladado en unos minutos al hospital.
0: Bien, bueno, quedamos atentos, Mati, nos avisás cualquier novedad, sobre todo para ver la evolución de esta persona, ¿sí?
8: Así será, Pablo.
0: Gracias. Seguimos enseguida, gracias.
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10: Saludamos a nuestra compañera Silvina Girón, nos trae información a esta hora de lo que pasa en el tránsito, recorridos y demás. Silvi, buen día.
11: Pablo, muy buenos días para todos. Bueno, en primer lugar, información para que tengan precaución si van a circular por la costanera entre Garibaldi y Alem, porque no hay luz. Eso sería en la zona de Capital, y para guiarlos en la zona de Guaymallén sería entre Reconquista y Alberdi. Les digo porque, bueno, todavía falta como una horita para que amanezca, para que haya claridad, así que en esa zona no hay luz. Por otro lado, el semáforo de Alberdi y la lateral del acceso este sigue sin funcionar y no hay nadie que regule el tránsito en la zona. Se hace muy complicado circular, sobre todo dentro de unos 10, 15 minutos, porque empiezan a venir muchos vehículos, tanto por la calle Alberdi como por la lateral del acceso. Así que tengan precaución si van a circular por la zona. Y si nos desplazamos un poco más, recuerden que la calle Alberdi sigue reducida por obras. Reconquista, si van a bajar, o sea, si van a ir hacia el este, pueden llegar hasta la mitad de la calle nada más y, por ejemplo, ingresar a la terminal, pero la segunda mitad de la calle sigue cortada. Y a tener presente también que ya está cargado el ingreso a la ciudad por José Vicente Zapata. Recuerden que si vienen por José Vicente Zapata, a la altura de San Martín, está reducida la calzada, así que ahí también tienen que tener precaución. Y también está cargado el ingreso a la ciudad por la calle Buenos Aires. Así que a tener un poco más de paciencia, sobre todo se va a cargar más en unos minutos, así que si pueden evitar la zona, muchísimo mejor. Hoy hay corte total en la calle Terrada, en Luján de Cuyo, entre Zapiola y Anchorena, porque van a estar haciendo trabajos de red de agua, así que solo van a poder ingresar quienes vivan en la zona. De hecho, es un corte que dura hasta el 29 de julio, hasta mañana, así que unos días más va a estar cortada la calle Eterra entre hoy y mañana poder pasar. Y por otro lado, si vamos al departamento de Godoy Cruz, hay media calzada todavía en la calle Rivadavia, en la esquina con Sargento Cabral, porque están reparando una alcantarilla y ese corte se va a extender hasta el día viernes. Con respecto a los accesos, el acceso sur a la altura de Rodríguez Peña y a la altura de la Madrid, sobre todo en sentido norte, ya está cargado, así que van teniendo paciencia. Y también, bueno, recuerden que siguen los puntos de obras en acceso sur, entre Paso y Ascuénaga, y entre Ascuénaga y Variante Palmira, pero no hay corte total de tránsito. Recuerden, sí, la reducción de calzada en acceso este entre Arturo González y Tirazo, que esa es la parte de Guaymallén, y ahí a veces, bueno, se reduce un carril y hay que tener precaución al circular.
10: Perfecto, Silvia. Bueno, ahí lo tenemos presente. Nos avisás cualquier novedad, vamos a volver a tomar contacto y contanos sí cómo viene la mañana, ¿no? En esto de que si está un poquito fría, si se lleva bastante bien esta hora.
11: Se lleva bastante bien, la verdad, para hacer invierno, o sea, muy agradable. Un poquito puede ser más fría que ayer, pero dentro de todo se puede llevar muy bien. Eso no quiere decir, obviamente, que haya que dejar de abrigarse, para nada. Pero agradable para hacer invierno, podemos decir.
10: Perfecto. Bueno, ahí tomamos entonces el consejo. Sigan llevando su abrigo, pero quizás después queda ahí, lo tienen que terminar llevando en la mano. Además, porque va a subir la temperatura, ¿no, Clau?
11: Sí, más al mediodía,
0: Sí. Bueno, vayan teniéndolo presente, ¿no? Salir un poquito más livianos de abrigo, por más que esté fresquito en la mañana.
10: Ahí está.
0: Igual la sensación térmica es de 7 grados. Está frío. Está ahí.
10: No nos podemos quejar. Estamos en invierno.
11: Igual han habido fríos peores.
0: Sí. Mira, Pablo, que estuvo hablando del servicio meteorológico y el extendido, hoy 19, el viernes 25, vamos a tener una primavera.
10: Y fíjate que después vuelve a bajar hacia el domingo, el sábado y el domingo baja entre 12, 13 grados, ¿no? Aproximadamente, o sea que ahí se va a sentir también.
0: Porque el viernes 25, sábado 15, o sea que si te vas a pasar la noche fuera de casa, llévate abrigo porque vas a volver el sábado y va a estar más frío.
11: Claro. El fin de semana se acabó lo que se daba.
0: Para vos que sos joven, Silvina.
10: No va a ser lo
11: mismo. El fin de semana llevo abrigo.
10: Ahí está. No va a ser lo mismo que este fin de que pasamos. Bueno, Silvia, la seguimos después. Gracias.
11: Seguimos enseguida. Hasta luego.
10: Hasta luego.
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0: Bueno, 7 de la mañana, 26 minutitos, gracias a los oyentes por los mensajitos que nos están llegando. Vamos a recordar las vías de comunicación, Clau.
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0: Buenísimo, Carlitos, tenemos mucho para compartir en esta jornada, ¿no? Sobre todo lo que nos fue dejando esa tensión diplomática con Brasil, ¿no? Bueno, veremos qué pasa con Milei y compañía.
2: Usted ha dicho, hay mucho, sí, mucho para compartir. Y discutir sobre todo porque las consecuencias, sí, del lío brutal innecesariamente armado con Brasil, uh-huh, no se detienen, sino que se multiplican, crecen cada día un poquito más. Las tenemos en todos lados y ahora también llegan a Mendoza, claro, como enseguida vamos a conversar. Exacto. Y a discernir tanto política como económicamente, porque esto va a tener consecuencias si escala el conflicto. Uh-huh. Así que sobre eso vamos a hablar, más todas las leyes que se están planteando en estos momentos, sobre todo la ley de libros. Uh-huh. Mañana, no, el jueves creo que Milei habla sobre la reforma. Exacto. Que va a hacer en el Banco Central.
0: Va a haber una cadena nacional incluso.
2: Va a haber una
0: también,
2: cadena,
0: ¿no?,
2: nacional, sí, exactamente. Así, bueno, que todo ese tipo, uh-huh, va a seguir existiendo. Y bueno, uh-huh, y sobre todos esos temas, pero básicamente centrado en el lío con Brasil. Sí. Hablaremos enseguida.
0: Claro que sí, lo vamos a estar desarrollando. Quédense, pues vamos a ir viendo el impacto que esto puede tener en la provincia de Mendoza, ¿no? Sobre todo los sectores empresarios, industriales, exportadores y demás, ¿no? Así que tema interesante. Y también le vamos a contar cómo sigue la visita, Carlitos, de Cristalina Georgieva, y en esto también la visita, claro, hoy a Vaca Muerta, ¿no? Bueno.
2: La señora tiene que tener mucho cuidado porque Argentina es un deudor privilegiado, ¿vale? Es decir, le debe tanto al FMI que necesariamente el FMI lo tiene que cuidar para que le pague.
0: Bueno,
2: así que siempre lo trata bien, sí, aunque por ahí le dice cuidado, seguir juntando plata. Exacto. Viendo qué pasa, pero la relación es buena.
0: Es importante seguir acumulando reservas, vamos a ver qué pasa con este proyecto del Banco Central y demás. Dice Cristalina Georgieva, está más sólida la Argentina, pero igual también está pidiendo allí darle un poquito más de bolilla a los dólares bajo el colchón y demás. Bueno, en principio no habrá un nuevo préstamo, ¿no? También dijo eso la...
2: Así es, por ahora no necesario.
0: No necesario. Bueno, veremos qué pasa, vamos a estar atentos también a este desarrollo. Sofi nos suma información judicial importante, temas que venimos siguiendo, Sofi.
3: Sí, y candentes, por, sí, cierto. Por un lado, el tema de los derrames cloacales. Esta semana se tiene que conocer, estamos a la espera de que se conozca finalmente lo que indica la jueza civil, después de que, recordemos, la semana pasada contábamos que el viernes vencía el plazo para que AISAM presentara su plan de mitigación de olores, de emanaciones, en la zona de Los Corralitos por los derrames cloacales, y justamente ya lo presentó, ahora la jueza lo está analizando y tiene que pronunciarse al respecto. ¿Por qué tiene que pronunciarse? Porque tiene que decir si efectivamente ese plan sirve o no sirve, y esto es en el marco, para recordar, de lo que fue una denuncia radicada en el fuero civil de una vecina.

0: además de 70 años de Marta, que a partir de allí se empezaron a tomar acciones por parte de AISAM. Incluso la jueza fue a hacer por primera vez, una jueza fue a hacer una inspección ocular, un relevamiento de las condiciones en las que estaba viviendo esta vecina. Pero claro está, se siguen sumando denuncias, lo veníamos anticipando, y esta semana se están radicando nuevas demandas civiles por el tema de los derrames que no se circunscriben a la zona original, sino que se vienen trasladando, e incluso hemos hablado de lo que está ocurriendo en el departamento de Lavalle. Y enseguida, Pablo, ¿cómo sigue el tema de los ahorristas, de aquellos que pagaron cuotas con aumentos sucesivos en el tema de los planes de ahorro para poder adquirir un auto? Bueno, hay novedades respecto de cuándo se va a conocer la situación de fondo resuelta.
1: Ahí sí, ya les contamos, pero me parece que hay que esperar un par de meses.
0: Va a haber que
1: ¿no,
0: tener Sophie? Paciencia.
1: Bueno, sí, estábamos esperando a ver qué pasaba después de la feria y demás, pero esto se sigue dilatando, así que la expectativa ahí se va a ir extendiendo un poquito más. Enseguida les contamos, y Claudita nos pone en órbita lo que pasa en el mundo a esta hora.
2: Bueno, a esta hora hay que hablar del terremoto de Kumamoto en Japón, 7,1, y están surgiendo las imágenes de la situación que está atravesando esa zona de Japón. Por ejemplo, un puente que está ha sufrido los daños y está como en desnivel, es como que un bloque del puente ha bajado y el otro está un poco más encima. Es uno de los daños que se ven. Explosión en un centro comercial, dicen que hay personas atrapadas, es la última información que hay. Bueno, si ven las imágenes que han tomado algunas cámaras de seguridad, es realmente terrible ver el nivel de energía que libera un movimiento como ese, 7,1. Enseguida vamos a ampliar los detalles. Lo otro, ¿se acuerdan los operativos de Estados Unidos contra las embarcaciones en el Caribe por el tema narcotráfico? Bueno, la DEA y el Pentágono dicen que no ha surtido efecto, más allá de que se han muerto o se han matado 220 personas en estos operativos por parte de Estados Unidos en el mar Caribe. Uno de los temas más importantes, reuniones en Estados Unidos de Trump por el tema conflicto de Ucrania-Rusia con Zelensky y también con Netanyahu por el estrecho de Hormuz. Algunos de los temas que hoy son títulos en los medios internacionales.
1: Perfecto, estamos atentos, y a nivel regional e internacional también estamos siguiendo, ¿no?, el viaje.
2: Tal cual.
1: Obviamente todo lo que pasa con Brasil y esta tensión. De hecho, ahora vamos a estar avanzando en esto del impacto que tiene esta provincia, pero esto del viaje, Carlitos, Sofi, claro, el viaje de Milei a Perú, ¿no?, para la asunción de Keiko Fujimori, la nueva presidenta de la nación vecina, bueno, y todo lo que eso implica, ¿no? Como decíamos recién, ¿no? Va a ser una especie de cumbre de reunión de líderes conservadores liberales, Carlitos, ¿no? Eso también los vamos a estar viendo, porque se van sumando todos, ¿no?
3: Hay mucho. Sí. Los grandes países latinoamericanos y americanos, también norteamericanos, son todos anti-Trump y por lo tanto no son simpatizantes de Milei. Estoy hablando de Brasil, Canadá y México. Pero el resto de los países chiquititos hoy están casi todos en manos de la derecha. Exacto. O sea que va a ser muchos los países que van a ir a apoyar a Keiko Fujimori, que hace mucho tiempo venía esperando esto. Espero que les salga bien.
1: Bueno, veremos qué pasa con toda el historial que viene teniendo Perú, ¿no? Estas renovaciones permanentes,
2: sí,
1: gobierno, ¿no? De gobiernos
2: efímeros casi, ¿no?
1: Sí, tremendo. Sí. Vamos a ver cómo lo lleva la hija del expresidente, ¿no? Esta nación, cómo comanda las riendas ahí del país vecino. Bueno, 7:33, lo decíamos recién, y es interesante saber esto, lo que está pasando, ¿no?, en el plano de la tensión diplomática, ideológica y demás entre Argentina y Brasil, y después todo lo que pasa con el gigante comercial, ¿no?, estas conexiones, estos vínculos. Mendoza incluso tiene como uno de sus principales mercados el país brasileño, ¿no? Queremos saber esto, cómo puede llegar a impactar, teniendo en cuenta, bueno, esta tensión creciente que se ha dado entre ambos mandatarios. Ya estamos en contacto, ahora sí lo tenemos a Mario Bustos Carrá, que es el gerente de la Cámara de Comercio Exterior de Cuyo, justamente para conocer qué pasa en este tipo de casos, ¿no?, donde la política se mete con todo a dar vuelta a lo que quizás se estaba avanzando. Ya lo tenemos. Mario, Pablo, Manino y todo el equipo los saluda. ¿Cómo está?
4: ¿Qué tal, Pablo? Buen día. ¿Cómo está el equipo?
1: Bien, gracias por el contacto. Y en primer lugar preguntarle esto, ¿no? Esto, ¿cómo puede afectar a las exportaciones esta puja que se viene dando, que estamos viendo entre Milei y Lula da Silva?
4: Bueno, esperemos que no haya impacto. Nosotros apostamos a que la relación comercial que hay entre Brasil y Argentina, y entre Brasil y Mendoza muy especialmente, es sólida, es de hace décadas. Entonces entendemos que todo esto que se está produciendo, que por supuesto que no es bueno, pues no es algo productivo, sea una cosa que no impacte, no se refleje en el intercambio bilateral que tenemos con Brasil. Uh-huh. Nosotros creemos también que Argentina en este momento necesita más amigos y aliados que adversarios y enemigos. Entonces, lo que tenemos que hacer desde la parte privada, digamos, desde las relaciones comerciales, tratar de reforzar las cosas, poner paño frío y, bueno, dejar que esto se limite a un intercambio de opiniones de tono elevado, de tono desagradable en ambas partes, ¿no es cierto? Uh-huh. Y bueno, sea un, digamos, un intercambio de, o un cruce de comentarios diplomáticos. Tengo entendido que ayer el canciller de Brasil se haya reunido con el embajador de Argentina. Han estado charlando, bueno, han estado tratando de bajarle los decibeles a esta situación que se ha producido. Y bueno, vuelvo a insistir, esto no debería tener ningún impacto en la relación comercial ni con Argentina ni con Mendoza.
1: Particularmente con Mendoza. Y si hablamos de Mendoza, ¿y qué significa el contacto comercial con el país vecino? ¿Cuánto implica si llegásemos a tener algún inconveniente?
4: Mire, Brasil es uno de los mayores socios comerciales de Mendoza, relaciones de décadas. A Brasil se le exporta ajo. A pesar de los problemas que han habido el año pasado, pues Brasil habilitó la entrada de cuatro empresas chinas, ¿no? Vinos, productos olivícolas, aceite de oliva, aceitunas, fruta fresca, fruta desecada. Bueno, en fin, es un cliente muy importante. Entonces, vuelvo a repetir, no debería impactar esto. Esto es una situación que se produce entre dos presidentes con una historia de desencuentros ideológicos de hace mucho tiempo, y bueno, evidentemente no comulgan con las mismas ideas, y eso, bueno, lamentablemente ha trascendido de una manera muy, muy fuerte.
1: Sure.
4: Y ante esta situación queda lo que yo le digo, tratar de poner paño frío, tener la confianza de que esto no va a afectar las relaciones, y sí pensar que Argentina y Brasil fueron los motores del Mercosur, sure, que con virtudes y defectos yo creo que deja un saldo positivo y demuestra la coincidencia que hay en que ambos tenemos que luchar juntos para tratar de salir adelante, ¿no? A nosotros, sobre todo, necesitamos apoyarnos en lo que va a ser una gran potencia mundial que ya inició el camino, que es Brasil.
1: Queda claro. Bueno, uno entiende que no habría ninguna situación allí al respecto, porque piensa cómo ha actuado por caso con aranceles y demás Estados Unidos y demás, pero Brasil siempre ha mantenido, al menos Lula, el propio Lula, o los gobiernos de Brasil han sabido separar, ¿no?, lo comercial y demás de lo político e ideológico, ¿no?
4: Exactamente, sí. Bueno, Brasil es un país con una tradición de mantener a través de los años y de los gobiernos una línea de trabajo y una política internacional siempre en una sola dirección. En ese aspecto, muy bien la mención que hace con Estados Unidos, también tuvieron un cruce muy muy picante entre, claro, Lula y Trump, y sin embargo la relación comercial sigue. ¿Por qué? Porque los intereses son los que tienen que prevalecer, y más cuando se trata, estamos en una situación convulsionada en el mundo, de más está decir, ¿no? Entonces, ante esa situación, lo que tenemos que hacer es tratar de los países con los que tenemos tradición comercial, reforzarla y hacer, como bien dice usted, el caso de Estados Unidos con Brasil. Sí, está se bien. Pelearon, subieron los aranceles, llegaron a un acuerdo y todo sigue.
1: Sí,
4: de
1: sí.
4: Una u otra manera, con mayor beneficio para uno, menos para otro, pero la relación comercial sigue.
1: Está claro.
4: En el caso nuestro, especialmente ante la situación que estamos viviendo, la que estamos tratando de salir con las luchas que tenemos, necesitamos, vuelvo a repetir, más amigos y aliados que enemigos y adversarios.
1: Bien,
4: entonces, ¿en quién nos vamos a apoyar si no es en Brasil?
1: Está muy claro el concepto. Bueno, le agradecemos este contacto con Radio Mitre Mendoza. Esperemos que no escale esta tensión y que, bueno, se distienda un poco la situación. En principio no va a haber un pedido de disculpas, ni mucho menos, ¿no? Lo que están indicando desde La Rosada, así que quedamos atentos. Sí,
4: no, medio en difícil. En eso quédese tranquilo que bueno. por ahí hay cierto nivel de cerramiento, ¿no? De encerrarse en una idea, pero esperemos por eso que baje la espuma, a ver si no hay mayores consecuencias.
1: Quedamos atentos. Gracias, Mario, por este contacto en Radio Mitre Mendoza.
4: Gracias a ustedes por convocarme. Buen día.
1: Que tenga una linda jornada. Hablamos con el gerente de la Cámara de Comercio Exterior de Cuyo, contándonos un poquito esto de si puede afectar o no las exportaciones esta pelea de Milei y Lula. Ahí hablábamos con Mario Busto Oscarra. Hacemos tanda, ya volvemos.
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2: Bueno, Claudita, actualizamos información importante a esta hora, dale.
0: Bueno, repasamos datos a esta hora vinculados con los vuelos, ¿sí? Según los datos de aeropuertosargentina.com, recordemos que ayer hubo algunos desvíos debido a lo que estaba sucediendo con el viento en altura, sobre todo turbulencias y el viento sonda. Hoy normalidad, ¿sí? Absoluta, de acuerdo a lo que vemos en la página de aeropuertosargentina.com, arribos con normalidad y en cuanto a partidas también el mismo panorama, de acuerdo a lo que anticipa aeropuertosargentina.com. Recuerden, en la página se puede ver en tiempo real, hay actualización. La última, por ejemplo, ha sido en este momento, 7:45, y en tiempo real van suministrando los datos de los vuelos por si surge algún tipo de novedad. Eso para que lo tengan en cuenta, sobre todo aquellos que deben viajar o deben recibir a alguien que viene en alguno de los vuelos que llega a la provincia de Mendoza. Repasamos también Sistema Integrado Cristo Redentor, bueno, ya lo hemos dicho, cerrado hasta nuevo aviso. Recordemos que hay posibilidad de ventanas durante estas próximas jornadas, eso lo vamos a estar repasando, por supuesto, cuando surja la información. Y Pehuenche está cerrado. También repasamos calendario de ANSES, quienes están cobrando durante la jornada de hoy, de acuerdo al calendario de pagos, que recuerden, tienen toda la información en la página de ANSES, y hoy indican que están pagando jubilaciones y pensiones que superan el mínimo, documentos terminados en 6 y 7, está terminando durante esta semana, desempleo 8 y 9, y también atentos porque ya en unos días vamos a estar hablando de cuándo avanza el calendario ya del mes de agosto, ¿sí? Recuerden que toda la información la pueden encontrar en la página de ANSES. Repasamos algunos datos, en este caso de Godoy Cruz, porque hay una convocatoria abierta para chicos que tengan entre 15 y 24 años que quieran cuidar el ambiente y sumarse a Activa por el Clima, así se llama esta propuesta, que junto a Bloomberg Philanthropies van a financiar con $50,000 proyectos juveniles que propongan soluciones concretas para el cambio climático. La idea es que armen equipos los chicos que tienen esta edad, de 15 a 24, un equipo de 3 a 8 personas para sumar el respaldo de la organización patrocinadora y postular la idea antes del 14 de septiembre. Todos los datos están en las redes de Godoy Cruz, incluso también, por supuesto, en la página del municipio, para que lo tengan en cuenta, sobre todo aquellos que quieran ser parte de esto. También están convocando para una colecta de sangre que va a ser el próximo jueves 30 de 9 a 12:30 en el recinto del Honorable Consejo Deliberante. Hay que reservar turno con anticipación. Los turnos los pueden reservar. El link está en las redes. En este caso estoy viendo el Twitter del Departamento de Godoy Cruz. Está destinada a público en general y también empleados municipales. Así es que si quieren sumarse, tienen ahí el link para que lo puedan hacer. Y también sumamos la agenda del Teatro de San Rafael, del Teatro Roma, que está visible en las redes del departamento, y el próximo viernes 7 de agosto va a tener una propuesta con Pablo Echarri y Paola Krum, se llama Maldita Felicidad, pero toda la agenda de agosto y septiembre está presente para que la vean y sepan cuál es la agenda en los próximos meses en el Teatro Roma de San Rafael. La propuesta entonces, o las propuestas, en las redes del departamento. Y cerramos la información de servicios, Pablo, con los datos del sorteo nocturno. Quiniela de Mendoza, primer premio para el número 3673, y en el caso de la nacional, primer premio para el número 7042.
2: Perfecto, vamos a ver acá el significado de los sueños y números para los juegos. El 73, el hospital, nos indica, y sí, después dijimos el 42.
0: Exactamente.
2: Las zapatillas.
0: Muy bien. Bien,
2: las zapatillas y el hospital, entonces los números que salieron, 73 y 42. Hablando de hospital, nos vamos al contacto ahora sí con nuestra compañera Silvina Esgro, está en las inmediaciones del Hospital Italiano, pues se ha producido un nuevo accidente de tránsito. Silvi, te escuchamos.
3: Así es, Pablo. Un siniestro vial en Alfonsín Storni y la lateral norte del acceso este es a una cuadra aproximadamente del Hospital Italiano, justo en esta esquina que no hay semáforos. Han chocado un auto y una moto. El motociclista está herido, lo está revisando la ambulancia de servicio de emergencias, y el auto que ha quedado aquí en el lugar, y es sobre todo el que está en el medio de la calle, el conductor de este auto es un chofer de aplicación de las plataformas. Han llegado justo a esta intersección y han chocado. Tienen que hacer todavía, por supuesto, las pericias, pero sí es una esquina bastante complicada, como les decía, porque no hay semáforos y todos quieren pasar al mismo tiempo, sobre todo a esta hora. Ahora, para que tengan presente, si pueden evitar la zona, muchísimo mejor, porque el auto ha quedado prácticamente en el medio de la calle, señalizado con algunos conos. La moto sí está a un costado, pero porque directamente quedó sobre el parquizado que hay acá en la zona. Todavía no la han movido del lugar. El problema es el auto, sobre todo estoy viendo ahora en este momento los que vienen por la lateral norte del acceso y quieren doblar a la izquierda, ahí se les está complicando bastante. Y si quieren continuar derecho, también. Así que les repito, es la lateral norte del acceso este y Alfonsina Storm, y van a ver que un auto rojo, hay un móvil de la policía y también la ambulancia. Así que muy complicado circular a esta hora, y todavía no se va a ir la ambulancia, obviamente, hasta que termine de revisar al motociclista que ha resultado herido.
2: Bien, bueno, gracias Silvi por estos datos. Mañana bastante accidentada, ¿no? A tener cuidado, a circular con muchísima precaución. Bueno, y son zonas altamente transitadas, Silvia, así que bueno, a tomar los recaudos pertinentes. Enseguida volvemos con vos, nos avisás cualquier novedad, dale.
3: Les aviso. Ah, una novedad, sí, más. Dale. Antes de olvidarme, en la zona de la Costanera ya volvió la luz.
2: Okay.
3: Así que porque todavía sigue de noche, pero ya volvió la luz, así que bueno, vamos reportando cualquier novedad.
2: Bueno, importante igual a circular con precaución ahí. Gracias, Silvia, ya volvemos con vos.
3: Volvemos enseguida.
2: Gracias.
3: Luego.
2: Nos avisa un oyente, caos vehicular, calle Paso de los Andes, onda verde, totalmente desincronizada. Nos diste esto en el cruce de Aristides y Leónidas Aguirre, así que gracias ahí por el contacto para aquellos que circulan por la zona. Y después acá dice Amado Nervo y Boulevard Dorrego, ya es un problema con la pérdida de agua, ¿no? Es un río de agua, pero de cloaca, ¿no? Aguas servidas, irrespirable. Dice, no sé cómo van a hacer los chicos para cruzar para ir al colegio, ¿no? Atentos, esto también, porque ya está afectando ahí el tema de la circulación de los chicos, ¿no? Cuando van a clases ahí en Amado Nervo y Boulevard Dorrego. Para aquellos que viven ahí muy mal en esa zona, está complicado con este río de agua cloacal, ¿no?
0: Bueno. Déjame agregar un ratito de San Rafael. Hay un operativo que se llama Licencias de Conducir por los distritos y hoy martes van a estar en Villa Tuel y Las Malvinas para que se vayan acercando a los interesados, y el jueves en la zona del Nihuil y el Sosneado.
2: Buen dato. Tembló fuerte anoche, en la madrugada también, a estar atentos, chicos, nos dice acá el oyente. Bueno, esperemos que no vuelva a temblar después, Claudita, con todo lo que pasó en Japón.
0: Impresionante.
2: Pues, moviendo la tierra en todos lados, ¿no? A tener bastante atención, cuidado, y siempre preparado el kit ahí de emergencia, tener la mochilita lista en casa.
4: Uno lo subestima, pero la realidad es que vivimos en una zona sísmica,
2: claro,
4: ¿no? que siempre hablamos cuando pasa esto, algún terremoto, algún sismo, algún movimiento telúrico, ¿no?
2: Bueno, llegan otros mensajitos y felices deseos para Sofía en su cumple.
4: Gracias.
2: También. Bueno, 7:52, tanda, volvemos.
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0: 7 de la mañana, 56 minutitos. Gracias a los oyentes por los mensajes. Vamos ahora al contacto nuevamente con Matías Gómez, que nos cuenta lo que está pasando en las inmediaciones de la terminal de ómnibus, ahí con las obras y demás. Mati.
1: Sí, Pablo, bueno, contarte que es una intersección que ya venimos hace tiempo recorriendo y el caos vehicular en la zona ya es algo de todos los días. Hablamos de Bandera de los Andes y Reconquista, y Alberdi, perdón. Sí. Bandera de los Andes y Alberdi, que es la intersección de justamente la esquina de la terminal. Muchísimo movimiento a esta hora, si lo hay con precauciones, lo que siempre recomendamos. Y uno de los temas es que estuvimos hablando con personas vinculadas a la obra, tanto el municipio como las personas que están trabajando aquí, y me dicen que estiman, ya que, como venían anticipando, que estén las obras terminadas ya para el mes de septiembre. Está bastante avanzado, lo que tiene que ver sobre todo con la calle Reconquista, que es la continuación de Banderas de los Andes, hacia el oeste, pasando Alberdi, está bastante avanzado, si bien todavía está cortado cierto tramo, ya se puede circular un poco más, sobre todo para los peatones, y sobre calle Alberdi se puede ver también que ya se está avanzando bastante en lo que es la parte de la calzada y también la puesta en valor de las veredas y las acequias. Hay algunos bolardos y demás que ya empiezan a generar un mejor clima, sobre todo para los que caminan, ¿no? Porque antes tenían que salir a la calzada, tenían que salir a la calle para transitar en la zona, sobre todo los peatones. Ahora está un poco más transitable y ya no está tan atorado el tránsito, por lo menos en calle Alberdi. Pero bueno, los semáforos siguen sin funcionar y a tener en cuenta esto, ¿no? Que era queja de los vecinos y demás. Bueno, empieza a fluir un poquito mejor el tránsito, pero sigue los semáforos sin andar en la intersección de Bandera de los Andes y Alberdi, y también en la lateral norte del acceso oeste y Alberdi. Circular con precaución, siempre en la zona, y a esta hora, Pablo, casi hora pico, mucho flujo vehicular.
0: Bien, Mati, volvemos con vos enseguida, gracias.
1: Hasta luego.
0: Ahí estamos. Bueno, interesante también, ¿no? Lo que está pasando con el alto flujo vehicular ahí en la zona y el caos que se va produciendo, ¿no? Por estas obras que veremos para cuándo van a estar dispuestas, terminadas, teniendo en cuenta lo que va a ser, como decía Mati, ¿no? El avance después de todo lo que tenga que ser el acceso este hacia la ciudad, ¿no? Con
2: esta centro mega neurálgico.
0: Obra. Bueno, tiene que estar esto terminado porque si no va a ser caótico. Totalmente. Realmente, ¿no? Allí poder circular por la zona. Bueno, 7:59. Claudita nos suma esta situación que se está dando. Venimos contando lo que viene pasando en el invierno. Mendoza, dentro de todo, uno de los destinos más elegidos, con obviamente la situación de bolsillo que se vive a nivel país, ¿no? Con el tema del turismo, pero hay otras regiones que la están pasando un poco más complicado. Pasa en la costa, ¿no?
2: En la costa, que es un lugar, digamos, de gran afluencia en vacaciones de invierno, ¿no? Invierno, uno supone, claro, que solamente en el verano, y no, en las vacaciones de invierno también, sí, hay gran afluencia. Lo veníamos diciendo cuando hablábamos de los datos de UTGRA, de la situación en Mar del Plata, con una baja importante de no solamente de hoteles, de cierre de hoteles, incluso algunos que son considerados clásicos hoteles de la zona de la costa de Mar Platense, sino también de restaurantes, por ejemplo. Bueno, ayer el que habló fue el titular de los hoteleros de Pinamar y dijo que están resignados, tienen una ocupación del 15%. Ellos dicen, como veían el panorama, entendían que iban a tener ese número. Uh-huh. Digamos que de alguna manera cumplieron con los estudios que hicieron, no con las expectativas, porque obviamente, claro, las expectativas era de mucho más. 15% de ocupación. Y el dato que nos llamaba mucho la atención cuando escuchábamos a este hombre es que dijo que de 180 hoteles, uh-huh, estaban trabajando 44 en esta temporada de vacaciones de invierno. ¿Y qué dijo él? Que bueno, esto se traslada no solamente al hotel, sino también, por ejemplo, a la gastronomía, a los negocios que venden en la época en la cual llega el turismo. Lo que ellos están diciendo es que claramente hay una baja del poder adquisitivo que repercute, porque no solamente estamos hablando de que el argentino que puede elegirse afuera, claro, sino que el que vacacionaba porque no se iba afuera en los destinos turísticos propios argentinos no lo está haciendo, y es lo que ellos dicen con estos números. 15% en franca caída desde ya varias temporadas, claro, y bueno, podría decirse que esta es la más crítica de todas.
0: Difícil la situación. Se está viendo, bueno, porque es lo que decimos, ¿no? Históricamente el invierno en Mar del Plata también se ha vivido de una manera especial, ¿no? Uh-huh. 25% de los hoteles está nada más funcionando, ¿no? Uno lo piensa,
2: claro,
0: es un cuarto nada más.
2: Es un
0: total,
2: cuarto del, sí, total. Y dice, bueno, aparte de que decía eso del número que era muy, muy, sí, fuerte, lo que decía era que no es que no solamente están cerrados porque no han decidido abrir esta temporada. Algunos cerraron para no abrir más.
0: Claro.
2: Entonces es parte de lo que significa la consecuencia de lo que está sucediendo con el turismo en la Argentina. Y además uno dice, la costa es como el lugar a la que la gente va, si a la costa le va mal, imagínense tal vez la situación que están viviendo otros destinos.
0: Bueno, y bajísimo el nivel de ocupación.
2: Sí.
0: Muy, muy
2: 15%
0: bajo,
2: ¿no? Es muy, muy bajo.
0: Bueno, acá en Mendoza estaba en el orden del 60%, entre el 50 y el 60%, dependiendo también ahí lo que uno ha consultado, uh-huh. las zonas específicas, ¿no? Como se hace el promedio de ese número, pero bueno, y luego está más complejo también, ¿no?
2: Sí.
0: Veremos qué pasa esta semana última de las vacaciones de invierno, donde se da esa posibilidad también de ir a la nieve y demás. Vamos a las noticias, llega Mitre Informa primero.
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4: El cielo ligeramente nublado en Capital Federal y Gran Buenos Aires con banco delgado de niebla. La temperatura, 12 grados, 2 décimos. Tucumán desdobla las elecciones. Tucumán se convierte en la primera provincia en separar las elecciones provinciales de las nacionales. Por decreto, el gobernador Osvaldo Jaldo dispuso que los comicios provinciales sean el 9 de mayo, 5 meses antes que los nacionales de octubre. Con el plan de un bloque regional de derecha, Milei llegó a Perú para participar de la asunción de Keiko Fujimori. Este fin de semana, Milei estuvo en Brasil para apoyar la candidatura presidencial de Flavio Bolsonaro y armó una crisis diplomática por sus ataques verbales a Lula. Zelensky se reúne con Trump. El presidente ucraniano se encuentra en Washington para el encuentro con el jefe de la Casa Blanca. En las últimas semanas, ambos manifestaron acercamientos en la búsqueda del ucraniano de apoyo de Estados Unidos en el marco de la guerra con Rusia, que lleva 4 años. Barraca Central apartó en forma preventiva al futbolista denunciado por violencia de género. Se trata de Gonzalo Morales, acusado por su ex. Morales, quien hizo el gol del triunfo en el Monumental, fue corrido del plantel hasta tanto se esclarezcan los hechos y avancen las actuaciones judiciales.
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6: Y atención, porque en la autopista Panamericana está cerrada la salida a San Martín de Florida, kilómetro 14, es por un operativo policial. Además, un tránsito lento en la General Paz entre Mataderos y Devoto en dirección Río de la Plata. El resto de las autopistas con buena marcha, pero precaución porque hay algunos ingresos con sectores afectados por la niebla. Tener en cuenta además que el tren Belgrano Sur está operando con demoras en sus 2 ramales, mientras que las 6 líneas de subtes están funcionando con normalidad en plena alborada.
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4: Estamos en San Martín de los Andes, en la 105.1. Alerta amarillo por nevada. En Capital Federal y Gran Buenos Aires, cielo ligeramente nublado, con banco delgado de niebla, 800 metros de visibilidad. Atención automovilistas, 12 grados de temperatura. La humedad, 98%.
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0: Momento de reflexión editorial de Carlitos Larrosa con este título: Efectos para Mendoza del conflicto con Brasil.
10: Son importantes y recién empiezan los efectos perjudiciales que va a tener Mendoza con respecto al conflicto que generó el presidente argentino Javier Milei con el presidente brasileño Ignacio Lula da Silva. Es muy preocupante porque Mendoza tiene mucha de su producción comprometida con Brasil, en ida y vuelta. Nos afectaría dramáticamente, por ejemplo, un cierre de los límites comerciales entre ambos por el conflicto. No creo que vayamos a llegar a tanto porque los funcionarios dirán tonterías, pero la realidad concreta es que en última instancia, cuando empiezan a influir los intereses económicos, allí pondrán, supongo yo, algún límite. Espero creer que haya algún tipo de racionalidad. Pero no solo han sido problemas de tipo económico, sino también político. Hay enfrentamiento dentro del propio radicalismo gobernante, donde se piensa diferente sobre la actitud que hay que tomar con respecto a lo de Milei. Algunos medianamente o subrepticiamente no lo apoyan y otros directamente lo critican. Es un tema que está generando conflictos de todo tipo. Y es lamentable, en un momento en que se están discutiendo una serie de leyes, algunas de ellas muy conflictivas, muy polémicas, pero todas leyes profundas, en un momento en que tendríamos que estar debatiendo sobre la institucionalidad, la reforma estructural de la Argentina, estamos cayendo en la locura que es este debate absolutamente increíble entre Argentina y Brasil, simplemente para apoyar a un candidato electoral, lo cual es algo que no tiene proporciones, no es proporcional. El debate entre dos países de la envergadura de Argentina y Brasil frente a un simple debate electoral, frente a un simple planteo electoral. Habrá que replantear todo esto y habrá que poner paño frío, porque por encima de todo el acuerdo entre Argentina y Brasil, permanente, largo, histórico, y en particular para nosotros con Mendoza, es fundamental para seguir subsistiendo económicamente. Así que espero que se encuentre un poco de la racionalidad perdida por decisión propia de gobernante que por allí pareciera no estar a la altura de sus funciones.
0: Bien, Carlitos, interesante. Veremos cómo sigue nuestra tensión diplomática, a ver si se afloja un poco la situación y no afecta el comercio, sobre todo en nuestra provincia. 8-8, vamos a una tanda, ya volvemos.
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0: Bueno, 8 de la mañana, 12 minutitos seguimos transitando esta mañana, que de a poquito la temperatura va subiendo, Claudia, ¿no? Tenemos ahí, va acompañando más allá de las nevadas en la cordillera.
1: Sí, tenemos una jornada agradable, bueno, lo decíamos, sí. El registro de hace un rato hablaba de una sensación térmica un poquito más abajo, casi 9 grados de temperatura, y ahora seguimos igual, 8 en el registro, 7 de sensación térmica.
0: Bueno, va subiendo a poquito, pero nos vamos a trasladar para la zona de la montaña, porque a última hora de ayer se iba conociendo esta novedad de que hoy abren los parques de nieve, ¿no? Toda la expectativa se pone, incluso por el turismo, ¿no? Los porteños, la gente de la provincia de Buenos Aires, obviamente que está terminando de su última semana de vacaciones, así que también se genera una posibilidad para estos complejos invernales. Ya estamos en contacto con Gustavo Campini, gerente de MAPSA Group S.A., bueno, que tiene la concesión de Penitentes Park, bueno, con esta novedad, ¿no? De que hoy abren al público, al igual que otros centros como los Puquios y demás. Los saludamos a Gustavo, Pablo Manino y todo el equipo le dice buen día. ¿Cómo le va?
2: Hola, buen día Pablo, ¿qué tal? ¿Cómo están?
0: Bien, bien, gracias por el contacto, Gustavo. Y en primer lugar, que nos cuentes esta decisión que se toma, cuáles fueron las condiciones para poder dar la apertura en esta jornada.
2: Bueno, sí, la verdad que muy contentos porque después de esta nevada histórica que hemos tenido, se pudo ya conseguir la reapertura. Básicamente se debía a condiciones de seguridad, han estado trabajando desde el ente de turismo, vialidad, el GUM, gendarmería, defensa civil. Entonces, bueno, tenían que ver que estuvieran dadas las condiciones para poder permitir la apertura. Y bueno, por suerte, a partir de hoy, y bueno, dependiendo siempre de las condiciones climáticas, se va a poder subir hasta Penitentes, hasta el Puente del Inca y Puquios, en teoría.
0: Bien, bien, bueno, buen dato, ¿no? Para tenerlo presente a aquellos que están pensando en ir a la montaña, ojalá esto se pueda sostener en la semana, ¿lo ves así? ¿Qué pasa con el pronóstico para los próximos días? Pensando también en el fin de semana, ¿no?
2: Claro, mira, lamentablemente en la montaña las condiciones son muy muy variables y va día a día con este formato en cuanto a la seguridad. Que es la condición que no se negocia, digamos, y por la que también ha estado este tiempo cerrado, pues realmente ha sido una nevada histórica.
0: Claro.
2: Pero bueno, sí, las expectativas son de que ojalá podamos estar abiertos el resto de esta semana, que, como bien decías, están las vacaciones de Buenos Aires y de Cava, y poder aprovecharlo porque nos se ha pasado prácticamente todo el mes cerrado con las nevadas, que bueno,
0: Gustavo, contentos de todas maneras. Gustavo, los visitantes, quienes lleguen hoy ahí a Penitentes Park, en este caso, ¿con qué se van a encontrar? ¿Qué servicios van a estar habilitados? ¿Se puede esquiar también? Contanos un poco eso.
2: Sí, nosotros en Penitentes Park vamos a tener abierto toda la parte de gastronomía, que actualmente contamos con el restaurante Herradura, que es para comidas rápidas, y otras tres propuestas de gastronomía, que es Lombardo con cocina de fuegos, crepas con todo lo que son crepes dulces y saladas, y verde pistacho con todo lo que es cafetería y pastelería artesanal, que realmente son todas unas muy lindas propuestas, eso desde lo gastronómico. Y el parque va a tener habilitado, por un lado, la telesilla solamente para el paseo panorámico, no se va a poder usar todavía para aquí la telesilla Pircas, porque falta pisar esa zona de pistas, que estamos trabajando para habilitarlo. Y en la parte inferior van a estar habilitadas una de los medios de elevación de arrastre, que es el Baby Lift, y los Borer, que son los medios de elevación de la pista escuela. Y junto con ello también va a estar habilitada la pista de trineos, con lo cual para un principiante que quiera hacer sus primeras experiencias en la nieve, está la posibilidad de los medios más bajos y también toda la parte de diversión con los trineos. También está habilitado todo lo que es el rental, con lo cual se puede alquilar arriba indumentaria, equipos, trineos, y bueno, también hay una propuesta de una vinoteca, wine house, que además de la venta y degustación de vinos, en las tardes ofrece también opciones de tapeo con maridaje, así es que bueno, creemos que vamos a tener una propuesta completa.
0: Gustavo, y en este caso, el acceder a estos servicios básicos, ¿no? Cuando decís de la pista de trineos, el medio de elevación base que tenés abajo ahí, ¿qué costo tiene para una persona que quiera ir a la montaña?
2: Las pistas de trineos están en 25.000 pesos el día, sean mayores o menores, y en el caso de los medios de elevación están en 45.000 y 35.000 pesos, dependiendo de sean mayores o menores de 12 años. Estamos con valores súper accesibles para que todo el mundo lo pueda disfrutar.
0: ¿Eso incluye el panorámico, el paseo ahí en Pircas?
2: El paseo panorámico, no, ese se contrata aparte, tiene un costo de 25.000 pesos para las personas mayores, y los menores y jubilados de 20.000.
0: Quedó claro. En caso de que se trabaje ahí sobre las pistas, ¿no?, que decías por el tema del temporal y demás, ¿se va a poder habilitar con esa misma telecía, poder hacer esquí en esas pistas de más arriba?
2: Exacto. Con esa,
0: ¿cuándo sería eso?
2: Sigue siendo toda la parte inferior de todo el complejo. Una vez que se pueda terminar de pisar y, de nuevo, que estén dadas las condiciones de seguridad, también se habilitaría ese sector. Eso, la verdad, tendría que consultarlo bien con los chicos que están trabajando. Se puso el foco en poder habilitar al menos la parte de abajo, como les decía, con toda la seguridad, y hasta hoy van a estar trabajando todo el día. No sé si para mañana y demás ya eso pueda estar habilitado.
0: Okay, o sea,
2: debería, es cuestión de días. Digamos,
0: okay, ¿no? En el corto plazo. Eso es bueno el dato, sí, para aquellos que les gusta practicar el deporte y quieren pagar ese medio de elevación para poder deslizarse por lugares más lindos, ¿no?
2: Sí,
0: más interesantes de la montaña. Y para cerrar, me parece, no sé, un mensaje por el tema de la seguridad. Se genera un movimiento importante, la ruta está más limitada, no hay grandes espacios en banquinas y demás, a tener muchísimo recaudo, ¿no?, ahí para circular por la zona.
2: Exacto. Como de los últimos, por lo menos que yo estuve viendo por televisión y demás, es importante destacar que ya toda la zona de alta montaña, hasta de Ara Penitentes y demás, ya se ha hecho el despeje de las dos manos. Uh-huh. Como bien decís, no hay banquinas. Una de las condiciones que teníamos para poder abrir, y que nosotros lo hemos mantenido desde el minuto cero, es todo despejado, la plaza de estacionamiento, es decir, bien, que la gente que llegue pueda estacionar en el complejo y no tener que dejar el auto en la ruta. Uh-huh. Eso por un lado, y como bien decís, respecto a la seguridad, siempre va a estar gendarmería, el GUM, con todas las indicaciones, pero bueno, las recomendaciones de rigor, digamos, subir con cadenas, tener en cuenta que seguramente, como estaban diciendo al comienzo ustedes, se pueda llegar a partir de las 10 de la mañana, uh-huh, por una cuestión también de transitabilidad, y bueno, con paciencia, porque, de nuevo, las condiciones de la ruta, todavía hay mucho mucha nieve a los costados y demás, hay que ir con precaución, pero se va a poder llegar sin ningún inconveniente.
0: Bien. Gustavo, gracias por este contacto con Radio Mitre Mendoza.
2: No, gracias a ustedes, y a disposición cuando necesiten.
0: Que esté muy bien, hasta luego. Hablábamos con Gustavo Campini, es el gerente de Mapsa Group S.A., que tiene la concesión, ¿no?, de Penitentes Park, con esta apertura que se da a partir de hoy al público, ¿no? Lo que se esperaba, esta expectativa que había con los parques de nieve. Bueno, veremos qué pasa en los días siguientes, ¿no?, teniendo en cuenta que el temporal se extiende, y esto, Sofi, lo teníamos hasta los primeros días de agosto.
3: Exactamente, ¿no?, hasta los primeros días de agosto. Recordemos que también se está trabajando, como habíamos dicho más temprano, con esta brecha sanitaria. Uh-huh. Y además ya son 104 las personas que han sido evacuadas. Ayer hubo 3 personas más evacuadas porque se les acabó el tema de los insumos,
0: claro,
3: el gas, la leña, todo lo que necesitaban para seguir allí, no tenían ni dinero, insumos básicos y demás, okay, y tuvieron que ser evacuados, así que también hay que tener esto presente, de que este temporal se está haciendo sentir, y de hecho por eso recién ahora se puede habilitar el parque Penitentes Park y los puquios, con este despeje que bien, se ha logrado, ¿no?
0: Bien, a tomar, como decía ahí Campini, los recaudos en todo el corredor.
3: Portación obligatoria de cadena, no olvidarlo.
0: Y tratar de no deslizarse por zonas donde no están habilitadas
3: también,
0: ¿no?, que es un peligro, ya nos contaban también, uh-huh, desde Las Heras, de la Guardia Urbana, sí, allá arriba en la montaña, de 2 accidentes con 2 mujeres, ¿no?, en,
3: sí,
0: esto del trineo, el culipatín y demás. 8:22, tanda, volvemos enseguida.
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0: Bueno, 8 de la mañana, 26 minutos. Vamos al contacto con nuestra compañera, con Silvina Giró, que se encuentra ahí en una zona de Guaymallén donde uno de los oyentes nos advertía de problemas ahí con aguas servidas. Te escuchamos, Silvi.
1: Así es, Pablo, porque hay una pérdida de líquido cloacal en Amado Nervo, entre Río Tercero y el Boulevard Dorrego. Son aproximadamente 2 cuadras donde está este líquido cloacal, que hay bastante cantidad y está perdiendo de forma constante. Es una zona, además, donde llegando al Boulevard Dorrego, para poder ubicarlos bien, hay un jardín de infantes y además varios comercios, entre ellos, por ejemplo, algunos para comer, hay también una panadería. Es una zona muy transitada, también una zona bastante linda, pero tiene esta pérdida de líquido cloacal que los oyentes nos advertían, y es bastante, sale de manera constante, y además ni hablar obviamente del olor que hace. Hablando justamente con los vecinos, nos decían que la municipalidad estuvo por acá hace unas horas nada más y que ellos ya dieron el reclamo a Aguas Mendocinas, que es finalmente quienes tienen que solucionar este problema. Pero hay un olor que es súper nauseabundo, y justo está muy cerquita de un bulevar donde hay unos juegos también para los niños, hay también algunos bancos para que la gente se siente a descansar en el mismo bulevar, que con este olor les digo que no se va a poder sentar nadie. Les repito dónde es esta pérdida, es en Amado Nervo, entre Río Tercero y Boulevard Dorrego, en el departamento de Guaymallén. Son 2 cuadras que están repletas de líquido cloacal y, bueno, no para de salir. Me decían los vecinos que el olor también insoportable, obviamente, sobre todo encima que hay muchas casas también, así que ahí nomás si abren la ventana también se que para Aguas Mendocinas también otra pérdida de líquido cloacal. En ese caso no es en Corralitos, es en una zona más céntrica, podríamos decir, pero también del departamento de Guaymallén.
0: Bien, bueno, quedamos atentos, Silvi, llama la atención esta situación, esperemos que haya algún tipo de respuesta rápida, ¿no? Pensando ahí en, sobre todo en esto de los vecinos, los lugares comerciales y además los chicos que van a la escuela ahí en la zona, ¿no? Con todo lo que eso implica, ese riesgo y esa potencial contaminación, ¿no? Silvi, volvemos enseguida con vos, gracias.
1: Volvemos enseguida, hasta luego.
0: Hacemos tanda y volvemos y vamos a las noticias.
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0: 8 de la mañana, 29 minutos.
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0: Bueno, arrancamos con todo clima político en este martes, que se viene movidito. Cintia, buen día.
1: ¿Cómo anda?
2: Hola, Cintia, muy bien. Carlitos. Viéndolo usted.
1: Movidito, movidito estuvo anoche.
0: Yo diría.

0: Bueno,
1: dos sismos.
2: Y ella me dice, ¿tembló? No, le digo, ¿te moviste vos en la cama?
1: No.
2: No, había temblado. Ahí nomás llaman las hermanas y todo diciendo, había temblado cuatro y pico.
1: ¿Sí?
3: Ah, vos decís el de la madrugada.
1: El de la
2: 22:37. No, yo no estoy hablando de la madrugada, estoy hablando de esa. 22:37 que yo ya me había acostado.
3: Okay, okay.
1: Claro.
2: Estaba en la cama leyendo.
3: Sí, sí, está bien.
1: Sí, 22:37, después el de las 3:16. Ese nada.
2: Ahí te la encargo.
3: Ni lo sentí.
1: Pero
2: son de cuatro y pico.
1: Se movió, sí, se movió. Exactamente, 4.1.
3: 4.1 y 4.3, creo.
1: Y 4.3.
3: No sé si ajustó por sismólogo, pero estaba por arriba de los 4.
1: Exactamente. Sí. Vieron que hay una aplicación, nos ha pasado acá estando en la radio, que hay una aplicación en los teléfonos Android que te salta cuando hay un sismo. ¿Por qué no le saltó anoche? Porque todo el mundo decía, ¿y qué pasó que no saltó? Bueno, salta a partir de los 4.5.
2: Falta un poquito.
1: Exactamente, por eso... nos saltó en muchos teléfonos, hemos estado al aire o acá en la radio, claro. donde les alertaba justamente del movimiento sísmico, pero por eso no los alertaba.
3: Bueno, estuvo movido, 3.8, terminó corrigiendo por sismólogo el de anoche, el de la madrugada, 3.18 de la mañana, 3.8, que fue más cerca de Poterido, pero el anterior fue 4.1, que es el que es mucho sentimos, yo lo sentí en casa.
1: Sí, yo
3: se
1: también,
3: sentió.
1: Sí.
2: Yo no lo sentí, pero bueno, en Japón 7 y pico.
1: Sí.
2: Eso ya, no, es, bueno, claro. Eso ya es una cosa jodida.
3: Terremoto,
2: es lo que en Venezuela, el tamaño que destruyó Venezuela. Claro, parece que Japón es mucho... No es precaria como Venezuela, pero puede haber daños, sí.
1: Bueno, así que sí, bastante movido para arrancar este día. Tengo, a ver, vamos a arrancar por datos, ¿no? Ayer fue tenés por un lado a Cristalina Georgieva, que anoche tuvo una cena con empresarios, que ya vamos a estar contando. Uh-huh. Pero un dato, más allá de eso que le dio preocupación al gobierno nacional, es el índice de Torcuato de Itela, ¿no?
2: Índice de confianza del gobierno, que ha bajado 5 puntos. Y
1: 6,5, voy a ser concreta. La caída es del 6,5 en julio respecto de junio y se ubicó en 1,94 el índice de confianza.
2: Según decían ayer, eso es un 38% de intención, de buena intención. De bueno, contra el resto que van mal.
1: Claro, exactamente.
2: O sea, pero lo
1: que
2: pasa
1: es que
2: está bajando.
1: ¿Cuál es la correlación que hacen en esto, esto que vos decís, de este número al 38,8%, que sería la gente que votaría hoy a Milei, digamos, si vos lo traducís? Claro, la correlación que se ha hecho siempre, no se hace solamente ahora, se ha hecho siempre, durante el gobierno de Macri, durante el gobierno de Alberto, durante el gobierno de Cristina, siempre se ha ido analizando este índice de confianza.
2: Siempre se hace el dato es que ha bajado.
1: Claro, por supuesto.
2: Cuando todos los datos económicos han subido,
1: claro.
2: Menos lo que tiene que ver con la vida cotidiana de las personas. Uh-huh. O sea que ahí está la correlación.
3: Y fíjate ese dato.
1: Y si hoy hubiera elecciones, sacarían el 38,8.
2: Se ha bajado. El problema es la tendencia. Si está bajando, es por una cuestión muy simple. Si están subiendo los índices económicos macro y esto está bajando, es porque hay una cuestión concreta, porque hay malestar en la sociedad. Y hay malestar en la sociedad porque las cosas no están bien para la vida cotidiana de la gente. No están bien y están cada vez un poquito peor a pesar de que la inflación no aumenta y que los números en general son correctos. Algo está fallando y es lo que tendría que preocupar fundamentalmente el gobierno en vez de estar peleando ridículamente en Brasil.
3: Vos fíjate esta altura en el mes, el mismo mes, ¿no? Cuando uno compara qué pasaba con Alberto, con Macri, en este caso, este índice que está marcando ahora está un poco por debajo de lo que marcaba Macri en ese mes de gestión, por encima de Alberto, ¿no? Para el mismo mes que se están viendo, pero ya te da una pauta ahí que
2: está
3: valorando ahí la situación.
2: El problema es que depende si sigue bajando o no.
3: Sí, está claro.
2: El dato concreto y real, la noticia... Es que bajó 6 puntos.
3: Sigue cayendo. Claro.
2: Que bajó, ese es el dato concreto, real.
1: Sí.
2: Y por algo está pasando que en este mes haya bajado todo, sobre todo cuando tuvimos un mundial.
3: Uh-huh.
2: Y por lo tanto la gente estaba contenta. En general, salvo el final, todo lo demás fue placer y alegría. Y sin embargo, la confianza en el presidente y en el gobierno ha bajado.
3: Sí.
2: Es una advertencia, un dato. Por eso creo que el gobierno está buscando los acuerdos políticos que está buscando, porque sabe que ese 38% no le garantiza la reelección.
1: No, o sea, irían a un balotaje con la persona que sea, ¿no?
2: Como
1: o,
2: sea, Cintia, pero que en primera o segunda vuelta no le garantiza la reelección ipso facto. Claro. Porque en la medida en que vos decís, si no tiene nadie enfrente, Milei ya está reelegido. Bueno, sí, hay mucho para eso, pero por las dudas, el gobierno ha dicho, no puedo arriesgarme a enfrentarme con todos.
3: Y se ve el escenario de los tres tercios también, claro. ¿No? Eso que venimos contando.
2: También,
3: ¿no?
2: Claro. Ahí sería un desastre.
1: Claro. Voy a contar otro dato. No, sí. No se enojen. No, es que estoy tratando de que no se enojen. Yo digo, voy a arrancar muy negativa, digo, con respecto a estos números, con esto de la Universidad Torcuato Di Tella, pero también me llamó mucho la atención de la encuesta de poliarquía. ¿La vieron? La de Caterberg.
2: Caterberg, sí.
1: Exactamente. Donde justamente hace alusión a la aprobación presidencial. El 57% desaprueba la gestión y el 42% la aprueba.
2: Está bien, eso es más o menos.
1: Números, digo que bien. Esto es la evolución entre enero a julio del 2026, mostrando una caída en la aprobación de Milei, que tenía el 57% en enero, 51% en enero de aprobación y 42% de desaprobación.
2: Eso era inevitable. Aún así, el 42%...
1: Termino de dar los datos y ya...
2: Disculpe.
1: El descenso entre marzo y abril fue donde fue más fuerte este descenso, que pasó del 40%, que pasó al 48% y al 57% de desaprobación, con lo cual se subió bastante. Y después, bueno, estos números que estamos dando cuenta. Y el otro dato que quiero traer sobre la mesa es si la gente quiere continuidad o cambio. Uh-huh. El 33% quiere la continuidad y el 66% un cambio. A ver, ¿cuál es el cambio que quiere la...? No, este dato real de todos me llamó bastante la atención. ¿A qué el cambio? ¿Cómo el cambio? ¿Por qué el cambio?
2: Es muy simple. Quieren cambiar su calidad de vida, porque su calidad de vida es mala. Ajá. Esa es la realidad de todo ese 60% que tiene ese problema, tiene una calidad de vida inconveniente. No se traduce las transformaciones estructurales de Milei a la realidad de la vida cotidiana. Ese es el tema fundamental de la época. Aún así, con todos esos elementos, este gobierno, con esos datos, Cintia, sí, Pablo, podría perfectamente ganar si la oposición se presenta dispersa.
3: Claro.
2: Ahora, si la oposición se presenta unida, o sea, si por ejemplo el peronismo puede juntar a Cristina con Kicillof y puede ofrecer una propuesta más o menos razonable, el peronismo puede hacerle una muy buena pelea. Sí. Con 42% de imagen, a vos te alcanza para una elección. Puede ganar en primera o en segunda vuelta, pero puede ganar. O sea que tiene todavía todos los elementos Milei para ganar, pero lo está desperdiciando y con estupideces como la que hace, la que hizo ayer, a mí me parece que no lo beneficia. No sé si lo beneficiará a Flavio Bolsonaro y sinceramente me importa un comino, pero que los argentinos, ya no sé a esta altura si les gusta un presidente tan disruptivo, tan peleador, tan insultador. Yo ya creo que eso ha cansado. Es una opinión personal, me gustaría saber la opinión de mis oyentes. Al principio era el hombre indignado contra una clase política de miércoles, por así decirlo. Pero después de 2 años y medio, 3 años, suena un poco reiterativo que este hombre se enoje con todo y que se la pase insultando y siendo de esta vulgaridad tremenda. Me parece a mí. Pero
1: ayer Pañi daba una teoría sobre este punto.
2: Contame.
1: Que es lo de que, a ver, quieren hacer pro-Trump, ¿no? Que toda América Latina sea pro-Trump y que Milei, entre comillas, sería el conductor de este método pro-Trump. Entonces, bueno, obviamente tiene que ir atacando a todos. Lula es uno de ellos. Esta es una visión que daba Paña anoche.
2: Cintia, ponete a pensar.
1: Sobre todo para ir contra China.
2: Es una cuestión, por supuesto, para que China no entre en América Latina.
1: Tal cual.
2: La cuestión es geopolítica y eso es totalmente es lo que piensa Milei y yo no soy quien ni nadie es quien para decirle lo que piensa. Lo que pasa es que yo iría a ver a Flavio Bolsonaro, participaría en su acto de inicio de campaña y le diría que lo apoyo. Ahora decirle presidiario, basura, zurdo de mierda y todo lo que le dijo a Lula me parece absolutamente vulgar, ordinario y contraproducente. O sea, creo que no sirve y está mal. Puede perfectamente, porque es cierto que Lula se metió en la interna argentina también en su momento apoyando a Alberto Fernández y siempre apoyó a Lula, a Cristina, y a Cristina la vino a visitar en prisión. O sea que no es comprensible que en las internas...
1: Lula jugó para Massa en su
2: Lula
1: momento.
2: Jugó claramente para Massa y vino a apoyar. Por eso, claro. El gobierno de Alberto Fernández vino a apoyar a Massa. Sí, claro. O sea que desde ese punto de vista yo no es una cuestión, es una cuestión opinable. A mí personalmente, que los presidentes se inmiscuyan en las internas a presidentes de otros países... No es una cosa que me agrade demasiado, pero es una opinión personal, que puedo estar totalmente equivocado. Generalmente se usa esto. Generalmente se usa que determinados presidentes apoyen a otros presidentes. Sí. Eso no es una cuestión tan grave. Lo grave es el escándalo institucional que se ha generado por una cuestión como esta y esa forma soez de tratar las cosas. ¿Por qué?
3: Bueno, pero eso no lo va a cambiar, Milei, ¿no? Esa forma,
2: bueno,
3: esa esencia.
2: Bueno, pero él había prometido, que le iba a cambiar y que se acababan las malas palabras y todo
3: pero
2: eso.
3: Pero fíjate la reacción que genera, ¿no? Es contraproducente para el país, entendemos, por las negociaciones, por lo comercial, todo, pero quizás va cumpliendo su objetivo en esto del planteo, tal vez, de lo que están pidiendo desde arriba, ¿no?
2: Lo pregunto a mi oyente, también te lo pregunto a vos, porque sinceramente ya no lo sé. Claro. No lo sé si el insulto por el insulto mismo sigue siendo negocio. Yo vi la actitud que tomó la gente. El caso, no quiero hacer una comparación extrema, pero la paz interior que transmitían la selección mundialista cuando hablaba Scaloni o cuando hablaba Messi, creo que a la gente le gustaba, che. Creo que era como un remanso de paz, como diciendo, al fin alguien habla en una forma...
1: Se puede ser líder...
2: Se puede
1: paz.
2: Ser líder teniendo paz y transmitiendo confianza, alegría, seguridad, racionalidad. Sobre todo porque estamos hartos de tanto histerismo, de tanto griterío al cohete. Me parece a mí que ya a esta altura esto no es positivo. Y aparte, ¿por qué vamos a hablar el lío de Lula? Bueno, fíjate, volvamos un poquito acá.
1: Sí, es que quiero... Sí, ahora voy a venir a Mendoza. ¿Vos querés ver lo de Lula, lo que dijeron acá? Bueno, muy cortito, les cuento, así cerramos lo nacional. Lo de que anoche estuvo Cristalina Georgieva con empresarios.
2: Sí, con
1: exactamente.
2: Estuvo
1: con el presidente, estuvo en la conferencia de prensa, estuvo con estudiantes y anoche cerró, digamos, el día con una cena con empresarios donde les dijo justamente acerca de los de algunas cautelas que hay que tener, teniendo en cuenta lo nombró desde la conferencia de prensa, el tema de que hay gente que no la está pasando bien, ¿no? O sea, lo repitió, digamos, como que ha sido la columna vertebral de los dichos que habló durante todo el día. Fue bastante, dicen que estuvo muy tranquila la charla anoche, donde estuvo, bueno, Isela Constantini, Bulgheroni, Paolo Barbieri, Jorge Brito, entre otros, ¿no? Entre muchos más que estuvieron. Sí les llamó la atención, según lo que están contando, es que les preguntó por el fracaso de la convertibilidad en los años 90. Les preguntó eso y se quedaron todos medio como... obviamente que todos explicaron, pero les llamó la atención
2: El FMI punto. Siempre fue...
3: Le interesa, claro.
2: El FMI nunca apoyó la convertibilidad al principio. Después se la bancó.
1: Claro.
2: Pero después ahora quiere saber, y sobre todo porque hay un dato para eso, que en el cuando insultó a de Mendiguren en la entrevista con Radio Mitre que hizo Milei, habló de la convertibilidad y le echó la culpa de la destrucción de la convertibilidad a Duhalde y a de Mendiguren. Lo cual es estrictamente falso porque la convertibilidad estalló. Sí. La convertibilidad se hizo bolsa. Sí. Pero es un debate que apareció y que lo sacó Milei. Y por eso creo que lo sacó Cristalina.
1: Bueno, vengamos a Mendoza, que la discusión se dio, iba a arrancar por lo de los niwiles, pero hablemos con lo de la discusión.
2: Sí, hablamos de los niwiles, pero sí. Lo raro es, lo que más me preocupa a mí, Cintia, es Ulpiano tomó la posición que tomó y estuvo muy contundente. Sí. No estamos, dijo, para tirar manteca al techo ni para complicar relaciones con países, y menos con Brasil, que es un mercado muy importante para Mendoza. Ese fue el palo que le tiró a Milei. Claro. Que ahí Petri tiene que estar anotándolo en una libretita. Tiene una libretita como la mía.
3: Lo ¿sí? que yo... Bueno, una... ¿Ah, sí? Ahí está. La siguiente diferencia. No, una vez marca más, marca la diferencia.
2: Dice, del... Para después decirle a Milei, mira este tipo todo lo que dice en contra tuyo. Claro. Creo que eso estoy seguro. Pero a la vez, dijo otra cosa. A ver. Hay que ser muy responsable no solo con las acciones, sino también con las expresiones. Uh-huh. Clara alusión a Eve Casado. Porque a la vez, Eve Casado dijo que lo de Milei no está mal. Ha sido una devolución de favores por lo que hizo antes cuando vino para acá. O sea, en el mismo gobierno, uno de los candidatos hable a gobernador, totalmente en contra de Milei, y en el mismo gobierno, la vicegobernadora totalmente a favor de Milei. Un gobierno un poco esquizofrénico.
3: Yo pero, creo que Milei, va marcando pero, la
1: para,
3: misma línea.
1: Pero
3: pará.
1: Me parece que van eso en la misma línea. Eve Casado, digo, siempre ha sido una defensora de Milei y siempre es defensora de Milei. Y Ulpiano Suárez lo que hace es diferenciarse en varias oportunidades.
2: El dato nuevo que agrego es que esta vez Ulpiano le tira algún palito porque a Eve Casado, porque lo de Eve Casado con lo que dijo de los africanos y todo eso, dividió agua. Hay gente dentro del radicalismo que está recontra enojado con ella, que la votó a favor para que no la interpelaran porque no era para votarla en contra, pero que está muy enojado con ella. O sea que creo que el dato nuevo que te quería decir es que se están exteriorizando en forma como antes no se exteriorizaban los conflictos entre gente que se sabía que pensaba distinto, pero que medianamente convivían. Ahora, cuando empieza la campaña, no sé hasta qué punto van a convivir cuando piensan tan distinto.
1: Tienen que convivir. Bueno. Yo creo que tienen que convivir. ¿Vos decís que no?
2: Sí, yo digo que sí. Pero sí van a convivir. Yo doy un dato. O sea, ayer Ulpiano Suárez le tiró un palito a Eve Casado. Uh-huh. Un dato yo no lo... Y Eve Casado, con el tema de el Mundial, generó problema del radicalismo, y yo creo que Cornejo no tiene que estar contento. Cornejo tiene que estar pensando por qué no se dejará de joder la EVE. Me parece a mí que tiene que estar pensando. Y esas divisiones generen o no inconvenientes en el futuro, no lo sé. Pero como esta va a ser una pelea muy complicada, donde hay muchos candidatos, Ulpiano sigue hablando y hablando y hablando como si fuera ya el candidato, pero no lo es. O sea, todavía no está designado como tal.
1: Son precandidatos,
2: exactamente. Lo que pasa es que Ulpiano es el que ha tomado la iniciativa y está al frente. Pero los demás no, absolutamente. Me quedó reflejado el absolutamente sí que nos dijo Tadeo García Salazar acá a nosotros en Radio Mitre. Sí. O sea que él también va a pelear, sin lugar a dudas.
1: Tenés a todos. O sea, todos son precandidatos, ¿no? Tadeo García Salazar, lo es Natalio Mema, Petty Lombardi también.
2: Claro. Pero vamos a ver cuál es. Hasta ahora el absolutamente sí es de Tadeo y Ulpiano está jugando. Hasta ahora hay dos que lo han dicho explícitamente. Todo lo demás dice, me gustaría, tengo ganas, puede ser, Mema, todo eso. Pero todavía no se han explicitado. Hasta ahora tenemos dos. Más Petri, que no es que diga nada, sino que es natural que lo sea. A no ser que alguien le diga que no lo sea. Y ese alguien que le diga que no lo sea es uno solo. Sí. O dos.
3: Yo creo que es uno solo.
2: No, uno solo porque Milei y Karina son los mismos.
3: Bueno, Parece que es Javier Milei. Parece que es el presidente, pero bueno. Pero sí, hay que ver que harina ahí cómo se negocia, claro.
1: Hay que ver cómo se da, ¿no?
3: Estaba buscando lo que decía Carlito, pues me acordaba que Ulpiano había sido crítico también de Casado en algún momento.
2: ¿Ya sé?
3: Al comienzo de la gestión, después en algún momento, cuando tuvo esas declaraciones altisonantes, incluso cuando habló de los desaparecidos, viste que había tenido varias cuestiones, ha pedido madurez y responsabilidad política.
2: O sea, que para que...
3: Pero en este caso toma fuerza por esto mismo del contexto electoral. No va a ser su vice, está claro.
1: No va a ser su vice, claramente.
3: Pero siempre ha tratado de diferenciarse incluso también con la vice, me parece.
2: No me acordaba.
3: Sí, sí.
1: Claro, tenés más vices. Sí. Se viene la discusión de los vices,
3: totalmente,
1: ojo, ¿eh?
3: Totalmente.
2: Porque más de uno quiere ser vice,
1: claro,
2: de quien sea.
3: Incluso hay propuestas del oficialismo.
1: A ver.
3: Si se llegase a dar la baja de Petri o lo que quieren que juegue, o sea, que tenga netamente la posibilidad de que se baje en Mendoza sin interferencia nacional, de incluso poder pelear tener una fórmula donde haya alguien de La Libertad Avanza.
2: Por supuesto.
3: Que no sea, obviamente, Petri.
2: Para vice, claro.
3: Para vice, claro.
2: Pero hay dos cuestiones que son importantes.
1: Pero
2: es
1: que tenés que negociar.
3: Sigue la alianza, claro.
2: Si hay una alianza, lo ideal sería que hubiera... Tiene que ser un vicegobernador del otro grupo y, si es posible, vicegobernadora.
3: Claro, vice.
2: ¿Por qué?
3: Y se hablaba de una mujer.
2: El estilo generalmente es el de una mujer. No hay tanta.
1: No, pero dentro de La Libertad Avanza no tenés tantas.
2: No hay tantas.
1: Uh-huh. No tenés tantas, así que bueno, eso va a ser...
2: Para eso a lo mejor se habrá lanzado esta chica que lo criticó a Facundo Cordellano.
1: Alejandra Gómez, la vice. No sé si tiene
2: tanto... No, pero...
1: Bueno, pero se puede construir, vos decís. Se puede construir. Si lo pones al lado de alguien...
2: Digo para poner a alguien porque no tengo a nadie. A lo mejor aparece un tapado, pero... Claro,
3: no sería un problema, me parece, la figura de la
2: vice. No sería. Pero hay muchos radicales que también quieren ser candidatos a... Sobre todo porque es un problema. Hay muchos intendentes que se le acaba la reelección.
1: También.
2: Así que eso ocurre en todos lados. Y eso también pasa en el peronismo.
1: También.
2: La reelección y se queda sin laburo. Entonces, hay mucha gente que está pensando en el laburo, nos decía ayer una figura importante de la política. Sí. Hay mucha gente que está pensando, ¿qué hago en diciembre del año que viene?
3: ¿Cómo sigue esto? Claro.
2: Así es. Claro, o sea que hay mucha gente que está buscando laburo.
1: Sí. Las elecciones, un poco para ya que estamos acá en Mendoza hablando de las elecciones, obviamente que acá en Mendoza habrá paso, es lo ha dicho el propio gobernador, ¿no?
2: Es el único que no ha renunciado nunca.
1: Dijo que va a haber paso, y el otro que se mantiene por ahora es lo de que sean desdobladas, que las elecciones sean en junio del año que viene. No estamos hablando de lejos, de grande, digo, las paso en junio.
3: Y en septiembre la general.
1: Exactamente. Es mucho.
2: La verdad que si Milei.
1: Es un tiempo corto, digamos.
2: La verdad que si Milei decidiera en Mendoza aliarse con el correjismo o con Cambio Mendoza y aceptar como candidato a quien le propone el correjismo, vale decir a cualquiera menos Petri, no sé si a Cornejo le convendría tanto ir desdoblado o ir detrás del arrastre de Milei.
1: Depende. Depende, porque si el otro que vos querés dejar no te juega adentro y te juega afuera...
2: No. Pero ese
3: es un problema, claro. Ahí tenés un...
1: La tenés que... Sí, claro.
3: Sí. Claro. Ahí la tenés más difícil como oficialismo local si te
2: separas. El problema es que Cornejo no es eso. Cornejo la juega todo adentro. O sea...
1: A ver, vienen las elecciones en junio y en septiembre se vienen dando... Desde el 2015, o corríjanme, pero lo que tengo en cuenta es desde el 2015 se vienen dando las elecciones en junio, en septiembre, cuestionados muchas veces, sobre todo porque junio, con el tema de los, ¿se acuerdan? El famoso cuarto oscuro, ahora no existe más porque está la boleta única, pero el famoso cuarto oscuro que muchas veces decían, se está lloviendo, está frío, está, bueno, todo lo que significaba elección en junio en Mendoza y después, bueno, en septiembre. Pero por ahora se viene dando estas...
2: Lo más lógico es que si no hay...
1: Y lo otro que se cuestionaba, me estoy acordando que se cuestionaba de esas elecciones de junio y septiembre, era el tiempo. Porque cuando vos haces las PASO, cuando vos haces las PASO en agosto, octubre, es mucho más agosto, septiembre, octubre, vos tenés un mes y medio, digamos, en lo que es las nacionales. Y acá era junio, julio, agosto, septiembre.
3: Más, o sea, eran más meses, eran, claro.
1: Eran más meses. Porque además era finales de septiembre, ¿no?
3: Y así está establecido en la ley provincial, ¿no? El tema de las PASO, cuál es el cronograma, cuándo hay que hacer.
2: El tema acá es Petri o no Petri.
3: Sí, eso está claro.
2: Eso es todo. Porque si fuera Petri, ahí tendrían problemas porque Cornejo no quiere. Y si Petri se presentara por otro lado, habría otro problema, que es la esperanza, la gran esperanza que tiene el peronismo. Sí. De que pueda ir por un lado La Libertad Avanza y por el otro lado.
3: Y ahí se meta por el medio.
2: Y que ellos se puedan meter por el medio, tienen siempre el recuerdo de Jaque.
3: Claro.
1: ¿Hace cuánto lo contamos eso? Hace bastante. Antes que te fueras de vacaciones. Contamos esta.
2: Esa es la gran esperanza que tiene el peronismo.
1: Sacamos
2: el 25%, o sea que ya no somos.
1: ¿Y a quién? ¿Y quién?
2: ¿Quién?
1: ¿Y quién?
2: Hasta ahora hay dos.
3: Hay dos.
2: Que es una nena, una niña y
3: Matías.
1: Y Esteban
2: Antón. Es la Flor de Stephanie.
3: Sí.
1: Flor de Stephanie más lanzada.
2: Son los dos que figuran más claramente. Uno porque lo dijo explícitamente que es Flor de Stephanie. Y otro porque está en eso que Matías Tebarato, que nunca ha dejado de ser lo que hace como el candidato natural.
1: Claro.
2: Son los dos. No me imagino que haya ningún otro. Emil Félix no creo que quiera.
1: No creo.
2: Y ante eso, son dos candidatos potables, que con un 25% de antecedente no pueden hoy ni de casualidad ganar una elección a un oficialismo unido, ni de casualidad, pero que sí a un oficialismo desunido le pueden ganar una elección, claramente por eso que vos mismo decís de los tres tercios.
1: ¿Vos decís que van a ir desunidos?
2: No, no lo digo. Yo digo que el problema es Petri, que la respuesta sobre lo que puede pasar con Petri no tengo la menor posibilidad de saberlo, porque no sé si lo saben ellos.
1: Claro.
2: O sea, no. Yo lo que sé es que Petri está trabajando como el piano, los dos, a muerte, totalmente a muerte. Más que Tadeo, que recién empieza. Pero ellos dos están trabajando firmemente para ser candidato a gobernador.
3: Sí.
2: Y uno es un mileísta, recontra mileísta, por lo menos hoy, que Petri, y otro es el menos mileísta de todos los radicales.
3: Pulpiano, ¿no?
2: Ahora, lo que pueda pasar, Cintia, no tengo la menor idea. Nosotros damos los datos. El rompecabezas lo tiene que armar la realidad, la historia,
1: tal
2: ellos.
1: Cual. Nosotros vamos contando lo que está sucediendo con esto. Bueno, tema los Nihuiles, que el gobernador esta mañana tuiteó desde temprano sobre este tema, que se dio el primer paso formal para llamar a una licitación pública nacional e internacional. ¿Esto para qué? Para definir quién va a ser el operador del complejo hidroeléctrico Los Nihuiles. Este proceso se realiza junto con la Nación y es muy, muy importante para la provincia. Vamos a ver cómo se va dando este tema, pero realmente es interesante para este llamado a licitación.
3: Sí. 30 años, es una concesión de 30 años, venta de acciones, es importante, ¿no?
1: Es muy importante. Va a incluir la venta del 100% de las acciones de la hidroelectricidad mendocina, así se llama. Así que bueno, algunos de los puntos. Vamos.
3: ¿Con semáforo?
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1: Muy bien, ¿rojo?
2: ¿Qué tienen de rojo? Aparte de lo de Brasil, que es
1: no,
2: rojo,
1: yo
2: rojo,
1: pondría rojo. Los datos estos de la encuesta en la Universidad de la Índice de Confianza
2: del gobierno.
1: Tal cual, que cayó 6,5.
2: Sí, cayó mucho.
1: Está en 1,94.
2: Cayó mucho y si lo dice Cristalina Georgieva, lo dice todo el mundo. El problema que hoy tiene la Argentina es que la gente no la está pasando bien en relación a cómo el país está andando.
3: Claro.
2: Si el país estuviera en el acabose como en los últimos meses de Alberto Fernández, vos dirías, es lógico que si por arriba todo anda mal, por abajo todo anda mal.
3: Claro.
2: Pero ahora no es así, porque por arriba las cosas no andan mal o no andan tan mal, y por abajo las cosas andan bastante mal. Eso es una cosa que tiene que arreglar Milei.
1: Cuando
2: es
1: se hace el famoso derrame, ¿no? Que claro. Se hablaba también
2: derrame,
1: en su momento.
2: Derrame, lo que sea, distribución, como claro, quiera llamarlo, sí. De acuerdo a la ideología que tenga. Pero que la gente esté un poquito mejor porque la gente se está endeudando para vivir.
3: Y me acordaba la semana pasada que contábamos, a tono con la encuesta que trajo Cintia, la que contaba el año pasado, más local, de este 60 y tanto de mendocinos, estaban también como se les estaba acabando la paciencia, ¿no? Un poco muestra ese escenario, ¿no?
2: Mira que Mendoza es una provincia mileísta.
3: ¿No? Sí, está claro. Yo había puesto en rojo sumar algo más local, pero tiene que ver con una decisión que tomó la Corte de Justicia, la Suprema Corte, que es condenar a un exgerente del casino de Mendoza. Por una falla que tuvo, una suma millonaria de, bueno, más de 1 millón más 8 años de intereses, fue durante la gestión de Paco Pérez, es Daniel Molina, fue funcionario del casino, y lo que le achacan es no haber tenido control sobre contratación del servicio de limpieza en el casino, ¿no? Bueno, una decisión que toma la Suprema Corte, me pareció también ahí el rojo al exfuncionario.
1: Exactamente,
3: ¿no?
1: Hay un monto.
3: Sí, son 880 mil pesos más 8 años de intereses, o sea que se va bastante arriba
1: por
3: millones,
1: la contratación,
3: ¿no?
1: De la empresa
3: del servicio de limpieza. Exactamente.
1: Tal cual. Bien, amarillo.
3: Amarillo, yo había puesto el índice de confianza, lo había dejado ahí en una amarilla, en una alerta, pero bueno, está bien.
1: Y después lo otro
3: había puesto es esto que es interesante siempre, ¿no? Lo que pasa con Chile. Ayer hubo una reunión del gobernador con el embajador de Chile, sí. Pero también queda como en una amarilla, una alerta esto de promesa de solución con el tema del paso, lo que siempre se discute. Ojalá se haga algo concreto,
2: buen
3: ¿no?
2: Amarillo.
3: Que termine avanzando. No sé, pues es un déjà vu, ¿no?
1: Yo creo que cuando empecé a trabajar,
3: sí, bueno,
1: en hablamos
3: medios, de lo mismo.
2: Sí, ya se ha hablado del tema.
1: Siempre se ha hablado del tema.
2: Pero, no, y en general.
1: Y eso te llevo mucho.
2: En general, en la mayoría de la
1: forma. No es que sea vieja. Soy joven, con mucha experiencia.
3: Empezamos muy jovencito.
2: Era una mujer madura de mentalidad y de juventud real.
3: Claro.
2: Bueno, dejémonos joder. Esto de la frontera con China es una cosa tan rara porque no. Ocurren casi
3: y a veces,
2: en una parte del mundo.
3: Esos objetivos tan generales, tan, cuestiones que quedan siempre dando vuelta en el aire.
2: No, ¿no? En otra parte del mundo, pero bueno. Y la positiva, para mí la positiva esta vez, yo le doy el. Así como me parece, me enoja lo de Milei con Brasil, me enoja profundamente, me parece, tengo esperanza que el anuncio que vaya a dar por cadena nacional el jueves el presidente sea una cosa importante, porque la autonomía del Banco Central es una cosa positiva. Creo que no va a haber nadie que pueda, no sé cómo lo aplicará, lo charlaremos eso, pero que el Banco Central no financie
3: al tesoro,
2: a la inflación, que no financie al tesoro, que no ponga guita dadivosa y que sea nada más que el lugar donde se controla el estado de la moneda, me parece la autonomía del Banco Central, me parece una cosa muy positiva, y creo que si eso lo logra Milei y lo hace razonablemente bien, va a ser un punto a su favor.
1: Bien, muy bien.
3: Bueno.
1: Vamos con los mensajitos. Vamos con los mensajitos. Dice, tembró. Tembló fuerte anoche y hoy de madrugada a estar atentos, dice esta gente, nos manda así, los contamos desde muy temprano, desde las 22, y el otro. caos vehicular en Paso de los Andes, onda verde, dice, a ver, escuchen esto, totalmente desincronizadas en cruce Aristides y Leonidas Aguirre. La onda verde calle Paso de los Andes y a veces falla y empieza. Hay que ir despacio, que ir despacio en este lugar. Buen día, chicos. Bueno, feliz cumple a Sofi, dice. Ah, la más linda de Radio Mitre, está diciendo. Mirá, bueno, muy bien. Que tenga un hermoso martes, dice Gabriel. Besos a Sofi que es el cumpleaños.
2: Me caí en algunas cosas.
1: No,
2: opinable.
1: No estoy contando lo que dice el mensaje.
3: No vas a abrir una grieta de quién era más linda.
1: No,
2: me caí en algunas cosas, me quedé opinable, pero de bonita sos peleable.
1: Buen día, amigo. Dice, yo pensé que ya me estabas diciendo algo. Voy a poner buen día, amigos. Dice, es realmente muy desagradable el presidente con su forma de actuar. Debería ubicarse que representa a todo un país, aunque a mí no me representa. Es vergonzoso su comportamiento. Alguien debería aconsejarlo. Buena jornada, dice. Buen día, dice, no tienen ni idea cómo funciona el comercio internacional y los negocios, y se están basando en la política local. No le den tanta trascendencia. La política siempre cree que son el ombligo del universo. Hay que entender que el mundo funciona sin la política. La política solo obstaculiza. Saludos. Y se ve con el tema de Brasil, ¿no?
2: Sí, sí, entiendo.
1: Estaba hablando. La directora del Fondo Monetario habrá tenido en cuenta la cantidad de fábricas que cerraron, la desocupación y la alta morosidad de los argentinos para emitir su diagnóstico económico, o le engañaron con la información que le dieron. Bueno, es uno de los puntos. Uno de los puntos que les preguntó ayer a los empresarios, además de estos que contamos recién, fue el tema de los impuestos. Le dijo, ¿se puede vivir con tantos impuestos? Y
2: mira, pregunta, pero la realidad concreta es una, que la dijimos recién, Pablito. Sí. Con la guita que nosotros le debemos al Fondo Monetario Internacional, casi como que fuéramos dueños del Fondo Monetario Internacional. Porque si nosotros quebramos, quiebra el Fondo Monetario Internacional. O sea que nos tienen que tratar con muchísimo cuidado.
1: Los deudores necesarios.
2: Somos
1: deudores
3: crónicos.
2: De tan deudores que somos, somos casi los dueños.
1: El sostén.
2: Vitalicio. Somos sostén. O sea, no pueden vivir sin nosotros. Claro. Porque nosotros la guita no se la va a pagar nunca. Pero los intereses son fundamentales. Claro. O sea que depende, el FMI depende tanto de nosotros que la señora Cristianina tiene que ser amable, aunque los quiera matar.
4: Por la duda no nos van a dar más plata. Por ahora.
2: Por ahora ya. pero Trump le puede dar. Si Trump mañana lo llama y les dice, dele 20.000 millones más, se lo van a dar.
4: Ya ahí pidió que empiece a sacar los dólares del colchón, Cristalina.
1: Ayer se lo dijo a los alumnos.
2: Por supuesto, eso es lo que va a hacer siempre Cristalina, salvo que Trump quiera hacer algo. Hay que ver cómo le va a Trump, cómo se porta Milei con Trump. Hay un montón de cosas para ver.
1: Bien. Dice, con lo cual, dice Carlos, digamos las cosas por su nombre. Milei no quiere las PASO, no para cuidar la plata de los argentinos. Eso es un caramelo de madera. No las quiere porque el rumbo de la Argentina lo queremos todos. Pero a este chofer no, dice. Huelga a los calificativos para el presidente. Acá estuve solo en la montaña esperando a todos aquellos que queremos un país mejor, dice.
2: Bueno, ¿no?
1: Muy bien. Buen día. Ay, esperen que se me van mezclando todos los mensajes. Estimados, queremos mantener este modelo de gobierno, este modelo de economía. Somos conscientes que nos llevará tiempo. Este modelo económico debe ser tratado como política de Estado.
2: Bueno, con esto otra
1: que
2: opinión.
1: Leíamos el tema. A mí me llamó mucho la atención, obviamente lo de la Universidad Torcuato de Itela, pero también me llamó mucho la atención la encuesta, la de Poliarquía, lo del 33% que quiere seguir en el rumbo y el 66% que lo quiere cambiar. Damos mucho
2: la atención. Acordate que lo que decía ayer mismo Pañi, ese 33% es todo junto. Claro. Ese 66% puede ser muy disperso.
1: Claro.
2: O sea que ese 33% es algo. Con un poquito más ya es competitivo. Pero la gente está...
1: ¿Pero a qué cambio? ¿A dónde? ¿El cambio? ¿Cuál es el cambio? No.
3: Pregunta. Tener respuestas más concretas.
2: El 33% es totalmente sólido, es todo Milei. Y el otro 66% puede ser 40 cambios. Claro. Eso es la gran posibilidad que tiene Milei de cambiar. Pero la gente puede querer cambiar.
3: Es el bolsillo, claro. Es lo que decíamos bolsillo, recién acá en Mendoza, ese medio que te da el 60 y tanto, muy parecido el número a esto de...
2: Exactamente.
3: No, se nos acaba la paciencia, bolsillo, ¿no?
2: Estamos mal. Sí. Claro. Y ya van 2 años y medio. Sí. Y en otras transformaciones, por ejemplo la de Dualde que hablan, al año ya estábamos mejor. Acá no estábamos mejor. Esa es la verdad, no estábamos mejor, aunque el país sí está mejor, me parece.
1: Milei es Milei, siempre fue así, no nos olvidemos y estamos hartos de la izquierda, del robo de los mediocres, no es tiempo de tibios, dice este mensaje. Hola, equipo, dice, los escucho siempre, prefiero un presidente que insulte a un presidente que nos robe y que tenga un grupo de bandidos que destruya la Argentina y nos llene de pobres y la inflación que se vaya a las nubes. Soy Alicia y se les dejo un beso grande.
2: Gracias, Alicia.
1: Muy bien, Alicia. Buen día. Creo que la gente ante la opción del peronismo por defecto se queda con Milei. El mal pasar que hoy tenemos simplemente es consecuencia de la gran fiesta populista. Además, si el peronismo gana las elecciones el año próximo, tira por la borda todo lo hecho. Pero creo que no hay chance. El déficit pasó a ser mala palabra y el equilibrio fiscal una política de Estado. No mezcle la forma de ser personalmente de un presidente con la institucionalidad de lo que todos estamos cansados. Es del populismo. Nos debilitó y generó la pobreza que hoy es estructural. Milei solo está enderezando la economía y resulta que es culpable de todo. No mezcle, gusta a Milei para el puesto que tiene, pero es el único que hizo lo que prometió. El peronismo es el protagonista del desastre que hoy tenemos para reordenar los platos rotos que pagan los mismos de siempre. Nosotros, los de a pie y los que tributamos. A ver, buen día, dice, pero no tan buenos días para los que viven con los derrames cloacales. Futuros malos días a los que comen hortalizas de las zonas contaminadas. Aysam es culpable, pero ¿quién es el ministro responsable de el de infraestructura? ¿Pueden decirlo? Sí, como con, eso es lo que dice, claro que sí. Carolina. Ese ministro no es responsable de años y años de desidia, pero sí lo es de no haber denunciado en cuanto asumió. Sobre Milei, un mal educado e insolente, posiblemente por tener una emocionalidad importante, para no dar otro diagnóstico, dice. Cuando las relaciones se toman conflictivas, el mejor consejo es alejarse y dejar de convivir. Así nació el divorcio.
2: ¿Qué? Pero no se puede divorciar Argentina y Brasil.
1: Buen día. Buen editorial de Carlos. Dice, los números no dan como se piensa. Cae la confianza, no hay derrame, y lo de Brasil es un mensaje para Trump por si necesitamos otros 20.000 millones. No hay vuelta atrás con la candidatura de Petri. Se presenta sí o sí, es su oportunidad. Los Niwiles, hay una empresa creada por el grupo Manzano Vila que va a ganar la licitación. Atentos, ya le regalaron 23 años de concesión y bajaron el canon de 11 al 6%. Carlitos de fútbol ni hablemos, dice Ernesto de Capital.
2: Bueno, muchas gracias. Pero hablo yo no me meto con Boca y River que perdieron
3: bueno,
2: los dos.
3: Por eso, sí. Los dos estamos ahí.
1: Buen día, Radio Mitre. Dice, según mi opinión, esto no es un gobierno del pueblo y para el pueblo. Es un gobierno de empresarios y para empresarios. La mayoría extranjeros. El ciudadano común le ve por eso la evaluación del índice de Itela. Muchas gracias, dice Olga de Maipú. Tenía otra encuesta, la anoté ahí.
2: ¿Y a la mañana?
1: Sí, porque ya no tenemos tiempo. Que tenía que ver un poco con algunas discusiones que se están dando ahora, pero bueno,
2: empezamos mañana, sí.
1: Buen día. El presidente de un país tiene que tener altos valores, ser honesto y educado. Lo cortés no quita lo valiente, dice Elida. Uh-huh. El cambio no es difícil de entender. Le dieron una patada a Macri y lo pusieron a Fernández. Y hoy, después del esfuerzo, la vida de los argentinos de a pie no mejoró. Vaca Muerta es la panacea. Sin embargo, no tenemos gas de red en las casas. El día que alguno de ustedes emprenda un negocio personal, se darán cuenta del tiempo que tarda en dar frutos. Con la economía de nuestro país pasa lo mismo. Abrazos, dice este oyente. Lo del divorcio era respecto a la política local. Dice, cuando las relaciones se tornan conflictivas, el mejor consejo es alejarse y dejar de convivir. Así nació el divorcio. Dice lo del divorcio lo respecto a la política local.
2: Pero no sé qué quiere decir, que el piano se tiene que ir de...
1: No,
2: de,
1: que cuando la conviven, el mejor consejo es alejarse y dejar de convivir.
2: Pero ¿quién se quiere divorciar? Decímelo, no me tengas impaciente.
1: ¿Y quién es el que estaría afuera de todo esto? No, a mí me parece que está hablando de Petri, se tendría que ir. Sí, o sea, como no hay buena convivencia, se tiene que ir solo a otro, lado.
2: Hasta ahora, en todo caso, han sido eventualmente alguna vez amantes, pero que juntos no han estado nunca.
3: O querrá decir que rompa Cornejo esa alianza. Claro.
2: Puede ser, pero la alianza es muy relativa. Es con Mireille, no con Petri. Petri no lo traga, no se tragan, no se tragan.
1: Con Macri los jubilados estuvieron mejor, dice este oyente. Uh-huh. Son discusiones que vamos a tener. Totalmente. de acá hasta
3: puede
1: siempre.
3: Puede pasar cualquier cosa.
1: Nosotros dimos dos fechas la semana pasada de cuándo estarían los candidatos. Dijimos diciembre o enero, o sea, fines de este año, principios del año que viene.
2: Solo ya empezó la.
1: Porque no tenés mucho más tiempo, me parece que va a ir decantando solo.
2: Yo creo que va a ser antes, Cinti.
1: ¿Que va a ser antes la definición del oficialismo?
2: No sé si la definición, pero por lo menos la proliferación de los candidatos tiene que jugársela.
1: Pero es que ya tenés, o sea, ya los tenés a los candidatos definidos, o sea, ya tenés candidatos. Ahora lo que tenés.
2: Sí, pero van a ir a una interna.
1: Van a las PASO. Uh-huh. Pero es que falta. Sí, para las PASO. Son muchos meses. Sí. Estamos en, fines de julio, principio de agosto. Agosto, septiembre, octubre, noviembre, diciembre. 5 meses. ¿Sabes todo lo que puede pasar en 5 meses?
2: Uh-huh. Milei ya lanzó su reelección. De hecho.
1: Sí.
2: Y, no sé. No sé, yo creo que ya estamos en plena etapa de precandidatos.
3: Cornejo dijo algo con el tema de confirmar que se hacen las PASO en Mendoza. Eso también fue una señal, ¿no? Entonces ya varios están empezando a jugar. No, o sea que eso te muestra un poco que se están empezando a exponer. Lo vemos todo el tiempo,
2: pero
3: incluso
2: vamos
3: en las redes.
2: Se anima, pero bueno. Por más que haya PASO, está claro. Hay que animarse.
3: Por eso.
1: Claro. Bien. ¿Nos vamos?
3: No, vamos.
1: Nos vamos.
3: Cerramos Clima Político. Hasta mañana. Vamos a hacer una pequeña tanda y volvemos con más Primero Mendoza.
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0: 9 de la mañana, 27 minutitos. Agradecemos los mensajitos que siguen llegando de los oyentes. Ahí tenemos más información para compartir. En esto un informe de Claudita que muestra también lo que está pasando en el mercado laboral e incluso a nivel de la valoración que se hace de lo que pasa con el monotributo, ¿no?
1: Sí, y el dato es que mucha gente sale del mercado, sí. Y uno entiende que, bueno, desde el gobierno dicen, bueno, hay recuperación porque mucha gente empieza a trabajar de manera independiente. Hablamos de las salidas del mercado formal, que son más de 230.000 los trabajadores que han salido del mercado formal desde que está el gobierno de Javier Milei, y se indica que el gobierno que te dice hay un proceso de recuperación a partir del monotributo, de que empiezan a ser sus autoempleadores, si se quiere, ¿no? Bueno, lo cierto es que dicen que ese proceso de recuperación no se estaría dando, sobre todo en el último año, porque se habla de un poco más de 40.000 de personas que han pasado a ser monotributistas y no se da la recuperación de los más de 200.000 que han perdido su trabajo de manera directa, ya sea del Estado o del sector privado. Estos son números del sector privado, pero bueno, es un poco el reflejo de la precarización que entienden es laboral, o la uberización, como en algunos economistas usan ese término para hablar. Bueno, de hecho, también otro dato es que por ejemplo, se incrementó el patentamiento de motos, que es el mejor número que tienen en cuanto a patentamiento, pero también hablan de que básicamente está relacionado con gente que compra moto para salir a trabajar en aplicaciones, ¿no? En plataformas.
0: Sí, y después el otro problema que tenés, que lo vamos a contar enseguida, lo que pasa con esta triple ni, ¿no? Los ni, pero ahora es ni. O sea, que directamente ni siquiera ya están buscando trabajo.
2: Siquiera buscan trabajo, y son 4 millones de jóvenes. Locura. Es tremendo el número. Un informe de la UBA, que lo hablábamos fuera de aire.
0: Sí, es interesante.
2: Y que muestra justamente las condiciones de vulnerabilidad.
0: Enseguida vamos a ampliar un poquito más.
1: Porque
0: hay un
1: impacto en el sistema de previsional también.
0: Exacto, exacto. Esto a futuro es la previsión, pero queda claro con el tema del monotributo que no logra compensar esto que decimos
1: de la pérdida laboral,
0: la baja de empleo formal, ¿no? Vamos al contacto con el móvil. Hablando de empleo, salarios y demás, está nuestra compañera Silvina Esgro para contarnos en qué estado está esta negociación con el gremio de los profesionales de la salud. Silvi, te escuchamos.
3: Bueno, así es, Pablo. Estamos en la Subsecretaría de Trabajo porque hoy AMPROS va a comunicar si acepta o rechaza la propuesta salarial del gobierno. Estamos con la secretaria general del gremio, Claudia Iturbe, bueno, para que nos vaya adelantando cuál es la decisión que han tomado. Sabemos que ya bajaron la propuesta a las bases. Buenos días.
4: Sí, buenos días. ¿Cómo están? Sí, y se bajó la propuesta la semana pasada a las bases. Y bueno, la verdad que la gente ha votado mucha gente, y el resultado ha sido bastante ajustado, 53% ha votado por el sí y 47% ha votado por el no. La verdad que la propuesta para nosotros sigue siendo, no recompone el salario perdido durante todo este tiempo, y no tenemos un montón de puntos planteados, como el pase a planta de más de 2.000 profesionales que se encuentran en negro de hace 7 años. Bueno,

0: es un punto fundamental. Por supuesto que la gente considera que esto es el piso de lo que hay que seguir tratando. Nosotros esperamos poder seguir y lo vamos a tratar de estar sentado en el acta, de seguir en comisión negociadora, porque de esta manera la salud pública se está viendo muy afectada. Lamentablemente hemos visto estos días la falta de turno, esto se traduce en eso, ¿no? O sea, cuando el sueldo es muy magro, nosotros tenemos sueldos de 1.300.000 pesos, 1.500.000, son sueldos muy magros, y que eso se traduce en menos turnos, menos posibilidad de acceso a la salud, menos tratamiento, menos diagnóstico.
1: ¿Que se van los médicos?
0: Claro, que salen no solamente médicos. Acá, por ejemplo, tenemos toda la problemática de salud mental. La anterior paritaria fuimos acompañados por los colegios de trabajo social, psicología y psicopedagogía, que realmente es fonoaudiología también, que están en salud mental atajando penales todo el tiempo, y la gente está quemada, o sea, el desborde que hay en los hospitales monovalentes y los polivalentes también, que atienden salud mental, como los ETI, la DGP, toda la gente que atienden realmente graves problemas de salud mental en niños y adolescentes fundamentalmente, está quemada y bueno, y hay una gran preocupación, porque se están quedando sin profesionales, los profesionales se van de la salud pública.
1: ¿Cuál es el porcentaje que les ofrecieron y el que van a aceptar ahora?
0: Bueno, se va a aceptar el que se le ha ofrecido a todos los gremios, que es el 11%. Tenemos el 7% en agosto y el 4% en noviembre. Pero bueno, por supuesto que si la inflación se va más, van a tener que volver a abrir paritarias, pero esto no recompone lo ya perdido. Nosotros venimos con una pérdida muy grande. Y bueno, y tenemos un valor agregado, los profesionales de la salud tienen un valor agregado, eso acá no se contempla. O sea, no se contempla el valor agregado, no se contempla que el sector más saturado hoy en la provincia de Mendoza es salud, no es educación, es salud. Los profesionales de salud, la gente se ha volcado a la salud pública, se ha quedado sin trabajo porque no puede pagar una prepaga. Ha aumentado, yo creo que más del 30% la atención, la demanda, ¿no? Y bueno, y eso, es decir, el gobierno está apuntándole a mejorar todo lo que es la tecnología y no está pensando en salud, en la parte de recursos humanos, ¿no? Y creo que lo que sostiene la salud pública es el recurso humano.
1: Gracias, Claudia.
0: No, gracias a ustedes.
1: Pablo, la palabra de sí. Claudia Iturbe, secretaria general del gremio AMPROS, que bueno, van a aceptar hoy la propuesta salarial del gobierno provincial.
2: Bueno, con todos estos condicionamientos y estas situaciones no resueltas, esperemos que puedan llegar a buen puerto, ¿no? Más allá de esta propuesta salarial en concreto. Silvi, gracias, la seguimos enseguida.
1: Seguimos enseguida, hasta luego.
2: Hasta luego, 9:34, ahí están los reclamos, los distintos sectores, el gobierno va acordando, ¿no? Uh-huh. Con varios, pero bueno, siguen algunos reclamos de fondo, ¿no? Por la situación difícil que se sigue viviendo en cada uno de los sectores, pero bueno, importante también que se pueda llegar a algún tipo de acuerdo pensando, ¿no? En esos salarios se van recomponiendo muy lentamente, ¿no? Es el gran problema, esto de no llegar a fin de mes, sí. De complicaciones incluso de reconocimiento, ¿no? Y en este sector en particular, ¿cuánto venimos hablando, Claudia, Sofía, de lo que ha pasado durante la pandemia, ¿no? Y sí. Lo que pasó con esta falta de actualización de salarios del 2020 para acá,
3: que es lo que,
2: ¿no?
3: Muchos gremios han reclamado, ¿no? ¿no? Y a eso hay que sumarle que hubo desactualización, sí. Más lo que fue la primera medida que toma el gobierno en cuanto a al dólar, uh-huh. Y ese cambio que también le generó una pérdida del poder adquisitivo, la devaluación, que también claramente hace mella en el bolsillo de los trabajadores.
4: Y lo
3: ¿no?
4: que también Totalmente. Se suma en todo el reclamo siempre es el blanqueamiento, es cierto, ítems que hacen obviamente al salario y que muchas veces está en la mesa de negociación paritaria y que también obviamente quedó desfasado y por muchas veces ni siquiera se avanza con ese blanqueamiento, ¿no?
2: Tal cual. Bueno, 9:35, sumamos ahora a las noticias, llega Mitre Informa Primero, ahí volvemos con más, no se vayan.
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12: Parcialmente nublado en Capital Federal y Gran Buenos Aires, la temperatura 14 grados 7 décimos. En Vaca Muerta, Georgieva visita un pozo clave. Es el yacimiento Loma Campana. La directora gerente del FMI asiste con el ministro Caputo y se reunirá con el titular de YPF, Horacio Marín. El PRO se distancia de la Libertad Avanza. El partido aliado del gobierno alertó que el equilibrio macroeconómico no llega a los bolsillos. El PRO graficó el golpe a los jubilados, dividió a la sociedad en ganadores y perdedores y dejó un duro aviso electoral de cara al 2027. Fuerte terremoto en Japón. Un sismo de 7,1 grados en la escala de Richter ocurrió en Kumamoto, en el sur de Japón. El fenómeno sucedió poco antes de las 4:30 de la tarde en Ipona. El movimiento hizo colapsar estructuras y hasta partió un puente de una autopista. Kumamoto está ubicado en la isla de Kyushu, a pocos kilómetros de Fukuoka y Nagasaki.
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13: Se frena la circulación en la General Paz entre Devoto y Liniers en ambos sentidos de circulación. Hay marcha fluida en el resto de la traza, al igual que en el resto de los ingresos a la ciudad de Buenos Aires. Reiteramos que hay un corte del ingreso de Paseo Colón hacia la autopista 25 de Mayo por tareas de mantenimiento. Como alternativa se puede ingresar por Huergo.
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12: Estamos en Choel, Choel, en la 103.1. La térmica 7 grados 5. Cielo ligeramente nublado.
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12: Aquí en Buenos Aires, cielo parcialmente nublado. La temperatura 14 grados 7 décimos, humedad 96%.
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0: 9:39, gracias a todos los oyentes por los mensajitos que nos están dejando. Ya leemos más. Acá nos vamos a meter ahora en otro tema interesante, tiene que ver con el cuidado del recurso hídrico, también las acciones que se hacen tanto en el ámbito público como privado, y en este caso el plan de Villavicencio, ¿sí? Y también el CONICET en el ámbito científico, ¿no? Para poder proteger los humedales de nuestra provincia, todo lo que tiene que ver con los humedales. Ya estamos en contacto con Guillermo Chiariada, ese integrante del equipo técnico de la Reserva Natural Villavicencio, para que nos cuente un poco más de qué se trata este plan de Villavicencio y el CONICET. Los saludamos, Guillermo, Pablo Marino y el equipo aquí te dice buen día, ¿cómo va?
1: Hola, buen día Pablo, buen día equipo, buen día audiencia también, gracias por escuchar.
0: Bueno, en realidad queremos conocer un poquito más de qué va este plan, este programa integral que están haciendo, bueno, junto a Villavicencio también con el ámbito científico, con este fin, ¿no? Proteger los humedales aquí de la provincia.
1: Bueno, a ver, la Reserva Natural Villavicencio, creada en el año 2000, ya asumió el compromiso de conservar estos sitios desde el momento cero que decidió conservar este área. Fue un camino largo que nos llevó muchos años, sobre todo cuando decidimos ser sitio Ramsar, nos llevó como 7 años, ¿no? Poder gestionar ese trabajo, lo cual también nos dio mucho orgullo porque, por un lado, nos reconocieron internacionalmente por la conservación de estos humedales y de las 60.000 hectáreas que incluye el área protegida, y bueno, también fue como un broche de oro a ese compromiso que tenemos en el área protegida. Y el proyecto en sí trata, tiene varios ejes. Por un lado es la caracterización y monitoreo a largo plazo de esos ecosistemas. Uh-huh. Luego viene toda una etapa de gestión y manejo, que, bueno, básicamente las etapas previas de caracterización nos va a brindar esa información para tomar las mejores decisiones y dónde enfocar esos esfuerzos también de conservación. Uh-huh. Después, bueno, una etapa de comunicación, educación, que es también poner en valor todo lo que vamos aprendiendo en conjunto con el CONICET, con la academia, con otros organismos públicos y privados también, que vamos realizando este trabajo. Entonces, bueno, ahí está el equipo educativo, con las Olva Lanciones, la Virgi, la GICE, que es desde el área de comunicación, para comunicar todos estos avances y aprendizajes que vamos llevando, que vamos adquiriendo en el camino de esta conservación también.
0: Bien, lo que se ve también es esto, ¿no? Lo que decías, los avances de un inventario, que es clave, ¿no? Para la seguridad hídrica acá de la región. ¿Nos podés recordar el dato? ¿Cuántos son los que han logrado identificar y caracterizar acá en la provincia?
1: Bueno, en la provincia no tengo el dato. Okay. Esto es un trabajo más macro que está realizando el gobierno. Uh-huh. Junto con el Fondo de Agua. Desde la reserva, sí. Nosotros tenemos nuestro inventario de humedales, que bueno, son aproximadamente 45 humedales, pero es un sistema complejo, ¿no? Es un uh-huh. sistema de no son 45 unidades aisladas, sino que es un sistema interconectado, ¿no? Uh-huh. Interconectado tanto dentro del área protegida como hacia afuera. No somos una isla de conservación tampoco.
0: Claro, claro. Bueno, interesante esto, ¿no? Ya han logrado identificar y caracterizar a más de 45 humedales específicamente del área protegida. ¿Nos puedes contar? Claro. Para los oyentes, ¿no? ¿Cuál es el rol central, el rol fundamental que tienen los humedales?
1: Sí, bueno, a ver, por un lado, desde el punto de vista hídrico, los humedales funcionan como esponjas, son reguladores hídricos naturales, retienen sedimentos, nos ayudan a combatir los aluviones, retienen, bueno, el agua dulce, básicamente, almacenan agua dulce, ayudan que infiltren el suelo, uh-huh. y también ya para otros, o sea, hablando de otros aspectos, fijan dióxido de carbono, o sea, nos ayudan a combatir el cambio climático, o sea, es un elemento más del sistema natural que nos ayuda a combatir el cambio climático, proveen refugio para la biodiversidad, alimentos también para, no solamente la biodiversidad, sino que hay otras partes del mundo donde los humedales son parte de la economía y el recurso clave para esas sociedades, ¿no?
0: Perfecto.
1: Y bueno, también un aspecto que no es menor, que es el vínculo cultural y espiritual que tienen estos sitios también para algunas comunidades en general.
0: Perfecto. Bueno, y viendo que se está trabajando de manera articulada, ¿no? Pues se une la Reserva Natural Villavicencio, decíamos el ámbito científico, el CONICET, también las universidades y hay otras organizaciones, incluso hablan de lo que pasa a nivel Unión Europea. ¿Qué importancia tiene, ¿no? ¿Qué valor le dan a esta articulación?
1: Bueno, para nosotros es fundamental el trabajo articulado, no creemos que conservamos solo, o sea, no somos una isla conservando, uh-huh. Ninguna área protegida es una isla que conserva, sino siempre la asociatividad como eje central en estos trabajos es fundamental porque también nos ayuda a potenciar y escalar el trabajo. Desde la reserva, nosotros no creemos que haya otra forma de trabajar que no sea de manera articulada, sobre todo con el sector científico, pero también con el gobierno y otras ONG que se dedican a este tipo de trabajo de la conservación.
0: Perfecto. Bueno, interesante, ¿no? Todo un plan ahí de Villavicencio y el CONICET, entonces, para proteger los humedales de Mendoza. Es interesante y sobre todo para ir generando acciones concretas y articuladas en pos de la seguridad hídrica de la región. Te agradecemos este contacto y ojalá se pueda seguir trabajando y de esta manera, ¿no? Mancomunada, articulación público-privada también para poder dar respuestas concretas. Gracias, Guillermo, por este contacto.
1: Gracias. Un abrazo.
0: Que tengas buena jornada. Hablábamos con Guillermo Chiariada, que es el integrante del equipo técnico de la Reserva Natural Villavicencio, con esto que decíamos, ¿no? Este sistema, este plan que están haciendo de manera articulada para ir dándole mayor protección a estos humedales, ¿no? Tan importante, y que han sido registrados y ya inventariados 45 solo en la Reserva Natural Villavicencio. Hacemos tanda, volvemos enseguida.
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1: Bueno, ahí está entonces el consejito de los amigos del Hospital Español, en este caso, en estos días de frío también, mantener, Sofi, Claudita, Carlito, siempre está bueno esto de alimentarnos un poco más saludable, ¿no? Tener ciertos cuidados.
2: Bueno, muchas frutas, verduras de estación, también para cuidar el bolsillo, además de la salud, y bueno, las proteínas, que también son parte de esas cosas que nuestro cuerpo necesita, ¿no?
3: Vos sabés que estaba mirando lo que recomienda el Ministerio de Salud justamente en tiempos de bajas temperaturas y frente al riesgo de enfermedades respiratorias, y habla de alimentos ricos en vitaminas, en minerales, en vitamina C, por ejemplo, que lo encontramos en la naranja, la mandarina. Bueno, digo, esto que sea Clau, de buscar verduras, frutas y nutrientes que nos permitan mantener las defensas
1: altas. Está muy bien,
3: Clau, ¿no?
1: Hay que hacer el ejercicio y hacerlo, ¿no?
2: No, y además,
1: cumplí porque, a ver, porque teníamos comiendo más pesado en esta época del año.
2: Y además es importante lo que dice la Organización Mundial de la Salud, que dice, debe ser inocua. ¿Qué significa esto? No contener contaminantes, ni microbianos, ni químicos. Ahí hablamos de los ultraprocesados, que es algo que también se hace mucho hincapié, porque a veces por la rapidez, por los tiempos, por las preferencias, porque también los ultraprocesados también, por ejemplo, los chicos los consumen.
1: Bueno, generan, ¿no? También una especie de adicción. Claro.
2: Bueno, evitar los ultraprocesados o tener conducta. Exacto. Si por ahí uno se quiere dar el gustito, como se dice, ¿no?
1: Exacto. Está el permitido, el famoso permitido, pero está ahí regulándolo. Siempre recuerdo en algunos especialistas o nutricionistas esto de en el día a día, en la semana, uno que evalúe y que haya una especie de 80-20, ¿no? Es decir, 80 comida saludable, un 20 que te das algún permiso, alguna situación ahí con algún snack, con alguna hamburguesa, con alguna cuestión, si lo puedes extender al mes mejor, pero bueno, por lo menos en la semana que sea ese porcentaje, ¿no?
2: La recomendación de la Organización Mundial de la Salud es mínimamente consumir esos productos procesados y no procesados, que tengan bajo contenido en grasa, digamos que si la tienen, que sean por supuesto mínimo, y también liberarnos del azúcar y del sodio. Está difícil, pero es parte de la educación, ¿no? Que debemos tener.
3: Una buena sopa ahora en invierno, que puede ser con verduritas, fideitos, bueno, hay que buscar opciones, ¿no?
1: Bueno, ahí está entonces sumada, por ejemplo, fibra, agua y movimiento también, que va a ayudarte a mejorar la digestión y también algunas molestias que se pueden presentar en estos días.
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0: 9 de la mañana, 56 minutos. Vamos a ir al contacto nuevamente con el móvil. En este caso está nuestro compañero Matías Gómez en una actividad de la Dirección General de Escuelas vinculada a la trata de personas. Te escuchamos, Mati.
1: Sí, está vinculada a la trata de personas, y también al grooming, que sería un estado previo a lo que involucra, ¿no? Esto de empezar a tener a los niños como víctimas de diferentes conversaciones, víctimas de situaciones en las que hacen sentir a los niños que están ante una situación en la que no tienen el control. La jornada se llama la jornada de sensibilización se llama Cambiando el Guión, de historias invisibles a redes de cuidado. Está organizada por la DGE y se está dictando en este momento en el Espacio Cultural Julio Leparc. Participan cientos de estudiantes y decenas de escuelas vinculadas al secundario. Son escuelas secundarias de cuarto y quinto año del ámbito público y privado. ¿De qué se trata la jornada? Bueno, nos lo explican dos personas. Vamos a estar escuchando, por un lado, a Karina Ganam, ella es la directora de acompañamiento escolar, y también a Sandra Sánchez, docente de ELES. Y vamos a escucharla a las dos en el siguiente audio para que nos den más detalles.
2: Preventivo. Queremos que tengan conciencia, sensibilizar respecto a la temática, porque sabemos ahora lo difuso de los límites en lo que respecta a redes sociales, pantallas, plataformas, los juegos en línea. Todo esto expone a los adolescentes a invisibilizar quién está del otro lado. Nosotros, nuestras generaciones, nos decían no camines con un extraño en la calle, ¿no? La camioneta negra. Acá esto ha mutado y ahora nos encontramos con algo invisible, un peligro invisible. Y esto es lo que queremos prevenir.
3: ¿Cuánto tiempo dura aquí?
4: Totalmente. ¿Y sabes cuál es el grave problema que estamos teniendo hoy? Es que los chicos tienen tanto acceso a todo, a los medios de internet y a tanta información. El tema es que no se sabe bajar o emplear esa información. Entonces nos encontramos con graves problemas de cuidado, justamente, que lo brindan en internet y quizás al puesto en marcha no es igual. Entonces, por ahí te hacen preguntas totalmente fuera de lo que realmente ellos ven o de lo que realmente es. ¿Me entendés? Porque confunden y no lo saben bajar a la realidad. Y ahí estamos en un problema.
1: Clarísimo, Pablo. Entonces, el enfoque que le está dando la SE en esta jornada, donde está involucrado el tema de ver, ¿no?, la prevención y cómo están los niños relacionándose, los jóvenes, ¿no?, porque estamos hablando de secundarios, con las tecnologías y las informaciones que se manejan ahí.
0: Bien, Mati, gracias. Volvemos con vos enseguida.
1: Hasta luego, Pablo.
0: Hasta luego.
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0: Las 10 de la mañana.
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0: Ahora sí, momento de la noticia positiva y ponemos en valor este caso de una mujer que había quedado ciega hacía 5 años que, bueno, recuperó la vista. Un equipo médico de un hospital de Turín, en Italia, logró un avance sin precedentes al realizar el primer autotransplante de mácula del mundo, ¿no? La intervención permitió que una paciente que había perdido completamente la visión tras un grave accidente de tránsito volviera a ver después de 5 años. La cirugía duró 6 horas y consistió en utilizar tejidos sanos de un ojo irrecuperable para reconstruir el otro. Los primeros controles confirmaron el correcto funcionamiento de los tejidos trasplantados y una recuperación progresiva de la visión. Así que va de esta noticia positiva con esta mujer que había quedado ciega hacía 5 años, que finalmente recuperó la vista.
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0: 10 de la mañana, 2 minutitos, gracias a los oyentes por los mensajes. Nos dice acá uno de ellos, Silvio, muy buen día. La clave para más trabajo es que bajen de verdad los impuestos para contratar a personas. El monotributo es por ahora la alternativa formal, pero bueno, veíamos lo que pasaba también con el monotributo, que no logra compensar la caída del empleo formal, ¿no? Interesante.
1: No.
0: Claudita, y por otro lado, la vulnerabilidad con estos informes también que se están conociendo, que hay con los jóvenes, y ya no pasamos solo a hablar de los ni, sino que se suma un ni más.
1: Sí, hay un informe que habla de la situación de los jóvenes en la Argentina, la el exceso de, vamos a decir, desesperanza.
0: Sí, claro.
1: Es lo que sin duda, de alguna manera, grafica este informe que ha sido publicado en las últimas horas y que lo que hace es mostrar la poca expectativa que tiene. Lo decimos porque, de hecho, los propios jóvenes que han sido consultados hablan de esa situación. El informe hace reflejar esto, ¿no? Que los jóvenes ya ni siquiera ven en la oportunidad laboral, en la oportunidad de estudio, algún tipo de esperanza. La mitad de los jóvenes es la que, el 50% de los jóvenes está en medio de vulnerabilidad. Es un estudio bastante amplio porque lo que habla es de que la vulnerabilidad tiene que ver, por un lado, con la pobreza y la carencia, que es muy amplia. Lo hemos hablado en más de una oportunidad cuando habla, por ejemplo, el Instituto de la UCA, cuando da sus informes, el Observatorio de la Deuda Social, cuando habla de pobreza multidimensional, bueno, sí. Es sin duda también lo que está sucediendo con respecto a este tema. Y lo que dice es que hay vulnerabilidad en todos los aspectos para los jóvenes. Hablamos de chicos que tienen de 14 a 24 años o de 14 a 30 años, por supuesto hay distintas franjas, pero realmente la situación es de poca esperanza para los chicos que antes tal vez veían en el estudio la posibilidad de tener una oportunidad o en el trabajo. Y el dato tal vez más desesperante del informe habla de la desescolarización. Chicos que dejan de ir a la escuela porque no tienen los recursos para hacerlo. Algunos de los motivos por los cuales los chicos salen del sistema. Digo, son distintas señales que hablan de una situación que es muy complicada para muchos jóvenes en la Argentina. Lo decíamos, la mitad de los jóvenes está en esa situación de vulnerabilidad y lamentablemente las vías de escape a veces no son las mejores,
0: sí,
1: ¿no?
0: Sí, claro. Vemos lo que pasa cuando hay una especie de contención o posibilidades, ¿no? Alternativas que se vayan dando para poder ingresar de alguna manera al mercado laboral. Uno de los datos más disruptivos, leyendo el informe, tiene que ver con esto que decíamos recién, ¿no? La redefinición del segmento del ni, ¿no? Cuando hablábamos de jóvenes que no trabajan ni estudian, bueno, esto alcanzaba a 2 de cada 10 jóvenes vulnerables, pero en esta investigación que estaba contando Claudia, también alertan de un núcleo que es aún más crítico, ¿no? El triple ni, el ni, que ¿qué se refiere a esto? El 33% de quienes no trabaja tampoco estudian y además, que esto es lo preocupante, dejaron de buscar trabajo, ¿no? Por todas las condiciones de vulnerabilidad en la que se encuentra. Este segmento fue denominado por los investigadores como la inactividad absoluta, ¿no? Y ahí también hay una preocupación por varios motivos y por esto también que decías vos, Claudia, ¿no? ¿Cuáles son las vías de escape o qué termina pasando y por qué terminan cayendo en esta situación, ¿no?
1: El tema es, lo que hablábamos, salen del circuito educativo, no terminan la escuela, por ejemplo la secundaria, que es lo que uno entiende es lo mínimo. Además es obligatorio esto de ciertos niveles educativos que son obligatorios y que ni siquiera cumplen esa obligatoriedad. Y bueno, si no tenés lamentablemente formación, la posibilidad de encontrar un laburo, trabajo medianamente bueno, se va achicando. Bueno. Y el otro dato que me parece que es interesante a partir de esto, digo, porque una encuesta te lleva a la otra, el 44% de los jóvenes sigue viviendo con sus padres porque el tema de, lo hemos hablado, costo de alquiler, la posibilidad que no tienen un trabajo o no se les da, hace que sigan viviendo en el ámbito familiar, viven ya sea o con el papá y la mamá o con la madre o el padre, según cómo esté conformada la familia. Solamente el 26% reside solo y el 21% comparte una vivienda con amigos. Bueno, ayer Matías Gómez hacía un informe del tema alquileres. Y se encontraba con el testimonio de jóvenes que se van a vivir con amigos o buscar la manera de
0: para
1: compartir una vivienda
0: costos, claro.
1: Para abaratar costos. Pero
0: bueno,
1: es una realidad también.
0: Y después lo otro, el regreso, ¿no? A la casa de los padres en algunos casos.
2: Sí, cuando alguna vez te encontraste
0: temporariamente.
2: Exactamente.
0: Pero lo mismo, ¿no?
2: Creo que también es interesante sumar del informe el tema de las barreras estructurales que plantea justamente para poder salir de estas situaciones, para poder generar un cambio en la vida de estas personas, de estos jóvenes. Y por otro lado, el tema de la salud mental, que que también se sigue colando. Y fíjense, dice, más del 70% de los jóvenes encuestados por la UBA manifestó tener problemas frecuentes de nervios o ansiedad. Uh-huh. Y el 50% sufre desgano, tristeza, o síntomas vinculados con la depresión. No es un dato menor.
1: Y mira el otro dato que también te tira la misma encuesta, que el 78% de estos jóvenes no tiene cobertura de médica de ningún tipo, ni por obra social, ni por ejemplo, cobertura de salud privada. ¿Y qué dicen? Que ellos tienen que recurrir al hospital público o a los centros de salud barriales para llegar a tener la atención médica básica, ¿no? Porque por ejemplo, se me ocurre pensar, tienen que ir a un odontólogo, deciden no ir, salvo que sea ir a sacarse una muela porque no tienen los recursos. Entonces van solamente cuando tienen que hacer esa atención primaria, ¿no?
0: Exacto. Uh-huh. Qué difícil, ¿no? Es interesante el informe, porque nos muestra también este deterioro del tejido social, la falta de oportunidades, lo venimos marcando, ¿no? Y también esto de las vías de escape. Fíjate que este relevamiento también aporta datos importantes. Recién Sofi mencionaba el tema de salud mental, ¿no? Sí. Y ahí entra en juego el tema de los consumos problemáticos, ¿no?
2: También.
0: Y allí el porcentaje mayor se registra, fíjate, en el uso del celular, ya casi como una adicción. 38% reconoce utilizarlo demasiado, ¿no? Todos los días, pero fíjate esto, 12% habla de no poder controlar el consumo de alcohol, ¿no? Cigarrillos o también drogas, esto es de manera diaria, ¿no? Y en las apuestas online, el 2% admitió no poder controlarlas en su día a día, ¿no? También para ver lo que pasa con el consumo problemático. Bueno, interesante el informe, Claudita, ¿no?
1: Sí, porque habla también de las jóvenes. Expectativas de conseguir un trabajo, es el objetivo principal. En segundo plano, el tema de la casa y formar una familia lo marcó como prioritario solamente el 4,8%. Digo, ya tienen hasta ese pensamiento, porque que entienden que hablar, formar una familia
2: es costoso.
1: Es costoso.
0: Sí.
2: Claro, lo hemos hablado varias veces desde distintos ángulos, ¿no?
0: Bueno, interesante. Ojalá haya algún tipo de políticas más marcadas que puedan tender a esto, ¿no? A la recomposición del tejido en ese sentido. Bueno, 10:09 de la mañana, Sofi nos suma información del ámbito policial judicial.
2: Sí, y vinculado también con la parte económica, porque mucho interés y mucha consulta ha habido, y lo venimos siguiendo, el tema de los ahorristas en relación con los autos, con las automotrices, los autos cero kilómetros. Bueno, habíamos dicho que después de las ferias iba a reactivar y demás. Bueno, la realidad es que poca solución va a venir en el corto plazo. ¿Por qué? Porque la cuestión de fondo que se tiene que resolver en esto que trae a más de 30.000 personas con esta problemática, que se encontraron que se metieron en un plan de ahorro, de financiamiento, con 8 automotrices en la provincia de Mendoza, que se encontraron con que las cuotas fueron aumentando sucesivamente, bueno, acciones legales y demás. Finalmente, la justicia recién para fin de año resolvería lo que es, cuando se dice la cuestión de fondo, es la base, la esencia del conflicto en sí mismo. Recordemos que está vigente un recurso que fue presentado por 30.000 clientes, a donde se logró frenar esto, el cobro de estas, digamos, cuotas que están con aumentos que entiende, y en su momento entendió la justicia, eran desmedidos y estaban calculados de una forma que realmente atentaba contra la posibilidad de que esa persona cumpliera con el plan y pudiera tener su auto, ¿no? Autos que están prendados también.
0: Tremendo.
2: Hay que
0: bueno,
2: decirlo.
0: Muchísima atención y expectativa se venía generando, nos venían consultando, Sofi. ¿Qué va a pasar después de la feria judicial? Bueno, esto se sigue dilatando, va a haber definiciones hacia fin de año entonces en este sentido, ¿no?
2: Hay una respuesta que tiene que venir por parte de las automotrices. Hay un plazo que tienen en el corto, ahora en el corto mediano plazo, que responder las automotrices, pero digamos, lo que es la base de la cuestión del conflicto, la resolución recién va a llegar a fin de año.
0: O se mantiene vigente este stop. Stand-by como para que se genere esa, se liberen un poco esa preocupación, ¿no?
2: Exactamente, eso está firme, eso está firme, no cambia.
0: Excelente. Bueno, 10 de la mañana, 11 minutos. Ahí, Claudita, también recién charlábamos y veíamos lo que estaba pasando con el turismo, ¿no?
2: Sí.
0: Y en esto de lo que fue el Mundial y la cantidad de argentinos que viajaba al exterior, pero bueno, al comparar, hacer comparación interanual, hubo un dato interesante.
1: Sí, porque vos decís, bueno, había un montón de argentinos, viajó un montón de gente. ¿Cómo han dado los números? Bueno, registros oficiales indican que, a pesar del Mundial, el mes de julio registró una caída del 22% en turismo exterior, es decir, argentinos que salen a alguna parte del mundo, en comparación con el 2025, es decir, en comparación con junio del año pasado. Y el ingreso de turistas extranjeros aumentó 3,3%. Ingresaron 329.000 visitantes no residentes, el 69,2% del turismo receptivo provino de países países limítrofes, mayormente de Brasil, tuvieron una representación del 30,8 sobre el total, los de Uruguay 14,2 y los de Chile 12,8. Bien. Y salieron del país por turismo 501.900 personas. Uh-huh. Los principales destinos de los viajeros, Europa 17,4, países que integran el bloque de resto de América 17 y Brasil con 16,8%. Es decir, que a pesar del Mundial, hubo menos gente que viajó al exterior en junio de este año.
0: Bueno, ahí está. Por ahí lo que se pensaba era otra cuestión, porque vimos muchísimos argentinos viajando. Bueno, en la comparativa ahí te da que fueron menos. Sofi nos suma también, policial judicial, antes de irnos, ahora sí.
2: Exactamente, vamos. Porque seguimos muy de cerca el caso del ex convicto que fue asesinado este domingo en el departamento de Las Heras. Se habla de un ajuste de cuentas, esa es la principal teoría, porque habría una situación de conocidos. Sí. Este hecho que tuvo lugar, recordemos, en el barrio Sargento Cabral, donde Santiago, conocido como El Feo Ramírez, recibió un disparo en la cabeza y murió luego en el Hospital Central. Pero además, en las últimas horas, hay otro hombre baleado también en el departamento de Las Heras que está luchando por su vida. Esto ocurrió en la Villa San Joaquín, tiene 30 años, está en terapia intensiva del Hospital Central, y este hombre tiene también antecedentes y también Bien. Se está averiguando el trasfondo de esta situación. ¿Eh?
0: Bien, perfecto, ahí está completísimo entonces. Y sí, atentos en cómo sigue la causa ISAM, ¿no? También en materia penal y demás, ¿no?
2: Se está produciendo prueba, vamos consultando todos los días, pero en la parte penal hay poco avance todavía respecto de novedades.
0: Bueno, antes de irnos, Claudia nos va a contar qué está pasando con suya, con sus espectáculos y esto que ha generado una polémica viral.
1: Fue tendencia.
0: ¿Qué pasó con suya? ¿O qué le pasó?
1: Bueno, el espectáculo se llama El Último Vuelo de la Nave. Debutaron el 25 de julio, hace un par de días nada más, tres días, y generó polémica cuando apareció en el escenario, se la ve bailando, espectacular ella, con 63 años.
2: Impecable.
1: Dicen que 50.000 personas estuvieron en el Allianz Parque de San Pablo, Brasil, donde fue el inicio de este espectáculo. ¿Qué hizo? Entrada icónica. Descendió del cielo, o de los cielos, en la nave espacial, volando sobre la cabeza de sus seguidores. Traje dorado, tipo bikini, que resaltó su figura. Onda al estilo Yuya de los 90, ¿no? Hay que decirlo,
0: digamos,
1: la estética.
0: Look ultra acabado.
1: Ultra acabado.
2: ¿Por qué ultra acabado?
1: Bueno, se enojó Yuya, le respondió a los odiadores. Ahí, ¿no? Dijo, los amargados no aceptan que tenga 63 años. Vale. ¿Por qué respondió? Porque fue tendencia. Porque el traje
0: estaba muy ajustado. Se iba para un costado.
1: Se iba para un costado. Entonces,
2: se corría.
1: Hubo parte de su de la piel de su entrepierna
0: que se asomó
2: del cavado, claro.
1: Del cavado, y muchos dijeron, que se le está escapando a Yuya. No sabemos.
0: Es piel, chico.
1: Muchos hablaban de buena depilación de Yuya.
0: Hacían suya muy bien el trabajo.
1: Yo estoy diciendo lo que dicen las redes, chicos.
2: Está bien. No hay que matar a la mensajera.
1: Pero fue muy buena el ida y vuelta, porque dale respondió a algunos que le decían, che, se está viendo de más, es una señora de 63, se la ve espectacular, pero lo cierto es que para mí que era poca tela para el traje.
0: Ahí está, quedó clarísimo, Claudita, casi
2: estaba
0: se le complicó,
2: ajustada.
0: Pero
1: con 2 centímetros más quedaba bárbaro.
2: Claro, sí, tapaba todo.
0: Podía haber sido un poquito más...
2: amplio.
1: Más bueno,
2: amplio.
1: Vean el video en redes y se van a dar cuenta de qué estamos hablando.
0: Esto de, un cavado ultra profundo. Bueno, Carlito, será hasta mañana. Nos reencontramos tempranito, Sofi.
2: Hasta mañana.
0: Será hasta mañana. Y por supuesto nos vamos porque tenemos que festejar el cumple de Sofi.
2: Nos vamos a soplar las velitas.
0: Claro.
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0: 10 de la mañana, 22 minutitos y con Ceci Rano aquí tratando de bailar al ritmo de esta música tan linda.
1: Temazo.
0: ¿Qué temazo?
1: ¿Qué tal, Pablo? Buen día. Buen día, señora, señor. Lindo, lindo para este pase que tenemos todos los días entre Primero Mendoza y Hoy por Hoy, que nos encanta.
0: Linda jornada, además, ¿no? Se va llevando bien y demás, y está bueno. Ahí Ceci viene no tan abrigada, podemos decir.
1: Remera, mangas largas y ponchito.
0: Pero el ponchito, por las dudas, quizá lo hay que sacarlo, dejarlo a un costadito a medida que va avanzando la mañana, ¿no? Y la
1: jornada. Ayer a las 2 de la tarde, Pablo, el mundo con la campera en la mano.
0: No te digo que estaba para un chapuzón, pero se fue acercando. Ya empezamos a mirar con otro... con otros ojos ahí hacia adelante. Bueno, Ceci, lo hacemos en cada jornada, ¿no? Y en esto ir viendo las actividades culturales, eventos importantes, e incluso en qué está, por ejemplo, el mundo del teatro, ¿no? Con obras que están buenísimas y que las recomendamos para ver, ¿no?
1: Un teatro mendocino que es muy reconocido a nivel nacional, hay que decirlo, y una propuesta que vuelve, porque vuelve a las tablas No te enamores de nadie, con tres grandes de la escena mendocina, y va a ser un placer conversar con uno de ellos. Marcelo Lacerna.
0: Lo tenemos, Marcelo Lacerna ya está en vivo, lo tenemos conectado.
1: Claro,
0: Marcelo,
1: sí.
0: Cecilia Rano, a Pablo Marino te saludan. ¿Cómo estás?
2: Buenos días, ¿cómo están? Pablo y Cecilia, un gustazo conversar con ustedes. Pero bueno, ahí el único grande de edad soy yo.
1: Nadie da eso, no sea modesto.
0: Estamos todos
2: son grandes de verdad, no, es como jugar con, qué sé yo, Messi y De Paul, o Messi y Paredes, o Lautaro y Julián Álvarez. Realmente un privilegio poder trabajar con Aníbal Villa y Silvia Saboini, que son grandes comediantes, grandes actores, digamos, maravilla, esta posibilidad que tenemos de hacer esta comedia que se llama No te enamores de nadie, que va el viernes 31 de julio a las 21:30 horas en la Nave Cultural.
1: Perfecto. Bien, decíamos vuelve porque fue un éxito realmente. Sí. Marcelo, contale a la gente qué consiste, quién la escribió y por qué la eligieron.
2: Bueno, teníamos ganas de trabajar juntos y las temáticas que queríamos abordar eran los vínculos, digamos, ¿no?
1: Sí.
2: Estos problemas que hay hoy en día para vincularse, para engancharse, sostener o disolver un vínculo.
1: Sí.
2: Entonces elegimos esos tres bloques para trabajar en son escenas separadas, algunas encadenadas, pero bueno, vamos trabajando con mucho humor estas tres problemáticas centrales, si se quiere, y en el medio, bueno, van pasando cosas, algunas desopilantes, otras muy tiernas, realmente para un poco reflexionar sobre esto y nos gustó ponerle No te enamores de nadie un cartel de advertencia, pero ya sabemos lo que pasa, uno tiene el corazón débil y bueno,
0: y se complica.
2: Cae, y está bueno que
1: y reincide,
2: caiga, totalmente,
0: Marcelo.
2: Así que bueno,
0: ahí me quedaba pensando en lo que estás diciendo y cómo uno se va complicando, ¿no?, las decisiones que va tomando, pero parte de esa premisa, y está bueno eso que lo cuentes, porque son los tres actores en escena que hacen un pacto inicial que es no enamorarse durante toda la función. De ahí, bueno.
2: Exactamente. Por lo menos dijimos, mirá, acá dejemos el amor de lado y vamos a hablar objetivamente de lo que pasa.
0: Claro.
2: Y bueno, no vamos a spoilear la obra.
0: No.
2: Pero la gente va a ver qué es lo que pasa. Pero bueno, la premisa era esa, ¿no? Y además, cuando empezamos a trabajar la obra, empezamos diciendo, bueno, vamos por este lado, con tres situaciones también personales distintas de cada uno, pero fuimos por ahí y fuimos elaborando la obra, en realidad la fuimos elaborando entre todos. Y la dramaturgia final es de Aníbal Villa, que viene trabajando muy bien, escribiendo muy bien últimamente. Así que bueno, con Silvita y él y yo, bueno, íbamos armando las distintas situaciones a partir también de improvisar, leer muchos textos, juntarnos con profesionales de esto también.
0: Está bueno, claro.
2: Y con gente que ha tenido algunas experiencias. A partir de también del uso de redes sociales y demás, así que fuimos buscando mucho material, escenas por ahí sueltas de otros espectáculos, de otras obras, y las fuimos tamizando, procesando,

0: estamos mirando ahí las entradas que se venden, y yo le diría a aquellos que estén interesados y se quieren decidir que se apuren, porque evidentemente ha pegado y la gente, bueno, ha tenido muy buenas repercusiones en el boca a boca y en las redes, el espectáculo, y nosotros felices con eso, imagínate.
1: Claro. Porque, bueno, Marcelo,
0: claro, trabajamos.
1: Sabemos que trabajan duro, sabemos también lo buenos artistas, sí, buenos actores y actrices que tenemos en la provincia. Ahora, hay un público mendocino que responde. A mí me encanta ver, porque suele llenar salas el público mendocino.
0: Sí, sí, hay días centrales, sobre todo, donde los espacios se llenan. Enhorabuena, obviamente nos gustaría que tuviéramos más presencia en otros días también el de público. Todavía al público mendocino le cuesta romper la presencia de viernes y sábado, pero hay muchas propuestas en el medio o en domingo que están muy buenas. Así que esperemos que la gente siga yendo al teatro, vaya más, porque es un espacio realmente maravilloso en estas épocas de tanta tecnología, sí, tantas plataformas y demás. Asistir con alguien a teatro, o a veces hasta solo, te diría, pero vos respirás sonrisas, emociones, en un momento único, que en donde dejás el celular, y si te enganchan desde arriba del escenario, bueno, la pasás muy bien, es otra sensación, es algo realmente que es un espacio común, como una celebración ahí fantástica. Así que está respondiendo el público, obviamente. Hay momentos del mes en donde es menos, porque la situación no ayuda mucho. Ha habido mucha pérdida de poder adquisitivo, y todos sabemos que el entretenimiento y la gastronomía asociada, porque el disfrute de ir a ver un espectáculo, después de comer algo para comentarlo y todo eso, es impagable, ¿no?
1: Marcelo, esto que decís es muy cierto. Los que venimos por ahí de otros puntos del país sabemos que es un circuito muy, muy frecuente esto de repente esperar en un café la apertura de sala y luego salir a comer algo, hacer un picoteo, un tapeo. ¿Qué hay que hacer en Mendoza para despertar en la gente, independientemente de la altura del mes, como bien decís vos? Pero en ocasiones la gente puede y elige otros aspectos. ¿Cómo podríamos incentivar esta vueltita al teatro? Que, repito, es muy bueno el local.
2: Falta promoción, Marcelo. ¿No?
1: ¿Algo nos está faltando?
0: Sí, sí. Bueno, sí, la promoción es clave para nosotros. Nosotros, bueno, hacemos un gran esfuerzo para difundir en redes, y en medios, y gracias a eso ustedes hoy día nos permiten contarle a la gente qué es lo que estamos haciendo, invitarlos a que se diviertan con nosotros el sábado, el viernes en la noche. Pero cuesta bastante, nosotros somos compañías pequeñas, no somos empresarios, y hacer pautas publicitarias o asociaciones estratégicas, qué sé yo, con bancos, con medios, inclusive, nos cuesta muchísimo. Las salas son pequeñas a medianas, las que medianamente gestionamos con mayor facilidad, y tampoco el valor de la entrada se puede poner a un precio que la gente no acceda.
2: Está claro,
0: entonces,
2: está claro.
0: Eso cuesta más, y no podemos, desgraciadamente. A mí me encantaría tener una pauta publicitaria permanente, digamos, para cada función, porque llegaríamos a más gente, la gente nos conocería más, la gente estaría tomando como opción ir a ver espectáculos de Mendoza. Esto que ustedes están haciendo ahora, haciéndonos un reportaje ahora, es buenísimo, porque, bueno, nosotros no somos mediáticos, no salimos en la tele, digamos, permanentemente. Acá ahí no se hace mucha ficción, entonces no aparecemos mucho en los medios, y esto nos permite contarle a la gente lo que hacemos, seguro, cómo lo hacemos, desde dónde trabajamos, etcétera, seguro, etcétera, que bueno, no hacemos otra cosa que trabajar para el público, nada más.
2: Está clarísimo, Marcelo, te agradecemos como siempre. Bueno, lo mejor para este reestreno.
1: Va a ser un éxito.
2: Va a ser un éxito, sí. Y además, pues, son entradas accesibles, 20.000 pesos, ¿no? Dentro de lo que significa para el bolsillo, y se puede acceder a través de entrada web a aquellos que quieran comprarla, ¿no?
0: Exactamente, anticipada ahí o en la misma nave el día de la función.
2: Bien.
0: Pueden conseguir su

0: entrar, pero bueno, yo estoy chusmeando permanentemente ahí la plataforma a ver cómo va la venta, y viene muy, pero muy bien. Realmente estamos muy contentos por la respuesta que ha tenido el público, así que aquellos que se vean tentados, bueno, apúrense a comprar, sí. Porque ojalá colguemos de vuelta el cartelito y así sigamos con el resto de las funciones y bueno, podamos disfrutar de este encuentro con el público, sino que realmente, a ver, a lo largo de la historia del espectáculo que yo he participado, realmente ha sido muy fiel el espectador mendocino, tanto lo que he hecho yo personalmente, ¿no? Pero bueno, Aníbal y Silvia también tienen espectáculos exitosos. Yo con el Flaco Suárez, Roto de Amor, con Aníbal, con...
1: Sí, una larga trayectoria. Sí, Marcelo.
0: Y la verdad que nos ha respondido bien la gente, nos ha respondido bien. Y a veces sentí grandes satisfacciones como que te reconozcan en la verdulería. Y dices, ¡ay, lo fui a ver! Bueno. Eso ya es tocar el cielo con las manos aquí en Mendoza. Que alguien, sí, o una ferretería también me pasó. Y dice, con usted me cagué de risa el otro día. La verdad me encantó. Sí,
1: algo que necesitamos mucho.
2: Hace falta, hay que ir al teatro.
1: Me gusta.
0: Pero claro, por supuesto.
1: Vamos. ¿Sí? Vamos a llenar la nave, me encantó.
2: Lo mejor.
1: Gracias, claro, Marcelo. Se nos entrecorta. Marcelo, gracias. Marcelo Lacerna, un grande de las tablas mendocinas, que se presenta nuevamente con otro enorme, Aníbal Villa, sí, más la queridísima Silvia Saboini, Nave Cultural. 31 de julio, fin de mes.
2: Excelente, bueno, este viernes.
1: Muchos, ¿no?, van a elegir el, sí, punto 21:30, allí los espera.
2: Ahí está, hecha la invitación, buenísimo, esperemos que se llene.
1: Pablito.
2: No hay más localidades.
1: No hay más. Que cuelguen el cartelito otra vez.
2: Ceci, buen programa.
1: Gracias,
2: nos encontramos,
1: Pablo,
2: mañana. Chau, chau.
1: Chau.

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0: 10 de la mañana con 35 minutos. Bienvenidos a Hoy por Hoy en el aire de Radio Mitre Mendoza. Fantástica mañana de martes. El martes se rema, pero si sale el sol como hoy y la temperatura es agradable, me parece que lo sobrellevamos mejor. 12 grados 6 décimas la temperatura, con viento del noreste a 4 kilómetros horarios. Mañana ya cálida, media mañana cálida, la que estamos transitando mañana del 28 de julio, señoras y señores. 64% la humedad, cielo ligeramente nublado, máxima para el día 19 grados. Y aquí estamos, haciendo el programa los de siempre, sus compañeros de todas las mañanas en Mitre. Mi nombre es Cecilia Ranua y este equipo se conforma de esta manera. ¿Cómo anda, Federico?
1: ¿Cómo estábamos, Ceci?
0: Muy bien, muy abrigado, Fede.
1: Pero vine así. O sea, no tengo más campera, no tengo más nada. Vine bien, así. Y estamos bien. Me parece que es un lindo día el de hoy.
0: Un lindo día para informar. ¿Cómo anda Belén López Grillo?
2: ¿Qué tal? Sí, yo me guié un poco por la temperatura que me marcaba el teléfono y me abrigué, pero a unas cuadras paré para cambiarme la campera. Saqué la de la mochila, ya no la aguantaba más. Así que parece ser que tendremos un lindo día desde el arranque, con buenas noticias para Alta Montaña, para los que quieran ir, por la apertura de los centros. Y después crucemos los dedos que les dure unos días, ¿no? Por lo pronto. Ellos saben que por ahí puede ser cortita la ventana. Pero ventana al fin,
0: señoras y señores. Acá la que más madruga, sin duda, si sale temprano, es Claudita, que vino abrigada. Obviamente, nobleza obliga, porque temprano todavía
3: sí,
0: se nota el frío.
3: Hacían 7 grados. Sí. Y veníamos con el bien emponchados y después ahora con todo ese ponchaje encima, pero al costado, ¿no? Porque es lo que la tareita de estos días así que arrancan fríos, pero después están bastante cálidos.
0: Es verdad, bien. Claudia. Buena amplitud térmica, diría Pedrito, que eso se agradece, al menos a esta altura del año, donde solemos tener días fríos completamente. El choque nuestro de cada día, sí, ya se ha dado, es aparatoso y está generando caos vehicular. Nos vamos allí a la zona de la Costanera. Matías nos dirá qué altura. Mati, bienvenido, ¿cómo estás?
4: ¿Qué tal? Buen día, muy bien. Bueno, contarles que hubo un choque importante entre dos vehículos en Costanera y
0: Reconquista.
4: La parte de Alem, claro, porque ya está. Sería justo en Reconquista y cuando se convierte en Alem, en el puente, sobre el puente. Ahí ha sido el accidente. Me recuerdo este accidente al que hubo la semana pasada, que fue también en el otro puente también de Alem y Costanera, que no hace ni una semana. Una zona de mucho tránsito, mucho flujo vehicular. ¿Y qué pasó? Volante, Cecilia. Porque
0: se cortó, Mati.
4: Autos, una negligencia con causa, deben escuchar la causa. Los dos autos venían en dirección hacia el norte y uno de ellos, que iba por el carril central, decidió doblar. Hay un cartel enorme, Cecilia, sobre la Costanera que dice prohibido doblar. Claro. Le dijimos a la señora que iba conduciendo, primero le preguntamos si estaba bien, después, pero hay un cartel que dice que no puede doblar y dice, bueno, pero todos doblaban y yo doblé. No es la respuesta. Entonces, es un accidente que se podría haber evitado. El auto en este momento está sobre la vereda y el otro sobre la calzada, está en la calzada. Esto quiere decir que está interrumpido el tránsito solo en una calzada, así que está, pero restringido. Hay aceite también sobre la calzada, por lo que va a tener que venir Defensa Civil a limpiar el aceite, porque es la peligrosidad de resbalarse. Fíjense todo lo caótico que estoy relatando a partir de algo que se podría haber evitado, porque hay un cartel que dice no se puede doblar. Bueno, así que ahora tenemos caos vehicular, tenemos autos con mucha cola, porque recuerden que la zona de Alberdi y Reconquista está restringido también por las obras. Entonces, todo esto es una suma que dice que hoy está totalmente complicado el tránsito en la zona de la terminal.
0: Vos sabés que hay una frase, una vieja frase, un logo de Luchemos por la Vida que dice, si se puede evitar no es un accidente. Esto es un siniestro vial por imprudencia y por no respetar la ley de tránsito de modo flagrante. Digo, es consciente de que no se puede girar, pero como el resto gira, giro yo también. Es de locos esto, ¿eh? Bueno, creo que lo he perdido a Mati, reiteremos. Digo, me parece fuera de serie que una persona reconozca que sabía que cometió una infracción, pero como el resto la comete, yo también la cometo, ¿y qué problema hay? El problema es el choque ahora.
4: La justificación a la hora de la pregunta es tremendo. Es totalmente evitable, teniendo en cuenta, Ceci, lo que relatábamos, ¿no?
0: Sí.
4: Y digamos que no pasó de largo y está dentro del canal.
0: Claro.
4: Porque está a centímetros, ya van a ver las fotos y los videos, el auto que venía bien, derecho, iba hacia el norte, el que fue encerrado, ha quedado con la mitad del auto arriba de la vereda. Si hubiese venido un poco más rápido, eso termina dentro del canal.
0: Claro.
4: O sea, fíjense todo a partir de una mala decisión que se tomó por romper una ley de tránsito.
0: Bien. Gracias, Mati.
4: Hasta luego, Cecilia.
0: Hasta luego. Esta idea de la anomia, ¿no? Hay leyes, pero no me interesan, ¿no? No las cumplo porque me parece que si el resto lo hace, peligroso realmente razonar de esa manera. 2615-88-1003, el teléfono de contacto con nuestro programa que hace su primera tanda y enseguida regresa.
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0: 44 minutos pasaron ya de las 10 de la mañana, 12 grados 6 décimas, la temperatura 64%, la humedad máxima de 19 para el día. Y vamos a armar la tapa de hoy por hoy, como es habitual en este programa, lo que va pasando. No puedo evitar leer a una señora y la pongo en tapa, Por favor, desde las 9 de la mañana no hay luz en Luzuriaga, Maipú. Ayúdennos a saber cuándo nos van a dar el servicio y también cuándo van a ser cortes que nos perjudican. Buen día al señor de la luz en Luzuriaga, Maipú. Si nos puede contar hasta qué hora van a estar los vecinos sin energía eléctrica, se lo agradeceremos para de alguna manera avanzar con la información que le interesa a la gente. Esto es Hoy por Hoy, la radio es un servicio. En tapa, desde luego, el presidente Milei y Keiko Fujimori, ambos, porque hoy asume la peruana la presidencia de ese país. El presidente de la nación está presente en su acto, va a recibir un doctorado honoris causa y también va a mantener una reunión con la flamante mandataria peruana. Otro tema, Cristalina Georgieva en Vaca Muerta visita al mayor bloque productor del yacimiento. Esta mañana la recibe el CEO de YPF, Horacio Marín. Sigue el cierre del paso internacional. Hoy la buena es esta habilitación para llegar a los puquios y a los centros de esquí. Hay cierta expectativa por parte de los empresarios, desde luego, y ni te cuento de los turistas. Vamos a estar hablando de un enfermero que está afiliado a AMPROS y ha pedido que no le descuenten por ATE, porque dice que la Asociación de Trabajadores del Estado no lo representa. Le han rechazado el pedido. En instantes ampliamos. Los Ñihuiles, ¿lo conocen en el sur de la provincia? Bueno, Mendoza y La Nación lanzan la licitación para definir el nuevo operador del complejo. Es vital esto, Es una gran obra y la licitación es muy importante. Deja su parte el gobierno a través de la empresa creada y se queda con los activos. Enseguidita les contamos un poquito más. Y hoy segmento de tecnología con Juan Pablo Keim, porque Google Fotos cumple 25 años. Y tenemos una cantidad para mostrar y para, bueno, podemos retocar con la IA ahora, ¿no? Vieron que es una cosa nueva que se usa bastante. Vamos a hacer la tapa, sumo a la giglia. Federico, contame.
1: Sí, bueno, varias cosas para hablar del ámbito policial y judicial, sobre todo porque se ha abierto una investigación interna que va a terminar seguramente con una requisa hoy en la cárcel de San Felipe, porque se hizo viral un video de tres presos hablando con un streamer, cuando, bueno, los presos no deberían tener los celulares. En un ratito vamos a estar escuchando el video, al menos mostrándolo también para que veamos cómo avanza esta investigación. Son tres presos del módulo 8B de San Felipe que, bueno, van a ser investigados. Y después...
0: ¿Quién es el streamer?
1: El streamer es un chico, Valentino Melo, se llama, tiene 600.000 seguidores. Quiero aclarar que no fue una nota pactada con presos, sino que a través de una aplicación que se llama OMTV. Es una aplicación de video que puede hacer videollamada con quien se conecta, aleatoria en todo el mundo. Sí. Y te cae gente.
0: Digo, y justo le cayeron los presos.
1: Y justo caen los presos y obviamente este chico, el influencer o el streamer, mejor dicho, les empieza a decir, ustedes son españoles, son noruegos. Bueno, los empieza a delirar un poco en un tono irónico, pues se notaba claramente que estaban en un lugar que no era Noruega porque no mostraba calle.
0: Está el audio disponible, vamos a escucharlo.
1: ¿Lo podemos escuchar ahora? Bueno, dale.
2: No, papá.
3: De Berazategui. Ustedes son de España, ¿no?
2: No, nosotros somos Mendoza, papá. Argentino, la chapa.
3: Ah, pero parecen más españoles, no sé por qué.
2: Ah, si no era casaca, mirá.
4: Claro que eso.
3: Ah, mirá.
4: Estamos Argentina, estamos en el penal de San Felipe, en Mendoza, papá.
3: ¿En el penal?
4: Ah, vale.
3: Pero...
4: Mendoza.
3: Mirá, ¿eso no es Noruega?
4: No, es Mendoza, Argentina.
3: Ah, no, perdón, no sabía, pensé que era Noruega. Madre mía.
0: No caían. Le van a decir que discrimina al streamer.
5: Sí,
0: ¿no?
5: Sí, que
0: me parece.
5: Con todo el derecho de decírselo.
0: Para los presos. Para ser justos, ¿no? Cuando hablamos de discriminación, para ampliar el panorama.
1: Los presos no entendían el tono en el que este chico también les estaba hablando. Ellos insistían, les decían, estamos en San Felipe. El tema es que el recorte se ha viralizado.
0: Claro.
1: Eso corre por un lado. El lado que nos interesa a nosotros es, bueno, se va a hacer una investigación, se está haciendo una investigación, inteligencia del servicio penitenciario ya tiene este video desde hace unas 24 horas en su poder, y bueno, van a derivar en una requisa para ver si encuentran el celular con el que se hizo este video y para hacer una trazabilidad, es lo que explican el servicio penitenciario, de cómo entró ese celular a la cárcel de San Felipe.
0: Lo encuentran tarde, ¿no? Vale decirlo. ¿Quién va a hablar de San Felipe? ¿Quién está a cargo de la dirección del penal?
1: Quien es el director, digamos, del servicio penitenciario es Eduardo Orellana.
0: No, de San Felipe particularmente, digo yo. Porque cada complejo tiene un director. Bueno, estaría bueno poder conversar y que nos cuenten, ¿no? Cuántas veces hacen las requisas, por qué se escapan estos teléfonos, porque parece tan difícil secuestrar teléfonos en las cárceles. Me llama mucho la atención. Belén López Grillo, ¿qué nos pone en tapa?
6: Bueno, sí. Esto va a dos targets diferentes o franjas etarias diferentes. Una que tiene que ver con profesionales de todos los rubros que se puedan imaginar, y es una oportunidad de trabajo dentro de la Fuerza Aérea Argentina. Así que enseguida se los voy a contar. Y lo otro tiene que ver con algo que ya contamos que pasó en Ciudad, que esta es la oportunidad de que Bloomberg te financie un proyecto para cuidar el clima. El medio ambiente, perdón, en realidad. Esto mismo ahora va a pasar en Godoy Cruz, así que atención los jóvenes de Godoy Cruz, que enseguida les voy a contar que es plata para financiar el proyecto Mejora. Tenemos más información, pero me parecía que estas franjas etarias tal vez están demandando de alguna posibilidad. Me imaginaba la cantidad de chicos que por ahí están trabajando en plataformas, y son ingenieros, y son arquitectos, y son comunicadores sociales, y son metalúrgicos, y pueden entrar a la Fuerza Aérea y ejercer su profesión, ¿no?
0: Dentro,
6: ¿cierto?,
0: de las Fuerzas Armadas, de todas las fuerzas, hay profesionales que además luego tienen una carrera militar destacada.
6: Sí, de hecho se los instruye como tal, por más que vayan a hacer una labor que no esté específicamente vinculado con la militar. Bueno, enseguida les voy a dar todos los datos, me pareció una fuente de posibilidades enorme para muchos jóvenes, no solamente de Mendoza, de toda la Argentina, porque es para toda la Argentina una posibilidad.
0: Bueno, acá le mandamos un cariño a la gente de la Cuarta Brigada, la Lele es su jefa de comunicaciones durante mucho tiempo. Fue la persona que nos brindaba datos de primera mano, y gran profesional, licenciada en comunicación social, ¿no? Lele Sánchez Calvo.
6: Así es, le mandamos un abrazo
0: enorme.
6: Enorme.
0: Claudita, ¿completamos la tapa?
5: Completamos la tapa. Jaldo, que fue noticia en estos últimos días por, recordemos, la intervención quirúrgica de emergencia mientras estaba en Buenos Aires esperando un encuentro con Diego Santilli. En las últimas horas anunció desdoblamiento electoral. Es hoy tapa de los medios, sobre todo de nacionales y de Tucumán. Estará previsto para 9 de mayo. El decreto ya lo firmó a la convocatoria de las elecciones provinciales y se va a regir el requisito de ficha limpia para los candidatos, para aquellos que aspiren a los cargos electivos o funciones administrativas públicas. ¿Qué se va a estar eligiendo? Gobernador y vice, 49 diputados provinciales, 19 intendentes y 93 comisionados comunales. La elección será sin primarias, con boleta papel tradicional y, bueno, lo novedoso, lo de ficha limpia.
0: Excelente. Mira cuántos títulos te lo vas a perder. Hay de todo como en botica. Un gran programa por delante y una nueva tanda. Ya volvemos.
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1: Bueno, a algunos los sorprendió, era la noche ya bien entrada y después a la madrugada los movimientos sísmicos en Mendoza, considerando lo que pasó en Japón, un vuelto, 4 y pico, ¿no?
2: Sí, 4.1. En principio, Impress había informado que había sido de 4.8, después se modificó
1: sí.
2: ese valor por 4.1. Fue muy cerquita de Tupungato, ¿no? Hay 8 kilómetros al oeste del Carrizal, 35 al noreste de Tunuyán, 41 kilómetros al sudoeste de San Martín, y sorprendió la profundidad, 8 kilómetros solamente.
1: Muy superficial.
2: Muy superficial. Ese fue el primero. Que, bueno, siguiendo redes sociales, explotaron, ¿no? Es decir, qué fuerte tembló, todo el mundo opinando sobre esto. Y algunos también percibieron otro temblor, que fue de 3.8, que fue cerca de las 3 de la mañana, 3 y 20 de la sí. mañana, cerca de esa hora. Cuestión que fue del mismo epicentro que el anterior, un poquito más al norte, más cerquita uh-huh. de Potrerillos, y esa fue la zona que también ayer pudo sentirlo con mayor precisión. Claro, frente a lo que pasó en Japón, esto no tiene casi ningún parámetro porque fue de 7.1.
1: Catastrófico.
2: Fue catastrófico. Uh-huh. Sacudió Kumamoto, la localidad en la principal isla meridional de Japón, que es Kyushu, y provocó un aviso temporal de tsunami. Hubo viviendas derrumbadas, hubo incendios, apagones, puentes, carreteras con daños, muchas personas lesionadas, y tal vez lo que estamos esperando lamentablemente todos es saber qué finalmente pasó con un shopping.
1: Claro, que colapsó.
2: Que colapsó, sí. Se derrumbó, y ya las autoridades que estaban trabajando en el lugar dijeron, hay un número aquí considerable de personas fallecidas.
1: Muy impactante, ¿eh? Reiteramos, decenas de personas en los hospitales, un Japón que está en el punto más complejo del anillo de fuego y que tiene este tipo de movimientos, ¿no? Que superan los 7 grados cómodamente. No es la primera vez, pero bueno, ya la policía de la prefectura ha dicho que tratan de contactar incluso a personas cuya ubicación se desconoce. Como es habitual en estos momentos, ¿no? Donde todo es caos, pero la verdad es que es impactante. Veíamos algunos videos, uno más tremendo que el otro.
2: Sí, así es. De hecho, las autoridades dijeron que este sismo estuvo situado en el máximo nivel en la escala japonesa, que tiene 7 niveles, sí. Y bueno, lo ubicaron en el nivel más extremo, por la agitación sobre la superficie y también por el potencial destructivo que tenía el terremoto, el temblor. Y de ahí en más, las autoridades dándole muchas recomendaciones a las personas. Una básica, si van uh-huh. a cocinar, tengan cuidado, no saben dónde pueden haber fugas de gas, claro. No saben cómo han quedado en las redes de servicios elementales, así es que las recomendaciones son extremas.
1: Bien.
2: Aun cuando las casas no han colapsado, estas recomendaciones hay que tenerles en cuenta, dijo el gobierno de Japón, para evitar más episodios que lamentar.
1: Sin dudas. La escala japonesa a la que hace referencia Belén se llama Jindo y es el grado de agitación que genera ese movimiento en un punto específico. Van evidentemente al epicentro o alrededores y a partir de allí se hace esta medición que, como bien decías, va del 1 al 7 solamente, a diferencia de Richter o Mercalli, y muestra la magnitud en el origen del movimiento. Pero con esta idea, ¿no? El grado de agitación. ¿Cuánto se mueve una estructura, sí. por ejemplo, cuando tiembla de esta manera? Llegó a la escala mayor.
2: Llegó a la mayor.
1: Lo más
2: límite,
1: alto.
2: Claro.
1: Uh-huh.
2: Sí.
1: Qué tremendo. Fíjense, yo no la conocía a esta escala. Jindo, repito, se llama y señala de esta manera. Del 0 al 4 son temblores leves o moderados que la gente nota, pero que causan pocos o ningún daño en la casa. 5 y 6, inferior y superior, movimientos fuertes y muy fuertes. Los objetos se caen, las paredes sufren grietas y los muebles pesados se mueven. Y el grado 7, que es el máximo, la sacudida es extrema. Destruye edificios y deforma el suelo de forma violenta.
2: Mira, ¿sabes? Sí, que con los temblores que suceden aquí, también, por ejemplo, el Impress te da una información sobre la intensidad. Vamos al temblor de ayer, el de 4.1. Aquí en Mendoza, que fue cerca de las 10 de la noche. Dice, intensidad 3, lo perciben algunas personas en reposo, y te pone en qué lugar de Mendoza sucedió eso. San Carlos Mendoza, Ciudad de Mendoza, Rivadavia y San Martín. Y después te pone que de 3 a 4, con esa intensidad, lo perciben algunas personas y objetos colgantes oscilan. ¿Dónde se dio esto con este temblor de 4-1 de ayer a la noche? En Tunuyán y en Tupungato.
1: Muy bien, Belén, gracias. Hacemos el top horario y volvemos.
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1: 11:01.
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0: chicos, los estoy escuchando. Madre mía, qué corrupción que hay, por favor. Teléfonos en San Felipe. Increíble. Bueno, habría que revisar a los que custodian eso. ¿Qué quiere que te diga? Que tengan un hermoso día.
1: Muchas gracias, estimada, estimados los que han dejado mensajes. Me encantaría que me digan, por ejemplo, que voy a poder tener una nota con el responsable del servicio penitenciario o, en su defecto, con el director de San Felipe. Y no va a pasar.
2: No va a ocurrir. No va a ocurrir, al menos hasta que no se haga la pesquisa y no esté el informe de toda esa pericia o ese informe que tiene que evaluar directamente San Felipe y el sistema penitenciario, el servicio penitenciario, mejor dicho.
1: Parece que no tuvieran nada que decir, al menos sobre este video, ¿no? Que es bastante elocuente. Bien, nos vamos a ir a la tanda, señoras y señores. Ya venimos.
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0: cielo cubierto en Capital Federal y Gran Buenos Aires. La temperatura 15 grados 3 décimos. El petróleo crudo ya es el principal producto de exportación de la Argentina. Desplazó al maíz y a la soja. En el primer semestre hubo exportaciones petroleras por casi 4.700 millones de dólares, que medidos en forma individual, superaron a los granos por primera vez. El Viagra podría tener un nuevo uso, frenar la propagación del cáncer. Un estudio identificó un mecanismo por el que el sildenafil podría dificultar la metástasis. La hipótesis surge de un estudio publicado en la revista Cancer Research y realizado por científicos del Instituto Weizmann de Ciencias en Israel. Los resultados sugieren que el sildenafil, principio activo del Viagra, interfiere con un mecanismo biológico que las células tumorales utilizan para formar metástasis. Francia presentó a Zinedine Zidane como su nuevo entrenador. Zidane fue presentado oficialmente como sucesor de Didier Deschamps tras el Mundial 2026. Es lo único que quería hacer, lo supe desde niño, aseguró Zizou. Estamos en Salta, La Linda, en la 93.3, 15 grados la temperatura, cielo despejado con humo. Cielo cubierto en Buenos Aires, temperatura 15 grados 3 décimos y la humedad 93%.
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0: una versión medio reggae africana, ¿no? Sí, muy buena. Me gusta para darles la bienvenida a ustedes que se van sumando poco a poco y nosotros estamos aquí para acompañarlos, para compartir información. Muchísimas gracias a nuestra oyente que nos ha enviado una idea de entrevista. Puede funcionar muy bien para nuestro modo positivo. Se lo vamos a pasar a Matías Gómez. Muchísimas gracias. Gracias a todos los que son parte de Hoy por Hoy cada mañana. Y esta mesa empieza a dar la vueltita, Claudia. Así que informamos.
1: Bueno, repasamos un dato importante. Veníamos hablando de cómo las provincias empiezan a reunirse para trabajar en bloque. Por ejemplo, hemos hablado de las rutas en algunos puntos del país donde acuerdan provincias para avanzar porque entienden que no van a esperar a que reaccione la nación, sino que ellos necesitan directamente trabajar en, por ejemplo, las rutas productivas. Ese es un dato. ¿Por qué digo esto? Porque han seguido avanzando en esto de reunirse. De hecho, hoy los gobernadores de Córdoba, Martín Yarlora, de Santa Fe, Puyaro y de Entre Ríos, Rogelio Frigerio, se van a estar reuniendo en San Francisco, en Córdoba. ¿Y sabes lo que van a inaugurar? Una sede administrativa en conjunto. Se llama el Bloque Interprovincial Región Centro. Van a transferir la presidencia pro tempore y van a ratificar una agenda en común. Van a hacer un corte de cintas en un establecimiento, instalaciones del edificio donde era el ex Banco de Córdoba, en lo que es el Centro Cívico de San Francisco, y ahora va a funcionar una sede operativa de la región centro. Van a hablar de distintos temas. Se habla de un corredor de biomovilidad, otro tipo de obras que le van a llevar de todas maneras en conjunto un reclamo o al menos un pedido a la nación, pero van a hablar de producción, seguridad e integración regional los tres gobernadores porque entienden que es el camino para unificar los intereses que tiene cada una de las provincias. Donde coinciden, digamos, van a trabajar juntos.
0: Muy bien. Muy bien, me parece interesante. Hoy tuiteó muy temprano Alfredo Cornejo, le dera hablar de este proceso para conformar el llamado a licitación pública nacional e internacional para seleccionar al nuevo operador del complejo hidroeléctrico Los Nihuiles. Esto lo va a realizar el gobierno de la provincia con el gobierno nacional. Esta licitación contempla la venta y transferencia del total de las acciones de Hidroelectricidad Mendocina Sociedad Anónima, esta empresa conocida como EMSA, que es una sociedad que se hizo por ley de la provincia y que será la concesionaria del sistema por 30 años. La provincia mantiene, le contaba yo a usted más temprano, los activos del complejo y el derecho del uso de agua, obviamente, mientras que la concesión de la generación corresponderá a la nación. Por eso el proceso, escribe el gobernador en su posteo, tiene que llevarse adelante de manera conjunta. Una nueva etapa en la que incorporan definitivamente el Nihuil 4 al esquema general del complejo para que todas las centrales hidroeléctricas funcionen bajo un único modelo de operación, mantenimiento e inversiones. El objetivo es modernizar los Nihuiles, recuperar su capacidad de generación y ejecutar las inversiones necesarias para rehabilitar. ¿Se acuerdan que acá hablamos con la gente de energía? Aquellos equipos que fueron afectados por el aluvión del año 2025. Mejorar la infraestructura, desde luego, y aumentar la confiabilidad de este sistema que está en el sur de nuestra provincia y que empieza ahora una nueva etapa. Los Nihuiles es un activo estratégico para Mendoza, escribió el gobernador, y esta licitación busca poner en valor su potencial y fortalecer la generación de energía para el desarrollo de la provincia. Fede, te escucho.
2: Sí, Ceci, bueno, importante esto, un caso que nosotros revelábamos el año pasado de dos chicas que habían encontrado una tarjeta SD, una tarjeta de memoria tirada en el piso, y fueron y la probaron. Lo que encontraron no se lo van a olvidar jamás porque eso derivó en una denuncia en la justicia. Encontraron material de abuso sexual infantil contra un menor de edad. Bueno, después de que todo eso ocurrió, un docente mendocino y su esposa quedaron imputados justamente por producir este tipo de material. Lo que se decidió ahora es que van a ir a juicio, uh-huh. ¿Sí? Después de algunas audiencias y después de varios meses de investigaciones, ahora el fiscal Javier Yaroli, a cargo de la Secretaría, ¿sí?, de Delitos Informáticos, de lo que es la segunda circunscripción judicial, dio por finalizada esa investigación y estas dos personas van a terminar en un juicio. Recordemos que esto ocurrió en General Alvear, y es por eso que la causa se tramita allí en el sur. En aquel momento contamos nosotros que el docente había quedado apartado de su cargo y demás, y poco a poco se fue avanzando en la investigación. ¿Cuánto arriesgan de pena ambos? De 4 a 8 años de reclusión. Y lo que entendió la investigación es que el niño que era abusado, que al menos estaba en los videos, era el hijo de esta pareja.
0: Muy bien. Ya está en línea la ministra Latorre para hablar de esto que les mencionaba, que es muy importante y tiene que ver justamente con la licitación que lanza el gobierno mendocino con la Nación para definir al nuevo operador del complejo Los Nihuiles. ¿Cómo anda, ministra? Bienvenida.
3: Buenos días, ¿cómo están?
0: Muy bien, gracias por atendernos. Estábamos de alguna manera repasando el tuit que hizo el gobernador de la provincia, pero nos gustaría que usted nos explique concretamente cómo se va a llevar adelante esta licitación, cuáles son los objetivos y qué relevancia tiene hacerlo así en conjunto.
3: Bueno, para entender por qué vamos en conjunto con Nación, tenemos que entender cómo funciona el sistema. Uh-huh. En el caso de Nihuiles, a diferencia, por ejemplo, de Diamantes, los bienes son de la provincia de Mendoza. Si bien todas esas centrales se construyeron en su momento por Agua y Energía de como empresas del Estado Nacional, luego, respecto a Nihuiles particularmente, el Estado provincial hizo una compensación con una deuda que tenía Nación con la provincia por regalías hidrocarburíferas y podemos decir así como que compró los Nihuiles. Entonces, el complejo de los Nihuiles, a diferencia de Diamante, que sigue siendo de Nación, el Nihuiles es de la provincia de Mendoza. Uh-huh. Entonces, los bienes revierten al vencimiento de la concesión actual a la provincia. Mendoza tiene una ley desde el 2023, que es la 2486, que dice qué hay que hacer con estos bienes. Estos bienes tienen que ir a capitalizar una empresa que se llama, es una sociedad vehículo, que se llama Electricidad Mendocina. Esa ley le manda a Endesa a crear esa empresa vehículo. ¿Vehículo para qué? Bueno, para volver a licitar las acciones en capital accionario mayoritario y que sea otro concesionario el que por los próximos 30 años opere este complejo hidroeléctrico. Pero uh-huh. Hay otras concesiones que se suman para que se pueda generar energía. La otra concesión es la del uso de los recursos, recurso agua y recurso pendiente.
0: Sí.
3: Eso también corresponde al Estado provincial, porque como hemos hablado en otras ocasiones, el artículo 124 de la Constitución dice que el dominio originario sobre los recursos naturales le corresponde a los Estados provinciales. Hay una tercera concesión, que es la de la ley 15.336, que dice que en este caso puntualmente nos aplica porque es un sistema hidroeléctrico que está conectado al sistema interconectado nacional, la concesión de generación corresponde a la jurisdicción nacional. Entonces, para que pueda entrar un nuevo operador, tienen que reunir estas tres condiciones. La de la generación, que la da Nación, la del uso de los recursos, que la da la provincia, y la de los bienes, que la da la provincia. Entonces, hemos articulado un proceso conjunto para que sea también más competitivo. Es decir, que no tenga que venir primero un oferente a tener la concesión de los bienes para después ir a presentarse una concesión sobre la generación, sino uh-huh. que un mismo proceso, cumpliendo los mismos requisitos, pueda derivar en las concesiones respectivas.
0: Bien, y esta injerencia que tiene Mendoza, ¿se pierde en algún momento o hay algún tipo de toma sobre lo que le corresponde a la provincia, independientemente luego después de la empresa que se haga cargo?
3: Me perdí la primera parte de la pregunta. ¿Qué me preguntaba? ¿Si esta concesión?
0: Claro, si en algún momento Mendoza, o por este lapso, 30 años, Mendoza deja de tener algún tipo de derecho sobre lo que es propietaria.
3: No, en absoluto. Ustedes ven en ambos decretos, uh-huh. queda muy claro, tanto en el provincial como en el nacional, que la licitación a la que llama la provincia de Mendoza es sobre los bienes que son propios, que es el 100% de las acciones Bien. De Hidroelectricidad Mendocina. ¿Con qué está capitalizada Hidroelectricidad Mendocina? Con los bienes del complejo hidroeléctrico. Obviamente, respecto a los recursos, esos recursos son inalienables, entonces no sé, el Estado provincial no podría desprenderse de la titularidad de los recursos agua y pendiente, entonces eso también queda fuera de discusión. Y sobre lo que tiene injerencia Nación si podría cobrar o no cobrar un canon, eso es una decisión que toma Nación, es sobre la concesión de generación, uh-huh. que es una facultad que tiene por esta ley que te decía Nacional, en la ley de los 90, que incluso en la anterior concesión de lo que hoy es INISA, también el Estado Nacional fue el que concesionó la generación de la energía.
0: Bien. Ministra, una más y pasamos a otro tema. ¿En cuánto tiempo se va a conocer? ¿Cómo qué plazos tiene esta licitación, este llamado?
3: Bueno, ahora estamos trabajando en la articulación de estos pliegos. Nosotros ya teníamos desde la provincia hechos nuestros pliegos técnicos respecto a todo lo que tiene que cumplir el oferente para poder entrar en operación de un complejo que, como todos sabemos, tiene dos centrales fuera de servicio, por el aluvión del 2025, que hay que hacer revamping de las otras centrales, tengamos en cuenta que, por ejemplo, ninguno no tiene 70 años, etcétera. Uh-huh. Entonces, todo lo que tiene que ver con la seguridad de presa, con el mantenimiento, etcétera, está en los pliegos técnicos que nosotros el gobernador aprobó por este decreto que hoy salió en boletín oficial. Nación tiene que colaborar en el sentido de sumar los requisitos que la 15336, esa ley nacional, les exige para poder concesionar la generación. Y una vez que terminemos de consensuar eso cada uno en el ámbito de su competencia, ya estaríamos en condiciones de poner esos pliegos a la venta.
0: Bien. Bien.
1: La Torre, le quería preguntar también en relación a esta reunión que tuvieron con el embajador de Chile en Argentina. Sabemos que el objetivo es fue analizar las posibilidades de mejorar la conectividad, avanzar en temas como turismo y minería. ¿Cuál es la conclusión que sacan del encuentro? Y además, ¿cuáles son los objetivos en los cuales entienden hay que empezar a trabajar y ya acordaron empezar a trabajar?
3: Bueno, realmente viene esto siendo parte de una serie de reuniones que hemos tenido tanto aquí como en Chile, el gobernador, distintos funcionarios, porque la articulación de las políticas entre los dos países es necesaria en distintos aspectos, en infraestructura, en logística, incluso también en la reconstrucción de mercados, porque no podemos hablar de que puedan haber inversiones comunes en conectividad, tanto de rutas como en conectividad de eléctrica, si no podemos acercar los marcos regulatorios y generar una estabilidad en cuanto a las reglas, es decir, el inversor que va a desarrollar esas inversiones, valga la redundancia, en infraestructura, tiene que tener claro que ambos países tienen reglas que van a respetar en un sentido similar. Es decir, si un país, por ejemplo, fuera a intervenir o tuviese una legislación que le permitiese expropiar inversiones y el otro país fuese promercado, no se leerían en el mismo idioma, digámoslo así, los marcos regulatorios como para promover inversiones. Entonces es todo un trabajo que hay que hacer entre ambos países para que sea atractiva este tipo de inversiones que indefectiblemente tenemos que coordinar, porque todo el desarrollo de la economía andina, minería y energía, requiere de estas factibilidades de infraestructura. Y no podemos pensarlo en forma aislada, es decir, hay una cuestión física y lógica que nos indica que tenemos que trabajarlo juntos. La regionalización de estas industrias es intrínseca al mismo desarrollo de la industria, no se puede pensar en el desarrollo de la minería en la cordillera si no tenemos las facilidades de conectividad. Entonces, uh-huh. bueno, venimos trabajando en ese sentido.
0: Ministra, nos quedan pocos minutos, pero me gustaría que le explique a los oyentes de Mitre acerca de este proyecto llamado Las Amunas para esta interacción público-privado en pos de resguardar nuestro terreno, trabajar en tareas estratégicas pensando en fenómenos climáticos severos. ¿Podrá ser?
3: Voy a tratar de ser lo más sumida posible.
0: Sí.
3: A ver, esto es un proyecto muy interesante que, como vos indicabas, lo estamos trabajando con el sector privado, con celulosería y mantería Quilmes. Uh-huh. Particularmente esto de las amunas es una práctica milenaria, porque ya la utilizaban los incas, y se trata de, lo voy a tratar de bajar un lenguaje llano, frenar la velocidad con la que escurren esos torrentes, esas escorrentías, uh-huh. aguas abajo en una geografía andina como la nuestra, y propiciar que ese agua que va quedando embalsada naturalmente regenere tanto acuíferos, es decir, alimente nuevamente a los acuíferos y regenere los ecosistemas en los cuales se generan estas pequeñas humedales o lagunas. En eso lo que estamos, esto se llaman soluciones basadas en la naturaleza, es decir, hay una intervención en infraestructura, como la conocemos a la vieja escuela, la infraestructura de ese control de torrente que hicimos en el CD Monte Mendocino, con la dirección de hidráulica para generar esta posibilidad de ir frenando las escorrentías que las crecidas aluvodinales que las tormentas se generan, pero luego ir trabajando en estos pequeños humedales y en estudiar cuál es el efecto positivo que tienen en el hábitat. Así que estamos hoy, sigue desarrollándose en la nave cultural en la ciudad de Mendoza una conferencia internacional.
0: Sí. Ay, se cortó, qué pena. Es muy interesante el proyecto. Creo que lo explicó muy bien la ministra, con pocas frases pero contundente, esta idea de ver de qué manera, de modo natural, podemos alivianar la bajada del agua cuando tenemos esas tormentas tremendas que además se esperan, dicho sea de paso. Interesantísimo porque está gestionado por los dos sectores, el público y el privado, y se espera que en el mediano y en el largo plazo esto tenga obviamente algún tipo de respuesta que nos sirva a todos los mendocinos. Vamos a hacer la tanda y volvemos.
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0: Habíamos adelantado esta posibilidad que da la Fuerza Aérea Argentina para ingresar al curso de servicios profesionales 2026, que ya abrió las inscripciones y que cierran este viernes, y que ofrece la posibilidad de hacer este curso de servicios profesionales a profesionales de variadas carreras. Yo les voy a nombrar varias, pero no son todas, ténganlo en cuenta. En medicina, odontología, bioquímica, farmacia, enfermería, psicología, nutrición, kinesiología y varias especialidades médicas. Además, ingenieros electrónicos, todos pueden postularse para ingresar a la Fuerza Aérea en este curso. Aeronáuticos, mecánicos, industriales, ingenieros químicos, civiles, agrónomos, especialistas en telecomunicaciones. La convocatoria también incluye arquitectura, abogacía, contadores públicos, administración, recursos humanos, sistemas, gestión ambiental, logística e higiene y seguridad. Licenciados en comunicación social y periodismo. También ofrece trabajo social, historia, meteorología, cartografía. Se pueden inscribir también profesionales de educación física, traducción pública de inglés y música. Además de algunas tecnicaturas relacionadas con construcción y electricidad. Es amplísimo, como se habrán dado cuenta.
1: Sí.
0: Todos estos profesionales pueden hacer este curso de servicios profesionales 2026 siempre y cuando tengan hasta 30 años al inicio del curso, que empieza en agosto, el mes que

0: Bien. Sí, tienen que ser argentinos o nativos o por opción y, por supuesto, tener un título de algunas de estas especialidades que les acabo de nombrar. Para medicina puedes tener hasta 35 años, un poco más, ¿no? Siempre y cuando acredites una especialidad reconocida o una residencia completa. Los otros requisitos, aptitud física, psicológica, DNI actualizado, no tenés que tener causas judiciales, tenés que tener cobertura médica u obra social durante el proceso de selección y el curso, pero no es obligatorio presentar matrícula profesional vigente, porque se acepta solamente el título definitivo o una constancia de que ese título está en trámite si es que recién te recibís. Te puedes inscribir en la página de la Escuela de Aviación Militar en la sección Incorporarse, sale 40 mil pesos la inscripción, lo pagás mediante transferencia bancaria. Y después de enviar la documentación de la inscripción, te van a avisar cuál es tu estado 5 días hábiles después. Es rápido la
1: Bien.
0: contestación a ver si estás dentro o no. Lo que sí tenés que tener en cuenta es esto. Se empieza a cursar del 18 al 21 de agosto en la Escuela de Aviación Militar de Córdoba. Te van a hacer un examen profesional oral y el escrito, evaluación médica, entrevista personal y pruebas físicas. Te van a hacer correr 2.400 metros, flexiones de brazos, abdominales y 50 metros de natación.
1: Para un joven,
0: Para un joven, esto es muy
1: fácilmente
0: fácil
1: de lograr,
0: de lograr.
1: fácil de lograr.
0: El curso entonces, esas pruebas se van a hacer en esos días que les decía, 18 al 21 de agosto. Después el curso comienza el 31 de ese mes, finaliza el 27 de noviembre y va a tener un régimen de internado, que es de lunes a viernes, y va a combinar formación académica, física y militar, aunque estos profesionales no van a estar en comandos, pero
1: Se
0: sí van a
1: entiende.
0: tener esta instrucción militar. Lo que sí es en Córdoba, entonces vas a tener que pagar tu estadía en Córdoba mientras que haces el cursado. Pero si esto sale bien, después sabemos que hay carreras muy largas, muy lindas, muy, digamos, muy constructivas,
1: Estimulantes,
0: muy
1: ¿no?
0: estimulantes
1: Sí.
0: dentro de lo que es la Fuerza Aérea y otros lugares, pero en este particular, ¿no? Así es que, bueno, ¿quién te dice es una gran posibilidad para que muchos jóvenes que hoy no tengan la posibilidad de ejercer sus títulos,
1: Sí.
0: lo puedan hacer dentro de la Fuerza Aérea Argentina?
1: ¿Por qué no? Vale la pena intentarlo. Hay varios informes dando vueltas, creo que hay uno de la UBA y hay otro que se reportaba antes de junio, a fines de mayo concretamente, que hablaba acerca de la preocupación que hay en distintos países por los nini. El Reino Unido de Gran Bretaña marcha a la cabeza en Europa porque tiene más de 1 millón de jóvenes entre 16 y 24 años que ni estudian ni trabajan, ni tienen algún tipo de formación. Escucharon bien, ¿no? Más de 1 millón, solamente contando el primer trimestre de 2026, un total que equivale al 13,5% del rango de población del país y es el peor dato en 12 años. Esto lo ha dicho la Oficina de Estadísticas del Reino Unido de Gran Bretaña. La verdad que supone un aumento de más de 90.000 jóvenes con respecto al año anterior y de 55.000 con respecto al cuarto trimestre del 2025. Este es un drama a nivel internacional, esto del que no trabaja, no estudia, lo mantienen los padres. Y parece difícil sacarlo de la casa. El que habló sobre este tema fue el primer ministro, obviamente, del Reino Unido, empezando a pensar de qué manera le van a encontrar una vueltita a este asunto, porque estamos hablando de un crecimiento que no para. 12,5% de las mujeres y en el caso de los varones, 14,4%. Que no hacen absolutamente nada. Y esto desencadena otras situaciones que creo que lo podemos conversar aquí en la mesa. Desgano,
2: Sí.
1: depresión, abulia total y una dificultad para cumplir con determinadas cuestiones que hacen a la vida laboral. No dicen no poder madrugar, dicen no poder quedarse en un trabajo de modo sostenido.
2: El compromiso, digamos,
1: Claro,
2: con una
1: asumir el
2: tarea, claro.
1: compromiso de ingresar al mundo laboral con todo lo que esto implica.
3: Ni motivación,
0: Claro,
3: tampoco,
0: tampoco,
3: digo,
0: claro, sí.
3: muestra eso, ¿no? En cuanto a lo que vos describís también, Ceci.
0: Y
1: Repito, esto es en Europa, en el Reino Unido,
3: sí.
1: pero hay un dato de la UBA que es bastante reciente, que habla de lo mismo.
0: Sí, esa
2: Sí.
0: es una tendencia mundial de las nuevas generaciones. De hecho, los empresarios siempre en sus reuniones, ¿no? Por lo menos aquí en la provincia, ponen de manifiesto que es un gran problema para ellos, tener que capacitar a una persona con todo lo que eso implica, porque es una inversión, y que después de la capacitación al mes te diga, no, me voy. Pero mira que el sol está bueno, que no, no me quiero quedar porque el horario, no me quiero quedar porque tengo que venir.
1: Sí. Lo voy a aprovechar a Mauricio Badaloni, lo convocamos por otro tema, pero ya que estamos, obviamente, es un hombre que tiene muchísima experiencia, miembro de la Unión Industrial Argentina, empresario mendocino reconocido. Mauricio, bienvenido, ¿cómo anda?
4: ¿Qué tal? ¿Cómo están?
1: Muy bien.
0: Buen día.
1: Un placer, un placer. Lo habíamos convocado por otro tema que tiene que ver con la caída de la actividad industrial, pero le voy a preguntar, ¿qué piensa usted de estos chicos jóvenes que tratan de insertarse en el mercado laboral? Vemos que hay un drama a nivel internacional con estos que ni estudian ni trabajan.
4: Bueno, nosotros dentro del marco institucional, dentro de la Unión Industrial, que trabajamos mucho con el sistema educativo, nosotros vemos que, en este caso, hablando más de la Argentina o de Mendoza, vemos que la actividad industrial principalmente, o todo lo que hace al emprendedurismo, a la pyme, al desarrollo, vemos que en nuestro caso en la Argentina nos está faltando mucho más recursos humanos que esté direccionado, que tenga como propósito justamente de vida el desarrollo económico, el ciudadano independiente. Y nosotros creemos que en la educación tenemos algo por hacer, o sea, en el sector privado no puede ser la monopolización de la educación solo para los sindicatos o para el gobierno. Me parece que la intervención tiene que estar. Nosotros lo proponemos desde ese lugar. Hay muchos colegios que hoy tienen, que son de gestión privada, y tengo algunos casos concretos que nosotros estamos trabajando en algunos colegios, por ejemplo, con todo lo que es la educación financiera y todo lo que tiene que ver con inteligencia artificial aplicada, y que de alguna manera nos va dando algún vector donde los chicos se empiezan a proyectar, no necesariamente como individuos que pueden ser empleados, sino también en individuos independientes, y eso ayuda mucho en el entramado pyme, porque hoy las compañías lo que requieren son ciudadanos que puedan integrarse a unidades productivas, ¿sí? No necesariamente ser empleados, sino también generar sus propias organizaciones y empezar a hacer, como se llama a veces, un clúster de industrial o un clúster productivo, y ahí es donde nosotros vemos grandes potencialidades, y que también ellos se sienten más seducidos con esa posibilidad o esa libertad de poder trabajar de una manera mucho más independiente y con objetivos mucho más concretos.
1: Uh-huh. Interesante. Es un gran tema para hacer una mesa en algún momento. Nos quedan pocos minutos, pero no queremos dejar de hablar del tema para el que lo convocamos, Mauricio. Tiene que ver con estos datos de la UIA que habla de una caída interanual del 1,8% en la actividad industrial y una variación mensual del negativo 0,2% frente a mayo si hablamos de junio. ¿Qué nos podría decir sobre esta situación en Mendoza?
4: Bueno, la situación en sí es pública y notoria. Nosotros lo que se viene manifestando dentro de la Unión Industrial Argentina y en la Unión Industrial de Mendoza también tiene que ver con este efecto de apertura de importaciones y cómo nosotros nos complica de alguna manera no tener las mismas condiciones que tienen otros países cuando hablamos en materia, principalmente en materia impositiva, en materia de logística, en materia de rutas, de conectividad. O sea, lo que nosotros vemos es que de alguna forma el impacto que está teniendo la industria, que también es un tema no menor porque se da que casi, te diría que el 95% de una industria está totalmente en blanco, cosa que a veces en algunas otras actividades no están así, o lo que habitualmente se habla en Argentina, más del 50% está en negro.
1: Sí.
4: Lo que se está vislumbrando es que, bueno, hay una pérdida también de empleo, de relacionamiento laboral formal por cuasi formal, hoy en algunos casos se está precarizando el empleo, y lo que nosotros manifestamos es cómo podemos hacer para que estos indicadores negativos, como pasa fuertemente en la construcción, por ejemplo, que son los indicadores más complejos que está teniendo hoy por hoy la economía y que generan una fuente laboral importante. También lo tenemos en la parte textil, hay algunos indicadores complejos para la metalmecánica, eso también impacta fuertemente acá en Mendoza, no solamente el tema automotriz, que puede ser alguna provincia que son las que producen automóviles o vehículos industriales también, con todo lo que son cosechadoras y demás, sino también nuestra industria metalmecánica está padeciendo fuertemente lo digo desde este lugar, no como una medida de pedir excepciones o cosas por el estilo, o subsidios, sino que lo que estamos buscando es que parecernos a los países que están produciendo en condiciones muy distintas a las nuestras. Por ejemplo, no tienen ingresos brutos, no tienen impuestos de sello, no tienen impuestos al cheque, no tienen un montón de cosas que a veces doña Rosa dice, ¿por qué la leche es más cara en Mendoza y que en Chile? Y bueno, es más cara por los impuestos. Básicamente tiene mucho que ver el peso del Estado, el peso de los impuestos sobre los bienes y los servicios. Y en esto es lo que nosotros venimos manifestando, y con los indicadores de estos últimos años nos siguen dando muy negativo, muy hacia atrás. La industria no termina de hacer pie. Y cuando nosotros vemos, por ejemplo, todo lo que es alimentos, bebidas y demás, en eso hay otros indicadores. Por ejemplo, mucho el tema se está hablando del contrabando. Está bajando mucha mercadería desde otros países limítrofes en materia de contrabando, y eso está dificultando la industria local. Y ni hablar de esto. Por otro lado, también lo que estamos viendo es que en algunos casos hay recuperación, o hay una gran mejora, por ejemplo, todo lo que es refinación de petróleo, complejos químicos, molienda, está reaccionando mucho mejor, o la agroindustria, la energía, pero bueno, no está alcanzando, y la industria, cuando uno la mide, digamos, de punta a punta, interanualmente o intermensualmente, como bien son todos los informes que hacemos en forma mensual dentro de la Unión Industrial, estamos viendo que los indicadores no terminan de hacer pie, algunos mucho más impactados, como es el caso de la construcción textil, metalmecánica, y algunos otros que están empezando, tienen, no sé, por ejemplo, alimento y bebida ha mejorado este mes o cae muy poquito, pero cuando uno compara con el 22 o compara con otro, contra un año que estuvo, en mejores condiciones, se da cuenta que estaba casi 10 puntos, 12 o 18 puntos por debajo. Entonces, es muy complejo lo que está sucediendo, y lo más grave, creo yo, que no solamente también tiene que ver con la calidad de los impuestos, porque en eso me parece que es importante identificar que hoy por hoy la industria genera empleo formal, y hoy por hoy lo que uno está viendo es que la empleabilidad formal está cayendo, y están creciendo los monotributos, está creciendo el asalariado más informal, o cuasi formal. Y en eso me parece que la industria es uno de los principales indicadores negativos que hoy tenemos.
1: Bien, me queda una línea, pero la quiero aprovechar. Ayer Cristalina Georgieva habló de este tema, felicitó al gobierno por el estado de la macro, pero dijo, bueno, hay que ver de qué manera se reactivan sectores que están estancados. ¿El tema impositivo es determinante, Mauricio?
4: Totalmente. Creo que cuando nosotros, yo creo que no somos tan conscientes. Por eso está bueno ver los datos, por eso no hablar en abstracto, no hacer política desde lo que a mí me parece. O sea, lo que hace la Unión Industrial es poner los informes. Trabaja mucha gente, en muchos de los casos han sido subsecretarios o ministros dentro de un gobierno, o sea que hay gente idónea, preparada, y tener estos indicadores, porque digo, el indicador de venta de cemento es cantidad de bolsas vendidas o cantidad de bolsas producidas, o sea, acá no hay, y las compañías que hacen eso son dos o tres o cuatro a nivel nacional, entonces digo, tener los datos es lo que efectivamente uno lo demuestra. Y después cuando uno genera un contraste, y esto te pongo un ejemplo claro, muchos mendocinos tenemos alguna actividad en Chile, y cuando nosotros comparamos nuestra operación en Chile o en Argentina, en nuestro caso particular, lo puedo decir que tenemos empresa chilena y empresa argentina con más de 20 años en Chile, y la verdad que el costo de producir es casi un 25% más barato, y no tiene que ver con que nosotros queramos o no competir, sino que no podemos competir con las condiciones que nos da un gobierno provincial, nacional o municipal. En nuestro caso, la Unión Industrial Argentina hace mucho hincapié a nivel municipal. Por ejemplo, hay muchos municipios en Buenos Aires, cosa que acá no pasa con ese impacto, pero cobran tasas y cuestiones que no corresponden y con valores muy caros. Entonces, todo eso va a parar al precio. Doña Rosa no lo entiende de esa forma, porque siempre se dice que el sector no quiere competir, quiere excepciones, quiere subsidios, pero nosotros estamos hablando de otra cosa. Estamos diciendo que queremos competir en igualdad de condiciones, y el problema más gravitante que hay hoy es la falta de inversión también, porque es verdad que hay que ver a qué costo uno se puede invertir. No las tasas recién, te diría que este último mes han estado entrando, no te diría en una normalidad, porque si lo comparamos con Chile estamos invirtiendo o financiándonos al doble, entonces después no se recuperan esos márgenes. Entonces, bueno, tenemos una situación compleja, pero creemos que lo que tiene que venir ahora es una baja de costo importante, pero en materia de impuestos. Creo que la reforma laboral es interesante, sería interesante también por qué, por ejemplo, no se votó y no se apoyó, las provincias no apoyaron la baja en ganancias y porque afecta los ingresos provinciales. Creo que las provincias hoy también, como los municipios, están viviendo la misma situación que vive una pyme. ¿Por qué? Porque Milei no está emitiendo dinero y no hay más recursos. Entonces, lo que nosotros estamos buscando es que no se aumenten los impuestos porque los estados se caigan arriba de nosotros, sino que se genere una baja del gasto a nivel provincial y a nivel también de gobierno nacional, que el gobierno nacional diría que lo están haciendo, no al ritmo que necesitamos nosotros, pero que en esas velocidades que uno va viendo cómo se va gestando esto, el riesgo cuál es, que las industrias se te caiga el sector privado porque no pueda ser competitivo, y si nosotros no somos competitivos no vamos a poder exportar, no vamos a poder liberar nuestras exportaciones y poder generar recursos dólares genuinos, que es lo que sí está pasando hoy con energía, con petróleo y demás, pero necesitamos que pase, o no solo en minería, sino que pase, por ejemplo, Mendoza está mejorando su indicador de exportaciones de vinos graneles, pero no el total de la exportación de Mendoza. Entonces, bueno, tenemos que mejorar eso, para lo cual hay que bajar el costo de lo impositivo, y también tenemos muchos problemas con la infraestructura, ¿no? Porque hay que después llegar a los puertos, hay que realmente ser competitivo en toda la trazabilidad, digamos, de cómo se genera la producción. Pero nosotros lo que estamos viendo es que el Estado nacional, provincial y municipal se llevan casi el 50% de lo producido, y la sociedad no es tan consciente que ese es uno de los problemas más complejos por lo cual compramos caro.
1: Mauricio, muchísimas gracias.
4: No, muchas gracias siempre a usted por recoger nuestra opinión.
1: Un placer. Mauricio Badaloni, el responsable de la UIA, acá el representante en nuestra provincia. Tanda y volvemos.
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0: Juan Pablo Kane, bienvenido.
1: Pero un gusto, estimados, como siempre. Cada martes de tecnología.
0: Cada martes.
1: Es muy linda la previa, charlar con ustedes. Y el post también. Es todo muy, muy dinámico, la verdad.
0: Y los oyentes disfrutan el intermedio, ¿no? Que es el gran tema. Hoy lo anticipamos, esto de las fotos y de Google.
1: Así es. Julio, mes de los cumpleaños.
0: Sí.
1: Mi bendición cumpleaños, mis hermanos, yo también.
2: ¿Ya cumpliste?
1: Sí.
2: ¿Feliz cumpleaños?
1: Los doradísimos 39.
3: ¿Qué día fue?
2: ¿Qué día fue?
1: El 23.
2: Bueno, hace poquito.
1: Sí,
2: pero
1: sí.
2: No estábamos.
1: No.
2: Yo... No es que justo viniste y no te saludaron.
1: No, jamás. El año pasado sí me saludaron. Hicieron porras por mí.
0: Es cierto.
1: Sí, es muy cierto.
0: Sí, señor. Va pasando la vida y Juan Pablo Kane con nosotros. Es muy lindo.
1: Bueno, ¿qué pasó? ¿Quién cumplió años?
0: ¿Quién?
1: Google Imágenes, que uno ya realmente lo tiene totalmente incorporado. Pero, ¿qué pasó? Vamos a hacer una mini línea del tiempo para recordar a esta herramienta buenísima que hoy se disfruta, además de con inteligencia artificial, con el queridísimo Google Lens, que el que no lo usa, hoy lo empieza a usar. Es así. Arranca hace 25 años atrás, que pareciera un montón, pero no. Aquel 2001 hubo un evento hermosísimo en Estados Unidos en donde todas las personas, los premios Grammy, quisieron googlear, ya por aquella época, hacía poquito, Google había empezado en la internet y, bueno, la masificación del uso del internet. ¿Qué pasó? La queridísima J-Lo, Jennifer López, había vestido algo muy atractivo que, evidentemente, el público en masas fue a buscarlo en internet.
0: El vestido verde.
1: Correcto.
0: Inolvidable.
1: Bien. Ya sea para hombres y mujeres.
0: O para mujeres.
1: Por ver qué se había puesto.
0: Sí, señor.
1: ¿Qué pasó? Ahí los queridos de Google vieron la necesidad de que cuando la gente buscaba vestido de y no lo encontraba tan directamente. ¿Por qué? Porque realmente no estaba esta herramienta de imágenes. Iba a los sitios web y, no sé, se fumaban la nota y no encontraban lo que querían.
0: ¡La foto!
1: Claro,
0: la foto.
2: Poné la foto.
1: Claro, entonces, cuestión que decidieron armar la pestañita de imágenes. Y ahí es donde todo el recorrido, a partir de esta actriz, músico, cantante, que rompió aquella búsqueda allá por los años 2000, el 12 de julio decidieron agregar esta herramientita. La verdad que... En cuestiones de los primeros años hubo muy buena aceptación y repercusión como herramienta. Por eso digo que uno lo tiene muy incorporado, es como ya de manera nativa. Y si uno por ahí ya frecuentando las búsquedas en internet, está muy bueno porque ya está la respuesta de IA como pestaña. En cuestiones de búsquedas, ya para, no sé, 2009 ya habían agregado lo que era buscar imágenes parecidas, lo que era la comparación.
0: Uh-huh.
1: En cuestiones de comparativa, no sé, algún producto, alguna persona, algún auto, ya empezaba a relacionarlo, por supuesto, muy lejos de la IA como hoy la conocemos. Entonces, esas herramientitas que fueron adornándose iban desembocando en esto que yo les digo que es Google Lens, de a poquito se iba mostrando esta comparativa. Ya después, para 2011, ya tenía cambios muchos más importantes en cuestiones que ya podíamos subir nosotros una imagen, Google nos podía decir qué objeto era, medianamente la ubicación, si tenía ya alguna metadata la imagen, nos decía, che, esto viene hasta con ubicación. Y ya en 2017 nace esta herramienta que es muy bonita, que es Google Lens. Por supuesto, tenía sus limitaciones, era más bien algo de escritorio, no tanto en celulares. Recuerden que a la par se hacía gigante Android en todos los que eran dispositivos móviles. Entonces, con esta herramienta, ¿nosotros qué podemos hacer? Primero, que reconoce la imagen que le estamos mostrando. Y segundo, nosotros de manera segmentada le podemos hacer un recorte y automáticamente hace la búsqueda en internet de similitudes en lo que elija el corazón del motor de búsqueda de todo lo que se encuentra. Por supuesto, ha avanzado mucho en cuestiones de privacidad, porque a los que les gusta stalkear a alguien, y más por una cuestión de sustitución de identidades, no machea en cuestiones genéricas. Si es una persona de público conocimiento, ahí claro sí. Que van a haber resultados. Pero en líneas generales, hoy por hoy la herramienta está muy pulida justamente por estas ciberestafas y bueno, la clásica, esa que se hacen pasar por el otro.
0: Sí.
1: Entonces, en cuestiones de Google Lens, porque acá es donde viene esta herramientita, si no la conocías o si no sos habitué, por ejemplo, ves en TikTok, ves en algún lado algún dispositivo que te venden, esas famosas aspiradoras o algo que no entendés de dónde lo trajeron, le das al clic derecho o dejas el botón apretado en el celu y vas a donde dice Google Lens. Está en las opciones. Por supuesto, si es un video y por ahí no lo puedes parar y qué sé yo, y pasa todo esto, haces la captura.
0: Sí.
1: Y con esa imagen dentro de tu Android, en este caso, podés hacer la misma búsqueda. En cuestiones de líneas generales, a este fiel seguidor de esta herramienta,
0: sí,
1: me ha sido muy útil para encontrar estos pequeños gadgets que usan en algunos,
2: sí,
1: escritorios.
2: Sí, sí, sí.
1: Escritorios.
0: Que lo ves y decís, lo quiero.
1: Che, eso de dónde viene.
0: Claro.
1: Y después te enterás que es algo recontra caro y qué sé yo. O es un productito símil, no sé, esas pantallitas chistosas que tienen forma de Macintosh chiquititas. Que en Temu en 3-2-1 la puedes conseguir. O 3-2 meses quizás te llega. Esa también es la otra. En líneas generales, en cuestiones de tecnología, la bisagra de Google a nosotros nada, no, nos tiene la verdad muy, muy satisfechas nuestras cuestiones tecnológicas. En líneas generales, usen esta herramientita.
0: Bien.
1: Fue su cumpleaños y no íbamos a dejar de hablar.
0: Excelente. Gracias, Juanpi.
1: Gracias a ustedes.
0: Muy buena.
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0: Las 12.
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0: El cielo parcialmente nublado en Buenos Aires, la temperatura 17 grados 4 décimos. Para el gobierno, por suerte hay menos gente que no llega a fin de mes.
1: En medio de los cuestionamientos de la jefa del Fondo Monetario Internacional, el gobierno defiende el rumbo económico y afirma que hay cada vez menos argentinos que no llegan a fin de mes. Lo dijo el vocero de Milei, Adrián Rabier, en conferencia de prensa.
2: Y si uno mira los datos de pobreza y de indigencia, donde se han reducido a la mitad y a la tercera parte respectivamente, por suerte podemos mostrar con mucho orgullo que hay cada vez menos gente que no llega a fin de mes. Después, por supuesto, estamos a mitad de camino en una transformación inmensa. Tenemos por delante mucho para trabajar.
1: Desde Casa de Gobierno, Rodrigo Jorge Mitre informa primero.
0: Tucumán desdobla las elecciones. Tucumán se convierte en la primera provincia en separar las elecciones provinciales de las nacionales. Por decreto, el gobernador Osvaldo Jaldo dispuso que los comicios provinciales sean el 9 de mayo, 5 meses antes de los nacionales de octubre. Estamos en Chascomús, 10 grados 5 la temperatura, cielo cubierto con neblina. En Capital Federal y Gran Buenos Aires, cielo parcialmente nublado. La temperatura 17 grados 4 décimos y la humedad 79%.
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16: Atención los conductores, está en este momento el desvío de tránsito Barraquero y San Juan para quienes ingresan desde Costanera. Esto se produce porque en el tramo, recordemos, de Fragata Moyano, a continuación Barraquero, está el corte parcial entre San Martín y 9 de Julio. Así que es el dato a tener en cuenta quienes aún ingresan por Barraquero desde la Costanera a la capital de Mendoza. Zona Sur en este momento de San Martín y Peltier tiene buena marcha la gente que está ingresando hacia el departamento de Godoy Cruz. Recordemos que en ese sector Belgrano y Brasil se mantiene allí con el corte total en ese ingreso desde Godoy Cruz por las obras que viene haciendo la empresa Aguas Mendocinas. Y en cuanto a la zona este, ya tenemos las primeras demoras. Garibaldi, zona de Rondó y también el egreso de calle Alén bajando directamente al sector de la avenida Costanera. Hacerlo con precaución ya que es un incremento importante vehicular que se va produciendo hacia el este de la capital. Sector oeste por su parte tiene buena circulación Emilio Civit y la subida de Juan B. Justo y con algunas demoras la conexión en este momento de Bolón Sumer con Mariano Moreno hacia el corredor del oeste. Recordamos también que en la zona de quinta sección permanece la reducción por obras en la salida de Martínez de Rosas entre Pueyrredón y avenida Mariano Moreno. No hay datos de incidentes viales. Rosana Fuerte continúa operando sin inconvenientes en la capital.
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1: Nueve minutos pasaron ya del mediodía. Nos vamos al contacto al primero de la mañana con Silvines Gross. Silvi, adelante. ¿La tenemos en línea? Enseguidita nomás. Se ha cortado la comunicación. Una pena realmente. Así que en minutos vamos a poder conversar con ella. Nobleza obliga. Será su primera salida de la mañana. Una mañana que a esta hora tiene 16 grados con 4 décimas, 56% de humedad, con viento del sudeste a 4 kilómetros horarios y cielo ligeramente nublado. Máxima para hoy, 19 grados, señoras y señores, y doy la vueltita, Fede.
2: Sí, así es, Ceci. Dos títulos respecto del panorama nacional. Se ha negado a declarar la mujer que fue detenida por la muerte de su hija de 2 años en Villa Gesell y ahora la justicia evalúa modificar su acusación. Ahora los investigadores analizan si, bueno, la imputación tendría que dejar de ser por abandono de persona para pasar a un homicidio agravado por el vínculo. Es Lucía Sosa, una mujer que está detenida hace algunas horas nada más por la muerte de su hija de 2 años en aquella localidad, sí, que tanto conocemos aquellos que han ido a la costa, pero que se ha visto conmocionada por la muerte de esta menor. La modificación de la acusación todavía no fue definida. Lo que había pasado era que esta mujer, que hoy está detenida y que su marido había dicho yo confío en ella y siento que fue un accidente, bueno, había llevado a su hija al hospital municipal Arturo Illia, y dice que la nena se había broncoaspirado mientras tomaba la mamadera. El tema es que, claro, la autopsia reveló que la muerte fue consecuencia de una hipoxemia, es decir, falta de oxígeno en sangre provocada por una asfixia. Entonces ahí se abrió una investigación y, bueno, después del paro cardíaco de la nena, la mujer quedó detenida. Y por otro lado, estamos esperando novedades de la causa Cuadernos, Ceci, porque el exfuncionario, ahora sí, Juan Carlos Santos, tiene que declarar luego de que citaran por error a otra persona con su mismo nombre. Uno de los momentos que seguramente recordaremos cuando este juicio termine, que dijo, se equivocaron de Juan Carlos Santos. Bueno, y ahora sí citaron al verdadero, o al menos eso esperamos, ¿no?
1: Claro, será la tanda de exfuncionarios de AFIP y de ARCA. Uh-huh. ¿Qué pasa con Pichirilo? ¿Qué pedía hoy?
2: Uy, Pichirilo está pidiendo algunas... fue a Comodoro Pi porque estaba pidiendo algunas condiciones para su liberación. Es el ex marido de Jessica Sirio que busca que la justicia le otorgue directamente su excarcelación o derivar una prisión domiciliaria hasta una vivienda en Núñez. Claro, él, nosotros lo contamos acá, él se quiere mudar con su novia.
1: Claro.
2: Pero, claro, tiene la prisión domiciliaria en otro lugar. Y bueno, ahora está pidiendo directamente su excarcelación o derivar esta domiciliaria a la casa de Florencia Eppelbaum, sí, al barrio porteño de Núñez. Tenía que ir a las 11 a Comodoro Py. Veremos cuál es la resolución de los jueces Roberto Boico y Mariano Llorens para que, bueno, Pichirilo, después de asistir formalmente y presencialmente a Comodoro Py, pidiera este beneficio o un cambio dentro de su beneficio.
1: Muy bien, gracias, Fede. Me voy al contacto con Matías. Mati, sumate.
3: Me sumo con información que tiene que ver con los alrededores del Hospital Norte, porque siguen trabajando, y esta vez sobre la esquina de Bandera de los Andes y Sarmiento, porque ya están por arrancar a funcionar los nuevos semáforos inteligentes. Esto se trata de semáforos que están, la logística está a cargo de la Municipalidad de Guaymallén, y tienen como finalidad controlar a través del uso de inteligencia artificial el paso de los peatones, de los vehículos, teniendo en cuenta la cantidad de fluidez de los vehículos, la cantidad de personas esperando en el rojo, en el verde. Bueno, van a estar manejándose a través del uso de inteligencia artificial. Es una empresa que ha venido a hacer un convenio con la Municipalidad de Guaymallén y ya están instalados. Ustedes van a pasar, recuerdan, Ceci, que es una esquina que muchas veces fue cuestionada porque no tenía semáforos luego de toda la renovación de los alrededores del Hospital Noti. Bueno, ya están los semáforos colocados, están en amarillos, están intermitentes, pero la idea es que esta semana ya estén funcionando y arreglando el tránsito, que realmente, si uno va a esta hora, es un caos. Así que a tener en cuenta que esto prontito, según la fuente de la Municipalidad de Guaymallén, estaría, si no es mañana miércoles, ya el jueves funcionando. La buena noticia, bueno, la incorporación de las primeras se va a hacer a los inteligentes, por lo menos del departamento de Guaymallén. Si hay más, vamos a ver cómo funcionan y demás. Pero bueno, esta semanita ya estarían andándose.
1: Gracias, Matías.
3: De nada.
1: Un placer. Bueno, ayer decíamos que asume Keiko Fujimori, hay mucha expectativa en Perú, ha viajado el presidente de la Nación, Javier Milei. Vamos a hablar de los desafíos que enfrenta la nueva presidente con Luz Cunzarache, ella es periodista peruana. Luz, bienvenida.
4: ¿Qué tal? Buenos días, Cecilia o Claudia, no sé con cuál de las dos hablo, pero un gusto saludarlos desde aquí, desde
1: Muy
4: Lima.
1: Bien. Un placer. Cecilia te está hablando en este momento. Luz, contanos, ¿qué expectativas hay en el pueblo peruano? Fue un resultado muy ajustado, llevó muchos días contar los votos, pero finalmente Fujimori estará en el poder.
4: Así es, Cecilia. Hoy inicia, es la primera presidenta electa por el pueblo peruano. Recordemos que estuvo Dina Boluarte, pero era ella una presidenta que le tocó tomar el mando a raíz de la salida del presidente. Era una presidenta interina, a raíz de la destitución de Pedro Castillo, asumió ella temporalmente, luego fue destituida, etcétera, etcétera. Pero hoy sí, efectivamente, y respecto a los desafíos de Keiko Fujimori, ya en unos minutos casi que va a asumir el mando, pues son varios. En principio, creo que sostener la esperanza en un país que viene con mucha crisis política, con mucha crisis social, con un descreimiento, una caída abismal de la credibilidad de las instituciones, casi una ruptura de la democracia, ya está muy endeble, muy frágil la democracia por las reiteradas salidas y cambios de presidentes. Ustedes bien lo mencionan, a nivel internacional es conocido, tenemos 5 presidentes en 10 años. Sí. En los últimos 5, que es un mandato que dura el mandato presidencial en Perú, hemos tenido 3 presidentes. Y eso, pues, lo que ha mellado mucho es en la credibilidad de las instituciones. El desafío principal de la que hoy asume como presidenta electa es justamente unificar al Perú dividido, sostener la esperanza en el pueblo que viene ya con mucha incertidumbre, con mucho descreimiento y quizá con mucho dolor de estos cambios, que si bien para afuera parecemos un meme, para el interior del país genera mucho dolor y mucho atraso, sobre todo en la clase rural, que es la que más le afecta a los cambios de gobierno.
1: ¿Cómo llega con el Congreso, con el Parlamento, para tratar de hacer esto, que es realmente, Luz, un enorme desafío?
4: Así es. Bueno, tiene la fuerza, yo diría, mayoritariamente de su lado, por eso creo que hay esperanza de que ella va a terminar el mandato de 5 años finalmente, porque tiene el respaldo de la derecha. Ella, recordemos que es el Fujimorismo, un partido de derecha, popular, pero de derecha, no es de derecha extrema, como sí ha sido, hemos tenido algún candidato que ha representado la derecha extrema, muy parecida al presidente Kast de Chile, por ejemplo, pero no logró ingresar. La que ingresó finalmente en la segunda vuelta fue Keiko Fujimori, y tiene el respaldo de esta fuerza política que sí ingresó al Parlamento, al Senado, que es la nueva Cámara después de más de 30 años, regresamos a la bicameralidad. En esta Cámara del Senado tenemos senadores que han ingresado de esta fuerza política Renovación Popular, que es de la derecha, una derecha más radical, que apoyan el gobierno o las decisiones, se espera así, del gobierno de Keiko Fujimori. Tiene respaldo, de hecho la presidencia del Senado la asume los mismos parlamentarios de Keiko Fujimori, los mismos senadores de Keiko Fujimori. Respecto a la Cámara de Diputados, también tiene respaldo, es una fuerza mayoritaria la de su gobierno, pero tiene una oposición más firme. Creo que una de las oposiciones más firmes que se ha visto en los últimos gobiernos, que está enfrentando hoy Keiko Fujimori. La presidencia del Parlamento de Diputados está a cargo, liderada por cuatro fuerzas políticas, que son las oposiciones, ¿no? De izquierda, no en sí una izquierda tampoco radical, pero sí una izquierda muy marcada, muy antifujimorista, y se espera que sea pues la que le va a hacer el frente a la hora de tomar las decisiones y los desafíos que ella tiene que asumir, ¿no?
1: Luz, frecuentemente los argentinos, porque para nosotros es todo un tema, preguntamos por la economía. ¿Cómo está la economía peruana?
4: La economía está estable, increíblemente hay que decirlo, pero está estable, es una economía estable. Nosotros tenemos una moneda que se ha sostenido en el tiempo gracias a la independencia de el Banco Central de Reserva, que goza de esta independencia, por lo cual no está dentro de las decisiones del gobierno, pero es su PDI, que era el 3%, por ejemplo, a esas alturas del año.
1: Sí.
4: Y eso nos ha permitido a nosotros que no, la economía en este país no se vea afectada respecto a la compra de la canasta básica, de los medicamentos, y los productos que vienen de afuera, ¿no?
1: Luz, te estamos perdiendo.
4: De manera que se ven afectados.
1: Decía que te estamos perdiendo. Es muy interesante todo lo que contás, porque para nosotros una crisis política genera una crisis económica, al menos hasta ahora es así. Escuchar esto que vos mencionás, leíamos el dato de inflación, que es muy bueno, al menos comparado con el nuestro de Perú, y nos llama poderosamente la atención. Claudia, te va a hacer preguntas también.
0: Luz, haciendo referencia un poco y escuchando lo que nos planteabas, de que hay sectores que son los que, como en todos, en todos gobiernos, hay sectores que tienen mayores demandas. Por ahí vos hacías referencia a los sectores rurales. ¿Qué les ofrece Fujimori en su plan de gobierno a esos sectores que hasta ahora no han encontrado la vuelta para estar mejor económicamente?
4: Bueno, retomar los planes sociales de su padre. No sé si se siente mejor ahora.
0: Sí, un poco mejor.
4: Bien. Bueno, una de las principales propuestas que ella ha ofrecido a la clase rural, a la clase más obrera del país, quizá la clase más olvidada por los últimos años por los diferentes mandatarios, ha sido el de volver a tomar los planes sociales que su papá, Alberto Fujimori, que ya ha fallecido hace un año, puso estos planes y ejecutó algunos planes sociales interesantes para esta clase. Y uno de ellos, por ejemplo, es las viandas o los ayunos escolares, los colegios escolares, volver al tema de leche, que es uno de los aportes para la clase social, los comedores escolares, eran una de las propuestas del gobierno, ¿verdad? Como vimos, ella las ha vuelto a tomar y que eso se va a tener para los, sobre todo para los estudiantes de las zonas rurales, ¿no? Complementar con esto y también sostener algunos bonos que da el programa social, que quizá mejorarlos, ¿no? Hay algunos aportes de los programas sociales que, tanto para los adultos mayores, para los estudiantes, estaban vigentes, pero eran muy, muy débiles, y hoy ella ha propuesto reforzarlos y sostener esto mientras se refuerza la parte económica para que mejore el empleo y demás. Es las propuestas que más ha tocado a esta clase agricultora, sobre todo.
1: Bien. Ha sido muy amable, Luz. Repetimos, el presidente de Argentina está ya apoyándola a Fujimori. De hecho, entendemos que va a recibir un honoris causa. Puede ser de la Universidad de San Martín de Porres.
4: Así es, él, después de la asunción de la presidenta, porque es una ceremonia que en estos momentos está por iniciar, está entregando la banda presidencial el presidente saliente en el Congreso, luego pasará a recibir y a la banda presidencial la presidenta. Ya están todos reunidos los mandatarios del exterior, en muchos años es la primera vez que se ve estas visitas internacionales, entre ellos la del rey Felipe, que ha llegado a Lima para esta asunción, y así también la visita de el presidente Milei, que efectivamente luego de esta asunción se va a dirigir a la Universidad San Martín de Porres,
1: sí,
4: aquí en Lima, para recibir el doctor honoris causa que ya se le ha anunciado, ¿no? Uh-huh. Esto es lo que se conoce. Él ha tenido ya una reunión también, Claudia, con la presidenta,
1: sí,
4: antes de esta ceremonia, para hablar algunos temas bilaterales correspondientes a la Argentina y Perú. Todavía no tenemos novedades al respecto, así que ahí también algo seguramente ha surgido en beneficio de los países hermanos, ¿no?
1: Muy bien, sin dudas. Luz, que sea un buen camino el que emprende Perú a partir de ahora y gracias por esta comunicación.
4: Gracias a ustedes por el interés y estamos aquí siempre atentos. Muchas gracias.
1: Del mismo modo. Esta periodista peruana amablemente nos ha puesto, bueno, en detalles, ¿no?, de lo que espera Perú de esta presidencia. Entienden que va a llegar a los 5 años. Es un desfile de presidentes,
0: sí,
1: Perú.
0: Sí, tal cual. Veremos cómo le va. Mira, básicamente los ejes, algunos ejes en los cuales se apoyaba Fujimori, por eso el apoyo, digamos, convengamos que también, te acordás, el conteo de los votos estuvo, nos tuvo como con mucho suspenso en la segunda vuelta. Propone reducir el déficit fiscal, eliminar impuestos a las pequeñas y medianas empresas por 3 años,
1: uh-huh,
0: es lo que va a plasmar en su gobierno, y va a facilitar el crédito para emprendedores. Entre otras cosas, también más policías, penales más grandes, plan de pacificación, construcción de 3.000 escuelas, va a entregar laptops y tablets para las escuelas, enseñanzas de inglés y fortalecimiento de los institutos técnicos, y en el caso del campo, pavimentar caminos rurales, metros regionales y modernizar aeropuertos. Además, bueno, chequeos obligatorios en cuanto a la salud, telemedicina y centros maternos infantiles. En cuanto a migración, va a expulsar, al menos es la idea, a migrantes que estén relacionados con el crimen y el control militar de las fronteras. Y el otro dato interesante es que Keiko Fujimori plantea la creación de una pensión universal y por consumo para asegurar que los adultos mayores tengan programas complementarios para acceso a alimentos, por ejemplo.
1: Muy bien, hacemos la tanda y volvemos.
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0: 12 con 29 minutitos, acá estamos haciendo Hoy por Hoy hasta las 14 horas en el aire de Radio Mitre Mendoza. Belén López Grillo, te escucho.
1: Bueno, Ceci, habíamos contado hace un tiempo que la ciudad de Mendoza invitaba a sus jóvenes a participar de un programa activo por el clima, ¿no? Del Fondo de Juventud y Acción Climática de Bloomberg Philanthropies, que va a financiar $50,000 en iniciativas lideradas por jóvenes de 15 a 24 años. Y ahora la buena noticia es para los jóvenes de Godoy Cruz. Bien. Porque también el departamento ha informado que recibe las postulaciones hasta el 14 de septiembre para proyectos que promuevan soluciones frente al cambio climático, en específico, por supuesto, de este departamento. Y tienen que ser acciones concretas para poder aplicar con la comunidad más cercana de estos jóvenes. Y esta está dirigida, entonces, a equipos que estén integrados entre 3 y 8 personas con al menos 2 jóvenes de entre 15 y 24 años. Es decir, amplía un poquito más. Pero en edades, pero la condición sí. Es que al menos los equipos tengan al menos 2 jóvenes entre esa franja etaria, entre 15 y 24. Y cada grupo deberá contar con el acompañamiento de una organización patrocinadora que brinde respaldo institucional y que administre los fondos en caso de que resulten seleccionados. Entre las temáticas prioritarias se van a tener en cuenta las propuestas que mejoren escuelas, las plazas, las calles y otros espacios públicos. Y la idea también es proteger los recursos naturales, promover el reciclaje, fortalecer la educación ambiental y fomentar la participación comunitaria. De ese fondo total, que son $50,000, se va a distribuir mediante microsubvenciones no reembolsables en 3 categorías. Los proyectos podrán recibir hasta $1,500, $3,000, $5,000, de acuerdo, por supuesto, al alcance de sus características. Las inscripciones están abiertas desde hasta 27 de julio, ¿cuándo es? ¿Ya estamos?
2: Estoy perdida. Ayer.
1: ¿Estamos en 28? Bueno, entonces sí. Abrieron en el día de ayer y van a estar vigentes hasta el 14 de septiembre. Más información, busquen dentro de las redes de Godoy Cruz o en su página oficial y, bueno, sean parte de esta iniciativa.
0: Muy bien, gracias Belén. Vamos.
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2: Bueno, vamos a repasar los datos del tiempo. Sí, sí, estamos casi en 16 sí. grados de temperatura, 15.9, chicos. Emocionense porque tenemos una jornada con máxima de 19. Cielo parcialmente nublado, el sol se va a hacer sentir. La humedad está en un término medio. O sea, si ayer hablábamos de que había bajado bastante, hoy se recuperó un poco, 57% de la humedad. Hay una brisita del norte con ráfagas de 6 kilómetros y la visibilidad es normal. Esto por ahora. Mañana desciende un poquito la máxima, llegaría a 17 grados. Eso sí, aumenta la nubosidad. Es decir, que eso va a hacer que tal vez sintamos más baja la temperatura también. La mínima será de 6 grados. Y el jueves volveremos a tener 19 de máxima, pero mínima 5 grados. Y la jornada con cielo parcialmente nublado. Para aquellos que quieren más primaveral los días, bueno, van a tener que esperar al viernes. El viernes y por única vez en la semana. Bueno, salvo ayer, que también estuvo medio...
3: lindo.
2: Sí, estuvo muy lindo, ¿no?
3: Sí, ayer lo aprovechamos con ganas. De todos modos, oscurece temprano todavía, así que lo bueno es acabar rápido. Sí. No nos quejamos, Claudita.
2: No, para nada, para nada.
3: Las paredes de nieve en la zona montañosa.
2: Sí, impresionante, ¿no? Impresionante. Veía unas imágenes de alguien que estaba dando una nota y se veía el vidrio de su casa ahí en alta montaña y era nieve. O sea, no se veía el exterior porque se veía nada más que la nieve. Lo único
3: todo
2: que se
3: blanco.
2: Veía del exterior era nieve. Era un muro.
3: Había un muro también en uno de los caminos. Había una camioneta 4x4, una camioneta de gran porte y parecía pequeña.
4: Claro, eso nos dio la dimensión, creo, de cuánto puede medir esa pared, ¿no?
2: Impresionante. Te da miedito de ratos, ¿no?
3: Sí, para cruzar por ahí sí da un poco de inquietud. Están trabajando a cuatro manos, se podría decir, desde la Vialidad Nacional, la Provincial, la Gendarmería, todos tratando de liberar camino para que los turistas lleguen, ¿no?
2: Sí.
4: Esta semana uno de los prestadores hablaba aquí, que es la persona que había hecho, la semana pasada, que había hecho el túnel de los 30 metros.
3: Sí.
4: Que él, con toda su experiencia, decía, bueno, en todas partes se limpia la ruta desde arriba hacia abajo. Y hablando con algunas personas vinculadas a la limpieza de la ruta, me dicen, nosotros lo hacemos al revés para habilitar el turismo, porque si no, no podríamos,
3: claro.
4: De nada serviría tener arriba, cerca del túnel internacional, abierta la ruta, si igual no vas a poder pasar y dejar abajo la nieve. Nosotros lo que estamos intentando es limpiar al revés para que los centros de esquí o los parques de esquí en realidad,
3: exacto,
4: tengan la posibilidad de tener turismo interno, más
3: bien
4: allá de la llegada del turismo, por supuesto.
3: Desde luego. No quiero dejar de leer este mensaje antes del deporte porque tiene que ver con un tema que conversamos acá y es importante tal vez como punto de partida o motivación para otros. Nos dice Silvia de Maipú. Hola equipo, mi hija se recibió de abogado en la Universidad Nacional de Cuyo. Hizo el curso de asimilación de Fuerza Aérea en Buenos Aires y quedó destinada. Trabaja en el edificio Cóndor. Hace unos años estuvo en misión en Haití con los cascos blancos, con los cascos azules, perdón. Este año estuvo en el operativo Salitre en Atacama. Está muy contenta con su carrera, nos dice, repito, esta vecina de Maipú.
4: Qué lindo, qué linda, qué linda historia que puede incentivar, ¿no?
3: a otros.
4: Después de escuchar la propuesta y estás un poco indeciso, esto ya ayuda un montón.
3: Vamos.
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3: Aclaramos para el desprevenido que Juan está de vacaciones.
6: Nos va a denunciar por suplantación de identidad.
3: ¿Vos decís?
6: Juan.
3: No, bueno. No creo porque le hacemos el aguante,
6: sí,
3: brindando
6: supuesto
3: información, ¿no?
2: Tiene que decir abrazo.
6: Claro,
3: como
6: siempre
3: dice.
6: Es el sello de Juan. Bueno, hay mucho para contar porque ruido en el fútbol mendocino por la posibilidad de la llegada de Maxi Salas a Independiente Rivadavia de Mendoza. Maxi Salas, el delantero de River, que a River le valió casi 10 millones en el momento, 10 millones de dólares, cuando se lo sacó a Racing y fue una polémica, una de las novelas del año. Sí, del año pasado, del fútbol argentino. No le ha ido muy bien a Maxi Salas en River. Metió algunos goles importantes, sobre todo a Racing, también a Palmeiras, pero bueno, no pudo hacer pie y la dirigencia lo tiene entrenando, que esto es una situación a tener en cuenta. La dirigencia de River tiene entre 13 y 15 jugadores entrenando en un predio que no es el predio en el que se entrena el plantel principal. Y los jugadores están en un container, tienen que ahí desayunar, ahí recargar un poco las energías y entrenan en un predio que básicamente es el predio B de River, que cuando quede terminado va a quedar hermoso. Pero en el mientras tanto, no. Parece que están entrenando en canchas de tierra,
3: el
6: básicamente.
3: Que quiere celeste porque... que le cueste.
2: Es como sí. Una especie de campo de concentración.
3: Es terrible, pero la infraestructura, la obra del Monumental es exactamente sí. Eso, Monumental.
6: Sí, sí, sí, sí. Viene así, obviamente los predios van por ese lado. Así que vamos a ver en qué termina esto, es información por ahora que está en desarrollo. La llegada de Maxi Salas a la Lepra sería un bombazo porque después de la salida de Villa, bueno, necesita un nombre ahí la Lepra para encarar la segunda parte del año en la Libertadores. Nos cambiamos de vereda, o en realidad nos vamos algunas cuadras más allá, porque tenemos que hablar de una mala noticia en el Lobo, porque Franco Saavedra sufrió la rotura de su ligamento cruzado en la rodilla izquierda. Sí, se ruptura del ligamento cruzado anterior, 6 a 9 meses de recuperación para Franco Saavedra en el equipo mendocino, que hoy juega, hay que aclarar, que hoy juega a las 7 con San Lorenzo, Gimnasia de Esgrima de Mendoza como visitante. Bueno, realmente una muy muy dura noticia para el Lobo mendocino. Maipú que tiene nuevo presidente, hay de todo, ¿eh?
3: Hay de todo
6: porque Gabriel Biglianti, que antes estaba como una especie de manager en el club, saca el apellido Esperduti de las presidencias, porque venía Hernán Esperduti siendo el presidente, anteriormente lo había sido Omar por tantos años, y ahora Biglianti es el nuevo presidente de Maipú, así lo decidieron en la comisión directiva. Es una continuidad del oficialismo, pero bueno, básicamente es una novedad para Maipú que un apellido Perduti ya no esté más en la presidencia.
3: Sin duda, te suma una de color.
6: Sí, por supuesto.
3: ¿Vieron el video del Dibu? El Dibu iba por un camino rural, muy en muy mal estado,
6: Sierra de los Padres.
3: Y se lo encuentra una familia que lo ayuda a salir. Él dice, menos mal que nos sacaron de acá porque si no nos quedábamos a vivir. La alegría que te encuentres al Dibu y te firme además el póster.
4: ¿Quién te lo iba a decir?
3: La camiseta tenían todo, ¿eh?
6: Todo, y el Dibu iba vestido de la selección, ¿viste?
3: Me encantó.
6: Un camperón de Argentina.
2: Dice que le regaló
6: gorrito.
2: La campera. De
6: tremendo,
2: la selección,
6: tremendo.
2: A uno de la familia que lo salvó.
6: Leo Albarracín es quien cuenta la historia.
3: Sí.
6: Y bueno, rápidamente se hizo viral, ¿no?
3: Esto es la historia de nuestra sección nunca realizada, cosas que jamás nos van a pasar en la vida, ¿no? Que nos regale la camiseta el Dibu. ¡Qué lindo! Además, busquen el video porque lo ves a él todo terreno, ¿eh?
2: Sí, totalmente.
3: Firmando. Tiene el dedito complicado el Dibu,
2: sí,
3: ¿eh?
2: Todavía,
3: se ve cuando
2: todavía.
3: Toma la lapicera, bastante, bastante complicado.
2: Cortito lo de Infantino con el saludo también y despidiéndolo de la selección,
6: sí,
2: y diciéndole gracias por los momentos inolvidables.
6: Es que se retira de la selección, sí, Otamendi, más sí. Allá de que va a seguir al menos este año en River.
4: Sí. Bueno, y hablando de regalos, la novia de Senesi mostró el regalo que le hizo Messi a los jugadores, a cada uno de los jugadores. Era un bolso matero de cuero,
2: sí.
4: Espectacular, con el grabado. Eso, personalizado, sí. ¿No? Con el grabado, con el apellido de cada uno. Y adentro.
7: Toma, un regalito.
4: Qué flor de regalo. Y adentro tenía el termo, bueno, con las insignias, el mate, con su respectiva bombilla.
6: De la marca más conocida.
4: Que ella no sabía cómo decirle, porque recuerden que la chica no es de acá. Bueno, la verdad es que un lujo.
2: Mirá, dorado.
4: Un lujo.
2: De hecho, el termo se los vio a ellos con los termos
3: lo
2: esos
3: tenían.
2: En el Mundial.
4: Claro.
2: Andaban con el mate y el termo,
4: y
2: que era el regalo de Messi.
4: Hizo el video correspondiente diciendo, espera, todos tienen lo mismo porque se los regaló Messi a los chicos.
6: Muy bien.
3: Mira, qué bien.
6: Anteriormente también había regalado teléfonos.
2: Lo sponsorean esas marcas al muchacho, por eso.
3: Exactamente. Bueno, Nos queda una, es la noticia del día a nivel internacional.
6: El título, exactamente. Zinedine Zidane, ¿lo tienen? Al 10 de Francia, bueno, ahora va a estar en el banco de suplentes, ya estuvo anteriormente como ayudante de campo, ahora lo va a hacer como DT principal. Este cargo era el único que quería y es un sueño que tengo de chiquito, era lo que dijo, o fue lo que dijo Zinedine Zidane, que acostumbrados nosotros a verlo desplegar la magia en el Real Madrid, en la Juventus y en Francia, ahora vamos a ver si tiene la misma magia para comandar a la selección que antes dirigía Deschamps y que lo hizo muy bien en los últimos 3 mundiales.
3: 42 de las 12, tanda y volvemos.
0: Juan Bindi, en Hoy por Hoy. 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Seguinos, que nosotros te seguimos a vos.
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0: 12:46, hacemos Hoy por Hoy hasta las 14 horas en la 100.3 Radio Mitre Mendoza. Llegó el doctor Silvio. ¿Cómo anda, doctor? Bienvenido. Excelente programa. Gracias, doctor. Es pariente el doc. Muchas gracias a toda la gente que se suma. Enseguida vamos a tener audios, desde luego. Muchas gracias a todos los que van participando y nos cuentan su Hoy por Hoy. En la calle, Silvina Isgro, hoy se cortó, creo que ahora la tenemos lista para salir. Silvi, te escuchamos.
1: Bueno, así es, Ceci. En este caso, con un llamado a la solidaridad, porque CONIN necesita 500 socios para poder reabrir su hospital para niños desnutridos, que está ubicado en el departamento de Las Heras. Está cerrado hace 8 meses el hospital porque no tenían fondos, sobre todo para pagar los sueldos del personal. Y han conseguido 1.500 socios, pero necesitan 500 más para poder abrir de manera segura. El hospital tiene 32 camas y es muy importante porque justamente ayuda a todos los niños que están desnutridos. Una vez que los chicos ingresan al hospital, se tienen que internar con la mamá y ahí hacen todo el tratamiento. Hablamos con el doctor Abel Albino, que justamente nos explicaba que lo más caro que tienen en el hospital como insumo en realidad son las leches, además de que tienen que hacer el pago de sueldos, pero esos son, digamos, los ejes también por los que se mueven. Pero escuchemos al doctor Abel Albino, que justamente nos va a contar cuántos socios necesitan y cuánto tienen que aportar también estos socios para que pueda volver a funcionar el hospital. Esto decía.
2: ¿Qué necesito? 500 socios más. Eso en la última reunión de consejo concluimos en esta idea, que nos donen lo que vale un tanque de nafta o medio tanque de nafta o un cuarto de tanque de nafta, para tener la relación, la idea. Entonces, dentro de un año uno dice, ¿cuánto estoy donando a la Fundación CONIN? ¿Cuánto vale un tanque de nafta hoy? Entonces tengo la referencia. Un cuarto de tanque de nafta, que serían como 20.000 pesos, más o menos, mensualmente. Hay una página que se llama conin.org.ar. Conin.org.ar. Y ahí se meten en la página de la fundación y ahí están, lo lleva a la misma página a donaciones y donaciones mensuales, que es lo que necesitamos. Hoy, si no, el alias es Fundación CONIN, todo junto y en minúscula, y ahí pueden entrar y donar.
1: Bien, Ceci, la palabra del doctor Abel Albino, que bueno, está con esperanzas también de abrir este hospital que, como les decía, hace 8 meses que está cerrado y obviamente que siguen habiendo niños que están desnutridos y que sobre todo, bueno, lo que explicaba el doctor, porque el niño desnutrido, él decía, es inmunodeprimido, inmunodeficiente, porque no come lo caro, que es la proteína. Y la necesita sí o sí el organismo también para funcionar, para tener bien las defensas. Y a nivel internacional, un dato también que nos decía el doctor, se muere el 28% de los niños desnutridos. Así que es muy importante que vuelva a abrir este hospital. Les repito lo que nos decía el doctor, la página que es conin.org.ar, ahí se pueden inscribir para donar y se hacen el aporte directamente mensual, que son, bueno, estos como mínimo 20.000 pesos para que pueda reabrir y obviamente funcionar. No es lo mismo por ahí si donan por alguna billetera virtual, o sea, porque van a donar, pero van a donar por una única vez, porque la billetera virtual después no avisa, entonces lo ideal es inscribirse para que después si uno asocia una tarjeta se haga algún tipo de débito automático o llegue alguna notificación para donar de manera mensual.
0: Gracias, Silvina.
1: A ustedes, hasta luego.
0: El presidente va a hablar por cadena nacional, Claudita.
3: Así es, está previsto que lo haga de esa manera. Será para anunciar algo de lo cual se viene hablando, la reforma de la Carta Orgánica del Banco Central. Va a ser el jueves a las 8 de la noche, a las 20,
0: sí.
3: Como decíamos, en Cadena Nacional, va a ser una de las principales iniciativas en las cuales se está enfocando el gobierno desde hace tiempo. De hecho, hubo reuniones, te acordás que se empezó a hablar del proyecto, se dijo de que la letra final no estaba, se entiende que si ya va a ser el anuncio el jueves, ¿están en eso o ya está la letra final de lo que será el proyecto de reforma? ¿Cuáles son los puntos más importantes? Establecer que la única función del Banco Central sea preservar el valor de la moneda como único objetivo y mandato, prohibir el financiamiento del Banco Central al Tesoro Nacional y la creación de letras intransferibles del Estado o del Tesoro, fortalecer el esquema de gobernanza de la entidad, darle mayor independencia, estabilidad a sus autoridades y elevar requisitos para la remoción del presidente y del directorio, restringir también la distribución de utilidades del Banco Central, salvo en circunstancias excepcionales previstas por la ley como escenarios de deflación, y endurecer el régimen de responsabilidades y sanciones para las futuras autoridades que de manera directa o indirecta utilicen el Banco Central, para financiar el déficit fiscal del Tesoro Nacional mediante emisión monetaria. Estos son los puntos principales en los que ha hecho, digamos, hincapié el gobierno nacional, el gobierno de Javier Milei en este proyecto. Finalmente veremos si la letra lo contiene y sería el anuncio que hará el presidente Javier Milei en Cadena Nacional el jueves a las 20.
0: Bien, escucharon lo que dijo nuestra colega peruana, ¿no? Hablábamos del tema económico en un país que políticamente está al borde de la quiebra, como es Perú. Sin embargo, nos dijo, acá la economía se mantiene, el peso es fuerte porque hay independencia del Banco Central. Es muy importante. Sí. Es un tema que esperemos que nuestros legisladores discutan con altura. Y que si hay un proyecto que se puede mejorar, se mejore, y si no, que salga, porque es importante. Realmente lo es. Vamos, señores, viene Rafaela.
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0: martes, señoras y señores. Está Julio. ¿Cuántos días tiene Julio?
1: Basta, basta.
0: No termina más. Tuvo de todo Julio.
2: De todo.
0: Nevada, temblor, sonda.
2: Final del mundial.
0: Final del mundial.
1: Mundial.
0: Mundial, mundial. En sí. Claro, que basta.
2: Eterno.
1: Pre-mundial, post-mundial, durante mundial.
0: Por
1: todo.
0: Favor, sí. Sufrimos con Suiza, sufrimos con todo.
1: Sí, sí. Ya, me parece tan lejano eso.
2: A mí me pasa lo mismo.
1: Y lo largo que dicen que es agosto.
2: Ay,
1: viste
2: no,
1: que
2: no,
1: siempre
2: no,
1: agosto dicen favor. Que es eterno.
2: No seas pájaro de
0: le
2: mal agüero.
0: Pido, por favor. Bueno, le pido por
1: tiene
0: favor.
1: Que advertir,
0: no bueno, le mando un saludo a mi hombre de agosto, del 31 de agosto, el Chino Zavala, periodista, reconocidísimo deportivo. Ayer me lo encontré, nos mandaba saludos.
2: Yo también me lo encontré y me dijo que te había encontrado a vos.
0: Bueno, bien.
1: El efecto, ¿no? El efecto.
0: Todo pasa en la primitiva de la red.
2: Todo pasa. Y lo que pasa acá no sale de acá.
0: Lo que pasa en el Explótame se queda en el Explótame.
1: O no.
0: ¿Quién empieza?
2: Bueno.
0: No tire un manto de duda que después no quiere hablar nadie.
2: Puedo empezar.
0: Hable, a ver.
2: Voy a hablar de Lamin Yamal. ¿Lo dije bien, por
1: sí,
2: favor?
1: Muy bien.
2: Bueno, era hora porque ya
1: ahora,
2: se terminó el mundial.
1: ¿Eh?
2: No. Bueno, primero les cuento que él se compró la mansión de Shakira y Piqué. ¿Se acuerdan que la vendían después de la separación?
0: Sí.
2: De todos dijimos, ¿y quién va a tener esa plata para comprarse semejante?
1: ¿Viene con los frasquitos de mermelada todavía?
2: No lo sé. No vi eso, vi que él ya estaba jugando al fútbol ahí en el patio de la mansión. Así
0: lindo,
2: que se la compró.
0: ¿No?
2: ¿Y se acuerdan que hablando de Lamin les había dicho que la novia estuvo en una relación de 5 años hasta que él le escribió un mensajito? Lamin le escribió y ella le dijo al otro, chau, si te he visto,
0: mucho
2: no me acuerdo.
0: Gusto.
2: ¿No es
0: gracias
2: cierto?
0: Por todo, ¿no?
2: Claro, mucho. ¿Y quién apareció ahora?
1: ¿Y el ex?
2: El ex.
1: ¿Quién es? ¿El
2: hablar,
1: famoso?
2: No,
1: es
2: no, no es famoso, pero vino a hablar de ella.
3: De que lo dejó después de tantos
2: vino,
3: años de amor.
2: Peste
0: vino, le viene a hablar.
2: Vamos a ver, dice, sí, sí. En principio dijo, me tomé todo lo que pasó entre nosotros como un hombre.
0: Ah, pensamos que le había entrado la botella. No sé.
3: Me tomé todo lo que encontré.
2: Podría haber sido.
1: Tomaste el agua de los floreros.
2: Él puso en redes sociales, hablando de este tema. Me tomé todo lo que pasó entre nosotros como un hombre y nunca dije mucho. Hasta ahora.
0: Hasta hoy.
2: Pero ahora andás por ahí diciendo que no estábamos enamorados. Que solo era
1: años.
2: Tu amigo, 5 años.
0: ¿5?
2: Eso le clavó la daga. Y cuando ella salió a decir esto, él dijo, no, pará, ahora voy a hablar. ¿Cómo? Ah. Que no estábamos enamorados. Bueno, ¿por qué?
1: Tenía hace... más escondido que moto robada.
2: Ya, entonces, no, y aparte todo el mundo sabía que estaban con
0: pobre,
2: eso, ¿no?
0: Pobre muchacho, pobre. Lo que tiene que estar sorteando, ¿no?
2: Sí. Y dice, bueno. ¿Por qué haces todo esto? ¿Por qué porque te crees una celebridad con 2 millones de seguidores en Instagram?
0: Ahí tenés.
2: La vida...
1: No son pocos, ¿no?
2: La vida, agrega él, no termina aquí.
0: No
2: lo amas. Solo quieres, porque recuerden, es español.
0: Nos encanta.
2: Solo quieres quedar embarazada.
1: ¡No!
0: ¡No diga eso, señor!
2: Y atraparlo con la manutención del niño.
1: ¡No!
0: Si bien Argentina se desmaya, esto no, nunca ha visto.
2: Espero que se dé cuenta a tiempo.
0: Y claro, ¿no? Eso es un llamado para Yamin.
2: Claro.
0: ¿Lo dije bien?
2: Sí.
1: No.
3: Lamin.
0: Llámenlo, por favor. Llámalo. ¿Tenés el teléfono de Lamin ahí?
1: Ahí.
0: Por
3: Lamin,
0: favor.
3: Ahí le pasas el número.
1: Yo
3: dale,
1: estoy
3: que pasándole
1: el contacto.
0: Avísenle, que sí, se le, cuide.
2: Se
1: lo pedí a Juancito Bindi al contacto y ahí me lo está pasando.
0: Ahí está. Lo estamos llamando.
3: Ahí está.
0: Hay una farmacia cerca, algo.
3: ¡Hola,
0: hagan
3: tío!
0: Algo. ¿Te imaginas?
2: Bueno, la cuestión bueno, es que lo ha lanzado una advertencia indirecta, no tan indirecta, a Lamin diciendo avivate, porque acá puede ser que ella esté queriendo esta otra cosa. Y aparte le dice, no lo amás, como diciendo,
0: ay,
2: yo te conozco, yo soy
1: la... Solo querés al
3: es una
1: niño.
3: Telenovela turca esto,
0: sí.
3: Che.
0: Más, ¿no?
2: ¿Sabes por qué? Todo esto porque ella misma había hecho muchos videos, y en uno habló de Lamin, y él dijo, mirá que va a estar por qué va a estar con él, otra chica. Dijo, están con él porque es jugador, como diciendo...
0: Porque tiene plata.
1: De todas formas, se aceleró quinta fondo el chico este. Aceleró quinta fondo porque le dijo, solo querés quedarte embarazada por la manutención. Eso se le fue un poquito larga, pero la verdad es que tiene un poco de razón.
2: Sí, no la conozco ella, pero ella misma hizo videos diciendo por qué están con él y ponía videos de Lamin respecto a las otras novias que tuvo Lamin.
3: Claramente buscaban la fama y la plata.
2: Claro, y ella dijo, ¿por qué jugador de fútbol? Si no, no estarían con él. Y
1: 5 años de relación dejó y se fue con, o sea, es evidente.
3: Sí. fue a buscar eso.
0: ¿Ustedes recuerdan Propuesta Indecente, la película? Sí, sí. Por $1,000,000, chicos.
3: Hacemos lo que sea. Ella, no seguidores, ya lleva 2,000,000.
0: 2,000,000 de seguidores.
1: No, y los beneficios. Bueno, en fin. Una que terminó la relación y no de la mejor manera, ¿no? Como este chico haciéndose el superado, fue Sabrina Rojas, obviamente. Otra hablamos de Luciano vez. Castro.
3: ¿Se peleó en
1: no,
3: serio?
1: No. Estoy hablando de...
0: ¿Con el nuevo?
1: Con Luciano Castro.
3: Que lo suelten al chico ese, por Dios.
1: No suelta, parece. Y dice, voy a crear un curso de cómo superar los cuernos.
0: La quiere comprar. Lo dejo ahí. Wanda, para, eso. Sí. La Academia sí. Cuernos.
2: Es que sería, le ha puesto, parece que ya ha incentivado a otras a dar cursos de algo.
1: Y bueno...
2: Wanda te ayuda a ser emprendedor y ganar plata.
0: Plata.
2: Y ella te ayuda a sacarte los
0: cuernos. Pero
1: la
0: una vez
1: ella dice, ¿cómo no se me ocurrió a mí?
3: La otra novia que tuvo, la otra pareja, no me acuerdo el nombre en este momento, que fue después de Sabrina Rojas, que es bailarina y cantante, no me puedo acordar, chicos, en este momento. También salió a hablar de cómo descubrió la infidelidad. Chicos, no sueltan a Luciano Castro. ¿Qué tiene Luciano Castro?
1: No.
2: ¿Cómo se llama? La chica rubiecita que pelea, que hace las luchas.
0: Está puesto el cuerno. No se puede sacar.
1: Flor Viña.
3: Bueno, Flor Viña esta semana estuvo en una nota y habló de cómo descubrió, hay una cuestión con Luciano Castro, me parece, que las cautiva de tal manera que las chicas no sueltan, incluso teniendo ya nuevas relaciones, nuevos novios, y no...
1: Es por una brujería.
0: Qué difícil.
3: Es un brujo, sí.
0: Qué difícil, chica, por favor.
3: Bueno, yo me quedo con otra cosita, Ceci, te cuento rápido.
0: Con el curso de los cuernos.
2: No,
0: sí,
2: te digo que...
1: Cuando lo saque, traemos acá las inscripciones.
2: Pero lo saca,
0: se va a llenar esto.
2: Lo saca y le gana Wanda, porque lo otro es bastante, bueno, emprendedora. Que
3: bueno, pero
2: ahora
3: es Wanda, así que me enseñe Wanda a hacer plata.
2: Sí, está bien. Ahora, ¿cómo sacarte los cuernos de arriba? Eso se va a dar abajo.
3: Bueno, hablando de cuernos, cortito, Marina Calabró habló de los celos que le tiene a Barbano. Que Barbano, hemos hablado de Barbano.
0: El de la malla amarilla.
3: Sí, bueno, dice que ella dice que entiende que no es celosa, pero que a él lo vigila más de lo que ha vigilado a otros, a otras relaciones que ha tenido antes, a los protagonistas. Increíble, pero dice que se cuida y que no revisa el celular, pero... Y ahí
0: no,
3: quedó.
0: No revise, Marina.
2: Marina, anotate en el curso.
0: Estás llamando a Marina.
3: Marina.
0: Corta todo. Corta también a la brasileña. Corta todo.
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5: Principales títulos en el panorama de Mitre. Informa primero. El gobierno dice que hay menos gente que no llega a fin de mes. El jueves en cadena Milei explicará la reforma del Banco Central. La jefa del FMI recorre Vaca Muerta, Caón Caputo y el titular de YPF. El riesgo país vuelve a subir en medio de una caída de bonos y acciones. Fuerte terremoto en Japón, cerca de Nagasaki. Hay estructuras destruidas.
6: Tras la advertencia de la directora gerente del Fondo Monetario Internacional por el nivel de actividad, el gobierno salió a defender el rumbo económico y afirma que son cada vez menos los argentinos que no llegan a fin de mes. Lo dijo el vocero presidencial Adrián Rabier.
7: Que si uno mira los datos de pobreza y de indigencia... donde se ha reducido a la mitad y a la tercera parte respectivamente, por suerte podemos mostrar con mucho orgullo que hay cada vez menos gente que no llega a fin de mes. Después, por supuesto, estamos a mitad de camino en una transformación inmensa. Tenemos por delante mucho para trabajar.
6: Rodrigo Jorge, Panorama de Mitre, informa primero.
5: En Vaca Muerta, Georgieva visita un pozo clave, es el yacimiento Loma Campana. La directora gerente del FMI asiste con el ministro Caputo y se reunirá con el titular de YPF, Horacio Marín. Vuelve a subir el riesgo país en medio de la caída de bonos y acciones locales. El Merval cae 1,9% y los bonos en dólares restan 0,3%. El indicador de JP Morgan, riesgo país, regresa a los 450 puntos. Fuerte terremoto en Japón. Un sismo de 7,1 grados en la escala de Richter ocurrió en Kumamoto, en el sur de Japón. El fenómeno sucedió poco antes de las 4:30 de la tarde en Nipona. El movimiento hizo colapsar estructuras y hasta partió un puente de una autopista. Kumamoto está ubicado en la isla Kyushu, a pocos kilómetros de Fukuoka y Nagasaki. Estamos en la base Marambio, en nuestra Antártida Argentina. 21 grados 6 décimos, bajo cero. Cielo invisible, con niebla engelante. En Capital Federal y Gran Buenos Aires, cielo nublado. La temperatura, 16 grados 7 décimos y la humedad, 79%.
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0: 11 grados 9 la temperatura, 57% la humedad. En instantes va a cambiar el registro. Estaba soplando viento del norte a 6 kilómetros horarios y esperamos una máxima de 19. ¿Les gustaría ir a la nieve?
1: Sí, vamos.
0: ¿Claudita?
2: Vamos.
0: Son de los que suben,
1: con cuidado.
0: Se preparan. Sí, con cuidado, con cadenas a partir de Uspallata. Atención el dato. Bueno, habilitan los puquios, creo, y también hay posibilidades de los penitentes. Así que vamos a hablar con Mati, que nos trae precios. Bueno, todo lo que hay que saber, Matías.
3: Bueno, Cecilia, a tener en cuenta, todos queremos ir a la nieve, sí. Pero hay que hacer cuentas, hay que afinar el lápiz, hay que ver opciones. Es por eso que me he tomado el trabajo, por muchos de nuestros oyentes, de ir a averiguar cuál es la opción que más nos conviene, cuál es la opción si queremos armarlo, cuál es la opción más barata, la más cara. Bueno, vamos a comenzar hablando de los viajes que ya están programados con una agencia. ¿Qué quiere decir con una agencia? Y que tengo horario de salida, horario de regreso, ya me voy con un enterito, con botas, guantes, ya hasta me puedo ir con el esquí, con el cuadripatín, o con el snowboard, la tabla de snowboard, que esa es la opción que lo veo al Federico allí, la verdad,
1: sí,
3: el snowboard.
1: Sí.
3: Como la patineta es.
1: No prometo nada, pero bueno, algo podemos hacer.
3: Un moretón, prometo.
1: Y caída seguro.
3: Bueno, les cuento, Cecilia, tome nota.
0: Diga.
3: Si usted quiere ir hasta Las Leñas, que es el más popular, por lo menos hasta ahora, son 100.000 pesos ida y vuelta desde una agencia, ¿bien?
0: Sí.
3: 100.000 pesos ida y vuelta desde una agencia. Después vamos a ver, cuando terminemos de la agencia, cuándo sale particular. Tengan en cuenta que estos 100.000 pesos incluyen el traslado, ida y vuelta, desde las 5 de la mañana, que salen, empiezan acá a salir los colectivos, y vuelven cerca de las 7, 8 de la noche. Oscurito, o sea que estarían llegando acá, son 6 horas de viaje, estarían llegando cerca de la madrugada. Bueno, este es el viaje que proponen desde la agencia, que incluye el enterito, sin la tabla de snowboard, y ahí súmenle 50.000 pesos más, o el esquí, tengan eso en cuenta para los precios, ya vayan sumando. Y el medio de elevación allá en Las Leñas, a partir de $80. Entonces, 100.000 el viaje, más la ropa, más 50.000 el esquí o el snowboard, ya son 650.000, más $80 el medio de elevación. ¿Vamos bien?
0: Sí.
3: ¿Cuánto salen los puquios? ¿Cuánto salen penitentes? $80.000 ambos. Lo mismo, si quieren la tabla de snowboard o esquí, $50.000 más. Y el medio de elevación, tanto en los puquios como en penitentes, a partir de los $80.000. Hay uno más barato en los puquios de 60.000, pero es por promoción también. Si sos jubilado, tenés esta opción, que sos una persona mayor, de ir, porque hay unas tablas nuevas, una silla nueva de elevación que han inaugurado, salen 60.000. Entonces hacemos la cuenta, Ceci. Es un numerito para tener en cuenta si sos una familia numerosa.
0: Muy bien, sí.
3: Bueno, ¿y qué pasa si lo quiero hacer de manera particular? Bueno, hay unos precios que están interesantes. Mire usted qué interesante esto. Ir a Las Leñas por una empresa que está desde la terminal de ómnibus, sale a las 2 de la mañana y vuelve a las 6 de la tarde, a las 5 de la tarde, sale 145.000 pesos ida y vuelta. A esto súmele que no es solo el traslado, No es,
0: sí,
3: con la ropa, y hay que sumarle el medio de elevación. En este caso, ir a Las Leñas conviene hacerlo entonces por una agencia.
0: Bien, está claro. Porque además, bien, te dejan todo listo, Mati. Ahí también, en la medida de las posibilidades de cada uno, una necesidad de ser simple y concreto. Porque uno, sí, va allá y quiere rápidamente disfrutar de todo lo que está a la mano. Y una agencia
3: y
0: te simplifica, sí, muchísimo. Sí,
3: el,
0: sí,
3: asesoramiento, que te digan, esta bota es mejor, esta tabla va a andar mejor para vos, el asesoramiento de que te digan cómo hacerlo, porque uno, muchos, tal vez hemos ido alguna que otra vez a Las Leñas, pero hay gente que va por primera vez, y está bueno que haya alguien que te vaya asesorando. Si vas solo en el viaje, bueno, tenés que tener en cuenta muchas otras cosas. Y ya para cerrar, los puquios, 26.000 solo de día, o sea que es 26.000 por dos, y penitentes, 24.000 penitentes. 24.000 también solo día, o sea que hay que multiplicar eso por dos, y lo mismo, si lo haces de forma particular, tenés que alquilar aparte la ropa, la tabla, y tener en cuenta los medios de elevación. Es un número para tener cuenta, para tener en cuenta, para hacer cuentas y pensar en esto. Y obviamente están las excursiones para los turistas que siguen eligiendo, que son Alta Montaña, Villavicencio, Termas de Cacheuta, y el City Tour, que es el más el que más sale, que es Diario, que eso, bueno, son precios que oscilan, no suben de los, en el caso, bueno, Alta Montaña, 95.000 pesos, pero los demás son precios más accesibles, que son para hacer bodegas y otras ejecuciones, que son las más elegidas. ¿Quiénes son los que más están comprados en este momento? Buenos Aires y mucha gente de Brasil, Cecilia.
0: Sí, los brasileños prefieren este destino y quieren ver nieve, sin lugar a dudas. Está muy bien. Son datos interesantes. Hay que recordar que a partir de Uspallata la aportación de cadenas es obligatoria para aquel que viaja en vehículo alquilado o particular, y que consideren que alrededor de las 4 de la tarde la mayoría de las excursiones se pega la vuelta.
3: Bueno, esto es interesante lo que nombrás, Ceci, porque no se nos tienen que olvidar el tema de las frecuencias. En el caso de las leñas, es el mismo que va es el mismo que vuelve, sí, porque está lejos las leñas. Estamos hablando de 347 kilómetros saliendo de la terminal. Entonces, una frecuencia diaria. Pero en el caso de los PUC y los penitentes, son tres frecuencias diarias. A las 5 de la mañana, a las 10 de la mañana y a las 3 de la tarde.
0: Muy bien.
3: Que esos son los horarios. Completísimo. Usted elige ahora, Cecilia. ¿Qué es usted?
0: Excelente. Me encantaría. Cualquiera de las opciones me parece fantástica. Las leñas, desde luego, es la destacada, es la más conocida por todos. Pero estas otras dos que se han sumado y que ahora con esta posibilidad de ruta abierta persisten, como es los puquios y penitentes, me parece que hay que darle una oportunidad también, ¿no? Necesitamos aprovechar esta nieve, como sea.
3: Necesitamos.
0: Sí, sí, porque hemos tenido inviernos secos, sin absolutamente nada más que barro. Por lo tanto, una vez que hay que disfrutarlo. Mati, gracias.
3: Una escapadita.
0: Hasta luego, Cecilia. El que pueda, que la haga. 15 minutitos de la 1 de la tarde y doy la vuelta.
1: Bueno, Ceci, habíamos prometido dos títulos. Para antes de la feria, nosotros teníamos, de la feria judicial que ya se levantó, teníamos el inicio de un juicio muy importante por administración fraudulenta en la Liga Mendocina de Fútbol, en el que iban a juzgar al expresidente de la Liga Mendocina, Carlos Urasi. Bueno, se postergó el juicio. Tenía que arrancar ayer y estaba programado para toda la semana. Bueno, se ha postergado. ¿Por qué? Porque era una causa que tenía el fiscal Santiago Garay, también nosotros contamos que él renunció por un tema personal, por un tema de salud, y heredó la causa la fiscal Pedot. Bueno, ella antes de la feria pidió que el juicio se postergue directamente por no estar tan instruida en la causa, y como no estuvo de turno en la feria, tampoco pudo seguir analizando estas situaciones. Aprovechando eso, la defensa de Carlos Urasi pidió una suspensión del juicio a prueba, y ahora la fiscal y sus jefes van a tener que analizar qué es lo que va a ocurrir, ¿no? En esa causa hay posibilidades de que con esta probation la causa, bueno, se estanque un poco más de la cuenta, así que no hay buenas noticias para aquellos socios o clubes que habían denunciado esta administración fraudulenta por la compra de un edificio al cual querían mudar la Liga Mendocina hacia Luján. Y por otro lado, Ceci, estábamos averiguando por qué un policía fue detenido en Rivadavia tras una denuncia por un presunto abuso sexual. Preguntamos en la IGS, nos confirmaron que ya labraron un sumario interno, que van a abrir una investigación para, bueno, aparte de la investigación penal, porque una mujer ha denunciado el domingo. En realidad lo denuncia antes del fin de semana y la detención se concretó el domingo a la mañana en su propio domicilio. La mujer dice ser su expareja, ¿sí? Así que, bueno, fueron policías que detuvieron a un colega por esta denuncia de presunto abuso sexual. Vamos a ver cómo avanza en la justicia y también en la Inspección General de Seguridad.
2: Hay un informe muy interesante del Instituto para el Desarrollo Social Argentino que advierte que las nuevas jubilaciones caen 35% este año en comparación al año pasado. 35% menos de jubilaciones este año y un 45% menos en comparación con 2024. Según el relevamiento, ¿a qué se debe esta baja significativa? Primero, a que no hay moratorias previsionales, y después a la caída sostenida del empleo formal. Esto que hemos también ha sido un tema de la mañana, ¿no? Según el relevamiento, este año se proyectan unas 110.000 jubilaciones contributivas. El año pasado fueron 113.000. Pero el número más significativo en la baja se da en las altas mediante pensión universal para el adulto mayor, que es aquella que se da cuando tenés 30 años, no tenés los 30 años de aportes, pero tenés 65 años, ¿no es cierto? Entonces tenés la edad, pero no tenés los aportes. aportes. En este caso, se prevén que este año se den 123.000 altas para la famosa PUAM. ¿Saben cuántos se dieron el año pasado? 248.000. Y ahí están las diferencias. Entonces, no hay moratorias, las personas no pueden adherir para tener su jubilación y por el otro lado tampoco hay un empleo formal que las mantenga en el sistema.
0: Otro tema, por supuesto, a discutir en el cortísimo plazo. Venga quien venga, hay dos reformas, o tres diría, porque a la laboral hay que terminar de aceitarla. Hay dos reformas que tendrá que realizar sí o sí. La reforma tributaria, que la piden a gritos ya todos los sectores, pequeña y mediana empresa, microempresas, grandes empresarios, y por otro lado el tema previsional, porque así como está resquebrajado, destruido, no va para ninguna parte. Haya o no haya trabajo, este sistema así como está no sirve más. Hay que replantear esta situación previsional en una Argentina donde se ha hecho un desastre con lo previsional y ahora empezamos a pagar las consecuencias. Claudita, te escucho.
4: Repaso un dato que tiene como protagonistas a la Federación Agraria Argentina, que ha rechazado, lo ha manifestado, el anteproyecto de ley de desregulación que propone derogar las leyes 13.246 y 14.432. Estas leyes son sobre arrendamientos rurales, alquileres rurales, si quieren alguna opción, digamos, en cuanto al lenguaje. Y si prosperan los contratos de alquiler de campos y a parcerías, dicen ellos, pasarían a negociarse entre las partes bajo la legislación del Código Civil y Comercial, y es a lo que se oponen. La presidenta de la entidad, que es Andrea Sarnari, advirtió que se perdería una regulación que es específica y que contempla que ellos entienden no se ha tenido en cuenta por parte de Federico Sturzenegger, que es el ministro de Regulación y es el que avanza en todo tipo de estos temas, ¿no? Dice que contempla los ciclos agropecuarios y lo que hace es brindar la previsibilidad y seguridad jurídica. Lo consideran necesario esto de actualizar la normativa, pero teniendo en cuenta estos procesos o ciclos que tiene el campo y que claramente dicen que quienes arman las leyes no los conocen. Bueno, en algún momento la semana pasada hablábamos con gente del sector vitivinícola que por ahí exponía lo mismo, ¿no? Que por ahí hay cambios que son necesarios o normas que se tienen que evaluar y cambiar, pero que es necesario consultarle a los que saben o están metidos en ese caso en los rubros. Bueno, es lo que está pidiendo la Federación Agraria, que justamente está en contra de la desregulación de las leyes de arrendamiento.
0: A la tanda, ya venimos.
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0: 13:25. Hoy estoy preguntona. ¿Tienen ganas de comer torta? Torta rica. Sí.
1: Estuvimos comiendo torta.
0: Hoy fue día de torta porque cumpleaños Sofía y tuvimos torta. Pero esta parece que es la más grande de Mendoza.
2: ¿Cómo ¿Cómo es eso?
0: Y no sé, yo solo anticipo. La que cuenta Silvina y Grob. Por favor, Silvina.
3: Bueno, así es. Se viene la torta más grande de Mendoza porque va a pesar 4.000 kilos, es decir, 4 toneladas. Imagínense lo gigante que va a ser esta torta y la va a hacer el comedor Rorneritos, que la hace todos los años para el Día del Niño. Solo que el desafío que se van poniendo año a año es hacer la torta cada vez más grande. Por ejemplo, el año pasado pesó entre 2.800 kilos y 3.000, y este año van por ya las 4 toneladas. ¿Cuándo van a hacer la torta más grande? Para los que quieran ir a probar, que seguro sale riquísima. El próximo sábado, 22 de agosto. Es para el Día del Niño, falta todavía. ¿Pero por qué lo difundimos ahora? Porque el comedor necesita también de la ayuda de todos nosotros para poder completar y terminar esta torta. Algunas cosas ya las tienen, porque ya se les han donado, como por ejemplo los huevos o también la mermelada de frutos rojos. Pero sí falta, por ejemplo, crema, dulce de leche, que es una de las partes principales, obviamente, cuando uno come torta. Hablamos con Gabriela Carmona, que es justamente la responsable del comedor Horneritos, para que nos cuente cómo va a ser la torta, porque este año va a tener temática también como todos los años y además, bueno, lo que necesitan. Escuchemos lo que decía.
4: La temática de este año va a ser valientes. Ya es una temática que la tenemos desde hace 7 meses aproximadamente. Y bueno, al principio íbamos a realizarla en tonos de colores, porque es

0: eso también ya este año ya no se compra, o sea, ya es todo, todo casero.
1: Bien, les voy a contar los rellenos, así les da hambre, sobre todo hasta ahora para los que están comiendo, para que les siente de postre. Va a tener dulce de leche con merengue, es uno de los rellenos. El otro, crema de limón y el último, crema con mermelada de frutos rojos. Y ya han empezado a hacer los bizcochuelos, son unos 500 bizcochuelos que tienen que hacer, están haciendo las primeras pruebas para ver cómo salen, bueno, que no se desarmen también. Y un día antes la van a armar en la Plaza Independencia, la van a hacer en la parte de la fuente, pero al pesar 4.000 kilos la tienen que armar en el lugar. Así que un día antes, ya el viernes 21, cerca de las 7 de la tarde, van a estar armándola en la plaza y se come el sábado 22. Nos decía Gabriela que una vez que parten la torta, que va a ser cerca de las 11 de la mañana, dura una hora o menos, así que ahí nomás se terminan, se ve que la hacen bastante rica. Ahora, ¿cómo colaborar para el dulce de leche y la crema que le falta? Hay dos opciones. Por un lado, acercarse al comedor Horneritos y de paso ven cómo trabajan, que es en el barrio Portal del Algarrobal, en la manzana B, casa 1, y si no, a través de Mercado Pago, que ellos han puesto un alias y es comedor.hornerito, y está a nombre de Gabriela Carmona. Y en el peor de los casos, tienen Instagram también, si no memorizaron nada, y ahí lo pueden buscar y colaborar.
2: Bueno, ellos ya saben si no es, si no podría ser un récord Guinness por, digo, 4 toneladas, es importante, ¿eh? Estoy leyendo de
1: Muchísimo.
2: algunas tortas de otros puntos del planeta. Por ejemplo, la más larga la hicieron en La Matanza, en Virrey del Pino, en el 2014, 650 metros de largo la torta.
1: Uy, un montón, son como, pero 6 cuadras.
2: Impresionante. El pastel más grande de repostería, aclaran, gigante, en el 2010 en México, para los festejos del centenario de la Revolución. Y la torta frita más grande en Mercedes, obviamente provincia de Buenos Aires, República Argentina, 5 metros de diámetro en la tradicional fiesta nacional de la torta frita. Chequeen en una de esas.
1: En una de esas, acá el comedor entra en el récord y todavía no se han enterado, pero sí, es mucho, son 4 toneladas, por eso también la arman en la plaza. Así que vamos a ver cómo sale,
2: Bueno,
1: seguramente rico.
3: te agrego uno
2: bien.
3: más, Ceci. La semita más grande del mundo, 900 kilos y midió 8 metros de diámetro. Eso fue el 5 de julio pasado. Se hizo en Rawson, en San Juan.
2: Atención, les paso el dato. Cuidado con los horneritos, ¿eh? El pastel o
1: Vamos a
2: la,
1: decirle.
2: sí, el pastel o la torta dulce más largo del mundo y más pesado, desde luego, pesó 27.000 kilos, lo hicieron en la India.
1: Ahí le ganaron.
3: No, no, no
2: No, no,
3: llegamos.
1: Le
2: pero
1: ganaron por un par de kilos, pero bueno,
2: cuidado.
1: puede estar igual.
2: Hay otro de la alcaidía Venustiano Carranza de la Ciudad de México que pesó 1.300 kilos con 100 metros de largo. Ahí estamos bien, para
1: Ahí
2: competir.
1: estamos, porque se pesa 4.000, así que pueden entrar. Yo creo que hay posibilidad.
2: El de la India tenía 5 kilómetros, chicos. Bueno, es la India, ¿no? Está todo claro.
4: Sí, dice que participaron cerca de 1.500 panaderos y chefs para hacer esa torta que estás
2: Bueno,
4: contando,
2: nos
4: Ceci.
2: vamos a la Plaza Independencia y colaboramos, ¿no? Mucho mejor. Excelente, muchísimas gracias.
1: A ustedes, sí, hasta luego.
2: Un placer. Top horario y regresamos.
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2: 13:32 minutos.
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quedamos conversando sobre el tema de las tortas. 20 toneladas la torta india, pero 4 toneladas aquí es muchísimo. La verdad es que sería lindo hablar con los maestros pasteleros para entender de qué manera

0: hace, cómo se calculan los tiempos, la conservación, que las cremas no se corten. Es muy lindo, ¿eh? Es un, bueno, una iniciativa de los horneritos que necesita de los mendocinos para poder terminar con esto que se proponen, que es hacer la torta más grande de Mendoza para el 22 de agosto.
1: Me quedo con el tema del día de la niñez o del niño, como le quieran decir, porque hay una cervecería, le voy a decir el nombre porque el incentivo es muy bueno y la verdad que viene de un privado, pero resultó el año pasado y ahora van por más si es que el mendocino colabora con esto. La cervecería 23 Ríos, la tienen, la que está en Boedo y Acceso Sur. El año pasado hizo una campaña para recolectar bicis que estén rotas o que estén abandonadas en algún lugar de la casa, ¿no? Ellos dicen, ninguna bici está rota, solamente está esperando una oportunidad nueva, ¿no? Y este año tienen el objetivo de juntar 300 bicis para el Día del Niño y poder repartirlas a los niños que, por supuesto, no tienen otra posibilidad de tener una bicicleta que no sea de esta manera, que alguien se las regale. Entonces, todos aquellos que tengan una bici que está rota o que está abandonada en la casa, por favor tengan en cuenta esto. La pueden llevar de lunes a viernes de 10 a 15 a la cervecería o de jueves a sábado de 18 a la medianoche.
0: Qué bueno. ¿No?
1: La pueden llevar. Y hay otra cosa que hace la cervecería que está muy buena y los invita a todos, que es el 8 de agosto, que es sábado, hacen un taller para arreglar las bicis. De 11 a 19, esas bicis que llevan rotas se arreglan en el lugar. Y podés ir a colaborar aun cuando no sepas nada de arreglar bicicletas.
0: Podés tener un oficio ahí, atención, ¿eh?
1: Sí, hay un oficio y te enseñan lo básico para que puedas ayudar a refaccionar esas bicicletas que fueron rotas. Por eso ellos aclaran, no hace falta que tengas ideas sobre arreglar bicicletas. Solo con la intención de querer dar una mano, los esperamos, nosotros les vamos a ir guiando para que nos den una mano con el arreglo.
0: Qué bueno.
1: Eso va a ser el sábado 8 de 11 a 19.
0: Excelente, gran iniciativa. Me gustó lo de las bicicletas. A veces los chicos crecen, van quedando colgadas, en una de esas se rompieron, las dejamos colgaditas en la pared o en algún punto de la casa, van dando vueltas. Y hay chicos que serían tan felices con una bicicleta.
1: Sí, sí, sí.
0: Nada más lindo que la bicicleta para callejear, ¿no? Claro. Qué lindo jugar en la calle.
2: Sí.
0: Esa época que hoy por hoy es más difícil de encontrar en los barrios, ¿eh? No en todos. Uh-huh. Los chicos salen a jugar, a bicicletear, la paleta, ¿qué
2: la
0: más
2: pelota,
0: hacía?
2: La
1: fútbol,
2: pelota,
1: claro.
2: La pelota en la plaza. ¿Cómo
0: qué
2: no?
0: Bueno. Antes era la bicicleta y vos te agarrabas de la parrilla con los patines.
2: Claro.
0: Y te llevaban. Si te soltaba, bueno. Un diente menos, ¿no?
1: Pero era divertido. Pero. Sí, hay muchos niños que tal vez no tengan esa posibilidad y a veces pensamos cuántas bicis pueden estar realmente abandonadas.
0: Exacto. ¿No?
1: Hay algunas familias que se las van pasando, que las van...
0: ¿Cierto?
1: Digamos,
3: heredando.
1: Claro, las van heredando, le van poniendo un color nuevo al cuadro, y le van arreglando un poco y se le van pasando de hermanos a hermanos, de primos a primos, pero en algún momento tal vez la cadena se terminó y la tenés ahí olvidada. Me parece que es una acción muy bonita.
0: Bueno, tengan en cuenta el dato ahí, llevarla a 23 Ríos. Claudita.
3: Bueno, repaso un dato. Hay... productores argentinos que están hablando de una crisis, la crisis yerbatera, ¿sí? Hablamos de productores y cooperativas de Misiones que le han solicitado al gobernador Hugo Paz Alacua que impulse una ley de emergencia yerbatera ante el derrumbe de los ingresos que se da en el sector primario y ellos están pidiendo una respuesta frente a la desregulación nacional, ¿sí? Ellos dicen que hay, bueno, volvemos a lo mismo que decíamos recién, Ceci, que hay algunas desregulaciones que los están afectando y están pidiendo y reclamando a Nación. Mientras
0: pero están
3: tanto,
0: exportando muy bien, atención, ¿eh?
3: Bueno, ¿qué dicen ellos? Se van a reunir el 30 de julio, en unos días nada más, con el propio gobernador, le van a entregar un proyecto y reclaman herramientas a nivel provincial que eviten el cierre de pequeñas explotaciones, reducción de cosecha y pérdidas de jornadas laborales. La iniciativa lo prepararon después de que el gobierno nacional ratificara que no va a devolver al Instituto de la Nacional de la Yerba Mate la facultad de fijar precios mínimos para la hoja verde y la yerba canchada. Esto fue, recordamos, eliminado por un decreto en el 2023. Uh-huh. ¿Se acuerdan? En ese momento se armó un escándalo porque hablaban de el valor que tenía el Instituto de la Yerba Mate para aplicar el tema de los valores
0: 2023,
3: de los precios.
0: Claudia.
3: En el 2023.
0: ¿Dónde está el gobierno de Alberto Fernández?
3: Dice DNU 70-2023. ¿Sí?
1: Sí.
3: Sí. El origen, pero bueno, hablan de que esa desregulación a ellos los ha afectado mucho. Y el origen principal de la crisis es nacional, porque hablan de una responsabilidad política también en la provincia de Misiones que debería tomar como cartas en el asunto. Uh-huh. Las entidades consideran que se han agotado las gestiones en Casa Rosada y que sostienen que la provincia conserva competencias para adoptar medidas transitorias de protección para la economía regional. Bueno, ¿qué dicen los productores? 473 pesos el costo de producir un kilo de hoja verde en el mes de junio, y ellos denuncian pagos de apenas 170 pesos por kilo, puesta ya en secadero. Sí, además de los plazos de demora o de tiempo de espera que llevan este tipo de productos. Bueno, hay una disyuntiva del precio que les cuesta a ellos elaborar el producto y en lo que se le paga cuando deciden llevarlo a esa producción, vender esa producción. Así es que, bueno, le están pidiendo intervención al gobierno de la provincia, van a tener una reunión con el gobernador y entienden que el gobierno nacional no ha dado respuestas, y es por eso que dicen, bueno, la provincia debe de alguna manera tener algún tipo de decisión política que contemple su pedido.
0: Estaba leyendo lo de las exportaciones de yerba mate. Mal no les ha ido, al menos a los más grandes, ¿no? Al exterior mandaron 26.044 toneladas, cerca de 1.853 dólares por tonelada exportada de yerba mate. Estos son datos del Instituto Nacional de la Yerba Mate, sí, que habla de 18.8 millones de kilos exportados en lo que va de 2026. Entiendo que se estarán refiriendo a los pequeños productores. Alguien me contó, estuvo en Jujuy y de camino para llegar a una planta, había muchos campos con yerba y con tabaco. Y estaban reconstituyendo y cambiando la siembra porque entendían que el tabaco venía a la baja y que podían plantar con otras variedades,
3: otras,
0: ¿no?
3: Opciones, claro.
0: En este caso pensaban en la yerba mate e incluso en otros cultivos, pero que sí tenían en cuenta que el consumo no había caído y que Misiones concentraba el 72% de las ventas externas del país con empresas que son las que lideran, ¿no? Una de esas es La Cachuera.
3: Mira, repasamos. El DNU fue del 2023 y lo que hacía era ponerle fin a la fijación de precios por parte del instituto para establecer valores mínimos ni regular la compra-venta de materia prima entre productores e industriales, y también se eliminaba el registro de los registros obligatorios que había de comercialización, y había restricciones que limitaban las hectáreas de nuevas plantaciones de yerba mate. Esto por la competencia, o sea, te decía, hasta acá llegamos con la plantación de yerba mate y hasta ahí nomás. Bueno,
0: pero
3: eso
0: se, puede creer
3: se elimina, ¿no?
0: ¿No?
2: Pero digo, el DNU 70 no es el de el que Milei emite para las bases de la reconstrucción.
0: Del 2023.
2: Claro, por eso.
0: No,
2: pero...
0: no, del 2023. Cada año corta el DNU y tiene un número. Año por año va cortando. El 23 será de otro año. El 70 es de la época de Milei, 2024.
2: Pero es que Milei asume, no asume en
3: 2024. A fines de 2023 asume.
2: A fines de 2023. El DNU 70 es de diciembre del 2023.
3: Claro,
2: es de Milei.
3: Claro, es de Milei. Porque fue a fines, en el 10 de diciembre de 2023, claro, asume Javier Milei.
0: Y por eso me llamaba
3: inmediatamente,
0: la atención.
3: Inmediatamente hace algunas desregulaciones. Sí, nos confundimos nosotros cuando dijimos Alberto, no, era el gobierno de.
0: No, porque
3: que fue
0: en
3: una
0: el
3: de las primeras medidas.
0: Claro, gobernó Alberto Fernández. Yo entendí que era a lo largo del año.
2: Claro, claro. Uh-huh.
0: Es un poco extraño esto de decirte hasta dónde podés plantar y qué tenés que plantar, pero era muy muy al estilo, ¿no? De esto de regular absolutamente todo. Veremos, ¿no? ¿Qué dice Pasalacqua y a propósito de esta necesidad de alguna medida?
3: Bueno, y el rol que tiene ahora el instituto es justamente bromatológico, que es lo que por ahí sucede con algunos cambios que se han dado, también de calidad y de promoción genérica del producto, que lo que hace es evitar intervenir en lo que era la libre competencia, que era lo que de alguna manera limitaba, ¿no?
0: Bueno, estoy mirando... Los datos no son malos del sector. Llama la atención. Y los principales receptores de nuestra yerba, Siria y China. Fíjense. Uh-huh. Bueno, en una de esas se están exportando más de lo que colocan en el mercado interno. También, hay que ver, ¿no? Pero están pidiendo que los regulen. Es raro.
2: Cuando va a contramano de lo
0: llama
2: piden.
0: La atención.
3: Lo que entienden los productores lo que es que si tienen un costo que es más elevado de lo que le ofrecen por el producto, que generalmente suele suceder esto con los productores que te dicen, me está costando tanto producir X cosa, por ejemplo, plantar zapallos, y después voy al mercado y me sale más caro producirlo que lo que consigo el valor de en el mercado de lo que me tardó medio año trabajar, no sé cuánto tiempo demanda, un año, por ejemplo. Pero digo, por ahí va el caso, que ellos hablan de que están recibiendo 170 por el kilo y el costo para hacerlo es de 480 pesos.
0: La ley base, es cierto. Lo que ocurre es que nos habíamos confundido con el año, en el 2023.
3: Sí, por el 2023, pero es porque fue el... De hecho, se publica el 20
0: de diciembre
3: de ese año el decreto.
0: Bien, allá vamos, a la tanda, ya venimos.
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1: El presidente Javier Milei se encuentra en Perú para participar de la asunción de Keiko Fujimori como nueva presidente del país y ya mantuvo una reunión con ella en la capital. Más tarde recibirá una distinción de la Universidad San Martín de Porres en Lima. El jueves el presidente Milei hablará por cadena nacional a las 20. Durante el mensaje el mandatario va a detallar los principales ejes de la iniciativa que impulsa para modificar la Carta Orgánica del Banco Central de la República Argentina.
2: Un conflicto entre vecinos en Las Heras terminó con un baleado que está en terapia intensiva. Un hombre se encuentra internado en el Hospital Central luego de ser baleado anoche en Las Heras durante un conflicto entre vecinos. El hecho se registró en la Villa San Joaquín y la víctima tiene 30 años, cuenta con antecedentes por distintos delitos, según informaron desde el Ministerio de Seguridad.
3: Venezuela se prepara para unas jornadas de marchas chavistas y también opositoras. Es una jornada de movilizaciones que se va a realizar a través también de distintos sindicatos en medio de la tensión y el temor a una posible represión. El partido que convocó fue 20 Venezuela, convocó a distintas protestas en 335 municipios para conmemorar el segundo aniversario de las elecciones del 28 de julio de 2024, cuando el candidato opositor González Urrutia le ganó con más de 7 millones de votos al chavista Maduro. Desde el exilio en Madrid, González Urrutia afirmó que el 28 de julio será recordado como el momento en que Venezuela recuperó la certeza de que podía construir un futuro distinto.
1: La actividad industrial volvió a caer en junio, según estimaciones de la Unión Industrial Argentina. La entidad fabril estimó una baja interanual de alrededor del 1,8% y una variación mensual desestacionalizada del 0,2% frente a mayo. En diálogo con Hoy por Hoy, Mauricio Badanoni, miembro de la UIA, dijo: "La pregunta que nos hacemos es cómo podemos hacer para modificar estos indicadores negativos en lo textil, la metalmecánica y la construcción. Algunos rubros crecen mucho, otros están empezando a mejorar o caen muy poquito, pero el tema impositivo es determinante".
2: El cónsul general de España en Mendoza, Ramón Blecua, tuvo que presentar un recurso judicial contra el sistema utilizado por el Ministerio de Asuntos Exteriores para asignar los destinos del cuerpo diplomático español. La Sala de lo Contencioso Administrativo del Tribunal Superior de Justicia de Madrid admitió la demanda que cuestiona el procedimiento mediante el cual fueron adjudicados 118 cargos en el exterior, entre ellos consulados, conserjerías y secretarías de embajada. Mientras tanto, se conoció que el diplomático va a dejar de desempeñarse como cónsul en Mendoza en los próximos días en el marco de la renovación de destinos prevista para el mes de agosto. El planteo judicial sostiene que Blecua quedó excluido del proceso de selección pese a reunir requisitos de antigüedad y trayectoria exigidos para acceder a un nuevo destino.
3: Un estudio de inteligencia analítica descartó que la ola de mensajes contra Argentina durante y después del Mundial 2026 haya sido una campaña coordinada. La investigación examinó más de 587.000 tweets publicados por 325.600 cuentas que acumularon más de 552 millones de impresiones. No encontramos evidencia de una campaña coordinada, concluyeron los investigadores, aunque señalaron que la hostilidad fue real, intensa y masiva. Determinaron que su circulación fue dispersa y orgánica, con cientos de miles de usuarios que participaron una o dos veces y sin núcleos cerrados que actuaran de manera organizada.
1: Un licenciado en enfermería afiliado a AMPROS cuestionó los descuentos realizados en concepto de cuota solidaria a favor de ATE. El profesional había solicitado el cese de las retenciones y la devolución de los aportes descontados en diciembre de 2024 y enero de 2025, pero el Poder Ejecutivo confirmó que es legal y que deberá ser descontado. En su presentación, el licenciado sostuvo que ATE no representa a los trabajadores comprendidos en el régimen 27 de la ley 7.759 y afirmó que la aplicación de la cuota solidaria vulnera su libertad sindical al obligarlo, en los hechos, a financiar a un sindicato al que no pertenece.
2: El juicio oral por la desaparición de Loan Peña se reanudó este martes 28 de julio en Corrientes, luego de la feria judicial, con la décima audiencia en la que van a declarar todavía dos policías que participaron de las primeras horas de la búsqueda y también otros dos testigos civiles. Esta etapa del debate apunta a reconstruir qué ocurrió antes y después del momento en el que se perdió el rastro del niño que está desaparecido hace 776 días. Hasta el momento ya declararon 19 testigos ante el Tribunal Oral Federal de Corrientes y las exposiciones permitieron reconstruir el almuerzo en la casa de Catalina Peña antes de la desaparición. Por el momento se esperan las declaraciones de estos policías que contaron cómo los imputados participaban de la búsqueda del niño.
3: Un estudio de ADN confirmó que Bernarda Vera Contardo, quien figuraba como desaparecida durante la última dictadura militar de Chile de Augusto Pinochet, está viva y fue localizada en Miramar, Argentina. La identificación confirmó las sospechas surgidas después de un informe periodístico de 2025. El Poder Judicial de Chile informó que el análisis genético determinó con una probabilidad superior al 99,99% que la mujer encontrada en Argentina es Bernarda. Tras el resultado, el ministro en visita para causas de Derechos Humanos, Álvaro Mesa Latorre, comunicó la novedad a sus familiares y mantuvo la causa bajo secreto de investigación. Bernarda Vera, militante del movimiento de izquierda revolucionaria MIR, había sido detenida en el 73 y figuraba entre las víctimas de desaparición forzada del informe RETIC. La aparición de indicios de que había sobrevivido motivó una nueva investigación judicial luego de que un informe de Chilevisión la ubicara viviendo en Miramar.
1: 53 minutos pasaron ya de la 1 de la tarde. La temperatura en Ciudad Capital y alrededores es de 18 grados con 3 décimas. Registro de las 13, 52% la humedad. Sopla viento del noreste a 4 kilómetros horarios. Visibilidad normal, cielo algo nublado. Máxima 19 grados. Y sumamos a Matías con información del Senado.
4: Así es, Cecilia, cortito pero interesante. Hoy sucedió que se le dio media sanción en senadores al proyecto impulsado por la senadora Yamel Aces para establecer un marco jurídico para el reconocimiento, preservación y tratamiento administrativo de registros audiovisuales, o sea, videos y también fotos aportados por la ciudadanía ante infracciones a la normativa ambiental vigente. Por ejemplo, si ven algunas personas pintando una piedra, arrojando basura o prendiendo fuego, se puede sumar a una causa que después puede escalar a algo judicial. Escuchamos a la senadora Aces al respecto de esta votación que fue unánime hoy en el Senado de la Nación.
5: No estamos creando sanciones nuevas. Hoy en materia ambiental Mendoza es pionera, tenemos muchísima normativa en muchas materias ambientales, desde arbolado, gestión de residuos, bueno, la verdad, maltrato animal, hay muchísimas. Lo que estamos sumando es una herramienta concreta, el uso de la tecnología a favor del cuidado del ambiente.
6: ¿El órgano de control es el Ministerio de Ambiente?
5: La autoridad de aplicación del proyecto de ley es la autoridad, es el Ministerio de Ambiente y en el caso que corresponda será otra autoridad, como por ejemplo el Ministerio de Gobierno en caso del área de Piedemonte, por ejemplo, o la Fiscalía de Estado en caso de que tenga que intervenir.
4: Bueno, en caso de que tengan que intervenir diferentes fuerzas, es lo que decía Yamel Aces. El objetivo es otorgar respaldo legal a una participación ciudadana que actualmente se canaliza a través de mecanismos informales. Eso es lo que pasaba esta mañana en la legislatura.
1: Gracias, Matías.
4: Hasta luego, Cecilia.
1: Hasta luego. Estaba leyendo la encuesta que hizo Giacobbe por el tema mundial. Qué interesante, ¿no? Y cuánta gratitud hemos expresado, al menos los encuestados, pero creo que nos representa. Son 1.200 casos y hay un respaldo enorme, no solo para Messi y para Scaloni, para todo el plantel, independientemente de la derrota que tuvimos. Somos subcampeones del mundo, no hay nada para criticar. Y si lo hay, se hará puertas adentro con los jugadores y el técnico. Los argentinos estamos contentos, a pesar de todo.
2: Sí, obviamente que todos deseamos, o hubiésemos deseado la Copa, pero con el resultado puesto hay que bancar a esta selección, hay que bancar a Scaloni. Creo que la muestra de cariño a Scaloni fue la mejor muestra de la encuesta.
1: Giacobbe Consultores hizo precisamente una encuesta. El 45,6% de los consultados considera que España ganó porque jugó mejor. Muy por encima de quienes atribuyen el resultado a supuestas maniobras externas, a estas conspiraciones. Sí. Pero el 90% mantiene el respaldo intacto, tanto para el capitán de la selección como para su director técnico. De hecho, hay una campaña dando vueltas que es numeral quédate Scaloni.
2: Claro,
1: están insistiendo con eso, quédate Scaloni, quédate Scaloni. Lo cierto es que de este 1.200, que es el número de casos en todo el país, el 14,6% sostuvo que hubo una conspiración, el 9,6% consideró que al poder no le convenía un nuevo título de nuestra selección, el 9,5% vinculó la derrota con la bandera de las Islas Malvinas y el 9,2% aseguró no tener una explicación clara y mucho menos el 11,5% que dijo, mejor no respondo. Esta cuestión, ¿no? Pero el número más importante se lo lleva aquel que dijo que, bueno, perdimos, porque los otros eran mejores. Si hablamos de Messi y de Scaloni, el 88% de los consultados quiere que se quede el director técnico y el 9,4% que deje el cargo. Y si hablamos de Messi, el 43,8% quiere que siga en el próximo Mundial y el 37,9% que se quede al menos hasta la Copa América.
2: Bueno.
1: Creo que es lo que queremos todos, ¿no? Al menos una copita más.
3: Una más. Y no pedimos más.
1: Bueno, cuando miramos la... Hay una... Jacobi suele hacer estas nubes de palabras que son muy interesantes. Gracias es la palabra que más se repite cuando hablamos de Messi, por ejemplo.
2: No es casualidad, ¿no?
1: Para nada.
2: Con el contexto, con el momento, sobre todo, que nos dio Messi en el Mundial y sobre todo con esa cara que mostraba Messi de un Messi más emocionado por el... lo que parecía ser su final con la selección, digo, solo lo sabe él,
1: sí.
2: Lo que parece ser un final con la selección y bueno.
1: Dice Jacobi, si pudieras decirle una sola palabra a Messi, ¿cuál sería? Gracias, es enorme en esta nube, y después se lee claramente genio y campeón. Pero hay de todo, hay muchísimo. El mejor, gran capitán. ¿Qué le dirías vos a Messi?
2: Uy, no, gracias. Creo que iría con la gente que ha respondido la mayoría. No es casualidad eso tampoco. El gracias por... No sé, fueron tantos años la infancia directamente con Messi.
1: ¿Y vos, Claudita?
3: Gracias. Gracias y te amamos.
1: Mucho, mucho. Bueno, Messi tiene un 92,...
3: bueno, un plus.
1: 92,1%. De imagen favorable, Scaloni un 92,2, el Dibu Martínez 91,8 y Julián Álvarez un 85%.
2: Bueno, bien de cerca, Julián, ¿eh?
1: Muy bien. Dice que todas estas cifras, que son enormes, reflejan una leve caída con respecto al comienzo del Mundial. La que más cayó es la de Julián, ¿no? Que bajó un 10%, tenía 95% de imagen positiva. Igualmente es alto, muy alto.
3: Sí.
1: Los hemos acompañado, digo los han, pero en realidad es que los hemos acompañado en todo momento y hasta el final. Todos queríamos la Copa, desde luego. No pudo ser en esta oportunidad, pero lo dejaron todo. En la medida de sus posibilidades, ¿no?
2: Sí, no, y aparte nos hicieron vivir un momento, varios momentos tremendos, porque fueron varias remontadas, sobre todo la de Egipto. Pero, digo, más allá de que era solo un partido de fútbol, el haberle ganado a Inglaterra y meterse otra vez a una final... hizo que la gente realmente saliera a festejar como si hubiésemos ganado la Copa. Y por ahí, bueno, te queda el sabor amargo del partido con España. Fueron superiores, nos ganaron, ya está. Pero creo que la imagen del Mundial 2026, cuando hablemos dentro de 10 años, 15, 20, va a ser ese gol de Lautaro, sin duda.
1: Bueno, genio, dijimos. El mejor y campeón para Messi. Y gracias, quédate líder para Scaloni, cuando hablamos de esta nube de palabras, reflejando el hoy por hoy de nuestra selección.
2: Líder, que no es para menos.
1: Es muchísimo.
2: ¿No? Tener una selección con Messi y aún así que identifiquen al líder a Scaloni.
1: Cuando tantas veces hablamos de jugadores que le arman y le desarman el equipo a un director técnico, ¿no?
3: Sí. En algún momento también se habló. ¿Te acordás que se hablaba de que Messi y el Kun Agüero eran los que...
2: El Club de Amigos. Claro, el Club de Amigos se habló tanto tiempo.
1: Tal cual, sí. Pero parece que con Scaloni hubo un consenso, o al menos... A mí me gustó en alguna oportunidad, creo que fue con Paredes, cuando sale y le dice a Scaloni lo que ve dentro de la cancha. Y que el director técnico... humilde, lo escucha.
2: Sí.
1: Y hace el cambio.
2: Que le dijo, el medio es mío, le dice en el partido con Suiza, déjame tal y tal cosa, y después, bueno, sucede la expulsión, básicamente.
1: el liderazgo también pasa por eso, ¿no? Por escuchar a los otros, en definitiva. Me encantó. Buena la de Giacobbe, búsquenla, leanla completa, es larga, es una larga encuesta que han realizado, repito, con 1.200 casos en toda la República Argentina.
3: Cortito, una advertencia de la Cámara Argentina del Juguete, el Squishy Dumpling, quieren que prohíban la venta porque tiene benceno. Después, bien, mañana contamos los detalles.
1: Lo ampliamos sin dudas, nos quedamos con el Mitre Informa Primero.
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0: 14 horas, 2 minutos en Buenos Aires, cielo nublado, temperatura 16 grados, 7 décimas. La UBA sale al cruce del gobierno, afirma que son erróneas las declaraciones del vocero presidencial, quien dijo que en medicina el 40% de los estudiantes son extranjeros. El informe de uno de nuestros cronistas.
1: Con la declaración del vocero presidencial, el gobierno abrió otra polémica con la UBA al afirmar que el 40% de los estudiantes de medicina son extranjeros. Dirigentes de universidades públicas salieron al cruce de la afirmación de Adrián Ravier. El vicerrector de la UBA, Emiliano Jacobiti, afirmó que en 2026 de los más de 70.000 ingresantes, los extranjeros con residencia temporal, transitoria o precaria representan solo el 2,5%. En tanto, y agregó Jacobiti, que la Facultad de Medicina, el número de extranjeros es el 6,1%, en odontología el 4,1% y en ingeniería el 2,7%. Al respecto, esto ocurría en la conferencia de prensa y esto señalaba el vocero de Milei.
2: Esto no quita que está pasando que un alto porcentaje de nuestros estudiantes en facultades de medicina son extranjeros, hasta un 40% prácticamente. Y eso genera un costo. Y en Argentina estamos revisando. Bueno, es el dato que tengo.
1: Desde Casa de Gobierno, Rodrigo Jorge Mitre informa primero.
0: Esta vez el Dibu Martínez no pudo con el barro. El arquero de la selección quedó varado con su camioneta en un camino rural de Sierra de los Padres. Fue cuando intentó asistir a un amigo cuyo vehículo había quedado enterrado en el barro. La sorpresa se la llevaron dos vecinos del lugar que al acercarse para colaborar se encontraron con el Dibu Martínez. Luego de sacar a ambas camionetas de esa situación, el Dibu le regaló a los rescatistas, padre e hijo, su camperón oficial de la AFA. Manejaba borracho por la Panamericana. Al ser detenido en un control de alcoholemia, aseguraba que los valores iban a dar bien. En cambio, era tal la cantidad de alcohol en sangre que superó el máximo que registra la pipeta. El aparato marcó tres grandes flechas hacia arriba. En Buenos Aires, cielo nublado, viento del este a 10 kilómetros por hora, la presión 1007.6 hectopascales, temperatura 16 grados 7 décimas, humedad 78%.
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0: Estamos en pleno recreo, pero igual tenemos lecciones de historia. 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
2: Bueno, hoy 28 de julio recordamos los 205 años de la independencia del Perú, que fue el último eslabón de la cadena que iniciara José de San Martín al incluirse dentro de la revolución que comenzó en Buenos Aires en 1810, lo cual nos pone ante un escenario de más de 11 años de batallas, de combates, de guerras, de conflictos. A veces, cuando contamos la historia, no hacemos hincapié en el sufrimiento de familias, de mujeres que quedaban solas, de soldados que nunca volvían, y que fue un costo enorme, que sobre todo lo que hoy es la República Argentina fue el país que más tiempo sostuvo esa guerra, ya que iba a haber soldados argentinos peleando en la última batalla de la Guerra de la Independencia, que fue en Ayacucho en 1824. Uh-huh. Pero hay algo que es interesante, porque también hubo una gran disputa entre los historiadores a fines del siglo XIX para determinar quién había liberado el Perú. Ajá. Si San Martín con la proclamación de la independencia el 28 de julio de 1821, o cuando Bolívar termina la ocupación del territorio peruano. Uh-huh. Y fueron los propios peruanos los que establecieron la claridad de ello, que fue determinar que el libertador del Perú fue José de San Martín, y por eso la segunda plaza más grande y más bella de Lima es la Plaza General San Martín. Después, ajá, en la segunda columna vamos a hablar de la estatua de San Martín, que tiene algunos detalles bastante curiosos, y que fue inaugurada el 28 de julio de 1921 para celebrar el centenario, la estatua. El Perú celebró el centenario de su independencia inaugurando la estatua de San Martín.
1: 1921.
2: Bueno, ¿cómo fue la independencia del Perú, que es la demostración más cabal de la genialidad de San Martín? San Martín prueba sus armas en el combate de San Lorenzo, prepara el ejército del norte, lleva adelante la campaña militar más compleja que hubo en América nunca, que fue el cruce de los Andes. Uh-huh. Porque el ejército de los Andes cruzó con sus propias vituallas, con su propio armamento, con toda la comida, es decir, cambia la doctrina militar, que era la del saqueo. Los ejércitos, cuando entraban en un territorio enemigo, saqueaban y eso les permitía vivir. Bueno, San Martín entendió que eso iba contra el humanismo, naturalmente lo entendió, sí, claro. Y en Chile va a llevar adelante una campaña de grandes batallas. Uh-huh. Y esto tiene que ver con que más o menos había un equilibrio de fuerzas entre el ejército español y el ejército unido, que era la sumatoria del ejército de los Andes con el ejército de Chile. Allí se dieron las dos grandes victorias, Chacabuco y Maipú, y la derrota de Cancha Rayada, que rápidamente fue, digamos, descartada por la gran victoria de Maipú, donde San Martín demuestra su genio en grandes batallas.
1: Menos mal.
2: Sí, sí, sin duda, sin duda. Pero cuando empieza a hacer números para iniciar la campaña al Perú, que esto él ya lo había acordado con Belgrano y lo había acordado con Pueyrredón, que eran tres etapas: consolidar la independencia argentina, declarar la independencia de Chile y que cayera Lima, que era la capital del Imperio Español en Sudamérica, era la ciudad más importante, y era una ciudad en la cual no había un espíritu revolucionario. Uh-huh. Recordemos que Lima era la sede del virreinato, la sede del arzobispado, tenía nobleza, era una ciudad noble. De hecho, aún hoy todavía los herederos no los tienen como título nobiliario, pero los van heredando las familias, y ahí está,
1: como si fuera una armadura.
2: Exactamente, como tener un mueble viejo en casa.
1: Claro, pero no le da ningún privilegio.
2: No le da ningún privilegio, pero recordemos que San Martín era monárquico y por eso cuando llega a ser protector de la libertad del Perú, crea la Orden del Sol, que es prácticamente una orden monárquica, que sigue siendo la orden principal de condecoraciones del Perú, y no suprime la nobleza. Es decir, San Martín se sentía cómodo con el espíritu monárquico, pero bueno, era su perspectiva política. La cuestión es que él decide armar una flota para ir con el ejército unido al sur del Perú, y ese, para contratar esa flota, firma un contrato con Lord Cochrane, que era un almirante británico, sí, con bastante mala prensa en la Argentina.
3: Lo estudiábamos en la escuela.
2: Se estudió
3: Lord Cochrane.
2: Lord Cochrane.
3: ¿No estuvo en las invasiones inglesas?
2: No, me haces dudar, pero creo que no. Era un almirante inglés, pero que tenía una flota propia y él alquilaba la flota. O sea, no lo hace como funcionario de la corona británica ni de la marina británica, sino
3: profesional.
2: Su negocio. Por eso siempre hablamos un poquito mal, porque en un momento dado San Martín no pudo cumplir el contrato y Cochrane agarró sus barquitos, levó anclas y se fue y lo dejó en una situación incómoda, pero que no hay que echarle una culpa, porque en realidad su negocio era alquilar los barcos. Desembarcan el 20 de septiembre en Paracas, al sur del Perú, y ahí San Martín se da cuenta que él llega con 5.000 hombres, que no había peruanos dispuestos a sumarse al ejército, y el ejército español tenía 20.000 hombres. Es decir, que si hubiera apostado a una gran batalla era un suicidio. Entonces, ahí pasan dos cosas. Se tira a dormir una siesta en una playa y cuando se despierta, mientras estaba con todavía su conciencia nublada, ve pasar una enorme cantidad de flamencos en el cielo contra un cielo nublado. Y ahí pensó la bandera del Perú. De ahí surge que la bandera del Perú sea tan distinta a todas las banderas
3: americanas.
2: De hecho, la bandera original, que tenía otra forma, porque eran cuatro triángulos, dos rojos y dos blancos, después ahora son tres franjas, ¿sí? Se conoce como el sueño de San Martín, porque al despertarse esos flamencos, los sintió como que el cielo les indicaba cuál era la bandera del Perú. Ahí seguramente la vamos a ver para quienes nos sigan por YouTube. Y bueno, ¿qué hace San Martín? Designa al general Arenales, que si no tuviera una calle céntrica en Buenos Aires nadie sabría quién es, pero que Salta lo reconoce porque es la estatua que está en la plaza principal de Salta, a quien le indica que tiene que hacer una campaña de enloquecimiento de los españoles. O sea, con pocos hombres, ir atacando por un lado, por el otro, por un lado y por el otro. Ahí está la bandera del Perú, para quienes nos siguen por la primera bandera, que fue de 1821 a 1824. Con esa bandera en la mano, San Martín proclamó la independencia del Perú. Bueno, la cuestión es que Álvarez de Arenales lo logró y iba por acá, iba por allá. Y esto hizo que el ejército español, que era muy numeroso, se dispersara. Algo parecido a la estrategia que San Martín había tenido en Chile, que hacía pequeños ataques en lugares diferentes para que no se supiera por dónde viniera. Fue enloqueciendo de tal manera que en un momento dado, frente al puerto del Callao, el puerto de Lima, Lima no es una ciudad costera, sino que está en el río Rímac, dentro de la tierra, decide atacar un barco que terminó siendo una calle de Buenos Aires. La gran fragata del almirante español de la flota del Callao se llamaba Esmeralda. Por eso el nombre de la calle allí. Esto hizo caer en pánico a los españoles, que se rinden en el Callao sin combatir. Es decir, el principal bastión militar del Perú cae sin combatir. Una genialidad de San Martín, por medio de la guerra de Zapa, la guerra de espionaje, informaciones, fake news, Bueno, y llega a Lima, es recibido.
4: Claro.
2: Era muy, muy astuto San Martín, y con toda la gente que se entrevistaba, incluso con los propios, les daba información diferente para saber por dónde venía la traición. Claro. Era un genio. Y el 28 de julio de 1821, desde el Palacio de Pizarro, un dato que es importante desde el punto de vista histórico: el palacio de Gobierno del Perú y el Palacio de Gobierno de México los comenzaron a construir los primeros conquistadores, Pizarro y Cortés. Así que son construcciones que tienen más de 450 años de iniciadas. El Palacio de Pizarro, desde allí San Martín proclama la independencia con algunos curas a favor, curas en contra, nobles a favor, nobles en contra, y pronuncia la frase: desde hoy el Perú es libre para siempre. Y naturalmente lo quisieron nombrar director supremo del Perú, y él dice que no, que el Perú tenía que estar en manos de peruanos. Por eso San Martín es un libertador de pueblo y no un conquistador de naciones. Uh-huh. En Chile lo nombró O'Higgins. Y aquí, pero tan equívoca era la situación política, que él aceptó un cargo que solo él ha tenido en América en la historia. Wow. Protector de la libertad del Perú. Ah, o sea, sí, gobernó Perú, claro, como protector de la libertad del Perú. Ahí sus colaboradores, entre ellos Bernardo de Monteagudo, Fray Luis Beltrán y muchos otros hombres, lo acompañaron. Después vendrá el viaje a Guayaquil y otras cosas, pero vamos a contar una pequeña anécdota que se produce. Allí él tiene un romance con Rosita Campuzano, una limeña preciosa, lo cual, estando él casado y habiendo dejado a su mujer en Mendoza, alguien se lo reclamó.
4: No tenía más remedio, diría uno, ¿no?
2: Bueno, era...
5: Pero que le van a reclamar a San Martín. No,
2: eso le reclamaron. Pero en una de esas estaban en la fiesta por la que se celebraba la independencia, y entonces San Martín lo ve medio afligido al general, al coronel, ay, me distraje. Sí,
5: porque lo distrajo la productora,
6: Yo estaba mirando eso.
2: Claro. Bueno, la cuestión es que lo llama a Lavalle, sí. Y le dice: escúcheme, mírelo a su colega, ya me va a venir el nombre,
5: no se preocupe,
2: a su colega,
5: sí.
2: Que está muy con mala cara. ¿Qué le está pasando? Y Lavalle dice: mire, no sería yo el indicado. Pero escúcheme, ustedes son amigos, claro, desde siempre. Han combatido juntos en El Plata, en Chile, aquí en el Perú. Vaya y consuélelo. Es que no debo ser yo. ¿Pero por qué no?
5: Claro.
2: Porque así está por un problema de polleras.
6: No. ¡Ah, bueno!
2: ¿Y cuál es el problema? Que las polleras que lo tienen triste a él me tienen muy contento a mí.
6: ¡No!
2: Por una. Bueno, cosas de la historia, así que hoy saluda al pueblo peruano.
4: Salud.
2: El Perú es el único lugar del mundo donde un argentino dice que es argentino y lo tratan mejor que antes de saberlo.
5: Oh,
2: es maravilloso el cariño. Yo un día, estando en Lima, un señor me vio mirando la estatua de San Martín, me invitó a un café y me dijo: San Martín nos dio la libertad y además llenó el país de San Martincito.
6: ¡Ay, no!
2: Acerca mucho más a San Martín, a un hombre de carne y hueso,
6: sí,
2: y con un cariño que no tenemos nosotros por San Martín. Yo creo que ellos lo quieren más y nosotros lo respetamos mucho.
6: Mira,
5: claro, es como que cuando en el mundo decís Messi, que te dicen Argentina, en Perú la figura más importante es San Martín.
2: Es la plaza más importante. Y después hay una avenida, la avenida principal de la zona moderna de Lima, se llama Roque Sáenz Peña. Pero esa es una historia para contar.
1: Otra
2: luego.
1: Historia. Presentó la columna de historia Concepción del Uruguay.
4: Si hablamos de los queridos peruanos, no podemos olvidar a aquel hombre nacido en Cusco, Túpac Amaru.
2: Uh-huh.
4: Claro. Túpac Amaru, que fue el primer partido político.
5: Claro, tiene razón, eso que son. Yo pide arranca serio al principio, ¿viste?
4: ¿Se acuerdan cómo terminó este partido?
5: Sí, claro.
4: Terrible.
2: Cuatro pesos.
4: Tuvimos algunos, ¿cómo podría decir? Algunas cositas malas con Perú.
2: Sí, señor.
4: Tuvimos cosas muy buenas con el apoyo a las Malvinas.
5: Sí, lo sé.
4: Pero cuando estuvo Alberto también hubo algún quilombo. Él estuvo por ir, le estaban por dar el premio Inca de la Paz.
5: ¿Alberto, mira?
4: Alberto, sí.
1: ¿Y se lo dieron?
4: No, porque después de escuchar lo que vamos a escuchar a continuación, no se lo dieron. ¿Por qué? Por Inca Paz.
7: Los mexicanos salieron de los brasileños, salieron de la selva, llegamos de los barcos.
4: Eso, ¿te acordás de esa pelota de?
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1: No será fácil aprender a olvidar.
2: Soy Ana de Núñez. Yo enseñaría buenos modales y costumbres, tanto cuando uno es anfitrión o va a algún lugar, a un restaurante, cómo comportarse en la mesa, cómo comportarse en sociedad, porque la gente es muy maleducada cómo come. Un desastre. Besito.
3: El sol.
4: Yo daría un curso a la paciencia de convivencia con amigos o con pareja, con hijos, del convivir. Un curso sobre paciencia y lealtad también. Cariños, buen programa.
5: Yo haría un curso de cómo estar casada hace más de 20 años y seguir explicándole a tu marido dónde están las cosas en tu casa, por ejemplo, las tazas, abrir la heladera y encontrar las cosas que están detrás, viste, que no correr las cosas que están delante y verlas, utensilios, todas esas cosas. Y pasaría horas, por ejemplo, explicándolo. Gracias, Irma, un beso.
6: Esta vida. Wanda Nara abrió Academias Wanda, un curso online para aprender a ser como ella, que es lo que mejor sabía hacer. Bueno, te preguntamos si vos tenés algún talento por el que venderías un curso en internet. Algo que sepas hacer que bueno, que es realmente original o interesante. Marcelo dice, yo podría dar un curso de cómo llegar 5 minutos tarde siempre sin que nadie se enoje. Tengo un máster en eso.
7: Ah, es bueno.
6: Mira qué bueno. Bueno, 5 minutos igual no es nada.
7: No, hay gente que llega mucho más tarde.
6: Exacto.
7: Hola chicos, los escuchamos todas las tardes. A ver, curso posible que daría es... ¿cómo mantener buena relación con los yernos? Dice, lo fundamental, siempre tienen la razón, ¿eh? Así que eso es parte del módulo 1 que voy a hacer. Después, hacerlos sentir que cada uno es el preferido, ese es el módulo 2, y estar muy atenta a lo que les gusta y disgusta de comer, porque con un buen comer ya los conquistás, dice Mónica de Escobar.
6: Susana dice, después de haber hecho un pequeño curso de decoración en una universidad de La Plata, donde realmente no aprendí casi nada, es más, años de comprar revistas de decoración y realizado la vuelta a la vida de la casa de mis abuelos, me demostró, tal vez tardíamente, que tengo cierto criterio para armonizar una casa con colores, plantas, pero lo más importante, con casi nada de dinero, cambiando muebles de lugar, cambiando colores en base a trabajo y dedicación, porque la casa cambia, porque nosotros cambiamos a través de los años, y otra opción podría ser cómo estirar el zapallito. Sería cómo hacer distinto.

0: Me he separado muchas veces, pero siempre traté de hacerlo en la mejor medida, pero muy no bien. Me resultó, dice. Así que llega un punto en donde uno tiene que soltar, y si del otro lado lastiman, uno hacerlo también. Bueno, besos para todos.
1: Estela, yo daría un curso de indiferencia.
0: Ah, me gusta.
1: Pero este viene con cursillos de paciencia, memoria y voluntad para tener paciencia. Ejemplo, cuando alguien te hace algo desagradable, tener voluntad para la paciencia, no reaccionar y guardar en la memoria. 1, 2, 3,000 veces. Pero a la 1001, ahí sí reaccionar. Decir todo lo que se guardó en la memoria y después la indiferencia total. Esa persona pasa a ser la nada misma, no existe, y uno se saca un gran peso y se queda satisfecha. Lo sé, es sarcasmo, es una ironía cruel, pero uno da muchas oportunidades y no se aprovechan. Por supuesto, no cobraría, porque los que tienen que hacer el trabajo son los que tomarían el curso, dice. Gracias por todas las oportunidades que ustedes nos dan para pasarla bien y sacarnos una sonrisa. Último mensajito, Tommy.
0: Sí, me dio.
1: ¿Te parece o querés seguir jugando con el doctor?
0: No, yo atento al aire estoy.
1: Bueno, dale.
0: ¿Yo alguna vez fallé
1: doctor,
0: al aire?
1: Doctor, no moleste usted.
0: No, por eso yo al aire no fallo. Después si vienen y me hablan es otro tema.
1: Dale, pórtese bien, doctor.
0: Claro. Yo daría... Yo daría un curso de guía de bus, dice. Explicaría sobre el recorrido, lugar de cabecera, dónde deben bajar, dónde deben subir, para orientar al usuario, dice.
1: Ah, mira.
0: Tengo mucho colectivo encima. Viajo hace más de 45 años.
2: ¿Qué tal?
0: Dice bien. Susana de Martínez, que nos manda un beso.
1: Muy bien. Entonces, la consigna es, ¿vos qué especialidad tenés y por la cual podrías dar un curso? Contanos en el 11-3003-0790, WhatsApp de audio, podés mandar un mail a encendidos@radiomitre.com.ar, Twitter o Instagram @radiomitre o facebook.com/radiomitre.
2: Hemos visto maridos tóxicos acá que la gente cuenta. Yerno tóxico.
0: También nombran, justo, decía.
2: Recién. Suegras tóxicas. Ese que dijo, yo no tengo nada contra las suegras. Por ejemplo, con la suegra de mi mujer yo me llevo bárbaro.
0: ¡No!
2: Bien el tipo.
1: Ah, que un mérito.
2: La madre.
0: ¿Entendiste? Claro, boludo.
2: ¿Qué va a hacer? Acá otro, por ejemplo, jefes tóxicos.
0: Acá no pasa, por suerte.
2: Jefes tóxicos.
0: Sí.
2: Ojalá tuvieran todos los jefes que tenemos nosotros.
0: Total. La gente no vive lo
2: que vivimos. Un día le dije al jefe, no se puede ser tan buena persona.
0: ¿Eso dijiste? Qué generoso.
3: ¿A
0: cuál le dijiste? ¿A cuál de todos? ¿A Porta o no sé, a Martín?
1: Al que venga.
0: Claro, aprovecha.
2: Hay lugares terribles.
0: Eso es verdad.
2: Un amigo me decía el otro día, le dije a mi jefe, mire jefe, no me alcanza el sueldo para comer. Y mi jefe me dijo, excelente noticia, si no pierde tiempo en la hora del almuerzo y produce más.
0: ¡No! ¡Chata, querido asqueroso!
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14 horas 33 minutos en Buenos Aires, cielo nublado, temperatura 16 grados, 7 décimas. Se enojó Sandra Petovelo, la ministra de Capital Humano, negó que vaya a ser la compañera de fórmula de Milei en las elecciones del año que viene. Dijo, dejen de mentir, operar y generar conflictos inexistentes. Petovelo agregó, son pasquines, todos lo sabemos, pero generan molestas preguntas que obligan a ser contestadas y quitan tiempo de trabajo. Seguirá detenida Lucía Sosa, se trata de la mamá de Isabela, la nena de 2 años que murió en Villa Gesell. La mujer se negó a declarar ante el fiscal Juan Calderón, quien la imputa del delito de abandono de persona seguido de muerte. La nena murió a raíz de una asfixia obstructiva seguida de un paro cardíaco. Lucía Sosa

0: dijo que su hija se había broncoaspirado mientras tomaba la mamadera. Fútbol, comienza la segunda fecha del campeonato clausura. Habrá dos encuentros a las 19 y otros dos a las 21:15. En el primer turno, San Lorenzo se enfrentará con Gimnasia de Mendoza y Banfield jugará con Sarmiento. Mientras que en el segundo, Argentinos Juniors recibirá Estudiantes de Río Cuarto y Rosario Central hará lo propio con Racing. Buenos Aires, cielo nublado, viento del este a 12 kilómetros por hora, la presión 1006.9 hectopascales, temperatura 16 grados 7 décimas, humedad 77%.
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3: Bueno, pasamos de la alimentación sí. a la neurología, psiquiatría. Pasamos a área psiquiatría.
4: Sí, un tema, porque es de aplicación muy, muy común, muy popular. Yo tengo una neurosis, vos tenés una neurosis, sos un neurótico.
3: Eso era bien de Freud, la neurosis, ¿no?
4: En realidad, la palabra neurosis nace en el 1759 en Escocia con un médico, William Cullen. Ajá. O sea que es una palabra que tiene 257 años, saqué la cuenta hoy. Es decir, es una definición de un médico de hace 257 años. Uh-huh. Hay un libro, un manual que le hemos hablado varias veces, María, que se llama el DSM. Es una clasificación, es un manual para diagnóstico de enfermedades psiquiátricas, uh-huh. que es el paradigma para hacer diagnósticos en todo el mundo. Uh-huh. La primera versión del año 1952 tenía mucho que ver con las neurosis, es decir, tomaba las distintas neurosis y las clasificaba como tal.
3: Pero una enfermedad en su momento.
4: Como una enfermedad, exactamente, uh-huh. como una enfermedad. De hecho, Cullen lo hizo de ese modo. Uh-huh. Lo que pasa que, ahora salto a 1980, en 1980 el DSM-5 sacó las palabras neurosis. Sí. Si vos me decís si hoy médicamente se puede decir que alguien padece de neurosis, técnicamente, etimológicamente, tengo que decir que no, porque la palabra neurosis no es una palabra médica. Uh-huh. No está en los manuales de clasificación de enfermedades mentales o de enfermedades de psiquiatría. Sin embargo, es un término viejo que hoy no existe en medicina. La medicina es cambio, la ciencia es continuo avance y es un conjunto de verdades transitorias, pero sí es cierto que existen las mismas causas. Uh-huh. Es decir, es un viejo término que hoy no se aplica para condiciones que hoy siguen existiendo. Uh-huh. ¿Qué quiero decir con esto? Las neurosis eran, desde su origen, un conjunto de enfermedades que configuraban una bolsa diagnóstica, como decir en los términos que a lo mejor vos alguna vez creo que te escuché nombrar, Eduardo, es un cajón desastre, es decir, es una bolsa donde había muchos elementos diagnósticos y entonces caían ahí las enfermedades neurológicas, las enfermedades psiquiátricas, los cuadros de ansiedad, los trastornos obsesivos compulsivos caían como neurosis, las enfermedades psicosomáticas, lo que hoy te voy a dar un ejemplo, dolores de pecho, precordialgias, que no son cardiológicas, podía ser un síntoma neurótico, o por ejemplo, muchos síntomas comunes o compatibles con el síndrome de intestino irritable, es algo psicosomático, uh-huh. y sería también en ese entonces una neurosis. Freud mismo hizo autodiagnóstico de neurosis, pero hoy lo que en ese momento se llamaba, por ejemplo, neurosis de angustia, hoy es un trastorno de angustia o un trastorno de ansiedad. La neurosis fóbica hoy se llama ansiedad fóbica, es decir, es un trastorno fóbico, o la neurosis obsesiva hoy puede ser, por ejemplo, un trastorno obsesivo compulsivo, o la neurosis somática, somática quiere decir cuerpo o físico, uh-huh. la neurosis somática hoy podría ser, como dije recién como ejemplo, un síndrome de intestino irritable. Ajá. Quiero decir que la palabra neurosis, María, desapareció. No se puede aplicar técnicamente, aunque popularmente se siga tenga un uso extensivo. En medicina no existe. ¿Por qué? Porque ha avanzado la medicina y se circunscriben los diagnósticos que entonces estaban en esa gran bolsa diagnóstica que incluía enfermedades neurológicas, enfermedades psiquiátricas y enfermedades psicosomáticas, hoy están bien individualizadas y mucho más estudiadas. Uh-huh. Pero es cierto que duró muchísimos años y es cierto que fue materia de análisis desde que lo creó William Cullen, este médico escocés, en 1769, por ahí, y después fue muy, muy bien estudiado y desarrollado por Sigmund Freud, por Charcot, por Breuer, por Jung, por Lacan, uh-huh. pero hoy no existen como tal. Sin embargo, sí existen como patologías. Por ejemplo, lo que se llamaba una histeria. Uh-huh. ¿Qué es la histeria? La histeria, que hoy no existe como término, histeria viene de histere, que tiene que ver con el útero, porque se acreditaba la enfermedad histérica a la mujer, cosa que hoy sabemos que no es así. Pero más allá de eso, hoy la palabra histeria, como neurosis de ese momento, no existe. Ahora, ¿qué es lo que se llama hoy histeria? Y hoy se llama trastornos de conversión. Es cuando una persona, hombre o mujer, tiene un síntoma determinado, por ejemplo, imposibilidad de mover el brazo, pero que no es por razones físicas o neurológicas, sino que es por razones psicológicas, de orden psiquiátrico. Quiero decir que la palabra neurosis incluía trastornos o alteraciones de orden mental que hoy siguen existiendo, e incluso más, pero no se llaman neurosis. Cuando alguien te dice, sos un neurótico, se hace en el sentido llano de la palabra, en el sentido de diálogo.
3: No en el sentido profesional,
4: claro. En el sentido técnico. Entonces, si vos me decís, ¿tenés algún paciente con neurosis? Yo te voy a decir que no, porque el término no existe. Porque en ese momento era una bolsa diagnóstica. Pero sí te puedo decir que tengo un paciente con síndrome de intestino irritable, que es una alteración de orden psicosomático, ya que el síndrome de intestino irritable, con distensión abdominal, malestar general, dificultad de digestión, con constipación y o con diarrea, etcétera, etcétera, con gases, etcétera, etcétera, etcétera, no es una neurosis, es un síndrome de intestino irritable.
3: Sí.
4: Es una palabra vieja que se sigue usando, que no tiene crédito por sí misma, pero es una palabra vieja que describía enfermedades que hoy están individualizadas. Y que en 1980, ya en el DSM, en el Manual de Clasificación de Enfermedades Psiquiátricas, yo cuando digo enfermedades psiquiátricas, alguien puede decir, ¿estamos tratando como enfermedad psiquiátrica un cuadro de ansiedad? Sí, señor. Es por eso que hoy estamos hablando y luchando mucho para clarificar los conceptos de salud mental. Porque la salud mental es la salud integralmente considerada. Claro. Y de hecho, las principales patologías hoy están relacionadas con salud mental. La mente tiene una influencia sobre el cuerpo y viceversa enorme. Y además, las principales enfermedades en 20 o 30 años van a tener que ver con la depresión, con la ansiedad y los cuadros de ansiedad. Con lo cual, si la pregunta es, ¿seguimos usando la palabra neurosis? No, profesionalmente no. ¿Lo hacen algunos psicólogos, sobre todo los psicodinámicos, los psicoanalistas? Sí. ¿Describían algo por entonces? Y estoy hablando de 250 años atrás, o 120 con Sigmund Freud o con Lacan. Hoy la palabra no existe, pero sí existen los síntomas y enfermedades que por entonces se le acreditaban a la neurosis.
3: Gracias, Doki.
0: Habla el doc del colon irritable, y palabra vieja si las hay. Ya hablaban de colon irritable los marineros que venían con él en la Santa María, cuando venían a descubrir América. Dicen que Colón se enojaba por cualquier boludez.
5: No, fuera de joda, en serio.
0: ¿Qué colon irritable? Las mujeres que van a dar a luz hacen los cursos de preparto. Un amigo me decía, Rolo, yo le pido a la gente que no abusen dejando a sus hijos con la abuela. Hoy le pregunté a mi sobrinito cuántos años cumplía y me dijo, mira tío, si Dios quiere y me da salud, en agosto cumplo 8.
3: ¡Ay, no!
0: ¡Claro,
3: no,
0: pobrecito! Lo que pasa es que a mí mis padres, esto sí, lo digo, no hacían cursos para...
5: Y para ser padre, claro.
0: No, ellos a mí me criaron con la revista Ser Padres Hoy.
3: Bueno, sí, no está mal, porque ahí daban consejos.
0: Claro. No, ni la leían la revista, la enrollaban y me la daban por las costillas.
3: ¡No!
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0: Ana Rosita de Temper. Y bueno, yo no sabría cómo hacerlo, pero trataría de inventar un curso para que prescindan de los celulares, porque tengo una familia bastante numerosa, pero nadie me habla porque está todo el mundo hablándose o trabajando con su celular o jugando con el celular, y yo no, estoy como si fuera en una isla solitaria, no tengo nadie a mi alrededor, todos están como autómatas.
1: Soy Cristina de Recoleta. El curso que daría y que doy es movimientos para la gente, adultos mayores. Y siempre con mi presencia y con mi saber de años que doy clase, una de las cosas que pensé que la inteligencia artificial jamás iba a poder reemplazar el vínculo que uno tiene con sus alumnos.
2: Wanda Nara inauguró Academias Wanda, un curso online donde enseña a ser como ella.
3: Me encanta.
2: ¿No? Que sin duda es un talento, ¿eh? Lo que ha logrado esta mujer en su vida es impresionante. No sé si con un curso cualquiera podría hacerlo, pero ¿vos tenés algún talento especial que podrías enseñar en un curso? Esa es la propuesta de hoy aquí en Encendidos. Haría un curso, dice este mensaje que lo manda Cecilia de Villa Martelli, sobre compartir en familia, con hijos adolescentes, diferentes programas de televisión, series o películas que podamos ver todos, sin escenas incómodas ni malas palabras, y que los mismos siempre nos dejen una enseñanza. No es fácil encontrarlos, pero buscando se encuentran. Lo mismo con respecto a salidas para hacer en familia. Me gustaría participar del libro del doctor López Rossetti, dice Cecilia. Bueno, veremos.
3: Muy bien.
2: Veremos quién gana el libro.
3: Exacto. Hola chicos, soy Martín, que nos escribe desde Jujuy. Y dice, si pudiese, daría un curso sobre pollo y elaborados.
2: Mirá.
3: Salvo resucitarlos, puedo hacer lo que sea con pollos. Dice, arrollados, escabeches, milanesas, deshuesados, fiambres y muchas cosas más. Y de paso me parece que es una muy buena salida laboral. Lo voy a implementar, dice Martincito.
2: Dice este mensaje que manda Estela Maris. Tengo mi curso, ¿cómo sobrellevar la pregunta marital, dónde está tal cosa?
3: Ah, ok.
2: Después de 19 años, ya tengo suficiente experiencia para dictar este curso y explicarle a cada uno qué hacer para no reaccionar mal o intentar golpearlo. Cuando el marido, parado frente al placar inerte, mira y pregunta, ¿dónde está tal cosa? O queriendo irse, por ejemplo, a trabajar y pregunta, ¿dónde están mis llaves? Cuando no he contestado, se llevó las suyas y las mías, y yo quedando encerrada.
3: Claro, bueno, puedo usar ni...
2: ¿Dónde está mi celular? En fin, como el curso está en promoción, con la suscripción va de regalo un bonus. La respuesta al punto 2 es donde los dejaste por última vez que los usaste.
3: Buena respuesta, esa la
4: usamos. Buena esa,
3: ¿eh? ¿Y dónde los dejaste la última vez? Claro. Chicos, por la consigna de hoy, yo daría un curso de ortografía, redacción y comprensión de textos.
2: Wow.
3: Pero no porque sea profesora de lengua ni me especialice en eso, sino por todo lo que leo en redes sociales y me parece un espanto.
2: Ah.
3: Los chicos y adultos también, dice, ¿eh? Escribiendo con K, con Y, con L, bueno, muchas cosas y no va así, dice. Es un espanto. Dice algunas cositas media fuertes.
2: ¿Ah, sí?
3: Pero nada, Daniel quiere dar...
4: ¿Ortografía correcta?
3: Sí, no, está eso, muy bien escrito, Pero bueno, hay cosas que no se pueden reproducir en radio. Daniel de San Juan.
4: Muy bien, Daniel.
2: Bueno,
4: bien.
2: Ariel, que es médico, dice, las mejores tardes de todos para ustedes. Yo sí puedo hacer el curso de cómo ser útil en la casa. Arreglo todo. Hago albañilería, electricidad, plomería. Tengo herramientas de todos tipos, por las motos que tengo.
3: Ah.
2: Hice cursos de cocina, me encanta cocinar. Reparo los electrodomésticos, pinto.
3: Un capo.
2: Y en vez de renegar en el sanatorio, me tendría que dedicar a esto. Los
4: tal?
2: Amo, dice Ariel. ¿Ves? Vos también, doctor.
4: Muy bien, Ariel,
2: En vez de renegar en el sanatorio, en el hospital, te dedicarías,
5: dedicar,
2: por ejemplo, a arreglar cañerías.
3: No, pero tendría que trabajar así, María.
2: Bueno, qué sé
3: yo. Claro, ahí en el hospital trabajo mucho, pero bueno.
2: No es lo mismo.
3: No es lo mismo. Hola, chicos, mi nombre es Natalia. Yo puedo dar cursos de anatomía, ya que soy profesora de danza, yoga y flexibilidad.
4: Qué bueno.
3: Pero no termina de decir. Es profesora de danza, de yoga y de flexibilidad, dice.
2: ¿Flexibilidad?
3: Exacto. No sé cómo. Tipo pilates, debe ser, no sé. No tengo ni idea. Soy experta en conocer el cuerpo humano.
5: ¡Ah! ¡Wow!
3: Saludos para todos.
4: ¿Qué sentido me lo dice?
3: Dice Nati. No, porque como da. Yo supongo que las clases de danza también como que te van agarrando y tocando.
2: Sí,
3: ¿no?
2: sí, claro.
3: ¿Cuál es tu baile favorito, por ejemplo? ¿Tu danza favorita? ¿La gambada, por ejemplo?
2: A mí me gusta la salsa.
3: Ah. A Rolo también.
2: Sí, pero la salsa...
4: La putanesca y sí. la mediterránea y la otra, la de...
3: ¿Cuál?
4: La de cuatro quesos.
3: Cuatro quesos, sí. Bueno.
2: Soy Andrea de Posadas. Yo dictaría un curso cómo evitar matar a tu socio y no morir en el intento. Chico, aplicable también...
3: Estás muy agresivo hoy,
2: sí, para jefes y o compañeros de trabajo. Módulo 1, a ver si me sirve a mí.
3: A ver.
2: Módulo 1, el arte de llegar todos los días con una sonrisa para encontrar del otro lado una hermosa cara de... y perseverar.
3: Bien, perseverar. Ese me gusta, el punto ese.
2: Módulo 2, cómo explicarle a una persona... que no entender cómo cargar las cosas online no significa que el sistema no funciona y que no hace falta ponerle una bomba.
3: Claro, es ignorancia.
2: Módulo 3. ¿Cómo lograr que la otra persona hable sin enojarse por todo? Por todo. Módulo 4. Ejercicios prácticos de memoria para recordar que el otro es una buena persona y por eso no hay que ahorcarlo. No, y todo esto, como en el curso del Doc, sin perder la alegría y el buen humor, ¿eh? Además... Quiero inscribirme al curso de María de cómo convivir con cuatro salvajes. Que en la tierra colorada, Andrea, de Posadas, bien. Vamos primero.
3: Qué divino, Andrea. Escribe, bueno, no deja el nombre, pero dice, yo daría un curso de cómo bloquear a pesados en el celular y no tener cargo de conciencia, dice. Ajá. Me pasa mucho que por tener un negocio, bueno, dice dónde, me escribe a mucha gente y preguntan y no terminan comprando. Y algunos, al ver mi foto de perfil, dicen, no solamente preguntan por la ropa que vendo, sino que también empiezan a encarar por el aspecto más romántico.
5: Dice,
3: no se dan cuenta, primero, que estoy casada y segundo, que es un celular de trabajo. Yo no estoy encarando. Así que yo daría eso. Cursos de cómo bloquear pesados en el celu y no tener cargo de conciencia, soy la número uno.
2: Mira, y Mayra dice, vivo en Inglaterra hace 7 años y los escucho todas las tardes. Me alegran la vida.
4: Lindo.
2: Si tuviera que dar un curso sería... ¿Cómo sobrevivir al clima inglés? Aprender a distinguir las 27 tonalidades de grises del cielo, pasar meses sin ver el sol y no perder las ganas de vivir. Después de tantos años acá, creo que ya estoy más que calificada para enseñarlo. Y por 5.000 pesos más, te llevas el módulo premium. ¿Cómo ser argentina viviendo en Inglaterra y no responder cada vez que te hablan de fútbol? Oh. Gracias siempre por hacerme sentir cerca de casa. Los amo, dice nuestra oyente de Inglaterra. Son las 3 y... las 3.
3: Sí, Mary.
2: 3 en...
4: ¿Ya las 3?
2: Vamos a las noticias, que ya viene Tommy Reynolds.
4: Oh. Un amigo me dice, hice un curso de seguridad privada. Qué bien, sí. Y ahora soy custodio de un político... No voy a dar el nombre, muy conocido, que ha recibido cartas anónimas que lo amenazan de muerte. Digo, bárbaro, pero cuando se termine este curro, ¿qué vas a hacer? ¿Qué voy a hacer? Y agarro y le vuelvo a escribir las cartas amenazándolo de muerte y listo.

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2: Horas, un minuto en Buenos Aires, cielo nublado, temperatura 16 grados, 7 décimas. No cede la tensión entre Argentina y Brasil. Ahora el partido del presidente Lula pidió que la justicia electoral de su país investigue el viaje de Milei a San Pablo. Sostiene que corresponde abrir una investigación en nombre de la soberanía nacional, la igualdad de oportunidades entre los futuros candidatos y la normalidad del proceso electoral. La denuncia del Partido de los Trabajadores afirma que ese episodio configura indicios de injerencia externa indebida en el proceso electoral brasileño previsto para el 4 de octubre. Pide que se esclarezca qué naturaleza jurídica tuvo la visita de Milei, así como también quién pagó el traslado internacional, el hospedaje, los traslados internos, la seguridad y la logística. Desde la Casa Rosada destacan que el viaje de Milei a San Pablo fue costeado íntegramente por el gobierno argentino. Fútbol: Tigre juega por la Copa Sudamericana. Por el partido de vuelta de los 16avos de final, el Matador recibirá Nacional de Uruguay desde las 19. En el encuentro de ida, Tigre goleó 3-0. El pronóstico del tiempo para mañana miércoles anticipa cielo mayormente nublado durante la jornada, mínima estimada 10 grados, máxima 15. Para el jueves, cielo parcialmente nublado, mínima 9 grados, máxima 16. El viernes, mayormente nublado por la mañana y probabilidad de tormentas aisladas por la tarde-noche. Mínima estimada 13 grados, máxima 18. Ahora en la ciudad de Buenos Aires, cielo nublado, viento del este a 12 kilómetros por hora. La presión, 1006.9 hectopascales, temperatura 16 grados, 7 décimas, humedad 77%.
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2: Siete minutos y está aquí en vivo.
3: Siempre estoy en vivo.
2: No está en Perú.
3: No estoy en Perú, no.
4: No se lo ve.
2: Ni en Lima.
4: Bueno, ¿es este?
2: Ni en San Peña ni en Piedras. No, las estaciones de la línea A.
3: Ah, él la frecuenta bastante, claro.
2: Aquí sí. Está y pido un fuerte aplauso para recibir al gran Tommy Reynolds. Gracias, Tommy.
5: Gracias, Tommy, por haber venido.
3: No, gracias a vos, Mary, sí. por invitarme. Gracias. Y este grupo hermoso,
4: Cuatro salvajes.
5: Hermoso.
3: Este grupo hermoso.
5: Bueno,
3: claro, ponele. No, sí, imagínate. ¿Sabés lo que deben ser? Trabajaron cuatro sátrapas como
6: yo. Voy a decir algo. Sí. Antes de este programa se llame Encendidos.
3: No existía, claro.
6: Y voy a reconocer algo de nuestra querida María Isabel.
3: A ver, ¿qué?
4: Opa.
3: Miedo.
6: Este programa se tuvo a punto de llamar.
3: ¿Cómo?
6: Ah, ¿la otra? La Bella y las Bestias.
3: ¿En serio?
5: Sí, es verdad. Fue uno de los nombres pensados.
4: ¿Y qué? ¿Es verdad? ¿Es un
5: nombre? Pero no, es verdad, pero después desistimos porque Bella no había nadie.
6: No digas
5: Bestias
6: eso.
5: Había muchas, pero Bella no había
4: no
5: nadie.
4: No digas eso.
3: Es su manera de seducir, ¿viste? Cuando uno se tira abajo, para que todos le digan...
4: Oh.
5: No, de verdad, qué bella, ¿dónde hay?
3: Ay, déjate,
6: divina, María. Bella. La Bella y las Bestias.
3: Sí, el nombre está bueno.
4: Igual, es bueno,
3: ¿eh? Bueno,
6: estamos todo el grupo Quinte.
3: Sí, bueno, que lideraba en ese momento eran Tato, vos, ¿no? ¿Estabas?
5: Sí.
3: Bueno, Rolo, que está claro que es una bestia.
5: Guido Martín.
3: Bueno, otra bestia. Siempre. Ay, no, divino. Bueno, se llamó Encendidos por suerte y acá estamos todos,
6: ¿eh? Gracias a Dios.
3: Bueno, vamos a analizar un poco las redes, lo que es tendencia en las redes. Y claro, vamos a arrancar hablando un poco de lo que está pasando ahora en Perú. Pero no en la parte política, o sí, o no, o
6: a ver,
3: todo
6: a ver, a ver.
3: Porque hace un ratito asumió finalmente Keiko Fujimori.
6: Divina,
3: ¿eh?
4: Sí.
3: ¿Pero la conocemos? No entiendo.
4: No,
3: vos decís divina.
6: Mi vida la vi.
3: Claro, vos decís como para sumarme así.
6: Queda bien.
3: A como que me estás escuchando.
6: Claro.
3: Como es el otro, mirá.
6: Mira.
3: Claro, y yo siento. Ay, mira cómo me escucha Rondo. Claro. Dale, boludo. Bueno, cuestión ahí en el YouTube de la radio pueden ver, por ejemplo, lo que fue la foto oficial que sacó la Cancillería peruana entre Fujimori y Milei. ¿Qué pasa? ¿Qué le pasa?
4: Un poco afectuosa, parece.
3: Nah, están sonriendo los dos.
4: Tendrían que haberse abrazado, saltado.
3: No, eso solamente lo hacen con la italiana. Con
6: Meloni.
3: Con Meloni, exactamente.
4: Me gusta más Meloni que Keiko.
3: Y acá está más el gabinete ampliado. Bueno, acá está Kirno, por un lado. Está Karina Milei. Está, bueno, Milei, Keiko y el vice también de Keiko. Ahí en lo que es el palacio donde asumió hace un ratito nada más Keiko Fujimori. Les voy a contar bien cuál fue la comitiva
6: Dale,
4: por favor.
3: Porque en realidad fue muy escueta, fue chiquitita.
6: ¿Ah, sí?
3: Pero es interesante porque se sumó una integrante que no estaba en un principio.
6: ¿Ah, no?
3: Claro, entonces la verdad que esto trascendió hace un ratito y los quiero contar.
4: A ver.
3: Por un lado está, como les decía, Karina Milei.
6: Sí, bueno, divina.
3: También
4: obvio. Boludo.
3: Pero conocemos a Karina.
6: No.
3: Tampoco, porque. Estuvo Kirno también.
4: Kirno. Divino.
3: Divino.
6: Kirno. Un saludo a la gente de Rosario Central.
3: Sí, sí. Bueno, hola. Y estuvo también la primera dama argentina.
6: Pará.
3: ¿Cómo?
4: ¿Qué?
6: ¿Cómo la primera dama?
3: La primera dama argentina, chico.
6: ¿Cómo primera
4: Karina?
6: Dama?
3: No, Karina. Karina. Karina es la hermana y tiene un rol que no es de primera dama. La primera dama argentina, ¿quién es, chico?
6: ¿Quién es la primera dama?
3: Ay, María, por favor.
4: Nadie.
5: No, Fátima Flores.
3: Claro, Fátima Flowers estuvo, chicos.
5: Sí, claro.
6: Fátima estuvo ahí.
5: Bueno, a ver, ya sabíamos que se habían reconciliado, chicos.
3: Sí, sí. Pero ahora está la foto. Esto es de hace, no sé, media hora nada más, ¿eh? Porque acaba de publicar hace un ratito nada más, y es tendencia de las redes, por eso lo muestro. Fátima Flores, una foto en sus redes. ¿Con qué?
4: Capa. Tiene como una capa.
3: Sí, es un vestidito. Sí, claro.
4: El cuello.
3: Un cuello blanco, ¿no?
6: Claro.
3: Esto lo subió recién a sus redes sociales. De hecho, lo encontré chusmeando, básicamente, porque no está todavía subido a los portales. Y dice, hola Perú. Y se la ve a Fátima Flores en un primer plano y después atrás, bueno, parte de lo que es el algún regimiento peruano.
6: ¿No es inteligencia artificial esto?
3: No, no es real porque está en su cuenta de Instagram. O sea, está en la cuenta oficial de Fátima Flores que sube esta foto. Voy a decir que tiene inteligencia artificial porque tiene mucho filtro. Puede ser que tenga un poco de filtro la foto, pero bueno, es Fátima. Así que mira que ya lo habían confirmado. Yo lo había escuchado a María.
4: ¡Qué
3: también,
4: novedad!
3: Que lo habían confirmado.
6: El resumen pero... Blue esto lo dijo cuánto hace.
3: Bueno, por eso, sí. pero no había foto, ¿eh? Mira, ahí está. En Perú, Fátima Flores.
5: Sí, se sabía que iba con ella.
3: No, bueno, está bien, pero subió la foto ella recién y todo el mundo ahora está especulando con eso. Así que muy bien, ¿eh? Hace un ratito nada más en las redes lo subió. Muy bien. Bueno, otro de los temas del día. ¿Eh?
6: ¿Qué tal?
3: ¿Qué tal? Ah, se sorprendió usted también, ¿no?
4: Yo estoy perplejo.
3: ¿Vio? Increíble. Uh-huh. Otro de los temas del día tiene...
4: ¿Le harán lo mismo que con Adorni? ¿Que empiece la investigación porque viajó en el avión presidencial?
3: No sé, yo tanto no sé. Yo solamente me guío por las redes. Ah. Vio que acá la sección es, algunas veces,
4: las redes.
3: Yo más no me meto.
4: Perfecto.
3: Lo hacemos después en la tapa en otro momento.
4: Perfecto.
3: Otro de los temas del día tiene que ver con el Dibu Martínez, ¿sí? No sé si lo vieron, esto es espectacular. Que el otro día, bueno, ya volvió a la Argentina, estuvo en Mar del Plata, sigue acá en la Argentina. Y estuvo paseando, ahí también por la localidad de Sierra de los Padres.
6: Tiene campos por
3: tiene
6: ahí.
3: Exactamente.
6: En Balcarce tiene mucho campo también.
3: Ah, también en Balcarce tenía. Sí. ¿Pero vos ya sabías eso?
6: Yo sí, porque tiene en Los Pinos tiene campo.
3: Ah, bueno, no. Yo pensé que no se sabía. Pero a lo que voy es que el Dibu Martínez estuvo con su camioneta de 4x4 y de repente quedó varada. Que se quedó varado en el medio del camino, ¿viste?
6: Los caminos que hay ahí son terribles.
3: Sí, bueno, mucho barro también hay y demás. Es decir, no es que estás acá en la Ciudad de Buenos Aires con el asfalto, que es fácil que te vengan a rescatar. Y claro, el arquero de la selección argentina fue rescatado por dos vecinos ahí de la localidad de Sierra de los Padres.
6: Claro.
3: Ahí pueden ver las imágenes en el YouTube. El cielo estaba muy nublado,
6: sí.
3: Una lluvia importante y el camino estaba... embarrado, ¿no? Hay que ser honesto. Embarrado. Así que tuvo la asistencia de estos dos vecinos que obviamente aprovecharon primero para sacarse fotos y después les dio algunos regalos, ¿no? Una camiseta, bueno, la foto obviamente que se sacaron. Había un nenito también en la camioneta que decían, che, ese es el Dibu, es el Dibu Martínez, no lo puedo creer. Se quedó varado y nosotros lo estamos rescatando. Así que es tendencia también en las redes ahora el Dibu Martínez que, bueno, con una calidad humana impresionante, según lo que dijeron los vecinos. Nos habló del mundial, nos habló de fútbol. Fue una charla como uno puede tener con un vecino cualquiera, ¿sí? Che, ¿te ayudas a sacar el auto? Bueno, lo ayudaron y ahí está, ¿eh? La foto la van a tener para
6: lindo
3: toda la
6: gesto
3: vida.
6: Del Dibu, ¿no?
3: O no, recontra
4: sí.
3: Porque aparte le regaló cosas que tenía dentro del auto. No es que se esperaba, viste, no sé, que le regalara que algo más puntual. No, algo que encontró en el auto se lo regaló. Entre otras cosas, una camiseta, un póster que también se lo autografió. Y bueno, y la experiencia de tenerlo al Dibu, ¿no? En una foto ahí en Sierra de los Padres. ¿La tenían esta o no? No sé.
4: Extraordinario.
3: Ah, pero ¿habías visto vos no?
6: Muy bien.
4: No lo había visto tan en detalle, está extraordinario.
3: Muy bien. Sí, lo que quieras, ¿qué quieres decir? Pues,
4: No, que se ve que ataja mejor que como maneja el Dibu.
3: Ay, no sé, yo sabía que alguna maldita iba a decir, pero uno se puede quedar, aunque maneje bien, se puede quedar en un camino de tierra. ¿Cómo que no?
4: Si maneja bien, no.
3: Pero
4: los que manejamos mal nos quedamos cada semana.
3: No voy a... Con una camioneta.
4: Con esa camioneta quedarse hay que hacer un esfuerzo extraordinario por hundirse en el barro.
3: Dios mío, es malo. Hasta con el mejor.
4: El mejor arquero del mundo.
3: Casi en la historia de
6: pues
3: la. Pues
6: en el mejor arquero y el peor conductor.
4: Es como si con la Pinto le hacen goles, yo no digo nada. Porque no es su oficio, no, pero como maneja, sí.
3: ¿Sabes qué? Voy a hacer una más y me voy
6: no,
3: a
6: no, más, no, no, quédate, no, Tommy. No, quédate, no, Tommy, por favor.
4: Me callo la boca, me callo la boca.
3: No, por favor.
6: Por mis hijos, hacelo, por mis
3: pero
6: hijos.
3: Pero si vos no tenés hijos. Qué sonso que te quiero. Bueno, vamos hablando del mundial y con esta sí cierro. Igual es porque era la última que tenía, ¿no? Porque tenía más. Vamos a hablar de Cucurella.
6: ¿Cucurella?
3: ¿Tenés ahí Luquitas en Cucurella? A ver, comente.
7: Cucurella.
3: Se come la paella. Cucurella.
7: Dios.
3: No, yo no puedo creer.
6: Tiembla. Jala.
4: ¿Cómo pudieron ganar el mundial? Yo me lo pregunto.
3: Yo creo que más bronca me da que lo haya ganado Cucurella por esto, ¿entendés?
5: No, chicos.
3: No, jugaron muy bien.
5: Nos ganaron y a uno de eso le duele, pero...
4: No, no, bueno.
5: Era el mejor equipo del
4: la tortilla
3: Mary, mejor. Sin lugar a dudas.
5: Las canciones, bueno, no serán muy originales, no. Pero ganaron el Mundial.
4: En la tierra de Manuel de Falla.
3: Pero bueno, fíjense que vamos a destacar de Cucurella, María, que cumplió su promesa.
5: Hace, sí.
3: ¿Viste?
5: No, impresionante.
3: Hace unas horas, bueno, que trascendió la foto, de hecho es tendencia ahora en las redes, él había prometido que si salían campeón, bueno, se iba a tatuar a Luis de la Fuente, el técnico español, en alguna, digamos, parte del cuerpo, ¿no? De hecho, hubo mucho fake en estos últimos días, que parecía que se lo había primero tatuado en el pecho, otro en el glúteo, exactamente. Ajá. Eran todos fake, no era el real. Y ahora finalmente se conoció la foto del tatuador y también de Cucurella el tatuaje del técnico español. Se lo hizo como en el tríceps, ¿no? Se lo podría haber hecho,
4: la
3: sí.
4: Rodilla. Ah, no, en el brazo, perdón. No está clara la imagen. Ahora me di cuenta.
3: Una rodilla distinta a un tríceps, claro. Es como en la parte
4: razón,
3: de atrás.
4: Tiene razón. Ahora lo vi, perdón. Admito mi error.
3: Lo amo. Pero bueno, se lo hizo. Es verdad que Cucurella, para el que no tiene el cuerpo de Cucurella, tiene mucho tatuaje. Claro, y que se ve así, ¿no? Sí. Pero bueno, tiene mucho tatuaje. No es que queda como mimetizado con el resto de los tatuajes, pero bueno, elegí una zona que no siempre está visible tampoco. No es que se lo hizo en la muñeca o no
4: sé. El día que se case, ¿dónde la va a poner a la mujer?
3: Y bueno.
4: Se tatúa muchas cosas, veo.
3: Sí, sí, tiene mucho tatuaje.
5: ¿Quién?
3: Pero...
5: ¿Cucurella?
3: Cucurella.
5: Cucurella tiene una mujer y tres hijos. Ya
4: pero
5: está...
4: no los tiene ahí, entonces...
5: Ah, bueno.
4: ¿Quién?
5: Ah, no, bueno.
4: Ah, bueno.
5: Que se case esa...
4: Ya sé que no podemos tratarlo de neurótico, como dijo el doctor. Hay un problemita.
3: Pero bueno, cumplió la promesa Cucurella, lo felicitamos, y a pesar de que canta feo.
5: Es gracioso.
3: No, es gracioso.
5: Verdad, es gracioso y es buen jugador.
3: Y nos ganó el Mundial.
5: Sí, señor.
3: Aunque. Bueno, perdón, no voy a decir. No, pues ya está. Cerramos.
4: Esa resignación.
3: Sí, me da miedo. Sí.
7: Yo me pienso tatuar en todo el brazo.
3: ¿Qué cosa?
7: La cara de Kirchner.
3: ¿Néstor qué?
7: La de Cristina.
4: ¿Rolo?
3: ¿Estás cargando?
7: Lázaro Báez.
3: ¿Vermo vos?
7: Adorni.
3: ¿Rolo, qué te pasa?
7: Sí, unos cuantos, todo así. Para tener en el brazo una manga de corruptos.
3: Una manga, digo, este es un bobo.
7: La mujer que llama al marido dice: querido, me enteré que murió tu socio, sí. Sí, lamentablemente murió hoy a la mañana. Ay, querido, ¿podés poner a mi hermano en su lugar? Mira, querida, yo no tengo problema. Hablamos con los de la funeraria y vemos.
3: ¡No!
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5: Bueno, profe, seguimos enfocados en Perú en el Día de su Independencia.
4: En el Día de su Independencia, que además los peruanos, desde la presidencia de Fernando Belaúnde Terry, allá por 1985, el 28 de julio se produce el cambio de los presidentes cada 5 años. Ajá. Perdón. Bueno, el cariño que por San Martín sienten los peruanos se puede ver en que... Y por los argentinos en general, por ejemplo, en Arequipa está la casa natal de Ignacio Álvarez Tomás, ajá, que fue un militar que peleó en la Argentina y que fue director supremo, aquel que convocó al Congreso General de Tucumán, uh-huh, y la tienen como un palacio, la tienen como una joya, como un tesoro, ajá, porque es Digamos, es de las hermandades entre pueblos más naturales, ¿no? Es decir, uno recuerda los Mirage que vinieron del Perú y le cambiaron la bandera peruana por la bandera argentina, con el costo que eso significaba, porque claro, del lado de apoyo a la Argentina estaban el Perú, estaba Panamá y no muchos más. Uh-huh. Es decir, no era gratuito eso y lo hicieron igual. Hubo pilotos de la Fuerza Aérea Peruana que volaron durante la guerra de Malvinas.
5: Sí, totalmente. Eso, cosa que hay nunca debemos olvidar.
4: Nunca hay que olvidarla. Uh-huh. Y por eso fue imperdonable el famoso tema del contrabando de armas a Ecuador, en medio de una guerra entre el Ecuador y Perú. Uh-huh. Digamos, dos pueblos hermanos, pero sin duda con el Perú mucho más encarnada esa
5: relación. Sí, que tenemos una deuda de honor con ellos.
4: Exactamente, uh-huh. Exactamente. Bueno, la cuestión es que cuando el Perú iba a celebrar sus 100 años de vida independiente, se decidió convocar, ahí estamos mirando para aquellos que están por YouTube, la estatua del general José de San Martín, en la Plaza San Martín, que está a aproximadamente unos 600 metros de la Plaza Mayor de Lima, donde está la catedral, el Palacio de Pizarro, a dos cuadras de lo que es el río que atraviesa Lima, el río Rímac. Uh-huh. La cuestión, recordemos que el nombre de Lima es coloquial porque fue fundada como la ciudad de los reyes. Ese fue el nombre original, así que cuando a veces aparece algún documento Ciudad de los Reyes, hay que ubicarse que es Lima.
5: Qué después, lindo nombre, ¿no?
4: Era precioso, y para los españoles era la capital de la América. La Catedral de Lima es una obra de arquitectura que no hay iglesias similares en Europa. Wow. Al mismo tiempo. Es una iglesia barroca de fines del siglo XVI que tiene un sagrario, es decir, la iglesia del Santísimo al lado. Ajá. Que a la tarde está cerrada. Y uno dice, che, pero ¿por qué está cerrada? Porque la entrada de la luz del sol por los vitrales pega en el oro de las paredes y puede producirte daños en la córnea. Ah. La cierran para proteger los ojos de los visitantes.
5: A una hora determinada de la
4: sí,
5: tarde.
4: Sí, a la hora que, y lo tienen calculado porque va variando según el sol.
5: Claro.
4: Porque ahí es donde uno dice, bueno, pero entonces los españoles no se llevaron todo el oro, porque la iglesia de Lima es de un lujo verdaderamente increíble. Ajá. El Palacio de Pizarro es verdaderamente impresionante. La cuestión es que se empieza a preparar el festejo del centenario de la independencia del Perú, y entonces se dice, bueno, tenemos que levantarle un monumento al libertador, ¿no? Ajá. Que ya consuetudinariamente en Perú es José de San Martín. El libertador es San Martín, más allá de que Simón Bolívar haya completado la tarea. Uh-huh. Entonces se convoca a un congreso, no un congreso, un concurso para realizar la escultura. Es la más grande escultura de San Martín que hay en el mundo. La
5: ¿Ah,
4: que
5: en
4: está.
5: Serio?
4: Sí, sí, sí, es gigantesca.
5: Pero más grande que las de aquí de la Argentina.
4: Sí, sí. La única que más o menos le va en tamaño es la del Ejército de los Andes en Mendoza, la que está en el Cerro de la Gloria. Pero que en realidad es una estatua en homenaje al ejército. Bueno, la cuestión es que se hace la estatua y había una serie de condiciones, la altura, que tuviera paisajes, que estuviera la imagen de la República. Bueno, ponen todas las condiciones y uno de los rubros decía llama votiva. Uh-huh. Es decir, lo que en la Argentina entendemos que es un fuego eterno, como el que tenemos en la Catedral de Buenos Aires, en el Mausoleo de Belgrano, en el monumento. Bueno, yo le voy a pedir a Noel que deje esta imagen así, porque el escultor entendió que la llama votiva era la llamita que está arriba del gorro de la República. ¿Ven el animalito andino?
5: Ah, una llama, un animal llama.
4: Se equivocó. Ah, en vez de poner la llama eterna, puso la llamita arriba.
5: La llama que llama.
4: La llama que llama.
7: No fuego.
4: No fuego. Puso una llamita pequeña puesta sobre el gorro de la República que dice La Nación a José de San Martín.
5: No.
4: Que es muy gracioso. Yo quiero recordar a un señor, don Samuel, que yo estaba mirando la estatua de San Martín por primera vez Y me vino y me dijo, usted sabe quién es este hombre, ¿no? Y uno es uno no deja de ser porteño, entonces le digo, sí, sí, el general San Martín. Usted es argentino, sí. Y terminamos tomando uno de los mejores cafés que tomé en mi vida. Mira. Porque me invitó ahí en la plaza. Hágame el honor de tomar un café conmigo, solo por la condición de argentino. Así que lo recuerdo, esto fue hace 40 años. Pero fue de los momentos en que mejor me sentí en ningún lugar del mundo. San Martín forma parte del panteón, de hecho en el tienen un lugar que es el mausoleo de los próceres, donde hay muchos de los donde están los cuerpos sepultados, y el gran cenotafio corresponde a José de San Martín.
5: Claro.
4: Después, más adelante de esta foto, le pedimos a Noel que avance, porque cuando San Martín resigna el cargo de protector del Perú al regresar de la entrevista de Guayaquil en julio de 1822... sube José Torres Tagle como reemplazándolo y pone esta bandera en el Perú.
5: Una bandera roja y blanca.
4: Sí, pero con el sol argentino.
5: Con el sol argentino, pero rojo el sol.
4: Claro, claro. Pero para mantener los colores del sueño de San Martín, entonces es como la bandera argentina, pero en vez de celeste, roja, y el sol es un sol flamígero, bien rojo, bien rojo. Y después, en 1824, Simón Bolívar, que tenía mucha envidia por el cariño que los peruanos tenían por San Martín, decidió cambiar la bandera, le cambió las franjas de horizontales, las convirtió en verticales, e hizo un escudo heráldico donde en vez de llama puso una vicuña. Parecen sonceras, pero cuando uno tiene un poquito de envidia por el otro, le mira hasta los mínimos detalles. San Martín sostenía que la crianza de llamas, San Martín era un ambientalista sin saberlo, la crianza de llamas iba a permitir que hubiera lana y sin perjudicar al ambiente, cosa que después, cuando se trajeron ovejas a la Patagonia, tristemente descubrimos que la oveja arrasó y desertificó la Patagonia, porque a diferencia de la llama que corta la hojita, la oveja arranca la planta. Entonces quita el suelo.
7: Mirá vos.
4: Un pequeño detalle que San Martín, sin saberlo, lo puso adelante.
5: Mira.
4: Porque decía que el pueblo peruano, para abrigarse en las noches, tenía que criar llamas, que además era un animal muy noble y que se podía cabalgar. Cosa que nosotros generalmente no lo tenemos en cuenta. Así que nuestro gran cariño para los limeños y para los peruanos, que son un pueblo verdaderamente hermano, y que otro día hablaremos del otro gran argentino que los peruanos reconocen haber tenido, a tal punto que lo declararon

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0: 15 horas 31 minutos en Buenos Aires, cielo nublado, temperatura 17 grados. Desde el gobierno buscan bajar el tono del conflicto con Brasil. El vocero presidencial dijo que la Argentina nunca llevó las diferencias entre Milei y Lula al plano diplomático. El informe de nuestro acreditado en la Casa Rosada.
1: El gobierno negó un conflicto diplomático con Brasil tras las fuertes críticas de Milei a Lula en San Pablo. El vocero presidencial Adrián Rabier señaló que tampoco habrá impacto en las relaciones comerciales entre ambos países.
2: Estas son diferencias que hay claramente entre los dos mandatarios. Los Bolsonaro en Brasil son amigos y colegas en esta idea. Lula se enfrenta a esta idea y creo que las diferencias están claras y son parte, digamos, de una cuestión ideológica y política, pero no creemos que esto va a impactar en la parte diplomática de los dos países, o por lo menos del lado argentino, no es la intención que esto afecte las relaciones comerciales entre dos pueblos hermanos que comercian y de hecho se tienen como socios comerciales principales.
1: Desde Casa de Gobierno, Rodrigo Jorge, Mitre informa primero.
0: Emergencia nacional en España. El fuego ya arrasó 172.000 hectáreas. Es el peor incendio forestal en la historia de ese país. El perímetro de las llamas supera los 160 kilómetros. Decenas de miles de personas continúan evacuadas. Fútbol, gol de Franco Mastantuono en un amistoso. El argentino fue titular en la victoria del Real Madrid por 4-1 contra el Leganés. Convirtió el tercer gol del equipo blanco. El ex River es uno de los candidatos a abandonar el Real a préstamo en esta temporada. En Buenos Aires, cielo nublado, viento del este a 17 kilómetros por hora. La presión 1006.1 hectopascales, temperatura 17 grados, humedad 75%.
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0: ¿Qué tal? Buenas tardes, Radio Mitre y Radio Escucha, ¿cómo están? ¿Todo bien? Bueno, acá llegando a Pegasini, soy camionero, ando con Grupo Ayudín. Bueno, ¿qué curso daría yo y lo que vengo haciendo? Yo ya lo hago, gratis, ¿no? Doy charla motivacional en búsqueda del éxito, como encarar una entrevista. Hago yo mismo las entrevistas, busco su perfil, les hago un test vocacional. Y otra para entender
1: cómo funciona el mundo entero. Hola Radio Mitre, yo soy Graciela de Chivilcoy y les enseñaría un curso de limpieza porque ahora no saben limpiar una casa. Bueno, besos, adiós, que tengan un buen día. Cocina básica para
2: sobrevivir. Me he dado cuenta que puedo hacer un curso de practicidad. La gente se ahoga en un vaso de agua. Y bueno, mi lema es: si hay un problema, hay una solución. Siempre.
3: Hoy estamos preguntándote qué curso podrías vender por internet vos. ¿Mm? Porque Wanda Nara inventó un curso, la Academia Wanda, donde enseña a ser como ella, que es una experta, obviamente, en el éxito. ¿Vos qué podrías enseñar? A ver, linda consigna, nos dice este mensaje. Yo ofrecería uno que se llama Silencio. Un curso para aprender a escuchar y escucharse. Varios módulos. Uno: respiro, retengo, exhalo. Me lleno de buena energía. Dos: cómo identificar si es un asunto serio, no serio o gracioso y que no te afecte. Tres: cómo sostener la atención. Cuatro: cómo alimentar la paciencia cuando un presidente dice barbaridad. Cinco: cómo contener al que te cuenta. Desarrollo de la empatía. Seis: manejo del tiempo, etcétera, etcétera. Y el último sería repetir el módulo 1, el de inspirar y exhalar. La realidad es que me gusta escuchar. Y ahora lo sigo escuchando, dice Tere.
4: Qué grande, Tere.
5: Mira, Laura de Santa Fe dice:
4: ¿qué es, Laurita?
5: Chicos, es la primera vez que les escribo.
3: Bienvenida. Opa.
5: Y siento que es el momento justo, porque esta consigna va dirigida a mí.
4: A ver.
5: Mi curso sería: ¿te gustaría sentir la adrenalina de vivir estresada por todo? Esta
3: Muy
5: es tu oportunidad.
3: Mira,
5: si sentís ganas de saber qué es hacerte cargo de cuestiones que no te corresponden.
3: Mira.
5: ¿Querés saber lo que es quedarse con el cuello duro por soportar tareas del resto y nada más? Esta es tu chance de vivirlo en persona.
4: Bien.
5: Llámame que te enseño todo y gratis encima, dice.
3: Ajá,
5: así
3: no.
5: Todavía tengo más estrés, dice.
3: Ajá.
5: Quiero participar por el libro. Un beso para todos. Amo al profe y al doc, dice.
4: Muchas gracias.
5: Pero el resto hacen nuestros recreos todos los días.
4: Muchas gracias.
5: Sí, pero ustedes hablan de ustedes dos, nada más.
4: Nosotros venimos todos los días, venimos nosotros.
5: Sí, por y eso. Cobramos por todos los días y ellos cobran por dos veces por semana. Con suerte,
4: se llevan
5: todos los laureles.
3: Cobramos claro. Todo lo mismo y ellos trabajan dos días por semana.
5: No, y ellos te venden los cursos también, todo,
3: todo
5: querida.
3: Todo
5: al revés.
3: Hola, Encendidex.
4: Así les va. De algo hay que vivir.
3: Soy Adrián de Saavedra. Espero que no me roben la idea porque ya está hecho, pero hay que darle forma.
5: A ver.
3: Curso de conducción, ya que todos manejan autos, pero pocos conducen. Va a ser online in time. Se baja en forma de aplicación y enlazado al GPS va instruyendo al conductor cómo moverse en el tránsito. Ejemplo, la voz te dice: vas por la autopista a 80 por el medio, o aumentas la velocidad a 120, o vas por la colectora. Claro.
5: Está bien, como que te indica las opciones.
3: O tenés que ir más rápido,
5: claro.
3: O tenés que ir por la colectora. O si no, no doblar a la izquierda. Y en caso de que doble, le dice: ¡infractor!
5: ¡Dios!
3: Y llame a la policía de tránsito y mande la multa directamente y que le diga: yo te lo dije.
4: Mira vos.
3: Pero no te lo va a comprar nadie este curso, Adri.
5: Opa. Claro.
3: ¿Cómo?
5: ¿Quién va a querer ser
3: escrachado? Claro, que te escrachen, te insulten, te reten todo el tiempo.
5: Pero
3: ¿no?
5: Tiene algo.
4: Hay gente
5: ahí,
4: que tiene tendencia.
3: Pero más amable tiene que ser.
5: O sea, vos decís con más compasión.
3: Sí,
5: o sea, más
3: cuando
5: pacífico.
3: Ya ves que va poner el giro para doblar donde no se puede. No, no, ahí no, ahí no se puede doblar.
5: O sea, ponle que te diga Mary, o sea, como que lo haga más armonioso. Claro. Mary,
3: no.
4: Está proponiendo un curso estilo Milei.
3: Mirá que no se puede. Mirá que estás haciendo zigzag.
5: Claro, trata.
3: No te adelantes por la derecha.
5: No, claro. Está bueno. Volve a tu carril, María.
4: Claro, a la derecha no, a la derecha.
3: Sería como un Waze, pero como más que tiene que ver con la
5: tutorial.
3: Con la forma de conducir.
5: No es mala, ¿eh?
4: Ella, una de esas tiene éxito.
3: Dale, Adri, hacelo.
6: Dale, Adri.
5: Dios. A mí me gusta. Es un bobo. A mí me gustaría dar un curso de cómo la gente no debe meter.
3: A ver, pará. ¿Qué dijo Adri?
5: Claro, me suena porque.
3: ¿Qué dijo Adri? A ver.
6: Por favor, no nos queda tiempo, ya vamos rápido. Vamos, Tommy, vamos.
5: No, pará, ahí voy. A mí me gustaría dar un curso de cómo la gente no debe meterse en la vida del otro. Esto es para usted, me parece. A ver. Si tiene ganas de hablar, hable con quien quiere que le hable.
3: Claro.
5: Porque como dice. Sí. Pero yo no soy, dice. Hable con quien quiera hablarle y con quien quiera te dar respuesta, no con cualquiera, dice. Soy especialista en eso. Siempre se me mete a hablar gente que yo no tengo ganas de hablar y por cordialidad no sé decir que no. Haré un curso para identificar a esas personas y sobre todo para decir que no. Dice nuestra amiga Mabel de Bransen.
3: Mi curso se llamaría El discreto encanto de ser feliz, porque ser feliz no es cosa fácil, pero sí es lograble. Solo depende de nuestras ganas de serlo. La felicidad se encuentra en las clases altas, en las clases medias o en las clases más humildes. Obvio. Surge del alma, del corazón y de la mente. Se puede ser feliz comiendo caviar, ostras con champagne, y también se puede ser feliz tomando mate con pan duro, pero rodeado de los afectos de una familia.
4: Yo prefiero llorar de una Ferrari.
3: La felicidad de una madre amamantando a su hijo no se compara con un auto de alta gama.
4: No.
5: Hace unos sonsos.
3: No, ¿tenés algo para decir de eso?
5: Yo en esta me perdí. En esta me estoy atento.
3: Hay que aprender de los estoicos. Esto para vos, Villar. Hay que aprender de los estoicos y de todos los grandes filósofos de la historia, como Séneca y Diógenes. Mi curso se basaría en enseñanzas de resiliencia, de abandono de lo mundano. Esto para vos, Rolo. Y ayudaría a pensar que al final todos somos humanos.
5: Lo mundano es para vos, ¿te? Sí.
3: Quiere llorar en
4: hoy están
3: una...
4: repartiendo por todos lados.
5: No, hoy la ligamos todo, te digo.
3: Bueno, mis cordiales saludos, el capitán templario de Recoleta.
5: Claro.
3: ¿Lo conoces al capitán templario?
5: Dios mío, vamos, Adri, vamos, muy bien. Hola, chicos. ¿Te duele la cabeza de tanto reírte, no?
3: Sí.
5: Hola, chicos, ¿organizaría un curso?
6: Dale.
3: Esto se fue al diablo.
5: ¡Te juro! Esto es muy injusto, porque el único que no aparece en cámara es él.
4: Está colorado, mirá el profe, colorado, está hecho un tomate.
5: Es que entonces pasan cosas que al aire radial no se escuchan, pero fuera de... O sea,
3: el tipo desde el anonimato.
5: Claro.
3: Es fácil escudarse
4: desde
3: en el anonimato.
4: Desde la clandestinidad, eso es clandestinidad.
3: Exacto, el tipo tira la piedra y esconde la mano.
4: Exacto, desde las sombras.
5: Desde las sombras, Dios mío.
3: Sos un terrorista de la radio, Rolo.
4: ¿A mí me están hablando?
3: Sí, a vos,
5: Bueno, uno más, Mérida.
3: Dale, uno más, Tommy.
5: Chicos, Carmen es que dice, organizaría un curso de cómo aprender a callar a tiempo.
4: Bien.
5: Tenemos uno, ¿no?
4: ¿Tenés el contacto?
5: Sí, Carmen.
4: Pásame.
5: Espere que
4: me viene bien.
5: Por eso, de que uno es esclavo de sus palabras y dueño de sus silencios, dice. Soy muy profesional para respetar el tiempo del otro y sobre todo cuando uno no quiere recibir afecto o palabras, dice. Un saludo muy grande para todos, dice. Gracias. Carmencita.
3: Vamos a la pausa mejor y ya viene
4: y nos recuperamos.
3: El resumen Blue recargado y la canción del final.
6: La mujer que dice, mira, querido, tu mamá ya me tiene podrida metiéndose en todas nuestras conversaciones, pero no es para tanto tampoco. Cállese la boca, señora, que estoy hablando con su hijo.
3: Dice, no.
6: Bueno. Es que me encuentro con un amigo, dice, ¿dónde venís? Vengo del curso de aprender a manejar. ¿Y cómo te fue? Mira, no sé, porque hasta que yo me fui, el instructor todavía no había recuperado el conocimiento.
5: ¡No!
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0: cumpleaños del día de hoy. Pastel sí, para mi hijo Arturo, que cumple 49.
1: Arturo.
0: Soy Cristina de Santa Clara del Mar.
1: Muy bien.
0: Hoy cumpleaños la Lara.
1: Lara.
0: Saludan sus papás, Maru y Leo, Aida, Mele, Juan, Malena, tengo miedo.
2: No,
0: Pitu, abuelos, tíos, primos, amigos.
2: Bien,
0: la
2: bien.
0: Saludaría Don Gato, dice ay, Laura.
3: ¿Qué tal? Un saludo grande para nuestra amiga.
0: Ahí está. Pido pastel para Emilce, que hoy cumple 57 años y me gustaría que todos la saluden de parte de Juan Carabajal.
1: Un beso grande.
0: Hola, queridos encendidos. Saluden a nuestra preciosa hija, Micaela, Sol Micaela Pontalti, que cumple 21 años.
1: Muy bien, Micha.
0: La más hermosa del mundo. De parte de mamá Águeda y papá Carlos, la saludan y quieren que la salude el locutor.
4: Pero por supuesto que sí, un beso grande.
0: Un pastel para Sofía Rojas en sus primeros 44 añitos de parte de sus tíos. Rosana, Tito y sus primos.
1: Muy bien, un beso.
0: Juliana, Anto de Miami y Juanpi.
1: ¿Qué tal?
0: De Maipú, Mendoza, les deseamos un excelente año.
1: Beso bueno. Grande también para Felicita Circele de Valcarce, que cumple años hoy.
0: Para todos ellos,
2: sí, Mary.
0: El pastel.
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6: Y recuerden, señores, que este programa
0: trae suerte.
1: Vamos, Benny, vamos.
0: La suerte que le trajo este programa a Lilia Nancy Galeano.
1: ¿Qué pasó?
0: Se ganó el libro del doctor López Rosetti.
2: ¡Muy bien!
1: ¡Qué bueno, bien!
0: Así lo dedico el doctor, ¿eh?
1: ¿Así?
0: Ya está listo para mandárselo.
2: Muy bien,
0: bueno,
2: Doc.
0: La suerte que le trajo este programa, chicos.
2: ¿A quién?
1: ¿A quién?
0: A Guandanara.
1: Pero no, tiene tanta suerte, déjense de joder.
0: Sí, sí. Angie Balbiani contó sobre la justicia italiana que está haciendo el divorcio de la pareja, ajá, Mauro Icardi,
1: ¿sí?
0: La plata que tiene Guandanara. ¿Por qué? ¿Esto por qué? Porque la justicia italiana rechazó el pedido de una compensación económica mensual que Wanda le pedía a Mauro.
2: Sí.
0: Y dicen que la justicia se basó en la plata que tiene Guandanara.
1: Pero para tanto.
0: Rolo, tiene solamente entre bienes muebles e inmuebles.
2: Miedo, miedo, miedo.
0: Tiene 58 millones de euros.
2: ¿De euros? Ay, si parece que
0: 58
2: euros.
0: Millones de euros.
2: 70.
0: Y la justicia italiana le dice: vos no le podés pedir plata a Mauro Icardi porque tenés más plata que él.
2: Claro.
1: Mirá vos.
0: Además, esas propiedades que tiene en Europa le generan un ingreso por alquileres y otras rentas de 2 millones y medio de euros.
1: ¡Ay, la pelota!
2: Chico. ¡Ay, qué lindo!
0: O sea que además gana con alquileres plata que no da abasto a gastar. Es impresionante. Ahora, yo me voy a anotar en el curso para ser como ella.
2: Sí,
1: eso te iba a decir. Anotame a mí también.
0: Impresionante.
1: Que pensaron que empezó de abajo y siguió subiendo.
0: Che, si nosotros con 100 mil pesos que vale el curso, vamos a hacer así.
2: 67 dólares. Y termina ganando dos palos y medio por mes.
0: Dios mío. Bueno, mientras tanto, ¿dónde va a trabajar Mauro Icardi la próxima temporada? Porque él ya no está en el
2: Galatasaray.
0: Claro, no está en el Galatasaray. Pero se iría a un lugar tan feo, chicos.
2: Ay, no, ¿cómo que feo? Qué igual.
1: ¿A dónde? ¿A dónde?
0: Al ¿cómo? ¿Dónde está el lago de Como?
1: Oh,
0: 30 kilómetros de Milán, ¿eh?
2: Acá no la China, entonces, ¿viste?
0: Está evaluando opciones, tiene varias que revisar, pero una es esa, ¿eh?
1: Mirá vos.
0: Pobre lo que va a sufrir en ese lugar tan
1: espantoso. El amargo caviar del exilio, ¿no?
2: Qué injusticia el mundo, ¿no? Pobre tipo.
1: Pobre, bueno, pobre pibe, ¿no?
2: Somos todos Mauro.
0: Totalmente. Sí. Bueno, Ibu Martínez lo paso porque ya está. Camila Galante, chicos.
1: ¿Quién es Camila Galante?
0: La esposa de Leandro Paredes.
1: Divina, divina, divina.
0: Leandro Paredes está con sus tres hijos de vacaciones en la nieve.
1: Pobre.
0: ¿Sí? Cerca del Nahuel Huapi y están disfrutando.
1: ¿Cómo sufren, no?
0: En familia. Ahí está, mira, Leandro Paredes con su familia.
2: Me encanta.
0: Sonrisas, brindis. Y ella, Camila Galante, publicó una foto con la frase: escapadita de amor. Están en un lugar, en un hotel que se llama Villa Beluno.
1: Pobre.
0: Ahí en a la orilla del lago. Es un hotel boutique.
1: ¿Ah, sí?
0: Sí, elegancia, privacidad, chiquito.
2: Sí, igual
0: un refugio perfecto para los que buscan confort y lujo en el medio de la Patagonia.
2: Muy bien por Paredes. Vino y se puso a entrenar ya.
0: Están todos de vacaciones, sí.
7: Todo dijo
0: que entrene el Cuti, bastante, ¿no? El Cuti Romero. Bueno, estuvieron 50 días encerrados. Sí. Estuvieron, merecen tener vacaciones.
2: Pará, pero Paredes vino, entrenó con Boca y ahora se fue.
0: Y jugó, exactamente.
7: Claro, y Brasil le va a Boca.
0: Bueno,
2: laburar, no sea malo.
0: Pero Dibu volvió a Inglaterra.
2: No, no, todavía está acá.
0: Todavía está acá. Acá. Anda, claro. Por eso.
7: Sí, se anda hundiendo en las zanjas.
0: En Sierra de los Padres fue eso, ¿no?
2: Claro,
0: Sierra de los Padres. Bueno.
2: No sea malo usted.
0: Cuti Romero está en la playa, en un lugar que no se sabe, porque estuve tratando de investigar, a ver ¿en dónde está? No, está en una playa, o sea, en un lugar de calor, ajá, con toda su familia, en un all inclusive. Sí, él tiene que, no, bueno, no se mal. Sabe dónde va
1: está
0: a ser.
1: Está de noche esa esposa.
7: Sí, sí. No parece, no parece Mar de Ajó.
0: No, no, no, no es la Argentina, claramente. es. Pero lo que llamó la atención sobre una frase, es de un tamaño descomunal.
2: ¿Qué cosa?
1: ¿El qué?
0: El pie. Ah. El pie de el Cuti Romero.
2: Sí, está estirado, ¿verdad?
0: Exactamente. Dicen que es el más grande que un ser humano puede haber visto en su vida.
1: ¿El pie es grande?
0: No, no sé.
2: Ese es el ojo de pez, que sacaron foto con ojo de pez y viste que te agranda todo.
0: Ah,
2: pero alarga todo.
8: Si fijate los dedos, no, eso no es una imagen anatómica.
1: No, te llega a pisar y me dice, disculpe, si... ¿qué? Paz, descanse.
0: No, no sé. Bueno, pero Cuti Romero, la verdad que se ganó las vacaciones. Sí, qué bien jugó, ¿eh?
7: Si tiene ese pie, se ganó.
0: La garra que puso en la selección fue impresionante.
2: Aguante,
0: ¿eh? Impresionante.
2: Increíble. De Córdoba, chico.
0: Muy merecidas vacaciones. Bueno.
2: No, es el pie.
0: Bueno, videitos
1: sí.
0: Que nos
1: a ver.
0: Nuestro compañero Noel Zapater.
2: Vamos, Noel.
0: Encontramos a la auténtica pestañela.
2: A ver.
0: ¿A y está? Una foto re tierna, la perrita, la perrita más sensual. ¿Será la mascota de Daniela Celis? Es una salchicha.
1: Ah, esta no tiene tanta pestaña como la otra.
0: Es una, no tanta. ¿Es una salchicha?
2: Es una salchicha.
0: ¿Será la perrita de Fernando Bravo?
2: Che? Ah, podría ser.
0: No, pero en serio, porque esto es un video. ¿Le pueden haber puesto pestañas postizas? No,
2: pero para esto es inteligencia artificial, chico.
0: ¿Vos decís?
2: Sí, de acá a la China. No, que no se ofenda. Igual está muy bien hecho, pero sí, la cara es inteligencia artificial.
1: Que no se ofenda la perra.
2: No.
0: Bueno,
2: pero es que adivina igual, es
0: hermosa. Bueno, y esta última para Rolo, un tutorial para pasar bronceador, ¿eh? Aplicar bronceador, a ver.
1: Una
0: chica que se está pasando, una chica muy pulposa, como le gustan a Rolo, ¿eh?
2: Demasiado.
0: Con muchas lolas y que se aplica...
2: No, perdón, de bowling casi.
0: Se aplica bronceador con tanto énfasis que las lolas van de un lado
1: qué lindo,
0: al otro.
1: ¿No? Sí. Me preguntaban, ¿te gustan las mujeres con mucha lola? Con más de dos me impresiona.
0: Ah, bueno.
2: Está muy bien. Bueno,
0: Tommy,
2: tiene dos.
0: ¿Qué pasó en la Argentina?
1: ¿Qué pasó?
0: Esto pasaba en la farándula.
2: Buenas noticias, Mary.
1: ¿Qué aumentó?
2: Aumentaron el aplique de pestañas.
1: ¿Cuánto?
2: Un 5,2%.
1: ¡Argentina! ¿Todos a dónde?
0: Todos a la manicura y a la peluquería a ponernos pestañas, ¿eh?
2: Dale, me encanta.
0: Bueno, este tema te va a gustar a vos, Rolo. Espero que lo cantes con fruición, diría el profe Lázari.
7: ¿Cómo no?
0: Este tema fue el más escuchado. Y porque estamos una onda antigua.
2: No, está muy bien, pero digo, ¿cómo no? Dice.
0: Onda retro, se dice, ¿cómo no?
2: Ahí está.
0: Este tema en el año 72 fue el más escuchado del mundo. Y dice así.
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0: Tranquilo, profe.
2: Tranquilo.
9: 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Y con recuerdos partiré lejos de aquí.
0: Cante, doctor.
2: Vamos.

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1: Bueno, no habría salido muy bien, que digamos.
2: No, pero bueno.
1: No importa,
2: no,
1: ¿eh?
3: Podría haber mañana... mucho.
4: Qué bueno Nino Bravo.
1: No, sí.
2: Es bueno, es el primo de Fernando, ¿no?
1: Sí. Hablando de Fernando Bravo, ¿saben que ahora viene?
0: ¿Ah, sí? ¿Casualidad?
1: Y nosotros nos vamos. Pero nos mañana vamos, volveremos y seremos encendidos.
0: ¡Chao!
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0: 6:01 en Buenos Aires, cielo nublado, temperatura 17 grados. El cierre del dólar en la City porteña, el oficial, cotizó a 1.520 pesos, paralelo 1.570. Riesgo país subió y se ubica en 450 puntos básicos. En tanto, bajan los bonos argentinos en dólares que operan en Wall Street. Se indicó que esto se debe al contexto internacional por el conflicto en Medio Oriente que aún pesa sobre las bolsas mundiales. Un muerto en las cataratas del Iguazú fue del lado brasileño al volcar una lancha en la que viajaban 6 turistas. Uno de ellos no pudo ser rescatado y fue encontrado muerto horas después. Todos eran turistas de Países Bajos. Fútbol, fuerte operativo policial para el partido entre Tigre y Nacional de Montevideo. Los hinchas del equipo uruguayo se concentran en Villa Martelli y son custodiados por las fuerzas de seguridad. Recordamos que en el partido de ida que se disputó en Uruguay, los simpatizantes de Tigre fueron agredidos a balazos y 2 de ellos sufrieron heridas leves. En Buenos Aires, cielo nublado, viento del este a 17 kilómetros por hora, la presión 1006.1 hectopascales, temperatura 17 grados, humedad 75%.
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Señoras y señores, tengan todos ustedes muy buenas tardes. Aquí estamos nosotros comenzando nuestra tarea y nos quedamos hasta las 7 en punto de la tarde. Así que prepárense nomás y ajustense los cinturones.

Esta hermosísima canción que he elegido hoy en la apertura está cantada por una señora que se llama Carly Simon y que le ha puesto obviamente su voz, su impronta a una canción. En lo personal la quiero mucho, nos acompañó a mí, a Teté, en la apertura del siglo XX Cambalache durante todo el ciclo, y nada, simplemente cada vez que la escucho me remite a aquel momento luminoso, digamos, de la televisión. Pero hoy lo pongo por otro motivo, porque Carly Simon acaba de confesar que tiene el mal de Parkinson. Ella tiene 82 años y que además se le había detectado una especie de cáncer en la piel, lo que la han tenido que operar. Y bueno, nada, está con una cierta incomodidad personal grande, pero saliendo adelante. ¿Por qué digo esto? Porque va a publicar en los próximos días un nuevo disco, de manera tal que no deja de ser un hecho auspicioso que a una adversidad física ella contraponga, digamos, un esplendor artístico, porque la voz no la ha perdido y obviamente porque seguramente canta bien. Así que es parte de una noticia que por un lado es preocupante y por otro lado es optimista, porque Carly Simon da a partir de la canción, Brunito, levantale el volumen, señales de vida.

0: Goodbye. Saludo a mis compañeros Mariana, Santino, Alejandra, Nico. Rápidamente los saludo a todos. Chicos, buenas tardes.
1: Hola, Fer, ¿cómo va todo? Buenas
2: tardes.
0: Una participación en particular, pero me llama urgente Norma de Bechi. En realidad nosotros la llamamos urgente. Ella es una periodista en Iguazú y hay un episodio que ha sucedido en Cataratas donde un barco de turismo brasileño aparentemente tuvo un incidente y habría alguna persona fallecida. Norma, soy Fernando Bravo desde Radio Mitre. Buenas tardes, ¿qué tal?
3: Hola, Fernando. Buenas tardes a toda la audiencia de Radio Mitre. ¿Cómo están?
0: Bien, he introducido de esta manera la noticia. ¿Esa es la noticia, Norma?
3: Bien. Cerca del mediodía ocurrió un siniestro con la empresa Macuco Safari del lado brasileño. Bueno, esta empresa presta los servicios náuticos, pero del lado brasileño. No se sabe por qué hasta el momento, es una cuestión que se va a investigar. El bote se dio vuelta, en ese momento trasladaba a 6 personas, 4 de ellas holandesas. Bueno, en el momento que se dio vuelta la embarcación, tanto las embarcaciones del lado argentino como el cuerpo de bomberos de Brasil comenzó a trabajar para rescatar de forma inmediata a estas 6 personas que cayeron al río. 5 de ellas fueron rescatadas con vida. Una de ellas se fue rescatada inconsciente. El cuerpo de bomberos, tanto como el personal de salud, intentó reanimarlo sin éxito, lamentablemente. Y bueno, otras dos personas fueron trasladadas al hospital. Una de ellas inconsciente, pero bueno, ya según dan a conocer, está bien. Y la otra directamente fue asistida por un problema que tiene ya de antes respiratorio, pero se encuentra fuera de peligro. Lamentablemente tenemos que hablar de un fallecido en este accidente.
0: Caramba, un fallecido que ha sido localizado, todavía no.
3: Sí, todas las personas fueron rescatadas. Y a esta persona, una vez que la rescatan, intentaron reanimarla al costado del río, pero sin éxito.
0: Ah, está bien, está bien. Bueno, ¿qué obedece? ¿Por qué obedece? Porque la crisis, que tengo entendido que hay mucha agua, ¿no?, en Cataratas.
3: Sí, estamos en estos momentos, bueno, esta mañana, ahora la verdad que no actualicé esa información, déjame ingresar mientras tanto al sitio web para poder saber cuál es la cantidad de agua, pero habíamos arrancado el día con 4.270 metros cúbicos, lo normal en Cataratas es entre 1.500 y 1.800, o sea, estábamos con un caudal casi 3 veces mayor a lo normal, estimo yo que estaría en 4.000 al momento del accidente. Puede ser por el hecho del caudal, quizás se topó con alguna rama, algún árbol que trajo el agua, que eso pudo haber pasado, pero bueno, es una cuestión de que está bajo investigación en estos momentos.
0: Claro, repetimos, esto fue del lado brasilero, ¿correcto?
3: Exactamente, del lado brasilero. Cabe destacar también de que se han registrado algunos otros siniestros en Cataratas, en el año 99 del lado brasilero, en el año 2011 de nuestro lado, pero son los únicos dos registros que hay de siniestros con botes en Cataratas.
0: Claro. ¿Qué son esos botes que de pronto la gente va munida de una impermeable porque llegan muy, sí, muy próxima a la cascada, ¿no?
3: Exactamente. Son esos botes, claro, que realizan las grandes aventuras, que se acercan lo más posible a los saltos, en el caso de Argentina al Salto San Martín y en el brasileño al Garganta del Diablo.
0: Claro, exactamente. Bueno, Norma, sinceramente, muchas gracias por este aporte a nuestra tarea informativa.
3: Gracias a ustedes, que tengan una buena jornada.
0: Gracias. Norma de Bechi, periodista de Iguazú, que nos ha confirmado esto que aparecía como una noticia fuerte, porque obviamente Cataratas es uno de los grandes centros turísticos y cuando pasa esto, pero obviamente el caudal de agua que está en la zona, inclusive días pasados habían suspendido las pasarelas de Garganta del Diablo, no se podía andar. Bueno, la señora Mariana Martín nos va a acercar los datos actuales del tiempo en Capital Federal y aledaño. Buenas tardes, Marianita.
4: Hola, Fer, buenas tardes para vos y buenas tardes para todos. En este momento 17 grados la temperatura, el cielo está nublado, 75% la humedad, así va a seguir toda la tarde, mayormente nublado, es muy probable que el día de mañana, quizás por la mañana, entre la mañana y la tarde haya una leve mejora y asome un poquitito el sol, pero en realidad vamos a tener, va a predominar el clima nublado por lo menos todo este día hasta el fin de semana.
0: Bueno, ¿sí? El señor Santino Scioli está con nosotros. ¿Cómo le va, Santino? Buenas tardes.
2: Muy bien, Fernando.
1: Fernando, buenas tardes para vos, para todos y con muchos temas, porque hoy arranca la segunda fecha del torneo argentino y además
0: el primer partido
1: a las 7 de la tarde, en dos turnos. 7 de la tarde el primero, y además, bueno, con la noticia que genera revuelo en todo el mundo, porque la IFAB, que es quien se encarga de todo el tema del arbitraje, reconoció un error arbitral en un partido de Argentina en el Mundial.
0: ¿Cuál fue el error de arbitral? Porque creo que incide en alguna sospecha en eso, ¿no?
1: No sé si recuerdan la expulsión del jugador de Suiza en Bolo en el partido de cuartos de final. Estaba 1-1 hasta ese momento. Esa expulsión un poco inclina la balanza y ayuda a Argentina a sacar ese partido adelante. Así que bueno, publicó un comunicado explicando cómo se manejó el árbitro y cuál es el error que tuvo.
0: Caramba, a ver, ese fue el incidente con Paredes, ¿no?
1: Exactamente.
0: Donde el tipo simuló una falta y como en realidad el árbitro lo chequeó y no le habían cometido falta, lo amonestó y como ya tenía una tarjeta le metieron la roja. Esto fue así, ¿verdad?
1: La primera amarilla fue para Paredes, en primera instancia quedó amonestado el volante argentino que decía no lo toque. Cuando van a ver al VAR la jugada, efectivamente el delantero de Suiza ya amonestado simula esa falta, pero lo correcto hubiera sido no amonestar a Paredes y no sacársela a Embolo, que terminó recibiendo la doble amarilla y por lo tanto fue expulsado.
0: Claro, pero creo que la regla es que si le sacás la amarilla a uno por error, se la tenés que dar al otro partícipe de la jugada.
2: No sé.
0: ¿O no?
1: El comunicado exactamente dice, una tarjeta amarilla que no sea una segunda tarjeta amarilla solo puede revisarse para identificar al jugador que cometió la infracción sancionada. La infracción en sí no puede revisarse ni modificarse. Entonces era sacársela a Paredes y no...
4: Ah, era necesario darse.
2: Pero no puede juzgar simulación el árbitro.
1: Es que justamente el gris que queda también acá y que la IFAB lo aclara. Es más, después de esto, la IFAB da marcha atrás con la aplicación de la regla de confusión de identidad para este tipo de jugadas hasta un nuevo estudio. Lo van a poner en pausa, porque tiene este gris de que no habla de qué hacer en los casos de simulación.
0: Claro. Muy bien, Santino, muy buena la explicación. Santino, que ayer confesaba que fue su primer mundial este.
1: Claro, ¿eh? Sí.
0: Porque son muy joven. ¿Cuántos años tenés vos, Santino?
1: Yo tengo 22 años.
5: ¡Ay, claro, qué jovencito!
0: Imposible, tenés un mundial de fútbol infantil.
5: No, claro. Mundial Kids.
0: No, y después confesó una cosa que realmente me llamó la atención. ¿Sabés qué es lo que más extrañaba Santino cuando estuvo 40 y pico de días afuera?
2: ¿Qué es lo que más extrañaba?
1: Lo dije la noche.
0: ¿Qué es lo que más extrañaba?
5: ¿Qué es
0: lo dijo anoche? Extrañaba a las titas. Sí, a la galletita. Sí.
5: Es fan de las titas.
0: Rodesia se habrá puesto celosa. Decía, a mí no me extraña.
1: Pero, y me gusta más las titas.
2: ¿Te comes una todos los días?
5: Son adictivas.
1: Intento de que no, pero cuando vuelvo el programa a la noche es como que necesito comer una tita. Porque
0: el postre final del día, digamos.
5: Claro. Me encanta. Mira, ahí estamos.
0: Vení, tráesela para que no...
2: Te tendría que haber llevado una caja grande.
0: Claro, yo dije, bueno, mañana le llevo una tita y después me olvidé. Porque lo escuché al chico muy sentido.
5: Ay,
0: ¿no?
5: Mirá qué producción tenemos. Ay, qué está producción. Llegando la teta.
0: Regalale
5: al estudio,
0: la tita,
5: vamos.
0: Gracias, para que se sienta como en casa. ¿Eh?
2: No es un bochi esto, ¿no? No es un bochi. No, esto es real.
5: No, esto es real, esto es real, ¿eh?
1: Gracias.
5: Esto es real.
1: Gracias.
5: Pero si quieren, pero si quieren, puede ser en un momento que nos traigan una cajita.
0: Me causó mucha gracia.
5: Bueno, del equipo, está
0: Raúl, bueno, sí, Canosa, seguramente querrás hablar de los premios Pinti, ¿eh?
5: Ay, sí, Fernando.
0: Bueno, ya lo vamos a hacer en el primer tramo.
5: En un ratito vamos a hablar de la noche de anoche que estuvo fabulosa.
0: Yo también quiero decir un poco lo que vi.
5: Dale,
0: lamentablemente
5: genial.
0: No pude ir por un inconveniente que tuve de último momento, pero lo vi por televisión todo, bueno. Y quiero también opinar. Niquito querido, ¿vos por dónde vas a andar? A ver.
2: Bueno, hay muchas novedades. Está el presidente, nuestro presidente Javier Milei en Perú. Está participando de la asunción de Keiko Fujimori, la hija de Fujimori. Y hay muchas novedades porque hay algunas fotos que están sucediendo también en Perú, que no tienen directamente que ver con Milei, pero tienen que ver con Milei. Un artista.
5: Sí, Fátima, claro.
4: Nuevo, se comparte, ¿no? comparte la noticia
2: Fátima
4: con Alejandra,
2: Flores,
4: me
2: en Perú. Se sacó una foto, dijo, acá estoy en Perú.
5: Sí, que muy amiga de Keiko.
4: Pero bueno, qué casualidad.
2: Pero no, todo indica que donde hubo fuego, sí, cenizas quedan.
0: Bueno, 4 de la tarde, señores, y 16 minutos en la República Argentina. Metámonos en los premios Pinti para... seguramente darle un capítulo de importancia en el comienzo del programa, Canosa.
5: Bueno, Fernando, la verdad que fue una noche realmente amigable, había mucha gente, muchísimos famosos, todos de muy buen humor, predispuestos para disfrutar de esta primera edición de los Premios Pinti, que tuvo una acertadísima y a la altura de las circunstancias conducción, animación, a cargo de Agustín Rada Aristarán. La voz en off, que yo en un momento dije, ¿quién es? Me confunde un poco, era de Alejandra Peñalba.
0: Claro, querida compañera en Radio Continental,
5: sí,
0: fuimos compañeros
5: claro.
0: con Alejandra, y tiene un trabajo muy interesante en TN, y me pareció bien la estructura de la televisión que le dio a la voz en off un protagonismo, no lo gastó a Rada.
5: Pensaba en un momento, claro, digo, iba a ser demasiado. Bueno, obviamente cuando hizo la presentación y se fue a sentar y empecé a escuchar la voz en off, dije, acertadísimo. Y además, bueno...
0: Además Rada no desapareció como conductor de la velada.
5: No, Ibe venía todo el tiempo, él estaba sentado ahí en la cuarta, quinta fila.
0: Fue un mecanismo realmente para aplaudir, porque repito, no lo gastó, no lo puso en una trila de arriba del escenario.
5: Él estaba ahí, atento.
0: Hizo cosita, fue, vino con Boyolmi en lo personal, cantó una canción, participó en el homenaje a Pinti puntual.
5: Con humor, con stand-uperos también.
0: Con el monólogo y de algunos stand-uperos y con la canción de Somos los Artistas, la canción inicial donde graciosamente nombró a todas las obras que estaban en competencia. Muy bien, y la prueba de magia que hizo, que me pareció extraordinaria, con un remate fantástico. Un gran momento de Rada, y transitó muy bien, la sentí a la transmisión, que es lo por lo cual voy a opinar, no voy a opinar de los premios, desacortonada, una transmisión sincera, estaba creyendo lo que pasaba, prolija, emotiva, justa, muy bien Rada, y muy buena la decisión de colocar una foto en off, que era el hilo conductor, digamos, de toda la emisión. Dicho esto, habla de los premios.
5: Bueno, coincidiendo con lo que vos decís, me pareció que estuvo buena esa idea, porque no saturó, no solamente a Rada, sino que también le dio un aire de frescura a los premios. Ahí estamos viendo, quienes están viendo a través de YouTube, quienes de alguna manera homenajearon a Pinti, estos stand-uperos, bueno, Dalia Goodman, Martín Richimusi, ahí estamos sabiendo, viendo a Pablo Fábregas, que es un excelente stand-upero, que además es director y que tiene ya una trayectoria bastante importante, y Julieta Otero. Fueron los cuatro que en algún momento, bueno, homenajearon a Enrique Pinti. Vamos a ir con los ganadores. Los ganadores fueron en musical más convocante, Charlie, La Fábrica de Chocolate, y el espectáculo favorito del público fue para Annie. El resto de los premios, drama o comedia dramática, fue para Rocky. Mejor actor de comedia, mejor actriz de comedia, Verónica Ginás, por Una Navidad de Mierda. Mejor actor de comedia, Juan Pablo Gereto, por Berlín. Mejor actor de musical se lo llevó, bien merecido, Agustín Rada Aristarán. Mejor actriz de musical, Alejandra Radano, por Company. Mejor actor de reparto, también merecido, porque viene ganando muchísimos premios, Mariano Saborido, por Lo que el río hace. Es un trabajo delicioso en ese espectáculo. Mejor actriz de reparto, Lucía Aduriz Bravo, que hace un papel brillante en Berlín. Después, mejor actriz de drama o comedia, Lorena Vega, por Imprenteros y la vida externa. Mejor actor de drama, Roberto Peloni, que también hace un trabajo increíble en El Brote. Sí, excelente. Mejor comedia se lo llevó Una Navidad de Mierda. Mejor musical, Charlie y la Fábrica de Chocolate. Mejor drama o comedia dramática, Las Hijas. Mejor obra de autor nacional, Las Marul, María y Paula, que subieron, estaban muy emocionadas también. Multipremiadas por El Río Hace. Mejor coreografía, Vanessa García Millán, por Hairspray. Unipersonal se lo llevó Suavecita. Mejor escenografía, Julieta Compelin, Gonzalo Córdoba Esteves, por Desde el Jardín. Y ya terminamos. Mejor diseño e iluminación, Mariano de María y Santiago Cámara, por Rocky. Y mejor diseño de vestuario y make-up, Gustavo Alderete, para La Polilla Vestuario Hairspray. Me queda uno. Mejor producción, Preludio Rocky. Producciones, sí. Y RGB, por Rocky. Pero bueno, como te decía, Fernando, hubo varios homenajes a la trayectoria, muy emotivos todos, cada uno con su particularidad. Vamos a compartir el primero de un hombre que ha sido presidente de ADET y que además tiene una extensísima trayectoria en teatro. Estoy hablando ni más ni menos que de Carlos Rottenberg. Lo ovacionaron de pie.
0: Sinónimo de teatro, Carlitos.
5: Sinónimo de teatro. Así que vamos a compartir algo de lo que decía Carlitos Rottenberg.
6: Primero, agradecer, ¿no? Y agradecer a ADET, porque el reconocimiento de los pares tiene una importancia, por lo menos para mí, muy emocionante, por porque son personas con las que podemos estar de acuerdo y en desacuerdo también. Y sin embargo tenemos en esta institución que tiene 108 años de existencia la convicción de que trabajamos a favor de la actividad teatral. Yo hace 3 años me retiré de la comisión directiva, preside Sebastián Blutrach, pero nunca dejo de estar muy cerca de esta entidad, porque sé lo que la entidad hace. Y también me parece que cuando se trata de trayectorias, más allá de los resultados, tiene que ver con algo que dijo Sebastián, que es cómo se desarrolla eso. Quiero agradecerle a los equipos de trabajo que durante más de 50 años... La verdad que todo eso tiene que ver con algo que dijo Sebastián, que es cómo se desarrolla eso. Quiero agradecerle a los equipos de trabajo que durante más de 50 años... La verdad que todo eso...
5: Uno de los homenajeados a la trayectoria. También subió Moria Casán. A mí me encantó escuchar a su compañero de teatro, estoy hablando de Jorge Marrale, que dijo palabras realmente muy emotivas y sentidas, y evidentemente se notó claramente que tienen una relación maravillosa.
0: Claro, porque a Moria la premiaron por trayectoria.
5: La trayectoria, y Marrale, su compañero protagonista, claro, en cuestión de género. Vamos a escuchar qué decía Moria Casán.
7: Me pidió que me quede.
8: Hola, gente, qué placer, gracias. Qué amor.
5: Estaba Galmarini, por supuesto.
0: Estaba serio, como perro en bote.
5: Muy serio estaba Galmarini, la verdad. Sí.
0: Muy amable. Pero bueno,
5: yo no lo noté.
8: Este teatro es lo más. Este era un palco que nosotros, cuando era niñita, teníamos a Bono en ese palco. Así que este teatro tiene que ver con mi primer contacto con el arte. Y que ahora esté recibiendo esto de mi compañero. Te quiero tanto. Estamos haciendo una obra hace 1 año y 3 meses y tenemos una mística increíble con cuestión de género y este compañero sensacional. Cómo nos ayudamos en escena, cómo nos divertimos, cómo honramos nuestra profesión. Así que, compa, te agradezco muchísimo que me entregues este premio hermoso. Y el otro día optimos cómo honramos nuestra profesión. Así que, compa, te agradezco muchísimo que me entregues este premio hermoso. Y el otro día

0: Y sí, pasó. Pero pasó trabajando en lo que siempre soñé trabajar de chico. Esta profesión me dio todo. Pero no solo el trabajo. Me permitió también vivir otras vidas, meterme en personajes fantásticos, hacer reír, emocionar, reflexionar, pero sobre todo tener el enorme privilegio de compartir con cada compañero en los momentos que vivía.
1: Bueno, un Francella que estaba realmente tocado. Al final hizo una referencia a lo que está haciendo ahora.
2: Desde
1: lo
2: podía el jardín, haber evitado en el
1: Metropolitano. Apareció como, bueno, paso el aviso de lo que estoy
2: haciendo. Pasó como un chivo.
1: Pasó, claro, y me parece que no cuadraba, porque nada, Francella se sabe que está haciendo Desde el Jardín. Fue una obra premiada
2: y
1: también.
2: Y está agotada, además.
1: Pero el motivo por el cual estaba ahí era por otra cosa, me parece que más allá de este presente.
2: Sí,
1: ¿no?
2: Sí, no tenía que ver puntualmente con esa obra, sino con
1: Pero bueno, sí, sintió que era la oportunidad de decirlo, bueno.
2: Está muy bien.
1: Allá él, ¿no?
2: Bueno, y vamos a cerrar con algo también muy emotivo, fuerte, porque, bueno, el homenaje venía a nuestro querido y recordado Luis Brandoni, y a través de un cuidado material audiovisual, la producción repasó distintos hitos de su extensa y prestigiosa carrera profesional. La pantalla grande exhibió fragmentos de sus obras teatrales, y por supuesto aclamadas, y películas inolvidables y pasajes de entrevistas que marcaron estas generaciones y esta generación de Brandoni, y vamos a compartir cómo arrancaba este homenaje.
3: Se vive con la esperanza de llegar a ser un recuerdo.
2: Bueno, así arrancó, por supuesto hay un montón de imágenes, es largo, ahí estamos viendo algunas de las imágenes, pero bueno.
1: Un repaso visual de muchísimos roles que ha cumplido
2: de toda su carrera, no solamente de lo último
1: joven,
2: que hizo en teatro.
1: Ya un hombre maduro, en fin, nada, simplemente un verdadero actor, un grande de verdad, más que merecido, y más que merecido que haya sido el que de alguna manera haya cerrado también la ceremonia de la entrega de los premios Pinti. Así que nada, simplemente eso. Hubo pocas imágenes de Pinti.
2: Pocas, muy pocas.
1: Hubo una creo que abrazado con Francella.
2: Sí.
1: Y no recuerdo otra
2: no
1: más.
2: No mucho más. Después lo nombró varias veces Rada.
1: Me parece que merecía, inclusive sí. De la misma manera que cerró Brandoni.
2: Yo pensé que iban a hacer
1: que la transmisión merecía un recuerdo de Pinti.
2: Sí, algo.
1: Por todo lo que hizo. Porque nada, eran los premios que llevaban su nombre.
2: Sí, claro. Faltó eso.
1: Para mí también.
2: Bueno. No, marco una cosita más. Digo, sí me pareció en la entrega que algunos actores, porque bueno, justamente por tratarse de los premios Pinti, se trataba de ponerle un dejo de humor. Y algunos actores, porque los actores fueron quienes se entregaron los premios, a veces se sentía como muy forzado, ¿no? El discurso previo antes de hacer las nominaciones. Pero bueno, es una primera edición, vale, creo que pusieron todo, mucho entusiasmo, así que felicitaciones a todos los ganadores.
1: Sí, yo lo único que tengo que decir, yo soy jurado, no he querido opinar sobre los premios Pinti, pero lo que yo siento que tendrán que modificar algunas ternas para el próximo año, porque hay cosas que a mí me da la sensación de que son difíciles de mezclar, porque en el momento de votar había que votar a una de las tres y después terminó compitiendo, por ejemplo, la música nacional con otra cosa muy distinta. Entonces, Antonio Tarragorro, que había hecho un gran trabajo en lo que el río hace, de pronto no fue considerado. Y si hubiese sido solamente el rubro música original para las obras, a lo mejor hubiese sido diferente su suerte, ¿no? Pero estuvo mezclado, a veces muy difícil mezclar maquillaje con vestuario, ¿correcto?
2: Con escenografía.
1: Porque todos tienen su trabajo y todos tienen su respeto, ¿no?
2: De todas maneras, se vivió un clima de respeto, sí, ¿eh? Así que, bueno.
1: Bueno, primer premio, habrá cosas para corregir, pero por lo menos están puestas en marcha. Estoy arribando a la primera media hora del programa. 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

0: matutino en la ciudad 3.866, que son las lombrices.
1: Mirá.
0: En la provincia 6.595, en los anteojos. En Santa Fe 5.666, vuelven a salir las lombrices. Y en Córdoba 7.292, que es el médico.
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1: Gracias. Me faltaba, maestro. Es como, viste,
3: como
1: irme a acostar y no comerme una tita. Lo mismo me pasó.
3: Viste lo que dice la canción, tarde en llegar y al final hay recompensa.
1: Escuchame una cosita, a vos te pregunto. Dame otro titulito que vas a hablar en los próximos minutos del programa.
3: Fátima Flores.
1: Fátima Flores.
3: Sí, tengo alguna data.
4: Vamos a tocar. Vamos a tener que hacerlo juntos. Vamos a tener que hacerlo juntos.
1: Se van a tocar con Fátima Flores. Y con
3: por favor.
0: Bueno, vemos. Chicos, es raro.
3: Vamos a tocar
1: en este lugar. Va a tocar Fátima Flores y se va a tocar con Milei.
3: Sí.
1: Acá, radialmente.
3: Va a tocar el tema. Acá.
4: Radialmente. Le va a tocar el tema.
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1: River juega mañana a las 7 de la tarde, ¿no?
5: River juega mañana y va a dirigir finalmente el Chacho Coudet. Le levantaron la sanción.
1: ¿Qué? Lo llamó, seguramente llamó trampa a la AFA.
4: Llamó al chiqui, al Chiquitapia.
1: Pero bueno, al Chiquitapia.
5: Lo perdonaron, el Tribunal de Disciplina sacó hoy
1: yo
5: el boletín.
1: Yo te digo, ya no creo que mejore mucho, pero que dé la cara está muy bien, ¿no?
4: Ese Tribunal de Disciplina, qué joda, ¿no? El Tribunal de Disciplina de la AFA siempre perdona. Es muy blandito el Tribunal de Disciplina. Siempre te perdona.
1: Lo dejo porque en algún momento va a llegar el informativo de hoy de 4:30 de la tarde. A mí hay algo que me asombró entre las frases que de pronto uno lee, Nico. Sí. Me asombró que días pasados en un reportaje que le hicieron a Maíquez, que es el ministro de Justicia.
4: Ministro de Justicia, Juan Bautista.
1: No tengo trato con Tapia, dijo. No lo conozco a Tapia. Me asombró.
4: Sí, sí.
1: Porque fue vicerrector de la universidad.
4: Sí, sí. Fue nombrado vicerrector. Después no llegó a asumir, pero bueno, uno imagina que si es el vicerrector de la AFA.
1: Mínimamente te tienen que consultar. Sí, mire, voy a poner su nombre acá, maestro.
4: Te llama el Chiqui, alguien te llama, no sé, Pablito Tobillino, alguno te llama.
1: Al fin llegaron las noticias, Bruno. Dale nomás.
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2: Seis horas 34 minutos en Buenos Aires, cielo nublado, temperatura 17 grados. La asunción de la presidenta de Perú antes de la ceremonia, Keiko Fujimori, recibió a Milei. Ambos destacaron los profundos lazos históricos entre los dos países, así como la importancia de fortalecer la cooperación bilateral en ámbitos estratégicos como el económico, la seguridad, la ciencia, tecnología e innovación. Así dialogaron.
3: Qué placer conocer.
4: Me dice tanto,
5: Procite,
4: tantos amigos en común
5: de
4: tenerlos.
5: Tal cual, tenemos un montón de amigos en común.
4: Un honor tenerlo en el Perú.
6: Es un honor haber sido invitado.
2: Vandalizaron uno de los lugares cristianos más importantes del mundo. Pintaron y escribieron frases ofensivas en la imagen de la Virgen María de Menjugorje, ubicada en Bosnia. El responsable, que fue detenido horas después, también incendió la iglesia.

0: De San Jacobo. En la zona además se visualizaron mensajes en contra del catolicismo. En Buenos Aires, cielo nublado, viento del este a 17 kilómetros por hora, la presión 1006.1 hectopascales, temperatura 17 grados, humedad 75%.
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3: Bueno, señoras, señores, 4 de la tarde, 40 minutitos en la República Argentina. Lo voy a saludar a Roberto Moldaski, que acaba de incorporarse.
4: ¿Cómo le va, Bravo?
3: ¿Cómo está, Robertito? ¿Bien?
4: Bien, bien, reponiéndome de la derrota con Riestra.
3: Ah, sí, ¿no? Y yo reponiéndome de la derrota con Riestra.
4: O sea, ¿qué ha pasado, no?
3: O sea, que hoy casi llamo a un amigo, que tengo que tomar un café con él, y casi llamo a un amigo que es de Boca, ¿no?
4: Claro.
3: Y le voy a decir, lo voy a llamar ahora porque estoy seguro de que él va con la seguridad de que no lo puedo cargar, y yo voy con la seguridad de que él no me puede es cargar a mí.
4: Está pasando algo terrible. Yo cuando veo que River pierde con Barraca, digo, bueno, estoy tranquilo porque de última, si perdemos con Riestra, estamos ahí.
3: O sea, no, yo no sabía.
4: Yo pienso
3: a mí me solucionó el
5: domingo. Se comieron tres.
3: Claro. El sábado, claro. Terrible. Y me solucionó, terminé el domingo contento.
4: Exultante, claro. Es que uno cree, yo no sé cómo es
3: el fútbol. ¿Está Laura ahí en la línea? ¿Está Laura? Ah, hola, bueno. Hola, Laura, ¿cómo va? Buenas tardes.
6: Hola, ¿qué tal? Un gusto.
3: Bueno, Laura, la digo así porque Laura es una colaboradora estrecha de toda la operativa Mitre en el sur y Mar del Plata y Sierra de los Padres, y está teniendo para con nosotros un gesto extraordinario. Ella se ha corrido hasta Sierra de los Padres, ¿saben para qué? Para que nosotros podamos hablar con el hombre que lo desempantanó al Dibu Martínez.
4: Está jodiendo.
3: Sí, en serio. ¿Esto es así, Laura?
6: Sí, bueno, brevemente te comento, es mi compañero de trabajo y yo a la vez hago radio. Entonces yo, cuando me comenta lo que le pasó con el Dibu, le digo, ¿esto lo puedo contar en la radio? Y me dio el ok, lo contamos y ahí se empieza a difundir, a viralizar desde la Ciudad Mar del Plata. Y él es una persona completamente ajena a las redes, a todo, me dice, Lau, ¿Qué hago? O sea, estoy haciendo como mini agente de prensa. Así que...
3: Bueno, decirle que se quede nada. Tranquilo, que no lo vamos a maltratar. Le vamos a pedir que nos cuente la anécdota. ¿Está por ahí él contigo?
6: No. Sí, él está acá. Él confía, pues yo digo, mira, te voy a pasar con unos amigos, colegas. Así que, total confianza. Acá está Leo.
3: Bueno. Hola, Leo, ¿cómo
7: va?
3: Buenas
7: tardes, chicos. Buenas tardes, ¿cómo están? ¿Cómo andan?
3: Bien. ¿Todo bien? Mi nombre es Fernando Bravo, quédate tranquilo, que no te voy a preguntar nada que no sepas.
7: No.
3: ¿Eh?
7: No.
3: Bueno, nada, como comprenderás, la noticia cobró altura, porque estamos hablando del Dibu Martínez, que tuvo este incidente en un camino vecinal de Sierra los Padres. Contá un poquito dónde fue el escenario y cómo fue lo que te pasó a vos con él.
7: No, la verdad que, como hablaba recién con Laura, como veníamos comentando, no lo puedo creer lo que pasó ni la forma que se dio, porque es una locura lo que pasó. Yo vivo a 20 kilómetros de acá de la ciudad de Mar del Plata, en la zona de Cerro Los Padres, en campo, en zona rural. Mi hijo, yo también, todo fanático con la familia de la selección, del Dibu, de Messi, de la escaloneta, una locura total. Se entera por medio de los medios que el Dibu andaba en la zona. Que tenía por acá, para la zona de sierras. Nada, una imagen de unos caminos, de un campo, y me hace familiar que lo sabía de un lado dónde era, ¿viste? Entonces, el sábado agarramos la moto y nos vamos a recorrer a ver si encontramos ese lugar o de dónde era, ¿viste? Y sobre todo esto, unos días antes había llovido, había barro por todos lados, calles intransitables y nada. Y nos empezamos a meter en los caminos, en la estancia, en los caminos. Y en uno de los caminos que entramos, nos encontramos con dos camionetas en la banquina, a lo lejos, ¿viste? Y nos fuimos acercando y ¿qué? Cuando nos acercamos nos llevamos la sorpresa que el que estaba en la banquina era el Divo, no, tremendo, no sabés, no te imaginás.
3: ¿Y vos en qué andabas? Y dos camionetas, por lo que se ve, camionetas de alto porte, 4x4, no, seguramente sí, doble tracción, se habían quedado. ¿Vos en qué andabas?
7: Nosotros andamos en una moto, aunque no lo quiera creer, en barra, pero bueno, no. Y enseguida cuando bajamos fue la emoción de la mil, el pecho me latía mil, mi nene también, la desesperación. Es el Dibu, pa, sí, hijo, ya sé, ¿viste? Y nomás, viste, le grita, güey, campeón, nada. Como siempre le aclaré, la actitud del Dibu, la verdad, es una excelente persona. Enseguida se sonrió esa carita de con los dientitos, viste, del Dibu, eso sonriendo, sí. No, increíble.
3: Y se habían quedado porque... Se habían quedado porque efectivamente habían hecho o una mala maniobra o no habían podido salir.
7: No. Después de estar ahí, nos dice que fue a ayudar al amigo y claro, pues, hizo una mala maniobra y se le fue a comentar él también. Así que quedaron los dos cruzados en ese camino. Pero nosotros, nada, el primer momento fue ayudar en el afán de ayudarlo a él porque estaba en problema y en ningún momento se nos saltó el hincha, ¿viste? Pero estábamos enloquecidos.
3: Claro.
7: Una locura.
3: Bueno, qué linda anécdota. ¿Qué? ¿Les regaló alguna foto? Sí, se ve que ustedes sacaron una foto y demás con el Dibu, ¿no?
7: No, fue tremendo porque yo salí, digo, miren, yo tengo un santuario de la época de Qatar, del Mundial, que tengo la foto del Dibu, la selección, Messi, la Copa, todo lo que te puedas imaginar lo tengo ahí.
3: Sí.
7: Camiseta, digo, miren, desprendí las cosas del altar que por ahí tenemos suerte y, ¿qué sabes? Pues lo echamos, ¿en serio, pa? Sí, saqué todo, ¿viste? Y me cargué fibrones. Pero sin saber que lo íbamos a encontrar, ¿no? Obvio. Nada, por eso te digo, no, fue increíble, fue una locura, porque cuando yo lo veo a él, bueno, le digo, oh, Dibu, campeón, digo, como si somos del campo. Y digo, hermano, ¿qué te pasó? No, dice, me caí acá y estoy hasta las tuercas. Me dice, no, le digo, qué locura. Y empezamos, viste, a tirarnos a la zanja abajo con mi nene, a cortar sogas, lingas, y bueno. Y en eso de, no sé, 5 o 6 minutos, pues estaba como en el corazón a mil, nos dice, chico, ¿ustedes qué andaban haciendo por acá? Mira, le digo, la verdad, Dibu, le digo.
3: Te andábamos buscando.
7: Sí, tal cual. No, la cara de él, porque yo ahí me abro la campera y le muestro la camiseta, ¿viste? Le muestro la camiseta. No, me dice, sí, bueno, nada. Después de ahí, todo lo que vino después de ahí fue regalo.
4: Ahora, te hago una pregunta. El Dibu, ¿cómo andás? Moldaski te saluda. Una vez que... ustedes sacan la camioneta de ayuda, hace ahí a la gente como arenga la hinchada, él empieza a levantar a todo, vamos.
7: No,
4: hace un bailecito, mueve los hombritos, algo, nada.
7: No, esa reacción me la guardo para toda mi vida porque cuando yo me abro la campera y yo estoy tirando la zanja, agachado, y él nos pregunta de arriba, de la cuneta, ¿viste? Y me dice, ¿qué hacen, chicos? Y yo cuando le digo eso, que me va buscando él, me abro la campera, y le muestro todo lo que tenía en el pecho, la camiseta, la bandera, el póster. Y él se agarra la cabeza y dice, no, y dice así, con los dientitos todos. No, esa imagen me la quedo para mí para toda la vida.
4: Aparte, para que el Dibu entienda, yo creo que los jugadores lo saben, pero ¿hasta dónde llega?
3: Cariño, ¿no?
4: Claro,
3: no,
4: o sea, no, siempre... estás trabado en la ruta.
3: Viste, contado sin esta explicación que das, vos decís, bueno, pasó un paisano por ahí en la moto y les dio una mano a un tipo que se había quedado encajado, que eso en el campo sucede a diario.
7: Yo soy del campo, yo vivo en el campo y nos pasa a diario que alguien se queda, que vos sigas a su correo y ayudarlo. Pero en este caso era el campeón del mundo, era el Dibu, no era otro. Y nosotros lo andábamos buscando a él, o sea que fue algo loquísimo, ¿no? Increíble.
3: Bueno, ¿sabes qué? Mi nene... Dios lo encajó para que vos y tu pibe lo encontraran.
7: No, aparte, déjame agregar algo más, porque no solamente lo vi yo con mi hijo, sino enseguida llamé a mi señora, a mi otro nene, porque no teníamos nada. No teníamos una pala, no teníamos una linga, no teníamos madera, no teníamos cadera, nada. Levanto el teléfono y le digo, Gordi, no me vas a creer, está el Dibu encajado. Vení para acá con la pala, con la linga. No, en serio, sí, brilla, vení. Y le aclaro, digo, no te metas con el auto porque nos vamos a quedar, quedate en la ruta y vení caminando.
3: Qué lindo. Bueno, Leonardo, un gusto contar esta anécdota como la has contado, que obviamente llena de emoción y un recuerdo inolvidable para vos, para tu pibe, para toda la familia y también un recuerdo para
7: mi familia fue algo loco. Y lo más loco de todo esto, que el abrazo que nos da y él nos agradece a nosotros, él nos abraza, a mí me abraza, me agradece, me emociona y me da a llorar porque no lo puedo creer, el abrazo que me da a mí, a todos, y me dice, gracias chicos, gracias familia. porque en ningún momento los presentamos, ¿eh? Estuvimos casi 2 horas ahí y en ningún momento los presentamos. Che, yo me llamo Leo, no, nada. Fue la familia, fue la familia que fue a, como quien dice, a no sé, a aparecer el justo, no, fue un milagro, pues lo que no lo podía creer,
4: Menos mal que tenés fotos porque no te lo cree nadie.
7: Sí, no. Tengo fotos, tengo videos, tengo videitos chiquititos de los chicos que hacen, que digo, no, ¿esto pasó? Sí, pues yo no me acuerdo de nada, sinceramente. No me acuerdo de nada. Después de empezar los videos y a reaccionar y a llorar.
3: Bueno, Leonardo, abrazo muy muy grande, saludos a toda tu familia y gracias por esta aparte que has tenido con nosotros, Gracias.
7: No, déjame agradecerte a mí, agradecerle a Laura, porque la verdad que no estoy en esto, no estoy de los medios, no me gusta subir nada, pero lamentablemente tuve que subir y se me fue de las manos todo porque fue increíble lo que me pasó estos días, fue algo increíble. Y acá Laura me dio una mano tremenda con todo, así que nada, más que agradecido, chicos. Bueno, contento de la vida, ¿qué te puedo decir?
3: Bueno, abrazo grande, Leonardo, suerte para vos y a la familia,
7: Igualmente. Bueno,
3: y también saludos a Laura, gracias, que ha sido un puente fantástico para nosotros.
7: No, por favor.
3: Gracias a Laura.
6: Gracias.
3: Chau, suerte para los dos, chicos.
7: Chicos, gracias, suerte. Chau.
3: Bueno. Bueno, qué lindo momento, qué historia extraordinaria.
4: Ahora, vos salís a buscar al Dibu y te lo cruzás.
3: Y lo encontrás. Entonces... Y además no se te puede escapar porque está encajado.
5: Dijo la mujer, está encajado el Dibu.
8: Claro, no se puede ir a ningún lado.
3: No se puede mover de ahí. Y además vos bailas acá.
4: Claro, o sea, ¿qué más? O sea,
5: es tu momento,
3: Bruno, yo me encajé con la tanda, dale.
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2: Bueno, arranquemos con la política. A ver, está en Perú el presidente Milei.
3: Sí, está en Perú. Milei viajó con su hermana, obviamente, Karina Milei, a participar de la asunción de Keiko Fujimori como presidenta del Perú. La verdad es que este viaje a Perú se da en un clima especial para Milei, que es un clima de máxima tensión con Brasil. De hecho, Lula no fue, asistieron varios de los presidentes latinoamericanos. Lula da Silva no fue, envió a su canciller, Mauro Vieira. Si hubiese viajado, se tendría que haber cruzado, obviamente, con Javier Milei. Y Milei, antes de la asunción formal de Keiko Fujimori, participó de un encuentro privado con la presidenta. Estuvieron reunidos en lo que es la Torre Tagle, que es la Cancillería peruana. Estuvieron reunidos su hermana, Karina Milei, el propio Javier Milei y la presidenta Keiko Fujimori. También viajaron hasta Perú el presidente de Paraguay, Santiago Peña, el chileno José Antonio Kast, el boliviano Rodrigo Paz, el ecuatoriano Daniel Noboa y el rey Felipe de España. También participó, obviamente, de la asunción. Es un viaje corto, va a volver después para acá el presidente Javier Milei. Estaba Pablo Quirno también en la delegación. Pero bueno, hay una sintonía, si querés ponerlo en esos términos, de modelo e ideológica, claro, con Keiko Fujimori, con lo cual era importante para Milei participar. Lo mismo que había sido en su momento cuando asumió José Antonio Kast en Chile, con quien también hay una sintonía ideológica, y se va armando un polo, digamos, de sintonía ideológica. Lo mismo con el paraguayo Santiago Peña.
2: Lula no está.
3: No fue.
2: Ni tampoco manda un enviado.
3: Sí, fue el canciller. A ver, protocolarmente hubo delegación brasilera, estuvo Mauro Vieira, que es el canciller de Brasil, pero Lula obviamente no participó. Entre otras cuestiones, hay muchas lecturas que se podrían hacer, habrá que ver cuál es la posición de Brasil, pero no hay una sintonía ideológica con Keiko Fujimori. No, claro. Además, si viajaba tenía que cruzarse con Javier Milei, con quien está en el medio de una disputa después de los agravios, de los insultos que le tiró el presidente cuando estuvo de visita en Brasil. Así que esta vez Lula da Silva no participó. Pero, hubo una foto.
2: Sí.
3: En el medio de este viaje, que llamó la atención, que creo que voy a tener que tomar la posta mi colega, Mosa. Porque quien subió una foto a sus redes sociales desde Perú, justo cuando Milei estaba allá, mira, es vos. Fátima Flores.
2: Fátima Flores.
3: Y se venía hablando de que había algo, que había vuelto a nacer algo entre ellos dos. No sé qué sabe Canosa.
4: Bueno, lo cierto es que la semana pasada Ángel de Brito tiró en su programa El LAM que aparentemente se estarían reconciliando, que ella supuestamente lo estaba visitando en Olivos. Ninguno de los dos, por supuesto, salió a confirmar este rumor, que suena fuerte. Vos decías recién, donde hubo fuego, cenizas quedan. Es probable. Lo cierto es que ella dijo que, Fátima Flores, que Keiko Fujimori fue quien le invitó personalmente, que ella además la imita y que, por supuesto, lo va a hacer con mucho respeto. Cuando le preguntan por Milei, ella no termina de negar del todo, porque los chicos de Intrusos le hicieron un móvil y dijo, bueno, no, en realidad voy invitada por Keiko, justo coincide. Y le hicieron también una nota, un móvil a Norberto Marcos, expareja de Fátima Flores, y dijo, qué casualidad que siempre cuando se están acercando las elecciones hay rumor de reconciliación. Dice, no es que esté dudando, pero me da de pensar. Bueno, Fátima, que el 4 de agosto empieza ya su gira, va a estar en Mendoza, va a estar en Jujuy, veremos qué pasa con esto. Sí sé que tienen una muy buena relación, no así con Yuyito González, no quedaron en muy buenos términos. Yuyito quedó como bastante resentida, pero Fátima con Milei tiene un muy buen vínculo.
2: Qué cosa para Milei, ¿no? Primero con Yuyito, ahora con Flores.
4: Sí.
3: Tema Flora, perdón.
4: Sí. A mí me quedó grabado, no sé si se acuerdan aquello. Escúchame, la foto del acolchado ese violeta. Con el té volcado.
5: Ahora, tengo una pregunta. Porque
2: yo creo que debería ir a verlo a Francella desde el jardín.
4: Sí,
2: ¿no?
4: Es verdad.
5: Es lo que le falta. Ahora, o poner un vivero. Ahora, yo tengo una pregunta.
4: Poner un vivero, me gustó.
5: ¿Cómo es el tema? Porque tengo entendido que Karina ahí también corta. ¿Cómo se lleva Fátima con Karina? Es como
4: buena
5: tu cuñada
4: onda.
5: Con
4: es
5: la...
4: Es como que...
5: La cuñada para mí sí, para
4: ahora,
5: mí
4: ahora, si vos tenés que esperar que te apruebe tu cuñada, chicos,
5: ay,
4: somos
5: pasa,
4: gente grande.
5: Pasa mucho,
4: pasa mucho, sí. Yo, ni Dios lo permita.
2: Pero
4: no,
2: Karina tiene un rol en la vida del hermano muy fuerte.
4: 80-20, no querés solo, decir, en su vínculo.
2: No solo, digamos, no sé, las decisiones personales de él, no las conozco, pero en cuanto a las decisiones públicas, a mí me parece que Karina tiene un peso enorme en las decisiones del hermano.
4: En las elecciones de él como hombre en cuanto a una mujer, que le gusta también, ¿eh? Si no le caes bien a Karina... Goodbye, va a formar camino. Papá,
5: Hay que arrancar por ahí. Es cuando al negocio venía una clienta con una amiga. Yo buscaba el voto no positivo de la amiga, porque es la que le va a decir, exacto, te queda bien, llévatelo. Claro. Tenés que ir ahí.
4: Ahora, qué feo cuando decís te queda divino y te queda espantoso.
5: No, eso yo no lo decía, pero si lo dice la amiga.
4: Hay mucho vendedor que dice, te queda, y vos decís,
5: no. Ese no sirve. No sirve porque esa mujer vuelve a la casa y dice, mamá, ¿qué te compraste?
4: Pero aparte vos te ves al espejo y decís, no me queda bien. ¿Por qué me mentís?
5: Pero hay una amiga que es la que...
2: Una amiga influyente, sí. Las amigas son muy influyentes. Bueno, señores, este fue tiempo de la política, también fue tiempo del espectáculo, y ahora es tiempo de Bike.
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2: Siete horas, 2 minutos, en Buenos Aires, cielo nublado, temperatura 15 grados, 4 décimas. Perú ya tiene nueva presidenta al jurar, Keiko Fujimori afirmó.
3: Juro que defenderé esta tierra, la soberanía nacional, la libertad, la democracia y la independencia de los poderes del Estado. Juro que cumpliré y haré cumplir la constitución política y las leyes del Perú. Juro que velaré por la integridad física y moral de todos los peruanos.
2: Posteriormente, en su mensaje, Keiko Fujimori dijo que recibe un Estado debilitado por la corrupción, donde las instituciones dejaron de servir a los ciudadanos. Agregó que va a poner en marcha una nueva forma de gobernar y el Estado volverá a estar al servicio del ciudadano, porque la burocracia no puede convertirse en una barrera entre el ciudadano y sus derechos. Keiko Fujimori dijo por último que su meta principal es cerrar el enorme déficit social que afecta a millones de peruanos. Fútbol en River, no pesan los pergaminos. La dirigencia negó la reincorporación de Germán Petzela y Fabricio Bustos. El presidente de la institución, Stefano Di Carlo, desestimó el pedido del plantel para que Petzela y Bustos regresaran a entrenar a la par de sus compañeros. Recordemos que River había apartado en total a 14 futbolistas de la actividad oficial del club. Buenos Aires, cielo nublado, viento del este a 13 kilómetros por hora, la presión baja, 1.006 hectopascales, temperatura 15 grados 4 décimas, humedad 84%.
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3: Abrimos esta hora de nuestro programa con la presencia en la línea de Claudio Losser. Él es un hombre vinculado al Fondo Monetario. Durante 30 años trabajó en ese departamento y había sido titular del departamento del hemisferio occidental del fondo. Así que, nada, es un hombre muy empapado y muy sabedor de las gestiones y de cómo se maneja el Fondo Monetario Internacional, mirando a países como el nuestro, que obviamente necesitan de su asistencia financiera. Señor, mi nombre es Fernando Bravo, desde Radio Mitro, junto a Nico Diana, los saludamos. Buenas tardes.
4: Muy buenas tardes, un gran gusto de estar con ustedes aquí desde Washington, donde mi señora es fiel seguidora de Radio Mitre.
3: Ah, qué bien. Pues, ¿usted no?
5: De rebote no tiene que escuchar.
4: También, pero, yo también, pero por ahí hago alguna otra cosa.
3: Está bien, pero digamos que el aparato lo maneja su mujer, la radio la maneja su mujer.
4: Ella es la autoridad máxima hace muchos años en nuestro matrimonio.
3: Bueno, le agradezco a la señora esta buena decisión que tiene y le agradezco a usted que nos dé estos minutos de su tiempo. Mire, nuestra pregunta es muy clara y muy sencilla. Una visualización de este paso de Kristalina Georgieva por nuestro país, que obviamente avalando en muchos términos la gestión del gobierno y también haciendo algún porqué no decir reclamo para que efectivamente estos buenos números que tienen algunos aspectos este momento argentino se trasladen a otros sectores de la sociedad que no tienen tan buenos números. Así que nos gustaría tener una visión suya de esta misión precisamente de Kristalina Georgieva.
4: Bueno, esto es muy interesante porque la señora Georgieva viene casi como jefe de Estado. O sea, en mi experiencia en general, el director general del fondo, igual que el presidente del Banco Mundial, son recibidos casi como si fueran presidentes o primeros ministros de países y no vienen a negociar y a meterse de lleno en los detalles de la letra chica. Y en este caso yo creo, y de acuerdo a cómo ha ido desarrollándose, esto se va confirmando, que viene en una misión de, digamos, de apoyo a Milei, más bien hacia adentro, por supuesto hacia afuera también, el hecho de que ella digamos, es seguida por la prensa, etcétera, hace que su visita sea importante. Pero no es que ella vino a negociar todos los detalles. Sin embargo, es muy interesante que haya dicho algunas cosas interesantes, aparte del apoyo total al ajuste y al proceso macro, ha dicho que, digamos, hay que extender los beneficios de esta recuperación de Argentina a sectores que en este momento están, pongámoslo así, a la defensiva.
3: Claro.
5: Losser, ¿cómo le va? Nicolás Diana lo saluda. El gobierno obviamente toma esta visita como un gran gesto, como un apoyo, y lo han dicho abiertamente, además, como vos decías, la han recibido casi como si fuese una mandataria de algún país, ¿hace bien el gobierno en recibirlo así y en leer esto como un gran gesto del FMI?
4: Yo creo que sí, por supuesto. El FMI también está diciendo, miren, ustedes son el principal deudor del Fondo Monetario, no es que el fondo dependa de la Argentina, y por supuesto son el deudor más grande de lejos,
3: sí.
4: Así que tenemos que ver qué es lo que hay que hacer, y en ese sentido ella no vino acompañada solamente con sus asistentes directos, sino que vino con todo, digamos, con toda la bancada del Departamento del Hemisferio Occidental, en el que alguna vez trabajé, y ellos seguramente han mirado las cosas en más detalle. O sea, pero yo creo que sí es una señal de apoyo en este momento. Por otra parte, también están diciendo, bueno, tienen que hacer el trabajo. Nosotros pensamos y queremos, como dijo Cristalina Georgieva, queremos que ustedes sean acreedores del fondo y no deudores del fondo.
5: Hay, Cristalina dijo dos cuestiones, ¿no? Que el gobierno tiene que hacer algo más para que la economía empiece a llegar a otros sectores. Y lo hizo como una recomendación. ¿Hay algo que pueda hacer el Fondo Monetario Internacional para ayudar a eso? ¿O es solo una mirada que plantea genérica?
4: Es una mirada genérica. El fondo en sí mismo no tiene mecanismos para ayudar a sectores específicos. La idea es que el tipo de programa que existe en este momento puede ayudar. La otra cosa es pasar el mensaje, miren, vean al Banco Mundial, vean al BID, vean a la CAF, y se trabaja en estas cosas. Miren también en la política monetaria de ver cómo se puede bajar algo la tasa de interés manteniéndola positiva en términos reales, o sea, más altas que la inflación, pero yo creo que por esos lados es que puede hacerse. Pero el fondo, aparte de dar alguna recomendación, no puedo decir exactamente cómo lo harían en Argentina, pero no iría más allá de eso, a mi juicio. Puedo estar muy equivocado, pero me parece que por ahí es.
3: Y la última consulta que yo hago tiene que ver con que esta gestión o esta visita, este paso hoy por Vaca Muerta y estos comentarios auspiciosos de cómo está yendo el plan, efectivamente, y que no va a necesitar Argentina, dicen, un financiamiento del fondo para próximos compromisos, ¿también es una señal importante para los inversores?
4: Totalmente. O sea, los inversores, por supuesto, escuchan esto, leen esto, ven esto, y tienen un filtro. Pero claramente la forma como ha sido recibida, no solamente por el gobierno, sino sus contactos con el sector privado, yo creo que mandan una señal importante. Y además está diciendo, estamos poniéndole presión a la Argentina para que se mueva en todas las cosas estructurales, la parte burocrática, la parte de impuestos y todo eso. Perdón que me extienda tanto.
3: No, por favor. Señor Loser, muchas gracias por habernos atendido. Un saludo especial a usted y un saludo también a su señora. ¿De acuerdo?
5: Y al oyente,
4: claro. A mis autoridades.
3: Al CEO, de acuerdo, ¿no?
4: No, ella, perdóneme que diga esto, ella es la primer ministro y yo soy solamente el cajero.
3: Bueno, que siga usted muy bien, señor. Y
4: perdóneme, no quiero darle poca importancia a eso porque me siento muy honrado de que ustedes me hayan llamado.
3: Bueno, muchas gracias. Nosotros nos sentimos muy agradecidos de que nos haya atendido y que además nos haya contado y nos haya hecho partícipes de esta anécdota familiar. Muchas gracias, señor Loser.
4: Un placer.
3: Gracias. Loser tuvo 30 años. ¿De cuántos años tiene Loser? 80 y pico, ¿no?
5: 83 tiene ahora.
3: 83 años. Está sí. Medio retirado, digamos.
5: Sí. Él vive en Washington.
3: Profesional.
5: Sí,
3: claro.
5: Obvio. Fue un hombre muy importante dentro del FMI. No, un pequeño funcionario. O sea, director del hemisferio occidental es la parte que agarra también nuestro país. Un cargo importantísimo durante muchísimos años estuvo en el FMI.
3: Exactamente. Bueno, ¿cuándo? Sí, más de 30 años estuvo.
5: Es el argentino que creo debe ser, no sé si no es el único argentino que estuvo y que llegó un cargo tan alto dentro del FMI.
3: Y también dice algo que de pronto no pasa inadvertido, hoy lo decía Rigui en su editorial en el diario Clarín, Argentina es el principal deudor del Fondo Monetario.
5: Claro. Claro.
3: ¿Eh? Está arriba al sí tope. Es. ¿Eh? Ay, son los que más guita le debemos.
6: Es bueno, a ver. Yo cuando tenía un cliente que me debía mucho, es una mezcla entre lo tengo que tratar bien, porque claro, un día se raya y no me
7: y no paga más.
6: Y o le tengo que cagar a pedale, mandame algo, te tirame unos cheques. Mirá, para ver la voluntad de pago.
5: El crédito, que es el récord, es el que pide Macri. En el 2018, que se terminan desembolsando, se habían pedido 50 millones, en principio se iba después a 57 mil millones, se desembolsaron 44 mil millones de dólares en ese momento. Bueno, después hubo diferentes negociaciones con el propio Macri, después con Alberto Fernández, hubo dos o tres renegociaciones con el Fondo Monetario Internacional, pero sí, somos los mayores deudores. Un monto, cuando fue ese préstamo, estaba Lagarde, si no me equivoco, sí, fue histórico, era el préstamo más grande que había dado el FMI a un país. En ese momento también, con apoyo de los Estados Unidos. Estados Unidos es el socio mayoritario del FMI, es el que más peso tiene, por decirlo de alguna manera. Trump, con muy buena sintonía con Macri, con peso específico dentro del FMI,
3: ayudó,
5: influenció para que le presten ese monto a Macri.
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3: Porque cuando la señora dice que tiene que reactivar la economía, está hablando de que tiene que reactivar la economía menor, ¿verdad? ¿Por qué? A ver, lo dicen, ¿no? La inversión minera, el petróleo, no genera tanto empleo. Emplea muy gente muy calificada y da un volumen de empleo relativo. Lo importante es que la economía, en otros aspectos, la economía comience a funcionar para que la economía se mueva y eso genere y sea mucho más distributiva la posibilidad, digamos, de que efectivamente gente que hoy está, lo dice hasta Messi, que no llega a fin de mes, pueda llegar a fin de mes y tenga una holgura en sus economías. Sí. Si no, está perdido.
5: Es cierto, hay sectores de la economía que están volando en este momento, eso hay que decirlo, el agro, el campo, con sus problemas, todo, pero le va bien.
3: Sí.
5: La energía, el petróleo, espectacular, todo lo que tiene que ver con las inversiones mineras, gracias al RIGI, y ahora probablemente el Super RIGI lleguen otras inversiones, también está muy bien. Es cierto que algunas veces están sectorizados o regionalizados, porque la minería tenés en alguna región,
3: claro,
5: tenés también Vaca Muerta. Y bueno, pareciera que falta algo, sobre todo en los grandes centros urbanos, en el conurbano.
6: Y no sé
5: en la
6: provincia son laburos que generan, pero mucha mano de obra, digamos.
5: Bueno, la obra pública es un gran dinamizador, es cierto que no hay tanta obra pública, y también es un tema, es justo decirlo, para mí, y esto por lo menos es algo que pienso yo, que cuando uno ve los números del INDEC, cuando uno ve los números del INDEC de desempleo, por ejemplo, que es un indicador, el desempleo no es que se triplicó desde que llegó Milei, subió, pero no se triplicó. Entonces, sigue habiendo empleo, quizá con menos ingreso, pero es importante también destacar ese dato, que el empleo no se destruyó. Aunque subió en los porcentajes y por todo lo que pasó en este último tiempo, no tenemos indicadores como había en los 90, que era 30% de desempleo, 20% sí, de desempleo.
3: Georgina está recorriendo en este momento Vaca Muerta.
5: Sí, ahí está.
3: Y después la van a llevar a la rural para ver a Vaca Viva. Porque
5: sí. sí, bien.
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3: Santino, querido, hablame de lo de Boca, hablame de lo de River. Moldaski está muy interesado y yo
9: te
3: también.
9: Pido, por favor. Bien, el viernes cierra el mercado de pases en primera instancia. Si después se vende un futbolista del exterior, se extiende hasta septiembre, pero tienen un par de días Boca y River para cerrar refuerzos y evidentemente los necesitan.
6: Perdona, Santi, ¿no te puedo decir algo? Yo siento que Boca o River, Fernando, pierden un partido, salen a comprar un jugador.
5: Yo estoy con Molda.
6: Pierden este, Pierde con Aldecibi, va a buscar uno.
5: Tipo para...
6: Pierde con Barraga, va a buscar otro.
3: ¿A qué más tiene que buscar con... River? Ya compró todo lo que tenía que comprar y no vendió nada de lo que tenía que vender.
9: Bueno, ahora, a esta hora, tiene un refuerzo que está al caer, a punto de cerrar, a Tobías Andrada, el chico que juega de volante en Vélez, 19 años, que es cierto, es un jugador que le está yendo bien en el fútbol argentino, habrá que verlo con la camiseta de River porque...
5: Claro, qué joven.
9: Claro, es chico y le está yendo bien en Vélez.
6: Perdón, tengo entendido que ese señor que contrató River, que no me acuerdo...
9: Longoria, el... Pablo Longoria.
6: Hizo todo un trabajo que él hace estadística...
9: De scouting.
6: Sí, con minutos corridos y pelotas tocadas. Y dio que Tobías Andrada era el mejor sub-20. Le dio ese trabajo.
9: Sí.
6: Y por eso se lo recomendó a River.
9: Por eso River está a punto de comprarlo. En primera instancia el 60% del pase en algo así como 6 millones de dólares. Y después un 20% más con objetivos cumplibles en otros 2 millones de dólares. Esa venta está a punto de cerrarse. El chico jugaría el jueves en Vélez y después se sumaría al plantel de River. También negocia por Francisco Ortega, que juega en el fútbol de Grecia, un lateral izquierdo. Y ahí River sí cerraría su mercado de pases. Boca, por otra parte, necesita un 9. Lo de Romero está complicado. Lo de Gondú también está muy difícil. Además, tiene poco tiempo, eso hay que decirlo. Y ayer a la noche surgió el nombre de Lucas Pacerini, el delantero de Belgrano, que es el último campeón del fútbol argentino, que no hizo goles, esa es la particularidad, en el Belgrano campeón, sin muchas asistencias.
5: Un 9 sin gol. ¿De qué juega? Perdón, quiero jugar.
6: Es un 9 sin gol.
9: De 9.
5: ¿Hace cuánto que no hace un gol este muchacho?
3: Pero ojo que el presidente lo valora mucho, ¿eh?
9: Claro, sí, lo podemos escuchar. Luis Fartime, ¿cómo lo definió hoy a Lucas Pacerini?
7: Yo sé cuánto vale para mí. Hoy Pacerini es el Haaland sudamericano.
6: Se ríe un poco.
5: Se ríe un poco, es un cara dura.
3: Es un buen chiste, ¿no, Moldá?
5: Pero se ríe. El tipo está, la vio.
3: Se lo quiere invocar. Moldá.
9: Es cierto, se le escapó una risita.
5: Sí. Como que un cliente desesperado. No.
8: Es la campera mostaza.
5: Tengo un casamiento en media hora y no tengo camisa. Claro. ¿Cuánto se la puede cobrar, Moldá?
9: Bueno, claro, lo que dijo es, yo sé cuánto vale, no lo voy a decir, la oferta tiene que ser muy satisfactoria para poder venderlo porque estamos a 2 días y nosotros no tenemos urgencias.
3: Antes de irme a los anuncios, quiero decir lo de River. Lo de River es realmente bochornoso lo que están haciendo con Pesela. Hasta los referentes de la primera han pedido para que lo reincorporen.
6: Totalmente.
3: Realmente te digo eso. Después, ¿por qué no le dan actividad a Sala? ¿Lo están por vender ahora Independiente de Rivadavia?
9: Hay negociaciones abiertas para que pase al club mendocino a préstamo, Maxi Salas.
3: Préstamo. Claro, a préstamo. Estamos a ver qué pasa. Y va a jugar en el lugar que juega Villa, que más o menos juega como juega Villa.
5: Era su lugar.
3: Que River lo ponga en otro lugar, porque River lo puso en todos los lugares donde no lo tenía que poner. En vez del lugar para donde lo compró, que era Racing, que jugaba de punta y lo alimentaba a maravilla. Villa. A maravilla no lo puso nunca ahí. Siempre lo dejó a Colidio. Y ahí lo ponía de 9. Y por otro lado, sigue comprando River. Ha pagado 6 millones por un mediocampista que no vale nada, como ese uruguayo. 6 palos verdes, 6 palos verdes, no sé, pero tenés que traer un equipo que realmente, un tipo que te dé vuelta todo. 6 palos, bueno, había pagado 14 por Castaño y ahora no sabe quién dárselo. Y no había comprado también otro en una cifra parecida, un cordobés, ¿cómo se llamaba? Portillo.
9: Que vino al combo con Galarza también, sí.
3: Claro. ¿Y todo eso? ¿Dónde está todo eso? ¿Están arrumbados? Es bochornoso.
6: Acá me escribe el amigo Norberto Lepore, que me dice que Boca con 11 jugadores ya estaría bien. Si trae 11 jugadores, más o menos se retira del mercado, dice Lepore acá.
3: Yo le diría a Boca, si usted tiene que comprar o vender un jugador,
6: lo por
8: ahí. Una nueva beta podría ser.
3: Bueno, vos elegí el día. Estoy recaliente con River, te lo digo.
8: No nos dimos cuenta, Fer.
5: Vos sabés que yo pensé que no.
3: ¿Sabés qué pasa? Que acá parece ser que como tienen una billetera floja, todo se arregla con guita y no hay que...
6: Lo que pasa es que River fue un gran semillero toda la vida de jugadores. O sea, estábamos acostumbrados, la verdad, y los bosteros lo decíamos a veces con un poco de envidia. ¿Qué te aparece? Un Mastantuono, un Echeverri, un Beltrán, otro acá, pero otro allá.
3: Tiene un pibe como Freitas, que Scaloni lo llevó a la selección ahora. Y le traen 2-9. Le traen a Borré y le traen a Beltrán. Y ahora dicen que a lo mejor pensaban traer un 9 más. Es una locura. ¿Por qué no le dan la posibilidad? Lo tienen un pibe como Pereira, que el otro día fue el mejor, y ahora le traen un mediocampista. Dios mío, o compran estos mediocampistas que son de cuarta categoría. A mí me parece que alguien ahí está haciendo un dinero y no nos estamos dando cuenta, ¿eh? Poné los anuncios, Bruno, que si no me voy a calentar. Más.
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2: 17 horas 33 minutos en Buenos Aires, cielo cubierto, temperatura 14 grados, 2 décimas. El Banco Central hoy no compró dólares, así rompió una racha de 135 días consecutivos en los que había sumado reservas. A todo esto, el riesgo país, que había subido a 450 puntos básicos, quedó en 441. Al rescate del Dibu, el arquero de la selección quedó varado con su camioneta en un camino rural de Sierra de los Padres. Fue cuando, recordamos, intentó asistir a un amigo cuyo vehículo había quedado enterrado en el barro. Dos vecinos, padre e hijo, que sabían que el Dibu Martínez iba a andar por la zona, salieron en su moto para intentar verlo. Grande fue la sorpresa cuando observaron dos camionetas en medio del barro y, al acercarse para ayudar, comprobaron que uno de los conductores era el arquero de la selección. En diálogo con Radio Mitre, Leo comentó cómo fue encontrarse con el Dibu.
3: En uno de los caminos que entramos, nos encontramos con dos camionetas en la banquina, a lo lejos, ¿viste? Y nos fuimos acercando y cuando nos acercamos, nos llevamos la sorpresa que el que estaba en la banquina era el Dibu, ¿no? Tremendo. A mí el pecho me latía mil, mi nene también, la desesperación. Es el Dibu, pa, sí, hijo, ya sé, ¿viste? Y nomás, ¿viste? Le grita, güey, campeón, nada. La actitud del Dibu, la verdad, que es una excelente persona. Enseguida se sonrió esa carita de con los dientitos, ¿viste? Del Dibu, es sonriendo, sí. No, increíble.
2: Fútbol, Copa Sudamericana, fuerte operativo de seguridad para evitar incidentes entre hinchas de Tigre y de Nacional de Montevideo. El informe de uno de nuestros cronistas.
4: Cerca de 400 efectivos de la policía bonaerense desplegados en las inmediaciones al estadio de Tigre. En el marco del partido de vuelta por la Copa Sudamericana, el Matador recibe al Nacional de Montevideo. Recordemos que la semana pasada una balacera atacó micros de hinchas de Tigre. Por eso las autoridades dispusieron este imponente operativo. Los hinchas de Nacional empiezan a llegar por el ingreso de Avenida del Libertador y Guido Spano. Así le dijeron a Radio Mitre sobre lo ocurrido la semana pasada y las expectativas y los controles de seguridad que tuvieron cuando llegaron a Buenos Aires.
5: Que sepan, hincha de Tigre, la hinchada de Nacional de verdad repudia los hechos que pasaron. Lo que pasa es que el operativo de Montevideo los mandó por un lado que no tiene que mandarlos.
6: Claro, entonces, ¿ustedes tuvieron un control más riguroso cuando llegaron aquí a Buenos Aires, tanto en el puerto?
5: Como siempre.

0: como siempre, la verdad, como siempre, por lo menos en los partidos que he venido yo, que he venido contra River, contra Boca, los operativos acá en Buenos Aires son siempre mucho mejores que los de Montevideo, por lo que parece. Entonces, tiene que ser como tiene que ser acá. Allá en Montevideo tienen que copiar lo que hacen acá.
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2: Buenos Aires, cielo cubierto, temperatura 14 grados, 2 décimas, humedad 87%.
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0: no cantemos esto de Fuego en el Fuego, porque se han quemado una cantidad de hectáreas impresionante. En España y en Francia están realmente, realmente muy, muy complicados, porque para ellos son incendios muy novedosos, no es frecuente. Los nuestros incendios, lamentablemente, ya lo tenemos como normalizado, de que en algún momento en Córdoba, en el sur, haya incendios. Bueno, ahora aquí, nada, simplemente... Pero el fuego en España es una cosa realmente muy, muy complicada, ¿no? Y espero que, bueno, nada, simplemente lo puedan superar. Es más, en los otros días contaban que en el desarrollo del Tour de France había unos lugares que faltaba personal policial para efectiva control, porque estaban todos vinculados al tema del fuego, ¿no? Sí, una cosa... Increíble. Acá también en el país, ahora está mostrando la televisión, curiosamente esto es en La Rioja, ¿verdad? ¿Eh? Lo que está pasando, que están evacuando vecinos en una zona de sierras, en la zona de...
1: En Chilecito.
0: Bueno, nosotros transitamos otro momento. ¿Con qué temperatura, chiquita?
1: En este momento tenemos 14 grados, 2 décimas, 87% de la humedad, que sigue subiendo y el cielo está cubierto.
2: ¿Se viene alguna lluvia que tenés pesada?
1: No. La verdad que no, por suerte no.
0: Hoy
1: no
0: salió
1: quiero dar
0: sol,
1: mal.
0: Hoy lo vi
3: apenitas.
2: Ya paró ese frío fuerte de alguna manera.
1: Sí, paró. Lo que pasa es que está muy húmedo. Hay mucha humedad y hay mucha nubosidad, ¿no? Y entonces, claro, más 87% ahora.
0: Yo día a día me engaño, porque digo, tengo que ir a llevar a lavar el auto.
2: Ahí está.
0: Y digo, no, va a llover. Y me engaño y lo dejo. Tengo un cascote que ando sin
2: lado. Hay algunos lugares, no existía, que si llovía el otro día.
1: Existe, el seguro de lavado.
2: Te lo daban de vuelta.
4: Pero anda a chequearlo, ¿no? Yo no conozco a nadie que haya...
2: Solo por fuera, obviamente, pero bueno.
3: Y bueno,
1: dar una repasadita.
0: No, a ver, si te lo... Porque lo importante del auto, primero y principal, que lo importante, si llueve, se moja la parte de afuera, la parte de adentro no.
2: No.
0: Salvo que vos
4: entres seas el Dibu Martínez, las patas
0: y que entre con la pata embarrada.
2: Claro, claro.
3: Pero viste que si llueve y sale el sol, queda como manchado el auto, no queda limpio, es como que queda así como con marcas.
2: Así es, la lluvia te juega para adentro en alguna
0: manera.
2: Bueno,
0: ¿usted tiene alguna apreciación para volcarnos día, Moldaski?
2: Sí. Amigos, amigas, y por qué no lactantes, como decía Carlito Balá,
3: sí.
2: Somos un grupo de apoyo para muchos oyentes, mucha gente me dice, yo escucho los consejos que vos das para distintas situaciones, y nos hemos enfrentado y lo hemos charlado alguna vez en este grupo, ¿qué pasa cuando estás en una situación que no te bancás y reprimís un pensamiento, no es cierto?
0: Claro.
3: Estás, de la lengua.
2: Claro, te para ese tipo, vos te tenés que ir. ¿Acaso te estás orinando? ¿Tenés hora del dentista? No sé. Te para un tipo bravo acá en la esquina, te dice, yo tengo familia en San Pedro.
3: Pone play.
2: Claro. Deriva en una historia. En realidad nosotros no éramos de San Pedro, pero mi tío abuelo que
4: vio.
2: Y arranca y vos decís...
0: A mí me pasaba. Pasó. Ahora en la rural, yo estaba 3 horas adentro del móvil, o 4.
1: Sí.
0: Y salíamos y había gente que quería una foto.
4: Y uno está con una necesidad.
0: Y yo le decía a mis compañeros, ¿cómo le digo a toda esta gente que me estoy orinando?
2: Exactamente, porque hay una idea, especialmente del famoso. El famoso tiene que estar a disposición, si no es un amargo.
1: Sí.
2: Pues, o sea, son clientes, ¿viste? Como que vos decís, tenés que... Pero aparte de la historia, y vos estás repasando en tu cabeza mientras viene esa historia, un pensamiento, ¿no? Diciendo, no lo soporto más, no me interesa la historia, ¿para qué carajo nací en San Pedro?
4: Y empezás a replantear.
2: Empezás a replantear, como todo, acompañada de la típica, de la famosa, que la hemos hablado también aquí, de, ¿te acordás de mí, no?
3: ¿Sabés que no?
4: Dudo.
3: ¿Cómo se lo digo?
4: Dudoso.
0: Es una de las peores preguntas que uno puede
3: recibir.
0: ¿Sabés
3: la gente
0: que
3: pasa?
2: Es una pregunta terrible.
0: Terrible.
2: Otra vez. Yo he ido a muchos eventos privados. Vos hiciste mi cumpleaños en Belgrano, en la calle 11 de septiembre.
3: Y yo digo, ¿cuántos cumpleaños hiciste?
2: ¿Cuántos
0: de cumpleaños hiciste un cumpleaños?
2: Sí, yo también, de acuerdo. Sí, pero digo por esto. Y empezás a una nebulosa. Aparte, yo tengo la mala costumbre porque me da vergüenza, porque yo estudié una vez en... Ustedes saben que yo estudié sociología, pero no lo digo porque no cierra con el personaje del 11. Pero había...
3: Pero es verdad.
2: Había una, me acuerdo que me quedé impresionado que un profesor una vez nos dijo que si vos pasás y saludás a alguien y ese tipo no te devuelve el saludo, viste que es muy incómodo que saluda, es el mensaje que te está dando es vos no existís en el mundo. Claro. Vos no, vos, o sea, vos no, no te saludo porque para mí sos un nada.
3: Te sentís re mal.
2: Viste
3: ¿eh?
2: Que vos te sentís re
3: sentí
2: mal.
3: Pésimo.
2: Te... Entonces yo, sabiendo este dato, la gente me dice y yo empiezo a balbucear, tiro frases genéricas, la familia bien, empiezo a buscar de algún lugar y
1: eso
2: me, enredo,
1: una pista, una
2: me enredo. ¿Te acordás, no? Pero claro. ¿Te acordás? Viste que alguno se da cuenta, hijo de puta, que vos no te acordás.
4: Te pincha, qué maldad, claro, ¿no? Que, no te la deja pasar.
2: Y tú te y sabe que vos no sabés, no sabés, ¿no? Y ayúdame, soy el primo, vivo en San Pedro.
1: Claro.
2: La misma situación, fiesta, evento familiar, tenés que ir. Vas porque, bueno, no sé, tu mujer te pidió, la familia, un amigo, dale, te
3: pide.
2: No
3: te queda otra, decís.
2: Y ahí también se te engancha uno en la fiesta. Y vos ves que los sándwiches de miga va bajando, o sea, porque ¿qué pasa? Cuando vas a esas fiestas que, por ejemplo, hay la entrada, los calentitos.
3: Sí.
2: No es, no tenés revancha. Viste que si pasó
1: claro.
2: El de las hamburguesitas sí, no le podés tirar la mano.
3: Ni hablar si vas a poner la mano y te pasan la bandeja y no
0: y
3: llegás.
0: Y además no tenés la posibilidad de ir a un lugar a decir, che, hay más hamburguesitas.
3: Claro.
2: Como, ¿qué era? Y vos, este tipo te está hablando, yo soy amigo de la novia, yo sí, yo te sigo, te fío. Y vos ves.
3: El te van pasando el bandejeo.
0: Pasa la hamburguesita.
2: Viste que a veces le querés mandar el mangrullo
3: no llegás,
2: por
3: atrás,
2: atrás del mozo, no sí. Te importa nada, pero claro, y esta es la típica del mozo que te parece que encara para vos.
3: Y no.
2: Y viste, y hace un...
0: Para otro lado.
2: Esto pasa mucho.
0: No, o lo distraen, lo llaman de otro lado y se lo llevan.
2: Se acá, y vos decís, no distraigan al mozo. Yo tenía un amigo que tenía, se aprendía el recorrido de los mozos.
3: Ay, qué capo.
2: Decía, claro. Yo sé que salen de la cocina y salen a derecha. O sea, y se paraba ahí, no en la puerta de la cocina porque era mucho, decía, pero acá pasan siempre. Se ve que lo tienen estudiado. Y vos estás pensando por adentro, mirá, yo quiero comer esa hamburguesa.
3: Claro.
2: Pero no lo podés decir el pensamiento. No. Tema pareja. No Canosa, que es una tipa que no es conflictiva, pero otras mujeres que son.
3: ¿Perdón?
2: Más... lo voy a hacer femenino porque así lo veo yo.
0: Tratemos de no ponerle nombre a las
2: sí,
0: cosas.
2: Sí, a las cosas, sí.
0: Digamos que
2: hay una digamos, discusión de pareja.
0: De genéricamente.
2: Una discusión de pareja, te pasa. Yo lo he tratado en el show. Yo lo hago femenino porque, bueno, muchas veces es así que la mujer dice tenemos que hablar. Y te empieza a hablar. Y vos hay un momento que estás pensando en Urimbarri, si River necesita...
4: Los no, refuerzos vos, de raza.
2: Claro. Viste que tu pensamiento va completamente hacia un lugar y después volvés. Decís, ¿de qué carajo estamos hablando?
3: O sea, ¿qué facilidad tienen ustedes para eso? ¿Eh?
2: Sí.
3: ¿Qué facilidad tienen para encapsularse?
2: ¿Ves?
4: Pero es distracción.
3: Mira cómo te digo, ¿qué capacidad para encapsular?
0: Ya que Santino, que es un chico joven,
2: estamos haciéndole un servicio
0: amaneciendo al mundo de las relaciones, se está riendo con una complicidad preocupante.
2: Como diciendo, sí.
0: Sí, sí.
2: Bueno. ¿Está en pareja, Santino?
5: No, yo no.
2: ¿Pero ha estado en pareja?
5: Estuve en pareja, sí.
2: Sí.
5: Y puede pasar, es verdad.
1: Se reconoce.
5: Puede pasar.
2: Santino, que está en el mundo del fútbol, sabe cómo está pensando el mercado. Y está diciendo, porque no me gustó tu actitud, adelante de tus amigos. Está diciendo, no necesitamos.
3: Aparte,
2: volante.
3: Tenemos una capacidad, mira, las mujeres, para abrir 20 ventanas en simultáneo y hablar de todos los temas.
2: Y por último, ¿cómo cierra esto? Sí, ¿cómo cierra? Cuando te dicen, cuando te dice tu mujer, ¿qué es lo último que te dije? Te avisa, no me estás escuchando.
3: Esas otras,
2: sí,
3: no me estás escuchando.
4: No tengo idea.
3: ¿Qué te dije?
4: Ni idea.
2: Buenas noches. Me dijiste, tenemos que hablar.
4: Claro.
0: ¿En qué momento de la vida te referís?
2: Sí, quiero.
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1: Bravo, bravo. Fernando Bra.
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0: Bueno, señoras y señores, tenemos que seguir avanzando. Hay muchos temas para contar y hay otros temas que tienen que ver con distintos ámbitos. Divan Lito es el líder en innovación, diseño y confort y presenta este espacio donde yo le pregunto al señor Nico Diana, ¿qué va a pasar con Pichirilo? Pichirilo genera una situación un tanto particular. Este es un país, y realmente lo digo, y realmente me asombra, de que la gente a veces siente que tiene que manejar la justicia. No, sacame ese juez, que no quiero que esté metido en mis problemas. Mire, yo vengo a pedir la prisión domiciliaria. Resulta que yo estoy en prisión domiciliaria en Banfield, dice un Pichirilo, ¿no? Pero me gustaría ir, ¿sabe dónde? Donde vive mi novia. ¿Me podría cambiar la prisión domiciliaria y mandarme a...? Dejate de embromar. ¿Y la justicia es permeable para esas cosas, Nico?
1: Bueno, no lo sabemos. Hoy tuvo una audiencia, Elías Pichirilo, exnovio de Jessica Sirio. Él tiene una prisión domiciliaria en una causa en la que lo investigan por haberle plantado un kilo de cocaína y un arma a un ex socio. A un ex socio.
0: Aquel episodio del auto.
1: Sí, Martín Auque, sí. Al que él le debía un dinero, presuntamente cerca de 3 millones de dólares y que no los devolvía. Y la forma que habría encontrado Pichirilo, según la justicia, de terminar con esa deuda era meter preso a quien le debía el dinero. Entonces, mantienen una cena, él va a cenar con su pareja de ese momento, que era Jessica Sirio. Su socio va a cenar también con su pareja y cuando estaban cenando él le planta dentro del auto de este hombre un kilo de cocaína y un arma. Cuando él se va del restaurante, obviamente Pichirilo, en connivencia con dos policías que obviamente también fueron detenidos y están siendo investigados, lo detienen a Auque, le revisan el auto y encuentran la droga y el arma. Y lo detienen. Después algo que dice, esto era falso, la justicia empieza a investigar y descubren que se le había plantado Pichirilo. Por eso está detenido Pichirilo, por ese incidente. Bueno, lo que él dijo, tenía una audiencia obviamente en la justicia, que él está a derecho, que nunca hubo un peligro de fuga, y lo que está pidiendo es que lo dejen en libertad. En el escrito que presentó, de hecho textualmente, dijo, siempre estuve a derecho, confío en que las cosas se aclaren. Nunca hubo un peligro de fuga de mi parte. Días antes sabía por los medios que me iban a detener y yo me presenté para quedar detenido. Eso es lo que dijo. Y obviamente con esos argumentos, sus abogados que estuvieron también ahí y lo acompañaron, presentaron este pedido para que ya no esté detenido en prisión domiciliaria y que quede excarcelado. Esto se va a tener que definir. Vamos a ver qué es lo que decide la justicia, si le da este beneficio de la excarcelación o si lo mantiene con prisión domiciliaria.
0: Yo cuando hago el comentario de que a veces la justicia, no sé si es permeable o no es permeable, pero todos los días en las crónicas decimos, no, el juez fulano dice que quiere que la causa se la lleve fulano. Bueno, el caso de la AFA es lo más notorio, ¿no? Que sí. Le quieren dar a un juez que no tenga nada que ver con un juez de otro lugar y demás, pero se pasan las causas o piden que se las pasen la causa, es lo mismo que el fútbol, a que a veces no, observa que tal árbitro no quiero que juegue conmigo, y bueno, nada, te tocó este viejo, bancátelo.
1: Él está detenido en Banfield, de hecho en la misma presentación que hizo hoy, hizo un segundo pedido que en el caso de que no le den la excarcelación lo puedan trasladar del departamento de Banfield al departamento de la casa de Banfield en la que está, a una casa de su actual pareja que se llama, sí, Florencia Eppelbaum, que está en el barrio de Núñez. Hizo ese pedido, todavía no fue obviamente trasladado ahí.
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0: Una línea del espectáculo Canosa, dale.
3: Lali llegó al país, bueno, le preguntaron si la habían llamado para cantar el himno en su momento, bueno, lo que fue la fiesta de cierre de clausura del Mundial. Dijo, mira, me tantearon, pero yo estaba de vacaciones. Y entre todos los temas de los que hablaron, los chicos de Intrusos la entrevistaron en Ezeiza, le preguntaron por todo el escándalo y la polémica que se generó con Rosalía. Ella dijo algo que me pareció interesante.
4: Decía lo de Rosalía.
5: Ella no subió ningún video. También bueno, un poco esto. Sí. No, ella le puso un repost a algo que tenía su canción y digo, ¿cómo sabemos nosotros que fue sin querer? Digo, yo un montón de veces estoy mirando redes y capaz likeo algo y no miro en detalle. Yo la conozco, me parece una persona respetuosa, amorosa. Puedo dar fe de que es muy respetuosa de nuestro país.
4: Es demasiado ya que la cancelen acá en su gira.
5: Es que cuando viste esta cosa medio exagerada, medio tinte, diría, como de la cancela. ¿Quién canceló a Rosalía? Rosalía va a hacer 4 Movistares, sí, una gira. Habrá gente que se ofendió y devolvió su entrada, que está en su derecho esa gente también. Si Rosalía hubiera hecho un video diciendo cosas negativas sobre la Argentina, diría, che, Rosalía, estás equivocada, te la puta que te mal.
3: Bueno, después dijo que
0: en
3: hubo...
0: En Chile, viste, que pasó sí, lo que pasó, ¿no?
3: Sí, que tiemble, que retumbe, dijo, y obviamente sí. Justo ahí hizo ese comentario, pero bueno, son cosas que también pasan, no quiero decir que ella desconozca el tema, pero bueno, todo lo que he sacado de contexto, o dado, en este caso, en un clima de mucha polémica, porque bueno, ya faltan muy pocos días para que ella haga el primer
0: sábado, ¿no?
3: Show en el Movistar Arena, bueno, genera un montón de opiniones encontradas.
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0: Antes de irme a los anuncios, el señor Santino presenta la fecha de hoy.
6: 19 horas, Banfield, Sarmiento, también San Lorenzo, Gimnasia de Mendoza, comparten el horario. 9:15, Central contra Racing en el partido grande de la fecha, lo que puede ser el último encuentro de Santiago Sosa con la camiseta de la Academia. Mañana podría haber novedades, sí, en su venta al Vasco da Gama, que rondaría los 8 millones de dólares. Y a la misma hora cierran Argentinos Juniors en la Paternal con Estudiante de Río Cuarto. Hay que marcar también a las 7, Tigre contra Nacional, la vuelta de los 16avos de Copa Sudamericana.
0: Confirma lo que yo te decía, 8 millones de dólares, Santiago Sosa, una figura extraordinaria.
1: Sí, claro.
0: Arambarri costó 6.
1: Claro.
0: Y vino del Getafe. No sé si te queda claro. Andame los anuncios, Dan.
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11: Panorama.
12: ...18:02 en Buenos Aires, cielo cubierto, temperatura 14 grados, 2 décimas. Desde el gobierno buscan bajar el tono del conflicto con Brasil. El vocero presidencial Adrián Rabier dijo que la Argentina nunca llevó las diferencias entre Milei y Lula al plano diplomático.
13: Estas son diferencias que hay claramente entre los dos mandatarios. Los Bolsonaro en Brasil son amigos y colegas en esta idea. Lula se enfrenta a esta idea y creo que las diferencias están claras y son parte, digamos, de una cuestión ideológica y política. Pero no creemos que esto va a impactar en la parte diplomática de los dos países, o por lo menos del lado argentino, no es la intención que esto afecte las relaciones comerciales entre dos pueblos hermanos que comercian y de hecho se tienen como socios comerciales principales.
12: Sin embargo, al parecer en Brasil no piensan lo mismo. Ahora el partido del presidente Lula pidió que la justicia electoral de su país investigue el viaje de Milei a San Pablo. Sostiene que corresponde abrir una investigación en nombre de la soberanía nacional, la igualdad de oportunidades entre los futuros candidatos y la normalidad del proceso electoral. La denuncia del Partido de los Trabajadores afirma que ese episodio configura indicios de injerencia externa indebida en el proceso electoral brasileño previsto para el 4 de octubre. Pide que se esclarezca qué naturaleza jurídica tuvo la visita de Milei, así como también quién pagó el viaje internacional, el hospedaje, los traslados internos, la seguridad y la logística. Desde la Casa Rosada destacan que el viaje de Milei a San Pablo fue costeado íntegramente por el gobierno argentino. Asumió la presidenta de Perú antes de la ceremonia. Keiko Fujimori recibió a Milei. Ambos destacaron los profundos lazos históricos entre los dos países, así como la importancia de fortalecer la cooperación bilateral en ámbitos estratégicos como el económico, la seguridad, la ciencia, tecnología e innovación. Así dialogaron.
11: ¡Qué placer conocer!
14: Me dice
11: tanto, pero si tantos amigos en común que tenemos.
14: Tal cual, tenemos un montón de amigos en común.
11: Un honor tenerlo en el Perú.
14: Es un honor haber sido invitado.
12: La visita de Georgieva a Vaca Muerta, la directora del FMI, recorrió con el ministro de Economía Loma Campana, la mayor explotación petrolera que opera YPF en Neuquén. Tanto el gobierno como el Fondo Monetario consideran clave esa zona para el futuro de la economía argentina. Vaca Muerta aparece como uno de los motores que deberá aportar los dólares para asegurar los pagos de la deuda al Fondo Monetario en los próximos años. Se enojó Sandra Petovelo, la ministra de Capital Humano, negó que vaya a ser la compañera de fórmula de Milei en las elecciones del año que viene. Dijo, dejen de mentir, operar y generar conflictos inexistentes. Petovelo agregó, son pasquines, todos lo sabemos, pero generan molestas preguntas que obligan a ser contestadas y quitan tiempo de trabajo. Seguirá detenida a Lucía Sosa, se trata de la mamá de Isabela, la nena de 2 años que murió en Villa Gesell. La mujer se negó a declarar ante el fiscal Juan Calderón, quien la imputa del delito de abandono de persona seguido de muerte. La nena murió a raíz de una asfixia obstructiva seguida de un paro cardíaco. Lucía Sosa dijo que su hija se había broncoaspirado mientras tomaba la mamadera. Fútbol, comienza la segunda fecha del campeonato clausura. Habrá 2 encuentros a las 19 y otros 2 a las 21:15. En el primer turno, San Lorenzo se enfrentará con Gimnasia de Mendoza y Banfield jugará con Sarmiento. Mientras que en el segundo, Argentinos Juniors recibirá Estudiantes de Río Cuarto y Rosario Central hará lo propio con Racing.
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12: Fernando Martínez, buenas tardes.
16: Buenas tardes, hay congestión en la General Paz por un accidente en el kilómetro 3 sentido al Riachuelo. Esto complica el ingreso desde Cantilo y también mano al Río de la Plata ocurrió otro incidente cruzando Emilio Castro. Ya se habilitó, pero siguen las demoras. Cargada pero fluida la autopista del oeste sentido a Luján, también la 25 de mayo y muy complicada la autopista de Lepiane por las obras, sobre todo sentido a Ezeiza.
12: 8:08 en Buenos Aires, cielo cubierto, temperatura 14 grados, 2 décimas, humedad 87%.
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0: ¿La habrá pedido por el homenaje a Leo Messi? Es una pequeña travesura para presentar a mi amigo Alejandro Ponlecica. Hola, Ale, ¿cómo va? Buenas tardes.
1: ¿Qué hace, Fernando? Pero me leíste el pensamiento.
0: Sí.
1: Pensé, vos, porque Lionel se llama por Lionel Richie, por claro. Lionel Richie.
0: Sí,
1: claro.
0: Sí, sí. Bueno, podía haber sido, ¿no?
1: ¿Qué te parece? Estuvimos cerca. ¿Y qué te parece?
0: Bueno.
1: Pero bueno. Bueno, pero
0: Alejandro,
1: la música.
0: Alejandro Ponlecica, un hombre que tiene toda música en la cabeza y uno a veces se pregunta cómo hace para ir clasificando los temas, cosas que vamos a investigar. Están preparando junto a Rafael Sarmiento, otro verdadero institución de los DJ en Argentina con tanta tradición, un encuentro para el 8 de agosto en el Teatro Margarita Xirgu. Ellos van a poner música ese día allí, se van a alternar y todo lo demás. Pero la historia cuenta que en el año 76, estos dos muchachos, mucho más jóvenes de lo que son ahora, hicieron una cosa parecida en el Roof Garden del Alvear. Contá un poquitito cómo fue todo eso, Alejandro.
1: ¿Qué hace, Fer? Bueno, así fue. Nosotros, cada uno tenía su gente, poníamos música en los colegios, en los clubes, y un amigo nuestro, Gonzalo Varela, le dijo, ustedes tendrían que poner música juntos algún día. Y entonces quedamos, que lo íbamos a hacer, apareció lo del Roof Garden de Hotel Alvear, y lo que nos pareció que era respeto a la gente, a los que lo seguían a Rafael, a los que me seguían a mí, era que teníamos que poner un disco cada uno. Y así nació lo que hoy se en el mundo de los DJs se llama el back to back. Dos DJs poniendo música y se alternan y llevan distintos sonidos o van aportando lo que cada uno imagina que puede ser para ese momento. Es algo muy lindo, Fernando, para estar ahí detrás y además saber que después de que viene el tema que pone Rafael, y yo tengo que pensar, imaginar para qué lado vamos, y todo es improvisación y todo va surgiendo de las canciones y lo que pasa en la pista de baile.
0: Qué bárbaro.
1: Así que,
0: qué bárbaro, porque eso es tener la cabeza llena de música. Es como de pronto rápidamente recorrer el disco rígido tuyo para saber qué tema es el que va a encajar ahí y poder, digamos, generarle una continuidad de clima, de momento, no romper con una situación, porque a lo mejor el tipo está con un clima alzado y vos le ponés un tema que no tiene nada que ver y rompés el clima que él estuvo creando.
1: Y sí, eso es lo lindo que nos va a volver a pasar, ¿no? Encontrarnos en poniendo música y llevar adelante una verdadera improvisación, pero al mismo tiempo original. Las canciones van a aparecer, algunas que a lo mejor uno no puso nunca o que por ahí dentro de las que más suelo utilizar o las que yo conozco, a veces no se me ocurre usar la versión que acaba de poner Rafael o a él le pasa lo mismo.
0: Bueno, yo recuerdo el laburo de los DJs que en aquellos años que iban con los discos ustedes, ¿sí?
1: Claro.
0: Y trabajaban
1: claro.
0: con los discos, trabajaban con dos o tres platos y pasaban la música, iban punteando, poniendo en punta.
2: Los enganches
0: y todo lo demás. ¿Hoy cómo se hace ese trabajo? ¿Todo computado, Ale?
1: No, hay unas máquinas nuevas que obviamente usan todo el sistema digital y que tienen la memoria rítmica, y además hoy la música toda se hace en ritmo perfecto. En aquellos años los músicos tocaban y a veces se iban del tempo, o sea que también tenemos que conocer muy bien los discos para ver cuál era el momento del enganche. Hoy hay sistemas o formatos para compact disc, hay formatos para digitales, para pendrive, y ahí siguen existiendo los vinilos que se han transformado en lo más vanguardista del planeta.
0: Mirá.
1: Porque toda la nueva generación es increíble, compra vinilos, los artistas quieren que sus temas o sus discos salgan en vinilo, y muchos, casi el 40% de la gente que compra vinilos no tiene ni una bandeja en su casa.
0: Claro.
1: Los usa decorativamente.

0: pero en el Margarita Cirgo, el 8, vamos a ir con todo. Yo sigo creyendo que los compact discs son buenos porque uno, en el momento que está decidiendo, ve los lomos de los compact que conoce y te dan ideas más rápidas. Y vamos a ir con vinilos y vamos a ir con las compacteras nuevas. Así que no sabemos, hay de todo, ¿me entendés? Y sobre todo, va a ser una noche de lindas canciones.
1: Sí, sí, claro. ¿Vos te acordás, perdón, soy Moldavsky, discúlpame que te interrumpa.
0: ¿Qué hace, maestro?
1: Que yo recuerdo esas épocas que estaba en la calle un cartel que decía, dice Alejandro, ponle Zika.
2: Claro, los DJs.
1: Y viste, y te agarraba, tenemos que ir, está sí, ponle claro. Zika. Es como que era, bueno, y ponelo lento, ¿no?
0: y algún lento va a haber.
1: Algún lento va a haber.
0: Escúchame, invitamos a las 8 de la noche. Bien. Vamos a poner música y por supuesto.
1: Van a repartir alguna pastillita, tipo el que le duele la espalda, la rodilla.
2: Alejandro, yo siempre me pregunté, los DJs, que por ejemplo, vos vas a una fiesta, ¿no? Y vos ya más o menos tenés un esquema de toda la música que vas a pasar. ¿Sabés que de pronto tenés armado bloques, como diciendo, bueno, con este bloque arranco, después voy a pasar a este que es mucho más picante, después viajar a esto que es un tema mucho más tranquilo? ¿Eso lo tenés en la cabeza ya previamente
1: armado? ¿O medís?
2: ¿O vas improvisando?
1: Claro, o ves de acuerdo a cómo se mueve la gente, ¿no?
0: Sí, es lo que te va pasando. Cada vez que te toca es diferente, Fernando. Depende de muchas cosas distintas, de cómo está el clima, de los horarios, de cómo, si la gente está más metida, más para elegante, los que van a bailar a los boliches, los pibes que quieren, no sé, 3 de la mañana quieren que les pegue más fuerte. La música la hacemos ahí. Lo que sí, en tantos años de tantas canciones, imagínate que son muchos años, muchas canciones, vas absorbiendo o recordando cosas que sabés que gustan.
2: Claro.
0: A mí, ¿sabés qué me gusta? A mí me gusta ver la sonrisa de la gente, quiere decir que la música les está poniendo bien o se están comunicando, porque los cuerpos y las caras comunican mucho. Claro. Y me gusta también producir la posibilidad de cantar. Por eso nuestras canciones, las cantás, las argentinas, son tan valiosas, porque vos te haces cómplice de un momento. Vos ponés tirá para arriba a Miguel Mateo y sabés que la gente explota, ¿viste?
2: Sí, claro. Yo contaba, fui a un casamiento en España y la canción de Rodrigo de Diego era furor. Sí. Todos los españoles la cantaban.
0: Sí, bueno, esa es la otra cosa que linda que ha pasado, que es lo que ha ido de un lado para el otro. Por ejemplo, qué sé yo, en una fiesta podés escuchar con un remix a Rafaela Carrá y podés escuchar temas españoles o los nuestros. Por ejemplo, a mí hay muchos DJ-jockeys, porque hay muchas chicas poniendo música, que me piden algunas cosas. Por ejemplo, ahora en los Estados Unidos, cuando vino el Mundial, me pedían muchas cosas de las marchas, de lo que canta la hinchada, de lo que canta la hinchada en España, lo que canta la hinchada, por supuesto ninguna canta como la nuestra, claro. pero las querían tener porque eran importantes.
2: Escúchame, tenés muchas ganadas, ¿tenés alguna perdida? Fuiste a un lugar, pusiste música y nadie salió.
1: Qué duro.
0: Por supuesto.
1: Estás seguro que no había un cajón y estaban despidiendo a alguien, ¿no?
0: No, es que te suele pasar, o a veces me ha pasado, digamos, viste, te toca salir, vas a un lugar donde no conoces a nadie, y vas probando, sí, con esto no salen, con esto tampoco, porque tiene que ver por ahí con la música que escucharon ahí o con la música que ponía el otro DJ, ¿okay? Pero también me ha pasado, por ejemplo, voy a contar una cosa, era una ciudad no muy grande y viene 6 de la mañana y tengo el policía del pueblo atrás mío, ¿viste? Que me dice, yo dije que era hasta las 6, usted tiene que cortar ya mismo. Y entonces yo estoy mirando la gente, la pista explotada, la gente bailando, y estaba el tipo que me había llevado. Entonces le digo, escúchame, tengo el jefe policía atrás mío, tengo que cortar. Me dice, no, si yo lo conozco. No, seguí, vos seguí. Claro, vos seguís, el que va en cara soy yo, le digo. ¿Cómo que? O sea, hay cosas... Bueno, la Argentina tiene, vos sabés, sí, que tiene lugares secretos. Sí. Y nuestra gente es impresionante, la verdad.
2: Bueno.
0: Y aprendemos mucho. Vení a la fiesta.
2: Estoy fuera del país. Si no, como no. Hubiese encantado ir, es un sábado eso, ¿no? El sábado 8 de agosto.
0: El sábado. Empezamos a las 8 de la noche. Wondaski, sí. Dejá el teatro y vení.
1: Ah, obvio, porque somos 14 nosotros. ¿Dónde nos acomodás?
0: ¿Algún lugar? Te acomodo en el escenario atrás nuestro, ¿viste?
1: Dale, ¿sabés que? Sí, tenía que estar cerca del Jockey, no sé. Sí. Bueno,
2: el Margarita Circo ahí en el San Telmo es un teatro fantástico y va a tener esta pista dispuesta para Alejandro Paul Lezica y para Rafael Sarmiento. El 8 de agosto empieza a las 8 de la noche y bueno, nada, ahí los están esperando.
0: Sí, señor, hay para comer, está divino.
2: Bueno. Ale, disfrútalo y te mando un gran abrazo, viejo.
0: Igualmente, hermanito, gracias por todo. Te mando un abrazo grande.
2: Chao. El arte de poner música, ¿no?
1: Pero aparte, ahora, la verdad, no, ni en pedos para criticar a nadie, pero ellos te enganchaban, ¿te acordás? Una canción con la otra, justito le encontraban el enganche, que ahí pasaba la otra y pasaba la otra.
2: Y además hay canciones, pasan, ¿no? Que son como un resorte. Por ejemplo, New York es como un resorte.
1: Sí,
2: la gente
1: sale
2: a bailar con eso.
1: Sí, te agarra tu mujer, estás sentado comiendo el mil hoja de papa con el lomo. Te la fiesta. Dale, gordo, New York, bueno, dale.
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2: Sí, señora.
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2: Hablando de comer el jueves, no venga almorzado, Santilo. Yo sé lo que le digo.
3: Es importante que lo sepa.
1: Dieta líquida, mete.
2: Sí, sí, a mí dieta líquida, sí. Ni siquiera trate una tita, no traigas una tita de repuesto. 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
2: Otra de las canciones que siempre son muy contagiosas son las de Yuya. ¿Yuya está volviendo, Canosa?
5: Sí, también. Bueno, en realidad ya volvió, se está despidiendo, hace un tiempo ya que viene despidiéndose Yuya, pero lo cierto es que con 63 años está espléndida Yuya, la reina de los bajitos, así la conocemos todos. Bueno, volvió a los escenarios justamente con un espectáculo que repasa ni más ni menos que 40 años de carrera, por supuesto con los íconos de su programa y la expectativa de cierre que tiene la Argentina, que hasta ahora no está cerrado, como que no va a venir. No se sabe cuándo, pero tampoco dijo que no. Bueno, el estadio Nubank Parque de San Pablo fue testigo del regreso de Yuya a los escenarios, marcando lo que comentábamos recién, el inicio, ahí estamos viendo, el inicio de su despedida. El último vuelo de la nave ante la multitud de 50.000 personas, la llamada reina de los bajitos volvió a encontrarse no solo con una, sino con varias generaciones y sigue dando que hablar.
2: Este tema muy bailable, por el jockey,
5: Puesto, es la hora, es la hora, Fernando.
2: Es la hora, es la hora. 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

0: preguntarle a Iván, si puede ser ahora, ¿cómo anduvo el cine? ¿Cuáles fueron las cifras del fin de semana?
1: Fernando, amigos, tenemos cifras finales del fin de semana que registró un incrementazo espectacular. Fin de semana con más de 810 mil tickets cortados al top de una de las mejores semanas del año por lejos. Una recuperación tremenda con respecto al fin de semana anterior, que no había sido malo, por cierto. Obviamente la lucha está en el primer puesto y Toy Story 5 sigue ganando terreno con más de 260 mil tickets vendidos. Por cierto, hay que mencionarlo, Toy Story 5 ya superó los, escuchen, 3.370.000 espectadores aquí desde su estreno. Y La Odisea estuvo muy cerca, una de las películas que más incremento tuvo durante este fin de semana. Ya superó los casi, ya está llegando a los 550.000 espectadores en 11 días nada más, con tickets agotados en el formato IMAX. O sea que está difícil la carrera ahí, hasta que se estrene otra película, por lo menos. Minions y Monstruos sigue ahí también, junto con Moana, peleando los tercer y cuarto puestos. La película, el drama de suspenso, Obsesión, tremenda, una de las mejores películas de terror que se han estrenado en muchos años, ya lleva un montón de espectadores, casi 18.000 en el caso de este fin de semana. Y Backrooms, que tuvo una especie de reestreno, pero en realidad con una versión que tiene 15 minutos más, ganó un poco más de espectadores también. Así está la taquilla del fin de semana, en un día en el que además se dio a conocer la nueva película de Lucía Puenzo, ¿sí? La de gran directora, entre otras películas de Guacolda, anunció la fecha de estreno de Pepita la Pistolera, protagonizada nada más ni nada menos que por Luisana Lopilato. Se viene en septiembre esta película, ya vamos a hablar más en profundidad, pero bueno, ya está una fecha de estreno para una película bastante esperada, por cierto.
0: Claro, es el episodio de Mar del Plata. Bueno, después ya lo van a contar Iván seguramente. 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
0: Lepore es un gran amigo de la casa, hincha de Boca él, así que ¿por qué no le

0: La formación, se la dedicamos.
1: Sí, estoy acá escribiéndome con el amigo Lépoli, que está indignado. Ver,
0: ¿qué once imagina el Vasco Arruebarrena para jugar Boca el jueves?
2: Con Montero en el arco, Gorosito, Figal, Costa, Blanco, Ascacíbar, que se va a meter en el equipo, bien, Paredes, bien. Delgado, Aranda, Villa y Merentiel, 9 y media, arbitraje de Wilmar Roldán en Chile contra O'Higgins, ganó 1-0 la ida.
0: Lo digo con observación neutra, un equipazo tiene.
1: Bueno, Lozano no juega.
2: No, Lozano todavía no, se mantiene Gorosito como lateral derecho.
0: Lo sacaron, hay que cortar por Lozano, dijeron.
3: Ah, bueno,
4: listo. Vos andate, vos andate.
1: Voy a dar la temperatura yo.
0: Nos vamos con las noticias.
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0: 18:32 en Buenos Aires, cielo cubierto, temperatura 13 grados, 8 décimas. Cae la venta de combustibles en todo el país, retrocedió casi el 3% con relación a junio de 2025. También cayó el 3% con respecto a mayo pasado. Los expendedores de combustibles adjudican la baja en las ventas al menor poder adquisitivo. Fútbol, los hinchas de Nacional de Montevideo, fuertemente custodiados, llegan a la cancha de Tigre. El informe de uno de nuestros cronistas.
1: Cerca de 30 micros con hinchas de Nacional de Montevideo llegaron para ingresar al estadio de Tigre, fuertemente custodiados por la división motos de la policía bonaerense. Recordemos que 400 efectivos de la policía de la provincia de Buenos Aires fueron afectados por el operativo. Esto le dijeron los hinchas de Nacional a Radio Mitre.
2: Nacional, lo vamos a dar vuelta porque somos Nacional. Lo vamos a dar vuelta porque somos Nacional.
3: ¿Cómo fue el tema de la seguridad? Digo, lo pasó bien, la semana pasada.
2: Está todo bien, fueron hechos aislados.
3: No, pero con ustedes cuando llegaron aquí a Buenos Aires.
2: No, todo bien. Todo bien, vamos arriba Nacional.
1: Desde Victoria, San Fernando, Jorge Moure, Mitre informa primero.
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5: Está cargada la autopista 25 de mayo sentido al oeste, también la demora en la avenida General Paz que se mantiene desde el ingreso de Cantilo y hasta Liniers, en mano al Riachuelo. Ya quedó libre el kilómetro 13 luego de un choque. También cargada la autopista Panamericana en la zona de Martínez y fluye el tránsito en la Plata Buenos Aires sentido a la capital provincial.
0: Buenos Aires, cielo cubierto, viento del sudeste a 10 kilómetros por hora, la presión 18.6 hectopascales, temperatura 13 grados 8 décimas, humedad 90%.
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15: Gustavo Matías, te escuchamos. Buenas tardes.
16: ¿Qué tal, Fernando? Buenas tardes. Bueno, ya este julio con una semana a partida, diría yo, como lo dicen los pronosticadores, ya la transición de estas condiciones de ambiente húmedo, cielo nublado, ya comienza a transformarse en el ingreso de un leve frente frío en toda el área pampeana, incluso en la región de Cuyo. Algo que estaba previsto, no obstante, Fernando, tranquilas adentro, la siembra de trigo ya recorre el trámite final, más del 97% sembrado, 6,95 millones de hectáreas. El maíz se cosechó un 77%, proyectando 4 millones de toneladas de cosecha. Y como datos de arranque de semana, Chicago volvió al terreno positivo, nuestra referencia externa, el maíz.

0: fue el grano que más ganó, 1,5%, mientras que la soja y el trigo cerraron con leves avances. Hoy la soja cerró la posición agosto, 445,33, y el disponible en Rosario, 505,000 pesos la tonelada. Cuando nos corremos al mercado ganadero, una importante oferta en el mercado de quimeras. Hay interés por parte de la demanda en lo que es Hacienda Liviana, Hacienda con buena terminación, y finalmente los premios vienen para en cuanto a precio, para la Hacienda con buen rendimiento, buena terminación, una oferta de 6,859 cabezas, índice de novillo 4,448 pesos y el índice general de mercado 4,009 pesos. Como apunte de cierre, bueno, las retenciones, si bien terminó Palermo, las retenciones siguen en la punta de lanza del reclamo que quedó instalado en el sector agropecuario. Seguramente eso se va a trasladar también a la semana que viene a Precit, pero el dato también de color, como para cerrar, es que el Fondo Monetario Internacional ubicó al agro argentino entre los motores de crecimiento de nuestro país, marcan unas 34.897 millones de dólares que estarían derivando de liquidación de granos y derivados. Fernando.
1: Bueno, muy bien, gracias por el informe, Gustavo.
0: Abrazo.
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1: Y hay más política de la mano del señor Nico Viana.
8: Hoy hubo una nueva conferencia de prensa del vocero, Adrián Rabier. Dejó varias definiciones. Creo que una de las más importantes tiene que ver con los cambios en el Banco Central. Finalmente contó que va a haber una cadena nacional del presidente, va a ser el jueves a las 8 de la noche, donde va a anunciar los cambios en la carta orgánica del Banco Central. Mira, escúchalo a ver cómo lo decía.
9: Esto no quita que está pasando que un alto porcentaje de nuestros estudiantes en facultades de medicina.
8: Esta era otra parte cuando habla de estudiantes de la Facultad de Medicina, porque hubo una polémica. ¿Qué fue lo que pasó? Durante la conferencia de prensa empieza a hablar del arancelamiento y las posibilidades de cobrar a los extranjeros. Y él dice que en la UBA el 40% de los estudiantes, en la Facultad de Medicina, el 40% de los estudiantes de la carrera son extranjeros.
1: Es un porcentaje desproporcionado.
8: Es un número que realmente impactó. Si fuese así, sería realmente llamativo. Más tarde salió Emiliano Jacobiti, que es obviamente vicerrector de la Universidad de Buenos Aires, a dar otros datos. Los datos que había utilizado, después de hecho lo publicó en su cuenta de Twitter, los datos que utilizó Rabier, mostró un grafiquito. Es un dato que elaboró el subsecretario de Políticas Universitarias de la Nación, que es con elaboración propia, lo hizo Alejandro Álvarez, no dice dónde sacó los datos. Y Emiliano Jacobiti, que es vicerrector de la UBA, en su cuenta de Twitter dijo que en 2026, de los más de 70.000 ingresantes de la UBA, los extranjeros son solo el 2,5, y que en la Facultad de Medicina son el 6,1. O sea, hay una diferencia muy grande.
1: 30% y pico.
8: Por eso, son, por un lado, los datos que, de hecho, en la conferencia de prensa, ahora lo podemos escuchar, ese audio que poníamos recién. En un momento lo interpelan algunos de los periodistas que estaban ahí en la conferencia de prensa, le dicen, no, ese dato no es así. Mira, escuchémoslo.
9: Esto no quita que está pasando que un alto porcentaje de nuestros estudiantes en facultades de medicina son extranjeros, hasta un 40% prácticamente. Y eso genera un costo, y en Argentina estamos revisando. Bueno, es el dato que tengo.
8: ahí no se llega a escuchar, pero uno le dice, eso es falso, le dice. Y el vocero dice, es el dato que tengo. Después publicó ese gráfico en sus redes sociales, pero aparecen también otros datos del vicerrector de la UBA que da una información diferente. Dice que en la Universidad de Buenos Aires es el 2,5 y que en la Facultad de Medicina el 6,1. Un poquito más amplio en la Facultad de Medicina, pero muy por debajo del 40%. Y después hubo una polémica también, porque habló de la gente que no llega a fin de mes. Vos sabés que están apareciendo algunas encuestas que le están dando unos números más abajo al gobierno, una caída de la imagen del gobierno, sobre todo en julio, ya estamos terminando julio, y muchas de esas encuestas hablan de que está vinculado a la cuestión económica, gran parte de la caída, a la no recuperación de los ingresos. Bueno, él habla, Javier, de la gente que no llega a fin de mes.
9: Que si uno mira los datos de pobreza y de indigencia, donde se ha reducido a la mitad y a la tercera parte respectivamente, por suerte podemos mostrar con mucho orgullo que hay cada vez menos gente que no llega a fin de mes. Después, por supuesto, estamos a mitad de camino en una transformación inmensa, tenemos por delante mucho para trabajar.
8: Menos gente que no llega a fin de mes, dice. No lo sé, no lo tengo claro, no sé cuáles son los datos que utilizan, tampoco él no los menciona. Lo que está claro es que hay un debate acerca de esto, de cómo está la situación económica de la gente.
2: Ahora, después de haber pifiado con el porcentaje de estudiantes extranjeros, sí, lo que mínimamente podría llegar a argumentar y mostrar algún número cierto de lo que está diciendo, no una cosa tan al aire, no un parecer. Es lo mismo que yo diga, no, porque yo creo que Buenos Aires es más hincha de River que de Boca. No sé, por decir una pavada, sin ningún tipo de aseveración formal y además cierta de lo que estoy diciendo. Un vocero no puede permitirse esta apreciación en el aire. Me parece, ¿no? A mí.
8: Bueno, las definiciones. Otra conferencia de prensa de Javier todos los martes. Esta fue la cuarta desde
2: y la cadena nacional el jueves.
8: El jueves.
2: Y también
8: jueves
2: lo ratificó.
8: A las 8 de la noche, sí.
2: A ver si dijo algo cierto, por lo menos.
9: El presidente Javier Milei realizará una cadena nacional el próximo jueves a las 20 horas para explicar los ejes de la reforma a la Carta Orgánica del Banco Central. Como saben, es un tema fundamental para este gobierno porque el principal mandato que nos han dado tiene que ver con bajar la inflación. Y estos cambios en la Carta Orgánica atacan este flagelo que ha condenado a la Argentina y a los argentinos durante demasiado tiempo.
2: Bueno, jueves a las 8 de la noche.
8: 8 de la noche.
2: Jueves a las 8. ¿A qué hora juega Boca el jueves?
10: 9:30 juega Boca el jueves.
2: Salva de la cadena, digamos.
10: Sí, y hay partido del fútbol argentino, pero a las 7:15.
2: Así que bueno, el jueves 7:15. 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
2: Bueno, señoras, señores, vamos a ir cerrando los distintos departamentos del programa. La señora Canosa cierra lo suyo y dice...
3: Y bueno, abrimos con teatro y cerramos con teatro porque, una vez más, Carlos Rottenberg sigue ofreciendo sus salas para nuevos espectáculos de teatro. Una obra que se hizo en 2008 en 2018, entre algunos de los actores estaba la queridísima recordada María Rosa Fugazo. La obra es La Ratonera, de Agatha Christie. El argumento de La Ratonera se concentra y se centra en varios personajes en una casa de huéspedes, la llegada de un policía que avisa sobre un asesino y la desconfianza mutua mientras se van descubriendo pasados oscuros. Algunos de los actores que van a estar en esta versión: Romina Gaetani, Carlos Santamaría, Malena Solda, Betiana Blum y Walter Quirós. Así que bueno, bien por ellos. Mañana vamos a hablar de otras dos obras de teatro que ya tienen fecha de estreno.
2: Muy bien. 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
2: Los números de la lotería que salieron a la tarde, ¿cuáles fueron?
4: El sorteo vespertino en la ciudad, 3852, que es la madre.
2: Mirá.
4: En la provincia salió el 313, el 13 sabemos que es la yeta. En Santa Fe, 3356, la caída. Y en Córdoba, 4466, las lombrices, que ya habían salido dos veces en el sorteo matutino.
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2: La selección argentina tiene todavía Scaloni, pero lo de Francia e Italia tienen técnicos diferentes, ¿no?
5: Sí, señor. En Francia firmó hasta 2030 Zinedine Zidane, que dijo que rechazó todo porque su único sueño que le quedaba pendiente era dirigir a la selección de Francia.
2: De Francia.
5: Y en Italia, Roberto Mancini, después de que se cayó lo de Pirlo ayer. Y se fue Maldini también.
2: ¿Pero Pirlo se cayó por un tema de apuestas?
5: Sí, Pirlo estaba vinculado a una casa de apuestas de Rusia. Cuando salió públicamente esto, la Federación Italiana le bajó el pulgar. Le sacaron la contratación final a Pirlo y se fue Maldini, que era el director deportivo que había elegido a Pirlo. Se fueron los dos. Ranieri es el nuevo director deportivo y Mancini es el nuevo entrenador de Italia.
6: Tres líneas de cuatro. Ranieri. Lástima, porque Pirlo había apostado con un amigo que...
7: Estaba él, ¿no?
6: Que iba a ser técnico.
2: Que iba a ser Pirlo.
7: Se complicó.
2: Escuché una cosa. ¿Y Mancini de qué? ¿Deja algún equipo?
5: No. Mancini va directamente a la selección de Italia. No. Ya había estado.
2: No. Ah, pero digo, ahora no está.
5: No. Ya había estado y fue campeón de la última Eurocopa que ganó Italia. Así que, bueno, renueva la esperanza. Pero no.
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2: ¿Qué pasó en un zoológico de Texas? ¿Vos que sabes todo?
4: ¿Qué pasó? ¿Saben qué es lo que pasó? Y esto me parece que a mucha gente le puede llamar, sobre todo si tenés algún ex conflictivo o algún ex que con el que terminaste mal.
6: Bueno, ¿quién terminó bien?
4: ¿Quién terminó bien? Bueno, es verdad. Son contados, es verdad. Pero si todavía vos no superás a tu ex, es una iniciativa que genera justamente el zoológico de San Antonio en Texas. Si ustedes están por ahí cerca, lo pueden hacer. Cada año organizan una campaña para que las personas puedan ir y ponerle simbólicamente el nombre de su expareja a una cucaracha.
3: ¡Ay, qué hermoso!
4: Entonces, tienen como si fuera un catarsis.
3: Tienen
4: como si fuera un santuario.
6: Una jaula de cucaracha.
3: Cucaracha Pedro, Juan.
6: Que sea un burro, qué sé yo.
4: Bueno, no sé, un santuario de cucarachas.
3: Es muy poco una cucaracha, chicos.
4: Y le decís, a ese ponele Federico, a ese ponele Roberto.
7: La grande le puso.
3: No. Está
2: bien, pará.
6: ¿Justo te sale mi nombre?
2: A esa ponele Aide. Claro, porque vos estás poniendo todo el nombre.
4: Hombre. No, yo lo vinculé, es verdad, fue muy... Pero bueno, tiene que ver con... Sí,
3: para tener razón, Molda, no hablamos, es muy poco para
6: no hablamos cucaracha. De otras cucaraches.
4: No se opinan de las otras cucarachas. Bueno, pero en realidad, más allá de que esto suena gracioso y es así, la actividad busca recaudar fondos para programas de conservación del zoológico.
3: Mira.
4: Entonces vos vas, le pones el nombre de tu ex a una cucaracha.
6: O sea, la manera de juntar plata es que vos le querés poner Roberto, como dijiste, a una cucaracha.
4: Exacto.
6: Y tenés que poner plata...
4: Vos pones plata y decís, ese, después, bueno, vos
6: y hay una cucaracha
4: que volvés a ir.
6: Que es la tuya.
4: Decís, ah, es ese.
6: Ahí está este hijo de...
3: Tenés que identificar con una manchita.
4: No sé cómo algo harán. Es
7: ah, el turno de mudar. Ahí poder... está, Robertito, mirá. Ahí va.
4: Tenés, mirá. Y te dan, pero esto no es todo, porque vos, además de esto, te dan un certificado digital.
7: Ah, te llevas la certificación.
4: Te llevas la
7: con una foto de la cuquita.
6: Los yanquis.
7: La fotito de la cuquita.
4: La fotito de la cucaracha y el nombre. Es como el DNI. El DNI de la cucaracha.
2: La mujer. La mujer la pone en la billetera. Sí. Y le dice, ¿querés ver una foto de mi marido?
6: De mi ex.
2: Saca la cucaracha.
6: Acá lo tenés a ti, joder.
2: Tengo que hacer anuncios, señores. Se dale nomás.
8: A la grande le puse cu.

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1: Todo lo, por favor, dime que sí. 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
2: Bueno, ha llegado el señor Tato Ian, no quiere hacer bandera sobre una situación.
3: Y tiene razón, tiene razón, yo coincido.
2: Pero bueno, ¿qué hace Tato? ¿Bien?
4: No, me molesta que tenemos el estudio lleno de banderas argentinas.
3: La escenografía todavía
4: la
3: está
4: escenografía
3: instalada.
5: Es una productora que podría ocuparse.
4: Vamos, ¿no? Pupa, ¿cómo puede ser?
3: Hay que desmantelar esto, ya está. Ya duelamos.
4: Mundial, ¿no? Y sí.
6: Y aparte hay una foto de Luque y otra de Bertone.
4: No, hay una pelota inflable.
3: Las banderas. Sí. Uno no sabe en qué día vive, ¿viste?
4: Claro, sí. Es como pasa Navidad y sigue el arbolito ahí, va.
5: Claro, sacalo. Sí, mañana lo saco, dale, empieza las guirnaldas, quedan cosas.
3: Sí, es como una, como el, claro, pasan los reyes y sigue el arbolito, ¿viste? Hasta claro, agosto,
5: tenemos que hacerlo todo virtual. Todo virtual.
3: Que
5: esto, con inteligencia. Basta de colgar banderas, que se vea. Y justamente esto me lleva al tema que quería hablar.
3: ¡Ay, que me encanta! Cada uno defiende su nicho.
2: Casi de casualidad, mira.
6: Acabo que diga lo que fácil es. ¿Cuántas cosas, amigos, amigas, por ahí lo más, Santino, que es más joven, está más acostumbrado, pero nosotros, ¿cuántas cosas hoy hacemos virtuales que antes se hacían face to face, loco? Que se hacían...
4: A ver.
6: Por ejemplo, hoy... te traen la verdura por la aplicación.
4: Sí.
6: ¿Cuánto ibas, tocabas el
3: Hay
6: tomate?
3: Cosas que uno las tiene que tocar.
6: Viste, gente.
3: Sí, bueno, chicos, estamos hablando de verdura.
6: Dice Canosa que se ve que ha tocado verdura.
4: Está bien.
6: Atadora de... Porque antes, y a mí me gustaba esa gente que acariciaba el melón, como viste.
4: Como si supiera.
6: Claro,
3: para ver si está a punto.
6: Rogándole
3: no.
6: al melón.
3: Te falta.
6: Viste que hay gente que se ponía la sandía. Como que apoyaba al oído.
4: La escuchaba, sí.
2: Como bueno, en mi pueblo la sandía te la calaban para probarla.
6: Dale, te daban un sodape.
2: Claro. Le cortaban un triangulito.
3: Claro.
2: Y el tipo la sacaba. Y entonces, nada, vos veías cómo estaba adentro. Y después volvía a ponerlo como tapón.
4: Tenés razón.
2: Y después te daba la sandía completa.
3: Y vos decías, la llevo.
6: Hoy un pibe en una moto, en una bici, te trae tomate verde. Que vos lo querés cagar a palo. Yo una vez a mi verdulero, la última vez, yo cuando me mudé una vez, fui a la verdulería del barrio.
4: Y lo primero que hay que hacer es eso, ¿eh?
6: ¿Viste que se, y yo le dije, vos, mira, dame un melón, le dije, pero quiero que sepas que este melón define nuestra relación
4: claro. De
6: acá en adelante. Bien. Vos me cagás con este melón.
3: Y no vengo más.
4: Bien.
6: Y soy nuevo acá y empiezo a contar, no compren melones ahí.
4: Sí.
6: Lo mismo el banco.
2: Vengo y te rompo todos los huevos.
6: Exactamente.
3: ¿Cómo estamos?
6: El Maple, porque ahora el Maple. Nosotros no comprábamos Maple.
3: Porque es tendencia.
6: El Maple quedó de la pandemia.
2: Pero no solo eso, antes el Maple era otra cosa. Pisito que puso Maple.
6: Claro.
2: Estera y velador, decía un tango. Por aquella famosa casa
6: de
2: muebles y Maple.
4: Claro, tenés razón.
6: Lo mismo el banco. Antes se hacía una cola con gente.
4: Ahora no hay nadie.
6: Uteábamos todos.
3: Todo
6: es
3: online.
6: Sí, como debe ser. Ahora nos sale tu letra, no solo que nos sale tu letra ahí en la pantalla, o sea, sino que cuando sale, faltan tres números para el tuyo, o sea, ni sale la letra y hay tres adelante mío.
3: Es tal cual, es tal cual.
6: Vamos a vivir, incluso ahora, pero antes era lindo porque se compartía con la cola, se insultaba al banco, decía cinco.
4: Había un nosotros.
6: Claro, éramos un grupo sufriendo.
4: Es verdad.
6: Había cinco ventanillas, dos empleados, y todos decíamos cinco ventanillas, dos empleados. Están morfando, hijo de puta.
3: Sí.
6: Se compartía. ¿Viste que alguno no avanzaba en la fila? Y uno decía, avanza, pero lo mío, no importa.
3: Sí.
6: Dame la sensación que estamos más cerca.
3: Sí.
6: Ahora es todo home banking. Antes la ropa, vos te la comprabas siempre en negocios. Es más, teníamos ese vendedor que te abría la cortina y estabas en culo todavía probándote el pantalón. Te decía, ¿cómo
3: dale
6: te
3: que
6: queda?
3: Sube, dale. Pará, que sube. Si no,
6: dame
3: sube.
6: Dignidad, hijo de puta. Hasta que logré ponerme este pantalón y cómo te queda. Y te decían, paz. Había una. Ya la gente pide el del pantalón.
2: ¿Vos alguna de las mujeres que encontraste en tu probador de venta de camperas?
6: Sí.
2: ¿Y sabías que le quedaba mal? ¿Le dijiste te queda mal o no?
6: Yo sí, ¿sabes por qué? Porque yo aprendí que va a la casa y la familia le dice, mamá, pasé un matambre, y vuelve y te la cambia y está tres horas más. Entonces vos tenés que lograr que se vaya con... Claro. Sí, no te queda bien esa. Tenés
4: pero
6: que
4: decir, hay otra.
6: Está la violeta, que ahí te queda bien. A... ahí empezás con frases como te queda bien a la cara, te estiliza.
3: Te levanta.
6: Frases que nunca entendí y dije... te queda bien a la cara, matame. Pero se decía eso, te estiliza. Toma con el primer. Si es grande, sí, toma con el primer cede, lavado. Cede. Si es chica, cede. Viste que con los zapatos te dicen cede. ¿Qué va a ceder? Vos viste una vaca que se estire, boludo. O sea, nada cede. O sea, pero bueno, y por último el médico. Viste que ahora hasta hay. Consultas
4: online
6: video. Sí, que, sí. Vamos a llegar un momento que el médico te va a decir: mira, tenés apendicitis, es una boludez, tenés un tramontín a mano. Mandame con un rap.
2: Tu mujer se dará
6: mania.
2: Ay,
3: qué horror.
6: Mandame el apéndice en un rap y que te la analizo. O sea, va a ser fatal. Y esto, bueno, me hace acordar del famoso chascarrillo, ¿no? Del tipo que va al médico. El médico le dice: tengo una mala noticia y una buena para usted.
4: Bueno,
6: dígame la mala. Y que va a perder la memoria a corto plazo. ¿Y la mala? Se entendió, es difícil. Sí, difícil.
3: Agarramos.
6: Chiquis, esto es lo que tengo.
2: Bueno, señores, con esta sonrisa dibujada en el aire de Mitre, le dejamos todo a Tato y Ian para volver a casa.
4: Gracias, Fer.
2: Pásalo bien. Chicos, hasta mañana a todos. Gracias
3: chau,
2: por todo.
3: Chau, hasta mañana.
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9: Horas 5 minutos en Buenos Aires. Cielo cubierto, temperatura 13 grados, 8 décimas. Reforma de la Carta Orgánica del Banco Central la anunciará Milei por cadena nacional. El informe de nuestro acreditado en la Casa Rosada.
10: Luego de participar de la asunción de Keiko Fujimori en Perú, Milei regresa esta noche al país y comenzará a preparar la cadena nacional que pronunciará el próximo jueves. El presidente de la Nación hablará pasado mañana a las 20 horas desde el Salón Blanco de Casa Rosada y anunciará el proyecto de reforma de la Carta Orgánica del Banco Central, cuyo eje principal es prohibir que la entidad monetaria financie al Tesoro. Milei grabará un mensaje que tendrá una duración de 20 minutos a media hora y estará acompañado por el equipo económico. Podrían también sumarse ministros del gabinete. Desde Casa de Gobierno, Rodrigo Jorge, Mitre informa primero.
9: Trump recibió por separado a Netanyahu y a Zelensky. Se reunió con ellos a puertas cerradas y sin la presencia de periodistas al término de las reuniones. Las charlas en la Casa Blanca se concretaron en momentos en que la guerra en Ucrania por la invasión rusa y la de Medio Oriente están en puntos críticos. Voceros de Trump se limitaron a decir que ambos encuentros habían sido positivos y productivos. Fútbol, comenzó la segunda fecha del torneo Clausura. En los primeros minutos Banfield Sarmiento y San Lorenzo, Gimnasia y Esgrima de Mendoza, empatan 0-0.
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11: Todavía muy cargado y con demoras en la General Paz en dirección al Riachuelo hasta Liniers y también a la altura de Liniers, pero mano al Río de la Plata. Cargada la Panamericana, algo más fluida la autopista del Oeste, también la 25 de mayo, aunque sigue complicada la autopista de Lepiana. Atención usuarios de trenes, el Belgrano Sur Ramal Catán opera con demora.
9: Buenos Aires, cielo cubierto, temperatura 13 grados, 8 décimas, humedad 90%.
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0: 19 horas 9 minutos de este 28 de julio del 2026. Bienvenidos todos, abrimos puertas, ventanas y tranqueras al Volviendo a Casa. Aquí estaremos como todos los días, entre las 19 y las 21, cerrando la jornada informativa, siempre caliente en la Argentina, por supuesto que sí, con mucho para contar, con mucho para escuchar, con mucho para compartir, con mucho para pasarla bien, para enojarse, para emocionarse, para divertirnos, para todo lo que hacemos aquí todos los días. Bienvenidos al país en modo martes, al país en modo vacaciones de invierno, al país de Milei en Perú, junto a la presidenta Keiko Fujimori. Bienvenidos al país de Milei contra Lula da Silva, al país a los besos con la titular del Fondo Monetario Internacional. ¿Quién lo hubiera dicho, Bienvenidos al país de la inflación en caída, al país del consumo también en caída. Bienvenidos al país de la economía a dos velocidades, al país a la espera del derrame, al país que debe seguir adelante, al país de la industria del libro en la mira del gobierno, pero también al país del Chiqui Tapia, al país tumbero, al país catrasca, al país a la que te criaste. Bienvenidos al país de los periodistas más malvados de la tierra, al país que deseamos, al país que queremos, al país del grito de la gente hoy martes. Bienvenidos al país... al país más loco del mundo.
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0: Y saludamos a la pandilla, abro con Carola Gil, habla con nuestra querida Carolita. ¿Cómo andás, amiga? ¿Bien?
2: Hola, Tato. Hola a todos.
0: ¿Cómo estás?
2: Muy bien, muy bien.
0: Bueno, está nuestro querido profesor Miguel Wiñaski, más conocido como Michael.
3: Aquí estamos, muy bien también.
0: ¿También? ¿Muy bien?
3: Sí, sí, muy bien. En fin.
0: ¿Debemos dudar?
3: No, estoy muy bien.
0: Saludamos a nuestro querido agente Spielman, aquí presente. Hola, amigo.
4: Internacionales noches, Gerardo. Buenas noches.
0: Internacionales noches.
4: El presidente en Perú, Gerardo. Ah. Brasil. Tiene próximos viajes que te voy a adelantar en breve.
0: Es verdad.
4: Presidente está internacionalista, Tato.
2: Acevichadas noches, diría yo.
0: Acevichadas noches. Ah, por Perú. Por
2: digo,
0: Perú.
2: Ya estamos con hambre hasta ahora.
4: O la papa,
2: ¿no?
4: ¿Cómo se llama la papa esa?
2: A la huancaína.
0: A la huancaína, qué rica que es la huancaína.
2: Tenemos que ir a comer peruano.
0: Sí. Sí, hay unos restaurantes peruanos extraordinariamente ricos en la Argentina.
3: No, pero incluso podemos ir a restaurantes peruanos en Lima.
0: Sí, claro. Bueno, eso es mejor.
3: Frente al mar. Frente al mar.
0: Qué lindo el mar. Señores, señoras y señores, saludo a nuestro querido uruguayo José Gabriel Carvajal. ¿Cómo andas?
5: ¿Cómo va, Tato? ¿Bien?
0: ¿Todo bien?
5: Sí, todo muy bien.
0: ¿De qué te reís?
5: Vengo con una maldad.
0: ¿Qué? ¿La vas a usar ahora, la maldad?
5: Sí, esos son 10 segundos.
0: Sí.
5: Bajó el precio del oro hoy. ¿No tendremos que cambiar el metal precioso del programa?
4: ¡Oh! ¡Qué pavote, gran mamita! Dato, ¿eh?
0: ¡Ah, por el negro!
4: Gran dato, Gerardo.
5: ¿No es un buen dato?
6: Sí, es un gran dato. Lo que pasa es que vos no tenés ni precio, mi vida.
0: Saludamos al negrito de la gente. Hola, negrito.
6: ¿Cómo estás?
0: Muy bien, y saludamos a Nachito Gulean también.
6: Hola, Tatín. Buenas tardes.
4: Vino.
6: No, ya estoy del orto. Así no me lo voy a decir. Así no me predispongan de esta manera, porque hoy es mi día y me tengo que bancar que este muchacho cabeza de rodilla me venga a joder.
0: Negrito, así nomás te lo digo. Antes de avanzar en el negrito, hoy los oyentes van a intentar adivinar su canción y demás, déjeme decirle a Nacho, a Nachito Gulean,
6: sí,
0: que no me gustó la chicana que le hiciste a Fernando Bravo cuando se iba.
6: ¿Qué chicana?
0: Diciéndole, mañana juega Gimnasia River. Y Nacho le decía, no, olvidate, mañana nos dan un baile, ustedes tienen todo para ganar, nosotros estamos más mal.
6: A ver, yo lo digo de corazón primero. Primero hay que aclarar que mañana no tenemos programa, va a haber transmisión de la radio.
0: ¿A qué hora es ese partido?
6: A las 7 de la tarde, justamente. Okay. Y voy a estar en el Juan Carmelo Cerillo para presenciar Gimnasia River. Estoy muy contento por eso también. A pesar del dolor de no tener programa mañana. Pero lo que
0: quiero decir... tomes por giles.
4: Bajó el oro, Gerardo.
6: Lo que quiero decir es lo siguiente. River tiene un plantel... Acaba de comprar un jugador, Ángel Correa, 15 millones de dólares, ¿no, uruguayo?
5: Sí, un poquito más.
6: ¿Y nosotros? Nada. Modestos. Modestos.
3: Y mirá Cabo Verde.
6: Se nos lesionó Chelo Torres.
3: Cabo Verde con ese plantel no le hizo esos partidos a los dos finalistas del Mundial.
0: Es verdad. A nosotros casi lo deja fuera.
6: Lo único que espero es que mañana gane mi adorado Gimnasia, nada más.
0: Bueno, vamos a meternos con los temas del día. Obviamente que la foto de la jornada se la lleva Javier Milei en Perú, donde estuvo acompañando la asunción de la nueva presidenta, es Fujimori, nada más y nada menos.
3: La hija de Fujimori.
0: La hija de Fujimori, que ahora ella es Fujimori. Ahora ella ocupó el lugar.
2: Presidente Fujimori es ella.
0: Exactamente. El padre hizo un desastre en Perú.
3: Padre, abolió la democracia.
0: Abolió la democracia.
3: La corrupción.
0: Sí. La verdad que sí. Veremos. Hay que decir que en Perú los presidentes entran y salen muy rápido, muy rápido. Esperemos que esta señora aguante, tenga más resistencia. Por lo pronto da la sensación de que tiene el respaldo de Estados Unidos, porque si está Javier Milei ahí y está ahí apoyando, es porque tiene el guiño de Estados Unidos, porque de alguna manera Javier Milei, el presidente de la Argentina, es una especie de, no debo decir embajador, pero delegado, sí, de Donald Trump en la región.
3: Una especie de representante.
0: Sí.
3: Y Fujimori tiene eso. Y va a ir fuerte, va a ir con el modelo Bukele.
0: ¿Qué significa eso?
3: Modelo de seguridad, Fuerzas Armadas a cargo del tema de la seguridad. Y me dicen que arregló muy bien el Parlamento para que no... El Parlamento destituye a uno atrás de otro.
0: Sí, no, tiene que tenerlo bien bloqueado, sí, porque es un peligro la democracia.
3: Bloqueado y...
0: A pesar de que, increíblemente, la situación macroeconómica de Perú hace años que está ordenada, pero en términos políticos es un desastre. La falta de previsibilidad que tiene históricamente. Esperemos que lo puedan ordenar. ¿Vos crees que sí, Michael?
3: Yo lo que creo es que el Parlamento, mayormente va a obedecer a Fujimori por múltiples razones. No todas son razones maravillosas. El dinero que van y vienen, bueno.
0: No, por supuesto. Sí, es un sistema muy corrompido el político de Perú. Pero hay que estar atentos. Ojalá que esta vez salga bien con la hija de Fujimori o la presidenta Fujimori, como ustedes quieran. Cada uno lo puede mencionar como sea. Yo insisto en esto: si Milei estuvo en la asunción, claramente es porque Estados Unidos también apoya mucho a Fujimori, y esto tal vez le dé un poquito más de previsibilidad y de estabilidad que supongo que Perú necesita. Hay que decir, en términos de política regional, que está con nosotros la titular del Fondo Monetario Internacional, con los argentinos, que hoy estuvo de paseo, de ronda por Vaca Muerta. Vamos a usar la palabra de ronda, que me gusta, acompañándolo a Luis Toto Caputo, el ministro de Economía. Parecían como amigos de viaje de egresados, paseando por Vaca Muerta, en un gesto de, otra vez, gran respaldo ahora del Fondo Monetario Internacional a la política económica argentina, ya no solo Estados Unidos, el Fondo directamente, a través de esta visita, teniendo en cuenta sobre todo que Vaca Muerta, es tal vez la inversión a mediano y largo plazo más estable que tiene la Argentina, y que es lo que, de alguna manera, lo que está, el mensaje que se intenta transmitir es el respaldo para todos los préstamos que tiene la Argentina, que son muchísimos todavía, muchísimos, está dado por estas inversiones a mediano y largo plazo, como es, por supuesto que sí, Vaca Muerta. Yo me imagino a que nos escucha del otro lado diciendo: che, no se olviden de nosotros, los humanos que estamos acá del otro lado y no tenemos un mango, no podemos pagar las cuentas. Bueno, es un poco lo que venimos diciendo casi todos los días este año, porque se hace cada vez más notorio, que es el gran rasgo de este tiempo económico de la Argentina, que es la economía a dos velocidades. Una, por un lado, algo muy virtuoso, muy apetecible, muy tranquilizador, y por el otro lado la cotidianeidad, que realmente se hace difícil, no a todos, pero a muchos, tal vez porque el tiempo cambia muy rápido, tal vez porque tenemos que aprender nosotros a acomodarnos a un nuevo tiempo, y no todos tenemos esa capacidad de readaptación, Carolita.
2: Estoy de acuerdo.
0: ¿No?
2: Sí.
0: No todos podemos cambiar, no todos podemos acomodarnos, no todos sabemos cómo hacerlo,
2: Sí.
0: Es así, a veces el tiempo te pasa por encima. Es un poco lo que suele ocurrir o lo que pasa en muchos de los casos que se presentan. Después, bueno, vamos a estar hablando de todos los temas de la jornada. Hoy estoy hablando con mucha gente del Poder Judicial.
4: Opa, Gerardo.
0: Las cosas que me contaron, de a poco les voy a ir contando, pero hablábamos en estos días del Chiqui Tapia.
4: Sí.
0: Hoy hablé con alguien muy importante del Poder Judicial que me dijo, son 10 causas, las que tiene. Me las empezó a enumerar, esta, la otra, la de los autos, la de la evasión, la de la casa, la de la guita que debe la AFA, la causa que está con Modropi, la causa que está en Luján, la que está en Estados Unidos. 10 causas, me dijo. ¿Vos te crees que está tranquilo el Chiqui Tapia?
5: No, claro. No. No, de ninguna manera.
0: De ninguna manera.
5: Y
0: de ninguna
5: sabe.
0: Manera.
4: A propósito de esta idea de que el gobierno le está dando una mano, tanto con 10 causas abiertas solamente acá, no sé cuántas manos le pueden dar para cerrarle 10 causas, ¿no?
0: Bueno, por eso te digo que el que me contaba esto era alguien importante del Poder Judicial, como diciendo cuánta mano se le puede dar a alguien que está tan complicado. Porque efectivamente, la tiene muy difícil el Chiqui Tapia. La tiene muy difícil el Chiqui Tapia, la tiene muy difícil el fútbol argentino, porque si el Chiqui Tapia termina, no digo preso, pero con arresto domiciliario, ¿qué va a seguir siendo el presidente de la AFA? La AFA va a seguir como si nada. Ojo que esto abre la puerta uruguayo a la posibilidad, yo creo que si esto ocurre, va a tener que ser aprovechada de barajar y dar de nuevo, como se dice, ¿no?
5: Debería. No sería tan optimista.
0: No serías tan optimista. No. Lo que me destacaba esta persona es, ustedes, porque los periodistas, viste que siempre le echan la culpa a los periodistas, los funcionarios. No, pero me decía algo que es cierto. Ustedes pues siempre quieren todo ya. Pero ustedes pedían justicia por Cristina y Cristina está presa. Yo digo, sí, pero pasaron 1000 años. Pero Cristina está presa. Ojo que el Chiqui Tapia hoy no está preso. Pero las cosas en la justicia se dan de una manera mucho más lenta. Pero ojo que se dan. O que muchas veces se terminan dando. No lo vamos a dar por hecho en este caso. Pero a veces que sí. A veces que lo que hay que tener es un poco más de paciencia. No siempre todos la tenemos, pero es un poco lo que me transmitía este hombre del poder real en el Poder Judicial. Me decía, ojo, que la justicia tarda, pero a veces llega, o muchas veces llega.
2: En la Biblia hay un dicho que es, los caminos del Señor son misteriosos. Y que tiene que ver con que uno a veces no identifica exactamente la opción más aparente o la más sencilla, y sin embargo los caminos del Señor llegan.
0: Es que es así. Por supuesto que también me parece que está bueno. Para que lleguen también tenemos que estar los periodistas hinchando, la sociedad reclamando, porque me parece que hace al conjunto, ¿no? No es que, no sé...
5: El tema instalado en agenda.
0: El tema instalado en agenda, que estemos todos los días preguntando, che, ¿qué pasa con esto? ¿Por qué no lo llaman a declarar a este? ¿Por qué? Eso también hace la presión de la ciudadanía, de la prensa, hace que las cosas empiecen a ocurrir. No digo que ocurran, porque después dependen de otros factores también, pero el rol de la opinión pública siempre es un rol crucial en la democracia moderna de cualquier país, y ni hablar de un país como el nuestro con tantos problemas estructurales, de organización y demás. Así que bueno, esperemos que esto pueda avanzar, se pueda aclarar, no solo porque es el fútbol, que es algo tan popular, sino porque el fútbol, y es algo que hemos visto, contamina todo. Vos vas a la platea de Boca o de River, uruguayo, y está el poder de la Argentina, están todos viendo los partidos de fútbol de Boca y de River.
5: No tenga ninguna duda.
0: No tenga ninguna duda, es así.
5: Están en los palcos, no en la tribuna.
0: Está bien, pero están. Están ahí.
5: No, pero me refiero a que...
0: van a la popular.
5: Ni siquiera la platea. El estatus es otro.
0: Está bien, pero lo que digo es que van al fútbol.
5: Naturalmente, sí.
0: Es una debilidad del argentino.
5: Te diría que es algo más que del argentino, Te he contado que en el Real Madrid, el Santiago Bernabéu, los palcos del Santiago Bernabéu, están los amigos de Florentino, que son...
0: todos empresarios,
5: la casta judicial española.
0: Ah, bueno, y sí. Y bueno, pasa eso. Debe haber pasado siempre, Michael, desde la época de los romanos, ¿no? Que el juego y el poder siempre se enlazan y se abrazan. El circo, bueno.
3: El circo del poder, sí. En el buen juego, sentido. El circo. En el buen y el mal sentido.
0: Sí, por supuesto. Sí, claro. Es que también en el buen sentido. Está bueno que el poder, que los tipos con plata vean fútbol, porque son después los que ponen los auspicios, los que acompañan, los que financian.
5: Sí, desde ya.
0: Obviamente que tiene su lado positivo y su lado negativo, pero es indefectiblemente así, que el fútbol es la gran pasión de tantos países latinos y más.
5: Atraviesa todo tipo de capas sociales, económicas, lo que pidas.
0: Es exactamente así.
5: No tengo ninguna prueba, pero tengo pocas dudas de que además de los factores deportivos, el interés manifiesto del presidente de la AFA de, no digo forzar, pero de promover una extensión muy urgente del contrato de Scaloni, tiene que ver con una idea de paraguas protector también.
0: Sí, lo que pasa, sí, está bien.
5: A ver, después vos me podrás decir, ¿y vos crees que Scaloni protege de todas estas 10 causas a Tapia? No, probablemente no.
0: No él.
5: No él, pero... Es como decir, el que garantiza que Scaloni, el hacedor de todo esto, esté, vos sabés que hay que ser y parecer también.
0: Sí, igual no tengo ninguna duda que cualquier persona, no sé, los nombres que Verón, mismo el de Racing, mismo
5: Milito
0: mismo, no sé, los tipos que andan dando vueltas por ahí, funcionarios que están más alejados del corazón de la AFA. Si tienen que elegir un técnico para la selección, lo primero que van a hacer es ofrecérselo a Scaloni.
5: No, sí, eso ni que hablar.
0: ¿No?
5: Pero en el mientras tanto, el que estaba urgido porque esto sea así es Tapia.
0: Bueno, yo le diría a Scaloni, no le va a importar tres pepinos lo que diga yo.
5: Absolutamente.
0: Que espere, que no diga nada, que se guarde, si tiene contrato hasta diciembre. Que esté callado, de acá a diciembre pueden pasar muchas cosas. No solo en esa causa, sino en todos lados. La vida pública de los argentinos nos ha enseñado que todo es muy cambiante, que lo que hoy está de un lado, mañana puede estar del otro. Bueno, hablando de quién está de un lado y quién está del otro, ¿en dónde está el negrito? ¿Dónde está su cabeza, negrito?
6: Mi cabeza está en lo que voy a cantar en un ratito nada más, si me dejan. Voy a darles unas leves pistas.
4: Leves.
0: Bueno, escuchen todos nuestros queridos oyentes porque van a tener que llamar y mandar mensajes por YouTube intentando adivinar, veremos cuán dificultoso es o no, el tema del negrito. A ver.
6: Así es. Hay que decir que voy a interpretar la canción de un dúo.
0: ¡Ay! Atazo, ¿eh? Ya me imagino.
6: Una banda...
0: No. ¿Dúo puede ser mujer-hombre o pueden ser dos hombres?
6: Dos hombres.
0: O sea, no son los Pimpinela.
6: No. Salieron a principios de los 2000 y sigue siendo un clásico de las baladas románticas.
0: Siempre baladas románticas, negro.
6: ¿Y si que quiere que cante heavy metal?
0: No, está bien. No,
4: es un rockito,
0: no.
4: Un día, negro.
2: No, a él le gusta la música así.
6: La canción...
0: Él canta lo que quiere, está bien.
6: La canción que... Si me siguen cortando, no hablo más, ¿eh?
4: Ah, negro, cuente.
6: No, porque la gente me quiere escuchar a mí, no a vos.
0: Bueno,
6: el filme.
0: Bueno. ¿Eh?
4: Por eso le estoy diciendo, termine.
6: Si me seguís cortando, la gente no me escucha. Mirta, que está en Quilmes, no me escucha. Susana, que está en Martínez, no me escucha si vos me hablas encima.
0: ¿No hay nadie lo escucha de lugares más lejanos?
4: No, sí. Quería desde afuera.
6: Por ejemplo, Tiffany de Cincinnati. Me quiere escuchar a mí, no a ustedes.
0: Tiffany, qué lindo.
6: El título de la canción...
0: A ver.
6: Empieza con la palabra... Esto le gusta mucho a mi amiga Carola Gil.
2: ¿Con cuántas letras?
6: El título de la canción empieza con la palabra ¿qué?
0: ¿Qué? ¿Es una canción en castellano o en inglés?
6: Castellano.
0: Es en castellano.
6: ¿Es qué?
0: ¿Pero qué? Hay 200 millones de canciones.
6: Alguien que está triste, alguien que está melancólico. ¿Mm?
2: Qué ganas de no verte nunca más.
4: Valeria Lynch.
6: No.
0: Pero pudo haber sido, no estaba mal.
4: No, estaba muy bien.
6: Solo dos palabras.
0: ¡Solo dos palabras!
2: ¡Solo dos!
6: 11-3-0-0-3-0-7-90, ya se los dije, es un dúo. Canciones de amor. Y hoy te podés llevar, sí, un brunch para dos personas si respondés bien. ¿Qué cantantes, qué dúo voy a interpretar y qué canción, eh?
5: Ay.
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5: Che, me quedé pensando.
4: ¿Con qué? Sí, difícil, ¿no?
5: ¿Qué? Dos palabras, un dúo. ¿Qué será? ¿Adivinarán los oyentes?
6: A ver, mira, cortito y al pie, voy a chusmear el YouTube.
4: No, lo están sacando.
6: Estamos en vivo, ¿eh?
4: No.
5: ¿No lo están sacando?
4: No, tanto.
3: Si
4: no
3: quieren saberlo, ya les paso acá la...
6: ¿Qué querés? Dice...
5: ¿El jurado de expertos ya sabe todo?
3: Sí, todo.
4: ¿El nombre de la canción?
3: Pero
4: todo.
3: No lo vamos a decir.
5: ¿Ya, ya está la calificación, todo?
3: Todo, sí.
5: Bueno, no lo abras, Miguel, te pido por favor, hasta que después que cante el negrito.
6: ¿Qué querés? Dice Ramiro López.
5: No, ¿qué querés? No. ¿Qué querés? No es.
3: ¿Qué querés? El nombre de la
6: canción.
3: Dicen
6: Donato y Estefano.
5: Ah, puede ser, claro.
6: Dice Sin Bandera también.
5: Puede ser también.
6: El dúo dinámico, dicen.
5: Bueno, basta, negrito, basta. Vamos a hacer una cosa, vamos a ir al informativo. La gente puede ir llamando al 11-3003-0790 o escribir el canal de YouTube de Radio Mitre y ahí, sí, intentar adivinar su canción. ¿Te parece, negrito?
6: Dale, 11-3003-0790.
5: Cuidate, negrito, cuidate.
6: 0-0-3-0-7-90. No puedo más, dijo la garganta acá.
5: Dale, ya venimos.
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8: Cielo cubierto en Buenos Aires, 13 grados 5 décimos la temperatura.

ventas de combustibles también cayeron 3% con respecto a mayo. La baja interanual alcanzó las estaciones de servicio de todo el territorio nacional. El sector vinculó la caída de las ventas con la pérdida de capacidad de compra. Fútbol Liga Profesional, segunda fecha del clausura. En el Bajo Flores igualan 0-0 San Lorenzo, Gimnasia Esgrima de Mendoza. En el sur también empatan sin goles Banfield y Sarmiento de Junín. 21-15, Argentinos recibirá Estudiantes de Río Cuarto y en Arroyito se medirán Rosario Central y Racing.

0: Cielo cubierto en Buenos Aires, 12 grados 5 décimos la temperatura, 78% la humedad.
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2: Seguimos volviendo a casa. En un rato juega Racing uruguayo, ¿no?
3: Está jugando San Lorenzo con Gimnasia de Mendoza.
2: ¿Está jugando ya San Lorenzo?
3: Empatan 0-0 y Racing juega 21-15. El arranque de la segunda fecha frente a Central en Arroyito.
2: Partido chivo para Racing.
3: Sí, lindo partido ese.
2: ¿Juega el Fideo Di María?
3: Y debe jugar de titular, ya te confirmo. No debe estar confirmado el equipo, pero seguramente sí.
2: Difícil partido.
3: Difícil, sí, sí, difícil, sí. Sí, difícil, sí. Porque por más que Central no sea el del año pasado, es un buen equipo.
2: Bueno, vamos a hablar con una amiga y compañera de aquí de la radio, de uno de los temas que con los que yo no, ya no recuerdo si lo hablamos al aire o fuera del aire, porque nos pasa mucho a nosotros que...
3: Al aire y fuera del aire.
2: Que, bueno, que es el tema de los libros. Ustedes saben que el ministro de Desregulación del Estado propuso o anticipó que va a haber un proyecto de ley para quitar el precio fijo de los los libros. Tema que generó mucho revuelo en la industria editorial. Vamos a hablar con nuestra amiga Flavia Pitela, crítica literaria y compañera aquí de la radio, para que nos cuente su mirada y qué piensa de todo esto. Hola, Flavita querida, ¿cómo andás?
4: Hola, Tato, mi amor. ¿Qué está? ¿Nacho ahí? ¿Quién más está?
0: Hola, Flavius.
5: Estoy aquí, yo, Miguel. ¿Cómo estás, Flavia?
4: Ah, Miguel, ¿cómo están? Muy ¿cómo bien. Andan, amigos?
2: Muy bien. Muy bien. ¿Vos, Flavita? ¿Está Carola Gil? ¿Se conocen
6: sí,
2: ustedes?
6: Sí, nos conocemos. Hola, sí. Flavia.
4: Hola, Caro.
2: ¿Lo conoces al uruguayo José Aurel Carvajal? ¿Flavita?
4: Sí. Hola, escucharlos.
3: Como, claro, de vos.
2: Y escúchame, ¿y le tenés, sí, exactamente. ¿Y le tenés miedo a la gente Spillman como corresponde?
4: Sí, nah. Como corresponde. Desde siempre, desde que empezó con sus primeras investigaciones.
0: La carpeta de Flavia la guardamos igual, ¿eh?
4: Gracias. Se lo agradezco. Sí.
2: Flavita, qué lindo. Hoy salió un artículo extraordinario tuyo. Bueno, nada, queríamos que nos cuentes tu parecer sobre esta propuesta de Federico Sturzenegger, que él dice hay que sacar el precio fijo, exactamente, de los libros. ¿Qué pensás al respecto? ¿Cuál debería ser la salida a este problema? ¿Qué ves vos?
4: Es así, la ley 25.542 es la ley que se crea en el 2001 en defensa de la actividad librera, así se llama. Y es una surge en pleno bolonqui del 2001.
2: Sí.
4: Porque un diario publica una nota de una sola página, una publicidad de un, ¿cómo se llama?, de un supermercado muy famoso.
2: Sí.
4: Que ponía el precio de un libro, como si yo se dijese, el libro estaba a 200, lo puso a 20.
2: Ajá. Una super
4: salió
2: oferta.
4: El mundo de los libros. Pero claro, te lo tiraban por la cabeza porque buscaban que la gente fuera al supermercado, natural, una claro. Movida de negocio, nada que criticar. Pero bueno, eso desató una problemática, decir, bueno, si el mercado que puede comprar toda una tirada de libros de un bestseller después lo puede reventar para que la gente vaya al supermercado, ¿qué hace el librero de la otra cuadra que no vende otra cosa que no sean libros?
2: Uh-huh.
4: Entonces se queda sin el cliente porque obviamente el cliente va a ir a comprar el libro más barato. Entonces lo que se dispuso en esta ley, con bastante criterio, y te voy a explicar por qué, es que el editor pone el precio del libro. O sea, yo saco un libro tuyo,
2: sí,
4: y le ponemos un precio.
2: Bien.
4: Ese precio que yo pongo como editora es el precio en el que tu libro se tiene que vender en todas las librerías del país, el mismo precio.
2: Uh-huh.
4: No se puede vender más barato. ¿Qué hizo esto? Fue muy virtuoso porque lo que generó fue una competencia mucho más leal entre todos los libreros. Generó muchísimo mercado del libro. ¿Por qué? Porque el editor, yo quiero venderlo el libro, no te voy a matar con el precio. Si lo que quiero es que se venda.
2: Claro.
4: Entonces, voy a tratar de sacar el margen menor posible para poder vender más libros. Es una obviedad también, ¿no? Uh-huh. Pero bueno. Y esto, en estos veintipico de años que lleva esta ley, generó que Argentina sea el país de la región con mayor cantidad de librerías, muy por encima de los demás países. Tenemos 1.500 librerías en todo el país. Más de 500 editoriales medianas y chiquitas que abastecen el mercado y que abastecen a las grandes editoriales. Vos pensás que los dos grandes editoriales están asentadas en Buenos Aires.
2: Sudamericana y Planeta, ¿no?
4: Y Penguin.
2: Uh-huh.
4: ¿No? Mondadori y Planeta, como grandes nombres que abarcan y son un paraguas de 70 editoriales cada una, pues fueron comprando. Esas editoriales también se benefician. ¿Por qué? Porque si vos tenés una editorial chiquita, ponele Selva Almada. Selva Almada publica su primera novela en Mar Dulce, que es una editorial mediana, pequeña, argentina. Sí. Empieza a correr el libro como, pero como el viento sonda, o sea, arrasó. No arranca, de hecho arranca con El viento que arrasa, que es su primer libro. Al tiempo empieza a figurar esta mujer en todas las listas de los libros, mejores libros.
2: Sí.
4: Penguin la compra, Penguin va y compra, la compra y la lleva a una editorial más grande. Hace dos cosas. Primero, la editorial chiquita no puede competir con los premios internacionales, subir la selva a un avión, ¿entendés? Llegar a porque no le da el presupuesto de la editorial. Pero sí puede hacer la curaduría de ir a buscar un autor nuevo. Y después, cuando ese autor empieza a crecer, la editorial grande va, pum, se lo chupa. Sí. Es como los clubes de barrio con el fútbol. Funciona igual. Funciona igual. Y es virtuoso. Porque crea algo que es muy importante, que es la bibliodiversidad. ¿Qué quiere decir? Cada editorial tiene su búsqueda. Entonces, bueno, tenés los cuatro bestsellers de las 12 editoriales grandes. Tenés un montón de autores, un montón de estilos.
2: ¿Y por
4: bueno,
2: qué,
4: eso es lo que hace la ley.
2: ¿Y por qué la posibilidad de... no sé, yo conozco librerías donde hoy tienen descuentos, por ejemplo.
4: Porque la ley lo contempla.
2: Bueno,
4: vos como editor...
2: Por eso es una manera de bajar, ¿no?, de bajar el precio de tapa.
4: Pero es que está totalmente contemplado. Vos podés, por ejemplo, como editor, decir, bueno, el mes que viene mi libro baja. Yo te lo vendí a 20, ahora va a salir 10. Vos lo podés hacer. No es inmóvil el precio.
7: O esas después mesas hay, de saldos que hay en
4: mesas
7: las
4: de
7: librerías.
4: Exacto.
2: ¿Y entonces qué es lo que cambiaría?
4: Las librerías,
2: entonces, ¿qué es lo que cambiaría la nueva ley?
4: La nueva ley lo que cambia principalmente es que vos podés reventar el precio del libro para atraer los clientes, los consumidores, como dice Sturzenegger. Yo digo a los lectores. ¿Vos qué hacés? Vos sos Amazon, vos sos Mercado Libre. Hablamos de la gran competencia que tienen hoy, ¿no? Porque ni siquiera son las cadenas de libros. Y vos comprás toda una tirada de un libro y la ponés a un precio muy bajo, porque no te importa ir a pérdida en eso, porque vos ganás en otro montón de cosas que vendés.
2: Sí.
4: Eso descompagina todo el sistema, lo descompagina y lo desarma. Una vez que vos lo desarmaste y la gente no tiene otro lugar a dónde ir a comprar, el precio le ponés el precio que se te cante. Y esto está probado, pasó en Inglaterra, pasó en casi todos los lugares que esta ley funcionaba bien y la sacaron. La pregunta es, muchos te dicen, bueno, pero hay muy pocos países que tienen legislada la venta de libros. Sí, los más lectores, Alemania, Francia, Inglaterra, Italia.
2: Bueno, Argentina fue siempre nórdicos, un país muy lector, ¿no?
4: Claro, vos decís, ¿para qué vas a defender un mercado sobre otro? No, defendés un mercado que es próspero, que genera mucho puesto de trabajo.
2: Te hago una
4: que
2: pregunta.
4: Es virtuoso y que el Estado no le cuesta un mango, porque esto hay que decirlo hasta el cansancio. No pone plata el Estado.
2: Te hago una pregunta. El sistema actual protege, por lo que vos estás contando, a las editoriales.
4: Y a las librerías.
2: Y a las librerías. ¿Y a los autores quién los protege?
4: Bueno, ahí yo la nota que escribí hoy es en respuesta a un amigo que me contestó una nota que escribí el sábado. Pues son muchos temas que hay que hablar. El derecho a autor, el porcentaje que tiene el autor de que se lleva de su libro, las regalías, los contratos que son a veces tremendamente desesperantes, pero son distintos temas que hay que hablar. Se entiende también, hay que hablar del lector, porque uno de los argumentos es, ¿y por qué el lector tiene que pagar el libro al precio que dice el editor? Y bueno, porque el editor es el que lo hizo, no sé, qué sé yo, ¿no? Hay varios temas que hablar. El derecho de autor, el porcentaje que cobra el autor, la libertad que tiene sobre su texto, como por ejemplo, si en audiolibros, si en libro electrónico, si el uso de la inteligencia artificial tiene que estar declarado o no. Son muchas aristas que no estaban en la ley del 2001 por una sencilla razón, que es que el libro electrónico no existía, claro, y la inteligencia artificial tampoco. Entonces, mucho de lo que nosotros planteamos es, vamos a charlarla de nuevo. Vamos a hablarla de nuevo. Vamos a dejar lo que está bien, agregar lo que falta, sacar lo que está mal, pero no derogarla. Porque funciona, porque está probado que funciona. El costo más alto de los libros Chicos, es el papel.
7: El papel. Eso te iba a preguntar, Flavia. Nunca entramos en la discusión del papel, de todo el tema impositivo, del descuento del IVA.
4: Exactamente. El tema del papel es más del 50% del precio de un libro.
2: ¿Y cómo se podría abaratar el costo del papel, Flavita?
4: Bueno, hay dos grandes empresas que producen papel nada más en este país.
2: Y
4: nadie habla de eso. Nadie dice que eso es un oligopolio, se dice oligopolio, no me sale la palabra. Okay. No se puede decir. De eso no podemos hablar, del papel no podemos hablar.
7: Es decir que te sale más barato imprimir en China.
4: Imprimir en China.
0: Flavia, te hago una cosa.
4: Que es lo que hacen la mayoría de las editoriales.
2: Bueno, pero pues, se puede imprimir en China.
7: Sí, sí.
4: Sí, claro, pero tiene que ver con el fomento también. Tiene que ver, porque no todas las editoriales tienen la posibilidad de mandar a imprimir a China. Entonces tienen que imprimir acá.
0: Flavia, te hago una consulta.
4: Cuando aparece, sí, perdón.
0: En el online, sí. ¿No está ya liberalizado un poco el mercado esto o también rige exactamente lo mismo?
4: Digo online. No, en el online es exactamente lo mismo.
0: En Barnes & Noble estoy pensando en los lugares que te puedes comprar un libro online, ¿no? En cualquier lado, va.
4: Sí, sí. Bueno, muchos de los autores hoy están firmando para tener independencia y autoridad, digamos, sobre sus libros en Amazon. Por ejemplo, vos firmas un contrato con una editorial argentina y decís, bueno, pero la venta de en Amazon me encargo yo. Ah. ¿Qué quiere decir? Yo me encargo, entonces le pongo el precio que quiero. Claro. Pero estás en una jurisdicción distinta. Por eso digo que cada una de las preguntas que ustedes suman, fíjense cómo complica la ecuación. No es un capricho.
7: Y Flavia, tenemos que pensar el libro como cualquier otro bien que está a la venta y a la compra en un mercado, porque, no sé, pongamos otras voces que tal vez no son la mía, pero decís, bueno, se va a destrozar la librería pequeña y te va a decir, ¿y?
4: Claro, sí, claro, sí, sí. Te va a decir, y tiene razón, ¿y?
7: ¿Qué respondemos ahí?
4: Yo lo que respondo es, yo quiero un país en donde hayan cada vez más lectores y escritores. Yo quiero un país que se destaque por su literatura. Quiero un país que beneficie al escritor, al lector, a la editorial, a la diversidad. Quiero un país que siga teniendo una de las ferias del libro más importantes del mundo. ¿Por qué? Porque veo en eso un valor. Si vos me preguntás a mí, ¿es preferible que se lea más a que se lea menos? Obviamente yo te voy a decir, no, es preferible que se lea más. Porque aparte está comprobado científicamente que cuanto más lees, más desarrollas tus neuronas. Con lo cual tampoco lo tenemos que pensar en términos utilitarios. Uh-huh. Leer hace bien.
2: Sí, yo creo que yo lo que vengo escuchando es todo en defensa de las editoriales, cosa que está buenísimo. Pero no veo que se ponga hincapié en el autor. Siempre fue el eslabón más frágil de toda la cadena.
7: Pero es otra la ley.
4: Es otra la ley y tenés razón. Por eso digo que estaría bueno replantear todo el sistema de leyes alrededor del libro. Por ejemplo, hay una ley que dice que cuando vos publicás un libro en una editorial tenés que mandar dos copias a la Biblioteca Nacional, dos copias a la Biblioteca del Congreso. Eso es una cosa deliciosa que muy pocos países tienen y que resulta en que nosotros tenemos el acervo cultural editorial nuestro completo. Vos podés ir a buscar un libro que está agotado hace 70 años y en la Biblioteca del Congreso o en la Biblioteca Nacional va a haber una copia.
2: Claro.
4: Hay mucha cosa alrededor del libro, linda, uh-huh. y mucha cosa que hay que actualizar en los derechos de autor, por ejemplo. Pero son como todas distintas leyes.
5: Flavia, okay. vos lees en esto, digamos, al margen específicamente de la discusión de la ley, una especie de desplazamiento del concepto de lector al de consumidor, con todo lo que eso implica, digamos, ¿no? Dejar de leer y sí consumir.
4: Bueno, es una forma de ver el mundo, Miguel. Me parece que sí. Yo creo que también hay otra cosa. Esta ley ya estuvo puesta en cuestión cuando se presentó la ley Bases. Fue Alejandro Katz, fueron un montón de referentes del mundo editorial a discutirla y a presentar evidencia de por qué era virtuosa y no perjudicaba a nadie. Y, sobre todo, que no hay ningún eslabón de la cadena que esté en desacuerdo. Tampoco los autores.
2: Bueno, no sé si los autores no, ¿eh?
4: No, pero no. Pero los autores tienen que discutir el derecho de autor.
2: Bueno, Bueno, pero está, no, claro, que está, pero todo, son todos distintos. No, bueno,
4: pero son distintas aristas.
2: Son distintas aristas.
4: Y hay que tenerlas en cuenta todas.
2: Exacto.
4: Aquella vez yo pensaba, y lo dije, que el gobierno tenía esta ley como un as en la manga para ciertos sectores políticos que iban a salir a defenderla como una moneda de cambio, ¿no? Como un lobby. Bueno, yo te dejo esta ley, vos votame esta ley, ¿verdad? En este caso no va a funcionar así porque tienen mayoría en el Congreso, con lo cual creo que es más una idea de mundo. ¿En qué sentido?
2: Sí, sí,
4: el mercado
2: sí.
4: Se autorregula solo y sobrevive el más fuerte y no miramos nada más. Por eso miramos al consumidor.
7: Y perdón, una pregunta así muy política, económica. A ojos del gobierno, ¿podemos imaginarnos quién creen ellos que se beneficia con esta ley simplemente por un hecho de desregular porque regular es malo?
4: Claro, es desregular porque regular es malo y el discurso que ellos tienen que los únicos que se benefician son las editoriales y las librerías.
2: Sí, pero pareciera más ideológico, ¿no? Que,
4: claro, es claro. Totalmente que ideológico. Sí, sí. Es totalmente ideológico. Dice regular, ya está, hay que sacarlo.
2: Uh-huh.
4: ¿No? Y el discurso es feo, porque el discurso es nadie me puede venir a decir a mí cuánto vale un libro. ¿Cómo que no? Si yo soy el que lo hago, yo sé cuánto vale el libro. ¿Cómo no voy a poder decir? Es contradictorio. En un gobierno que apunta, ¿no?, a una economía, uh-huh, de autosustentabilidad con independencia del Estado, vamos a un mundo en el que yo le pongo el precio a las cosas y es el precio que tienen.
2: Sí, y no hay...
4: ¿Por qué no sería lo mismo?
2: Y además un gobierno que habla de individualismo debería entender que el que se sienta en la soledad de su pieza a escribir un libro es un ser que está solo frente al mundo y por ahí hay que darle una mano más que empujarlo a la selva. Flavita...
4: ¿Sabes qué, Tato? Espera, sí. Es esto. La ley esta generó más de 500 editoriales y más de 1.500 librerías en Argentina. Si eso no es bueno, no sé qué es. Que haya que actualizarla, está bien. Que haya que hablar de otras partes, está bien. Uh-huh. Derogarla, no tiene sentido.
2: Te mandamos un beso, Flavita. Un beso, gracias, Flavia, por todo.
0: Beso.
4: Un beso gigante a todos ahí, que los quiero tanto.
2: Flavia Pitela, hablando con nosotros. Genia.
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3: Gente, ¿cómo estamos, Tato? Y para mí el dúo que va a cantar el junto con el Negrito es Sin Bandera. Que lloro el tema, para mí. Besos, Marcela.
4: Gracias, Marcelita. ¿Cuál es Sin Bandera? ¿Lo conoces, uruguayo?
2: Sí, ya hemos interpretado una canción de Sin Bandera en este programa.
5: Yo no conozco muchos temas de Sin
4: ¿Será?
5: Bandera.
4: ¿Será? ¿Qué lloro, dijo? ¿Qué?
2: Sí, hay una canción que se llama Que lloro.
4: ¿Será esa?
5: Ah, podría ser.
2: Puede ser.
5: Dos hay palabras.
2: Hay muchos dúos de dos hombres que cantan canciones melancólicas, bueno, de amor.
4: Tampoco hay millones de dúos. A ver, más mensajes, bebemos.
6: Hola, buenas noches. Hola, Ligrito lindo, hermoso. Hola, sí. Soy Patricia de Mendoza.
2: Hola, Pato.
6: De Luján de Cuyo, la tierra del Malbec.
2: Sí, voy a ir.
6: Y para mí es Sin Bandera.
4: Otra más.
2: Mira. Bueno, veremos.
4: Lo que no me gustó que fue que lindo, hermoso, tantos elogios para el Negrito.
2: ¿Qué te pones celoso, ojos de cielo?
4: Me parece un exceso. ¿Qué dice el jurado de expertos al respecto, Miguel?
7: No, no, tremendo, pero me lo guardo para...
2: Es tremendo, están en bola. El jurado de expertos están de vacaciones de invierno en Costa Rica.
4: Vamos al informativo y seguimos volviendo a casa, dale.
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9: 8 de la noche, cielo cubierto en Buenos Aires, 13 grados y medio la temperatura. Milei anunciará la reforma de la Carta Orgánica del Banco Central. El presidente dará a conocer la iniciativa mediante un mensaje por cadena nacional. Así lo adelantó, recordemos, el vocero Adrián Ravier.
10: El presidente Javier Milei realizará una cadena nacional el próximo jueves a las 20 horas para explicar los ejes de la reforma a la Carta Orgánica del Banco Central. Como saben, es un tema fundamental para este gobierno porque el principal mandato que nos han dado tiene que ver con bajar la inflación. Y estos cambios en la Carta Orgánica atacan este flagelo que ha condenado a la Argentina y a los argentinos durante demasiado tiempo.
9: Un supuesto testaferro de Tobillino viajó a Estados Unidos. Luciano Pantano permaneció en ese país entre fines de junio y julio, mientras avanza la investigación vinculada con la AFA. Su regreso se produjo días antes de la audiencia prevista para este jueves en el marco de la causa. El hombre es investigado en el caso por la mansión de Pilar, atribuida al tesorero de la Asociación del Fútbol Argentino y mano derecha del Chiqui Tapia. La investigación sobre Tour Prodenter y su vínculo con la AFA espera en tanto la declaración de un testigo aún no identificado. La presión baja, 1.009 hectopascales, viento del sudeste a 8 kilómetros en la hora, cielo cubierto en la noche de Buenos Aires, 13 grados 5 décimos la temperatura, 88% la humedad.
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4: Seguimos volviendo a casa a las 20 horas 3 minutos de este 28 de julio. Abrimos la segunda hora del Volviendo a Casa y lo hacemos como habitualmente, eligiendo cada uno de nosotros su foto del día. Y arranca Carolita, Carola Gil, dale.
5: Bueno, mi foto del día voy a poner un avión de la aerolínea Qantas, la aerolínea australiana, porque hoy completaron el primer vuelo sin escalas de, y Spillman le va a agarrar un ataque, 24 horas con 24 minutos. Un vuelo que fue desde Melbourne, Australia, hasta Toulouse.
4: ¿Cómo aguantó tanto?
5: Sin escalas. Bueno, básicamente es un nuevo Airbus que está capacitado para tener una autonomía de vuelo de esta cantidad de horas.
4: Sin bajar a cargar nafta,
5: sin bajar por un solo segundo a la tierra. Completó una ruta que es Melbourne-Toulouse en Francia y pretende en 2027 ya tener una ruta que haga Sydney, Londres, habitual, y así con muchos países asiáticos y cubriendo las mayores distancias que en realidad generaban un montón de escalas en el camino.
4: ¿Cuántas horas?
5: 24 horas, 24 minutos.
4: Yo me muero.
5: Totalmente. Anestesia total.
11: Un diatero ahí.
5: Propofest. Te diría.
4: 24 horas, 24 minutos.
5: Tremenda.
4: Me parece un exceso para estar dentro de un avión. Agente Spillman, vos te tirás por el baño.
12: No, un día entero, no.
5: Yo no lo puedo pensar.
12: Mirá que los nuevos Airbus son muy grandes, tienen más espacios tan económicas, son casi en premium economy los de económica.
5: No, ni una cancha de
12: fútbol. Son más caros, pero no, es muchísimo tanto. Se había escuchado de vuelos de 14, 15, 16 horas.
4: Que es un
12: pero
4: montón.
12: De 24 no había escuchado, es impresionante. Bueno, impresionante.
5: Se dio hoy y a partir del año que viene, esta aerolínea australiana pretende ya ponerlo en funcionamiento.
4: ¿Tan lejos queda Australia de Francia?
5: De Londres.
4: De Londres.
12: Sí, claro, claro. De todo.
5: Nosotros porque hacíamos esa ruta transpolar.
11: Claro,
5: la
11: aerolínea, ¿te acuerdas?
5: Claro, la
11: que
5: ruta
11: iba a Ushuaia y de ahí a
5: Ushuaia.
4: Conviene ir por el polo, estoy pensando en voz alta, no sé. Ir por el norte, pero todo
12: Argentina,
4: no.
12: Sí, está
4: Australia
12: todo.
4: Queda lejos de todo.
12: Queda lejos de todo, tantito. Te queda lejos de Europa.
5: Sí,
12: Las distancias hasta China, Rusia también son muy largas. Mm. Está como afuera de todo, entre comillas. Por eso es un continente aparte, Oceanía, ¿no?
4: Qué bárbaro, ¿eh?
5: Sí.
4: Impresionante.
5: Pero bueno, futuro de la aviación también va por ahí.
4: Michael, ¿tu foto del día?
7: Bueno, Fátima Flores.
12: Universitario, tapogrados.
7: Sí, pero bueno, para pensar. Fue a la asunción de Keiko Fujimori,
4: sí.
7: Donde también fue Javier Milei. Ella lo que asegura, y yo entiendo que es así, es que fue invitada por la propia Keiko.
4: Dijo que es amiga.
7: Son amigas.
4: ¿Y de dónde son? ¿Por qué sos amiga de Keiko Fujimori? Es ridículo.
7: La va a imitar, dice, le va a mostrar la imitación. Y coincidió, pues fue pura coincidencia, con el presidente. No fue invitada por la comitiva oficial, naturalmente.
4: Como se habrán visto, deben llevarse bien ellos, ¿no? Bueno, no tengo ni idea.
7: ¿Con Milei?
4: Sí.
5: ¿Keiko
4: Fátima,
5: y Milei?
4: Fátima, digo, ¿o no?
7: Me parece que se han llevado muy bien y muy cercanamente. Y
4: ya no.
7: Algunos afirman
5: no, se están arreglando.
7: Que se estarían arreglando.
4: Ah, bueno.
7: En fin, este tipo de cuestiones, vos fíjate lo que es la noticia, ¿no? La noticia, por supuesto, Keiko Fujimori, el padre.
4: Me impresiona, ¿no? que en serio que Fátima Flores se haya hecho amiga de Keiko Fujimori. ¿Por qué?
7: Y más amiga de Javier Milei.
4: No, pero eso ya lo sabíamos.
7: Claro.
4: Y lo podemos entender. Sí. Son argentinos. Sí. Pero qué sé yo, ¿por qué te haces amiga de la
7: que
4: candidata, Keiko, en su momento candidata a presidente de Perú?
5: ¿Cómo llega esa amistad?
7: Que Keiko Fujimori haya hecho las veces de Celestina. Sí, bueno, venite.
4: Para reencontrarlos.
7: Y bueno, como primera medida de gobierno, no está mal. Para los hermanos latinoamericanos.
4: Como apostando por el amor latinoamericano.
7: Sí, bueno, todo puede ser.
4: No deja de ser, fuera de broma, más allá de la curiosidad extraordinaria, sí, que trae Miguel, todo un cambio de época, ¿no? Que esté Milei en representación, yo insisto, en representación de alguna manera de la Latinoamérica que quiere Trump,
7: sí,
4: en la jura de la hija del viejo Fujimori, que era un, que era un maldito total.
7: Sí, y su socio Vladimiro Montesinos.
4: Montesinos, mamita querida, eran terribles. Que habían, bueno, habían hecho cosas buenas al principio y después.
7: Y bueno, hicieron a Sendero Luminoso, y bueno, que fue por muy importante, pero eso le dio capital político para hacer la antipolítica absoluta, abolir el Parlamento.
4: Sendero Luminoso era terrible, terrible, terrible.
7: Terrible.
4: Y eso, como decís vos, le dio pie para poder hacer cualquier bestialidad. Pero bueno, son las vueltas que da la vida pública y sobre todo la vida latinoamericana. Los líderes en Latinoamérica siempre han sido de los más extraños. Y han dado esas vueltas en el aire tan impresionantes. Veremos en qué termina todo este ensayo que se está viviendo en la región. Agente, ¿tu foto del día?
12: Gerardo, vamos a continuar en Perú, en Lima. Pero esta vez mi foto del día es el presidente Milei. Te diría, es una doble foto. Primero, en la primera fila de la asunción de Keiko Fujimori. Habían tenido una reunión bilateral, ellos antes de la asunción formal, y después aparece en primera fila, pero hay una segunda foto, que esa va a ser mi foto de tapa, donde está el presidente Milei con Karina Milei hablando con una suerte de liga de presidentes de derecha y de centro derecha que el presidente Milei está pensando en armar. Y ahí voy a agregar dos o tres datos nuevos. Milei viene de ver a Flavio Bolsonaro, el hijo de Jair Bolsonaro, estuvo el fin de semana con él en Brasil, se armó todo un despiole por las cosas que dijo sobre Lula. La vio a Keiko Fujimori y el 7 de agosto tiene planeado visitar Colombia para la asunción de Abelardo Gabriel de la Espriella Otero, que es el flamante presidente de Colombia, también de derecha.
4: Creo que los colombianos siempre tienen esos apellidos larguísimos,
12: sí, me
4: compuestos.
12: Costó. Espriella. Espriella se llamaba José Gabriel, el delantero.
7: Aprilla, Aprilla, Aprilla, Aprilla.
4: Qué bien, qué bueno que era ese Aprilla. Sí, sí, sí,
12: Aprilla. Pero este es Espriella, pero es el flamante presidente de Colombia. Y también tiene pensado el presidente viajar en agosto a Ecuador a visitar a Daniel Noboa. ¿Qué tiene en la mente el presidente Milei, Tato? Antes de fin de año armar una suerte de cumbre, ahora se llama Cumbre Azul, de presidentes de centro-derecha. Qué Santiago barro. Peña de Paraguay, Kast de Chile, Rodrigo Paz de Bolivia, Noboa mencionado recién, el flamante presidente de Colombia y, por supuesto, Keiko Fujimori.
4: Qué bárbaro, ¿no? Cómo cambian las épocas. En una época eran todos de izquierda.
5: Sí,
4: o se decían, perdón, se decían de izquierda. Eran unos piratas disfrazados de izquierda. Incluyendo a los Kirchner acá, estaba Ecuador, estaba
12: Evo Morales.
4: Evo Morales.
5: Esos grupos con los que se reunía Alberto Fernández.
4: Bueno,
5: ¿no?
4: Venezuela.
5: Grupo de Puebla.
4: Grupo de Pablo Puebla.
12: Chávez, era un grupo. Sí,
4: los
12: sí.
4: Chávez, que era uno.
12: Sí,
4: sí,
12: otra época, ¿no?
4: Pero eran personajes de Olmedo. Sí. Realmente, de Olmedo.
7: Sobre todo corruptos todos.
4: Todos corruptos.
5: Sentados en millones.
4: Todos nacionales,
5: diamante,
4: populares,
5: ¿no?
4: Y recontra multimillonarios.
7: Y ahora hay que ver, porque la historia se explica desde el final,
4: sí,
7: que derivan todos estos.
4: Y andás a ver, capaz que es lo mismo, pero con otro con otras banderas. No sé, vamos a verlo. El tiempo nos dará seguramente la razón a los mal pensados. Pero no sabemos todavía.
7: No sabemos,
4: claro. Uruguayo, tu foto del día.
11: Mi foto del día es la de Gianni Infantino.
4: ¿Por qué?
11: El presidente de la FIFA, que propuso vender entre un 20 y un 30% las acciones de los campeonatos del mundo y del Mundial de Clubes a capitales privados. Y entre ellos aparece el nombre de Joshua Kushner.
4: Perdón, ¿el tipo quiere vender el 20% de qué?
11: Parte de lo que es la organización de las Copas del Mundo, de los Mundiales de Fútbol, con todo el negocio que eso implica, y de los Mundiales de Clubes.
4: O sea, quiere hacer un negocio del negocio.
11: Quiere privatizar entre el 20 y el 30% del negocio de las Copas del Mundo.
4: ¿Y con qué argumento? Pues se supone que es una organización de empresas, de países que hacen de esto una organización sin fines de lucro.
11: Sí, yo lo de sin fines de lucro ya a esta altura me parece. Pero en principio sí. Lo que pasa es que ¿quién es este Joshua Kushner?
4: ¿Quién es?
11: Es hermano del yerno de Trump. Es decir, no.
4: Hermano.
11: Del yerno de Trump.
4: Familiar de Trump.
11: Familiar de Trump, o por lo menos muy cercano a la familia de Trump.
7: Sí. El yerno de Trump es un tipo muy importante en las relaciones internacionales.
11: ¿Cómo?
7: Es una especie de casi de canciller sin nombramiento.
4: de Trump.
7: El tema de Kushner, sí.
11: Sí, trabaja el yerno.
4: Que Trump estuvo viendo el mundial y dijo, che, esto está bueno.
11: Acá me quiero meter.
4: Acá me quiero meter. Lo llamó al cuñado, le dijo, escuchame, esto es para vos.
7: Claro.
11: Bueno.
7: Y de paso, levantame la sanción Infantino. ¿Te acordás el jugador americano?
4: Y de paso, sí.
11: A Balogun.
7: Sí, claro.
4: Claro, pero, bueno. Fuera de broma, yo lo dije en broma, pero probablemente el negocio surgió en las plateas del mundial de Estados Unidos.
11: Sí, es muy probable. Es muy probable.
4: Se deciden así.
11: Digamos una cosa, Trump e Infantino tuvieron más tiempo juntos que Trump con su mujer, y Infantino sí que tiene con la suya,
4: claro,
11: o con
4: lo que sea,
11: durante todo el mundial. Ahora, el tema no es un dato menor, más allá del negocio que propone Infantino, sino que UEFA salió obviamente a marcar el camino. Esto lo tienen que aprobar las federaciones. UEFA, que ya viene desde el mundial, desde Balogun y desde el aumento de la cantidad de países que podrían jugar el mundial que viene con una mirada, yo no sé si rupturista, pero me parece que empieza a marcar algún camino en el que a corto plazo podría haber algún cortocircuito entre UEFA y FIFA.
4: A mí me parece un delirio que los tipos, se supone que, fuera de broma, la FIFA organiza mundiales para países futboleros que presentan selecciones sin fines de lucro.
11: Lo que ha dicho UEFA, esto no es de el fútbol no es propiedad de la FIFA.
4: Claro.
11: Textual lo dijo la UEFA. El alma y la gobernanza del fútbol no son materia de comercialización. Sí, los derechos de la transmisión, que es otra cosa, y de entradas, y de la reventa de entradas, con lo cual ha ganado mucho la FIFA. Este es el tema central, este que proponés vos, es no es propiedad de la FIFA, por lo tanto no puede venderlo, es lo que dicen en UEFA, en Europa. UEFA, aclaro para la gente, es como la Conmebol en Sudamérica,
4: claro,
11: es
4: claro.
11: La federación o la confederación de federaciones europeas de fútbol.
4: Súper poderosa, pues están todos los principales, salvo Brasil y Argentina, están los principales países del mundo.
11: Muy poderosa, más económicamente que en cuanto a representatividad. No te olvides que, por ejemplo, África probablemente termina resultando más poderosa,
4: claro,
11: a los efectos de una votación que la propia UEFA.
4: Por cantidad
11: por
4: de
11: la
4: países.
11: Cantidad de países, como ocurre cuando se unen Conmebol, África y Asia, por ejemplo, en una votación. No es un tema sencillo. Por eso digo que esta iniciativa de Infantino, que además él propone que el presidente de FIFA, que es él, tenga vínculos también con la dirección de la empresa que podría comprar el 20 o el 30% de los derechos de la organización de las Copas del Mundo y de los Mundiales de Clubes. Controvertido, me parece que puede terminar teniendo consecuencias a nivel mundial.
4: Bueno, yo voy a poner como foto del día una foto que no tiene nada que ver con todo esto, pero que creo que van a estar de acuerdo. La foto de Bariloche, Nevada.
7: Sí, cómo no.
5: Impresionante.
4: Yo la verdad que le presté atención por Paredes, que se fue con la mujer y los hijos. Familia, sí. Después empecé a ver más y más fotos. Después, por supuesto que tiene sus complejidades, hubo tormenta en algunos lugares, pero está dicen que es la nevada más grande de los últimos 35 años. Es de una belleza Bariloche. Es tan espectacular, es tan hermoso.
7: Es una de nuestras maravillas.
4: Es una de las maravillas de la Argentina, del mundo. Que la verdad es que quería ponerlo como foto del día, porque siempre estamos redondando sobre las noticias, las cosas malas, las cosas que nos escandalizan, nos enojan, nos fastidian. La verdad es que la maravilla que es la naturaleza en días como estos, pierdan 2 minutos del tiempo y háganlo, vean fotos, imágenes, pierdan un ratito del tiempo porque lo van a estar ganando.
11: ¿Podés agregar al álbum?
4: Increíble, sí, claro.
11: En estos días también, porque sigo algunas cuentas de gente que organiza tour por Villa Traful, las imágenes de Villa Traful Nevada
4: son... ¡Ay, qué lindo
11: Villa
4: Traful!
11: También, alucinantes.
4: Bueno, el que pueda, ya estamos medio terminando la semana de vacaciones, de invierno, pero va a durar un tiempo este blanco nevado por todos lados, así que el que pueda hacerse una escapada, realmente es increíble los paisajes que estamos viendo. Bueno, cierra nuestra ronda de fotos.
12: Luisito Ventura.
4: Vamos, Luis, todavía.
12: Vamos con una imagen importante que nadie dio a conocer.
4: Ajá, bueno, bien, Luis. Qué coraje que tiene Luis, ¿eh?
12: ¡Ay, tremendo! No. Eso sí, Luis. Lo que nadie se anima a contar.
4: Fopea. Sí, vamos, Luis.
12: ¿Qué decís, Ezequiel?
13: No, que me escribían de Fopea por lo que va a contar ahora Luis.
12: Mirá que laburamos juntos, pues, y yo. No te hagas el gil, ¿eh?
13: Perdón,
4: bien,
13: Luis.
4: Bien, Luis.
12: Disculpe. Tengo fotos y videos con las patas arriba del escritorio.
4: Bien, Luis, vamos.
13: Cierto, Luis, tiene razón usted. Entregue el balance de atrás. Perdón, siga, Luis, que lo estoy escuchando.
14: Ah, mirá, mirá cómo me tiraste el muerto, ¿no?
13: No, yo no fui, dije.
14: Bueno, vamos a dejar de lado la pavada con este señor. Campeón del mundo, sí. El señor Cucurella.
4: Ah, Cucurella. El español, sí, el pelo largo.
14: Él había prometido, el señor Ruludo, él había prometido que si salían campeones, se tatuaba al técnico de La Fuente.
4: ¿Por qué? A mí me cae bien porque es amigo de Enzo Fernández.
11: Y tiene una historia con
14: Tiene una historia con uno de sus hijos.
11: Sus rulos.
7: Es un enorme personaje.
4: Ah, por eso se deja los rulos, porque el hijo tiene.
11: Los rulos se los. Perdón, no, que termine.
14: Sí, sí, sí, no, contalo, porque dale.
11: Él se deja los rulos desde chico, porque la madre le pedía para que lo ubicarlo cuando jugaba en el.
14: La cancha.
11: En la cancha, el baby fútbol.
4: Ah, claro.
11: Pero después tiene un chiquito de 6, 7 años que tiene autismo. Y parte de la conexión que el hijo tiene con él es cuando juega con su propio pelo.
4: Ay, mirá qué lindo.
5: Y él dice que no se lo va a cortar.
14: Claro. Entonces, hoy se viralizó este video que lo estamos compartiendo en nuestro canal de YouTube. Al final, Cucurella se tatuó al técnico, al pelado de La Fuente.
4: Sí, que había prometido eso.
14: Él había prometido eso, si salían campeones. La verdad, muy lindo el tatuaje, porque lo hizo como caricaturesco.
4: Pero va a tener la caricatura del tipo en el brazo para toda la vida.
14: Y bueno, es el fútbol. La cuestión es que yo me pregunto, ¿por qué no te tatuaste al árbitro de la final, Cucurella, también?
4: Bien.
14: Que le dio una mano gigante.
4: Bien.

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0: Charan, charan, charan. En un ratito el negrito, pero antes del negrito, la noticia escondida de Carola Gil. ¿Qué has traído, Carolita?
1: Bueno, esas noticias escondidas que tienen que ver con el cambio climático, pero también con las actividades productivas de los países. Así como estábamos alegrándonos por Bariloche, Nevado, y la atracción que va a ser para el turismo con años en los que la pasó muy mal Bariloche por las pocas temporadas de nieve.
0: Claro, claro.
1: En este caso los voy a llevar a México. Y algo que viene sucediendo en México hace ya varios años, pero que va a cumplir un récord histórico este año, que es la invasión del sargazo.
0: Ay, qué impresionante eso. Lugares paradisíacos.
1: Arruinados. Bueno, el sargazo, contémosle a la gente que es un alga que se da naturalmente, pero por el incremento probablemente de las temperaturas del planeta, nutrientes diferentes en el mar, sumado a las largas horas solares. Las largas horas solares siempre fueron iguales en México. Eso no se lo voy a adjudicar al cambio climático, pero sí las altas temperaturas del mar y esa pequeñísima modificación en tal vez pocos grados hacen que estas algas que viajan en mantos gigantes por los océanos.
0: Te podés bañar.
1: Y se van desplazando. ¿Y qué hacen? Se rompen, terminan rompiendo contra, llevadas por las mismas corrientes y las olas, contra las playas y las cubren de un manto marrón que se pudre, que es
0: olor,
1: absolutamente,
0: ¿no?,
1: maloliente. Sí, dicen que el olor es a huevo podrido. Probablemente hay pocos olores más desagradables que el de huevo podrido.
0: Estamos hablando de las playas más lindas sobre la tierra.
1: Claro, estamos hablando
0: arruinadas.
1: De toda la zona de Quintana Roo, Tulum, todas.
0: El paraíso, era el paraíso.
1: Era el paraíso y era, hasta hace muy poco, el 11% del PBI mexicano.
0: Me estás cargando. ¿Y ahora?
1: Bueno, es una temporada de crisis absoluta esta. Y además, a futuro, porque esto va empeorando año a año. Hacen intentos, probablemente la mayor cantidad de las veces infructuosos, en corregir lo que es barrer las algas.
0: No, tienen que encontrar alguna cosa de alquímico, algún invento que tienen que ofrecer fortunas para el que lo pueda conseguir.
1: Sí, desarrollo, sí, algo ecológico, sí, algo que se alimente del agua.
0: Cloro, algo que tenga que tener. Pero es un desastre.
1: Es algo como, es como una pileta verde y podrida que no puede corregirse porque es un mar inmenso, pero se prevén de acá a fin de año 119.000 toneladas de sargazo acumuladas en las playas de la costa caribeña, pero particularmente de México. México es el que está pagando el precio más alto por eso, las playas de Cancún, de Playa del Carmen.
0: Las cantidad de hoteles, de cabañas, de cosas que deben estar quebradísimas.
1: Toda una industria productiva que se centra en el turismo. Y se centra en turismo de grandes cantidades, porque,
0: claro,
1: vos decías, son hoteles
0: gigantes,
1: imponentes, ¿no? En esta modalidad all inclusive, ¿no? Que necesitan de muchos huéspedes.
0: De a miles y miles de pasajeros, claro.
1: Y con un clima absolutamente perfecto, porque uno puede ir de enero a diciembre cuando quiera y va a poder meterse en el mar, en las piletas. Eso va a ser siempre maravilloso. Pero el tema del sargazo está incidiendo directamente,
0: claro,
1: sobre esta industria, tanto que hay varios sitios que se llaman Sargazo Watch o un observador de sargazo que te van indicando qué playa está peor y cuál está libre de sargazo tal día. Esto también llega, por ejemplo, a las costas de Florida en Estados Unidos, que también tiene su sargazo. Este año, con el Mundial de Fútbol, cuando había algunos noteros haciendo sus notas por
0: Miami,
1: Florida,
0: ¿no?,
1: en Miami se veía, vi a varios periodistas metidos en el mar, en un agua marrón llena de algas. La verdad que, es decir, la promesa del agua cristalina del Caribe Y
0: la buena noticia para México es que si ya llegó a Estados Unidos, uno imagina que van a poner
1: va a
0: más
1: poner
0: plata
1: un billete para
0: ver cómo se puede solucionar, porque es una cosa espantosa.
1: Sí, porque esto están invirtiendo muchísimo dinero en barrer esto durante las noches. Ahora hay una imagen, lo que nos están viendo en YouTube, y hay una detrás tuyo, Tato, que es impactante. Están básicamente barriendo esto a mano, pero es como tratar de tamizar la arena de la playa. Es como algo imposible, y que además es una tarea que se hace durante la noche para que la mañana esté más o menos bien, pero no el mar. Y están poniendo redes, es decir, apostando a remover esto de manera física, cuando probablemente la solución venga, como decís vos, de alguien, un investigador científico con alguna idea brillante, donde encuentre algún microorganismo que se alimente del agua.
0: Exacto.
1: No sé, inventamos, pero probablemente pase por ahí. Pero es una lástima. Una lástima.
2: Es que hay dos textos literarios canónicos que se llaman, uno se llama de W.H. Hodgson, El mar de los sargazos, que son novelas, cuentos de terror marítimo.
1: Wow.
2: Y otro de Jean de Riz, que es la locura de los sargazos, llama El ancho mar de los sargazos, que bueno, es una cuestión de la locura, unos relatos, una novela sobre la locura, lo que llaman una contranarrativa, detrás de la racionalidad, los sargazos, el hedor y el espanto.
0: Mm. ¡Ay, qué bueno! Gracias, Carolita, y gracias, Michael.
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5: 8:30 de la noche, cielo cubierto en Buenos Aires, 13 grados 4 décimos la temperatura. Pichirilo pidió cambiar el domicilio de su prisión. El financista se presentó en los tribunales de Comodoro Py para solicitar un cambio en las condiciones de su detención. El ex marido de Jessica Sirio quiere dejar su casa de Banfield y cumplir la medida en el departamento de su novia, en Núñez. Pichirilo está procesado por el presunto armado de un operativo contra su ex socio Francisco Auque. El financista fue detenido en marzo del año pasado y desde noviembre cumple la prisión domiciliaria en la localidad de Banfield. Banco Central no compró dólares por primera vez en 136 días. La autoridad monetaria no intervino dentro ni fuera del mercado libre de cambios. Fue la segunda jornada del año sin adquisición de divisas después de la registrada el 2 de enero. Fuentes del Central explicaron que hubo fuertes compras del sector energético y la entidad se mantuvo al margen. Destacaron que el ritmo de adquisiciones de julio continúa por encima del promedio anual. Fútbol Liga Profesional, segunda fecha del clausura en el Bajo Flores. Siguen igualando 0-0 San Lorenzo, Gimnasia Esgrima de Mendoza. En el sur, Banfield le gana 2-0 a Sarmiento de Junín. 21-15, Argentinos recibirá Estudiantes de Río Cuarto y en Arroyito se medirán las dos academias, Rosario Central y Racing.

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2: Bienvenidos a los Martes de Oro. Ya salgo y estoy con ustedes.
3: Hola, Nelita, hola, Nelita de Vicente López. Hay un dúo que se llama Sin Bandera, que son dos hombres y que tienen una canción que dice Que Lloro, que es un pop, en realidad. Bueno, no sé si acerté, pero es lo que se me ocurre.
4: Bueno, varios ya han dicho esto,
5: sí,
4: ¿eh?
5: Sí, que lloro. Ahí, ¿eh?
4: ¿Y cómo se llama la del grupo?
5: Sin bandera.
4: ¿Será? ¿No será? Lo sabremos en un segundo. Primero quiero pedir un aplauso para el Negrito, ¿eh? ¡Oh! Este martes.
2: Gracias.
4: Vamos, Negrito, ¿eh? Vamos, Negrito.
2: Los dos muchachos que no están aplaudiendo en el estudio se pueden retirar, ¿eh?
4: Spitman, ¿por qué no aplaudís al Negrito?
6: Porque estaba observando los comentarios de la previa del Negro y me parecieron...
7: Yo estoy mirando los WhatsApp del jurado.
4: Ah, Miguel está, Miguel WhatsApp? Está, claro.
7: Estoy en un grupo de WhatsApp con ellos.
6: Ah, yo pensé que era los mensajes.

0: Recuerden que
1: estoy muy impresionado.
0: Ahora vamos a seguir escuchando mensajes, vamos a leer mensajes, están Carola y la gente leyendo mensajes por YouTube. Bien. Después va a cantar el Negrito y después de la canción del Negrito se viene la devolución del jurado de expertos, que por supuesto ya sabe todo lo que va a pasar y ya le envió el reporte a Miguel.
1: Están impactado con lo que estoy leyendo.
0: Ay, no, espera, aguantá.
1: Aguanto.
0: Que todos escuchemos después al Negro. Más mensajes de la gente, dale.
2: Hola, Negrito, te hablo desde aquí, desde Madrid.
0: Bien.
2: Que está haciendo muchísimo calor.
0: Bien.
2: El título es Que lloro y el conjunto o el dúo es Sin Banderas.
0: Ajá.
2: Son unos genios, me acompañan desde hace mucho tiempo.
0: Me gustó el aquí, desde aquí en Madrid.
3: Así es.
0: Con la naturalidad con la que lo expresó, ¿no?
3: Es que yo le creo que está en Madrid. Sí, debe estar comiendo algunas croquetas de jamón ibérico. ¡Qué rico! Con una pinta.
0: ¡Qué lindo! Dale, dale.
4: Hola, buenas noches. Soy Natalia de Córdoba. Ay, creo que pasen este mensaje, porque los escucho todas las noches.
3: Sí, sí, Natalia.
4: Para mí, el Negrito va a interpretar una canción de Donato y Estefano. Y así nomás me mando, ¿eh? Bueno, un besote para todo el equipazo. Los amo a todos.
3: La escuchaste desde Córdoba, España, ¿eh?
0: No dijo España, dijo desde Córdoba. Donato y Estefano. Donato y Estefano.
3: Gran dueto, sí. Donato y Estefano,
0: ¿será?
3: ¿Sí?
0: ¿Será?
3: Me encanta. Puede ser.
5: Hola,
3: no?
5: Volviendo a casa, el tema es Que lloro del dúo Sin Bandera. Gracias, soy Mónica de Almagro.
0: Gracias, Mónica querida, desde Almagro.
6: Todos dicen.
0: Che, tres imágenes del grupo este Sin Bandera, quiero verlos.
6: A ver, te los voy a buscar.
0: ¿Qué tal son?
3: Son muy buenos, de hecho, en este programa. Yo he interpretado otra canción de Sin Bandera.
0: Ajá.
3: Hace un tiempo largo. Que fue Mientes también. No, Entra en mi vida fue. Entra en mi vida, te abro la puerta. Yo sé que en tus brazos ya no habrá nada.
0: Tienen pinta de muy romántico los tipos, ¿no?
3: Ahora me juzgan a mis amigos de
0: No, espera que todavía no sabemos cuál es. Vamos a escuchar más oyentes a ver si adivinan.
7: Buenas noches para el programa de Tato y Ian. Pero esta vez para el Negrito.
0: Uh-huh.
7: El dúo es Sin Bandera.
0: Otra más, mirá.
7: La canción Que lloro. Susana de Villa Tesey.
0: Susana de Villa Tesey, le mandamos un beso. Y apuesta también a Sin Bandera y a la misma canción que están eligiendo todos, o casi todos.
3: Hay más de 3.000 personas prendidas a nuestro canal de YouTube.
0: ¿En serio? Ah, puede ser, sí.
3: ¿Eh?
0: Sí, claro que sí.
3: Es
0: un éxito lo del canal de YouTube de Radio Mitre, en serio, ¿eh? No se queden afuera.
3: Tato, es fácil adivinar, dice.
0: ¿Sí?
3: Le preguntás a la IA y es el único que salta, dice. Fabián Lab.
0: No, pero no vale preguntarle a la IA. Che, Carola, ¿vos haces eso?
6: Ah.
0: Ah. Sí. ¿Qué dicen los oyentes por YouTube? ¿Están aceptando?
3: Ojo, Miguel, dice apostando. Paulina. Guarda, Miguel, ¿eh?
0: Ah, bien, le quieren poner un freno a Michael.
3: Claro. Ten cuidado, Miguel.
6: Vamos, sí, pero... Nachito, dicen... Pero no están adivinando tanto, ¿eh?
0: ¿Ah, no? ¿Qué tiran?
8: No,
0: a ver,
8: no
0: ¿qué tiran?
8: Hoy no adivinaron tanto. Tiraron otros nombres también hace un rato, pero había algunos planteando Sin Bandera, otros con Donato y Estefano, otros que decían que no sabía quiénes era, como que los había despistado Nachito. Perdón, el negro los había despistado.
0: Sí, no lo metamos a Nachito en esto, no tiene nada que ver.
3: No tengo nada que ver.
6: Quieren es escucharlo, básicamente sí, el pedido escuchar. Es ese.
3: Mira, dice Marita... Sí. Nachito, el 10 de marzo cantaste Mientes también, que es de Sin Bandera. Mirá vos, qué memoriosa. Por favor, mis negriters.
0: No, claro, tienen todo anotado. Tienen
3: todo
0: un calendario
3: anotado.
0: Donde anotan cada vez que canta el Negrito qué canción canta.
3: Desde Florianópolis, lo sigo. Soy Alejandro, un beso grande, Alejandro. Muy bien.
0: Bueno, más mensajes también en el contestador, dale.
9: Hola, buenas noches, Tato, te escucho como todos los días.
0: Hola, hermosa.
9: Mira, la canción no la sé que va a cantar el Negrito, pero sí el dúo. Silvana de Lorenzo y Chico Navarro.
6: ¡Apa!
9: Bueno,
0: me encanta.
9: Mi nombre es Gabriela, soy de Ramos Mejía y lo sigo escuchando.
0: Me encanta Silvana de Lorenzo. ¿Eh?
6: Re.
0: Y Chico Navarro, eso era un verdadero dueto. Sí.
3: Pasa que eran dos hombres.
0: Ah, es verdad.
6: Ah, bueno.
3: No me escuchan, miércoles.
0: Es verdad, no, es verdad. Bueno, vamos a hacer una cosa. Uno más, dale, uno más. Ponemos uno más.
10: Hola, Radio Mitre. Hola, gente, muchachada. ¿Cómo les va? Buenas tardes. Dani, de Dani Díaz, de Aviar Mendoza. Para mí, el negrito, ahí va a cantar un tema de Sin Banderas.
0: Ahí está.
10: Que lloro. Creo que es ese. Va por ahí el tema, me parece. Muchas gracias. Lo escuchamos todas las tardes desde General Aviar Mendoza. Un abrazo.
0: Qué lindo, desde Mendoza, mirá qué lindo.
3: Vamos. Voy a estar en Mendoza este año, así que espérenme con 12 tubos de vino, ¿eh?
0: ¿En serio? ¿Cómo?
3: Sí.
8: ¡Negro!
0: Dos cajas de vino, una luna.
3: Mínimo, voy a estar en Mendoza este año.
0: Así. Yo les voy a hacer una recomendación a nuestros oyentes. Ahora vamos a revelar quiénes son los que han llamado, quiénes son los a los que va a interpretar Nachito, quiénes son los que adivinaron, quiénes no. Va a estar subida la foto de los evocados en la canción del negrito al canal de YouTube. Yo recomendaría que no la miren.
3: ¿Cómo?
0: Porque no da, a mí, por lo menos, yo veo la foto de estos dos y no me da mucha gana de escucharlo, les voy a ser franco.
3: No.
0: Está bien que el negrito le pone su impronta, le pone su magia, y eso lo mejora. Pero yo los veo y digo, estos son dos de avería. Estos te asaltan antes de llegar a la esquina.
3: Son dos churrazos
0: los dos
3: que yo voy a presentar.
0: Bueno, dicho todo esto, es momento de presentarlo al negrito y a su canción de los martes de oro.
3: Así es, Pepo querido, abrime el estadio, ahí está, muchas gracias. A las más de 3 millones de personas agolpadas aquí en Mansilla 2668. Muchas gracias, señor. Por su amor, por su cariño, por su lealtad al negrito de la gente. Voy a cantar junto a este dúo muy exitoso, ellos, los Sin Bandera, junto al negrito, y esta canción que es Que Lloro.
0: Ay, pobre negrito.
3: En un nuevo martes de oro.
0: Adivinaron casi todos los oyentes, ¿eh?
3: Sí. Arranco yo. Quédate un momento así, no mires hacia mí. Vamos de nuevo, por favor, ahí estamos. Estamos probando sonido. 1, 2, 3.
0: Sí, sí, el negrito. Tómatelo con calma y el escenario es tuyo.
3: El escenario es todo. Ahí estamos. En un nuevo martes de oro. Junto al negrito y Sin Banderas.

0: Spillman en la guitarra y dice: tócala toda, Ezequiel. Dale, más fuerte, dale. Sí, más duro.
1: Que lloro por ti.
0: ¿Cómo dice?
1: Que lloro.
0: Dale, Spillman, y dice:

0: Los oyentes están mal.
1: Bueno, negro. Che, qué manera de sufrir con esta canción.
0: Me quedó preocupada en el YouTube.
2: No llores.
1: Bueno, basta, negro.
3: No puedo más. No estoy muy mal.
1: Hay muchos mensajes preocupados. Carolita.
0: No llores, negrito.
2: Oigan, Carolina.
1: Claro, es terrible la canción.
0: No,
1: ¿quién
0: no.
1: le está aquí? ¿Agente, tres mensajes en YouTube también?
2: ¡Qué grande el negrito! Dice Facundo Ponce. Nacho, mejoraste la versión original. Genio, sos galáctico, te dice sí, Néstor. Sí.
4: Por favor.
0: Galáctico.
2: Gente, hay mucha gente pidiendo a negro que no llore, por favor. Acá está.
1: Es que fue
2: Tiago.
1: Tremendo.
0: Está preocupado.
2: Nacho, no llore.
4: Por no, que fue muy emocionante.
1: Bueno, atentos que...
0: Piedad Miguel piden,
4: Bien.
1: Piedad Miguel. Ah, hay mensajes para Miguel, de oyentes.
0: Estela Alfonso dice Piedad Miguel.
1: Pero no es Miguel. Hay que entender esto. Es importante que los oyentes...
0: Hay que explicarle.
1: Es importante que los oyentes entiendan.
5: Yo pago el costo por lo que
1: claro.
5: le transmiten.
1: Él es simplemente un vocero del jurado de expertos.
6: Como
5: soy un periodista
6: cariñoso.
5: Independiente...
1: Exacto, sí.
5: Tengo que transmitir, cueste lo que cueste.
1: Exactamente. Incluso pagando vos un precio.
5: Pago yo,
4: pongo, y te va a costar la vida. Te va a costar la vida, lo lamento por vos, querido.
1: Ay, ay, ay. Bueno... La verdad que agradecemos la enorme cantidad de mensajes que llegan, es conmovedor, pero es el momento de ir a una mini pausa que tenemos prevista y después sí, Miguel,
5: sí.
1: te va a tocar leer...
5: Qué momento.
4: Espero que no me hagan llorar después de todo lo que sufrí.
1: No, y lloro, dale que lloro. ¿Cómo está el negrito
5: sí,
1: hoy?
5: No, pero el jurado no... La piedad no es lo que lo caracteriza.
1: No, bueno, son justos.
4: ¿Sabes qué es lo que me pasa a mí? Que abro la billetera y lloro.
1: Y bueno, también. También los Sin Bandera, te digo, tienen una pinta de sátrapa. ¿No? ¿Lo viste en la foto?
4: Más que Sin Bandera, sin un mango, Johnny.
1: Sí, Dios mío. Bueno, basta de pavadas. Vamos a una tanda. Y a la vuelta de la tanda,
0: ¿qué?
1: Miguel, el profesor Winiaski, nuestro querido Michael, lee el veredicto del sí. jurado de expertos.
4: Sin manguera son los del jurado. Me dice.
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0: volviendo a casa a ver dos asuntos que nos competen a todos, con el perdón de la palabra.
1: Díganlo.
0: Mañana no tenemos programa, punto uno.
1: Sí.
0: Nos vamos a reencontrar recién el día jueves nosotros, porque mañana juega Racing.
1: No, juega River.
0: Hoy juega Racing, perdón.
2: Está cruzado.
0: Mañana Gimnasia River, va Nacho a la cancha.
1: Sí, voy a estar ahí en el Juan Carmelo Cerillo.
0: ¿Vos relatás mañana? No.
2: No.
0: Pero bueno, va a ser transmisión de la radio, así que mañana no tenemos Volviendo a Casa. Nos vamos a reencontrar el jueves. Noticia 1.
1: Sí.
0: Noticia 2. A las 20 horas 57 minutos, cuando falta poquito para el cierre, vamos a darle la oportunidad al Negrito de escuchar, de incorporar esta información tan importante que nos trae Miguel, que quiero reiterarlo, Miguel, es solo un vehículo de esta información, que es nada más y nada menos que el veredicto.
2: Desinteresado.
0: Desinteresado, Miguel, no importa si es a favor o en contra.
3: Es eterno.
0: Claro, él es simplemente un vehículo de el veredicto del jurado de expertos sobre la canción del Negro.
2: Bueno, ¿están preparados? Sí.
0: ¿Están todos listos?
1: Sí, claro.
0: ¿Están preparados?
1: ¿Estás con miedo? Disculpame, ¿estás con miedo?
2: No, de ninguna manera.
1: Deberías tenerlo.
2: Además, el hubo cambio de autoridades en el jurado.
0: Ah, no te puedo creer.
2: Sí. Como son campeones del mundo, sí. El presidente del jurado es Marco Curella, por lo menos por esta semana.
0: Ah, qué bueno, Curella, me gusta con Curella, me cae simpático.
2: Me manda...
0: Además,
2: campeón del mundo, tiene derecho.
0: Tiene derecho.
2: Dice, vosotros los sin bandera, sí tenéis una bandera.
0: Wow.
2: La excelencia.
0: Vosotros, los sin bandera.
2: Vosotros.
1: Claro, como es español.
2: Sí, sí, tenéis una bandera porque es español.
1: Enhorabuena.
2: Bueno, después dice, está un poco confundido, pero dice, mira, tío, yo no sé quién. Si Ventura... Este señor, el Negrito, otro que se llama Bulián, me han cuestionado a mí por tatuarme al pelado de la Fuente.
0: Ah, es verdad.
1: Yo lo dije, sí.
0: Sí, Luis fue.
1: Sí, lo dije en mi imagen del día.
2: Yo me tatúo lo que quiero. Te espero en Seguro La Habana.
0: ¡No! ¡Me tiró Seguro La Habana!
2: Bravo.
0: Como el Diego.
2: Espero, claro, ahí con el Diego. Sabe de fútbol.
0: Hay que esperar.
1: ¿Y a mí qué me dijo? ¿No me escuchó cantar? No dijo nada.
0: Bueno, lo que pasa es que se quedó enojado con Luis Ventura, que lo apuró. Se hizo el cachero Luis Ventura y lo paga el Negrito.
1: Yo no existo para ese jurado de inexpertos.
0: Bueno, pero con las cosas que le dijo Luis Ventura, que se haga cargo Luis Ventura. Le
4: ignoró Cucurella, negro.
1: En cualquier momento voy a cantar, pero que cucu, que cucu, que Cucurella, que te van a dar la cumbia del Cucurella. Váyanse a la mierda.
0: Gracias,
1: rompo el trato de exclusividad.
0: Negro, qué mal llevado.
1: Rompame y sigo llorando, chao.
0: Pobre Negrito, está muy sensibilizado. Está muy arriba o muy abajo. Así son las cosas en el programa más loco del mundo, Volviendo a Casa. Gracias a todos por la compañía. Nos reencontramos, no, nosotros no mañana, pasado mañana. Pero bueno, siguen con toda la programación extraordinaria de Radio Mitre. Siguen con nuestros compañeros, nosotros nos reencontramos. Gracias de corazón. Chao.

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2: 9 de la noche, cielo cubierto en Buenos Aires, 13 grados 4 décimos la temperatura. El gobierno descarta medidas diplomáticas tras las críticas de Lula. La Casa Rosada espera que la tensión pierda intensidad, pero Milei no pedirá disculpas ni bajará el tono. El vocero Adrián Rabier dijo que las diferencias entre Milei y Lula son ideológicas y políticas.
3: Estas son diferencias que hay claramente entre los dos mandatarios. Los Bolsonaro en Brasil son amigos y colegas en esta idea. Lula se enfrenta a esta idea y creo que las diferencias están claras y son parte, digamos, de una cuestión ideológica y política, pero no creemos que esto va a impactar en la parte diplomática de los dos países, o por lo menos del lado argentino, no es la intención que esto afecte las relaciones comerciales entre dos pueblos hermanos que comercian y de hecho se tienen como socios comerciales principales.
2: Evalúan agravar la acusación contra la madre de la chiquita muerta en Villa Gesell. Lucía Sosa se negó a declarar ante la justicia por la muerte de su hija Isabela, de 2 años. La mujer está imputada por abandono de persona, pero analizan acusarla por homicidio agravado por el vínculo. La sospechosa dijo que la nena se había broncoaspirado mientras tomaba la mamadera. La autopsia determinó que Isabela murió por una asfixia obstructiva que derivó en un paro cardíaco.
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2: Se indica para mañana miércoles en Capital Federal una temperatura mínima estimada en 10 grados, la máxima en 17, con cielo parcialmente nublado. 13 grados 4 décimos la temperatura, 86% la humedad.
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